0: Que se la lleva con la mano.
1: Hay tiro libre para River desde la izquierda.
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2: Conté.
0: Te digo que no dirigió mal Herrera, ¿eh?
1: Te iba a decir eso. Dirigió bien Herrera hoy.
0: La verdad que termina. Cuando el árbitro no es protagonista, porque dirigió bien. La verdad que tampoco hubo grandes polémicas, ¿no?
1: Tiro libre que va a ser Thiago Almada. 44. No bajo la cortina ni de casualidad. Viene el centro de Thiago Martínez Cuarta, que cabeceaba. Ahí tiro de esquina. No falta de Martínez Cuarta, cobró. Cuando venía cabeceando el hombre de Vélez. No, de Otamendi, perdón. Falta de Otamendi, cobró. Tiro libre será para Vélez dentro de su área.
2: 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Walter.
1: Se quedó en el piso. Allí se está recuperando el pibe Silvero, que me parece un jugador fantástico, Toti, ¿eh?
0: Sí,
1: y 19 años tiene Germán.
0: Además tiene una categoría para salir del fondo, ¿no? Bueno, atentos a ver cuánto agrega.
3: 20 años, Silvero.
1: 20 años. Bueno, tiro libre que será para Vélez. Marchiori para hacerlo. Está esperando Godoy. Está esperando Verón por la izquierda. Godoy que peinaba. Le viene cayendo la pelota a Valdés. De zurda. Viene pelota para Verón. Al área va Pellegrini. Al área va Godoy. Sacó el centro. Cubriendo muy bien Martínez Cuarta. Jugó un partidazo Martínez Cuarta también,
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1: Robertone para el tiro de esquina. Ya está en el área Magallán. Llega lentamente Silvero. En la media luna se ubica Verón. El centro que viene cerrado de cabeza. Viene sacando la pelota. Allí estaba sacando la pelota Borré. Evitando lo que hubiera sido lateral. La tira larga Ortega. Sí, Gus. Bueno, aliento que juega para Marchiori. Marchiori que la saca sobre el campo de River. Preparado Otamendi con Pellegrini. Viene ganando Otamendi. Ágil salto de Otamendi. Devuelve a Liendro de cabeza. La va a buscar Pellegrini con Ortega. Ortega no quiso complicaciones. De zurda la saca lateral.
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1: Hay lateral que viene haciendo García. Sacaba de cabeza Otamendi. La dejó pasar Valdés. Aparece Elías Gómez. Qué peligro para arriba. Sacó el centro. Viene para Valdés. Lucha con Martínez Cuarta. Falta de Valdés. Empujón. Tiro libre dentro del área, será para River.
0: Te digo que salvo que haya una cuestión física, es increíble cómo Valdés. Guillermo decantó por Escobar y no por Valdés, ¿no? En el armado del equipo.
1: Venía de un desgarro este chico, Germán.
3: Correcto.
1: Andrada para Borré, viene cabeceando Borré, no va a llegar Pereira. Saca de cabeza Magallán. La venía bajando Robertone, la revienta Aliendro a cualquier lado. La va a buscar Otamendi, está solito Otamendi para dominarla. Se termina el partido del Monumental. Nos vamos con Racing Boca, uno de los clásicos del fútbol argentino. Leo Gentili, Coco Ramón, Diego Lausani, Martín Arévalo, todos, porque la pelotita no para. En Radio La Red, hay falta que le comete al hombre de River, Ortega, que se quería venir y será tiro libre.
0: No arrancan los nueve de River, porque Borré no aportó nada. A ver, que le quedan unos minutos. Y Beltrán, ya lo dijimos, le está costando su regreso a River.
1: Pereira juega para Thiago. El toque viene para Pereira, se metió en el área. Bien García, yendo al piso y reventando la pelota con pierna derecha. Lo sobró Thiago Almada, será lateral y será para River.
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1: Ya pasaron dos de los cinco que adicionaron. El público ahora está disconforme. Ganaba 2-0 fácil. Bien, controlaba el partido y se le complicó. Martínez Cuarta, recibe de Giovanni González. El toque para Andrada, Andrada para Thiago, Thiago para Andrada. Dominando River y teniendo la pelota. El toque viene para Moreno.
0: Sí, el peor final, Movete River, movete, cuando en el entretiempo era una fiesta.
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1: Pereira a colocar. Pelota que se va afuera, con pierna derecha afuera del área. Viene el pibe,
0: Sí, es la jugada que más le gusta, ese siempre le intenta. Enganchar y pegarle desde la izquierda al segundo palo, buscar el ángulo. Se fue alta y bueno, quiere que pase el tiempo. Guillermo mete otro cambio.
1: Se va Liendro.
3: Afuera Liendro con una molestia, se viene el 48, Lucas Feller.
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1: Marchiori con pelotazo largo, ágil salto de Otamendi para sacar de cabeza. 38 años tiene Otamendi, viste la agilidad que tiene, tremenda. Pelota que viene sobre el campo de River, Pellegrini que no podía. Le cayó la pelota a Robertone, la

0: para Thiago Almada. Se termina el partido, una de las últimas. Encara a Thiago, se mete en campo de Vélez. Está esperando Feller. Acaba Thiago, por la derecha está Giovanni. Se frenó repentinamente. Iba a tocar sobre la izquierda para Ortega. Mete el centro que se termina. Ortega dominando. Le cierra el camino García. Se vino hacia adentro Ortega. Jugó la pelota de primera para Pereira. Quiere llegar hasta el fondo. El habilidoso Pereira lo marca Silveiro con falta. Dice que no Herrera. A mí me pareció empujón. Y mete pelotazo largo sobre el campo de River. Pelota lateral.
1: Ahora qué campaña, ¿no? De River, 6 partidos. 13º, muñequito. Con 4 puntos. A 4 de Tigre, que es el octavo. Que está clasificando. Se juega todo el miércoles River, ¿eh? Una final por la Sudamericana.
0: Dominando Giovanni González. Estamos ya en tiempo para que termine el partido. Viene pelota para Borré, señoras y señores. Darío Herrera de buen arbitraje en el Monumental. Ganaba River 2-0. Goles de Correa y Silvero en contra. Lo empató Vélez con goles de Pellegrini, Lanzini de cabeza, que pidió disculpas. Final del partido. Muy buen partido, con muchas emociones. Han empatado River y Vélez 2-2 en el Monumental.
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1: La inmadurez de River, ¿eh? La inmadurez de River marca este 2-2. No hay otra manera de entenderlo. A ver, mira, ahora la gente pide el miércoles, cueste lo que cueste, tenemos que ganar. River ganaba 2-0, el Monumental era una fiesta. Había cambiado el clima, River había jugado sus mejores 45 minutos. Arranca el segundo tiempo, tiene para el 3-0. Tiene 2 chances de gol para liquidarlo, para meter el tercer gol. No lo hace. Y un error de Thiago Almada por arriesgar en la salida. Ahora, para mí no tiene que recibir la pelota ahí Thiago Almada. Claro, difícil decirlo con el resultado puesto. Pero vean esto. Esta es la postal del día. River se va silbado. River se va silbado del Monumental. Porque la gente, a ver, se ilusionaba con un triunfo, el segundo del campeonato, porque ganaba 2-0, porque mostraste los mejores momentos de fútbol, de equipo, de juego, pero no te alcanza, no te alcanza. El error de Thiago lo puso en partido a Vélez, descontó primero Pellegrini, más allá del roce en Valdés. Nosotros se lo dimos a Pellegrini, puede ser que el gol sea el chileno Valdés. Y después lo empata en un golazo Vélez. La juega Valdés del centro para Elías Gómez, otro que levantó mucho en el segundo tiempo. Le pone un centro perfecto en la cabeza a Lanzini, que la clava en el ángulo por arriba de Beltrán. Se va el flaco Andrada, abrazado a todos sus ex compañeros. Esta es la inmadurez del River de Chacho. La inmadurez de River de Chacho le permite a Vélez, que está hundido, llevarse un punto que creo que ni Vélez esperaba en el entretiempo.
0: Está hablando Correa, a ver.
3: Inmediatamente terminó el partido, por ahí es difícil hacer un análisis en caliente, pero ¿cómo viste lo que fue el empate?
4: Sí, bueno, ahí un poco con bronca por cómo terminó el partido, que no empataron al final. Creo que hemos hecho un buen primer tiempo con creando bastantes situaciones de gol, que era lo que nos estaba faltando últimamente, y habíamos conseguido los 2 goles, nos fuimos con una buena ventaja, y bueno, después creo que por un error nuestro ahí queriendo salir jugando, le dimos vida al rival, que bueno, que juegan muy bien, y después creyeron y se encontraron con el empate ahí un poco al final.
3: Ese fue el punto de inflexión, el error que hizo el descuento de Vélez y que quizás a ustedes lo golpeó.
4: Creo que sí, porque últimamente nos ha pasado en varios partidos que hemos tenido varios errores. Somos conscientes de que eso no nos tiene que pasar. Estamos trabajando en eso para hacer un equipo más fuerte, pero bueno, hoy no volvió a pasar lamentablemente y lo sufrimos.
3: También es un poco de un equipo que en definitiva está en construcción. Vos un poco lo decías el otro día, se tienen que ir conociendo.
4: Sí, sin duda, pero bueno, no es excusa. Creo que el equipo trabaja para eso, lo estamos intentando, y bueno, ahora con bronca por el resultado de hoy, pero ya pensar en el partido del miércoles que tenemos que pasar en la Copa.
3: Gracias.

0: Es injusto cargar todas las tintas sobre Thiago Almada, ¿no? Cometió un error muy, muy importante. Ese pase al medio que le regala a Valdés. Valdés tiene una pared con Dylan Godoy. Cuando quiere rematar, cae el rebote y Pellegrini mete el control a Lanzini.
1: Vas a venir a una cancha en la que te quieren, te ovacionan y después les haces un gol y les tenés que pedir perdón.
2: No, bueno, son situaciones de partido. Yo hoy en día defiendo estos colores, esta camiseta, este club. Es trabajo, lo tengo que hacer, me voy a comprometer al 100% para este club, es lo que me toca. Y la verdad que nada, volver acá, sensaciones muy lindas. Todos saben el aprecio que yo tengo con este club, con esta gente. Pero bueno, la verdad que nos llevamos un punto muy importante y hay que seguir así.
1: ¿Qué cambió en el segundo tiempo para que Vélez mejorara?
2: Creo que un poco la actitud, creo que también nos dimos cuenta que nos estaban ganando mucho el medio campo ellos en el primer tiempo, entonces tratamos de cambiar eso. Creo que después también los cambios, la entrada de Diego nos dio también un poco de manejo, de equilibrio y pudimos aprovechar las situaciones y bueno, por suerte pudimos revertir la situación.
1: ¿Cuánto le aporta Diego Valdés al equipo en ofensiva?
2: Mucho, porque es un jugador de mucha calidad, de mucho talento, sabe manejar los tiempos, cuando hay que ir para adelante, cuando hay que tener la pelota. Es un jugador que a nosotros nos da mucho, si no lo tenemos lo extrañamos y bueno, cuando está lo tenemos que aprovechar.
1: ¿Y del juego de Vélez con qué sensación te quedas?
2: Con sensaciones que, como te digo, en el primer tiempo fue un partido difícil, se nos hizo muy difícil porque nos ganaron el mediocampo, pero después en el segundo tiempo lo pudimos revertir, encontramos la solución y por suerte nos llevamos un punto.
1: Gracias, Manu.
2: No, gracias a vos.
3: Bueno, nos vamos, Toti, la palabra de los protagonistas.
0: El partido que Angelito corre en la cine, nos quedamos tranquilos.
3: Tal cual.
0: Chau, ¿no? Toti. El ingreso de Valdés clave en Vélez. Chau, muñequito.
3: Abrazo, Gustavo.
4: Chau, Walter, un abrazo. River juega el miércoles aquí contra Independiente Santa Fe y el domingo va a la cancha de Banfield con 5.500 hinchas de River.
3: Chau, querido. Abrazo fuerte. Quedás con toda la banda.
5: Nos quedamos, Walter. Vélez tercero en el grupo A. 3 Instituto, 12 Gimnasia de Mendoza, 12 Vélez. River fuera de playoff. Fuera de zona de clasificación a Sudamericana. Abrazo grande.
3: Amigos de la red, no se muevan de AM910, la radio líder del fútbol. Ahora viene todo Racing, todo Boca, con Leo Gentili, Coco Ramón, Diego Lausán y Martín Arévalo. Chau, gracias. Acá en el Monumental empataron River y Vélez, 2-2.

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0: Bienvenidas, bienvenidos. Noche clásica de radio. En Avellaneda juegan Racing y Boca. Dos equipos que deben reaccionar en el campeonato local. De hecho, ambos equipos están afuera de los ocho que se meten en cada grupo en los playoffs. Y ambos llegan entonados por las clasificaciones. Racing en Copa Argentina, Boca en la Sudamericana. Los hinchas de Racing que están desplegando toda su artillería para el aliento en la previa, esperando por la salida del equipo, con los globos blancos y celestes, las banderas, muchos simpatizantes rezagados que están llegando casi sobre la hora de comienzo del partido, apurando el paso y esperando por la recuperación de Racing ante un Boca que a veces juega bien, que otras no tanto, que tiene muchos pibes, que son la bandera de este equipo. Boca Predio, la bandera del equipo de Rodolfo Arruabarrena. Hoy con muchos chicos en el equipo, en un ratito lo va a repasar Martín Arévalo, pero ustedes lo saben, si hay fútbol, hay comentarista. Y para que sus conceptos te empiecen a entrar en el coco, le doy la bienvenida a Rodolfo Coco Ramón en Radio La Red. Bienvenido, ¿cómo va, Coco? ¿Cómo va, comentarista?
1: Hola, Leo, hola a todos. Partido picante, partido sensible para los dos que vienen con la confianza alta. Uno en la Copa Sudamericana, otro en la Copa Argentina, pero no vienen bien en el campeonato. Boca ganó 1-5. Quizás, como bien decía Leo, levanta desde el funcionamiento, pero no lo sostiene en el resultado. Entonces encontramos algún partido de Boca en el que por tramos juega mejor que su rival, por tramos levanta el nivel, pero cuando se cierra la persiana al final del día sigue siendo el empate. Y ha empatado mucho y entonces este Boca tiene que comenzar a sumar de a tres. Esta es una buena oportunidad en un clásico, en un partido picante, en un partido con mucha historia, frente a un Racing que también está transitando dentro del torneo local más o menos la misma actualidad, porque también necesita funcionamiento y resultado, o resultado y funcionamiento, lo que usted quiera. Algo necesitan cualquiera de los dos para poder llevarse los tres puntos. En Racing hay todo un clima sensible respecto a lo que es el equipo. Si el equipo está a la altura, si el equipo no está a la altura, si el equipo vale, si el equipo no vale, si Milito, si la interna, si la política. Hay de todo cuando uno llega a la cancha de Racing. Lo cierto es que tenemos un buen partido. Boca va con gran parte de los titulares y Racing va con todo.
0: La presentación de Coco Ramón, nuestro comentarista para el partido que se viene en Radio La Red, entre Racing y Boca en el cilindro, y con Racing el que más sabe de la academia, Diego Lousan. Buenas noches, Diego.
2: Hola, Leo, abrazo grande para vos, para Coco. Escuchá a la gente cómo está. Racing viene de ganar por la Copa Argentina, viene de salir de perdedor por el torneo local, tres derrotas consecutivas. Lleva el ingreso el equipo de Voivoda, pero a la gente eso no le importa. Quiere ganar el clásico con Boca, que después de Independiente es el clásico que quizás más quiera ganar en su historia. Con el equipo confirmado, sin Maravilla, porque tiene que cumplir una nueva fecha de suspensión, va a jugar Torres en su lugar. Elías Torres, última vez que jugó de titular fue hace más de un año, 6 de octubre del 2025. Ese día se rompió los ligamentos cruzados, estuvo mucho tiempo parado y hoy vuelve a estar desde el arranque. Cambeses en el arco, Canavo, Mateo Martínez, Marco Rojo y Nacho Rodríguez, Leonel Pérez, Orteosa, Lodico, Miljevic con Egni Torres, los 11 de la academia.
0: Convoca, como siempre, Martín Arévalo. Qué gusto saludarte, Martín.
2: Leo, un abrazo para vos, un abrazo para Coco, también para el querido Diego. Boca con equipo confirmado, con algunas novedades. Recordemos, Lozano lesionado afuera, Paredes alentando a sus compañeros afuera, Peregrino desgarrado, Braida, molestia afuera,
3: y Dinolo, como le decía, preparado ya para jugar el partido con Lanús. Por eso no se completa el banco de dos suplentes o se completa con dos arqueros, con Javi García. En el arco, Montero, Borosito como lateral por la derecha, Miguel Costa, dos ex independientes como marcadores centrales, Lautaro Blanco por la izquierda. El 5 en el lugar de Leandro Paredes, el capitán, hoy juega Camilo Rey Domenech. Se lo contamos a Gustavo en la semana, se lo contamos a Marcelo, era una posibilidad. O el Monte, o Rey Domenech, el pibe de Pilar, gana la posición. Al lado los de siempre, hasta Cibar Delgado, Aranda, Merentiel, y hoy Villa al banco, el que juega es Flores.
0: No paran de cantar los hinchas de la Academia esperando por la salida del equipo dirigido por Juan Pablo Voivoda. Estamos aguardando por Racing y por Boca. Diego, ¿quiénes acompañan al árbitro principal, a Nicolás Ramírez?
3: Gabriel Chávez, línea número 1. Eric Grutman, en línea 2. Pablo Jiménez, el cuarto árbitro. En el VAR está Fernando Echenique.
0: Es inminente la aparición de los equipos, pero todo el fútbol pasa por Radio La Red y la información por él, por vos. Fernando García, él es Fernando Primero, el rey de la información, la única monarquía en la que creemos.
4: Abrazo grande, Leo, para todos allí en Avellaneda, sexta fecha del torneo clausura. En Junín ganó Sarmiento 2-0 Estudiantes. En Barracas ganó Platense 2-1 al Guapo. Ganó Defensa en Córdoba 2-1 Belgrano. Empataron en el Monumental River y Vélez 2-2, 5 partidos que Boca no le gana a Racing en Avellaneda. El Xeneize no se impone desde el final 2014, 2-1, goles de Sánchez, Miño y de Herbes, Zaja de penal, el gol académico.
0: A lo lejos del otro lado se ve el equipo de Racing a la vera del terreno de juego, la Academia vestida como marca la historia. Saldrán titulares y suplentes al terreno de juego. Ya está Boca también formadito, los muchachos de Boca con camperas azules, con las tiras amarillas, esperando por saltar al terreno de juego junto a Racing. Un gran clima tenemos en esta noche de fútbol y de radio, cuando se están cumpliendo 156 años de la fundación, precisamente del barrio de La Boca. Así aparecen, un saludo a todos los boquenses, así aparecen Racing y Boca. Habla el cilindro, esta es la banda sonora del domingo por la noche. Escuchalos, escuchate si sos de la Academia.

0: final tenemos. Rodolfo Ramón esperando por Racing y Boca.
1: Un clima extraordinario, con un cilindro a tope, con mucha gente que todavía está llegando para cubrir algunos huecos, sobre todo en la última bandeja. Pero tenemos una concurrencia acorde a lo que va a ser el partido. Un Racing que viene con la confianza alta por lo que hizo en la Copa Argentina y además por algunos funcionamientos. Entró bien, se metió bien en el equipo, aunque llegó sobre la hora, lo dijo. Lionel Pérez se hace presente en la mitad de la cancha, le da garantía, le permite a Ortegoza soltarse un poco más desde la zona media del campo de juego. Pero realmente será muy importante que se le pare a Boca en una zona en la cual no tiene a Paredes, que tiene a Camilo Rey Domenech, que seguramente en ese lugar tendrá que tratar de encontrar funcionamiento, juego y salida rápida.
0: Está Rodrigo De Paul con Tini Stoessel, su compañera, aquí en el cilindro. Diego, no sé si cerca de tu sector, lo acabo de ver en el monitor, por supuesto, que tenemos en la cabina.
2: Sí, seguramente está en un palco por acá atrás, los palcos principales que tiene Racing. Yo no lo vi, pero si vos lo viste, por supuesto que debe estar.
0: Sí, no, bueno, aquí apareció en el monitor, ¿no? ¿Cuánta humareda? Acá sí que no se ve nada. Por la humareda, porque están desplegando un enorme telón que nos tapa, como es habitual en la previa de cada partido importante de Racing. Lo que contamos es lo que vemos a través del monitor. Está posando Boca para la foto. Boca ya sin la campera, Boca vestido como marca su historia. Telones por todos lados, en la cabecera que da la avenida Mitre, en la platea donde está la cabina de Radio La Red. Ahora es el turno de la foto para Racing. Este Racing que le ganó a Belgrano en la Copa Argentina, que no hace pie todavía en el torneo local. Una realidad similar a la de Boca, que sigue a paso firme en la Copa Sudamericana, pero que está fuera de los ocho, al igual que la Academia, de los ocho que se meten en los playoffs. Acaba de empatar River ante Vélez 2-2, lo relató Walter Nelson, lo comentó Toti Pazman. Antes ganó Defensa y Justicia en Córdoba 2-1 a Belgrano. Platense de visitante 2-1 a Barracas. Y tempranito, Sarmiento dio la nota y le ganó 2-0 a Estudiantes de La Plata, que sigue soñando, al igual que Platense, claro, con la Copa Libertadores de América. Está el árbitro Nicolás Ramírez en la mitad de la cancha, camiseta naranja para él, pantalones negros, medias naranjas, esperando por los capitanes.
1: Nicolás Ramírez pide la camiseta que se llama chica. ¿Es necesario que sea tan apretada la camiseta de Ramírez? Dale.
0: Es el talle que le tocó,
1: no,
0: querido.
1: No, pero le encanta mostrar los abdominales, que tiene abdominales, mirá cómo los marca. Pero, y fíjate lo que son los bíceps, me encanta mostrar los bíceps. Pero, en serio, ponete una camiseta más suelta, dale, no sos modelo.
0: Ahí están los capitanes, Facundo Cambeses, el arquero de Racing, todo de verde, y el sanducero, Miguel Ángel Merentiel,
3: Leo,
0: el de Boca, querido, sí.
3: Un detalle, en el banco de los suplentes, recordemos que Arruabarrena concentró 23, es decir, que van los dos arqueros, ahí están los 12 suplentes, pero Boca no tiene en el banco ningún lateral de alternativa, porque tanto Lozano como Braida, uno lesionado y el otro con una molestia que no llegó a ser lesión.
0: Acá hay un tema preocupante y es que no hay viento y por lo tanto la humareda de las bengalas, de los fuegos artificiales, se mantiene en la superficie y los jugadores parecen espectros, no se ve casi nada. Desde aquí los hinchas como nosotros tampoco pueden observar, tiene que mover Boca, eso sí lo veo. Frente a la pelota Merentiel, Boca juega ante Racing en Avellaneda, en el cilindro comienza el juego que más nos gusta y mejor jugamos los argentinos.
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0: Yo creo que se demora por eso el comienzo del partido.
1: Poco, sí. Puede ser que sea por eso también. No se ve demasiado, aunque ahí va Ramírez sobre el círculo central, pero fíjate que el jugador de Boca que iba a sacar ya se fue de donde estaba la pelota. Por sí. Ahí espera unos minutos.
0: Merentiel se va, se ajusta la cinta de capitán, algo habla a la pasada con Rey Domenech. Ahora siguió de largo, charla con Ayrton Costa. Está Escacíbar dialogando con el árbitro Nicolás Ramírez. Qué costumbre esta, ¿no? De los fuegos artificiales. Porque esto es de la organización, digo.
3: Claro,
0: no es genuino de los hinchas.
3: Esto es de la organización.
2: no es de Racing.
0: Y la verdad que complica, porque fíjense, no sé ustedes, muchachos, Diego y Martín del otro lado, pero desde acá no se ve nada y por eso no comienza el partido, innecesario. Ya de por sí comienza tarde, 9:30, pensando en la gente que después tiene que tomar un bondi, un colectivo, un tren, volver a la casa, llegar a cualquier hora. Aparte de esto, digo, no aporta al espectáculo y al show. El show y el espectáculo son los hinchas de Racing, pero pasan todos, los estadios. Esto de la organización que prepara, la pirotecnia, las bengalas, bueno, innecesario. Ahora se ve poco, pero se ve un poquito más. El árbitro ajusta su cronómetro, Nicolás Ramírez, nosotros el nuestro. El de Radio La Red tiene que mover Boca, irá en el primer tiempo contra el arco de la Avenida Mitre. Racing contra el arco que da la casa de los primos. Se mueve Merentiel para no ingresar frío al partido. Abierto por la derecha en Boca Flores. Del otro lado, Tomás Aranda. Espera como primer receptor Camilo Rey Domenech. Quizá vaya para Delgado. Tocará la primera pelota del partido Merentiel. Todavía no empieza el partido. Es densa, ¿eh? Es densa y mucha la humareda. Por eso no comienza el encuentro. Vuelve a observar su cronómetro el árbitro.
1: Claro, pero además charlando con los jugadores de Boca. Es decir, todavía no está dada las condiciones de acuerdo a lo que cree Ramírez para iniciar el partido.
0: Sí, escucho.
3: Ya de acá se ve perfecto, cualquier momento va a arrancar, pero te quiero decir que la cancha, el campo de juego, está mucho mejor que hace algunos meses.
0: Sí, ha mejorado, ha mejorado. No está perfecto, pero ha mejorado bastante, sí señor. Sí señor. Han trabajado sobre eso y lo están consiguiendo de a poco. Tiene que mover Boca, de verde Cambeses, de amarillo Álvaro Montero, Racing y Boca vestidos como marca la historia. Ramírez ya toma posición como para dar por comenzado el partido. Se mueven los muchachos de Racing, se desperdigan por el terreno. Tocará la primera pelota Merentiel. Tiene que mover Boca. Va a comenzar el partido en Avellaneda. Ya empataron 2-2. River y Vélez, lo ganaba River 2-0. Lo empató el equipo de Guillermo Barros Esqueloto. Será el turno de Racing y Boca en el clásico del domingo. 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Movió Boca, tocó Merentiel para Rey Domenech. Abre para Gorosito, la pisa, retrasa ligeramente el juego, tocándola para Figal.
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0: Revienta, la va sacando con la de palo el zurdo Rodríguez, se levanta la pelota, pasó en el cálculo Rey Domenech, ahora sí, la peinó para Gorosito en terreno propio, coloca por alto para Flores, la va a buscar Flores, gana, con golpe de cabeza la saca Nacho Rodríguez, sin embargo después le queda a Flores, lo dejó en el camino a Rodríguez, lo corre desesperado, frena de golpe, vuelve a arrancar Flores en el confín del terreno, llega al fondo, quita a Rodríguez, la deja para el gato Lodico, sale Lodico, la perdió con Gorosito, va Boca con Gorosito, revienta rojo, de punta y afuera lateral para Boca.
1: Como Paredes en el Mundial frente a Holanda, ¿se acuerdan? De esa manera sacó rojo. Va a ser un lindo duelo el de Flores con Nacho Rodríguez.
0: Hay laterales para Boca, es increíble que se juegue así, porque se ve poco y nada.
3: Cobró falta,
0: Cobró falta. Tiro libre para Boca desde la punta derecha, como un córner corto. Va Blanco el zurdo para pegarle desde el costado derecho. Solamente Miljevic en la barrera. Vendrá el tiro libre para Boca. Puede ser buena la situación para Boca en el comienzo del partido. 1:30. Arco de la Avenida Mitre. 0-0 en el cilindro con Racing. Sexta fecha. Partido interzonal. 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Alienta el público de Racing. Tiro libre para Boca. Lo va a cerrar Blanco. El rosarino, el zurdo. Desde la punta derecha. Por lo tanto, irá al primer palo. Va Blanco. Jugada preparada. Atrás. Aranda le pegó. Por arriba del arco. El remate de Aranda. Salida para Racing.
1: Buena decisión porque además Blanco le pedía a todos sus compañeros que se metan adentro del área chica y dejó solo en la medialuna Aranda. El remate fue por arriba.
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0: No está muy convencido lo usan el árbitro de que se juegue. Recién le levantó el pulgar como preguntándole a Cambeses si estaba todo bien.
2: se toma su tiempo.
0: Sí, sí. La corta Pérez. Pérez que la tira para Lodico. Lodico para Pérez. Retrasa el juego tocándola para Rojo. La adelanta con una pisada. La maneja Racen. Rojo para Martínez. Martínez para Rojo. Sale la Acadé.
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0: La tiene Miljevic, la pone atrás para Rojo, plantado en la mitad del terreno, responde Racing, el pase otra vez para Miljevic, va contra Azcacíbar, vuelve sobre su paso Miljevic, cambia de frente, lindo envío para Canavo, trepa Canavo, Canavo la tira sobre el área, marca, cerró como podía, Ray Domenech, revienta Azcacíbar, después pedían penal los de Racing, nace la respuesta de Boca, la pierde Delgado, insiste Lodico para Rojo, Rojo la puede tocar para Rodríguez, la juega, la cruza para Conegni, va el zurdo, Conegni la juega mal, recupera Lionel Flores, Flores se escapó a la marca de Conegni, la tiene en terreno propio, otra gambeta, va para Azcacíbar, la perdió con Miljevic, revienta Figal, falta de Conegni, no cobra el árbitro, la para con el pecho Rodríguez, insiste Racing, la tiró para Miljevic, rosa Azcacíbar y se la lleva a Dylan Gorosito, libre por el otro lado, Blanco la pierde, Gorosito, ya se coco impreciso el partido.
1: Pero salió con todo Racing a presionar bien alto y a sacarle la pelota en la salida a Boca.
0: Él la tiene Rojo, Rojo acompañado por Rodríguez, se levanta el aliento de la hinchada académica, el balón pasa por el fondo, la domina, la va tocando Ortegoza, Ortegoza para Martínez, Martínez para Rojo.
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0: Sale Montero y domina, ¿qué se reclama?
2: No. La jugada de posible.
1: Valvar.
0: Puede ser penal para Racing, ¿eh?
1: Valvar.
0: Puede ser penal para Racing. Ay, ay, ay. Mirá qué comienzo de partido. Fue el centro de Canavo. La tiró al área. Hubo un bloqueo. Y después lo que piden es falta de Azcacíbar en contra de Canavo.
1: Yo te digo que lo
0: pisa. O de Costa. De Costa. De Ayrton. Es penal, ¿eh?
6: Sí, es penal, Leo.
0: Lo pisa. Lo pisa.
2: Qué penal tonto, ¿no? Amarilla para Costa, lo agarró directamente al tobillo, ¿eh?
0: Imposible es penal.
2: Que no cobre penal.
0: Tiene que cobrar penal, lo pisa Ayrton Costa. La está mirando, ¿quién está en el VAR, Diego?
2: Está Chenique, yo creo que también están evaluando
1: si hay posición adelantada
2: o no. Claro, cuando arranca la jugada.
1: Cuando arranca con el centro de Canavo, a ver si hay posición adelantada o no.
0: No, lo que están revisando, ahora de acuerdo a lo que estamos viendo, es la falta.
1: Ahora le pasan la falta.
2: Penal. El tema es la posición.
0: Claro, penal lo de Ayrton Costa. Ya va Miljevic, mirá. Toma la pelota mientras todos están detrás de Ramírez. Él ya va decidido a patear el penal. Va dando saltitos, haciendo picar la pelota contra el suelo. Habrá penal para Racing. No sé por qué se toma tanto tiempo, la verdad.
1: Tal cual.
0: Es inentendible.
1: Tal cual, porque además esto lo tuvo que haber visto Ramírez. No lo vio Ramírez porque, no sé, porque alguien se le habrá cruzado delante, pero lo tuvo que haber visto el árbitro del partido.
0: Clara infracción. Ahí va Ramírez a comunicarlo de Ayrton Costa a Canavo. Y ahí va a cobrar el penal. Lo va a comunicar. Levanta el volumen de la radio. Tendrá que cobrar. Tiro libre penal para Racing. Ramírez en 5 minutos del primer tiempo. 0-0 empatado el partido con Boca. Ahí toma distancia el árbitro. Se separa de los jugadores para comunicar su determinación. Vamos, Ramírez. Penal para Racing. Va Miljevic para pegarle. Explotó el cilindro. Qué comienzo de partido. 6 minutos, 0-0. Falta tonta de Costa. Y Racing de cara al primero.
1: Verde, porque además le movieron justo la pelota y ahí terminó pisando a Canavo en lo que era la primera subida profunda de parte de la Academia. La primera gran jugada que tuvo Racing termina en penal.
0: Y va Rojo, mirá. Miljevic tenía la pelota, pero se la sacó Marcos Rojo. Rojo, el ex jugador de Boca, para patear el penal. Todos lo rodean a Rojo, propios y extraños. Se arrima Montero también. Rojo para pegarle, todavía no se sabe, pero es el que tomó la pelota. Junto a él está Miljevic, también Elías Torres, que no ha tocado el balón.
2: Leo,
0: sí.
2: Recordemos que Rojo, en otro arco donde ahora está Cambese, ejecutó para Boca en aquella Copa Libertadores con Almirón.
0: Rojo definitivamente le va a pegar, se hizo cargo, toma el balón. Está Nicolás Ramírez, entre Montero y Rojo.
1: ¿Sabes por qué se para ahí? Para que no pise, para que no rompa el punto del penal.
0: Así va Montero al arco. Arco que da a la casa de los primos de Racing. Penal para la Academia del primer tiempo. 7 minutos y medio. Se paran en la platea. Se ponen de pie de a uno los hinchas de Racing. Rojo contra Montero. Montero contra Rojo. Rojo se adelanta. Ahora toma carrera. Ascacíbar le reclama al árbitro. Ramírez entiende que la pelota está adelante del punto del penal. Y Ramírez le hace caso a Ascacíbar. Va, mira. Le dice algo a Rojo. Que la retrase. La vuelve a acomodar Rojo. Cuánta tensión. En Avellaneda, penal para Racing. Toma distancia. Marcos Alberto Rojo. Da saltitos. Mueve el cuello como relajándose. Qué momento, Marcos, para relajarte. Penal, va, Rojo. ¡Tiro! ¡Gol de Racing! ¡Gol!

0: Racing, de Racing, de rojo, de penal, como distancia, como para romperle el arco a Montero, pero después la tiró suavecita, de zurda, contra el palo derecho. El otro poste fue el elegido por el arquero colombiano, Álvaro Montero, rojo de penal, lo pone arriba a Racing en el cilindro. Racing 1, Boca 0, 9 minutos tenemos del primer tiempo. Racing quiere dejar de caminar por la calle de los que caminan resignados en la noche de Avellaneda. Quiere volver a caminar por la vereda del sol.
1: Bien ejecutado por parte de Marcos Rojo, con un Montero que se movió antes, lo alcanza a ver el central, pero le pega fuerte a la pelota rasante. No lo gritó, pero hasta ahí no más, porque salió a festejarlo, abrió los brazos, se reunió con sus compañeros. Racing en la primera, por error de Ayrton Costa, ya gana 1-0.
0: Repercusiones, Diego.
2: Se gritó con todos abrazando a Marcos Rojo, amonestado Mateo Martínez recién.
0: La saca con golpe de cabeza Ayrton Costa, va Boca por el empate, la peina Delgado, ganó Pérez de arriba, después complementa Ortegoza, se levanta la pelota al frentazo de Pérez, había falta anterior en contra de Costa, tiro libre en la mitad para Boca, gana Racing.
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0: Baranda, Aranda, Aranda, Aranda, sale rápido Cambeses y después en el envión salió del área y tuvo que soltar la pelota para que no sea tiro libre. Extraordinario el arquero, ¿eh?
1: Fantástico, rápido hacia adelante, leyó bien la jugada, le ganaba la espalda a Canavo y ahí estuvo Cambeses.
0: Gana Racing 1-0, la maneja Boca en la mitad del terreno con Figal. Figal para Rey Domenech, Rey Domenech apenas levantó la pelota para Gorosito. Desembarca en terreno académico. La pisi la toca atrás para Figal.
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0: La tiene Blanco en la salida de Boca, va contra Conegni. Descargó para Aranda, Aranda la manda para Ayrton Costa. Este es Boca en la salida. Ayrton Costa la pone para Figal. 1-0 gana Racing, gol de Rojo. Marcos Alberto Rojo, de penal, la maneja Rey Domenech, va para Delgado, devuelve para Rey Domenech, se da vuelta, combina con Gorosito, todo esto en campo de Boca.
1: Es el partido que quería la Academia, bien plantado en la mitad de la cancha, le cierra espacios, Boca tiene que tirar la pelota atrás para reiniciar.
0: Baja y sale jugando Figal, la tira por el fondo para Ayrton Costa, Costa presionado por Torres, se viene hasta la mitad del terreno Costa, el pelotazo la corre Merentiel, al cierre va el grandote Martínez, la deja correr inteligentemente, Leo. Saque de banda para la Academia, sí.
2: Boca arranca perdiendo otra vez, como con Vélez, como con Recoleta y como con Platense. Son tres de los últimos cuatro partidos, además del penal que hizo Costa, también se hizo amonestar, porque se fue a meter al lado del VAR. Y Ramírez le sacó amarilla.
0: Zurdazo de Blanco, gana con la cabeza Martínez. Recupera Merentiel, la toca de inmediato sobre la izquierda. Boca está perdiendo, Boca pierde con Racing 1-0. El cambio de frente de Merentiel para Gorosito. Abierto, espera Flores. Por el medio Ascacíbar, la pelota por afuera para Flores. Flores contra Nacho Rodríguez, la pisa, rebota Rodríguez. Aplaudido por su público, lateral para Boca.
1: De todas maneras toma la iniciativa Boca, tiene más la pelota que la Academia, que lo espera para la contra.
0: 12 minutos del primer tiempo, gana Racing con gol de Rojo. Gorosito la tira adelante, pega en el Gato Lodico, lateral para Boca de nuevo.
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0: Gana Lodico, Lodico para Miljevic, cae Miljevic, falta de Camilo Rey Domenech, tiro libre para Racing en la mitad.
1: Comienza Miljevic a tener la pelota, tres cuartos de cancha para la iniciativa de la Academia, tiene que cuidarse Boca. Miljevic le va a bajar el ritmo al partido.
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0: Miljevic la tira hacia atrás, retrasa el juego tocándola para Rojo, autor del único tanto del partido. 13 minutos, Rojo de penal, Racing le gana a Boca 1-0. Martínez la mandó adelante, la perdió, recupera Aranda, escapa Aranda, Aranda a toda velocidad, Aranda para Merentiel, habilitado Merentiel, la cruza Merentiel para Flores. Posición adelantada, levantaba la bandera el asistente, estaba adelantado Merentiel, no aplicó el delay de bandera, estaba claramente adelantado, será por eso.
1: Tal cual, estaba adelantado y en el arranque de la jugada también, otra mala salida del chico Mateo Martínez. es muy buen proyecto, va bien de arriba, tiene buen cuerpo, pero entrega mal la pelota casi siempre.
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0: Tiene que levantar Facundo Cambeses, se está ganando Racing con gol de Marcos Rojo de penal.
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0: Intentó de lejos Ortegoza, se fue a cualquier parte, sale Boca.
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0: Levanta Figal para Merentiel, con la cabeza la juega mal. Saca Canavo, rebota en Aranda. Le queda a la mitad del terreno a Ortegoza. Ortegoza para Pérez, Leonel Pérez. Abre por abajo a la izquierda para Rodríguez. Rodríguez retrasa el juego entregándola para Marcos Rojo. La maneja Racing, 14 minutos primer tiempo. Va para Mateo Martínez, viene para Facundo Cambeses. El capitán le pega violentamente, el tiro potente y alto del arquero para Conegni. Gana con la cabeza Ayrton Costa. Recupera Mateo Martínez, la tiene para Boca Camilo Rey Domenet. Va para Casíbar, la apertura para Aranda. Intentaba por afuera el jugador Delgado. Se viene Boca, maniobra por la izquierda, Aranda para Blanco, quería pasar, barre, mete con todo y termina tocando la pelota por un costado Mateo Martínez.
1: Cuando aparece Aranda, aparece algo de Boca, le falta juego en la salida.
0: Se viene Aranda, le pegó, tapó Cambeses, dejó el rebote corto, la sacó Nacho Rodríguez, la toma la respuesta, intentaba pero no podía Dylan Gorosito, la saca el gato Lodico que la tira adelante, corre por esa pelota, aguanta Elías Torres de espaldas a Figal, la tocó al medio, cerró bien Gorosito, va para Figal, la tira para Flores, cruza la mitad del terreno Flores para Merentiel, la rebota para Azcacíbar. Azcacíbar no puede en primera instancia, después sí, controla y abre sobre la izquierda, se la lleva a toda velocidad Aranda, atrás espera Milton Delgado, maniobra Aranda, gambetea, escapa, le pegó, hay un rebote, atropella Aranda, sale del fondo Pérez, bien por Pérez para Conegni, da una mano en el fondo, dos que quedan en el camino, se arrima a la raza central, responde Racing, el pase para Miljevic, abrió a la izquierda para Nacho Rodríguez, pasa como una exhalación Nacho, mira de reojo el área, 1-0 gana Racing, el pase para Miljevic, otra vez para Lodico atrás para Rojo.
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0: Va Lodico, puerta de área, la filtró para Ortegoza. Primero Álvaro Montero.
1: Lodico es lo más inteligente que tiene la academia, ¿eh? Siempre está libre, siempre se suelta. Arranca por la izquierda, pero pisa la zona de la media luna.
0: Con gol de Rojo de penal, Racing le gana Boca 1-0. La maneja Rey Domenech. De un lado lo tiene a Gorosito, del otro a Blanco. Escuchalo, escuchate si sos de Racing. Esta es la banda sonora del domingo. Sale Boca con Delgado. Delgado la pone para Figal. Figal se arrima a la mitad del terreno. La juega por abajo para Gorosito. La frena Gorosito. Gorosito contra Lodico. Rebota en este último lateral para Boca.
1: La zona que tiene que aprovechar Boca. El mano a mano, el uno contra uno de Flores contra Nacho Rodríguez.
0: 17-1-0 gana Racing. El lateral de Gorosito para Figal. Figal la pone por el fondo para Costa.
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0: Gorosito la puede tocar para Flores, amaga tocarla para Flores, prefiere al medio para Delgado. Delgado aguanta la metida de Ortegoza, la tira para Costa para Lautaro Blanco, el zurdo Blanco, la cruza Blanco para Aranda. Aranda se viene para atrás, ahora gambetea, escapa para adelante, cayó, falta, tiro libre, es para Boca en la mitad del terreno.
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0: Rey Domenech, la tira para Flores de primera para Figal, altura de la raza central, la frena y la saca por el fondo para Ayrton Costa, gana Racing 1-0. Lo escuchas en Radio La Red, la radio líder del fútbol, otra vez para Figal la entrega por abajo para Gorosito, 3 metros en campo de Racing, abrió para Flores vuelve sobre sus pasos, le quita Rodríguez, corre Nacho Rodríguez, le roba Flores, pero finalmente se la queda para Racing Miljevic, gambeteó para atrás, la manda al medio para Ortegoza, la frena y la saca para Martínez, Mateo Martínez, agacha la cabeza y encara, lo deja virtualmente eliminado a Merentiel, la cruzó bien para Cannavo, tres cuartos de campo rival, la mandó al fondo. El pique frenético de Ortegoza. Ortegoza barre hasta Chivar y manda la pelota a Ayrton Costa. Manda la pelota al córner. Tiro de esquina para Racing. ¿Cómo se desprende Ortegoza?
1: Se desprende rápido porque es inteligente, porque lee la jugada, porque la anticipa. También la academia está soltando rápido el balón.
0: Acá marcó bien Costa. Tiro de esquina para Racing, que busca el segundo de arriba.
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0: Vendrá el tiro de esquina, Miljevic, para pegarle desde la punta derecha a la cabeza de Miljevic. El ejecutante estará pensando en la cabeza de Elías Torres, que es gigante, en la de Rojo, en la de Mateo Martínez. ¿Por qué no en la de Leonel Pérez, que pica el primer palo? Vendrá el tiro de esquina desde la punta derecha para Racing, que le gana 1-0 a Boca. Miljevic, el centro con rosca, arriba, caía Rojo en el área, pedían penal, la toma Nacho Rodríguez por afuera, va Nacho, Nacho llegó al fondo, Nacho Rodríguez el centro. Centro, saca con la cabeza a Skacíbar, le queda para la respuesta a Aranda, que bajó a dar una mano, zurdazo de Aranda, la va a buscar Merentiel, la ganó Merentiel, libre por el otro lado Flores, libre por el otro lado Flores, la tiene Merentiel por la derecha, lo encara a Cannavo, va Merentiel, la toca por un costado cuando iba por el otro, cerró rápido Cannavo, falta de Merentiel, tiro libre para Racing, el que caía en el área de Boca era Mateo Martínez, pero no había falta.
1: Estaba claro que le iba a hacer eso Merentiel, la pelota por un lado, él salía por el otro, lo terminaron marcando bien.
0: Sí, no le cobraron falta Merentiel, va para Skacíbar. En el confín del terreno, insiste Boca. La abrió para Gorosito. Gorosito atrás para Milton Delgado. Delgado abrió para Skacíbar. De 7 a Skacíbar. A Skacíbar la tocó al medio. Se viene Boca con Delgado. El cambio de frente. Delgado para Aranda. La puso en el pecho de Aranda. Por afuera Blanco. Por adentro Merentiel. Gambetea Aranda. Pisa el área. Sale de ella. La pone para Blanco. Blanco de 11. La pisó Blanco. Llega al fondo Blanco. Lo cierra bien Cannavo. La punteó Blanco para Aranda. Aranda se da vuelta. No encuentra el hueco para meter el centro. Insiste Boca por el costado izquierdo. Gana 1-0 Racing, se viene Boca en busca del empate, el balón la esperaba Merentiel, pero no podía escapar Flores, hay un rebote, había falta anterior, tiro libre para Boca.
2: Pegó en el árbitro.
0: Habrá pique entonces, la tenía Boca en posesión de ataque, gana 1-0 la Academia, insiste Boca, y se viene por la mitad del terreno con Blanco, la pisó Blanco, Blanco descargó mal, saque de costado para Racing.
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0: La maneja Facundo Cambense, ¿sí?
2: El reclamo a Ramírez fue porque la devolvió mal, entonces no llegó a ser fiel el jugador de Boca.
0: Arriba con Egli la peina, corre Blanco, va a presionar Torres, Blanco primero, la tiró para Acosta, Ayrton Costa, sale del fondo, gana Racing 1-0, 21 tenemos del primer tiempo, todo el fútbol pasa por Radio La Red, la pelota por Gorosito, Dylan Gorosito va contra Lodico, la mandó para Skacíbar, intenta un taco, no llegó, cierra Pérez, Leonel Pérez se recuesta sobre la izquierda, rebota a Skacíbar, gana Racing un lateral.
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1: El partido es atractivo, es de ida y vuelta, pero lo gana bien la Academia, Boca todavía no lo somete, Boca no llega con profundidad al área.
0: El frentazo a Ayrton Costa, la peina Lodico atrás, recuperó, la saca mal Rojo, sin embargo, con la cabeza la manda Cannavo, adelante la corre Ortegoza, pelea Ortegoza con Aranda, quita Aranda, pone el cuerpo Delgado, espera Aranda, ni uno ni otro, sale Ortegoza, traba Blanco, el árbitro cobró falta. De Ortegoza, tiro libre para Boca en la mitad.
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0: La maneja para Boca, Rey Domenech. Rey Domenech en el anillo de la mitad del terreno. Se da vuelta, la tira para Figal. Gana Racing 1-0. Ya empataron 2-2 en el Monumental. River y Vélez, lo ganaba River. 2-0, temprano ganó Sarmiento, Fernando García.
4: En Junín, con goles de Mauricio Martínez y Gastón González, 2-0 Estudiantes.
0: Y lo ganó Platense.
4: Le ganó a Barraca Central como visitante 2-1.
0: Y ganó Defensa.
4: En Córdoba, 2-1 Belgrano.
0: Se viene Boca por la derecha con Flores. Flores zafó de la marca de Rodríguez. De frente lo esperó y le quitó Pérez. Pérez para Rodríguez. Rodríguez abrió para Torres. Torres de primera al medio para Miljevic. Cierra, volviendo sobre sus pasos Figal. La va sacando por abajo a la izquierda para Lautaro Blanco. Blanco rumbo a la mitad del terreno para Aranda. Baja Aranda. Aranda se recuesta sobre el costado izquierdo. Se la toca por un costado Cannavo. Lateral para Boca con Ventaco Corramón.
1: Necesita de los laterales Boca. Si no es por Aranda, no hay juego. En tres cuartos de cancha no tienen salida los centrales. Buscan el pelotazo largo.
0: Blanco y el lateral. lateral largo, marca bien, sale del fondo Mateo Martínez, se viene Mateo Martínez, la va tirando para Marcos Rojo, autor del único tanto del partido, atrás para Facundo Cambeses, lo presiona Merentiel. Cambeses, tranquilo en su acción, el arquero la cruza para Conegni, quita con golpe de cabeza Blanco, va la pelota hacia adelante, Aranda para Rey Domenech, abrió sobre la izquierda, espera por adentro Merentiel, por afuera intenta Boca, vendrá el centro, intenta por la izquierda Delgado y Aranda, la pelota se va de la cancha, hay salida para la Academia.
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0: Va a reponer Cambeses, gana Racing 1-0, aportes de la Academia con Diego Lausán.
2: Paradito, Volgoda continuamente dando indicaciones, igual que Gastón Liendo.
0: De Boca, que se cuenta Martín Arévalo.
2: Vos sabés que el Vasco está tranquilo, desde el gol de Racing le dijo tranquilo que va a llegar y así el partido del técnico de Boca.
0: 24-1-0 Racing.
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0: La va a buscar Ayrton Costa, lo apura Torres, le pone el cuerpo a Ayrton Costa, aguanta la embestida de Torres, la saca a Costa, se la regaló a Conegni, va Racing por la derecha, Conegni se pone de frente al arco, apunta al zurdo, se prepara, le pegó, bloquea a Ascacíbar y sale para Delgado, la perdió Delgado con Ortegoza, la toma Conegni, abrió para Cannavo contra Delgado, recuperó Delgado y la manda adelante para Aranda y corre Aranda, por adentro le marca el pase de Merentiel, por el otro lado Flores continúa con la pelota Aranda, acompañado Aranda por Ascacíbar, la filtró para Merentiel, buena la marca de Mateo Martínez, revienta de media vuelta por un costado, lateral para Boca.
1: Es que no tenía nadie Aranda a quien pasarle la pelota, arranca tarde otra vez Blanco, entonces no tiene descarga ni por afuera ni por adentro.
0: Hubo un desvío en laterales para Racing.
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0: La posee Rojo la puede tocar para Lodico, prefiere atrás con el arquero Facundo Cambeses.
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0: Blanco y el lateral, saca Martínez con la cabeza, de nuevo el lateral, el árbitro le dice, desde más atrás es para Boca.
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0: La tiene Gorosito, la puede tocar para Flores, la pisa Gorosito toca para Figal en la media cancha, la juega para Ayrton Costa, gana Racing, el gol lo hizo Rojo de penal, alienta el público académico, el balón es manejado por Figal, lo escuchas en Radio La Red, la radio líder del fútbol, la toma Ayrton Costa, la juega por abajo para Blanco contra Conegni, la cruzó para Milton Delgado, se viene hacia la izquierda Delgado, otra vez para Blanco al medio, Boca intenta, linda la pisadita y tocará posteriormente, pero no puede, ahora sí, la toca Aranda descargó para Dylan Gorosito combina con Leonel Flores, va para meter el centro Flores, el centro para Ascacíbar con el taco, la levanta Ascacíbar y él mismo la va a buscar y Cambeses, el número uno, se quedó con la número cinco.
1: Buena de Flores porque lo esperaba Nacho Rodríguez para el desborde sobre la banda derecha, sin embargo tiró el centro, entraba bien suelto otra vez Ascacíbar.
0: Golpe de cabeza de Figal, rechazó Figal, la peina Ascacíbar para Flores, anticipa Rodríguez, se mete en campo de Boca gambeteando, rebota en Gorosito, deriva la pelota para Flores, Flores va de 8, Flores lo encara a Leonel Pérez, descargó al medio para Merentiel, la rebota para Ascacíbar, la cruzó para Milton Delgado, barre bien con Agni y le queda a Merentiel, insiste Boca, Merentiel para Rey Domenech, se arrima al área, Rey Domenech, la cruzó para Flores, barre atento en la marca Rojo y la toma Miljevic y atacan 3 y defienden 3 y un cuarto que vuelve desesperado y es Gorosito y va para Torres cae, falta que no de Gorosito, dice el árbitro, y la va sacando del fondo Rey Domenech, Camilo Rey Domenech, combina con Flores contra Rodríguez, barre Rodríguez, se la lleva Flores cruza la mitad del tren a toda velocidad, la cruzó para Merentiel, va a quedar mano a mano con Cambeses, media luna, engancho, le quedó para la zurda, vuelve a girar Merentiel, le pegó, ¡gol! ¡Gol de Boca! ¡Gol! ¡Gol! De Merentiel, reclaman los de Racing por una supuesta infracción de Gorosito en el comienzo de la jugada. Lo cierto es que aprovechó el desconcierto de Racing, Merentiel, que la enganchó en la media luna. Primero le quedó para la zurda, después para la derecha. La tiró sutilmente por encima de Cambeses cuando salió el arquero a apurarlo. Y lo empata Boca en 28 minutos y medio del primer tiempo. Boca 1, Racing 1, un golazo de Merentiel, del sanducero. Boca en el cilindro donde tocaron los redondos. Empieza a tener una noche redonda en medio de las protestas del barullo. Miguel Merentiel, el único héroe en este lío. Boca 1, Racing 1.
1: Golazo de Merentiel, todavía se sigue protestando si hubo no falta sobre Elías Torres. De todas maneras, después la jugada continuó, la pelota le llega a la zona donde decíamos que tiene que atacar Boca, el uno contra uno de Flores. Es un golazo de Merentiel, pero es una gran pelota que le pone Flores. Con mucha comba la pelota se le cierra con el efecto justo para que le quede al 16, que terminó concretando un golazo.
0: Repercusiones, Martín Arévalo.
2: Festejo absoluto de Arrobarrena, del banco de Boca. Gol número 60 para Merentiel con la camiseta de Boca.
0: Va Cannavo, va Racing por la victoria. 1-1, empata con Boca. Cannavo atrás para Mateo Martínez. Recupera, anticipa bien Milton Delgado. Después la tira Merentiel atrás para Aranda. Trota la cancha transversalmente Aranda. Aranda coloca por alto para Flores. Le ganó las espaldas a Nacho Rodríguez, por adentro a Casíbar, por afuera Flores, entra al área, escapó, va a meter el centro, Flores, el centro, rebote en Nacho Rodríguez, va por el rebote de Dylan Gorosito, la punteó el gato Lodico, la tiró por un costado, lateral para Boca. ¿Cómo la viste la infracción supuesta que piden los de Racing, Coco?
1: A mí no me parece que haya sido infracción, ¿eh? No sé vos qué viste,
5: García. Yo vi carga sobre la espalda, ¿eh? Para mí fue infracción.
0: Va Gorosito, traba con Lodico. Qué polémica, ¿eh? Traba Flores también, acusa un golpe Rodríguez en la cara de Flores. Tiro libre para la Academia, en salida están 1-1.
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0: Sí.
2: Y en el banco de Racing todavía la están reclamando. Y todos los jugadores se le fueron al humo.
1: A ver, ¿qué es lo que se ve con lo que dice Fer? Es cierto, nosotros lo tenemos acá abajo de la cabina. Lo que se ve que era una gran contra de la Academia. Racing insistía, la pelota le llega a Flores rápido. Flores pierde el control de la pelota y es ahí donde terminan chocando. Para mí no es una carga ilícita. Para mí no era para cobrar falta, pero de todas maneras, bueno, es de interpretación. Y a partir de eso vino el gran pase de Flores.
2: ¿Eh? Leo,
0: sí.
2: Vos sabés que la definición hace la misma del otro día. La de Ossi y la de Di María en la final del Lusail.
0: Sí, sí.
2: Hace rebotar a la pelota contra el pasto.
0: Ahora, te digo una cosa, es polémica, ¿eh? Es polémica, ¿eh? Porque claro, cargarlo pone, carga.
2: Torres le pone la espalda antes de que el jugador de Boca le venga. Y, bueno, capaz la busca un poco, pero para mí falta también.
0: Nacho Rodríguez sale con Marcos Rojo. Están 1-1 en el clásico en Avellaneda. Racing y Boca. Rojo de penal para la Academia, para Boca. Acaba de empatar Merentiel. Están que arden los hinchas de Racing con el árbitro Ramírez, con el garante. La toma Rojo. Rojo que la va tocando al medio. Baja para hacerse de la pelota Leonel Pérez. Leonel Pérez. De un lado lo tiene a Mateo Martínez. Del otro a Rojo. Devolvió para Rojo. Rojo se adelanta. Se viene hasta la raza central. La juega por abajo a la izquierda para Nacho. Nacho Rodríguez amaga un centro. No lo concreta, no encontró la rendija, descarga para Lodico, marca dando el paso adelante Flores. Flores para Casíbar, Casíbar para Merentiel. Merentiel 10 metros en terreno de Racing, la cuida Merentiel, abrió para Flores. Flores la pisó, la vuelve a pisar Flores, pelea con el Lodico, le quita a Milhavit, se apoya en Rojo.
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0: La tiene Mateo Martínez, desprende para Pérez, Leonel Pérez en la mitad de la cancha racinguista, la entrega para Rojo, 32 del primer tiempo, lo vivís en Radio La Red, 1-1, sexta fecha, partido interzonal, torneo clausura, cambia de frente, Pérez para Cannavo, la para con el pecho Cannavo, la mandó al fondo, la corre desesperado Ortegoza, va Ortegoza, engancha Ortegoza, Ortegoza la toca atrás para Lodico, le queda un poco atrás la pelota a Lodico, tres cuartos de campo de Boca, por adentro la tira por afuera para Rojo, se suma Rojo al ataque, adelanta la tropa Racing, va para Lodico, viene para Rojo, entre dos para Miljevic, la cambió para Rodríguez, Nacho Rodríguez lo encara a Gorosito, le queda un poco atrás la pelota, alcanza a soltarla para Miljevic, la va jugando para Marcos Rojo, Rojo para Miljevic, de 11 Miljevic, Miljevic lo encara a Rey Domenech, la juega entre tres para Lodico. Lodico, la frena Lodico, la puede sacar para Mateo Martínez, retrasa el juego entregándola para Leonel Pérez, la maneja Racine en la mitad.
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0: Miljevic al arco, Montero se quedó con el remate de zurda de Miljevic, comenta Coco Ramón.
1: La primera de Miljevic de media distancia, lo tiene que hacer, tiene que probar mucho más Racing de esa manera. Está bien en el manejo de la pelota, le está faltando profundidad dentro del área.
0: Repasamos información desde el estudio mayor de la calle Gorriti al 5500 en Radio La Red con Fernando García.
4: Mañana se completará la fecha de la Primera Nacional, 4 de la tarde, Güemes Rafaela, 8 de la noche, Ferrol Boys.
0: La maneja Boca en la salida con Figal, 1-1, Racing y Boca en Avellaneda. Va Boca contra el arco de la avenida Mitre, el pelotazo de Figal, arriba, con la cabeza la quita Martínez, recupera Casíbar, la dejó para Flores, engancha, quitó Lodico para Ortegoza, Ulises Ortegoza, la filtra para Cannavo desde el suelo, adelante para Conegni, queda mano a mano con Costa, y esto puede terminar en gol de Elías Torres, traza la diagonal Conegni para Miljevic, apunta, se perfila, la filtra para Cannavo, pasa Cannavo el centro al área, Torres, que no puede cabecear bien, responde con la cabeza Ayrton Costa, la toma para la respuesta Milton Delgado, al lado lo tiene Aranda, Delgado para Aranda cruza la mitad del terreno, va Boca a toda velocidad, Aranda acompañado por Flores, va Aranda para Flores, le pegó desviado el toque de Delgado para Flores le pegó lejos del arco, salida para la Academia.
1: Ahora Racing, si vas a dejar libre a Aranda te va a pintar la cara, viene solo Aranda en tres cuartos de cancha, entre dos, entre tres, nadie le hace la marca escalonada y termina en una buena jugada de Boca de contra.
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0: La tiene Miljevic, va Miljevic para la Academia, libre Rodríguez, Miljevic se planta ante la presencia amenazante de Milton Delgado, la juega para Conegni retrocede, hostigado por Blanco, la juega para el gato Lodico, la rebota para Marcos Rojo, plantado como número 5 Rojo, devuelve para Lodico, mano a mano con Flores, al medio para Pérez para Lodico, abierto a guarda hace rato Nacho, viene para Nacho Rodríguez, tres cuartos de campo de Boca, 1-1, Racing y Boca, se viene Racing contra el arco que da a la casa de los primos, la maneja Ortegoza la tira para Mateo Martínez, arriba los de abajo, va Martínez para Ortegoza y el buscapié saca, de zurda Figal a la mitad de la cancha, el frentazo de Pérez la devolvió para Conegni, va para Pérez, levanta innecesariamente, después con la cabeza, la juega para Cannavo, la peina Cannavo para Ortegoza, traba Ortegoza, le ganó a Blanco, la lleva sobre el rincón derecho, la tiró al fondo para Cannavo, el centro atrás.

0: Ortegoza para Cannavo con la cabeza para Torre, la cambia para Ortegoza. Ortegoza levanta el centro, arriba, se prepara con Egni, va con Egni, no llegó, quita Gorosito con la cabeza, Miljevic, de zurda, y afuera, le pegó de una, subió el balón. Bajaron los aplausos, saque de arco para Boca, bien por Miljevic.
1: Sí, señor, y bien también por Marcos Miljevic, y además por Konechny, que le baja la pelota, que la deja viva y aprovecha el 10 de la Academia.
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0: La tiene la salida de Boca Milton Delgado.
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0: Se viene Boca, el cambio de frente de Aranda para Flores, va de 7 Flores, Flores contra Nacho Rodríguez, va a escapar Flores, se escapó, llegó al fondo, vuelve sobre sus pasos, lo encara nuevamente y Rodríguez finalmente termina sacando la pelota al córner.
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0: Aranda para pegarle.
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0: Corner para Boca, desde la punta derecha. Arco que da la avenida Mitre, va Aranda para pegarle. El corner abierto de Aranda, arriba Figal que no llegaba. La peinó Ascacíbar. El remate de media vuelta de Merentiel y al piso. Cambese se quedó con el balón.
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0: ¿Qué le cobró a Miljevic el árbitro?
3: Mano.
0: Tiro libre para Boca en la mitad.
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0: La maneja el arquero de Boca en su media luna, Montero.
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0: La perdió Costa con Torre, le quedó con Egni para Miljevic. Se prepara Miljevic, le pegó, rebota. Andrei Domenet, le quedó a Ortegoza, pega la mano, la Casilla estaba en la media luna y se quedó el árbitro. Eso pedían los de Racing. Va Lodico, Lodico gambetea, Lodico escapó a Flores, la tira Lodico, cambia de frente para Cannavo. Otra vez se equivocó en la salida Costa. Las mejores posibilidades de Racing parten de los pies de Costa.
1: Para mí canchereó la salida y ahí estuvo Torre para sacarle la pelota.
0: Maneja rojo, rojo para Lodico, Lodico combina con Nacho Rodríguez, rebota la pelota en Gorosito, lateral para la Academia en ataque.
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0: Aguanta Torres con el taco, la tiró para Nacho Rodríguez, el centro de Nacho, rebota en Figal, saque de costado para Racing.
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0: Saca con la cabeza Ascacíbar, recupera a Lionel Pérez. Pérez se recuesta sobre la derecha, presionado por Merentiel. La tiró con el taco para Cannavo. Cannavo para Lodico, levanta de primera, la va a buscar Ortegoza. Saca con la cabeza Blanco, recupera Pérez. Pérez para Ortegoza. Ortegoza pelea con Delgado, le roba Delgado. Sale despedido hacia la mitad del terreno. Se viene Boca por la izquierda con Aranda, el que recuperaba. Mirá, y ahora lo voltearon. Aranda siendo de Delgado y ahora lo voltearon a Aranda. Tiro libre para Boca en la mitad.
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0: No, la de Ascacíbar no veo mano porque le rebota. Aparte era la media luna. Y ahora,
1: todos contra la Ramírez.
3: Le reclaman una falta a Ortegoza al previo a la falta que cobró de Boca.
0: Sí, sí, y lo amonestan a Cannavo por protestar.
3: Sí, señor.
0: Bueno, se detiene el partido, está en el piso Aranda.
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0: Lo están atendiendo Aranda en el terreno de juego. 1-1 Boca y Racing. Rojo para Racing de penal. Merentiel para Boca.
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0: Se va a reanudar el partido con un tiro libre para Boca en la mitad de la cancha.
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0: La toma Figal. Figal sale desde la retaguardia. Abrió para Dylan Gorosito. La frena y la saca para Flores. Flores en terreno propio. Presionado por Rodríguez, que le quita. Se da vuelta a Rodríguez. Zafó del trancazo de Flores. La apertura para Lodico. Sale jugando con Rojo.
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0: 1-1 empatado el clásico del domingo. La tiene Rojo para Racing. Rojo cambia de frente. Coloca por alto a la derecha para Tomás Conegni. Arriba Conegni. Con la cabeza se equivocó. La pelota se va por un costado. Pensé que le iba a tirar al medio para Elías Torres, que le marcaba la posición. Lateral para Boca.
2: Y se le metía a Canavo y también se le metía a Ortegoza en esa diagonal.
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0: Sale Boca, aportes de Racing con Diego Lausán.
3: Bueno, ahora brazos en jarra para Boivoda. No le está gustando este momento del partido, que siguen quejándose.
0: La va a buscar Flores. Flores aguanta de espaldas a Nacho Rodríguez. Gana Nacho Rodríguez. La cubre Nacho. Retrocede. La pone para Rojo. Rojo de zurda. Violentamente le pega rumbo a la mitad del terreno. Devuelve con la cabeza a Rey Domenech. Anticipa a Leonel Pérez. Corta Delgado. Falta de Miljevic. Y sí, piden todo, pero fue falta clara de Miljevic. Tiro libre para Boca en la mitad del terreno. Y por el lado de Boca, perdón, Coco.
2: Qué buen trabajo de Pérez, Pérez está muy bien, como 5-5, bien marcado en la mitad de la cancha de la Academia.
0: Y por el lado de Boca, Martín Arévalo.
3: Se levantaron el médico de kinesiólogo para ir a atender a Aranda, si es que le permite, en este caso Ramírez, el ingreso. Primero quieren ver si pueden. Y se levanta el pibe de Boca. El Vasco muy tranquilo, bueno. Está tranquilo.
0: Caído Aranda y se levantó, ahora caído Delgado.
2: Se va y la saca barata Aranda, ¿eh?
0: Sí, sí.
2: Fue a engancharlo con una tijera Miljevic. Mirá cómo ahí lo saluda.
0: Ya se recupera Delgado. Hay tiro libre para Boca en la mitad.
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0: Blanco. Blanco y el buscapié. Entra Ascacíbar de zurda. Un rebote a Ascacíbar. Tiró en la línea. En la línea la sacaron. En la línea. La sacó milagrosamente Nacho Rodríguez. Se acaba de salvar Racing. Lo tuvo Ascacíbar de nuevo. Lo evitó Rodríguez. Y se viene Racing. Marca Grosito. Grosito para Ascacíbar. Ascacíbar la toca rasante al medio para Aranda. Y corre Aranda y quedan huecos en el fondo de Racing. Y va Aranda. Aranda que la toca por abajo. Le queda para Merentiel. Por adentro le queda Aranda. El centro de Merentiel. Entra Flores con la cabeza. La sacó Rodríguez. No le gritó el arquero. Otro cabezazo de Rojo. Le quedó a Delgado. Tiró mal. Lejos del arco Delgado. Saque de arco para Racing. Un partido loco, loco. Tenemos Coco, Coco.
2: Primero porque zafa la Academia. Sacó la pelota Nacho Rodríguez justo en la línea y después en la contra sí. Esta era más falta que la anterior, ¿eh? Lo agarraron de todos lados. Elías Torres lo tenían agarrado del cuello. Lo tumbaron. Ramírez de frente dijo, siga, siga.
0: Sale Racing.
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0: Pérez la juega para Rojo. Rojo viene hasta la mitad del terreno, mano a mano con Flores. La levantó para Miljevic, la peina Miljevic, la corre por la izquierda. Elías Torres revienta a Figal, se va por un costado lateral para la Academia en ataque. Repasamos información con Fernando García.
4: En la MLS ganó el equipo de Martino, ganó Atlanta United 2-1 a Kansas.
0: Nacho Rodríguez y el lateral al área para Torres. La aguanta de espaldas a Figal. Quitó Figal. Recupera el gato Lodico. Tres cuartos de campo de Boca por adentro. Retrasa el juego tirándola para Marcos Rojo. Modifica el perfil de salida. La entrega para Mateo Martínez. Cruza la mitad del terreno del primer marcador central de Racing. Martínez abrió para Cannavo. 1-1. Se nos va el primer tiempo. Cannavo para Conegni. Pasa Cannavo. Conegni la tira atrás para Leonel Pérez. La frena Pérez. Pérez juega rasante para Miljevic. Se perfila Miljevic. La pierde con Rey Domenech. Buena la marca de Rey Domenech. Deriva para Flores. Flores, la tira para Merentiel, corta Martínez, bien parado Mateo, Mateo Martínez, se mete en campo de Boca, levanta sutilmente la pelota para Ortegoza, acompañado por Conegni. Ortegoza la abrió para Conegni, de 7 va contra Blanco, Conegni, de zurda, la mandó a la media luna para Lodico, Lodico para Conegni, mano a mano con Montero, Conegni, el toque al medio, se la tocaron al córner, al tiro de esquina, había posición adelantada de Conegni. Era buena para Racing esta, queda atendido Ayrton Costa, Martín Arévalo.
3: Bueno, ahora está fuera de la cancha, está a su lado Montero que mira al banco, veremos si se levanta el central de Boca que ya está de pie.
0: Por el lado de Racing, Diego Lausanne.
5: Bueno, mirada al piso de Boivoda, ya se termina el primer tiempo, los suplentes empezaron a hacer la entrada en calor también.
0: Qué partido polémico, Coco, todo deriva del gol de Boca, que los de Racing entienden que... Y yo creo que algo de razón tienen con una carga de Gorosito sobre Elías Torres.
2: Y a partir de ahí vino el empate de Boca y a partir de ahí tuvo la posibilidad Boca, incluso ahora con la que salva Nacho Rodríguez en la línea, de poder dar vuelta al marcador. El partido, más allá de la polémica, es entretenido, es de ida y vuelta. Crece la Academia más por la derecha que por la izquierda con Ortegoza.
0: 47 y medio de 48, arriba Mateo Martínez con la cabeza y después revienta el propio Martínez. Al piso fue Ortegoza, cobra altura la pelota, la va a buscar Conegni. Conegni contra Blanco, la peina Conegni, rechaza Costa, recupera Rojo, la salida de Racing con Rojo. Entrega de inmediato para Nacho Rodríguez, cruza la mitad del terreno. 47-50 del primer tiempo, 1-1, la última de la primera etapa será para Racing. Se abroque la Boca en el fondo, la pelota va para Miljevic, la cambia para el gato Lodico, Lodico contra Casíbar, la mandó al fondo para Miljevic, de 11 Miljevic, zafó de la marca de Gorosito, el centro de zurda al área, le va a pegar Ortegoza, gira Ortegoza, le pegó de punta, rebotó en Rey Domenech, otro quite providencial de Rey Domenech, va la pelota para Gorosito, la toca para Flores, cuando Ramírez le cortó la inspiración y da por terminado el primer tiempo, se va envuelto Nicolás Ramírez en los insultos de los plateístas de Racing. Se bajó el telón de la primera etapa, sexta fecha, partido interzonal del torneo clausura. En el cilindro, en el cilindro empatan 1-1 Racing y Boca. Abría la cuenta Marcos Rojo de penal, después empataba para Boca Merentiel. Se bajó el telón en el presidente Perón del primer periodo.
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2: El partido lo arrancó pegando y ganando sobre todo Racing, que fue con todo, que con el gol de Marcos Rojo ganaba 1-0, pero después la polémica, es verdad, lo podemos discutir durante toda la noche para saber si hay falta o no Torres en el arranque de la jugada, pero el partido es atractivo, creció Boca más sobre el final, antes incluso ya estaba jugando un poco mejor que la Academia antes del empate. Racing fue de más a menos, aunque cierra una primera parte interesante, vamos a tener un segundo tiempo con todo.
0: El adelanto de lo que será el comentario del primer tiempo del partido que empatan 1-1 Racing y Boca, de Rodolfo Coco Ramón. Se van los protagonistas para el entretiempo, con ellos respectivamente Diego Lausanne con Racing, Martín Arévalo con Boca, y eso va a desembocar en la información deportiva de Fernando García.
5: Rápidamente, Leo, se meten los suplentes y los titulares de Racing en la manga. Canavo y Mateo Martínez, los amonestados en la Academia. Tagliamonte, Gonzalo Escudero, Martirena, Rubio, Saracho, Espino, Craneviter, Tello, Solari, Campo, Vergara y Fraga, los suplentes.
3: Vos sabés, Leo, que ya Boca está dentro del vestuario, se llevó una cartulina amarilla a Costa. Veremos si sale el segundo tiempo. Esperan Brey, García, Herrera, Belmonte, Alarcón, Palacio, Zenón, Velasco, Sebastián Villa, Ángel Romero, Milton Jiménez y Ener Valencia.
4: Los cuatro partidos que arrancó perdiendo Boca en el campeonato frente a Deportivo Riestra, Vélez, Platense, y esta noche el último gol de Rojo por torneo local había sido el 12 de abril de 2025 con la camiseta de Boca frente a Belgrano. Racing había convertido por la Copa Argentina. Con este resultado, Boca sigue fuera de la zona de playoff, 7 puntos en la zona A, está quedando al margen por diferencia de goles ante Deportivo Riestra, que está octavo, Racing 5 puntos en la zona B, el último que ingresa es Tigre, que tiene 8 puntos.
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4: El tiempo en Avellaneda del partido que empatan 1-1 por la sexta fecha del torneo clausura Racing y Boca. Y en Radio La Red es el momento del análisis, del comentario, de la opinión. Hay una batería en el medio de la cancha, Lausanne. ¿Quién va a tocar? Cosa rara, ¿no?
5: A vos que te encanta tanto el show en los entretiempos.
4: Qué bárbaro, ¿no? Bueno, va a comentar con música. En el momento del análisis, del comentario y de la opinión, es el momento para que sus conceptos te entren en el coco de Rodolfo Ramón, que comenta el primer tiempo del partido que empatan Racing y Boca.

0: El partido es muy bueno, es de ida y vuelta, bien jugado. De mayor a menor la Academia, sobre todo en el arranque del partido, donde presionaba Boca en la salida, donde marcaba muy bien los receptores, anulaba los laterales, de hecho lo hizo casi durante todo el partido, anular los laterales, trata de aislarlo a Aranda, pero Aranda tiene una virtud muy especial para hacerse de la pelota, la gambeta, el uno contra uno. Yo creo que de lo mejor ha sido Flores, porque Flores lo que hace es tratar de quedarse en el uno contra uno también, pero en este caso con Nacho Rodríguez, que está rápido, que está atento, sabe que tiene que estar atento, pero en esa tensión el uno contra uno termina en algunas jugadas ganando el propio jugador de Boca. Flores es de lo mejor que tiene el fútbol argentino y de lo mejor que tiene Boca. El partido termina con mucha polémica, estamos discutiendo todavía acá con Leo Gentili para saber si es falta o no sobre Torres el inicio de la jugada del empate de Boca. Después se resuelve de una manera extraordinaria. Flores otra vez queda solo. Flores tira una muy, pero muy buena pelota, un buen centro con efecto. ¿Para qué? Para que de esa manera llegue muy bien Merentiel. Merentiel que amaga pegarle zurda, pasa medio Racing de largo, da una media vuelta, gira sobre su propio eje. Cuando lo ve salir a Cambese, termina picándole la pelota para poner el 1-1. La polémica está en saber o no si era falta. Todos mis compañeros dicen que sí, a mí la única duda me queda si tenía control de pelota o no, pero es verdad que lo cargan por atrás y que a partir de ahí recupera la pelota Boca o la había perdido. El propio Torres era una buena contra por parte de la Academia, que en algunos momentos ha ganado muy bien el medio. El medio lo gana con Pérez bien plantado de 5 cuando se tiene que plantar y ayudar a los centrales, pero además de todo eso se planta muy bien con Ortegoza. Lodico fue de mayor a menor. Fue descendiendo sobre el final de los primeros 45 minutos, pero en el arranque estuvo muy bien, muy inteligente. Ortegoza es de lo mejor que tiene este equipo, porque no solamente llega pisando el área, sino que además marca en la mitad de la cancha, le termina ganando a Rey Domenech, que me parece que todavía está blandito en esa mitad de cancha. Delgado es lo que sabemos. Milton en Boca. Y por supuesto, Ascacíbar hoy está más en función de marcar, en función de equilibrar la mitad de la cancha que en atacante, aunque llegó bien y terminó sacando una pelota a Nacho Rodríguez en la línea cuando era el gol de Boca. El partido y el resultado está abierto. Boca ha ido creciendo, es verdad que tiene más la pelota que la Academia, pero la Academia plantea el partido más en robarla en el medio, salir en la contra, fundamentalmente por los costados, esos costados que todavía no terminan de aparecer con los laterales en Boca, pero ha sido un buen partido por parte de los dos. El resultado está abierto, el funcionamiento lo han logrado. Boca, por supuesto, que extraña a Paredes, porque esa salida de Paredes desde atrás no la tiene Rey Domenech e indefectiblemente la pelota termina en Figal. Y Figal es el que termina saliendo haciendo de Paredes o con el pelotazo filtrado, o con el pelotazo largo, el pelotazo corto. Pero es Figal el que termina haciendo la salida de Boca. ¿Por qué? Porque bien e inteligentemente la Academia gana el medio, marca bien atrás a los receptores, aísla Aranda y por ahora el que crece Flores más que el propio Gorosito, y por el otro lado crece más Aranda que Blanco, que están bien marcados en la salida para que no abra el juego Boca. Es un lindo partido, es un buen partido, van y vienen, se prestan la pelota, el resultado con mucha polémica, sigue todo abierto aquí en el cilindro de Avellaneda. Arrancó mejor la Academia, lo terminó Boca 1-1, por ahora todo abierto para el segundo tiempo.
1: Te entró en el coco, comentó Rodolfo Ramón.

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0: terminando el show. Un baterista, una guitarrista, son jóvenes.
1: Sí, son nenes que tocan en una banda de rock. Creo que tiene que ver también por el Día del Niño que pasó, porque hicieron también un evento en el inicio, antes de que iniciara el partido.
0: Bueno, está muy bien, los chicos se divierten. Esperamos por el segundo tiempo. Esperamos por el segundo tiempo del 1-1 entre Racing y Boca. ¿Qué suplentes tiene Racing? Recordame mientras aparece Boca primero, Lausanne.
1: Bueno, a ver, repasemos. Tagliamonte, Gonzalo Escudero, Martirena, Rubio, Saracho y Espino. Craneviter, Tello, Solari, el ecuatoriano Campo, Vergara y Fraga.
0: Aparece Boca para el segundo tiempo, Martín. Te pregunto si con variantes el equipo de Rodolfo Arruabarrena. Bueno, lo veo a Jager Herrera. Yo creo que el que sale es Ayrton Costa, que jugó muy mal, pero además está amonestado.
2: Es que era evidente que podía salir, Leo. Creo que es el cambio. Facundo Herrera, que tiene la 42 y que debutó en el partido pasado. Afuera Ayrton Costa con el 32 amonestado.
0: Bueno, el único cambio en Boca para el comienzo del segundo tiempo. Es el segundo partido de Jager Herrera en primera, ¿no, Martín?
2: El segundo, debutó en el partido pasado.
0: Todavía no se viene Racing, se hace esperar la academia. Matizamos la espera con información deportiva con Fernando García.
3: Viene Leo, se terminó la fecha en Chile. Ganó Palestino, el equipo que dirige Guillermo Farrea O'Higgins, el conjunto de Lucas Bobaglio, por un tanto contra cero. El clásico fue para Colo Colo de Fernando Ortiz, puntero del campeonato. Le ganó la U de Chile, el equipo de Gago, 2-1, 49 puntos tiene Colo Colo, 36 para la U.
0: En la Primera Nacional perdió Chacarita, lo ganaba 1-0 el equipo de Rondina, se lo dieron vuelta.
3: Con dos goles en los últimos 20 minutos, 2-1 ganó San Martín de Tucumán.
0: Y perdió Quilmes.
3: En Mendoza, 1-0 con Maipú.
0: Y empató Ciudad Bolívar.
3: 1-1 con Racing de Córdoba.
0: Y volvió a ganar Temperley.
3: Lo dio vuelta, superó a Midland 2-1.
0: Está Racing para el segundo tiempo, te pregunto si con variantes Diego Lausanne.
1: No veo, para mí los mismos 11.
0: Se va armando todo para el comienzo del segundo tiempo. Racing irá contra el arco de la avenida Mitre. Boca contra el estadio Independiente. Ya está Herrera para acompañarlo en la saga central a Nicolás Figal. Ajusta su cronómetro Nicolás Ramírez. Nosotros el nuestro. Comienza el segundo tiempo del partido que empatan 1-1 en Avellaneda. Racing y Boca.
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0: ¿El árbitro dónde está? No lo vio el árbitro.
1: No salió todavía.
0: Ah, bueno.
5: Ahí viene.
0: Esto es insólito, ¿no?
5: Se está poniendo la Slim Fit.
1: Ahí va.
0: No, ahí sale el garante como si nada, ¿no?
6: Ahí viene. El garante. Ahí va el garante. Le quedó muy bien, ¿eh?
0: Ay. Esa es suya, ¿eh? Va a comenzar el segundo tiempo. Tiene que mover la academia frente a la pelota. Matko Miljevic. Sí, diga. Bueno, pensé que alguien quería aportar algo. Tocará la primera pelota del segundo tiempo Miljevic. Esperan como primeros receptores Leo Pérez y Mateo Martínez. Están 1-1. Rojo de penal para la academia. Los 6 minutos del primer tiempo. Y Miguel Merentiel, después de la polémica por un empujón, carga por la espalda de Gorosito a Elías Torres, que el árbitro no ha cobrado. Va a comenzar el segundo tiempo, movió Miljevic, exageradamente atrás la puso para el arquero Cambeses.
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0: Lateral para la academia, lo va a tomar Cannavo.
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0: Merentiel, la rebotó para Aranda, de primera para Merentiel, de una para Delgado, la para con el pecho en terreno propio Delgado. Delgado escapa hacia afuera, le pega de zurda, rebota en Pérez, Rosa, después en Aranda, saque de costado para la academia.
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0: acusó un golpe Flores de Rodríguez, no existió, la tiró al fondo para Torres, va Torres mano a mano con Figal, sale lejos Figal a buscarlo, aguanta la embestida Torres desde el piso, la toca atrás para Lodico, el gato Lodico levanta el centro al área para Conegni, la saca Blanco y le queda para la contra Aranda, rápido Aranda, este no corre, vuela, huidizo, zigzagueante, peligroso, amenazante, vertical, se cierra por afuera Blanco, la tocó para Blanco, corre Blanco en el área Merentiel, Blanco y el buscapié, entra Flores, Flores lo tiene, Flores le pegó, en la línea la sacó Lodico, en la línea la sacó Lodico, quiso cancherear Flores, se la picó a Cambeses y Lodico milagroso con la cabeza, casi que la sacó de adentro y después la atrapó Cambeses.
8: Era para pegarle de una, era el segundo de Boca, todavía se agarra la cabeza el pibe. De todas maneras, otra vez creció Boca por afuera, apareció Blanco y vino el centro.
0: Mira Sager, qué autoridad, anticipó Herrera en la mitad del terreno, va para Rey Domenet, la toca para Aranda, tres dedos, levantó, quita, desesperadamente la saca Rojo, recupera Aranda, Aranda para Herrera, no salió Racing a jugar el segundo tiempo, 2 minutos y medio de la etapa final 1-1. Le levantó Gorosito, la tira para Flores, gana Rodríguez con la cabeza, anticipa Ascacíbar, la toca para Gorosito, se cierra Gorosito y se viene Flores, va Flores, Flores la toca para Merentiel, puerta de área, quita muy bien Mateo Martínez, Mateo Martínez zafó de la marca de Aranda, se viene hasta la mitad del terreno, cae, falta de Aranda, tiro libre y es para la Academia, lo que se perdió Flores, por Dios.
8: Qué bueno que es Flores además, porque es verdad que se perdió un gol, un golazo que era para pegarle el viandazo de una, pero ahora fue a buscar la pelota, gambeteó a dos, tuvo otra chance, se había cruzado Merentiel.
0: La salida del fondo con Lodico, Lodico que amaga tocarla para Leonel Pérez, la pisa Lodico, la vuelve a pisar Lodico, Lodico tres dedos atrás para Mateo Martínez, 1-1.
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0: Canabo, el centro, pega en Herrera, córner para Racing que se despierta.
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0: Alienta el público de Racing, presagiando que algo importante puede ocurrir en este córner. Va Miljevic para pegarle desde la punta derecha. Arco que da a la avenida Mitre. En el área están Leonel Pérez, Mateo Martínez, Rojo, Elías Torres. Marcado por Jager Herrera. Vendrá el córner para la Academia. Se adelanta, toma distancia a Miljevic. El centro abierto. Entraba para impactar con Agni con la cabeza. Le pegó pero muy arriba del arco. Saque de meta para Boca.
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0: Toma la pelota Herrera, Herrera que combina con Figal, Figal acompañado por Herrera, se mueve Rey Domenech, se prepara Delgado, abierto, Blanco, adelante Aranda, la tiene Figal.
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0: Dos en la línea, sacaron, primero Rodríguez en el primer tiempo y recién el gato Lodico.
8: Exactamente, sí señor, por la canchereada de parte de Flores que la quiso picar, pero dos buenas chances que tuvo Boca.
0: La maneja Figal en la retaguardia de Boca, la puede tocar para Rey Domenech, viene primero para Herrera, Facundo Herrera, se viene rápido hasta la raza central, la toca por abajo para Lautaro Blanco, el rosarino se prepara, coloca el buscapié, entra Merentiel, encuentra el botín de Mateo Martínez, arriba con Agni la peina, recupera Rey Domenech, Rey Domenech sale con prestancia, la tira para Dylan Gorosito, de 7 Flores, Gorosito toca para Flores, la puede entregar otra vez para Gorosito, se cierra Flores, va contra el área Leonel Flores, Flores para Aranda, Aranda para Flores, la termina perdiendo, quita Ortegoza, atrás para Nacho, Rodríguez le pega de zurda y fuerte, la va a buscar Elías Torres, el frentazo de Figal, adelantado estaba Torres, tiro libre para Boca.
8: Arrancó mejor Boca este segundo tiempo, llega de manera más natural y más fácil a pisar el área de la Academia.
0: Aportes de Racing, Diego Luzán.
1: Está desesperado dando indicaciones Boivoda para que el equipo se despierte. A los gritos recién casi se metió a la cancha.
0: De Boca, Martín Arévalo.
2: Y el Vasco por ahora mira el centro de la cancha, pero mandó a calentar con el profe Roberti a Zenón, a Belmonte, a Villa, a Valencia y a Velasco.
0: Día inolvidable para Facundo Colidio en Vasco da Gama, Fernando.
3: Sí, señor, marcó un gol, pero su equipo perdió con Palmeiras 4-1. Dos goles de José Manuel López para el líder.
0: Matko Miljevic se da vuelta, encara Miljevic, va Miljevic, llega al fondo Miljevic, el centro, hay tiro de esquina, rebotó en Figal, córner para la Academia, que de arriba lo busca y lo busca insistentemente Coco.
8: Sí señor, porque ahora ataca por la izquierda, ataca por aquella banda, acelera por esa zona, ahí le está costando Gorosito hacer pie.
0: Tiro de esquina y es para la Academia desde la punta izquierda. ¿Quién va para pegar? Del Gato Lodico, ¿no?
2: Lodico, sí.
0: Lodico le va a pegar desde la punta izquierda. Estará el segundo en la cabeza de Rojo, que ya hizo el primero de penal. En la de Elías Torres, en la de Conegni, que va muy bien de arriba. En la de Mateo Martínez. Basta la bandera de Maradona para tomar distancia. Lodico, Lodico y el centro cerradito. Otra vez al córner, hubo un rebote. Tiro de esquina para la Academia.
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0: Corner corto de Lodico para Miljevic, encaró, entró al área, le pegó, rasante. Montero contra el palo derecho, se quedó con el remate débil de Miljevic.
8: Buena marca, pegajosa de atrás sobre Miljevic. Esto le permitió que no saque el recorrido con la pierna para poder pegarle el mejor remate.
0: 6 minutos del segundo tiempo, empatan 1-1 Racing y Boca.
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0: Salió mal del fondo Figal, anticipo Rojo para Miljevic. Miljevic, 10 metros en campo Xeneize, la tiene Miljevic, va contra Milton Delgado, se da vuelta y la va entregando al medio para el Gato Lodico. Lodico la quiso filtrar, rebotón Delgado, le queda Lodico. Lodico la asegura con Martínez, Martínez para Pérez, Leonel Pérez, acompañado por Lodico, la juega para Rojo, arriba los de abajo. Rojo combina con Rodríguez, escapó por afuera, lo dejó en el camino a Dylan Gorosito, el centro al área, rechaza la carrera Herrera, recupera Leonel Pérez, va Racing con Pérez, rasante la toca adentro para Ortegoza, Ortegoza para Conegni, la rebota para Ortegoza, Ortegoza viene por adentro, se aproxima al área, la maneja Racing. 7 minutos del segundo tiempo, 1-1 empata con Boca, el balón pasa por Pérez, la pisa y la saca para Lodico, abierto por la derecha Conegni, adelante espera Cannavo, la tiene Conegni, el toquecito corto atrás para Lodico, Lodico, rasante, la tira al otro lado para Marcos Rojo, desembarca en terreno rival Rojo, Rojo combinó con Nacho Rodríguez, Rodríguez lo encara a Flores, se viene para atrás tocándola para Rojo.
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0: Se equivocó Mateo Martínez. La roba Aranda. Aranda la abrió para Merentiel. Merentiel se aproxima al área. La cambió para Flores. Pica habilitado. Quita con la cabeza Rodríguez. La tomó Casimiro de zurda. La pone para Aranda. Revienta Leonel Pérez. Recuperó para Boca Blanco. De primera para Rey Domenech. De memoria para Figal. Figal abre por abajo a la derecha para Dylan Gorosito. Gorosito la pisa y la va a tocar otra vez atrás para Figal.
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0: Físicamente, ahora te voy a decir una cosa. Se viene Blanco, Blanco y el centro pega en Cannavo, en la cabeza de Cannavo, que quedó atontado. Ahí lateral para Boca, el lateral de Blanco. Blanco para Aranda, la pisó Blanco, la esperaba, la pisó Aranda, rebotó. En Ortegoza, lateral para Boca, en ataque lo va a tomar Blanco, 1-1 con Racing. 9 minutos, segundo tiempo, Blanco hace el lateral para Merentiel, corre Merentiel, lo cubre bien Martínez, saque de arco, es para Racing. Se parece físicamente, físicamente hasta la prestancia al primer Ruggeri. Facundo Herrera, te digo, el primer Ruggeri, el del Boca del 81.
8: Puede ser, es cierto. Y la melena es de Walter Pico, ¿no?
0: Ah, sí, bueno, pero por posición, digo. Hasta mirá, la distancia, muy parecido a aquel joven Ruggeri, ¿no? Se va Elías Torres en Racing, 2 cambios, Diego.
1: Sí, señor, se van Elías Torres, se va el Gato Lodico a la cancha. Entra el 40, Alejandro Tello con el pelito un poco más corto. Y el otro que se metió, ya te digo.
0: Dale, Baglietto.
1: Aracho, el
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0: Este chico Tello de...
1: El 40 es Praga. Delantero. 9 de área. No Tello. Leo.
0: Sí, cambio en Boca también, ¿no?
2: Sí, preocupación en Boca porque se fue en carrito Milton Delgado a la cancha del 8 Belmonte.
0: Bueno, accidentado el partido, ¿eh? La maneja, la va tocando hacia atrás inmediatamente Saracho. Entonces el 40, me dijiste.
1: Fraga, Francisco Fraga, del predio Tita.
0: Otro del predio Tita, Francisco Fraga.
1: Sí.
0: Se viene por la derecha para levantar el centro. Canavo está en el área. Canavo va Racing con Canavo. Retrocede Canavo. La cuida bien Canavo. Después la perdió con Blanco. Sale despedido Blanco. Arremete Aranda. Le quita volviendo Canavo desde el suelo. Mete con todo. Termina tocando por un costado Rey Domenech. Hay lateral, lateral para la Cade.
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0: Se viene por afuera Rodríguez. Rodríguez va a levantar el centro. Se cae, se levanta Rodríguez contra el banderín del córner. Se da vuelta Rodríguez. Rodríguez la puede tocar para Saracho. Viene la pelota para Miljevic. Racing le está rodeando el área a Boca. Pasa el balón por Pérez. Pérez para Mateo Martínez. Se adelanta Martínez. Martínez coloca por alto, la tiro para Saracho. La va a buscar Saracho. No llega Saracho. Rodríguez sí. No, tampoco. Saque de arco para Boca.
2: Leo,
0: sí.
2: Vos sabés que fue rara la situación. Porque claro, sale un carrito, Mito Delgado. Pero el carrito recorre toda la vuelta a la cancha atrás del arco y recién lo bajan al jugador de Boca, al número 18, en la puerta del banco de los suplentes.
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0: La maneja Figal en la salida de Boca. Abre para Dylan Gorosito. Gorosito levantó, pica Merentiel, va a quedar mano a mano con Cambeses. Se abre Merentiel. Merentiel se abre, sale del área. La termina perdiendo con Rodríguez. Le queda a Mateo Martínez. Zurdazo de Mateo Martínez. Apareció en el lugar de Rojo. Baja con Agni. De primera bien para Saracho. La aguanta de espaldas a la marca de Rey Domenech. Le quitó Rey Domenech. Va para Aranda, se prepara, le pegó. Apenas por encima del travesaño. Buen anticipo de Rey Domenech. Después el remate a centímetros del área. Estaba por entrar al área. Prefirió pegarle por arriba del arco. Le dio Aranda.
8: Queda abierto, descompensado. Racing cada vez que pierde la pelota con Boca en la mitad de la cancha. Pérez ha bajado considerablemente el nivel. También Ortegoza, y es por eso que Aranda crece.
0: Se empataron 2 a 2 en el Monumental. River y Vélez 1 a 1. Igualan en Avellaneda. Racing y Boca. Maniobra Aranda. Traba Aranda. Falta en contra de Ortegoza. Tiro libre para la Cade.
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0: Se viene Miljevic, la tiró atrás Miljevic, la aguanta, entrega Saracho, la pone por el fondo para Marcos Alberto Rojo, autor del tanto de Racing de penal, el de Boca Merentiel, están 1 a 1, 13 minutos del segundo tiempo, todo el fútbol, pasa por Radio La Red, la pelota por Marcos Rojo, Rojo se viene hasta la raza central, la juega por abajo a la izquierda para Nacho, Nacho Rodríguez marcado por Flores, otra vez atrás para Rojo.
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0: Canavo le pegó por arriba, por encima del ángulo. El remate de Canavo. No lo podían sacar del fondo de Boca. Presionaba con Agni. Después Canavo le dio por arriba del arco.
8: Todo nace en una buena pelota. Buen cambio de frente de Marcos Rojo.
0: Y se viene Boca. Responde con el Toto Belmonte. Belmonte la toca por abajo a la derecha. Arranca por la derecha Flores. Flores gambetea. Flores se escapa por afuera. La tira larga Flores. Hace equilibrio sobre la línea de costado. Mete el cuerpo Flores, se la tocaron afuera. Mirá la pelota que ganó, el lateral de Flores para Belmonte, la peina para Flores. Flores la tira al área para Belmonte, entra Belmonte, Belmonte, Belmonte en el área, comete falta en ataque para mí. Tiro libre, falta del Toto Belmonte en ataque, tiro libre en contra de Pérez, la infracción.
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0: Un punto que no le sirve a Boca ni a Racing, Diego.
1: No, y Racing más que nada, ¿no? Viene tres derrotas consecutivas en el campeonato, tiene que ganar.
0: A Boca tampoco, Arévalo.
2: Y claro, Diego, porque más allá de los 8 que Boca va a entrar, el tema del anual.
8: Claro, ¿y el anual cómo está, Fer?
3: Tiene 37 puntos, está quedando a 5 de Independiente Rivadavia con 42 líder.
0: Se viene Fraga, la tira mal, recupera el Toto Belmonte desde la mitad de la cancha para Montero. Montero la va a jugar para Blanco, aparece por la izquierda el autor Blanco, la frena el zurdo. Blanco para Aranda, Aranda para Blanco, devolvió mal Aranda. Recupera Ortegoza, Ulises Ortegoza, sostiene de espaldas a Aranda. Ortegoza desde la mitad de la cancha, la toca atrás para Rojo. La salida de Racing con Rojo, 15 minutos tenemos del segundo tiempo, la pico Rojo, gana. Herrera con la cabeza, recupera, Pérez para la Academia, sacándola inmediatamente para Ortegoza. Ortegoza combina con Canavo, volvía Cannavo. Cannavo atrás para Ortegoza. La maneja Ortegoza. Racing empata con Boca 1-1. 15 minutos del segundo tiempo. La pelota pasa por el fondo por Mateo Martínez. Sale con Rojo.
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0: Con Egni en el área. Se da vuelta con Egni. Con Egni. Con Egni. Lo presiona y tira la pelota al córner Figal. Córner para la Academia.
8: El partido...
0: Ah, no, no. Pegó en Conegni, parece. Bueno, estamos a 150 metros.
8: Es verdad.
0: Eso marcó el árbitro.
8: Es verdad. El partido no crece, es cierto, pero está al borde de un error de cualquiera de los dos, ¿eh?
0: 16 minutos, la maneja en la salida de Boca Herrera, Herrera atrás para Montero.
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0: Se viene hasta la mitad de la cancha Facundo Herrera. Herrera la tiró para Lautaro Blanco. El rosarino va contra Conegni. Eleva Blanco para Merentiel, corre Merentiel. No puede sacarla Mateo Martínez primero. Después sí, y sale jugando Mateo Martínez, descargó mal, anticipa Belmonte. De primera para Merentiel, de 10 Merentiel. La rebota para Aranda, se suma Gorosito por la derecha, se la lleva Gorosito, va contra el área Gorosito, se perfila Gorosito, la tira para Flores, el centro, entra Vascasíbar, la sacó Rojo con la cabeza, no puede Belmonte y se la roba Ortegoza, la salida de Ortegoza, Ortegoza entre dos para Saracho, de primera para Cannavo, pasa como una exhalación, la tira adelante, la corre Fraga, con el taco la deja mal, saca Blanco, rosa después en Cannavo, ah no, no rozó en Cannavo, hay lateral para la Academia, cambio en Boca, Martín Arévalo.
2: Y se viene Sebastián Villa, el 22, le dio un beso Diego Marquinhos a la frente, sale Leo Flores a la cancha, el colombiano que en esta cancha, por supuesto, jugó varias veces.
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0: La posee Rojo, ¿está Valencia en el banco de Boca, Martín?
2: Sí, claro, está Ener Valencia, está Velasco, está Zenón, todos calientan.
0: Se viene hasta la mitad de la cancha Marcos Rojo. Rojo maneja la pelota. Rojo la cambia sobre el costado izquierdo para Matko. Mikhevich al medio, rasante para Pérez. Se da vuelta Leonel Pérez, acompañado por Mateo Martínez. Cruza la mitad del terreno. La tira Pérez para Mikhevich. Mikhevich sostiene la embestida de Ascasíbar. Continúa con la pelota Mikhevich. La tiró para Mateo Martínez. Inmediaciones de la mitad de la cancha. Va para Pérez, viene para Rojo. Abierto, espera Rodríguez. Cruza la mitad del terreno Marcos Rojo. El pase entre línea para Conegni con el taco al medio. Intentaba Fraga. Qué buen corte de Herrera, que bien salió Herrera y la tira para Ascasíbar, de primera para Villa, la primera que toca devuelve para Ascasíbar, no fue buena la devolución, mete Pérez, gana Pérez, insiste Racing, 1-1 con Boca, la toca para Ortegoza, desprende para Martínez, la tira para Rojo,
8: Villa queda bien abierto por la derecha, el mismo lugar que tenía Flores,
0: encarador, se viene por la izquierda con Egni, anticipa en el fondo Gorosito, después con Egni, erró un pase de 2 metros para Rodríguez, lateral para Boca.
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0: Saque de banda para Racing.
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0: Se la lleva Saracho. Revienta Figal. Falta, lo agarraban a Saracho. Lindo tiro libre para Racing. Peligroso para Boca. Desde la punta izquierda. ¿No cobró el árbitro?
2: No, cobró lateral.
0: Qué confuso, ¿eh? Con los gestos. El garante tiene una nochecita. El garante, Dios me libre. El lateral de Rodríguez, quitas Casíbar. La tira atrás para el remate violento de Gorosito. Anticipó Rojo, se levanta la pelota. De arriba la saca el Toto Belmonte. Recupera Belmonte para Villa. Barre Leonel Pérez. Mete Blanco. Blanco la toca por un costado lateral para la Academia.
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0: Al ataque Nacho Rodríguez. Rodríguez apura el centro. Resta con la cabeza Rey Domenech. Anticipa Rojo. Rojo la tira cortita para Leonel Pérez. Pérez que la va tocando para Martínez. Martínez la puede jugar para Cannavo. La abrió para Cannavo. Cannavo contra Villa. Vuelve a tocarla para Martínez. Mateo Martínez. Rasante al medio para Leonel Pérez. Pérez que la tira para Rojo. Marcos Rojo apurado por Ascasíbar. Coloca por alto a la izquierda. Se resbaló. Después se recupera Dylan Gorosito. La picó Dylan Gorosito. Recupera bien Nacho. Rodríguez va para Saracho. La tira para Rojo. Revienta Rojo. Rebota en los tacos y se viene a toda velocidad. Por el medio la pide Merentiel. Por afuera Aranda. El centro de Aranda le ganó a Rojo. La sacó Martínez. Villa tiró por arriba del arco. Se lo perdió. Inmejorable posibilidad de Villa. Desde la media luna entrando como un tren de frente con Racing de estar talado. La rifó Villa. La tiró 3 metros por arriba del arco.
8: Terminó muy mal Villa. En una mala salida de Marcos Rojo que le permitió a Merentiel correr sobre la banda derecha. Está esto, ¿eh? Está a que uno se equivoque y lo termina pagando.
0: La salida de Rojo. ¿Cómo le ganó el pibe Aranda, no? ¿Cómo lo pasó a Rojo? Y bueno.
8: Rapidísimo.
0: Los años no vienen solos. Se viene Ortegoza. Ortegoza maniobra entre tres de Boca. La toca por abajo para Cannavo. Cannavo atrás 1-1. Empatan en Radio La Red. En el cilindro. Racing y Boca. Rojo para Racing de penal. Para Boca Merentiel. La toma Miljevic. 1-1. 21 del segundo tiempo. Miljevic se planta. De repente se frena. La tiró entre dos para Pérez. La frena Pérez. La saca por alto a la derecha para Cannavo. Habilitado Cannavo. Llegó al fondo Cannavo. De primera al centro. Muy fuerte. Por atrás del arco. Saque de portería para Boca.
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8: Cómo extraña Maravilla Martínez la academia, ¿eh? Porque no tiene área Racing. Juega todo por afuera, pero ya no confiaba en Torres, ahora mucho menos en el chico que entró recién, el número 40, Fraga. Pero la realidad es que no tiene área, juega todo por afuera la academia.
0: 21-1-1, va para Pérez, viene para Ortegoza, Ortegoza la toca para Rojo.
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0: Cambé se levanta, Cambé se la va a buscar Cannavo también con Egni, ni uno ni otro. Aparece y la tiene para Boca Lautaro Blanco. La bajó Blanco, Blanco de zurda. La tiró para Villa, pica Villa, le ganó las espaldas a Mateo Martínez. Va Villa, Villa adelantado, tiro libre para la academia.
8: Y queda por la izquierda ahora Villa, su lugar en el mundo.
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0: ¿Cuántas fechas le dieron a Maravilla Martínez, Lausanne?
1: Tres, tiene una más por cumplir, frente a Independiente Rivadavia y después volverá.
0: Zurdazo de Facundo Herrera, queda lejos de la jugada Villa. Gana con la cabeza Cannavo para Ortegoza. La quita después el Toto Belmonte. La domina para Racing, Rojo en la salida. De primera para Mateo Martínez.
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0: Va Racing con Rodríguez, el centro al área, de pecho. La saca Figal para Casíbar. Este para el Toto Belmonte. El Toto Belmonte frontal para Merentiel. Merentiel en terreno propio, qué bien que la aguantó. La tira para Casíbar. A Casíbar para Blanco. Corre Blanco, traza la diagonal. Le marca el pase Villa. Continúa con la pelota Blanco. Blanco para Villa. Villa en la puerta del área. Para mí adelantado. La toca para Merentiel. Merentiel para el Toto Belmonte. Apunta el Toto, se perfila el Toto Belmonte. Toto Belmonte la sacó para Gorosito. El centro al área. La saca Martínez. Le vuelve a quedar a Gorosito. Acomoda Dylan, Gorosito atrás, intentaba Aranda, le quita Saracho. Saracho la toca para Miljevic, vuelve desesperado Boca, la tiene Miljevic. Miljevic cruza la mitad del terreno, ataca en tres, defiende en cuatro, la mantiene Miljevic. Abierto con Egni, por adentro Fraga, Miljevic, la tocó para Saracho. Libre Nacho, tocala para Nacho, tocala para Rodríguez. El Saracho abrió para Rodríguez, se perfila para mandar el centro. Rodríguez no encontró la rendija para meter la pelota en el área, descargó atrás para Pérez. Así va Pérez, la pisa y la saca para Mateo Martínez. La maneja Racing, 1-1 con Boca, Martínez el centro. Sin sentido, saca Gorosito con la cabeza. Otro cabezazo de Pérez. El balón es dominado por Dylan Gorosito, sale Boca.
8: Todo muy lento, todo muy previsible en la academia. Por eso la gente se enoja con Miljevic, porque no larga rápido la pelota. Siempre una gambeta de más.
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0: Responde Boca con Villa. Villa entre tres, la tiró bien para Rey Domenech. Engancha Toto Belmonte, Belmonte para Rey Domenech. Rey Domenech deja que la pelota siga su curso para Figal.
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0: La posee Rey Domenech, combina con Facundo Herrera, los pibes de Boca. Leo. Previo, abierto a guarda Blanco, adelante Villa, Herrera, larga para Villa, bueno Villa parece una estaca, ¿no? Y para colmo lo reprende al pibe,
8: claro,
0: Villa.
8: Exactamente, lo encana al pibe porque él no pica. Y ya sabía Herrera que cuando él aceleraba tenía que picar el 22.
0: Picaba Villa, que recién entraste, no encanés al pibe, hermano. Se viene de la salida Rojo. Se viene Rojo y se vienen dos variantes en Racing, Diego.
1: Se viene Vergara y se viene en campo el ecuatoriano.
0: 1-1 empatado el partido. Rojo para la academia de penal. Merentiel para Boca. El cambio de frente de Mateo Martínez para Rojo. Va Rojo hasta la raza central. Rojo la tira adelante para Nacho Rodríguez. Lo persigue desesperado Gorosito. La para con el pecho Nacho Rodríguez. Lucha con Gorosito. Gana desde el piso Gorosito. Ahí lateral para Racing.
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0: Fraga la tiró atrás para Nacho Rodríguez. El zurdo con la de palo la toca para Pérez. Insiste Racing. 1-1. No se conforma con el empate. Iguala con Boca en Avellaneda. La maneja Mateo Martínez. Martínez al lado lo tiene a Pérez. La saca para Ortegoza. La rebota para Pérez. 3 metros en terreno Geneise. El cambio de frente para Marcos Rojo. Al ataque Rojo. Rojo la deja para Matt con Miljevic. Miljevic arrasante para Saracho. De primera para Rojo. Rojo de 10. De una para Saracho. Toca y va a buscar. Tocó para Pérez. Pérez la tira al otro lado para Ortegoza. Presionado por Villa. Ortegoza atrás para Cambeses.
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0: Rojo
7: gotas.
0: La tira para Conegni. Conegni no la puede controlar de una. Conegni lo va a presionar Facundo Herrera. La tiene Conegni. Mete Herrera. La toca de punta y por un costado. Si estuviéramos en la Bombonera, el público de Boca se habría levantado en una sola exclamación. ¡Bien!
8: Es sólido, es rápido y además está muy concentrado para la marca.
0: Se va Matko en Racing.
1: Se va Miljevic a la cancha número 7 de Dubán Vergara. Y el que va a ingresar también con la camiseta número 35 es Iden Alberto Campo. El ecuatoriano nacido en Esmeralda, Ecuador. Se fue con Egni.
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0: La saca Belmonte con la cabeza del área. Baja Villa, el pelotazo para Merentiel. Corta Martínez.
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0: Campo Sinese, ¿verdad? El ecuatoriano.
1: Sinese.
0: Así la busca el Moreno, abierto como 7, la pelota va por Pérez. Pérez para Rojo. Rojo se mete en campo de Boca. Va Rojo. Rojo la tiró para Saracho. Se viene Saracho. Saracho atrás. Se viene Racing. Saracho recibió de Vergara. Va la pelota para Ortegoza. Ortegoza para Martínez. De 7. Campo. El balón va primero para Ortegoza. Ortegoza la filtró para Fraga. Le pegó Fraga. Desde 30 metros a las manos de Montero.
8: Pero lo que hace Fraga, porque nadie le pega en Racing. Todo es gambeta, todo es pase, todo es apertura hacia los costados. No tiene área, bien lo que hizo el pibe Fraga.
0: Sí, diga.
2: Habla Martín con Arrobarrena, se va a venir alguna modificación más en Boca. Creo que es Ener Valencia. Un detalle, en la última jugada del primer tiempo, Leo, Ayrton Bosa quedó tendido. Hay que ver si sale por lesión o si sale por la amarilla.
0: La tocó bien Fraga, lo hizo pasar largo a Herrera, pero recupera para Boca Villa, Villa para Blanco. Blanco escapó a la marca de Campo, abrió para Villa. Villa aguanta y tira atrás para el Toto Belmonte. 1-1, empatado el partido, 28 minutos del segundo tiempo. Rojo de penal para la Academia, para Boca, el Sanducero Merentiel. Rey Domenech la dejó sobre la derecha para Aranda, bajó Aranda. El cambio de frente, largo envío de Aranda, la va a buscar Villa. Y por adentro lo tiene a Aranda, también a Merentiel en cara a Villa. Villa zafó de Campo, entró al área, al piso Canavo. La deja para Campo, le pega el ecuatoriano, anticipó Camilo, el Rey Domenech para el Toto Belmonte. Belmonte abrió para Blanco, se acomoda para tirar el centro. Blanco el centro para Skasibar, responde Rojo. Aranda le pegó, otra vez lo bloqueó Rojo. Cobra altura la pelota, la va a buscar Gorosito, la peinó Gorosito. No puede Skasibar y la tiene para la contra. Nacho Rodríguez rompe por adentro el zurdo. Nacho Rodríguez barre Belmonte, falta del Toto Belmonte. Amarilla para Belmonte en Boca. No sé por qué no aplicó la ley de ventaja, se apuró Ramírez porque se iba a Vergara por allá, Martín.
2: El segundo de Boca, recordemos, fue pasado acá en cancha, también fue monetado, ahora el 8, Toto Belmonte. Dos modificaciones, se viene el 13 de Valencia, se viene Alan Velasco con el 20, uno intuye que saldrá Aranda y que saldrá Merentiel.
8: Sí, Aranda en estos últimos minutos se terminó perdiendo sobre la derecha. Cuando lo cambió a Villa, que había arrancado por la derecha, termina sobre la izquierda. Su lugar en el mundo, Aranda se fue por el otro lado de la cancha y ahí ya no tuvo tanto manejo de la pelota. y además ya lo marcaron mejor por la zona donde está Marcos Rojo. Veremos ahora con el cambio cómo se ubica Boca.
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1: Leo, está, sí, sí. Que están pidiendo cambio, ¿eh? Izarache es una seña. Rojo se fue a hablar con Boivoda. No está bien en el tobillo, me parece que lo pisó mal o se le dobló el tobillo.
0: Bueno, el partido sigue detenido, Cristian.
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0: Es preocupante lo de Rodríguez, ¿eh?
1: Sí, él quiere seguir, hizo la seña recién, pero evidentemente no pisa bien.
2: Bueno.

0: límite.
1: En realidad, Diego Espino era el que había llegado para ser titular, ¿no?
2: Claro, exactamente. El uruguayo vino a reemplazar a Rojas porque no se terminó de adaptar al fútbol argentino. Empezó a jugar a Nacho Rodríguez.
3: Le entra muy mal Belmonte, Hasta la rodilla le mueve.
4: ¿Y pero cómo no la revisaron entonces?
1: Claro, Belmonte, ¿no?
3: No es para expulsión, pero llega a destiempo y le toca tobillo, le toca rodilla.
4: Bueno, a la cancha entonces Espino, el uruguayo.
2: Sí, señor.
4: Bueno, la maneja Rojo, va Rojo. Espino va por la izquierda, el ex jugador de Rayo Vallecano. La domina Rojo, al lado lo tiene a Espino, que va por adentro. Por afuera la pide Vergara, el balón iba para Saracho. El rebote le queda a Pérez, va Racing con Pérez. Toca para Ortegoza, Ortegoza para Martínez. Mateo Martínez para Saracho, se da vuelta a Saracho. Saracho la entrega para Espino. Espino adelante para Vergara, se da vuelta a Vergara, retrocede tocándola para Saracho y este para Rojo.
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4: 33 del segundo tiempo, 1-1, están empatando Racing y Boca. Lateral para la Academia, lo hace Cannavo. Cannavo para Fraga, la para con el pecho, saca Villa, levanta Villa para Aranda, que ahora vuelve por la izquierda. Aranda corre, corre, corre, falta de Pérez para Marisa. Amonestado Lionel en la Academia, Diego.
2: Sí, señor, amonestado el ex jugador de Huracán, ahora sí ve la amarilla.
4: Tiro libre para Boca, peligroso para Racing. Desde la punta izquierda van al área a buscar Figal, Jagger, Herrera, el Toto Belmonte, Enner, Remberto Valencia. Toma carrera para pegarle a Aranda. De arriba Boca busca la victoria. Toma aire para picar al primer palo Azcacíbar. Tomarán el área de Racing por asalto los jugadores de Boca tras este tiro libre de Aranda. Va Aranda y el centro llovidito. Arriba va Herrera, primero Cambeses.
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4: Bien, entró Velasco, tiró un sombrerito y escapó Velasco y coloca por alto a la izquierda para Villa. La baja Villa, Villa lo encara a Cannavo en el área, espera Azcacíbar, también Valencia. Villa la tiró atrás, puerta de área para Blanco, la pisa Blanco, va contra campo, lo deja virtualmente eliminado. El balón para Villa, corre Villa, Villa gambetea, Villa la hace rebotar en Cannavo. El lateral para Boca, ¿no? Pegó en Villa de última. El lateral para Racing. Lo apura Cannavo para Campo. Se viene Campo. El ecuatoriano de Esmeralda para Fraga. Devuelve para Campo. Corre Campo. Se le va. Lateral para Boca en la mitad.
1: Qué pena, porque era muy buena la jugada. La terminó rebotando mal Fraga, pero se iba solo Campo por la derecha.
2: Sabés, Leo, que se nos fue a Robarrera porque Boca había quedado muy mal parado.
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4: Blanco, la tiene Blanco, Blanco retrocede entregándola para Herrera.
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4: 1-1, Racing y Boca. La pelota pasa por Figal, Figal que la abre para Dylan Gorosito, la frena Gorosito. Adelante le marca el pase Velasco, Gorosito para Azcacíbar, desde el piso Azcacíbar. La quiso tirar de vuelta para Gorosito, se la tocaron afuera. Lateral para Boca, ya lo apuran para Azcacíbar, se arrima, de nuevo dice el árbitro, quisquilloso está Ramírez Baglietto.
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4: ¿Cómo lo ves, Coco, Ramón?
1: El partido está chato, en este momento se cayó, además con la falta se enfrió el partido, ninguno de los dos ahora maneja con claridad el encuentro.
4: Pasa Vergara, entra al área, Vergara, tapó Montero, la mandó al córner, quiso definir al primer palo Vergara, tuvo la victoria de Racing, el colombiano.
1: Esta fue buena la de Vergara porque aceleró y además Montero terminó leyendo la jugada, puso la pierna derecha en el primer palo para salvar.
4: Vendrá el tiro de esquina, desde la punta izquierda levantará el propio Dubán Vergara. Tapó Montero, el córner de Vergara, llovidito, arriba Montero con seguridad y rápido la saca con la garra derecha. Uy, los huecos que quedaron en el fondo de Racing, se la lleva a toda velocidad y se viene trasladando Velasco, la cambia Velasco para Villa. Villa en el borde del área, Villa para Valencia, Valencia tiró, se lo perdió Valencia, lo apuró bien Cambé, se la tiró por atrás del arco Valencia, apareció Remberto y casi le da la victoria a Boca.
1: Qué buena jugada que hicieron, primero por Velasco por la derecha.

0: derecha en la contra, pero toda de Montero, porque era córner a favor de Racing. Montero atrapa bien la pelota, sale con las manos. A partir de allí se construye una buena jugada. Después Villa con Ener, que entró con todo el camión sobre Cambeses.
1: Está caído Cambeses, se detiene el partido, Cristian.
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1: Bueno, está caído Cambeses. Diego, de a poco se va restableciendo el muchacho.
3: Sí, está muy dolorido porque chocó con el ecuatoriano, por supuesto. Ahora no tiene más cambio, Racing, que se recupere.
1: Bueno, lo siguen atendiendo, ya se pone de pie.
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1: Bueno, de Racing, me ha gustado Lionel Pérez. De Boca, me gustó
0: Ortegoza
1: mucho el
0: también, Ortegoza
1: también.
0: Buen primer tiempo, más que el segundo.
1: Entró bien Herrera en Boca, ¿no?
0: Sí, a mí me gusta como entró Herrera, con mucha presencia en el área. Además, buen manejo de pelota, buen manejo con los pies para la salida.
1: Y Merentiel nunca te deja gamba, ¿no?
0: No, nunca, nunca. Merentiel siempre que se necesita o que Boca lo necesita, aparece.
1: Se viene Racing por la izquierda, la tocaba Saracho, cae Saracho, no hay falta de Velasco, la toca para Valencia, lucha Valencia, mete Valencia, pierde Valencia, la toma Mateo Martínez y se viene el pibe del predio Tita, cruza la mitad del terreno Martínez, anticipa el Toto Belmonte, mete Belmonte, recupera Ortegoza, Ortegoza tres dedos atrás para el arquero Facundo Cambeses.
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1: La tiene Espino, Luis Alfonso Espino. Se la saca de encima, retrocede Figal, la espera Montero, va para el arquero Montero. Montero que domina al colombiano, presionado por campo. El derechazo, el tiro potente y alto para Valencia. Arriba, gana con la cabeza Pérez. Y otra vez Pérez, cae falta de Valencia. Tiro libre en la mitad para Racing, 1-1.
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1: Al ataque Rojo. El tiro libre lo hace Rojo. La tira para Mateo Martínez. Presionado por Valencia. Corre Martínez. Lo agarraba Valencia. La tira para Campo. Se viene el ecuatoriano de Esmeralda. Campo. Pelea con Villa. Ganó Campo. La tiró al área para Cannavo. El toca al medio. Rebota en Herrera. La toma Blanco fuera del área. La saca Blanco. Había posición adelantada. Eso cobraron. Con delay. Tiro libre para Boca.
0: Qué bien que la hizo Campo, porque lo dejó parado a Villa. Otro rápido. Pero en una gambeta, en una baldosa, terminó ganando la posición.
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1: La posee Figal, Figal fuerte, la tiró atrás para Montero, lo apura Fraga. Montero combina con Facundo Herrera, de una abrió para Lautaro Blanco. Se la lleva el rosarino de Boca, la pica Blanco para Villa, corre Villa, va a Villa. Cierra Martínez con la cabeza, la tocó por un costado lateral para Boca.
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1: La tira hacia atrás Belmonte para Figal. Figal en campo de Racing, plantado de 5 el capitán ahora, ante la salida de Merentiel. Va para Belmonte, viene para Aranda. Aranda maniobra para atrás, cae Aranda. Se va la pelota del terreno. Falta de Ortegoza en contra de Aranda. Tiro libre para Boca, se ejecutó rápido Blanco. Blanco atrás para Belmonte, el Toto Belmonte para Figal. Figal va a cruzar la mitad del terreno. La pisa una vez y otra vez y devuelve para el Toto Belmonte. 41 y medio del segundo tiempo. 1-1, Racing y Boca. 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El pase para Gorosito, Gorosito para Ascacíbar, Ascacíbar en terreno propio, atrás para Facundo Herrera.
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1: Buen amago, metió Figal, Figal para Belmonte, Belmonte para Aranda, Aranda zafó de Ortegoza, lo corre Ortegoza desesperado, la mantiene Aranda, frena repentinamente Aranda, Aranda la tira para el Toto Belmonte, a la salida de la mitad del terreno, de Once Villa de nuevo, Valencia por adentro también Azcacíbar, la pelota primero para Blanco, traza la diagonal Blanco, Blanco para Valencia, adelantado, Blanco la espera por adentro, Valencia la tiró por afuera para Villa, Villa para Belmonte, Belmonte para Valencia, Valencia la va a puntear para Villa, le ganó a Campo, vuelve sobre sus pasos Valencia, Valencia al medio para Figal, plantado de 5 Figal, busca Boca, todavía no encuentra, 1-1 con Racing, 42 del segundo tiempo, Azcacíbar atrás para Belmonte, Belmonte más atrás para Figal.
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1: Con qué facilidad le ganó Canavo a Villa, tira para Campo, la toca para Ortegoza, resta con la cabeza Azcacíbar, lateral, es para la Academia. Villa, ¿qué le pasa a Villa, Coco?
0: Lo único que hace es pedir que se la tiren larga, pinchadita larga para acelerar. No participa del juego, no está dentro de hilvanar alguna jugada, rebotar alguna pelota. Lo único que pido, lo tengo acá abajo, es pedir, tirame la larga pinchadita para correr.
1: ¿Cómo se extraña Maravilla en la Academia, Lausanne?
3: No, horrores, horrores, se extraña Maravilla, que va a volver. Dentro, le queda una fecha más por cumplir, así que todavía tiene que esperar.
1: Hubo empate en el Monumental, Fernando García.
4: Empataron River y Vélez, 2-2.
1: Lucha Valencia, Valencia el ecuatoriano, retrocede, traba, pierde con Ortegoza, pega en Valencia y Ortegoza gana un lateral. En el partido que su equipo empata 1-1 con Boca.
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1: Visa para Belmonte, se abre como un abanico por la izquierda, Blanco prefiere al otro lado el Toto Belmonte. Aparece Figal, asoma la nariz en la mitad de la cancha, atrás, exageradamente para Alvarito Montero.
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1: Se la lleva Ortegoza, Ortegoza la toca atrás para Saracho, responde Racing sobre el final, vamos, gritan los plateístas de la Academia, el pase rasante mal de Saracho, corta Velasco, Velasco al medio, va para el Toto Belmonte, la tira Belmonte, Belmonte para Aranda, Aranda la juega para Villa, acompaña Blanco, traza la diagonal, Villa se arrima al área, Villa, entró al área, Villa le pegó, ni centro, ni tiro al arco.
0: Mirá Blanco.
1: El enojo de Blanco, que la pedía por afuera, Coco saque de arco para la Academia.
0: Es que era para continuar por afuera, porque Blanco quedó solo, arrastraba la marca Villa y después la tenía que tirar la pelota para afuera para que Blanco cierre la jugada que la había iniciado. Todo mal hizo Villa.
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1: Cae Belmonte, falta de Ortegoza en el piso Belmonte. Paso por el sector de... Uy, se queja Belmonte por el sector de Racing con Diego Luzán.
3: Y también se queja el técnico Boivoda, que da las últimas indicaciones.
1: Por el lado de Boca,
3: Martín. Cinco más, Leo.
1: Cinco más por el lado de Boca, Arévalo. La tiene el Toto Belmonte, va Belmonte, la pisa Belmonte. Belmonte que sale jugando por el fondo con Figal. Figal, cabeza levantada, pechito erguido, el balón rasante para Gorosito. Gorosito al otro lado para el Toto Belmonte. Belmonte que salud, es recuperado. 45 y medio de 50. 1-1 Racing y Boca. Maniobra el Toto Belmonte de 11, Lautaro Blanco de 9, Valencia. La pelota por afuera para Herrera. Herrera atrás para Figal.
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1: La saca Cannavo, Cannavo para Pérez, Pérez que la aguanta desde el piso, la perdió, falta cobró, para mí no había falta en contra de Pérez, cobró el árbitro, tiro libre para Racing, Rodolfo.
0: Es verdad, no había falta, pero ahí estaba Villa para tratar de ganar una pelota que no pudo ganar, el partido se cayó profundamente, ¿eh? Creo que los dos terminan casi conformándose con el empate, veremos en esta última que tiene la Academia.
1: Muy poco para la grandeza de Racing y de Boca, esta conformidad, ¿no?
0: Sí, poquito, poquito el segundo, el primero fue bueno. Primer tiempo fue bueno de parte de los dos, el segundo flojito.
1: Pero lindo tiro libre para Racing, desde la mitad de la cancha le va a pegar Luis Alfonso Espino, el exjugador del equipo del proletariado de Madrid, del Rayo Vallecano. Le va a pegar de zurda desde la mitad de la cancha. Se preparan Martínez, Rojo, también Fraga. Arriba Rojo no llega, saca Grosito, revienta Velasco. Se prepara Aranda, ganó con la cabeza, atento de Cannavo. La saca del fondo el Toto Belmonte para Villa. Villa en la mitad del terreno, sostiene Villa. Falta, falta, falta de Ortegoza, falta. Tiro libre para Boca, ejecuta con inmediate Villa para Belmonte, Belmonte para Facundo Herrera. Toto La pide Belmonte y va para Belmonte. Sale jugando con Figal. Decime, Coco.
0: Está bien lo que hizo Ortegoza. No lo dejó dar vuelta nunca a Villa, porque si se daba vuelta, quedaba una buena contra para Boca.
1: Baja Aranda. La domina Aranda. 1-1 Boca y Racing. Levanta Aranda. Corre Velasco. Saca Espino con la cabeza. Revienta Duván Vergara, que tuvo su posibilidad. El frentazo de Figal. La para con el pecho Pérez. La dejó para Ortegoza. Corre Ortegoza. Mirá cómo le ganó Valencia. Qué bien le ganó Valencia. Qué recuperación de Valencia. Valencia para Skasíbar. Acá sí va la tira para Velasco. Por afuera la puede tocar para Gorosito. Maniobra.
0: De vuelta nunca Villa, porque si se daba vuelta, quedaba una buena contra para Boca.
1: Baja Aranda. La domina Aranda. 1-1 Boca y Racing. Levanta Aranda. Corre Velasco. Saca Espino con la cabeza. Revienta Duván Vergara, que tuvo su posibilidad. El frentazo de Figal. La para con el pecho Pérez. La dejó para Ortegoza. Corre Ortegoza. Mirá cómo le ganó Valencia. Qué bien le ganó Valencia. Qué recuperación de Valencia. Valencia para Skasíbar. Skasíbar la tira para Velasco. Por afuera la puede tocar para Gorosito. Maniobra. A las manos de Montero. No fue un centro para campo, fue un tiro muy débil al arco.
0: Es que se quedó en el medio, en la duda. Ni centro ni tiro al arco. Salió una masita.
1: Contesta Boca, gana Canavo, le ganó a Villa. Apura lateral blanco, blanco para Skasíbar. Tres cuartos de campo rival. La adelanta Skasíbar. Skasíbar zafó de la marca de Zarate, la toca al medio para Aranda. Aranda abrió para Velasco. Engancha, tira un caño y no prosperó. Qué buena la marca de Luis Alfonso Espino. Espino rasante, la tocó al medio para Duván Vergara. Vergara la puede tocar para Fraga. Cruza la mitad del terreno. Devuelve para Espino. El uruguayo se frena. Espino la tira más atrás. Aparece en la mitad del terreno Saracho. 48 y medio de 50. Se viene Racing. Una de las últimas del partido. 1-1. Rojo para Racing, para Boca. Merentiel. La pelota viene para Cannavo. Cannavo la mandó al fondo para campo de punta. Rechaza Blanco, lateral para Racing.
0: Toca y toca Racing, pero siempre por los costados. No tira una pelota al área.
1: Cannavo para tomar el lateral. 48 y medio. Te acompañamos en Radio La Red en esta noche de domingo. 1-1. Racing y Boca para tomar el saque de costado. Cannavo, ¿por qué no se hace? Ramírez le dice más acá, más allá, venga para este lado, vaya para el otro costado, y todavía lateral que no se hace. Ahora sí, Cannavo al área, va, intentaba Saracho, saca con la cabeza Figal, y el golpe de cabeza de Cannavo, entra a campo al área, la saca Herrera, traba con qué autoridad, ganó el pibe Facundo Herrera, y se viene Herrera para Aranda de primera, para Valencia, quita yendo al suelo Mateo Martínez, devuelve a Skasíbar, y le quedó a Valencia, y esto termina en gol de Aranda, termina en gol de Aranda, la lleva Valencia, enganchó a borde de área, va Valencia, le pegó arriba, arriba del arco, pasó cerquita, pero era para Aranda, Remberto, le pegó por arriba, Remberto Valencia.
0: Entró bien Ener, el otro nombre que tiene Remberto, pero la verdad entró bien Valencia, porque ganan el pique, lo que no te hace Villa, te soluciona Ener Valencia.
1: Y se viene Ortegoza, pasó Blanco y le queda a campo, y esto puede terminar en gol de Fraga, y encara mano a mano con Herrera. Campo escapó por afuera, el ecuatoriano llega al fondo, el buscapié, entra Fraga, hace la vuelta, Fraga, uy, lo fuerte que le pegó, lo mal que le pegó. ¿Cómo vas a querer hacer el gol desde ahí? Muy sesgado el ángulo, muy abierto, era centro, le quiso pegar al arco, tan mal le dio que la pelota se fue por el lateral, pobre Fraga.
0: Era pinchadita y por el otro lado estaba Saracho, mirá, era el cierre del partido.
1: Y el cierre es ahora, lo da por terminado el garante Nicolás Ramírez, de flojo arbitraje. 1-1, terminó el partido en Avellaneda, sexta fecha, poquito para las apetencias de los dos, por las exigencias de los dos. Siguen sin enderezar el rumbo en el torneo local. 1-1 empataron Racing y Boca. Rojo de penal para la Academia. El sanducero Miguel Merentiel para Boca. Se bajó el telón del partido en el cilindro. ¡Fútbol!
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0: Nos ilusionamos con un partido mucho más atractivo de lo que nos presentaron en el segundo tiempo. El primero por ahí quizás fue mucho mejor, mejor jugado, más atractivo, con mejores llegadas, con calidad y cantidad de llegadas, pero ya no en el segundo tiempo. ¿Se conformaron temprano o no le da para más de esto? Boca otra vez arrancó perdiendo, lo terminó empatando. La polémica de la falta en la previa de la jugada del empate de Merentiel. El partido se diluyó en el segundo tiempo porque creo que a ninguno de los dos tuvo la creatividad, el ingenio y la oportunidad dentro del área. Jugaron mucho por afuera, poco por adentro, terminó todo en 1-1.
1: El adelanto del comentario final de Coco Ramón. Cuando tengamos testimonios me avisan. Lo tengo a Diego Lausán, a Ezequiel Sosa también. Aplausos para Racing, porque la verdad que por momentos jugó bien. Yo creo que Boca tuvo más situaciones claras, pero por momentos manejó mejor la pelota Racing. Creo que el empate está bien. La polémica por el gol de Merentiel, porque coincidimos, Coco, después la volviste a ver, para mí hubo infracción de Gorosito, una carga ilícita en contra de Torres, y ahí nace la jugada del empate de Merentiel.
0: Claro, exactamente, porque lo que, por lo menos de mi parte, yo lo tenía como duda...
4: Merentiel, Coco.
0: A ver, dale.
6: Esperando eso para lograr el triunfo.
7: Ya van 11 partidos del ciclo, pero en 6 comienzan en desventaja. ¿Eso es algo que lo hablan quizás puertas adentro?
6: Sí, sabemos que tenemos que tener una rebeldía a la hora de que nos convierten. Veníamos de ese mete que nos estaba costando eso y la verdad que estamos encontrando esa rebeldía para revertir los partidos. Hoy lo buscamos hasta el final y merecimos la victoria.
7: De un lado, sí, en un par de bajas por compañeros y después en lo personal quizás, más allá del empate, te toca seguir convirtiendo.
6: Sí, se acumula muchos partidos, se suma cansancio y nada, tenemos que recuperarnos lo que está lesionado y nada, tenemos que seguir y nada, tengo que seguir concretando, que eso es muy importante para mí en lo personal. Gracias. Dale, vamos arriba.
0: Ahí estaba la palabra de Merentiel en el final del partido, el autor del gol, el autor de ese gol con tanta polémica, sobre todo por la falta sobre Torres antes de salir en la misma fase de la jugada, la contra de Boca, después es toda de Flores también, porque cuando la pelota le llega a Flores, acelera, agacha la cabeza, le mete una pelota bárbara a Merentiel con el efecto y la ventaja para que Merentiel gire sobre su eje para que termine metiendo el gol. Y a partir de ahí creíamos que el partido podía ser mucho mejor de lo que terminó siendo. Un partido chico, un partido pobre, un partido de pocas situaciones. Tuvo Flores en el arranque del segundo tiempo, aquella que quiso picarla a Cambeses. La pelota no llegó a destino. Es verdad que Racing sacó 2 en las líneas y que de esa manera no le permitió a Boca tener los 3 puntos, pero vienen mal los 12, no pueden ganar ni uno ni otro, terminan empatando, Boca arranca otro partido perdiendo, lo empata, pero no le está dando como para darlo vuelta al resultado final. A ver a quién tenemos ahora, Ortegoza.
4: Sí, señor, lo escuchamos.
8: Estar todos juntos de nuevo, contagiar a la gente de adentro para afuera, así que hoy se vivió un gran ambiente y bueno, el partido con Belgrano y sumándole este, creo que es un gran hincapié como para seguir adelante.
4: Eso te quería preguntar, ¿sentís que el equipo viene levantado desde lo futbolístico?
8: Sí, yo creo que sí. No se nos estaban dando los resultados, creo que sacando el partido de Tigre, después acá de ese partido en adelante, no se nos dieron los resultados, pero estamos trabajando muy bien con los chicos y la verdad que bueno, de a poco se nos van ahí dando los resultados.
4: Llegaste hace poco, bueno, te sentaste en el equipo titular, ¿hoy sentís que fue tu mejor partido?
8: Yo creo que sí, el equipo en general hizo un buen partido. Mucho desgaste, creo, como te dije recién, si estábamos un poco finos en los últimos minutos, quizás no llevamos la victoria, pero bueno, es un punto que suma y bueno, y ahora a trabajar para el siguiente partido.
4: Ulises, muchas gracias, fuiste la figura del partido.
8: Dale, muchas gracias.
0: Ulises. Ahí estaba la palabra de Ortegoza y es verdad, fue la figura del partido, también para nosotros, ha tenido un buen primer tiempo, no quizás el arranque del segundo, pero en el cierre, en el final, terminó otra vez, tiene buena presencia. Como interno por la derecha, Pérez lo respalda, le guarda la espalda constantemente. Pérez es el que se retrasa, el que se mete entre los centrales. Pero ha tenido un buen trabajo Ortegoza. Quizás en el partido salió temprano, pero salió en el momento justo porque había bajado su nivel el Gato Lodico. Que la realidad es que había arrancado bien, pero termina todavía sin terminar de enganchar en lo que necesita la academia, que es un Ortegoza por el otro lado. Pero Lodico lo que te da es más juego, juega mejor con los pies, tiene mejor pase que el propio Ortegoza, pero no tiene la energía de Ortegoza, por lo menos en este partido. Ha sido muy bueno lo de la academia en el primer tiempo. En el segundo tiempo, como bien decíamos con Leo, extraña demasiado a Maravilla Martínez. No tira la pelota al área Racing, juega todo por afuera, no termina centro, no terminaron de confiar nunca en que Torres pueda aguantar o cabecear una. Después ya en el segundo tiempo entró el pibe Fraga, tampoco le tiraron la pelota, más allá de lo que fue a buscar en el final del encuentro. El partido no terminó de despegar. Nos ilusionamos demasiado en los primeros 45 minutos, pero el segundo fue aburrido, fue flojo, terminó todo en el empate.
1: Coco Ramón, sus aportes de este empate, o para este empate entre Racing y Boca, 1-1. Paso por el sector de Racing, Diego Lausán.
3: Bueno, Leo, esperamos por la palabra de Voivoda. Seguramente va a hablar primero el técnico de Boca, pero para destacar, como marcaban ustedes, lo de Ortegoza, sobre todo en el primer tiempo, creo que fue su mejor partido desde que está con la camiseta de Racing. Y bueno, esa falta de otro goleador que tiene, ¿no? Elías Torres se notó que hacía mucho que no jugaba de titular, por eso salió rápido, porque no tiene un reemplazante de Maravilla que esté a su mismo nivel. Por supuesto, más allá de que Maravilla venía flojo, pero siempre exige mucho más.
1: Ezequiel Sosa por el lado de Boca.
9: Bueno, Leo, ya estamos nosotros en zona mixta esperando la palabra de los jugadores. También va a estar hablando el Vasco Robarrena. Preocupación en dos jugadores. Milton Delgado, que se retiró en carrito lesionado. Vamos a ver en qué zona es la molestia. Y también Ayrton Costa. Tengamos en cuenta que de acá a 10 días Boca juega en Córdoba un mano a mano contra Vélez por Copa Argentina. Así que pensando en ese encuentro, el parte médico de estos dos jugadores.
1: En un ratito escucharemos, imagino, el testimonio de Voivoda, el de Arrobarrena y el comentario de Rodolfo Coco Ramón. Hasta la medianoche los acompañamos en Radio La Red analizando el empate 1-1 de Racing y Boca.
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0: tomarán los técnicos este empate? En un rato, cuando podamos escucharlo, tanto a Boboda como al Vasco Robarrena, ¿cómo lo tomarán a este empate? ¿Como un empate más? ¿Como un partido en el cual no pueden hacer diferencia? ¿Como otra vez un empate para Racing y otra vez un partido sin poder ganar? Uno viene de clasificarse y de avanzar en la Copa Argentina porque ganó bien frente a Belgrano, más allá de la polémica también sobre el final del partido, y Boca viene de golear a Recoleta 4-0. ¿Y cómo después de golear a Recoleta 4-0, también sin Paredes como en este partido, hoy otra vez arrancás perdiendo, otra vez tenés que remar de atrás y otra vez terminás empatando? Y Boca sigue rifando puntos y Racing sigue rifando puntos. ¿Por qué, me pregunto, cómo tomarán los técnicos? Porque está claro que perder no le conviene a ninguno de los dos. Que perder te resta muchísimo, empatar también, pero te maquilla un poco lo que hiciste. Lo bueno de los primeros 45 minutos de los dos, se fue muy rápido, se diluyó muy rápido. Como la gente de Racing, que prácticamente ya tiene el estadio vacío ahora. Pero ¿cómo puede ser que del 4-0 a Recoleta y del buen primer tiempo de Boca, acá en el cilindro Avellaneda, aparece el segundo tiempo? Es verdad que Boca tuvo el gol de Merentiel con la polémica por la falta a Torres. Es verdad que después terminó sacando dos pelotas en la línea. La última, la de Flores, en el arranque del segundo tiempo, que termina sacando Lodico. Pero también es cierto que es muy poco para Boca eso. Desde nuestro punto de vista, de nuestro análisis, es muy poco para Boca encontrar un partido en el cual haces un gol y tenés dos situaciones más. Tres, en definitiva, para Boca. Y Racing lo mismo, porque Racing ha tenido, además del penal en el primer tiempo, que lo termina ejecutando y marcando Marcos Rojo para arrancar ganando un partido, tuvo todo Racing. Tuvo todo porque arranca ganando el partido muy temprano, con esa falta tonta verde de Ayrton Costa, y a partir de allí el penal de Marcos Rojo para ganar 1-0, teniendo la posibilidad, incluso después con alguna situación más, acercamiento al área. Digo acercamiento porque les costó horrores a los dos pisar el área. Por supuesto que Racing extraña a Maravilla Martínez, porque necesita tirar la pelota al área. Cuando la tira al área y está Maravilla Martínez, sabes que algo puede pasar. Pero cuando no está Maravilla Martínez, no confía en nadie Racing. Este es el trabajo que va a tener que hacer Boivoda después. Tratar de confiar en otro. Porque Maravilla Martínez, no lo tenés en partido durante tres fechas. Puede ser que quizás después, cuando vuelva, en algún momento no esté. O necesites en algún cambio también de Elías Torres. Hay que darle rodaje, hay que confiar, hay que tirarle la pelota. Pero no confió nunca Racing en un jugador como Torres, para tirarle la pelota, para que aguante de espalda, para que intente bajar una de cabeza, para que gane, para que gire, para que pelee, para que luche, para que se genere sus propias situaciones. Y al no confiar en su 9, juega todo por afuera. Y dale por afuera, y dale por afuera. Canavo ha sido el primer tiempo bueno, ha tenido un buen partido. Nacho Rodríguez es puro empuje, es pura gana, sobre todo en este partido, porque por ese lado lo tenía Flores tratando de marcarlo, le terminó ganando Flores en varias oportunidades, tal es así que de los pies de Flores viene la asistencia para el empate de Miguel Merentiel. Pero no termina de resolver Racing. Entonces va Canavo, va Rodríguez, va Lodico, poco de Lodico hoy, arrancó bien, terminó mal, muy bueno lo de Ortegoza, tal es así que lo elegimos como la figura de la cancha. Lo de Pérez es también de mayor a menor en el partido. Pérez es el encargado de cuidar la espalda de Lodico y de Ortegoza, de meterse entre Marcos Rojo y Mateo Martínez. Y después otra vez, de la mitad de cancha para adelante, la Academia vuelve a hacer o a tener los mismos problemas que tiene hasta acá. Miljevich parece que arranca, pero termina prácticamente desteñido en el partido. Konechny hoy no ha tenido la posibilidad ni del gol, ni tampoco la posibilidad de ser uno de los hombres importantes, jugando abierto sobre la derecha, pero tirando diagonales y tratando de imponerse dentro del área. Lo de Torres, lo dicho. Y después se va desinflando Racing. se va desinflando porque te entra Campo, un papelito, Fraga, un papelito, Saracho entró muy mal, Espino entró en segundo tiempo porque salió lesionado Nacho Rodríguez, pero nada, no hay un salvapartidos en un equipo como Racing que debería tener alguien en el banco de suplentes que te salve, pero no hay. Y por el otro lado, Boca, que había arrancado muy bien en los primeros 45 minutos, también se termina pinchando. Rey Domenech está claro que no es Paredes, pero a mí me hubiera gustado ver mucho más a Delgado en lugar de Paredes y buscar otra alternativa, quizás, ¿por qué no? Alguien en la mitad de la cancha que no sea Rey Domenech para tratar de romper, jugar de otra manera, encontrar una variante, ya que no lo tengo a Paredes, busco otra variante de juego. Bueno, eso no buscó el Vasco Rabarrena, buscó desde la estructura de la idea, de las formas, buscó reemplazar puesto por puesto. Y lo tiró a Delgado un poco más sobre la izquierda, y a Ascacíbar un poco más por la derecha. Ascacíbar hoy no jugó un buen partido. Jugó un partido más a tratar de romper en la mitad de la cancha, a recuperar en la mitad de la cancha, pero después no terminó de ser el Ascacíbar que se impone en el medio, donde tiene que ser su lugar en el mundo, ni el mejor 9 del fútbol argentino, que lo es, parece Ascacíbar, cuando va para adelante y termina convirtiendo de a uno o de a dos. Entonces hoy no terminó Boca tampoco de tener su gana partido, porque sí lo pudo hacer, por supuesto, con Miguel Merentiel, pero después que cuando Merentiel sale, Ener Valencia entra con buena energía, tuvo la gran chance Valencia en una buena diagonal, en una buena asistencia por parte de Villa, de poder marcar su primer gol en Boca, o poder marcar el gol que le permita ganar a Boca, pero tampoco terminó de ser el salvapartidos. Villa entra para hacer la suya. Villa está en su propio partido. Lo teníamos acá debajo de la cabina y veíamos cómo le hacía seña a Blanco, le hacía seña al chico Herrera, que entró bárbaro. Entró bárbaro. El clon de Ruggeri, como le dice Leo Gentili. Pero Villa hace la suya. Tirámela pinchadita y larga, le pedía. Pinchadita y larga, y le hacía así con la mano a los dos, a Blanco o a Herrera. Él juega su partido. Si sale, sale. Arrancó por la derecha, terminó por la izquierda. Aranda arrancó por la izquierda, terminó por la derecha también, desinflándose, aunque jugó en línea general es un buen partido. Pero vos tenés tipos como Villa o Ener Valencia que tienen que entrar y salvarte. Mirá la diferencia entre Boca y Racing. Te entra Ener Valencia y te entra Villa, y en Racing entra Fraga y entra Campo para tratar de ganar el partido. Por eso el partido se terminó desinflando. Es una pena, porque había sido bueno el primer tiempo de parte de los dos. Nos ilusionamos, creíamos que íbamos a tener otra cosa, pero nada, nada. Terminaron los dos como vienen jugando el campeonato, desteñidos. Tan desteñidos que terminan empatando, tan desteñidos que no ganan, tan desteñidos que este empate matemáticamente suma, pero deportivamente resta para los dos.
1: Te entró en el coco, comentó Rodolfo Ramón. Nos vamos a la conferencia, está hablando Rodolfo Rabarrena. Fernando,
2: lo escuchamos.
1: Y te quedas para el final, gran abrazo para todos.
3: Papi Pérez para el Ande Boca, estamos en vivo, no pasa nada. Quiero conocer la sensación. Hace unos días también contra Vélez te hice esta pregunta. Quedó la sensación de que Boca se podría haber llevado tranquilamente los tres puntos con la de Flores, con la de Valencia, con la del Ruso en el primer tiempo. Se generó mucho y se llevan un empate. ¿Con qué sensación te vas vos? Gracias.
4: Sí, agridulce. Ante todo, buenas noches. Agridulce, a ver, me ha gustado la entrega, el juego. Creo que las situaciones más claras tuvimos nosotros. No sé cómo ha sido el tema de posesión de pelota. Supongo que Racing está uno o dos puntos arriba nuestro, pero creo que las situaciones más claras las tuvimos nosotros. Ellos en el segundo tiempo tuvieron un poco mal la pelota, pero no llegaron a inquietarnos. Es un partido, es un clásico y se juega de esta manera. Los pequeños detalles hacen la diferencia y bueno, nosotros entramos ahí.
5: A ver si retomamos allí el contacto con la sala de prensa de Racing. Está hablando Rodolfo Martín Arrobarrena, el técnico de Boca, con su análisis de lo que ha sido este partido y el empate. Seguimos sí, escuchando al entrenador Zeneise.
6: Final, tengas 6 jugadores de Boca predio. Gracias.
4: No, ya lo dije. A ver, se los ganan los... El tener la oportunidad se lo ganan ellos. En los entrenamientos, en el día a día. Yo no regalo nada. Me pone bien, eso abre más puertas a otros chicos, pero no regalo nada. Ellos se lo ganan en los entrenamientos, en cada día, en cada concentración, y estoy contento con todo el grupo. Chicos del predio, chicos no del predio, extranjero, no extranjero. Ya lo he dicho que venimos de un mes y algo de muchos partidos y no he tenido ni un solo reclamo. Concentrando, lejos de la familia, mañana les voy a dar un día libre porque se lo merecen. Y ya a partir del martes pensar en lo que viene, que es Lanús, en nuestra cancha, volvemos a la Bombonera y esperemos poder conseguir los 3 puntos, que sabemos que en todo partido, en cualquier liga, además en la Argentina, es muy difícil.
7: Vasco, acá Cristian Infanzón para Único Grande. Recién decías que en el segundo tiempo por ahí Racing tuvo mala pelota. ¿Sintieron más el cansancio y por eso no lo fueron a presionar tanto en el segundo tiempo?
4: A ver, en el segundo tiempo, después de los cambios, sobre todo el de Ener y Alan, ya pasamos a un 4-4-2. Porque estábamos viendo que no estaba costando salir. Obvio que el cansancio en un momento aparece, pero cuando aparece cansancio aparece la cabeza y estamos fuertes de cabeza. Así que creo que hemos corrido, hasta el último minuto, y eso es lo que me deja tranquilo. Obviamente que ahora están cansados, hay muchos chicos que vienen de... teniendo muchos minutos y bueno, esperemos poder recuperarlos.
8: Vasco, acá Tato Guira para Teis Sports. Por las chances que tuvieron, que podrían haber concretado el segundo, por el empate 1-1, ¿te vas con bronca?
4: A ver, lo dije, agridulce, porque creo que merecíamos un poquito más por esas situaciones que tuvimos, pero es un clásico. Volvimos a remontar un resultado, eso nos genera tranquilidad y nos genera que hay rebeldía. De vuelta entramos un gol abajo y eso es algo que tenemos que tratar de a ver si podemos cambiarlo. Las veces que hemos estado arriba ganamos los partidos, así que esperemos empezar a ganar los partidos de entrada.
9: Vasco, acá buenas noches. Peto Cabachis para Somos Boca, Radio República. ¿Sentís que al margen de haber empezado el partido perdiendo hoy, el equipo va mejorando partido tras partido?
4: Yo creo que el equipo muestra una idea. Hay momentos que te puede salir, momentos que no. También el rival juega. Pero no resignamos eso. Tratamos, lo ven, buscamos por afuera, por adentro. Tengo los jugadores como para hacerlo. En el mismo partido podemos variar. Podemos, a nosotros nos gusta tener la tenencia de pelota, pero hoy en un momento la tenían ellos y bueno, teníamos jugadores rápidos como para salir de contra. A mí lo que me reconforta es que el grupo está, sabe lo que jugamos, nos falta ganar, tenemos que ganar. Pero bueno, para ser bueno este empate tenemos que ganar el próximo con Lanús, que va a ser difícil, que es un equipo que tiene un entrenador que ya lleva bastantes años y bueno, esperemos poder conseguir los 3 puntos en nuestra cancha.
10: Vasco, ¿cómo estás? Ezequiel, ya estamos en vivo para Radio La Red. A propósito del partido contra Lanús, después de ese encuentro también se te viene un duelo directo por Copa Argentina en Córdoba. Y te quiero consultar si alguno de los jugadores que están lesionados, Paredes, Pellegrino, Lozano, pueden retornar el próximo encuentro o apuntan directamente a lo que es el partido de Copa Argentina.
4: Me quería hacer fácil la tarea, Guillermo.
10: ¿Una pista?
4: No doy pista. Están en su proceso de recuperación, van bien, no van a tener día libre, eso obvio. Van a trabajar, pero bueno, estamos tratando de tenerlos cuanto antes. No vamos a arriesgar, eso es obvio, porque después podemos tenerlos afuera más tiempo, pero van bien y van progresando. Hoy creo que sí que Ayrton ha salido lesionado y bueno, será un soldado menos, pero bueno, es lo que hay.
11: Vasco, acá, estamos en vivo para...
4: Perdiste color.
11: Sí, viste. Pasó la insolación. Te quería preguntar, a propósito, estamos en vivo para el show de Boca de Selección, a propósito de esto que marcás, de Ayrton Costa, que perdiste un soldado, hoy debutó por el campeonato local Jager Herrera. Si esto te hace de manera urgente incorporar un marcador central.
4: A ver, con el presidente estamos en contacto, estoy en contacto siempre, está el Chelo con nosotros, ya se lo dije. Él sabe lo que necesito. Ya he visto que han dicho que en el avión he hablado, volante. Nosotros lo tenemos bien claro, hay negociaciones, es muy difícil, tenemos poco tiempo y siempre digo que el que venga será para dar un salto de calidad, no es para sumar. No quiero sumar, a pesar de que estamos ahí en defensa con algunos jugadores averiados. Si no es salto de calidad, no creo que venga nadie.
12: Vasco, acá David Ganga para Todo Boca. Quería consultarte si pudiste hablar con Milton Delgado después del partido, porque en la transmisión pareció que dijo que le pinchó.
4: No le pinchó, se le ha contracturado, igual mañana le vamos a hacer un... Pero el Chelito es inteligente y sabe que fueron dos veces, demostró una magia y paró. Pero bueno, mañana seguramente le harán algún estudio los doctores. Pero él me dijo que no sufrió ningún pinchazo.
13: Acá, Vasco.
4: Sí.
13: Juan Manuel de Estéfano, de Cadena Ceneice Continental, preguntarte qué evaluación haces de la actuación de Enner Valencia. Y por otro lado, con tu forma que tenés de jugar, que es atacar y ir al frente, si pensás que, más allá de lo que te preguntaba el turco de los centrales, si son estos los centrales para jugar de esta manera.
4: Son los centrales que tengo y estoy conforme con ellos. A pesar de que sé que los critican, hablo bastante y voy a la guerra con ellos. Ayrton ha estado... en estos días complicado, con molestias y dijo presente, tiene mucho corazón. Nico, a mi entender, ha jugado un partido muy serio. Son los centrales que tengo y repito, voy a la guerra con ellos. Estoy tranquilo, es la manera de la idea nuestra. Asumimos riesgos, obviamente que me gustaría terminar el arco en cero, porque sé que nosotros algún gol vamos a hacer, pero el rival juega, hay acciones fortuitas, un pisotón, uno está alejado de eso. Hay errores que tenemos que corregir, obvio, pero yo estoy tranquilo con los centrales que tengo y tratando de mejorar, porque tenemos que mejorar mucho.
14: Acá, Marcelo Lamberti, estamos en vivo para Cadena 3 Argentina. Del equipo que pretendés al que estamos viendo, ¿falta mucho? ¿Estás lejos? ¿Te vas
4: muchísimo,
14: en general?
4: Muchísimo. Pero vamos bien, pero muchísimo. No me conformo, estamos en Boca, no podemos conformarnos. Tenemos que ganar, tenemos que tratar de competir, ya esa palabra de vuelta. De ser protagonistas en todos los torneos y saber que tenemos un semestre cargado de muchos partidos, de muchas concentraciones, de la cabeza vamos a tener que estar muy bien, físicamente vamos a tener que estar muy bien, y el juego lo tenemos, ahí tengo buen pie, pero tenemos que ganar, tenemos que ganar sin que sea presión, pero es una obligación porque estamos en el club más o uno de los más importantes del mundo, así que eso lo sabemos y lo asumimos.
5: Hay que mejorar muchísimo la sentencia de Rodolfo Martín Arruabarrena, el técnico de Boca. 7 puntos para el Xeneize en el campeonato, 4 empates en 6 partidos, un triunfo, una derrota. Esa es la campaña que por el momento lo está dejando fuera de la zona de playoff por diferencia de goles. El último que se mete es Deportivo Riestra, tiene 7 puntos más 1. Boca tiene 7 menos 2 para la Academia. Más complicada la situación, tiene 5 puntos a 3 de Tigre, que es el octavo del grupo B. En la tabla general, Independiente Rivadavia 42, Argentinos 41, Vélez 40, Rosario Central 38, Estudiantes y Boca 37 puntos. Una sexta fecha del campeonato que va a tener mañana su complemento con Tigre Central Córdoba de Santiago del Estero a las 7 de la tarde, 21:15 Lanús Argentinos Juniors, y a la misma hora van a jugar Talleres de Córdoba frente a Rosario Central. Un minuto para la medianoche, llegamos al final de esta jornada de fútbol aquí en Radio La Red. Agradecemos a Juan Pablo Plano, que estuvo en la producción, a Laura López, aquí que pendace en los controles. Cierra comercialmente Cristian Baglietto. Ya se viene puro boxeo a la sintonía de Radio La Red. Con ustedes nos reencontramos mañana. Buenas noches. Chau.

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Muy buenas noches a todos. 7 minutos pasaron ya de la medianoche. Ya estamos en lunes 24 de agosto. Obviamente, siempre decimos lo mismo. Para nosotros es domingo. Todavía estamos en puro boxeo hasta las 2 de la mañana. Vamos a estar hablando de... ¡Ay! ¿Cuánto hace que no, uno no dice esto? De lo mucho que pasó este fin de semana. Extrañaba poder decir eso. Un fin de semana que hubo mucho boxeo. Alguno del bueno. Bastante, me atrevo a decir, del bueno. Alguno que desilusionó. A ver, salvo una velada anoche en la una pelea de anoche en la T-Mobile Arena, que fue justamente la que nos interesaba a nosotros. La de Bebo Verón con Joely Hernández. Pelea de la que vamos a estar hablando. Tanto se habla de que hubo robo. ¿En serio? ¿Hubo robo? Ya nos vamos a meter un poquito en eso. Pero hubo mucho boxeo para ver. El resto de las peleas de esa velada, lamentablemente, no salieron lindas. Pero poco para mirar fácil. Y insisto, hubo mucho boxeo para mirar, para sentarse, pero poco para mirar fácil. Había que hacer maniobras, había que correr la antenita, que buscar el link, que pagar la aplicación, que pagar la suscripción, que esto y que lo otro. Y sobre todo, había que confiar en la gente que te traiciona. Porque, sin ir más lejos, una señal se pasó varios días, hasta el mismo día, hasta iniciada la velada, diciendo que iba a televisar una velada que no televisó. Por lo menos no por donde la decía. Decía que iba a salir por televisión normal. No por el paquete premium que se llama distinto y demás. Mi teléfono volaba, no me quiero imaginar lo que eran los de mis compañeros, los de Jorge Brizuela, los de Fabián Martín, los de Chiqui Heredia, preguntando, pero ¿la pelea del Bebu no iba por ESPN, como dijeron todos? Claro, se les olvidó aclarar ciertas cosas a los muchachos de ESPN Knockout. Sobre todo porque la noche anterior, cuando Eric Miloc ganó con mucha facilidad su pelea en Rosario, en apenas 2 rounds, también se encargaron de decirlo.

0: encontré, los empecé a distribuir. No sin antes chequearlos antes, porque sabemos el riesgo que puede ser esto. Normalmente cada vez se hace más difícil conseguir los famosos links truchos. Así que, bueno, por supuesto, las acciones comenzaron el viernes con la derrota, acá sí se puede hablar un poco de robo, con la derrota de Lucrecia Mansur a manos de Amanda Serrano, de manera muy silenciosa. Otra pelea que para verla había que hacer milagros, iba por una transmisión que salía de un link del TikTok, de esto y que del otro, de Jake Paul. De hecho, ese paso se veía bastante mal. Pero lo cierto es que la tucumana hizo un peleón, la barrió del ring como mínimo los primeros 8 rounds. Cuando digo la barrió, no es que la tenía para... Bueno, en algún momento la hizo trastabillar, pero digo, le ganó claramente los primeros 8 rounds. Alguno puede discutir un poco más, un poco menos. Es cierto que se quedó sin energía en los últimos rounds. Sí, la pelea fue a 12 rounds y se la dieron perdida en fallo mayoritario. Joely Hernández también le ganó un fallo mayoritario al Bebuberón. Nos vamos a meter en esa pelea. E insisto, hay mucho más. Obviamente vamos a hablar de lo sucedido el viernes en Rosario. Hubo dos peleitas en la federación. Hubo algún título argentino en el sur. Un título crucero. Hubo un título pesado sudamericano en Tucumán. En una revancha en años más tarde. Y muchos kilos más tarde, porque no solo los años nos pasan, también nos pasan los kilos. Pero para hablar de esto y mucho más, saludo a mis compañeros, ya lo he dicho. Ahí está el señor Chiqueredia, a ver, pulgar arriba, los dos pulgares arriba, mire, ahí está pulgar arriba. Grande, el mira, ahí está plano, chique. ¿Plano está? ¿Está plano? Sí, está, dice que no está plano, no. ¿Está diciendo que no está?
1: Ah, claro, entiendo. Habla en código.
0: Señor Juan Pablo, ¿usted se piensa ir a la casa? Dice que sí, lo que no sabemos es a qué hora.
1: Bueno, plano, la ley del ex. No sé por qué.
0: Pero bueno, no. Espéreme que nosotros tenemos dos ex mañana, así que no hablemos de eso.
2: Le hizo el gol.
0: Pidió disculpas.
1: Hizo como Lanzini, igual, ¿no? Hizo
0: igual como Lanzini. Claro, igual algunos están tratando de descifrar cómo esa pelota picó en el travesaño y no entró.
2: Dele tiempo a Lotito. Dele tiempo a Lotito.
0: Llegó el día anterior, prácticamente. Llegó el día anterior. Jorge Brizuela, Fabián Martino, ¿cómo dicen que les va?
3: ¿Cómo andan? ¿Todo bien, Jorge?
1: ¿Cómo anda, Fabi?
3: Todo bien.
1: Chiqui, querido, toda la hinchada ahí atrás, plano, la gente que siempre nos sigue, que nos habla. Bueno, como dijo acá el amigo Samuel Lobo, realmente mucha actividad, fin de semana, con algunas desilusiones, con algunas cosas que pasaron, con decir si hubo robo en alguna que otra pelea. Bueno, y por supuesto, ¿no? Lo que decía recién Samuel Lop con el tema de la televisación del festival, que decían que iba a ir por la señal tradicional de ESPN Knockout, y bueno, después había que buscarla por cualquier lado, ¿no?
0: Perdón, ¿alguien vio en algún momento?
1: Yo lo vi,
0: porque por ahí me lo perdí yo, a ver, díganme. ¿Alguna publicidad, alguna aclaración?
1: No.
0: En los tantos spots publicitarios en los posteos en redes sociales que decía para la Argentina irá por Disney Plus, porque digo, por ahí en la vorágine yo no lo escuché o me lo comí.
1: No, yo no escuché.
0: Porque insisto, un rato, 9:00 de la noche estaba anunciada para comenzar a las 9:00, ¿estamos de acuerdo?
1: Sí.
0: Yo llegué a mi casa de trabajar pasadita a las 9:00, sabía que la iba a arrancar a la velada empezada, y claro, cuando puse ESPN no estaba. Entonces dije, esto seguramente va por el premium, y bueno, opté y bueno, terminé mirándola por Dazón. Pero claro, ahí me empezaron a llegar todos los mensajes, las preguntas, y me metí en un momento, porque digo, por ahí estoy haciendo algo mal yo. Uno no es bueno. Infalible, está muy lejos de estar eso. Me metí a la publicación de ESPN Knockout y había tres usuarios. En realidad había un montón puteando, perdón,
1: claro.
0: Quejándose.
1: Sí, sí.
0: Pero tres usuarios preguntando, pero che, ¿no era que la televisaban y eso? Y a una usuario, porque era una chica o una mujer, le pregunta, ¿acaso va por Disney Plus? ¿Va por el Premium? Y parte del equipo, una persona del equipo, que sale al aire, le dice, no, estamos saliendo en vivo por Disney Plus y por ESPN.
1: Sí.
0: No. Y la respuesta era, tengo puesto ESPN y no lo estoy mirando,
1: Sí, sí.

0: Entiendo.
1: No, no tiene ni el mapa. Estaban hablando para otro, para otro país.
2: Pero le preguntaron, ¿para Argentina también? Sí, sí, sí, decía esta persona que integra el equipo.
0: Estaba ayer entonces en la mesa.
1: ¿Quién era?
2: Estaba ayer.
1: ¿De ellos?
2: La comentarista.
1: Ah.
2: Contestó ella.
1: ¿La Chilindrina?
2: Ajá. Contestó ella. Raro, ¿no? A ver, tanto hincapié hicieron en la noche anterior cuando Eric Miloc le estaba ganando y le ganó con mucha facilidad al mexicano Roberto Carlos Sánchez.
0: Sí.
2: No se olviden que mañana desde las 21 horas estamos con la gran velada del T-Mobile Arena y todo, y bueno, nada, salió por otro lado. Yo digo, a ver, no cuesta nada decir la verdad, ¿por dónde va a salir? Y si a último momento hay un cambio, si a último momento sucede algo, no te cuesta nada tampoco postear. A ver, aquí se ha criticado a muchas señales y se ha elogiado a muchas otras. Y probablemente la señal más criticada, durante muchos aspectos, aquí, varias veces tuvo cambios repentinos por casos de fuerza mayor, o por impericias, o por lo que sea. Pero al menos han puesto en sus redes sociales, al final pasa esto, o al final por razones X no sale. No cuesta nada. ¿Para qué engañas al público? Yo creo que, a ver, anoche me fui a dormir con mucha desazón y los quería invitar a charlar de esto, porque la realidad es que las dos peleas más importantes que tuvimos el fin de semana, insisto, más allá de la victoria de Miloc, las peleas más importantes del fin de semana, yo estoy seguro que el grueso de la Argentina no las vio. Había que hacer un milagro para poder ver de manera digna la pelea de Lucrecia Mansur. Se terminó viendo y eso, pero si esta es la nueva manera de televisar boxeo de Jake Paul, conmigo no cuenten, y con un montón más no cuenten, porque había que meterse al link a través del TikTok, y eso yo ni TikTok tengo, y mucha gente normal y mucha gente tampoco tiene TikTok, y demás. Y además la calidad de la televisación para hacer una velada en la que pelea para muchos una de las dos o tres boxeadoras más importantes de la actualidad, la calidad era bajísima, era muy mala la calidad. Pero bueno.
0: Ahora estamos ahuyentando a la gente.
2: Claro.
0: Se hace más difícil.
2: Usted vio lo que era, está bien, llegó gente un poquito sobre el final, pero vio lo que era hasta cuando estaba empezando la pelea de Bebu Verón, sí, con Hernández, lo que era el estadio. Está bien que es muy grande el T-Mobile Arena. Pero cuando vamos a ver, no sé, partidos de la extinta Primera D, de la Primera C, usted que frecuenta mucho, yo que extraño frecuentar esos lares este año, había más gente. ¿Qué había cuando empezó la pelea de Bebu? ¿1000 personas, siendo generoso? ¿1500? Mirá que el estadio es grande, ¿eh?
0: Sí, el estadio.
1: Y no era un festival convocante, para como para ese estadio. La verdad que yo ya lo había dicho antes cuando salió a la luz que iba a ser ese estadio. Con todos los hoteles que tenés ahí, que tienen estadios chicos, lo podían haber hecho. Parece que, no sé, se la jugaron mucho. No sé.
2: Obviamente, terminamos viendo la pelea principal, la de Rolly Romero con Teófimo López. Fue un fallo insólito, antes de meterme con los fallos que involucran a los argentinos. Yo le vi perder un round a Teófimo López.
0: Yo creo que dos.
2: Bueno.
0: Hubo un corte, ¿no? Yo la vi, sí. Hubo dos o tres rounds, dos rounds que no...
2: Que y hubo un round que casi cae.
0: Sí, sí.
2: Estuvo al borde, que fue el quinto. Ese round lo pierde, claro. Hay otro
0: y quedó cortado también.
2: Claro, hay otro que lanza muy poquito que si querés lo puede.
0: El primero, para mí, no sé, digo yo.
2: Ah, yo me refería a uno más después del quinto incluso, pero bueno, ponele no, que ponemos al...
0: primero, dije.
2: Pero ponele que podemos a los dos.
0: Sí.
2: Ahora, las tarjetas dieron una cosa escandalosa.
0: Sí.
2: Glenn Feldman vio 114 iguales.
0: Sí, se fue tremendo.
2: Me gustaría tenerlo acá. Me hacía reír el amigo Dan Rafael. El ambiente del boxeo es una persona muy conocida. Para quien no está muy metido aquí, es un periodista norteamericano que es bastante filoso a veces con la lengua. Más allá que a mí no me gusta mucho cómo falla,
0: sí.
2: Porque falla normalmente al que va para adelante y punto. Pero decía, lo conozco a Glenn hace mucho tiempo. Es un buen tipo. Ahora, es una locura lo que vio. Palabra más, palabra menos, dijo eso. Y los otros dos vieron tarjetas, pero cerradísimas. Uno, dos puntos, otro, cuatro. Después Rolly Romero, que lo único que me dio satisfacción de mirar esa pelea es que Rolly Romero cada vez es es menos, le ganó a un Ryan García sin entrenar, que tampoco Ryan García es gran cosa, y el boxeador más sobrevalorado de las últimas décadas, sin lugar a dudas, es este muchacho que encima tuvo el tupé de decir que para él había ganado la pelea. No tiró dos piñas en toda la pelea.
0: Es verdad.
2: Salvo en el quinto round.
0: Peleó mucho para atrás.
2: Un desastre. La pelea fue malísima.
0: Y no sacaba las manos. Y el entrenador decía, por favor, regálame un jab.
2: ¡Claro!
0: Regálame un jab.
2: Por favor.
0: Te van a...
2: Tirá un poco, le decía.
0: Sí, no. Regálame un jab. Yo, la verdad, ya, bueno, escuchame, esto... Es, ¿te imaginás, Brusa, lo que hubiese dicho? Lo mataba, no. La agarraba de las orejas, no, retiraba contra el
2: piso. Yo me lo imaginaba a Salas, que ya lo habíamos visto un rato antes, todo lo que le hubiera dicho. Pero por eso estos muchachos están con quien están.
0: Basta, viejo.
2: Y bueno, por supuesto, y la noche del viernes, lo que pasó con Amanda Serrano y Lucrecia Mansur. A ver, a mí me gustaría tener acá a Cristi Rosario,
0: ¿sí?,
2: y Fernando Villarreal. Si querés, a Marta Tremblay, que dio empate en 114,
0: sí,
2: vi una pelea que no existió. Pero los otros dos la vieron perder a Mansur. Claro. ¿Cómo hacés para darle 8 rounds a Serrano, que además terminó, es cierto, una Serrano que nunca se la vio como se la vio anoche? Creo que hasta en las peleas con Katie Taylor, que fueron cerradas, hasta habiendo sido derrotada,
0: tres veces perdió.
2: Claro, pero digo, hasta en esas peleas tuvo un nivel muy superior. Lucrecia Mansur, con una receta que por básica no dejó de ser efectiva, la fue arreando. Y cómo hacen estas autoridades para darle 8 rounds a Serrano. Mirá que tenés que ser muy, muy, muy, ¿cómo decirlo de manera suave? Tenés que tener la tarjeta casi que prehecha en tu casa para darle. Es cierto que era una sorpresa, que hubiera sido probablemente de las máximas sorpresas de la historia del boxeo femenino si le hubieran dado la pelea a Lucre Mansur, que hasta anoche no la conocía nadie en el mundo, salvo en su Tucumán natal. Pero bueno, a ver... Sí, diga, Martino.
1: No, me iba a ir de tema, así que te dejo terminar.
2: No, ¿verdad? Simplemente me pasó esta cosa de decir, bueno, hubo dos peleas muy interesantes de argentinos en el exterior, afortunadamente una el viernes, una el sábado, y más allá de las peripecias o no para poder mirarla, más allá de las mentiras de una señal, más allá de la baja calidad de otra, la realidad es que el grueso del público no las vio. Y esto cada vez se acentúa más. Hace que 3-4 programas, Fabi, vos comentaba lo mismo. Está bien, no incluía a argentinos, pero una velada muy interesante que no la había visto nadie acá. No tengo dudas que el grueso del público argentino que miró boxeo, insisto, vio ganar a Miloc. Vio esa velada en Rosario. Y la verdad es una pena. No por la velada esa, sino porque se perdieron dos presencias argentinas estando realmente a la altura, algo que en la actualidad no es común. Que dos argentinos estén realmente a la altura en peleas de primera índole mundial.
1: No, a propósito de eso, yo iba a decir que iba a redondear el tema de... Que bueno, me engañaron otra vez. ¿Qué voy a hacer? ¿Vio cómo...?
0: ¿Pero en qué sentido?
1: Y que yo pensé que esta nueva promotora... ¿Se acuerda que yo hablé hace un tiempo de la nueva promotora?
0: Ah, sí,
1: que
0: sí,
1: hacía
0: sí.
1: cosas interesantes. Cuando no tenía la televisión.
0: No. Sí,
1: en cuanto apareció la televisión...
0: El lugar es...
2: No, antes lo hacía en otra señal.
1: Bueno.
2: Quiero decir, hacía cosas más interesantes.
1: Sí, en Disport, que se veía menos, pero ahora estás casi saliendo para toda América. Y
2: me atrevo a decir, perdón, que las primeras de ESPN, a ver, en un momento lo puso a Miloc con Kanye García, que fue justamente la que empató.
1: Claro, y ahí dijo, no, vamos a volver a hacer lo que hacen todos. Y ahora está este nuevo proyecto,
0: ¿sí?,
1: ¿no?, del boxeo argentino, yo lo titularía Paquetes Mexicanos, ¿no?
0: Sí.
1: Se nos está acabando el balde con mojarritas venezolanas y ahora están apareciendo los paquetes mexicanos. Porque claro, en México hay tantos boxeadores, que vos podés hacer chapa, porque ya de Venezuela ya estamos cansados, ya el público como que ya, por más que digas, no, traigo al campeón superolímpico de Venezuela, ya sabemos que es un perro, pero mexicano todavía, viste, te convencen, viste, con, no, bueno, el mexicano, y ahora trajeron un mexicano,
0: No, tenía buen récord, pegaba, qué sé yo, era
1: sí,
0: fuerte.
1: Sí, claro, sí.
0: No sé,
1: sí.
0: Yo le digo a usted. Sí.
1: Después le empezaron a poner varones y se empezó a complicar.
2: Pare un poquito, che. No se vaya de tema.
1: Y pero si es así, ¿qué crees que te digo?
0: Venía con una buena cantidad de knockouts.
1: Eso es un chiste, digamos, bastante fácil. Primero que es de una categoría inferior y segundo que es el número 55 de México. Ah, sí. De México, no del mundo. De México es el 55. Hay 55 super welter en México. Imagínese si pongo super welter y medianos, ¿no? Porque sí. Esto fue mediano, ¿no? Con uh-huh. Milok.
0: Sí.
1: Imagínese si pongo mediano también. Entonces, voy a buscar uno más chico, siempre, ¿no? Uno más chico y bien malo, bien, bien. Voy a buscar del 40 para abajo, ¿no? Que vos tenés que rastrear, ¿eh? Tenés que rastrear. Esto capaz que sobrevivieron de algún terremoto, ¿viste? Los van a buscar entre los escombros.
2: No, y agarran. No, terremotos ahora que es un momento medio.
1: Bueno, no estoy hablando de México, no estoy hablando. Casi el 600 del mundo, una cosa así. Bueno, listo, bárbaro, van por este camino. ¿Qué querés que te diga? Así duran las peleas, ¿no? ¿Cuánto duró? ¿Cinco minutos?
0: Dos rounds.
1: Cinco minutos.
0: Pero, ahora termino de... pero hay que reconocer algo. Nosotros hablamos, o por lo menos yo, con sí. El señor Samuiló conmigo, del semifondo de ese festival.
2: Sí, salió muy buena esa pelea.
0: Thiago González con Matías Medina. La
2: pero
0: pelea
2: era
0: de la
2: para,
0: noche.
2: Che.
0: No.
2: Son
0: ahora
2: dos
0: lo,
2: moscas
0: ahora
2: de
0: lo,
2: pocas peleas.
0: Ahora lo conocen
2: y
0: todos. Pero nosotros dijimos que era bueno, que pegaban, que la pelea iba a ser muy buena. Y realmente nos defraudaron porque salió bárbara.
2: Sí.
0: Salvó el show.
2: Sí.
0: Fue
2: sí.
0: La pelea de la noche. Bueno, ahora sí. Digan ustedes.
2: Sí,
0: ganó Matías Medina, justicia.
2: Y se la dieron al visitante. Que está bien, había ganado por un campo, que lo había tenido.
0: Lo derribó, lo
2: en
0: tiró,
2: el suelo
0: lo sacó,
2: en el cuarto round.
0: Lo sacó fuera del ring.
2: Sí.
0: Bueno.
1: Lo que yo pregunto es. Lo que yo pregunto es.
0: Dígame.
1: Más allá del negocio, ya sabemos cómo es el negocio, pero no les gusta el boxeo. No les gusta el buen boxeo. No les gusta ver una buena pelea.
0: Mira.
1: Hablo a los organizadores, porque si vos tenés esa buena pelea que ustedes que acaban de ver.
0: No, eran dos muchachos jóvenes, de pocas peleas.
1: Claro, igual que los de la FAP, de la promocional de la FAP.
0: Ah, sí, ayer.
1: Dos muchachos jóvenes, uno sí. Debutando a los 32. Bueno,
0: jóvenes no, valores.
1: Sí. Por eso digo, pareciera que no les gusta que veamos buenas cosas. O dice, chico, ¿cómo podemos maltratar al público? Vamos a darle esta basura. Sí, agarra. Un mexicano más chico que esté comiendo tacos allá en no sé dónde, mirás el récord, esto es una cosa, se deshace el récord, ¿entendés? No, 11, tenía 11 ganadas con 10 knockouts. ¿Dónde? ¿Contra quién? Contra nadie, en ningún lado.
0: Por eso, yo prefiero la pelea entre argentinos. Siempre.
1: Ahí está.
2: ¿Qué pasó? ¿Qué se nos filtró? Ya, Chiqui Heredia está haciendo sus maldades.
1: Escuchá, Chiqui, se llama Roberto Carlos, como el brasileño, Roberto Carlos Sánchez Torres, ¿no? En el papel de Florín, ¿viste que era? Se llamaban a los mexicanos, se ríe. Y en el papel del Chilindrina, Roberto Carlos Sánchez. Este era del segundo patio del Chavo, ¿viste que el Chavo estaba en el patio donde estaba siempre la acción? Pero después iban por un pasillo a otro, patio de atrás, que ya era, eso ya era lo peor.
0: Era el aguantadero.
1: Este vivía ahí. Sánchez Torres vivía ahí. Era el vecino del que trajeron con Krenz. No se llamaba así también con doble. El que hace poco vino con Krenz, ¿viste? Se ve que ahí ya saben que tienen un nicho en ese segundo patio del Chavo.
0: O sea,
1: tienen
0: usted
1: un
0: dice,
1: nicho.
0: Dice que los boxeadores salen de la vecindad del Chavo.
1: Sí.
0: De ahí del fondo.
1: Sí. Pero de aquella época.
0: ¿Y quién le cobra la renta a eso?
1: No hay que tomárselo con risa, porque si no, ¿qué querés que te diga? Pero, viste, no
0: lo
1: sé.
0: Lo que yo siempre digo.
1: Lo que pregunto es: vas a un lugar hermoso.
0: El Ross Tower, hermoso.
1: No, el Ross Tower, Hotel, Barra. Center, qué sé
0: muy
1: yo.
0: Bien, muy bien.
1: Y traes a este muchacho impresentable, dale, che, un poco más te pedimos. Un poco, no te pido que traigas un noqueador que te lo faje al tuyo. Ya sabemos que tiene que ganar el tuyo. Ya lo sabemos, pero hace una pelea que sea interesante de ver un poco. Si esto es como un baile, vos me traes un rengo, boludo. ¿Me traes un rengo? ¿Me entendés? ¿Qué querés que vea un baile, entendés? Y traes un rengo, papá. Trae algo más o menos que nos entretenga, ¿me entendés? Un poco, que... Los que antes se llamaban probadores.
2: Claro, me voy,
1: ¿no?,
2: a poner un poquito del otro lado.
1: O como decía Osvaldo Príncipe hoy en la nota, que los... los laburantes del ring, ¿viste?
0: Los obreros.
1: Sí. Los obreros del ring. Claro.
2: Yo conozco un anunciador que diría los laboriosos. No sé, Brizuela, ¿usted sabe de quién estoy hablando?
1: Mire la hora que se nos hizo.
2: Vamos a ordenarnos un poquito. Consigna, es muy simple la consigna. Vos que estás del otro lado, que te gusta el boxeo, que nos escuchás, ¿miraste algo de boxeo? ¿Pudiste ver alguna de las dos peleas más importantes que involucran a argentinos que estamos hablando? La derrota de Francisco Beuberón anoche en Las Vegas a manos de Joenly Hernández, y la derrota la noche anterior, hablo de el viernes, de la tucumana Lucrecia Mansur a manos de la puertorriqueña Amanda Serrano en Temécula, California. Si las viste, nos podés contar un poquito qué pensás. Si no las viste, también quiero el mensaje, porque yo creo que el grueso de la gente no las vio. No vale decir, vi un resumen por redes sociales. No, la pelea, que te hayas sentado a mirarla. Se hizo muy difícil poder verlas de manera normal. Y ya es algo que, por lo menos a mí, me pone bastante nervioso, y al señor Martino... Bueno, el señor Martín lo pone nervioso prácticamente todo.
1: Claro, casi todo.
2: Claro, lo raro sería algo que no lo ponga nervioso. Mire, para que se ponga nervioso Brizuela, imagínense lo que le digo. 4535-2011, o si no, mensaje de audio de WhatsApp al 11-23-24-22-22. Todos los que llamen responden la consigna. Insisto, ¿pudieron ver alguna de las dos peleas? ¿La de Verón o la de Mansur? ¿Sí o no? Y si la viste, alguna... línea, alguna consideración de la que hayas visto o las que hayas visto. Después nos vamos a meter si realmente fue un robo o no.
1: Nunca vi tantas, hace rato que no veo tantas opiniones tan distintas, tan dispares.
2: A mí,
1: en todos los sitios donde yo me metí, era, ¿entendés? Como una grieta, estaban los fundamentalistas de que lo robaron, y estaban los otros que decían, ustedes no saben nada, y así.
2: La palabra robo es una palabra que se usa muchísimo en este deporte, y es una palabra demasiado dura para algunas cuestiones y muy correcta para otras. Después, si quieren, vamos a explicar lo que ya muchas veces dijimos, que es lo que significa robo realmente en el boxeo, o por lo menos para nosotros y para el grueso de la gente. Porque que una pelea sea un poco más, un poco menos, bueno, hay que ver si es o no robo. 4535-2011, 11-23-24-22-22, este último número, mensaje de audio de WhatsApp. Todos los que dejan su mensaje con su nombre, respondiendo la consigna y los últimos tres números del DNI, entran al sorteo de Sonos, que tienen guantines y vendas. Hay muchísimo para hablar. Hay dos veladas impresionantes internacionales para comentar, una velada un poquitito menos, más terrenal, aquí en la Argentina, y además se nos viene mucho boxeo. Así que ya cumplimos, hacemos la primera tanda, y hasta las 2, acá, en AM910, hablamos de puro boxeo.
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5: Hola muchachos, ¿qué tal el boxeo? Lo estoy escuchando, tiene razón ahí, cuando yo vi el viernes la pelea de la noche del argentino, que ganó por nocaut. Y bueno, dijeron que lo acompañemos el día de mañana por el sábado, por la pelea del Bebo y todo eso. Creo que fue un enganche para que el sábado veamos la programación de ellos. Pero me dio una bronca terrible y lo reputié, porque al final no pude ver la pelea. Bueno, lo sigo escuchando. Antonio Borré del Pino.
6: ¿Qué tal, muchachos? Robbie Cody los saluda. Como siempre, cuando llego los escucho. Sí, la pelea de Bebu, la vi algo en el celular. Y mi testado en Morón. La verdad que de Mansur no. Es más, me enteré el día después que había sido transmitida. La verdad no la vi. Y hablando de laburantes de ring, la pelea de Morón entre Mármol y Aguirre, sí, dos obreros del ring, brindaron cuatro rounds muy dignos, la verdad. Y bueno, y los combates amateur se ve como mucha actividad porque fueron arbitradas por Andaría Maradona y Danielito Sánchez. Y sí, no, bien, bien, bien todo, por suerte, salió todo muy bien. Un abrazo, los sigo escuchando.
7: Hola muchachos, ¿cómo andan? Les habla Carlos del Jahuel, panadero, hincha de Lanús. No, la verdad no pude ver la pelea, no. Y estoy bastante caliente porque no se puede jugar así con la gente. Me parece que se falta el respeto, que uno, más en estas épocas que cuesta tanto tener cable y pagar, que no se brinde el servicio que se tiene que brindar. Pero bueno, está todo descontrolado. Un fuerte abrazo, 621, mis últimos tres números.
8: Hola muchachos, me estafaron, me sentí estafado una vez más. Me enganché con la pelea del Bebu, vi hasta el pesaje y la masterclass que dio la vecindad del Chavo. Y después me senté a ver, me preparé y no, es una estafa lo que hicieron. Bueno, ustedes me contarán porque el solo hecho de no perder por nocaut y en una categoría superior, me gustaría que me detallen la pelea. Jorgito, si venís por Salta, yo te busco del aeropuerto, te llevo, te hago de guía, de todo. Abrazo grande, Carlos de Salta.
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9: 22. 0:40 ya de esta madrugada, post domingo. Y es un gusto hablar con alguien que no pudo ver la pelea de Verón, lógicamente, pero pudo ver mejor que cualquiera de nosotros. La gran actuación de la tucumana Lucrecia Mansur. Estoy hablando de Sebastián Villagra, que es promotor y manager de la tucumana, que fue, después vemos si fue derrotada, que se la dieron perdida, contra Amanda Serrano el viernes en Temécula, en California. Sebastián, ante todo, gracias por quedarte hasta tan tarde. ¿Cuánto hace que llegaron de vuelta a casa?
10: Hola, Nico, querido, ¿cómo te va? Buenas noches. Recién llegamos 6 de la tarde, hemos tenido un viaje durísimo, porque la pelea fue el viernes a la noche, son 4 horas menos allá que Tucumán, y salimos ayer a las 10 de la mañana de Temécula hacia Los Ángeles, de Los Ángeles un vuelo de 11 horas a Santiago de Chile, Santiago de Chile, Buenos Aires, Buenos Aires, Tucumán. Así que hemos llegado hoy a las 6 de la tarde, 4 de la tarde, 4 de la tarde, perdón. Pero bueno, contento, la verdad que el equipo entero muy feliz, yo especialmente desbordo de alegría por la actuación de Lucrecia. Lucrecia sí tiene su lado triste porque, bueno, ella, vos la conocés también, es guerrera y quiere ganar, el boxeador quiere ganar, yo también quiero ganar, obviamente, no es que uno se conforma con hacer una buena actuación, pero bueno, dada la circunstancia y es nuestra primera salida internacional con Lucrecia. Así que creo que haberle peleado a la mejor boxeadora prácticamente de la historia del boxeo femenino y haber hecho ese desempeño, uno tiene que estar muy contento, muy conforme.
9: El que habla, Sebastián Villagra, que como decíamos es promotor y manager de Lucrecia Mansur. Esto corre a cuenta mía, de Seba. Sebastián es un promotor que no tiene televisión a nivel nacional en la Argentina. Esto para los oyentes, Fabi y Jorge ya lo saben, que se mueren por preguntarte. Ahora les paso con él, les doy la posta a ellos. Pero es un ejemplo de personas que van trabajando y remando y a veces exponiendo a su pupilo o a su pupila en este caso, porque Lucrecia no es la única, a ir de visitante a peleas importantes a nivel local, pero que en algún momento empezó a invertir, y bueno, en realidad ya desde entrada, pero digo, a veces sí o sí tenés que ir ahí y hacerla pelear en casa, y entre otras, llevar a la Tigresa Acuña cuando todavía estaba activa, ganarle, hacerle carrera, si se quiere, más silenciosa. Seba, más allá de que es cierto que todos, a ver, obviamente vos me imagino que también la viste ganar a Lucrecia, ¿te imaginabas una actuación así de Lucrecia?
10: Sí, nosotros estábamos convencidos de esta actuación. No había ninguna duda, principalmente por Lucrecia. Lucrecia, nosotros debutamos en el año 2020, vos estabas presente, me acuerdo,
9: en
10: ese debut en Mar del Plata, con la chica Sosa, con la hija de Fernando Sosa.
9: Exactamente.
10: Nosotros hicimos toda la carrera, mirá, en ese momento yo le ayudaba de sparring a Lucrecia. La carrera de Lucrecia es ella sola, ella es una chica que no te falta un día al gimnasio, no te falta un día en el entrenamiento. Hace 25 rounds todos los días. Es una máquina, es una bestia, es un atleta. Después te puede gustar o no cómo boxea, si mejora o no mejora. Tiene un montón, tiene muchísimo para mejorar. Y tratamos todo el tiempo de crecer, y ella también. Pero su entrenamiento, su disciplina, es impresionante. Realmente Lucrecia es una chica. Y nosotros hicimos toda la carrera, como vos lo decís, yo no tengo televisión, no tengo ayuda estatal, no tengo nada. Nosotros hicimos todo a pulmón, ella, yo, su papá, que es su técnico, Gabino Mansur, y hay mucha gente más que nos está ayudando, pero ya vamos a hablar de ello. Y la carrera fue así. Nosotros hicimos peleas acá en Tucumán, peleas buscando afuera, buscando en Buenos Aires con la televisión, que nos lleven, conseguir, hasta que yo pude empezar a armar mi productora, hacer mi ring, hacer mis cosas, hasta poder venir. Cuando nosotros no teníamos la posibilidad, salió un año entero de posibilidades con títulos afuera en Buenos Aires, y perdimos todo, pero perdimos todo con buenas actuaciones. Nosotros fuimos a pelear a Mendoza, nos robaron una pelea, pero espantosa, esa pelea con con la chica Alanis. Uh-huh. Fue, la verdad que fue algo vergonzoso. Pero después fuimos con Burbuja Carabajal, una gran pelea con una chica que ya había salido a pelear afuera, que había peleado título del mundo. Lucrecia para mí la superó, perdimos la pelea. Después volvimos a pelear con Daniela Bermúdez, con la Bonita, tuvo una lesión en la oreja. Y Lucrecia me planteaba también a mí, Seba, vos me estás llevando a perder. Le digo, no tengo otra posibilidad, que vos hagas un crecimiento, tiene que ser de esta manera. No teníamos la posibilidad. Después de ese año de 3 derrotas por título, empiezo a traer los títulos a Tucumán. Ganó todo, no perdió nunca más. No perdió nunca más. Y en eso, en esas peleas que perdió, que fueron saliendo, tampoco había perdido. Entonces, hoy le digo, va a pasar lo mismo, posiblemente pase lo mismo. Uno va a ganar. Pero bueno, a pelear con Serrano, ¿quién no quiere pelear con Serrano?
9: Claro.
10: Es un sueño, es un sueño. Pelear con Marcelo Acuña, lo pude traer a Tucumán. Hicimos defensa del título argentino, sudamericano y el OMB latino con Marcelo Acuña. O sea, Lucrecia está cumpliendo todos sus sueños. Yo también. Nosotros estamos cumpliendo todos los sueños. Bueno, hoy el resultado en negativo es triste porque vinimos a ganar. Pero a Lucrecia se le abren todas las puertas con esa actuación en el extranjero. ¿Y con quién ha peleado? Ahora escucho, veo todo. Yo veo todo, sí, que robo, que esto, Amanda, retirate, Amanda, Amanda es una estrella, es una atleta, es una cosa increíble. Lucrecia le gana porque es mejor, o porque hizo mejor pelea. Capaz que en otra pelea puede perder, puede pasar un montón de cosas. Pero Amanda Serrano, yo creo que hoy le gana a cualquiera en la división pluma. Entonces, hay que dimensionar el tamaño de pelea que ha hecho Lucrecia, que ha salido desde el primer minuto a ganar la pelea.
9: Seba, te saluda Jorge Brizuela.
11: ¿Qué haces, Sebastián?
10: ¿Qué tal,
11: ¿cómo estás?
10: Jorge, ¿cómo te va?
11: Bien, tanto tiempo. Bueno, la verdad, felicitaciones por todo. Vos hacías un análisis desde la primera pelea con Sosa, que la recuerdo perfectamente.
9: Con el micro que llegó tarde.
11: Exactamente.
9: Y hubo que esperar el otro.
10: Hemos llegado al pesaje.
11: Sí,
10: ¿te
11: sí?
10: Acordate que va a pesar y Brizuela ni pie había hecho Lucrecia.
11: Sí,
10: y
11: sí.
10: Pesaba 500 gramos más. Sí. Pero no pasó ni al baño.
11: Sí,
10: un viaje de 28
11: impresionante,
10: horas.
11: Impresionante, lo recuerdo perfectamente.
9: Me acuerdo, perdón, hago una aclaración para los oyentes. Era temporada alta.
11: Uh-huh.
9: Era enero.
10: 16 de enero creo que fue.
9: Claro, justo previo a la pandemia, porque ya era 2020.
10: ¿Sí?
9: Y
10: después
9: y
10: peleaba ella el 20 de marzo y no pudimos pelear por pandemia.
9: Claro, y no había vuelos, no había nada y era... mirá que lo único que hay es micro. No, pero no importa, ella quiere. Pero es un viaje largo. No, pero ella quiere. No importa.
11: Sí, sí.
9: Y había que combinar con un micro en Retiro y el micro... El original llegó tarde y perdió el micro Retiro. Y era el debut
10: profesional.
11: Sí, sí.
9: Y ganó.
11: Más que nada, también decir que habías peleado con la hija de Fernando Sosa, Celeste Sosa,
9: uh-huh,
11: que también debutaba.
10: Sí, sí.
11: Debutó esa jornada. Después no combatió más. Celeste sigue vinculada al boxeo, ¿no? Ayudando a su padre, entrenando chicos, pero bueno, tiene otro trabajo. Pero yendo más que nada a lo que contabas o lo que explicabas, realmente sí, yo admiro tu trabajo, hemos hablado muchas veces, te he llamado, hemos conversado, vos me has dicho de tus proyectos. Y yo recuerdo también la pelea que hiciste y que nombraste bien, de la que peleó en Cutralcó con Carabajal, que había ganado, para nosotros había ganado
9: Lucrecia.
11: Sí, sí, tal es así que bueno, vinimos en el viaje de regreso y bueno, ella estaba muy muy fastidiada y bueno, ¿Qué
10: Jorge, no te escucho que era Jorge Brizuela, perdón, Jorgito, ¿cómo estás? Buenas noches. Digo Jorge, pero no sabía que era Jorge Brizuela. Sí, te acordás, en el aeropuerto estaba caliente.
11: Claro, veníamos hablando.
10: Sí.
11: Sí, veníamos charlando. Bueno, me acuerdo que yo quise hablar varias veces con Lucrecia, pero bueno, ella es como se encapsula, ¿no? Y no da mucha bolilla. Bueno, pero es su forma de ser, ¿no?
10: Sí.
11: Bueno, vos ya la conocés mejor que nosotros todavía. cómo es el trato.
10: Pero vos no sabés lo que ha sido esta semana. Esta semana la mira y te ladra. ¿Sabés lo que ha sido los tres días antes del pesaje? No, yo estaba en una pieza, ni el padre ni yo, nadie le hablaba. Ajá. Hasta que no ha dado el peso.
11: Mira vos.
10: No, una cosa, Lucrecia, la verdad que te juro, es impresionante. Tiene una cabeza muy buena, tiene muchas cosas por corregir, por cambiar, pero después el pesaje era otra persona. Bueno, el boxeador es así, pero yo le digo, eso ellos también crean un prototipo de persona que no debería ser así. Si vos haces las cosas correctamente, te manejas de otra manera, se puede cambiar esa cosa del pesaje, bueno, qué sé yo, pero escuchá, no quería matar, yo digo, me tomo un avión, me vuelvo a Tucumán. No la podía ni mirar, pero bueno, no, divina Lucrecia, la verdad que es muy profesional, muy profesional.
11: Bueno, y ella quedó, cuando terminó la pelea, que le hicieron esa entrevista, que habló con todo el público, se sintió muy, muy feliz por haber peleado con Amanda. Amanda dio también sus explicaciones, que no tuvo una buena noche, que se había preparado a conciencia porque conocía, por lo menos lo que dijo ahí, ¿no?, que se enfrentaba una boxeadora de nivel y bueno, se dio la situación como lo había planteado Serrano. Pero ¿con cuánto tiempo de antelación te ofertaron esta pelea y cómo mira, cómo quedó esto después que se terminó, ¿no? O sea, se supuestamente volvería a pelear para Jake Paul, ¿cómo quedó esto?
10: Jorge, yo lo que más deseaba en el mundo es que Lucrecia pelee con Serrano. Yo desde que empezamos con los títulos, le digo, yo busco la pelea con Amanda Serrano. Era lo que deseaba, lo que para mí es, hoy te puedo decir, no hay más que esto. Sinceramente, si te pones a pensar, podés salir campeón del mundo, todo, pero pelear con Amanda Serrano no lo va, no existe más porque se puede ir ella. Entonces, y es la estrella más grande que tiene el boxeo femenino. Pelear con Marcela Acuña antes que se retire era una cosa impensado y bueno, lo pudimos conseguir. Con Amanda Serrano, yo hace 2 años que busco esa pelea. El año pasado yo me fui a Colombia a la convención de la OMB y bueno, presentando Lucrecia ya estaba rankeada porque ya era campeona OMB Latina y bueno, estaba la gente de la productora de MVP y digo, bueno, es mi momento, tengo que ir a encararlo, ofrecerle trabajo, que esta chica es seria, llevé los videos, le digo, quiero pelear con Serrano, ustedes la tienen a Serrano, tienen a todo, porque ellos tienen todas las chicas, o sea, es una empresa, la verdad que es una cosa increíble lo que hemos vivido esta semana, cómo trabajan, el profesionalismo que tienen, la atención que han tenido con todos, con nosotros, yo, mirá, y Amanda Serrano, una persona espectacular, ella, su manager Jordan Maldonado, una cosa increíble, la verdad que nos han tratado muy bien. Y la empresa MVP, extraordinario. Y yo me presenté, le dije, mira, tengo esta boxeadora, no, por supuesto no las conocen, pero está en el ranking, le digo, mira, está en el ranking número 1, es así, le llevé un video, alza 70 kilos de pecho, hace esto, hace lo otro, hace acá, es una bestia, le digo, llévenme a laburar, ¿quieren que pelee con Serrano? Peleo con Serrano. ¿No quiere que pelee con Serrano? Dígame con quién quiere que pelee. Porque así, para mí este es el arreglo del juego, el negocio, y nosotros estamos por los deportes, no por el negocio.
12: Por supuesto.
10: Y bueno, después, no, sí, traje ESPN en marzo a Tucumán, le digo, le tiremos la bronca a Serrano. En vivo, que lo vea América, que lo vea Estados Unidos, sigamos, yo seguí insistiendo, ¿viste? Y bueno, hasta que se dé la pelea, me han llamado por teléfono y dice, Sebastián, ¿querés pelear por los títulos? Eso sí hace 2 meses, un poquito más ya, pero encantado. Pero la idea de ellos era batir el récord número 33, es la realidad, porque era el eslogan del marketing de campaña de esta pelea. Y bueno, Lucrecia llegó y les dijo, yo no vengo a hacer el récord de Amanda Serrano, no lo va a hacer conmigo. Se lo ha dicho el primer día, el día miércoles, a Amanda, al equipo, a a todos, y la gente lo vio y lo sintió, ¿no? Me han dicho, che, esta chica viene así, sí, esta chica viene así, yo les dije que esto iba a ser así, y bueno, gracias a Dios se dio en el ring lo mismo.
12: Te saludo, soy Fabián, buenas noches, Sebastián, ¿cómo estás?
10: ¿Qué tal, Fabián? Mucho gusto.
12: Como bien apuntabas vos, yo justamente iba a tirar una pregunta para este lado, ¿no? Por si hay algún distraído, estamos hablando de que la promoción es del famoso Jake Paul, aquel youtuber que empezó como haciendo pseudo peleas, después ya se tiró más al profesionalismo. Y después, ahora se está tirando a la organización y encontró un nicho, como bien vos decís, que es el boxeo femenino. Porque claro, ir a combatirle a los grandes popes de este deporte en la parte masculina tal vez es más difícil, por el hecho de que todos están firmados con grandes compañías. Entonces me pareció piola lo que hizo esta compañía, me parece inteligente de parte de ellos. Pero bueno, teníamos la duda. Y ahí iba mi pregunta a nivel internacional, ¿cómo viste vos, yendo desde acá, toda la organización de parte de esta empresa relativamente nueva? Porque hay una logística para llevar una chica desde Tucumán hasta California, por lo que viste vos del festival en su totalidad. Digamos, con el resto de las peleas, ¿cómo viste vos la organización? ¿Cómo se manejan esta gente nueva que está ahora teniendo relevancia, por lo menos a nivel internacional, en el boxeo femenino? ¿Cómo viste vos la organización? ¿Cómo fue el trato? ¿Cómo viste toda la logística y todo lo que ellos están armando ahora con estos festivales grandes que hacen, obviamente teniendo a Amanda Serrano como cabeza de compañía, ¿no?
10: Mira, es buena la pregunta y no me quiero alabar demasiado yo en lo personal. Yo hablé con el presidente del OMB, hablé con Jesús Leticia, que es el presidente de acá latino. Él sabe, hice los torneos, hice el título acá, hicimos dos defensas. Sabe cómo trabajamos en Tucumán. Cómo hice todos estos eventos nosotros, con la seriedad que realizamos las cosas, haciendo contacto con esta gente, con de MVP, es todo telefónico conmigo. Yo en algún momento también me siento a pensar y digo, che, ¿qué pasa si yo no voy? ¿Qué pasa si esta chica no daría el peso? ¿Quién me conoce a mí? ¿Cómo confía esta gente? Y bueno, evidentemente se habla, se sabe de la seriedad que tenemos nosotros, yo de mi lado, Lucrecia de su lado, porque sigue medio loco. Y vos decís, bueno, podríamos haber dicho mañana, che, no voy, no me pasa esto, me pasa lo otro. Yo siempre lo pienso, rezo mucho, que confíe la gente en mí, y bueno, se me dan las cosas, creo que por algo es. Por eso te digo, no me quiero alabar, pero me pasan cosas medio locas también. Y acá estoy con mi hijo al lado y yo le decía hace 2 meses, che, mira, se me va a dar la pelea con Serrano. Y decíamos, pues sí, imposible. Y después digo, hasta que no se dé, no esté arriba el ring, no la creo. Y hoy ya pasó y estoy en mi casa y digo, mira qué loco, ya pasó esto. O sea, hay que disfrutar el momento, hay que vivir el día a día, es lo que le digo a Lucrecia. Ahora se vienen, creo que, cosas mucho más importante. Ella, estoy seguro que va a ser campeona del mundo, más temprano que tarde, pero bueno, hay que trabajar más, hay que modificar algunas cositas, y bueno, la productora es una cosa impresionante. No sé cuánta gente trabaja ahí, hay pantalla por donde vea, la cámara, la mejor cámara que tenga, traductores, hay gente realmente muy amable. Realmente muy amable, en ningún momento estuve incómodo, quizá con la Comisión de California, algunas cosas, porque bueno, por ahí el idioma te pone un poco nervioso, pero nosotros tuvimos, la verdad que a la altura, creo, de las circunstancias, y bueno, hemos hecho creo que un buen trabajo, todo principalmente por Lucrecia, porque te repito, es un animal de la cabeza y del entrenamiento, así que bueno, pero impresionante la productora, muy agradecido, y bueno, los tipos están acaparando lo que es boxeo femenino. Yo qué pasó el mes pasado, hace dos meses, nosotros estábamos número uno en el ranking de la OMB. Me salieron dos peleas por la AMB en super pluma, una en Alemania y otra en Canadá. Nosotros acá, la verdad que tenemos una situación económica muy compleja. Argentina, no Sebastián Villagra ni nadie más. A Argentina, yo hice un evento, traje ESPN con la gente de FUNE, y hace un evento y vienen 300 personas, 200 personas. ¿Cómo paga el evento? ¿Me entendés? O sea, es muy complicado sacar plata de tu bolsillo y seguir invirtiendo por un sueño, porque es un sueño realmente. Pero bueno, lo vamos haciendo que se haga realidad ese sueño, pero es difícil, es muy difícil. Realmente ver esta cosa internacional, nos sentimos muy lejos de todo esto, realmente muy lejos. Estuvimos en un lugar, en un hotel que no sé si tiene 2.000 habitaciones, es una ciudad realmente, y bueno, no sé qué más decirte, es una cosa de loco. Pero bueno, estamos en el, gracias a Dios, el desempeño de Lucrecia fue extraordinario, o sea que, ¿con quién más puede pelear y de esa manera?
9: Estamos hablando con Sebastián Villagra, promotor y manager de Lucrecia Mansur, que el viernes peleó ante Amanda Serrano por los títulos mundiales OMB y AMB de la categoría pluma, en una pelea que no es un dato menor, fue una vez más a 12 rounds. Digo una vez más, no para Lucrecia, pero sí para Serrano, que ya lo ha hecho, salvo en las últimas ocasiones que que cuando estuvo en juego un título del Consejo, el Consejo no lo autoriza, pero sí la AMB y la OMB. Te pregunto, Seba, a ver, se notó de entrada cuál era la estrategia, que era ir a atorarla, y creo que fue eso lo que pasó, por lo menos 8 rounds y medio. Creo que es unánime, salvo para los jueces, ¿no? ¿Qué pasó después al final? Lógicamente, primera pelea en un escenario así, costó un poco llegar, esto sin desmerecer a la rival.
10: Alegría pura, terminó la pelea, para nosotros felicidad pura. Como te digo, Lucrecia sí siente esa, y aparte hay muchos mensajes, hay mucha gente que te habla y te han robado de esto, lo otro, y no dimensionan lo que has ganado, ¿me entendés? Acá hay que dimensionar lo que se ha ganado es respeto, reconocimiento, 4 millones de visualizaciones de gente viendo en vivo, es mucho, ¿me entendés? Creo que el premio es grande, y a Lucrecia le va a dar su fruto.
9: Sí, a ver.
10: Lucrecia, a mí, a todo el equipo.
9: Lo hablábamos, Eva, antes, hoy cuando conversábamos previo a la nota, y decíamos, si era ya llegar a pelear con Amanda Serrano, era ganar, era, como vos bien expresaste antes, era llegar a lo máximo, incluso perdiendo. Claramente, nada, decís, ya está, no tengo nada que perder. Perdí con la mejor, con la reina de esta categoría y con una de las mejores boxeadoras de la historia. Listo, nadie te iba a decir nada, pero acá la superaste. Claro, pero digo, y acá la superaste. Por eso no sé cuáles eran las sensaciones previo a la lectura de las tarjetas. Y si bien yo entiendo tu postura, que decís, no hay que dejar de ver lo positivo que es haberse desempeñado ahí, que es saber que te van a volver a llamar, de las puertas que estás abriendo, pero también esa ilusión de decir, ¿me la van a dar o no me la van a dar? ¿Te pasó a vos eso? Me imagino a Lucrecia. Mira, sí.
10: Sí, sí. Lucrecia quería ganar por nocaut. Yo quería ganar por punto. Y me dice, no, Seba, no. Le digo, bueno, si podés noquear, Lucre, noqueala en el primero y en el primer minuto. Estoy feliz, pero yo me soñaba cuando digan and the new, soñaba eso, ese era lo, para mí más, por ser más emotivo, por ser más, ¿cómo se llama? Más masoquista, de llegar hasta el último y relajarte al final. Bueno, no se ha dado. Cuando han dado la primera tarjeta de empate, digo, bueno, sonamos. Pero bueno, yo sé, Nico, uno no es que esté acostumbrado, pero salí afuera, va, afuera, me refiero de Tucumán a Santiago, ya estaba afuera. ¿Qué va a ser? El localismo existe siempre.
12: ¿Querés recordar cómo fueron las otras dos tarjetas? Perdona, Seba, que le contamos para
9: sí,
12: la gente.
9: Sí, las otras dos tarjetas, 116 y 112. Yo estoy de acuerdo con esas tarjetas.
12: Solo que al revés.
9: Solo que al revés.
10: Al revés, claro.
9: 116, por lo menos para mí, 116 y 112 está perfecto. Lástima para quien se la dieron. Eran para...
10: La tengo puesta la pelea acá porque yo no la vi. O sea, no la vi a la pelea. No ves nada, o sea, te entran fiscales, te entran tipos por un costado, la verdad que muy incómodo, miraba por la pantalla, en algunas cosas te abruman un poco, en el vestuario, viene una comisión, un antidoping, la verdad que son cositas que uno no está acostumbrado, pero bueno, la hemos podido resolver, hemos estado muy bien, Lucrecia, la verdad que Lucrecia se deja ayudar a trabajar dentro del ring, ¿me entendés? Uh-huh. Hemos estado bien todo el equipo, ha sido una pelea espectacular, yo creo que, para mí, creo que perdimos dos rounds, mirá vos lo que creo, porque los otros son cerraditos, uh-huh. Podés perder cuatro rounds, pero ganó del 1 al 7, seguro, creo que uno en el medio, el tercero puede ser que no, y después hay dos rounds muy parejos, que debe ser el 8 y 9, y en el 12 hay como una sensación de quede, pero nada más, ¿me entendés? O sea, toda la pelea fue a buscar, Amanda, para mí, se sorprendieron, pero yo le había dicho a los chicos de MVP, digo, nosotros vamos a ganar, Lucrecia va a ir a ganar, pero bueno, creo que tampoco... ¿Qué pasó? Ella tuvo dos peleas anteriores cuando vino de pelear con Katy Taylor. Cuando yo fui a Colombia, peleó con Telles, que uh-huh. peleaba en enero. Esto fue en octubre. Entonces yo en octubre he tirado ahí en la convención, deme un interino, deme algo. Me han dicho, no, si ella está regular y vuelve a la categoría pluma. Porque habían hecho una excepción, porque...
9: Sí, porque las dos peleas con Taylor eran en superligero.
10: En superligero, claro. Entonces ella vuelve. Cuando yo digo, che, denme un interino, me dicen, no, hermano, sí, va a pelear regular en pluma, en enero. Bueno, listo. Entonces me dicen, manténela activa. Claro, pero mantenerla activa acá significa seguir invirtiendo, seguir... No tengo rival. O sea, no tenés rival, tenés rivales que podés arriesgar muy mucho con gente desconocida, un rival extranjero que esté rankeado no viene, yo para ser mandatario tengo que haberle ganado alguna del ranking, ¿qué alemana va a venir a perder a Tucumán? ¿Cuánto tengo que pagar? Es muy difícil. Y realmente la gente de los MB te dice, bueno, pasa lo mismo en Nigeria, pasa lo mismo en África, bueno, está bien, ¿qué va a hacer? Yo no tengo... más recursos que sacar y poner uno, ¿me entendés? O buscar algún sponsor que la verdad que no lo tengo. Pero bueno, así todos seguimos haciendo eso, seguí insistiendo la promotora, y bueno, se dio. En algún momento parecía que no se iba a dar, y ahí nosotros nos bajan del ranking, pasa Scottney, que es una inglesa que es unificada en Super Gallo, se retira de Super Gallo, y se va a pluma. ¿Quién la ficha? MVP. Entonces nos sacan a nosotros del ranking 1, nos pasan al 2 y la pasan a Scott. Me hablan a mí y me dicen, che, te van a mover del ranking. Bueno, pero ¿por qué si yo acabo de defender? Bueno, porque viene una unificada. Entonces vuelvo a la carga a MVP. Che, hermano, ustedes tienen todo,

0: que el ranking, que es la OMB, donde Lucrecia es campeona latina. Hasta hoy estaba número 2 del ranking. No sé después de esta pelea cómo se manejan ellos, pero voy a seguir defendiendo acá. Yo entiendo que Amanda Serrano se retira, entonces el título va a quedar vacante. Y bueno, creo que tiene que pelear la 1 con la 2. Ya hemos peleado con una ranqueada, ¿o no?
1: Claro.
2: No,
1: Justa,
2: ya,
0: ¿o no? Entonces, antes me decían, no peleo nunca con una ranqueada. Bueno, ya he peleado con una ranqueada.
1: con la
0: Perdí,
1: mejor
0: ¿qué va a hacer?
1: ranqueada.
0: No, pues he perdido, ¿qué va a hacer?
2: Ahora
0: Pero bueno,
2: vos.
0: tengo cómo pelear.
3: Ah, claro.
2: Seba, ahora vos tenés el dato de que Serrano dejaría, o se alejaría, o se iría, pero supongamos que tienen que volver a pelear. No se habló nada de eso, no te dijeron algo, solo para saber, ¿no? O viste cómo es esto.
0: No, no, no, no, no, no, no, no. Estaba la cláusula de revancha.
2: Ajá.
0: Si nosotros ganábamos, estaba la cláusula de revancha.
2: Claro.
0: Pero bueno,
2: Pero en este caso no.
1: Bueno, a veces
0: ahora
1: hay
0: en
1: que
0: este
1: esperar
0: caso
1: un poco,
0: no
1: ¿viste,
0: creo.
1: Seba? Porque capaz que, ¿viste? No surge,
2: Se acomodan las cosas.
1: no surge alguna rival potable y esto ya
0: Puede ser, mira, puede
1: le
0: ser capaz que Serrano quiera retirarse en Puerto Rico y diga, quieren venir y vamos.
2: ¿Sí?
0: No hay problema, puede pasar, te
1: Dale,
0: digo,
1: vamos, vamos, vamos, vamos. Yo también voy, ¿eh?
0: Amanda
1: Hagamos
0: Serrano,
1: un paralelo con Mayweather Maidana, ¿no? Cuando terminó
0: claro,
1: la pelea, cuando terminó
0: y
1: la. Que
0: sí,
1: tiene un paralelo, si querés. Porque Maidana en ese momento no estaba en esa. Tal vez
0: este
1: en esa
0: paralelo es más,
1: altura, pero sin
0: mira,
1: embargo,
0: ¿sabes cuál es?
1: la pelea fue tan
3: El
1: buena.
3: paralelo era enfrentar al mejor.
1: Claro, por eso. Ese es el
0: ¿Sabes cuál
1: paralelo.
0: es el
1: No.
0: paralelo
1: Y yo
0: nuestro?
1: digo el paralelo que hizo tan buena pelea. Y al no haber, ahí no dijeron nada, pero al no haber otra cosa cercana, mejor, digamos, más tentadora,
3: Comerciable.
1: comercial, dijeron, che, esta pelea salió buena, vamos a hacerla de nuevo. ¿Quién te dice que esto se pueda repetir acá también?
0: ¿Sabe cuál es el paralelo nuestro que yo veo y ve la historia? Y es Rocky 1.
1: Claro, también.
2: También, sí.
1: Claro. Bien, bien.
0: Es el paralelo.
1: Sí.
0: Pues se puede dar la revancha, se puede
1: ¿Y
0: dar,
1: por qué
0: no,
1: no? ¿Por qué
0: no.
1: no? A ella
0: Puede ser,
1: seguramente.
0: mirá, te
1: Amanda
0: digo.
1: Serrano capaz tiene ganas de terminar, pero hay un negocio muy grande ahí y las tentaciones a veces, viste, te pueden llevar a que se quede un tiempito más mientras, viste,
3: Sí, a ver,
1: relaburo.
3: ya peleó 3 veces contra Katie Taylor. Katie Taylor ya tiene fecha justamente en Irlanda de su última pelea. Katie tiene 40, con Katie Taylor no va a volver a pelear, Amanda tiene 37, tampoco que le queda mucho
1: Claro.
3: a Serrano. En cambio, Lucrecia sí, Lucrecia tiene 27 años y está, como bien vos decías, Seba, fue su primera pelea en el extranjero. Y encima, insisto, el detalle no menor que fue a 12 rounds.
1: Pero lo que digo es, como la pelea fue buena, como mucha gente seguramente la vio ganar a Lucrecia, y la vieron, la pelea, la vieron 4 millones de personas, como mínimo, más los reviews, ¿quién te dice que en el panorama, viendo lo comercial para la empresa, no le resulte llamativo hacer la revancha y tener capaz el doble de vistas? ¿Por qué no?
0: Nosotros estamos a disposición, no hay problema. Y te digo más, y te digo en serio, Amanda Serrano es una estrella, es divina, es y realmente un atleta. No, no, cuando te decían, no, ella no pelea con esto, Amanda Serrano no le tiene miedo a ninguna. Le puede haber ido mal anoche, capaz que mañana dice, no, quiero sacarme esta espina y pelear de nuevo.
1: Claro, por
0: Claro,
1: orgullo, tal vez.
0: seguro, o sea, la verdad que la tipa, en serio, ¿no? Divina.
1: Pero escuchá,
0: Divina ella.
1: Seba, cuando Amanda Serrano, estamos hablando de una persona que tiene casi 60 peleas profesionales y ya peleó con todo el mundo.
0: Claro.
1: Cuando le viste la cara después de terminar la pelea, ¿vos sentís que ella cree que perdió en su fuero íntimo?
0: Yo creo que sí.
1: Bueno,
0: Yo creo que sí.
1: eso puede tallar, porque si vos, ella no estaba conforme, digamos, con su producción.
0: Mirá, esto es cosa mía, no, no, no, ojalá no escuche Amanda ni nadie,
1: Ah,
0: pero yo creo que nunca ha estado cómoda con Mansur, y creo que se ha preparado para la pelea. si bien todo

0: puesto el knockout 33, el knockout 33, yo creo que ella no lo ha tomado así y sí ha entrenado mucho para esta pelea. Ahora, se ha topado con una tipa que le salió a pelear, que le ha faltado el respeto, que quizá otras no pueden hacerlo. Y yo creo que ella a Katy Taylor le ganó las dos primeras peleas. Y bueno, y acá se le complicó. No quiero decir que Lucrecia sea una mega estrella, pero bueno, los rounds, la pelea te dice lo que ha pasado.
1: Lisa y llanamente, anoche por lo menos hizo mejor las cosas. Insisto, para mí ganó claramente 8 rounds. Después podemos discutir alguno más, pero para mí de mínima, Lucrecia Mansur ganó 8 rounds. Seba, siendo la
0: Se
1: una.
0: buscó hacer
1: Sí.
0: una pelea incómoda, se buscó hacer una pelea incómoda, una pelea muy friccionada, era la idea. Lucrecia lo dijo, no tengo problema, yo voy a salir a hacer esto, que es su estilo, tampoco,
1: Claro.
0: o sea, le venía el pelo, era su estilo, y Amanda no es, Amanda es muy lineal y también le gusta fajarse. O sea, y ayer, bueno, por mucho tiempo tuvo que ceder el centro.
1: Sí. La vio retroceder a Serrano como se la vio solamente contra Taylor y contra realmente estrellas. Así que una última antes de pedirte, Seba. ¿Cuánto se espera hasta volver a hablarle a Lucrecia para que no gruña? ¿10 días? ¿2 semanas?
0: No, capaz que menos, capaz que menos. Hoy la verdad que estaba muy cansada, la verdad que la pelea ha sido dura, tiene un par de golpes, tiene un golpe en el pómulo, tiene un par de cositas, un par de ñañas ahí dando vueltas. Estamos sin dormir desde que hemos viajado hace una semana, ella también. Llegás allá y empezás con los estudios, hay un día entero de estudio arriba de una combi, se le hace de electro, se le hace esto, se le hace lo otro, la verdad que es bastante exigente el tema este, después llegás y tenés que hacerle sesión de fotos, conferencia, cara a cara, el tipo está sin comer, tiene que seguir entrenando, durísimo, durísimo, sí, una semana durísima. Hasta el jueves después del pesaje ha sido durísimo, después del pesaje ha sido durísimo, la pelea ha sido durísima, el viaje de vuelta este ha sido durísimo, pero bueno, felices,
1: Y cua
0: felices, o sea, más no le podemos pedir a Dios, yo lo tengo cansado, ¿me entendés?
1: Claro.
0: Pero bueno, felices, hermano, felices, felices. Y creo que a Tucumán, a Argentina, Lucrecia lo ha dejado bien representado. No es como todo, hay mucha crítica hacia Serrano. Yo creo que aquí es mucho mérito de Lucrecia. Serrano una bestia. Serrano una bestia. Las producciones son una bestia. El equipo de Serrano. La verdad que todo primer nivel, hermano. Primer nivel.
1: Bueno, Seba, siendo la 1:19 ya de este lunes, sé que vos mañana te levantás a trabajar porque tu vida extraboxística continúa, iba a decir normalmente, pero en realidad tuvo un lapso bastante prolongado en el que no. Así que te vamos dejando descansar y te agradecemos que te hayas quedado hasta tan tarde.
0: Yo estoy sin ir a la escribanía hace como 20 días, mirá, no sé con qué me voy a encontrar mañana. No,
1: Esperemos que
0: no
1: no
0: sé
1: haya
0: con qué
1: papeles
0: me encuentro
1: desordenados,
0: mañana.
1: ¿no?
0: Escúchame, déjame, escúchame una cosita, déjame agradecer y que hace un pilar en este entrenamiento estos meses a Raúl Molina, el mono box que tuvo al pie del cañón y nos ha dado no una mano, la preparó a Lucrecia un montón. Hemos traído sparring a Juliana Basualdo, hemos ido a Villa María a buscar zurda, a la Pochi Balbuena, que le hemos traído acá a Tucumán con el papá de Mirko Cuello. Hemos tenido mucha colaboración después de Buenos Aires, un montón de gente, Látigo Coggi, la Mili, Leandro Ledesma. Hay un montón de gente que nos sigue, a Fernando Alvelo, a La Burbuja. La verdad que todo el país boxístico, espectacular, espectacular con nosotros.
1: Me alegro mucho por estas últimas palabras, Seba. Un abrazo grande y que descanses.
0: Muchísimas gracias, Nico, Jorgito.
2: Un abrazo.
0: Fabián era, ¿no es cierto?
3: Sí, Fabián.
2: Ya vamos a ir por
0: Fabián.
2: Tucumán, ¿eh? Te prometemos que vamos a ir.
0: Vete,
2: ¿Eh?
0: Jorgito,
2: Un
0: gracias.
2: abrazo enorme a
0: Gracias.
2: Lucre y a
0: Ya
2: su
0: vamos a
2: padre.
0: ser
2: Sabino
0: campeones
2: y a
0: del
2: todos.
0: mundo.
2: Así es, así es.
0: Sí.
2: De niño te lo voy a decir yo.
0: Vete, vete.
2: Va a ser mejor todavía. Te lo voy a hacer
1: Abrazo grande,
2: mejor.
1: Seba.
0: Sí. Muchas gracias, muchas
2: Abrazo.
0: gracias.
1: Era Sebastián
0: Abrazo,
1: Villagra.
0: gracias.
1: Sebastián Villagra, promotor y manager de Lucrecia Mansur, una chica silenciosamente, silenciosamente, que nada, que tuvo la oportunidad de pelear, de cumplir un sueño más y qué sé yo, lo hablaba con él antes de arrancar, esta cuestión de tratar de quedarse con el vaso medio lleno. A él se queda con el vaso
3: Sí.
1: medio lleno. Podría haber sido la que le ganó, pero al menos se hizo un nombre.
3: No, y otra cosa para recalcar, ¿no? Que estaría bueno que algunos de acá tomen nota, ¿no? Porque a veces parece que nosotros hacemos críticas, digamos, desmesuradas. Pero si vos mirás el récord de esta chica, vas a ver rivales, como él mismo lo describió. Rivales encumbradas que también fueron peleas difíciles, fueron peleas en las cuales algunas perdió, otras se las dieron perdida, capaz no perdió, pero el poner rivales de fuste, ¿no? Hacen, de alguna manera, que llegues a una instancia como esta y la chica esté preparada, porque si peleaste con, no sé, Bermúdez, Acuña,
2: Acuña,
3: Burbuja Carvajal, Benavides, etcétera,
1: Alanis,
3: Alanís,
2: sí.
3: etcétera, etcétera, peleaste con ese tipo de rivales, ¿no? Ese es el fruto que tenés, es que te parás adelante de ese terreno y le peleás, de igual a igual. ¿Hubiera sido mejor traerle venezolanas chotas?
1: Sí, rivales que las rozás y se caen.
3: ¿Hubiera sido mejor eso?
2: No,
3: ¿La
2: no.
3: hubiera forjado de esta manera?
1: Te digo más, a veces hay una exaltación exagerada del invicto, el famoso cero.
3: Exacto.
1: Y ¿cuántas veces decimos? Parece una frase hecha que existe desde antes que nosotros naciéramos, desde mucho antes, que existe desde que existe el deporte, que es las derrotas a veces te enseñan. Te la
3: Depende
1: haya
3: con
1: ganado
3: quién.
1: o no.
3: Claro,
1: Claro, pero
3: siempre
1: digo,
3: depende con quién.
1: nosotros
3: ¿Con
1: no,
3: quién te mediste?
1: claro,
3: ¿Cuál
1: nosotros,
3: es tu medida?
1: nosotros la vimos ganar a Lucrecia contra Karen Carabajal. Y
2: Sí.
1: Karen Carabajal le había ganado a todas las rivales acá en la Argentina y la única derrota que tenía era con Katie Taylor. O sea, era una boxeadora de mucha solidez. La vimos ganar. Pero bueno, recuerdo incluso muchas veces hablando con Seba, vos también te pasó,
3: Pero
1: Jorge, varias veces diciendo, yo ya sé que voy a ir y voy a ser rival de, como se dice ahora, el famoso lado B. Pero necesito moverla a mi piba y necesito que crezca. Y bueno, y si el resultado no acompaña, igual va a servir.
3: por eso digo, y fíjate que se da un paralelo, ¿no? Se da un paralelo
1: Con lo del viernes.
3: porque este fin de
1: Perdón,
3: semana,
1: justamente el viernes.
3: porque este fin de semana tuvimos dos representantes argentinos en el exterior que tomaron este camino, el camino, digamos, de confrontaciones, digamos, riesgosas, si se quiere, Beuverón en varones,
1: Sí, saltando de categoría además.
3: inclusive, y hace rato que no vemos, más allá de que ahora seguramente vamos a desgranar un poco lo que fue la pelea de Verón
1: Sí.
3: y este digamos, que es más controversial, porque acá creo que hay casi unanimidad en que esta chica no perdió la pelea,
1: Perdón,
3: ¿no?
1: yo me metí a chusmear todas las lo que solemos hacer cuando un argentino pelea en una velada grande en Estados Unidos. Los medios locales, a ver qué decían. No encontré uno que dijera que la pelea
3: Ganó
1: fue
3: Serrano.
1: cerrada. No, ganó Serrano nadie, obvio.
3: No.
1: No encontré un empate. No encontré uno que no se quejara del fallo. Unánimemente, para prácticamente todos, de los primeros 8 rounds, o había ganado los 8 o había ganado 7.
3: Por eso.
1: O sea, para la mayoría
3: Y
1: había
3: pelea 12,
1: perdido,
3: ¿eh?
1: claro, para
3: Pelea
1: la
3: 12.
1: mayoría
3: Eso
1: había perdido
3: también.
1: los últimos 3.
3: Para los
1: Después discutimos
3: anti-2.
1: el 9.
3: Sí, eso también, ¿eh?
1: Pero digo, no hubo
3: Nota al
1: una.
3: pie, nota al pie.
1: Peleó 12.
3: 12 rounds, muchachos, 12
1: Pero
3: rounds. Dejen de mentir con que se van a morir las chicas porque pelean eso.
1: lo que te quiero decir, Fabi, es que todos hablaban de el resultado que no le dieron. De la misma forma que decíamos antes, ¿cómo alguien vio un fallo mayoritario en Rolly Romero contra Teófimo López cuando Teófimo López, sin hacer gran cosa, le ganó por un campo larguísimo? Acá también, no había dudas. Después, si querés, hablamos un poquito de lo de Beuverón,
3: Sí,
1: que para
3: sí.
1: mí la palabra robo en lo de Bebo, bueno,
3: no, porque ya es un poco ya mucho. Ya más discutible porque hay un montón de opiniones en contra, ¿no? Ahí puede ser que...
1: Una cosa es una tarjeta demasiado holgada con claro. lo que fue el trámite, y otra eso, cosa es un robo.
3: No nos metamos ahí porque para mí la clave está ahí.
1: Si Martino pelea contra Brizuela y claramente gana Martino y se la gana a Brizuela, eso es un robo. Mansur le ganó claramente a Serrano, se la dieron a Serrano. Sí. Eso se puede catalogar como robo.
3: Claro.
1: Cuando Brizuela y Martino pelean y gana Brizuela, pero o se no. la ahí no más.
3: Claro.
1: Y, hay y una se la dan por un campo a Brizuela, no es robo en contra de Martino, porque al fin y al cabo el resultado es
3: no.
1: ganó el que tendría que haber ganado.
3: El claro, el problema
1: es exagerado.
3: Es que la, el problema es que la tarjeta larga te apuntala en el sentimiento de robo.
1: Sí, te muestra un
3: porque
1: resultado
3: si la,
1: que no es lo que se
3: porque
1: viene
3: si la tarjeta, si la tarjeta hubiese sido 96-94, nadie dice robo.
1: Exacto. Totalmente.
3: Dicen fallo cerrado.
1: Y hasta 97-93 también.
3: Medio favorecido. Sí. Ahora vos pones 99-91 y decís, ¿qué viste?
2: O 98-92.
3: O 98-92, ¿cómo fue la tarjeta? Pero no quería entrar en eso ya,
2: no, nada,
3: ya porque seguro lo vamos a hablar, sino que quería hacer un paralelo en cuanto a lo que veníamos diciendo de dos chicos que este fin de semana nos dejaron bien parados en cuanto al boxeo internacional y que tomaron otros caminos a los de traer venezolano trucho, mexicano trucho, los de la vecindad del Chavo, ¿no? Y toda esta caterva de no rivales que traemos a la Argentina.
1: Engrosadores de récord.
3: Engrosadores de récord para no sé qué, para negocios particulares que tienen mecha corta. Porque es mecha corta porque cuando realmente vayas a los bifes, te van a noquear en un round, te van a noquear en dos rounds. Ya lo podemos poner acá una lista, ¿entendés?, de casos similares. Y acá tenés la contraria. Sí, tuvo derrotas, pero fue y le ganó a Serrano en la casa de Serrano. Le ganó, porque nosotros sabemos que le ganó. Después los jueces fallaron cualquier cosa, eso... nadie está exento de que te pueda pasar. Pero nosotros sabemos que boxísticamente le ganó. Y el Bebu estuvo a la altura con un tipo que se infló como un globo al otro día. Recordemos que él tranquilamente es un super welter y estaba peleando en mediano contra un mediano que al otro día seguramente pesaría unos 80 kilos. Y vos cuando subí de categoría estará en 74, poner una cosa por ahí, 75 tal vez. No sé cómo habrá sido la rehidratación, pero el otro estaba gigante. Entonces, bueno, eso te puede influir, pero sí que los dos estuvieron a la altura, tomando otro camino, que el camino que estamos viendo en la televisión argentina, ¿no? Que es el de esta catarata, digamos, de mexicanos y de tercer orden, de cuarto orden y de venezolanos también ignotos y horribles que vienen a durar dos rounds, que no lo hacen trabajar al boxeador, que no le aporta nada porque le pega cuatro piñas y se termina la pelea, no le aporta ritmo, no le da rounds pisados en el ring. No
1: sabe lo que es defenderse porque está acostumbrado a que nadie le va a lanzar un golpe y
3: exacto.
1: Así podemos seguir.
3: Y tampoco te da resolución de problemas porque como el que te viene no te plantea ningún problema, entonces no tenés la capacidad de resolverlo y eso se gana en el ring. Todo lo que venimos diciendo y que parece que nosotros le queremos cupir el asado, no. Ya sabemos que es tu negocio y que vos estás apalancando a fulano de tal o que querés hacer el festival para darle una victoria a tu pupilo. Pero tenés que medir eso. Es lo más difícil del boxeo, medir eso. Pero si no lo haces, digamos, y vas por este camino de la facilonga, ¿viste? De traer al 560 del mundo y la pelea dura 4 minutos y medio, en los cuales el otro no te tiró ni un golpe. Bueno, qué sé yo, acá estamos viendo, acá la realidad, ¿viste? La única verdad es la realidad, dijo alguien famoso, ¿no?
2: Sí.
3: Y la realidad nos dice que los que afuera los que afuera dan la talla son estos que tomaron otro camino, que es el de enfrentar rivales de oposición más o menos parecida a la de ellos, al nivel de ellos, o inclusive mayores, y que, bueno, acá vemos los frutos, ¿no?
1: Ya vamos a estar escuchando más oyentes, sé que también debemos una tanda, pero no quiero ir a la tanda, no sin antes recordarle a todos los amigos, sobre todo usted que Los últimos días estuvo Martín un poquito quejoso. 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
1: Gracias, por supuesto. 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
1: Ahí bajo. Sí. 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
1: 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Quiero escuchar más oyentes. ¿Miraron la pelea de Bebo Borón? Vamos a estar hablando de eso, todavía queda un rato. ¿Miraron la pelea de Mansur o no? Si la vieron, díganos un poquitito. ¿Qué vieron? 4535-2011, 11-23-24-22-22, este último número por mensaje de audio de WhatsApp. Llámenos y participen por el combo de Sonos dejando su nombre, los últimos tres números del DNI. Chiqui, a ver.

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1: Hola muchachos, ¿cómo les va? Diego de Tigre. Me pasa que el 99% de las veces coincido con la opinión de los tres conductores. Y eso solo me sucede con Puro Boxeo, no con el resto de los programas. Tienen razón en todo, che. Vi la de Milok, no vi las otras dos, no las encontré. No me resultó y abandoné, listo. Y después uno ve el récord de este mexicano que se subió a pelear el viernes. Dice, che, no está mal, armaron una buena pelea. Ya cuando se subió al ring, che, no tenía físico de boxeador, ni no tenía espíritu de boxeador. Bueno, un gran abrazo, Diego, 2-6.
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3: Hola, gente de la red, le habla acá de Bielma. 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
4: Hola, ¿qué tal, amigos de Puro Boxeo? Soy Angelo de La Matanza. Bueno, pude ver la pelea de Verón. Buena pelea, la verdad. Pero verdad, no la pasaban. Tuve que recurrir al aparatito que por suerte funcionó. Grandísima pelea hizo Verón. Eso para mí no la perdió. Estoy más de acuerdo con el empate que le dieron los muchachos de ESPN. Incluso una de las tarjetas le dio empate. Y después algunos, la verdad que se excedieron bastante con el puntaje que le dieron a Hernández. Pero buena pelea hizo. Y después cuando peleaba Teófimo, en un momento dado cortaron la transmisión. Digo, ¿qué pasó? Se cortó, empezaron con la publicidad. Bueno, cambié de ESPN, puse otro ESPN porque hay como 10. Estaba peleando todavía. Ganó bastante bien. Bueno, un gran abrazo, muchachos.
5: Hola, gente, buenas noches. Les habla Mario González, como siempre, firme como pata de oso, escuchándolos. Un placer la compañía de cada domingo. Un saludo muy, muy grande para Fabi, para Jorgito, para Nico. Y felicitarla a Luquecia Mansur. Tremenda pelea que hizo. Así que bueno, gracias por todo, chicos. Los sigo escuchando. Aguante el boxeo.
6: Bueno, buenas noches. Sí, lo que dicen es real. Y siempre pasó, ¿no? El boxeo argentino que quieren sumar victorias y en realidad son todo paquetes. Eso no se va a acabar nunca, jamás. Lo que me gusta de ustedes es que no tienen pelos en la lengua y que siempre van de frente y les dicen la verdad al mundo. Les mando un abrazo grande, José Mataderos.
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4: Hola amigos de Puro Boxeo. Quería opinar sobre la pelea de la chica Mansur, que la pude ver. Muy buen nivel. Y sí, cuando uno va al exterior o afuera, como dice el promotor, tiene que ser un knockout o demolición prácticamente para que te den ganador. Pero sí, vale, queda ya rankeada mundialmente y va a tener buenas chances. Mi nombre es Pablo Galván, mis últimos del DNI son 345 y participo por los guantes. Soy de Córdoba Capital. Excelente el programa.
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5: Gracias a cada persona que sigue llamando, gracias también a quienes nos escriben por redes sociales. Acá Valentino nos manda mensaje por redes sociales, muy buen programa, mucho para hablar. Bueno, Robbie Kobe sigue mandándonos mensajes, Daniel también, que nos manda muchos mensajes. Bueno, muchísima gente.
6: ¿Gutiérrez?
5: Muy prendida. No, otro.
6: Le mandamos un saludo igual.
5: De paso le mandamos a Daniel Gutiérrez.
7: Yo voy a mandar dos.
5: Sí,
7: uno manda a mi amigo Carlos de Salta.
6: Sí.
7: Voy a ir a Salta. Llevar. Sí, no sé a dónde, pero vamos a ir. Lo segundo, de parte de la mesa, le vamos a enviar un abrazo enorme al señor Mauricio Cabrera, que cumplió 50 años.
6: ¿50 tiene Mauricio?
7: Sí, señor, que le han enviado.
5: Yo me acuerdo tenía.
7: Sí. O sea, le han
5: 48.
7: Le han enviado mensajes.
6: Qué rápido.
7: Recibió más mensajes que Mirtha Legrand. Con eso le digo todo.
5: Y eso que
7: para
5: Mirtha.
7: 99.
6: Saludos,
5: claro,
6: Mauricio.
5: Cumple 100 el año que viene, Mirtha.
7: Exactamente.
5: Bueno, Mauri, un abrazo muy grande.
6: Dos Mauricios son.
7: Sí, pero este es Cabrera.
6: Mirtha.
7: Ah, entendí.
5: Ah, me quedé pensando a qué se refería. Ahora entendí. Claro, es verdad.
7: Bueno.
6: Che, sí, Mauricio. Te tengo que ir a ver, Mauricio.
5: Perdón, y un abrazo al amigo Leo Benatar, que fue el cumpleaños antes.
7: Ah, bueno, también.
6: Y le decíamos una pronta mejora a nuestro amigo Osvaldo Príncipe.
7: Ah, sí.
6: La
7: sí.
6: Eminencia del boxeo que está ahí con fiebre. Hay que bajar esa fiebre como sea, Osvaldo, que dice, necesitamos que estés bien.
5: Que unos días sin mirar boxeo seguramente colabora para que baje.
6: No, aparte necesita estar bien, que su estudiante de La Plata está en un momento brillante.
7: Bueno.
5: Sobre todo en la fase internacional.
6: Claro.
5: Sí.
6: Ah, y golear otra vez el clásico.
5: Claro.
6: ¿Te parece poco?
5: No, para nada. Hábleme a mí de lo que es poco. Hace 26 años esperando.
6: Bueno,
5: Bebo Verón. A ver, para quien no vio la pelea.
6: No, pero primero, sí. ¿Por qué me atan las manos? Yo quiero pegarle. Entre todo esto que estamos hablando, sí, y todos estamos re chochos porque piqui, demasiado.
5: Dale, que tenemos
6: piqui.
5: Que hablar de Verón.
6: Espere un minuto. Volvió el boxeo promocional a la FAB.
5: Mire, aquí tengo al señor Diego Melamed. Bueno, acá, perdón. Rápidamente el señor Daniel Gutiérrez manda un saludo y gracias por los saludos. Diego pregunta, ¿por qué no hubo boxeo por TIC Sports? Hubo por el streaming y también por YouTube. Por
6: ¿no TIC se animaron
5: Sport Play.
6: Claro, te explico, ¿quién le pregunta?
5: Diego Melamed.
6: Diego, escucha, porque es una porquería.
5: No, hubo dos peleas a cuatro rounds entre un debutante y un no debutante, pero no salió por televisión. La semana que viene, viernes y sábado, sí hay.
6: Déjeme a mí expresar. Escúchame, no lo pueden poner esto al aire porque es una prendida de fuego. Porque mientras el mundo, ya te dije, va para Rosario, nosotros vamos para Mar del Plata. Entonces ellos vienen y dicen, vuelve el boxeo promocional, y ponen un debutante de 32 años.
7: Ajá.
6: 32 años. El otro día yo te conté, viste, que había un debutante venezolano de que había debutado a los 15. Sí, una exageración, sí, claro. Porque cuando sos un niño no tenés que ser profesional. A los 15 años tenés que estar en segundo grado comiendo galletitas, sí, sí, Manon, en el recreo. Pero debutar a los 32, no me enchera. Escucha, no le
5: algunos
6: ponga,
5: te van a decir, no le se ponga, quiere sacar las ganas de debutar y cumplir saquen, un sueño.
6: Que se saque las ganas en otro lado, que le pegue. Vio que ahora le pegan a una, pum.
7: Ah, sí.
6: Y hace punto.
7: A la pera.
6: Que le pega a la pera. A la lo que, y si quiere debutar y la federación lo hace, bárbaro. No le ponga boxeo promocional, porque no promocionás nada. El otro debutante, 25. Estás, sí, debutando a los 25, ¿no? El Tata, ¿no? Yo lo felicito todo, pero te están poniendo en un festival que se llama promocional. Promocional tiene que ser que promociona gente, que nos sentemos y digamos, no vamos a ver realidades, vamos a ver proyectos. Dale, te lo compro el proyecto, dale, te lo compro. Me siento a ver una pelea que sé que va a tener un montón de defectos porque son pibe nuevo. Dale. Ahora, ¿me pones tipo de 30 años a debutar? Un chico que tiene una ganada y tres perdidas. ¿Cuál es el futuro de este chico? Que es, sí, promocional. De, ¿para dónde lo está? Tiene 26 años y tiene una ganada y tres perdidas. Contame, ¿cuál es la promoción que tiene él? Y está 76 en el ranking argentino.
7: Y bueno, sí.
6: Bueno.
7: Jóvenes figuras.
6: Y aparte se les cae en pelea porque iba a haber tres. Claro. Y hubo dos.
7: Claro, iba a pelear, sí, a Alan Lugo.
5: Alan Lugo se pasó un poquito de la categoría superpluma. Dio 60 kilos, 350. Ah. Y su rival, si la memoria no me falla, 58-100. Por ende, la diferencia entre ambos excedía lo reglamentario. Por ende, se cayó el combate.
6: Bueno, quería dejar ese asterisco porque después se me va.
7: Habrá ido
6: tiempo.
7: Gente. Habrá ido gente. Ese.
5: Yo la vi a la velada, ¿eh? No había tanta gente.
6: Y lo que pasa es que capaz que hacen 15 peleas amateur antes, entonces el amateur lleva más gente que el profesional. Porque
5: Han habido veladas en las que hubo un poquito más de gente. En esta no hubo tantas.
6: Y porque se les empieza a acabar, ¿viste? Vos le podés mentir, como dice el dicho. 20 mil pesos. Vos le podés mentir mucho tiempo a poca gente o poco tiempo a mucha gente. Lo que no podés es mentir mucho tiempo a mucha gente. Entonces a estos muchachos se les está acabando ya esta. Igual si siguen haciendo esto y siguen haciendo dos peleas de cuatro rounds, o sea, hacen tres peleas y se les cae una. Y ya te digo, sáquenle el mote de promocional, porque no están promocionando nada. Y entonces no te digo más nada. Listo, el festival se llama, no sé,
7: Ignotos.
6: Claro.
5: No, eso no te atraparía mucho.
6: Ponle otro nombre. Carpinteros del Rin.
7: Ah, bueno.
6: ¿No?
7: Interesante.
6: ¿Está bien o no?
7: No, a ver si le sacan la idea.
6: ¿Qué hace un carpintero? Construye.
7: Ah,
6: ¿no?
7: Sí.
6: ¿Qué hace? Hace muebles, hace, ¿no?
7: Sí.
6: Carpinteros del Rin, podés hacer.
7: O en el Rin.
6: ¿No? Carpinteros en el Rin.
7: Ahí está.
6: ¿No? Y la pones a Luchi Tower y a todos los pibitos haciéndole, ¿no? Porque yo no lo vi, por suerte no lo vi, porque no me quiero. Digamos, hacer mala sangre y ver que le vayan a hacer una nota a un debutante de 32 años. ¿Qué le van a decir? ¿Qué le va a decir? No, mi sueño es a los 50 pelear por un título.
7: Claro.
6: No se ría, pero sí es verdad. Si está debutando a los 32. Y le claro, deje de reírse.
7: Chique, un vaso
6: pero,
7: de agua,
6: pero, por favor, es sentido común lo que estoy diciendo. Parece gracioso. Pero lo gracioso son ellos. Sí. Que ponen un promocional con un tipo de... Es como si yo te hago, nuevas estrellas para el futuro, ¿viste? Y pongo a todo tipo de 40 y pico de años, ¿viste? A jugar al fútbol. Es lo mismo. ¿Cuál puede ser? Porque después van y le hacen una nota al tipo. Claro, ¿cuál puede ser el... Espero a los 40 no morirme. ¿Qué les va a decir, no? Porque si estoy debutando a los 32... Digamos, ¿cuál sería el...? Y no, festejando, sí, no, un empate, ¿no? Y empató, ni siquiera ganó, no es que... No. Ya no arrancó bien, ¿no? Un empate en de... O el otro, o este muchacho, el que debutó y perdió por nocaut también, que debuta a los 26 y se come un nocaut en la primera. ¿Y a dónde vas? Porque ahora vas a tener un descanso, todo, cuando te quieras acordar, tenés 27, 28, ¿y qué hacemos? Bueno. ¿Qué hacemos? Porque después estos chicos capaz que le dedican un montón de tiempo, albergan esperanza, ¿no? Salí en la tele, que esto, que el otro, y no se buscan un laburo de verdad, y vos le estás, bueno, qué sé yo, no sé. Sáquenle el mote, ya te digo, busquen otro, a ver otro que, ¿cómo podría ser algún otro nombre? No sé.
7: Y hasta ahora no vamos a poner a pensar. No,
5: lo piensa y me lo dice la semana.
6: Pongan otro nombre,
5: viene.
6: No le pongan más promocional a dos peleas de cuatro rounds, a tres peleas de cuatro rounds, que encima se les cae siempre una. Tienen un problema ustedes para armar tres peleas de cuatro rounds, por favor.
5: Anoche la pelea más importante en la rama masculina que tenía a argentinos fue, como decíamos, la derrota en fallo mayoritario en peso mediano del Bebu Francisco Verón, a quien escuchamos aquí hace tres programas, contra el cubano Jovenly Hernández.
6: ¿Usted sabe que estaba en la casa de un amigo mío?
5: Sí.
6: Y en ese momento vio que dijo, estamos acá en la casa de un amigo en Las Vegas, estamos entrenando todo. Yo después, por otro lado, me enteré
5: apá,
6: que estaban en la casa de un amigo mío. Le mando un saludo a Mariano. Bueno. Gran amigo, hace, qué sé yo, 20 años ya que nos conocemos, y están ahí en la casa, en la casa de él, así que yo no lo sabía, si no le hubiera mandado un saludo a Mariano desde acá. Pero bueno, continúo con el relato.
5: A ver, algunas cuestiones a tener en cuenta. Más allá de las tarjetas, Steve Weitzel vio 95 iguales, David Sutherland vio 98-92 para el cubano, y Eric Chick vio 99-91 para Joenly Hernández. Hernández es número uno del mundo en peso mediano en dos entidades, número dos en otra y número siete, si la memoria no me falla, en la cuarta.
6: ¿Patrocinado entidad. Por quién?
5: Por la promotora local. Estoy hablando por la gente de Tom... por PBC.
6: PBC.
5: A ver. Bebu Verón es un super welter natural. Clasificado 7 en el Consejo Mundial de Boxeo. Dio un salto en la categoría, ya lo hablamos con su padre, lo hablamos con él, la última vez que los tuvimos al aire. No los pudimos tener ahora al aire porque estaban, en este momento están literalmente en el aire, pero en un avión. Llegan en la mañana del lunes aquí a la Argentina. La diferencia de peso
6: al momento
5: de subir a ring
6: era notoria.
5: De mínima, siendo muy precavido, uno dice 5 kilos. No me sorprendería si es bastante más que eso. Se notaba mucho. La pelea fue lejos la mejor de la noche. Si vos que estás del otro lado no viste la victoria de Teófimo López sobre Rolly Romero, no pierdas tiempo en mirarla. No lo hagas.
6: Lo dije yo.
5: Fue malísima.
6: ¿Recuerdan que se lo dije?
5: Sí, Rolly Romero no
6: laburan
5: existe.
6: En el mismo gimnasio.
5: Fue una porquería la pelea.
6: Son amigotes.
5: Si Gary Antonio Russell, que encima te equivocás de cuál Russell es, porque está Gary, Gary Jr., Gary Antoine, y Gary Antonio es otro. No ¿Cuál? Es Gary Antoine traducido. No, es otro. Contra Víctor Santillán no la viste, no pierdas tiempo, no te perdiste nada. Esta sí estuvo buena. ¿Por qué fue? Verón tratando de disputarle el centro del ring a un tipo que es muchísimo más fuerte que él, muchísimo más grande que él y que se exponía a golpes, que no es un cubano tradicional, todo lo contrario, él mismo, Hernández, se define como un cubano mexicano, porque está lejos de ser la escuela cubana.
6: Por estilo.
5: Claro, porque no es esa cuestión técnica precisa, espectacular, que a veces es especuladora, que a veces busca el boxeo, mal llamado boxeo olímpico, puntuar, sino es un tipo que trata de tomar el centro del ring, que trata de adueñarse de ese centro y de que te duela la pelea. Bueno, tuvo que retroceder y mucho. En el quinto round se vio lo mejor de Bebu, sobre todo una especie de boleada, un gancho de izquierda a la 100, que lo hizo dar dos pasos totalmente trastabillando a Hernández. Intentó ir a buscarlo Bebu, no lo hizo de manera alocada, como muchos lo pedían. Lógico, porque una contra de Hernández te sienta, como sienta cualquiera. Hernández, 10 peleas antes de esta, tenía las 10 ganadas y 9 por nocaut ante tipos fuertes, y nunca sufrió tanto como esta. A ver, Bebu también tuvo momentos en los que recibió golpes duros. El inicio fue bastante equilibrado, esos rounds que se definen por detalles. No era necesariamente que Bebu conectaba un montón y Hernández conectaba los golpes más fuertes.
8: Porque por momentos los dos tiraban, si bien Bebu tiraba un poco más, pero digamos, era medianamente equilibrado lo que tiraban, sobre todo al principio. Pero sí, los golpes más fuertes eran de Hernández. Bebu le costaba mucho moverlo. Lo decíamos, el séptimo round es otro round que por lo menos para mí lo gana claramente. Hay un momento que lo tiene contra las cuerdas, conectando, distribuyendo bien el castigo, manejando bien la pelea con ese jab largo que tiene, yéndola a buscar como nos dijo que aquí que iba a hacer, y no estuvo sentido Hernández, insisto, más allá de que lo ganó. Ahora de repente Hernández le pegaba una mano que no necesariamente era la mejor en cuanto a técnica, en cuanto a factura de golpe, pero lo hacía dar un paso atrás. Si ustedes me preguntan, para mí esta pelea no es un robo. ¿Es exageradísima la tarjeta? Sí, lo es. No hubo, yo por lo menos no lo vi por ESPN, yo lo vi por la cajita mágica, lo vi por la transmisión de Dazón. Dazón tenía 98-92 para Hernández, aclarando, más allá de que yo no comparta esa tarjeta, aclarando, porque a ver, es muy fácil decir, es el robo porque la sensación que te da cuando vos ves una pelea es que no hay 6 puntos de diferencia. Pero si vos crees que ganó Verón, decime cuál es tu tarjeta. O si vos crees que no fue robo, decime cuál es tu tarjeta. No vale decir empate, habrá sido 1 o 2 puntitos. Hagamos el esfuerzo de hacer la tarjeta. ¿Por qué? Porque incluso, creo que era Mannix, en un momento decía, me da esta cosa la cantidad de rounds que le estamos dando a Hernández, porque la pelea es muy equilibrada, pero en pequeños detalles hay muchos rounds que los termina ganando Hernández. A mí me dio también esa sensación, más allá que mi tarjeta no era tan larga. 96-94 para Hernández no me parece descabellado, al contrario, me parece muy cercano a la realidad. Y hasta me atrevo a decir que si alguien daba 97-93, teniendo en cuenta que Bebu era visitante, tampoco es una locura. 96-94 me parecía lo más correcto. Entonces, si ganó, insisto, por poco, pero ganó Hernández, y se la dan por mucho, insisto, para mí no es un robo. Porque para mí Bebu no ganó.
6: No, aclaro, no, era esto. Lo que hablábamos fuera de aire, es que para mí se sostenía la postura de robo al ver lo exagerada de las
8: pero
6: tarjetas.
8: Robo es lo del viernes con Mansur. Mansur sí ganó y claro. Se la dieron a la otra, se la dieron a Serrano por la tarjeta que tendría que haber sido para ella.
7: Claro. Y si me permite también, sí. Ayer en la misma velada, Israel Mercado había ganado,
8: claro.
7: A Carlos Utria le había ganado, ahí nomás.
8: Sí. Y se la dieron a fallo dividido a este colombiano invicto ahora en 15 peleas, que era el que le había ganado Krenz en el torneo en Riad.
7: Para mí ganó, hizo una pelea bárbara, pero fue bastante equilibrada. 96-94 para Mercado, yo me animo.
8: Bueno, ahora, hubo 96-94 para ambos lados, sí. Y la otra 97-93 para Utah.
6: Ahí, bueno, pero viste, muchos se echaban la culpa, ¿no? Porque Las Vegas, porque qué sé yo, escuché.
7: Porque el boxeador era de PBC. Pero, había firmado.
6: Pero bueno, ahí los jueces son los jueces, y después el error, para mí hubo un error garrafal en... Es muy grande el T-Mobile Arena, muchachos, es gigantesco. Tiene que ser un mega festival para que vos hagas un festival ahí. Si no, tenés 50 hoteles que tienen mini estadios adentro, que son más coquetos, más chiquitos, más acogedores y que te van a dar más clima. Me entendés que meter un festival ahí. Pero capaz que son cosas... Porque ahora, por lo que entiendo, Teófimo López también es su propio promotor.
8: Sí.
6: Entonces, como están de la cabeza, él y el padre, dos chiflados, con buena onda lo digo, pero viste esos locos que... Viste, capaz que él se cree que ya es una mega estrella convocante, ¿me entendés? Y que pensó que va a llenar el T-Mobile. No, campeón... Arrancá, hacete de abajo, andá al Cosmopolitan, andá a cualquiera de esos hoteles más o menos y hacé algo más. ¿Qué sé yo?
8: Se va terminando el programa, no quiero que nos despidamos sin antes decir que habrá veladas en la FAB viernes y sábado, televisado por TIC Sports. El viernes, Jennifer Mesa expone el título Latino Átomo de la OMB.
6: ¡Uy, no me lo pierdo!
8: Contra la santafesina Diana Ortiz en una noche que peleará Marco García con Walter Córdoba al semifondo a 8 rounds. El sábado organiza River, entonces pelean todos los pupilos del
6: ahí tengo de ganas de ver a Spindola.
8: Espíndola contra Diego Borda es amplio favorito. Título Fede Latin Ligero AMB. Llamativamente vacante porque estuvo en juego el mes pasado. Pero bueno, cosas que
6: pero
8: la
6: qué
8: AMB
6: raro que
8: puede...
6: TIC vuelva a ser viernes y sábado.
8: Claro, y también Mariano Pérez expone el título argentino Superpluma contra otro santafesino, contra Alexis Camejo. Va a pelear Milagros Herrera, Diego Sánchez, Ludmila Corbalán, entre otros invictos.
6: Convenimos en que el festival de River es ampliamente superior.
8: Sí, por escándalo.
6: Al del viernes de River.
8: Hay peleas complementarias de River a 6 rounds que son superiores al fondo. Matías Rueda, a los 38 años, se va a Finlandia para pelear con el invicto Elias Okonen, invicto en 12 peleas. En peso súper ligero por un título intercontinental. Y además la semana que viene va a haber también veladas interesantes.
6: ¿Afuera?
8: Sí. Chantel Cameron contra Micaela Meyer. Títulos mundiales súper welter de la AMB, la OMB y el CMB. En la misma velada que Caroline Dubois se mide contra Amelia Moore por los títulos ligero de la OMB y el Consejo. Y hay mucho más porque pelea el sábado a la noche Lester Martínez contra Luca Plantich. Por el título supermediano interino del Consejo en Los Ángeles. Para hablar de esto y mucho más nos reencontramos en 7 días. Uy, me falta decir el ganador. El ganador es Oscar del Jahuel, DNI terminado en 888. 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Gracias, Chiqui Heredia.
6: Gracias, chicos. Nos vemos.
8: Jorge, se quedan con el alargue con Cali Fidalgo y nos reencontramos una semana.
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1: Nueva semana. Se va el año. Hola, hola. Arranca el fogón virtual. Domingo lunes. Pasen a saludar. Ya es. Sí. Ya es 24 de agosto. Se va el año. Compren sidra. Compren turrón. Compren garrapiñada. Hola. Sabemos que el público se renueva, gente que viene, que hace poquito que está, que no conoce nuestra historia, gente que se cansó y se va. Es así la vida, vienen amigos, te peleas, se enojas. Bueno, así es un programa de radio que en esta versión tiene 24 años. Mi nombre es Cali Fidalgo, junto a Marcelito Bafa, nos dieron un día el comando de esta nave. Una nave que se maneja con dos, a este horario se maneja con poquitas cosas, es una lanchita. Te dan una lanchita y te tenés que arreglar. Tenés que llegar de un puerto al otro en una lanchita. Bueno, tenés un agujero, lo tapás, pero vas solito con el mundo. Bueno, y con Marcelito nos rebuscamos durante mucho tiempo. Hicimos este fogón virtual, esta versión. Y bueno, Marcelito en la pandemia se nos fue a otro plano. Después. Nosotros empezamos a salir de manera remota, de hecho estamos de manera remota, y sigue siendo así el programa. Y bueno, nos juntamos todas las noches como siempre, por supuesto más grandes, con los achaques, con todo, pero la idea es, como dijo alguien, una sobremesa, un momento para abrazarnos, para estar juntos, para charlar de todo un poco. Hablen de fútbol, hablen de automovilismo, hablen de esto, del otro, pasen música y dale que va. Eso es básicamente el alargue en estos 24 años al aire desde mi parte, por supuesto, siempre en la memoria de Marcelo, como digo, de el amigo Camporini, que vino un poco a ocupar ese espacio, no a reemplazar, sino a ocupar ese espacio, junto con Umbi, junto con Quique Pellenberg. Después se nos fue también a otro plano. Mucha gente se nos ha ido en estos años, mucha piña, pero acá estamos, viejo. Y
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1: Somos optimistas pese a todo. Pasen a saludar los 2000 lunes. Es para que pasen a saludar. 11 23 24 22 22 cali.fidalgo en Instagram, el alargue en Facebook. Hola. Pero si no les quedó claro porque se sumaron la semana pasada al programa, vamos a explicar de qué se trata.
2: El alargue es un programa que tiene y que es como que es un programa que la largue es un programa de radio que es no sé.
1: Ahí está, el tipo no sabe, pero sabe, explicó todo. A mí a veces me voy al odontólogo, al oculista, y viste que la charla sale. ¿A qué te dedicas? No, soy locutor, un programa de radio. Radio, ¿dónde estás? En Radio La Red, M910. ¿Qué haces? Es un programa que se llama La Largue. ¿Y de qué se trata? Y yo le tendría que llevar este audio. Bueno, amigos, hay Sacamoco. Yo sé que a muchos le encanta, a otros no. Es una excepción que hacemos a La Largue, musical. Y los lunes necesitamos. Yo no soy fanático de la bailanta, de la música tropical. Sin embargo, me parece que se necesita en este programa. Por supuesto, podés bajar el volumen media horita. No. Hay gente que es inconformista. Es un programa de radio, no te va a conformar. La vida no es así, no es perfecta. Pero bueno, hay de todo. Vamos a arrancar, como arrancamos casi siempre los 2000 lunes, con las historias de Elías Perugino. Historias no aptas para termos. Y en un rato estaremos con Quique. Hablaremos de todo un poco, como en botica. Porque esto es el fogón virtual, amigos. Vamos, vénganse, manga de adorantes, saluden.
3: Mira, bobo. Epa. Mira, bobo. Anda para allá, bobo. Anda para allá.
1: Esta cortina nos lleva directamente al momento en el que hablamos, en realidad él habla, él nos cuenta, al momento de Elías Perugino y sus historias no aptas para termos. Una música espectacular, de las mejores que he elegido. Me voy a dar la cucarda, de las que he elegido para un espacio, para una sección, para un podcast, porque esto es de todo. Es sección, es podcast, es archivo, es repetición, es estreno, es todo, es un quilombo. No sé el nombre, no me digan cuál es el nombre porque lo perdí, pero es espectacular. Hola, Elías, querido, ¿cómo andás, hermano?
4: Cali, ¿cómo andás? Está muy bien que te cuelgues la medalla vos, porque si no te la colgás vos, ¿quién te la va a colgar?
1: Yo ya estoy harto, hermano. Estoy cansado que todo el tiempo otro se ponga la medalla por mí.
4: Y la verdad que la cortina está buenísima.
1: Espectacular, ¿viste?
4: Y esa es la realidad. Está buenísima, como está buenísima. Vos sabés que a mí me gusta el revisionismo futbolero. Soy muy fanático de las primeras décadas del siglo pasado en cuanto a historias de los personajes, a indumentarias, a esa etapa en la que se crearon los clubes, qué sé yo.

0: que no
1: en sos. Eso no, no, en eso no, porque yo me gusta la evolución, me gusta acompañarla y todo en todos los órdenes, y mucho más en el fútbol, que es algo que nos encanta tanto. Pero sí reconozco que la década del 90, hablo del fútbol argentino, fue muy rica.
2: Y había billete.
1: En grandes jugadores, en grandes equipos.
2: One to one.
1: Claro, partidazos. Aparte de partidazos, también la indumentaria que se utilizaba.
2: Y te agrego todo. Y profesionalmente creo que fue la época de oro de la televisación también.
1: Claro, bueno, es el momento de la explosión, ¿no? Es el momento de la explosión no solo aquí, sino en todos lados.
2: Sí, pero yo te diría que en esa época, por ahí estoy exagerando, si me trae un video me caga, estábamos a un nivel número uno del mundo, ¿eh?
1: Sí, por supuesto. Y además, mira, fue la última década entera, la del 90. Esto ya es más una cuestión más específica nuestra, que nos dedicamos a todas las cuestiones periodísticas, en que por lo menos acá en la Argentina, vos entrabas al vestuario cuando terminaba el partido y hacías las entrevistas adentro del vestuario con los jugadores. Hoy eso ya no se usa más. O sea, todas las entrevistas son en conferencia de prensa, en la famosa zona mixta. Es decir, hasta ese folclore lindo había en esa década del 90, plena en personajes propios y también en personajes que vinieron de la afuera, ¿no? Como muchos que le dieron un tinte muy muy lindo al fútbol argentino, y algunas noches ya hemos recordado algunos. Sí. Y hoy vamos a recorrer a alguien que también quedó muy marcado en esa época, y es Eduardo Balín Bennett, el hondureño, el delantero hondureño.
2: Eduardo Balín
1: es el apodo, y ahora te voy a contar por qué.
2: Sí, no es por lo que están pensando algunos.
1: No, señor, no, ni tampoco por la velocidad, porque en realidad su juego era, o sea, todos quienes fueron contemporáneos lo recordarán, un delantero moreno, de una envergadura física importante, parecía de mármol, ¿en qué sentido? En que no solamente tenía un físico muy bien trabajado, sino en cómo rebotaban los que iban a chocar contra él, ¿no? Sí. Es decir, y te estamos hablando de los nenes que defendían en aquella época, viste, de Ruggeri, el ratón Ayala.
2: Era mínimo ambulancia.
1: Claro, porque, para
2: ir empezando.
1: El hondureño que había nació en un pueblito costero de Honduras, en La Ceiba, que así se llama, y que me hizo recordar también un poco a aquella época de los inmigrantes a principios del siglo pasado, que todos se decían vinieron con una mano atrás y una mano adelante. Futboleramente, a él le pasó lo mismo cuando vino a Argentina, pese a que ya tenía un recorrido en el fútbol, porque él había jugado, o sea, no solamente en un par de clubes de su Honduras natal, como Curazao y como Olimpia. Es uno de los clubes más populares de Honduras, y ahí Bennett justamente había sido campeón antes de venir para acá, sino que también había tenido un paso fugaz por el Ciudad Juárez, el Cobras de Ciudad Juárez en México. Es decir, ya tenía un pequeño recorrido, se avizoraba que iba a tener futuro de selección nacional, como posteriormente tuvo. Pero bueno, un uruguayo que tenía conocidos acá en la Argentina, que tenía conocidos vinculados a la dirigencia de San Lorenzo, que en aquel momento encabezaba Fernando Miele, le consiguió no el pase, le consiguió una prueba por 2 meses en San Lorenzo, a ver qué onda. Se lo propuso a Bennett, y así vino a la Argentina y comenzó esa etapa que ya vamos a desandar en San Lorenzo. Pero también, mira, yo creo que si vos le preguntás a la mayoría de los futboleros, obviamente que lo identifican a Bennett con San Lorenzo, pero jugó más años en Argentinos Juniors, por ejemplo, que en San Lorenzo, porque en San Lorenzo estuvo 3 años y en esos 3 años llegó a participar del inolvidable campeón de 1995, pero en Argentinos estuvo casi 6. Claro. Y estuvo en Primera, en el Nacional B, y también pasó por poquito por Chacarita, un

0: de años en Quilmes, es decir, estuvo casi una década en las canchas del fútbol argentino, una década en la cual también, y a esto iba con la proyección que tenía ya de pibe, que él juega para la selección, juega eliminatorias para Estados Unidos 94, para Francia 98 y para Corea-Japón 2002. Más allá de que Honduras no clasificó, te marca un poco la jerarquía
1: Sí.
0: que tenía Balint Bennett. A ver, Balint no se lo pusieron acá, viste que nosotros somos
1: Sí,
0: muy...
1: bueno, los pueblos. Y los pueblos más todavía. Yo que
0: En los
1: vengo de
0: pueblos yo creo que tenés más sobrenombre o apodos que
1: tremendo.
0: nombres.
1: Sí, que directamente. Es más, no te llaman por el nombre. Ahí
0: No te
1: viene. Ahí viene fulano.
0: Ahí viene fulano y anda a indagar en el
1: Sí, bueno,
0: y a veces son duros los apodos,
1: sí,
0: ¿verdad?
1: son duros. Si no, sí, vos que hablan de bullying ahora, todas esas pelotudeces.
0: Claro.
1: Si no te curás con eso, ya no puedes enfrentar la vida. Después lo que, porque además no es que te meten un sobrenombre y queda ahí en el, queda es no es el barrio, es toda la ciudad.
0: Sí, se
1: O sea.
0: potencia de una
1: No, no,
0: manera
1: pero además llega a todos
0: impresionante.
1: los, ya como se conocen todos, mirá, ahí viene Elías Perugino que no te dice,
0: Fulano, tal cosa,
1: ¿no?
0: y pumba.
1: Buah.
0: Balín tenía un hermano mayor que también era futbolista, que jugaba en el Victoria de así de Honduras, y que un día, en un episodio bastante confuso, él ya siendo jugador de este club, saliendo de un local nocturno, se cruza con, vamos a decir, un barra de un equipo adversario que aparentemente había bebido mucho, y no solo que había bebido mucho, sino que también tenía un arma de fuego con la cual disparó, y una bala se incrustó en el pecho del hermano de Bennett, muy cerquita del corazón, pero con muchísima fortuna porque la bala no llegó a dañar ninguna zona vital del
1: No
0: cuerpo.
1: era el día.
0: No era el día, ¿viste? El de arriba dijo,
1: Hoy no, dice.
0: hoy vos no
1: No,
0: te
1: yo.
0: vas, y aunque te tienen una bala, la parás de
1: No,
0: pecho.
1: sí, vos estás tranquilo.
0: Y bueno, y ahora, ¿qué pasó? De acuerdo a la situación médica en aquella época, la complejidad o no tanto de lo hospitalaria de donde ellos estaban y demás, era muy riesgoso realizar una intervención para quitar de allí una bala que ya estaba alojada, que presumiblemente no se iba a mover y que no representaba riesgo. Es decir, no...
1: Tengo experiencia en eso.
0: ¿Tenés experiencia en eso?
1: Es
0: Sí, ya
1: verdad.
0: lo sé.
1: Bueno, se hace como una especie, el cuerpo se hace como una especie de callo. Yo
0: Exactamente,
1: tengo.
0: se encapsula, creo que le dicen, ¿no?
1: Exactamente. Yo lo cuento, perdón que sea autorreferencial, pero ya que abrió. Yo
0: Abrimos la ventana.
1: sí, lo descubrí hace poco, un día que me dolía el brazo y me mandan a hacerme una resonancia magnética.
0: Ajá.
1: Cuando llego al hospital alemán, decía Achtung, Danger y no sé cuánto quilombo más. Y yo le digo al tipo ahí, que no sé, el que hace el estudio, le digo, che, yo tengo así, asá. Y el tipo me corrió, me dijo, pará. Y me fueron, me hicieron un estudio previo, me dijeron, no te podemos hacer esto porque te agarramos con los imanes y todo eso sale. Ve que está todo. Yo tenía todas esquirlas, pero ni enterado estaba que eso se encapsula y queda ahí como una especie de callo, digamos, dentro del cuerpo. Siga.
0: Exactamente, y esto es lo que le pasó al hermano de Bennett. Entonces, como no había riesgo y como era así grande el riesgo de intervenirlo y no tenía sentido hacerlo, la bala quedó alojada en el pecho. Automáticamente el hermano pasó a ser el bala y como él era el
1: Claro,
0: hermano menor,
1: muy bien,
0: pasó a ser Balint
1: Balín,
0: Bennett.
1: espectacular,
0: Balint Bennett. Ese es el...
1: es espectacular. El ingenio parece una pelotudez, pero el ingenio popular en todas partes del mundo para ponerle sobrenombre a una persona es lo más grande que hay. Espectacular.
0: Exactamente.
1: No, yo sabés por qué, pará, pensé que no venía por ahí, porque él, si no me equivoco, se dedicaba a la plomería.
0: Él, en realidad, a ver, cuentan que cuando era niño, no andaba muy bien en el colegio, que los padres un poco preocupados lo mandaron de La Ceiba, que La Ceiba sería una localidad balnearia, como podría ser cualquiera de las que tenemos acá en la provincia de Buenos Aires, lo mandaron a la capital, en este caso a Tegucigalpa, a cultivarse intelectualmente en una escuela, algo que le iba a venir muy bien, porque si bien en la etapa de la primaria no había sido tan buena, sí lo fue la de la secundaria, que a él lo nutrió de mucho conocimiento a nivel de cultura general, que le va a servir para lo que vamos a decir de la actualidad de Bennett, pero además para aprender un oficio. Y el oficio que aprendió justamente es el de la plomería, el cual no ejerció nunca de manera rentada, profesional, porque obviamente se dedicó al fútbol, pero que él te cuenta que cuando se rompe una canilla en la casa, obviamente sabe que se ahorra el mango del plomero, porque él sabe lo que hay que hacer, cosa que nosotros dos, por lo que estoy escuchando, no tenemos ni la menor idea.
1: Lo envidio y es una vergüenza.
0: Cuando empieza la gotera, nos agachamos, cortamos la llave de paso y listo.
1: Y vamos a dormir, una vergüenza, porque está mi germo a veces, que es la que soluciona lo más urgente, es una vergüenza, o sea... No tiene gollete, Elías.
0: Bueno,
1: querido.
0: No es un problema que tenga nuestro amigo
1: Bennett.
0: Que cuando llegó a San Lorenzo, a San Lorenzo, aparentemente hubo un error de comunicación. Dijeron que el avión iba a llegar a la tarde, pero el avión llegó a la mañana. Y obviamente Bennett, que había llegado con una maleta bastante grande... se encontró en el hall del aeropuerto sin nadie. Él no esperaba, por supuesto, un gran recibimiento, pero claro, sí, como habían pactado, que alguien del club iba a estar ahí para esperarlo y para trasladarlo hasta el club, hasta la sede, hasta el lugar de entrenamiento. Eso no sucedió. Y entonces dijo, bueno, yo acá lo tengo que solucionar, y lo solucionó tomándose lo que para él, según sus propias palabras, fue el taxi más caro que pagó en su vida.
1: Sí, ya te...
0: tomando un taxi que le sacudió $100 desde Ezeiza a el centro de la ciudad de Buenos Aires, a la sede.
1: Claro, ya lo vieron los muchachos. No tenía, Bennett no tenía manera de ocultar que no era de acá, digamos. No había manera. Si imitaba imitaba la tonada nuestra, ni siquiera.
0: No, tampoco tenía esa chance. Y bueno, obviamente él quemó un poquito de los ahorros que había traído solamente en ese pequeño viaje, porque ¿cuántos son? 28 kilómetros, no más que eso.
1: Un poquito más.
0: Y bueno, y cuando llegó a la sede de San Lorenzo, de ahí lo trasladaron al entrenamiento que era en la zona de General Rodríguez. El técnico de San Lorenzo era el Bambino Veira, en aquella época. No es la época actual en la cual, si vos te van a traer un jugador de un mercado exótico, podés antes haber visto un montón de videos y un montón de cosas. Él sabía que venía un 9 a probarse, sabía un poco de lo que había sido su recorrido, había visto alguna foto, algún videito, pero no lo tenía muy claro todavía. Pero obviamente cuando ve aparecer con una tremenda valija a un muchacho alto y moreno, dice, este será Bennett, porque él dice, Bennett supuestamente a esta hora tendría todavía que estar por llegar. Y por supuesto que era, cuando se acerca, era Bennett le explica todo lo que había hecho para llegar desde 6 hasta General Rodríguez, y ahí es cuando el Bambino le mete la famosa frase, pibe, quédate tranquilo, porque si vos pudiste llegar hasta acá, ya te consagraste, ¿no?
1: Usted ya triunfó, le dijo.
0: Esa fue la frase con la cual lo recibió el Bamba para arrancar ese periodo de prueba. A ver, muchos van a recordar sus goles, que los metió y bastante.
1: Es necesario que lo cuente.
0: Importantes.
1: Sí, a Boca,
0: sí. A Boca le metió, hubo un partido donde le metió un par de golcitos en la bombonera.
1: Apertura 94, me acuerdo perfecto.
0: Muy bien.
1: Es necesario revivir todos esos momentos.
0: Y también muchos se lo acuerdan por jugadores que por chocar contra él quedaron lastimados, digamos, averiados. Si uno repasa las imágenes, yo creo que el inconsciente colectivo, muchos lo acusaban de que tenía mala leche. Yo creo que si ves las imágenes es más torpeza que otra cosa. Pero bueno, ¿por qué arrancó él a raspar? Porque él no era de raspar en sus inicios en el fútbol. Pero en esas prácticas iniciales, en las prácticas de prueba,
1: se le hicieron sentir.
0: Él veía que jugaba, intentaba hacer lo suyo y no pasaba nada. Hasta que una tarde se va un jugador del equipo contrario y él se arroja a los pies y le quita la pelota, la tira al lateral. Y escucha como desde el fondo Néstor Lorenzo, marcador central en aquel San Lorenzo, le grita: ¡Bien, negro, bien! Entonces el razonamiento de Bennett fue, a ver, yo estoy acá, estoy tratando de aguantar la pelota, de tocar, de asociarme, de ver si meto un gol, qué sé yo, nunca nadie me elogió nada. Acá me tiro al piso y me están diciendo que soy un fenómeno. Entonces es como que hizo un clic, como que entendió que un poco también sus chances de éxito iban a pasar por ahí, y a partir de ahí Chao. Le metió al sacrificio, o sea, a todo lo que tenía antes, le agregó esto de ir al frente, iba al frente como una locomotora, y así a veces salían algunos damnificados. Vos mencionabas que le metió 2 goles a Boca. En otro partido, justamente sí. hubo un pisotón al Ñol Solano, jugador sí, claro. peruano en aquel Boca del 97, creo que era, cuando estaba en el equipo Maradona, Maradona con la incluso contra su voluntad, luciendo la camiseta de Boca que tenía la franjita blanca de la camiseta que Diego tanto odiaba. Y claro, en una acción de juego lo piso en la rodilla a Solano, ahí se arma la hecatombe, y Diego, en medio de esa locura, aparte de los insultos que por supuesto le deserrajó, le dijo: negro, vos no tendrías que haber sido jugador de fútbol, vos tendrías que haber sido luchador de sumo, es lo que le decía Diego. Pero bueno, todo dentro de esa mezcla de calentura y a su vez también de histrionismo de Diego, como para ponerle los puntos a un Ben que en otro partido le metió 3 goles a Argentinos Juniors, y eso, en cierto modo, es lo que facilitó el desembarco de él en Argentinos, de San Lorenzo. Por supuesto, como te decía, se fue campeón en aquel equipo del 95, si bien él jugó un par de partidos nada más, fue campeón en San Lorenzo. Ya le cantaban la famosa canción y ya lo ve, es el hermano de Pelé, y así es como llega a Argentinos. Llega con el pie izquierdo porque Argentinos se va al descenso, pero él después brilla en el Nacional B al punto de que mete 23 goles en 26 partidos, ¿no? Y logra el ascenso. Ahí juega con grandes jugadores como, no sé, como La Paglia, como el Pocho Insúa, el Polo Quintero, el Flaco Schiavi, que ya lo habíamos nombrado, Errón, es decir,
1: sí, con Errón.
0: Una linda camada de jugadores en Argentinos, y luego de un paso fugaz por Chile, él tiene ahí en el final de su carrera en Argentinos Juniors la mala fortuna de romperse los ligamentos, lo cual lo relega un poco. Tiene un paso muy fugaz por Chacarita, después un par de temporadas buenas en Quilmes, con Chapu Braña, con el Máquina Sampietri como compañeros, y donde no logran, él le había prometido a la gente, porque él, a ver, tenía mucho carisma, tiene mucho carisma, es muy locuaz, muy entrador, le había prometido a la gente el tema de el ascenso, y no lo logran conseguir por un par de puntitos, pero en realidad Quilmes le habían descontado 6 por unos bolón de la hinchada, y entonces él es como que quedó en deuda, ¿no? También muchos lo recordarán porque en la época de San Lorenzo uno de sus grandes compañeros y protectores dentro de ese equipo era el brasileño Paulo Silas, que era atleta de Cristo, y entonces un poco la gente le decía cada vez que había un lesionado porque chocaba con Ben: escúchame, vos sos atleta de Cristo, pero los triturás a los contrarios cada vez que los chocás, ¿no? Pero verdaderamente el camino espiritual, Balín Benner lo abrazó con más fuerza acá en la Argentina, no sé si porque estaba solo o esa influencia de Silas, al punto tal que él no estaba bautizado y se bautizó acá en la Argentina en una iglesia de flores, es decir, que mirá hasta qué punto.
1: Con el pastor Rubén Casabian.
0: Mirá vos.
1: En la iglesia armenia.
0: Me mataste con ese dato.
1: Y bueno, mientras vos hablás, yo busco. Dice que Silas lo ayudó para poder crecer espiritualmente y que todavía hoy sigue perseverando en eso.
0: Mirá vos, mirá qué bien. Y hoy, todavía, sigue teniendo, aunque no esté, o aunque se escriba poco con los muchachos de San Lorenzo y de Argentinos, con los cuales comparte grupos de WhatsApp, porque él dice que
1: el chat de San Lorenzo del 95 tiene.
0: Le da un poquito de nostalgia, que eso sigue estando muy ligado al fútbol argentino. ¿Y por qué? Yo te decía hace un rato que esa etapa en la escuela secundaria le vino muy bien para ampliar su léxico, su bagaje cultural. Y hoy Benet es uno de los comentaristas estrellas de las cadenas deportivas de Honduras y se especializa en los partidos del fútbol argentino. Así que está totalmente actualizado, sabe todo. Vos le podés preguntar por el 4 de Platense, por el 8 de San Martín de San Juan, que Benet, como si nunca se hubiera ido, lo sabe a la perfección y te lo puede describir de punta a punta como es su performance futbolística. Un jugador que en aquella década tan linda, que cada vez me gusta más, que fue la década del 90, también nos hizo pasar momentos muy, pero muy agradables.
1: Sí, por lo que veo está nacionalizado argentino, tiene nacionalidad nuestra.
0: Sí, tiene muchos amigos acá, ya te digo, vos entras a sumar y tenés que jugó, ponele, del 93 al 95 en San Lorenzo, del 95 a 2001 en Argentino, en el 2001 también en Chacarita, 2001-2002 en Quilmes, es decir, estuvo prácticamente una década acá en la Argentina, totalmente mimetizado. Yo, en uno de sus grandes, de la época que yo trabajaba en aquellos años en el gráfico, tenía un compañero que hacía la actualidad de San Lorenzo, que cubría el día a día, que se hizo muy amigo de él, que sigue siendo uno de sus grandes amigos hasta la actualidad. He tenido la chance, esto en realidad no le interesa a nadie, pero alguna vez he tenido, por este amigo en común, la chance de compartir alguna comida, alguna mesa con él. Un tipo súper afable, muy agradable, un personaje de esos lindos que siempre andan dando vueltas por el fútbol argentino.
1: Sí, ahí estaba leyendo antes de cerrar, le hacen una nota y dice: te voy a decir algo que me dije cuando salí de allá, no voy a llamar seguido, no me voy a poner sensible a ver fotos porque me voy a querer ir de vuelta para allá.
0: Sí, totalmente. No, de hecho, a mí me consta que muchas veces lo han llamado para encuentros de viste los típicos aniversarios, 10 años, 20 años de tal campeonato y qué sé yo. Qué bueno. Y él es un poco reticente, no porque no tenga cariño, sino que todo lo contrario, lo tiene muy potenciado. Pero bueno, a veces la nostalgia puede más.
1: Claro, entonces resiste ahí. No tiene redes sociales.
0: No tiene redes. Mira vos, eso no lo sabía. Creo que el próximo segmento lo puedes producir.
1: No, yo te sigo
0: está muy bien.
1: Extraordinaria historia la de Eduardo Balín Bennett, campeón con San Lorenzo en el año 95, nos hizo dos goles y toda esa cosa. Nos encontramos la próxima, querido.
0: Dale, un abrazo grande y que pasen bien.
1: Elías Perugino con otra historia no apta para termos.
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Idol de los 80, Flesh for Fantasy. Solo pasamos música ochentosa mucho, pero estamos buscando otro tema que no pasan en todos lados, ¿viste? Nos gusta el camino difícil, somos así, somos complicados. Flesh for Fantasy, Billy Idol, sonando. 11 23 24 22 22. WhatsApp, cali.fidalgo en Instagram. En la larga en Facebook.

0: Qué temazo, loco, ¿eh? Qué temazo. Pasen a saludar. Como siempre digo, todos invitados, nadie obligado a este fogón virtual, a este asado multitudinario, a esa sobremesa eterna que se la largue.
1: Oh.

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Efemérides deportivas. 24 de agosto. Un día como hoy de 1913, primer superclásico entre River y Boca en la historia. Fue un amistoso jugado en la cancha de Racing y los millonarios triunfaron 2-1 con goles de Cándido García y Ameal Pereira. El gol de los Geneises lo señaló Mayer. Al finalizar el partido se registraron incidentes. También un día como hoy de 1941, al término de Boca 3 Huracán 2, el presidente del Globo Tomás Adolfo Ducó agredía al juez José Bartolomé Macías. Años más tarde, el estadio de Huracán llevaría su nombre, precisamente, el actual, Tomás Aducó. Un día como hoy de 1947, River, con goles de Ángel Labruna y Hugo Reyes, superaba a Boca por 2-1, marcando Ricañi el gol geneise. Esa tarde se despedía de Boca un gran jugador, Ernesto Lazzati, quien defendió la camiseta del Geneise en 341 partidos. También el 24 de agosto de 1949, News All Boys cedía préstamo a su back izquierdo Juan Carlos Sobrero, y ese mismo día Boca adquiría a Vélez al goleador Juan José Ferraro en 500.000 pesos, récord para aquel entonces. También un día como es de 1966, fallecía el exjugador de Tigre, Ferro, Boca, Gimnasia y Esgrima La Plata, Jaime Zarlanga. El 24 de agosto del año 1971, Chacarita Juniors derrotaba 2-0 al Bayern Múnich de la entonces Alemania Federal, con goles de Ángel Marcos y Rodolfo Fucheneco. Fue por la Copa Joan Gamper, clasificándose para la final del cuadrangular el equipo funebrero. También un día como hoy de 1980, Platense goleaba Huracán 4-0 y esa tarde debutaba en el Globo Claudio Alberto Morresi. El 24 de agosto de 1983, la selección argentina superaba después de 13 años a Brasil. Era por la Copa América en el Estadio Monumental y el marcador fue 1-0 en favor de la Argentina, con gol marcado por Ricardo Alberto Gareca. El 24 de agosto de 1986, River Plate superaba a Temperley 3-1, pero días más tarde, este resultado sería invalidado porque a Ramón Centurión se le detectó doping positivo. También el 24 de agosto, pero de 1994, la Federación Internacional de Fútbol Asociado hacía pública la suspensión de 15 meses a Diego Armando Maradona por el doping positivo en el Mundial de los Estados Unidos, en el partido frente a Nigeria. Un día como hoy de 1997, Boca Juniors le ganaba a Argentinos Juniors por 4-2, y uno de los goles lo anotaba Diego Maradona de penal, poniendo fin a una racha de 5 penales fallados en forma consecutiva. Esa tarde debutaba en Boca el peruano Norberto Solano. También el 24 de agosto, pero del año 2002, en Villa Dálmine, que empataba 1-1 con Deportivo Merlo por la Primera División C, volvía a jugar José Horacio el Pepe Basualdo, quien después de 17 años volvía al Violeta de Campana. Como dato curioso, digamos que el entrenador comenzó jugando a Dálmine con 10 jugadores, porque Basualdo se olvidó el documento y no pudo ingresar a la cancha. Con un remis fueron a buscar el DNI a la casa de Pepe Basualdo, quien luego ingresó a jugar a los 20 del primer tiempo. Un día como hoy de 2004, Ángel Tulio Zof se hacía cargo por octava vez en su carrera de la dirección técnica de Rosario Central. Y el 24 de agosto de 2005, Boca se consagraba ganador de la Recopa Sudamericana al superar por 3-1 en la final al Once Caldas de Colombia.

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1: ¡Dale de una vez!
2: ¡Vamos! Estoy con sueño, amigos, ¿eh? Ojo, ¿eh? No me provoquen que nunca se peleen con alguien con sueño. Es lo único que le puedo decir. Suena Kool & The Gang mientras me estoy clavando un café porque estoy a las cabezazos. ¿Eh? Arriba, vamos. Pasen a saludar en el 11 23 24 22 22 cali.fidalgo en Instagram, el alargue en Facebook. Desde el estudio Marcelo Bafa, base operativa del alargue, donde está quien les habla, Cali Fidalgo. Estamos conectados con Chiqui Heredia en la red, Orriti 5554. Y en el Arena de Colegiales...
3: ¿Qué pasó?
2: Lo tenemos a Quique Pellenberg.
3: ¿Cómo se llama?
4: Pellenberg.
2: Y lo vamos a llamar para compartir un rato en este fogón virtual.
5: Hola, líder. ¿Cómo estás? ¿Cómo fue ese fin de semana?
2: Horrible.
5: Contame, ¿qué te pasó?
2: Ya cuando preguntás así es porque... Ya... Ya cuando te dice que ves, porque me querés tirar la lengua, querés que hable yo y vos.
5: No, pero escuchame,
2: vos estás, querés estar. ¿Sabés lo que es? Estar paradito en el medio de la cancha y que te pasen la pelota porque no podés correr más. Así estás vos hoy, ¿no?
5: Con acidez en el arranque.
2: ¿Acidez?
5: Sí, acidez. Acidez gástrica.
2: Ayer.
5: Contame, dale.
2: Yo tengo un problema. Uno.
5: Sí, claro,
2: yo tengo un problema, ¿no?
5: Está bueno como te frenaste, ¿viste? Sí,
2: me di cuenta que te había dado una pelota de.
5: Sí. Pero dijiste, no, si tengo más de uno.
2: Claro. Duermo muy mal los fines de semana porque, como tengo el horario cambiado, por ahí me acuesto.
5: Lunes, ¿a qué te acostás, por ejemplo?
2: Y 2 de la mañana y. Bueno. Pero además, ¿qué hago? Como cosas, me tomo un vinito, qué sé yo. Y ustedes ya me conocen, tengo un problema de hernia hiato, qué sé yo. Y comimos mucho, no sé qué comimos el sábado y yo me habré dormido, vengo cansado.
5: ¿Para qué comiste? ¿Hace memoria?
2: Una lasaña.
5: Lasaña, sí.
2: Lasaña fue
5: terrible. No debiera caerte mal.
2: No, bueno, sí, no, la verdura, toda floja. La verdura.
5: Sí, bueno, está bien comer verdura.
2: Bueno, está bien, pero la cuestión...
5: ¿Tomaste vino?
2: Sí. La cuestión es... También.
5: ¿Qué comiste?
2: Una ganache de chocolate.
5: Y
2: con dulce de leche.
5: Claro, sí, ¿qué quiere? Le echás la culpa a la pobre lasaña. Lasaña
2: fue terminar. Lasaña fue no. Fue,
5: lasaña bueno. No fue de vomitar.
2: No. Y me abrí, qué sé yo, dos, se fueron mis sueros. 2 de la mañana quedé liquidado.
5: ¿Tus sueros los de Mar del Plata?
2: Son de acá y de allá, de todos lados. Bueno, no importa.
5: Bueno, pero son los que habitualmente vas y sí, le garroneás el.
2: Exacto, la carpa.
5: Sí, la carpa, sí, son la carpa. Ojalá fuera la carpa.
2: Si fuera la carpa, ¿qué? ¿Sabes qué? Le pongo una alfombra roja a mi
5: suegro.
2: Pero
5: suegra. Pará, estoy pensando, 2 de la mañana y la carrera. No, está bien, fue a las 10.
2: No, bueno, o sea, pero 4:30.
5: Sí, te levantaste.
2: 4:30 hay algo que.
5: Uy, la puta madre.
2: Así era mi panza.
5: Ay, ay, ay. ¿Fuiste sin escalas al baño?
2: No, que sin escala. Tomé una low cost rápido. Si era con escala.
5: La mierda, le fue tremendo. O sea, sí. Me tengo que tomar ya un vuelo porque no llego.
2: Volando con la mano, era tremendo. Con este ritmo, ¿no? Así hacía mi panza. Bueno.
5: A la miércoles.
2: Así que tardé. Bueno.
5: ¿Cuánto tuviste? ¿20, media hora?
2: Sí, no sé, era una cosa que parecía.
5: ¿Te llevaste
2: que...
5: el celular?
2: No, que sí.
5: No, tiraste ni agarrarlo.
2: No, te imaginas si empecé a tirar el celular. Era un escándalo esto. Todavía estábamos acá,
5: claro,
2: llamando a una de esa empresa, ¿viste? Las que limpian una escena del crimen, que tanto
5: sí,
2: con,
5: claro,
2: los, con los trajes blancos.
5: Sí, señor.
2: No, bueno. Y me le digo a Inés, 9:30, despertame. No le iba a decir, no me desperté. 9:30, me despierta.
5: Para la pelea, para la pelea.
2: Para ver la carrera. La carrera que, bueno.
5: Que fue una pelea.
2: Que después les contamos los que tengan ganas. Ya, bueno, terminé recaliente ahí. Y teníamos el cumpleaños del sobrinito Inés.
5: Que... Oh, ¿lejos?
2: No, no era tan lejos, pero había que ir. Y después yo tenía que hacer streaming y después tenía que preparar la larga.
5: Para, escúchame, para. ¿A qué hora? ¿Mediodía?
2: Al mediodía.
5: Uy, ¿y cuánto duró eso?
2: Duró 3 horas. Para mí fueron, no sé.
5: Ah, poquito.
2: No, qué poquito.
5: ¿Y 3 horas vas
2: a la media hora tenés que liquidar el cumpleaños?
5: No, pero vos
2: romper la piñata, todo.
5: Escucha, vos sos con mi suegro. Llega un cumpleaños y pregunta, ¿hasta qué hora es?
2: Sí, no, no, en un momento...
5: Escucha, se come la primera empanada y dice, ya no vamos.
2: En un momento le dije a los chicos, dejen de hacer ruido, sea mucho ruido.
5: Qué sociable que son, por favor.
2: ¿Cómo van a lo...
5: Odian a la gente ustedes.
2: Claro, sí, es verdad.
5: La odian.
2: Yo quiero vivir solo en una isla. Y es más, sin espejo...
5: Y te vas a pelear con la isla.
2: Sin espejo, porque si me miro, le digo, ¿qué mirá?
5: Total.
2: Bueno,
5: total,
2: che, escúchame, vamos a hablar... Habla de fútbol, no sé, habla de lo que quieras.
1: Bueno, este es un mensaje para el alargue. ¿Hasta cuándo? River Boca. Basta de River y Boca. Me tienen recontra repodrido. Los demás equipos también existen. No pasan, no son el ombligo del mundo River y Boca. Harto me tienen.
2: Puro empate, Quique, todo empate. ¿Qué pasa, viejo?
5: Mucho empate, sobre todo en los grandes partidos que teníamos del domingo y en el clásico de Avellaneda, que terminaron igualando Racing y Boca 1-1. Boca sigue siendo el equipo de las grandes sensaciones, pero que le falta concretar en triunfos. Tiene buenos ratos de fútbol, arranca perdiendo la mayoría de los partidos.
2: Sí, sí, arrancan acá, es un momento de puteada.
5: Boca arrancó con una impericia total de Ayrton Costa, que termina pisándolo a Canavo y dándole la chance del penal que Marcos Rojo transcribió en gol para la Academia a los 7 minutos. Yo creo que un mal arbitraje de Ramírez, debió ser expulsado a Ayrton Costa por esa infracción donde no es amonestado, pero sí lo amonestan por ir a la zona del VAR, donde el capitán solamente puede acercarse a esa zona, y yo creo que Ramírez le perdonó la vida. De hecho, el Vasco lo termina cambiando en el arranque del segundo tiempo, pero Boca sigue siendo un equipo que de mitad para adelante te ilusiona, con Aranda, con Flores, que terminó cansado, con Milton Delgado, con Ascacíbar, que no tuvo su mejor expresión, y con un Merentiel que ha encontrado el gol en los últimos 3 partidos.
2: Por favor, qué hermoso, qué lindo, qué divino todo.
5: Bueno, llegó a su gol número 60 en 175 partidos. Después
2: de que es un hombre de pocas palabras, pero es preferible que hable en la cancha, sí.
5: Sí, Merentiel es un jugador rendidor. Podrá tener problemas en los controles, fallar goles que quizás uno dice, mirá lo que falló. Ahora, el tipo, la personalidad no la negocia, lo que es el coraje y las ganas de ganar no la negocia, y me parece que el hincha eso se lo reconoce. Y volvió a marcar por 3er partido consecutivo. Defensivamente, Boca es un equipo endeble, los centrales flojos, como Figal y Costa. Creció Facundo Jagger Herrera en el segundo tiempo, tuvo una muy buena presentación el chico campeón con la reserva. Blanco juega siempre, ¿qué le vas a achacar?
2: Nada.
5: Y Gorosito termina los partidos cansado. Y eso sí es un tema para revisar en Boca. Es un lateral interesante, al cual le falta crecer muchísimo, pero termina siempre cansado. Pero, a ver, es cierto que Boca sin Paredes no luce de la misma manera. Ahora, la realidad marca que Boca tiene que empezar a ganar, porque empata mucho y el campeonato le empieza a quedar lejos. No estoy hablando de la tabla de grupos, porque Boca está a un punto de Riestra, y sabemos que si te metes entre los 8, después el campeonato cambia y puede pasar cualquier cosa. Pero en la tabla general, Boca desperdició una gran chance de poder acortar distancias con Independiente Rivadavia, que había empatado en Avellaneda. Y hoy Argentino, si gana, le puede sacar 2 puntos más en esta carrera por una estrella en el fútbol local. La realidad marca que Boca volvió a empatar, que tuvo su recuperación después del 1-0, pero que tiene problemas defensivos y horrores defensivos que el Vasco, infiero, tratará de mejorar con el correr de los partidos.
2: Sí, sí, cada tanto lo ves puteando al Vasco.
5: Y bueno,
2: no quiero que el Vasquito, viste, que no putee tan pobre Vasco, ¿no?
5: Sí, Racing creo que retrocedió futbolísticamente hablando con relación a lo que mostró ante Belgrano de Córdoba por la Copa Argentina. Arrancó ganando el partido, no supo defender lo que había conseguido. y tuvo en Marcos Rojo una de las mejores expresiones que vi en los últimos tiempos. Partido serio de Rojo.
4: Va a ser el único.
5: Bueno, veremos, pero yo sé que vos lo sufriste. Pero igualaron en Avellaneda, Calito.
4: Y no quedó muy en el corazón nuestro.
5: No se fue de la mejor manera.
4: Y para colmo te grito un gol. Te grito un gol.
5: Sí, no sé, no lo gritó desaforadamente. A ver, ¿quién le paga el sueldo, Calito?
4: No, está bien.
5: George Love ya no se lo paga.
4: No, hay que tener un poquito de códigos. Bueno, claro, sigamos.
5: Vos fijate que
4: ya está, deja.
5: En otros clubes no gritasen los goles.
6: Ponele voluntad.
5: Todos los goles no se gritasen.
4: No.
5: Una locura lo que te
4: dicen. Sí, una cosa es gritarlo y otra ya. Bueno, déjalo. Bueno,
5: no terminaste.
4: Cambiemos de tema.
5: Damos vuelta a la página.
4: Sí, dale.
5: ¿Qué decir del River de Chacho Coudet? Si había un terreno propicio, fue el que se le dio a River. Empezando con el gol de Correa arriba en el marcador, aumentando la diferencia después del desborde de Freitas y el gol en contra de Silvero, yéndose al descanso con algunos aplausos después de tanta tormenta, pero en el segundo tiempo falló situaciones muy importantes para aumentar la distancia. Thiago Almada, el hombre de los 23 palos, se equivocó. Vélez descontó a cargo de Pellegrini. Es cierto que hay un rebote en el camino del chileno Valdés, y después Lanzini, cumpliendo con la ley del ex y de cabeza. Debe ser uno de los pocos goles que tenga Lanzini de cabeza en su carrera. Y en el Monumental, Vélez termina dándole un duro dolor de cabeza a River. Que el próximo miércoles, créeme, que su entrenador se juega la permanencia. Si River queda eliminado de local ante Independiente Santa Fe, a mí me va a costar entender o creer que Coudet siga siendo el técnico de River. Se retiró envuelto en algunos silbidos y murmullos, un partido que lo tenía en el bolsillo y que desperdició. Lo mejor fue Correa, cuando salió se desinfló, Vélez se lo empató y sigue siendo el único invicto que tiene el campeonato grande en la Argentina. Hablaron los protagonistas, Calito querido.
4: Sí.
5: Habló Coudet, habló Guillermo. Habló Guillermo, habló Coudet. Si te parece, lo compartimos.
7: Pero bueno, no. ¿Cómo se explica que no liquidamos, no estuvimos precisos ahí? Y bueno, y en los dos tiros que nos han tirado no han convertido.
8: La buscamos durante el primer tiempo muchas veces y no lo pudimos imponer. En el segundo tiempo, creo que el segundo gol también es una linda jugada por los costados, que va de derecha a izquierda. Para mí en los 90 minutos Vélez jugó del mismo modo, intentó, el resultado era negativo. También hay que reconocer que el rival de enfrente es un rival de jerarquía, gastó, no sé, 80, 90 millones de dólares, nosotros no gastamos nada. Pero con el juego y con la actitud y con fundamentalmente la idea de pelear el resultado a través del juego, logramos empatar. Y creo que fue un trámite de 90 minutos, no solamente una parte.
5: Brillante, Guillermo. ¿Cómo te pone arriba de la mesa los millones que gastó River?
4: Es tremendo.
5: ¿No?
4: Te tiro una chicana con una seriedad y una...
5: Sí, total.
4: Como quien dice.
5: Total.
4: Te puedo decir, te voy a matar como te querés comer un caramelo, lo mismo. El tipo con el mismo tono mientras te están liquidando.
5: Bueno, Vélez sigue peleando el campeonato. Es uno de los invictos, el único invicto que tiene el certamen. Sabe que el 2 de septiembre juega ante Boca por un lugar en cuartos de final de la Copa Argentina en la provincia de Córdoba. Y River, o sobre todas las cosas, Coudet, se juega su continuidad el próximo miércoles por Copa Sudamericana en el Monumental ante Independiente Santa Fe.
4: Cámbiame la música.

0: Hola Calingo, ¿cómo estás? Soy Pablo de San Luis. Qué calentura tengo con lo que le hicieron a Franquito. ¿Qué carajo vieron los comisarios? Por Dios. Hoy era para sumar unos buenos puntos. Aguante Franquito, carajo, y Boquita. Abrazo Calingo. Sí, es tremendo lo que están haciendo con la Pinto. Por eso cuando hay algún gil...
1: ¿Pero podés explicar por qué realmente lo perjudicaron?
0: Porque son los hijos de puta.
1: Bueno, ya sabemos, pero dale.
0: A ver, hay un incidente, se la pone Verstappen.
1: El trompo lo hace Bortoleto.
0: Sí, no, pero más allá de todo, el que viene frenando, que igual lo va a pasar, Franco, es a Yuki Tsunoda.
1: Sí.
0: Yo no lo veo en la escena, pero dicen que sí, que hay una bandera amarilla. Cuando hay un incidente de esa característica, vos no podés pasar al otro. Pero ahí, en esa escena, que lo dice Franco en las declaraciones, no puede frenar. Si Franco frena ahí, el incidente hubiese sido mayor. O sea, los comisarios deportivos juzgan una regla que la ponen cuando quieren, porque la de la bandera amarilla tiene que si levantaste tantos kilómetros, ya lo vienen cagando de varias carreras atrás. Es totalmente subjetivo, es el que te agarre ese día, que justamente es el mismo que lo agarró en Barcelona, te la pone. Te dice, no, claro. Eso que listo. No solo lo castigan con un drive-thru, que es entrar a boxe. Le podrían haber dicho que le deje la... Porque volvieron a alargar la carrera porque se pega el palo Verstappen.
1: Exacto.
0: Le dice, bueno, no, que largue atrás de su noda y listo. Si era el problema. No, lo castigan severamente y además le sacan 2 puntos a la superlicencia.
1: 3 le sacaron.
0: No, 3 tiene con la carrera de Barcelona. Le sacaron 2.
1: Yo tenía entendido que le sacaron, escúchame.
0: No, tiene 2
1: por el sobrepaso y 1 por el toque de los Williams.
0: No, si el toque de los Williams no tuvo nada que ver, no. 3 puntos, igual tiene 3 puntos menos de 12. Si vos llegas a 12 puntos que te sacan durante un año, te suspenden una carrera. La cuestión es que hay varias lecturas. Uno dice por racismo, cosa la más posible, porque así funciona la Fórmula 1, que es un deporte netamente inglés. La otra es porque le están cobrando al PIN el podio de Mónaco, que tenía una sanción al PIN y apelan, muestran cuestiones, se lo dan a Gasly. Entonces el equipo ahora se hace el boludo. Pero bueno, le vienen pegando. Largó magistralmente, como larga él, y se los venía comiendo a todos con un auto viejo que después en la carrera se desarmó todo, se desarma, te quema la goma. Cuando te quema la goma no tiene ritmo. Se supone que en Monza, todo lo que sea mejoras, también va a tener el auto de Franco. No se las dieron ahora porque Alpine no es de los 4 principales donde aprietan, voy a simplificar, 3 botones y el auto le da las mismas mejoras a los 2 y funcionan. Además, acá prueban, ven. La verdad que Gasly no le sacó gran diferencia en la clasificación, inclusive a Franco, 180 milésimas, nada, entre un auto que estaba prácticamente nuevo, el de Gasly, con 8 cambios, y 0 el de Franco. Bueno, ya listo, con el entrar a boxe le cagaron la carrera a él y a Limble. Y así es la FIA, funciona así. ¿Viste? Cuando es más, ya muy infantino y se está floje el muchacho.
1: ¿Vos crees que si esto le hubiese pasado a Verstappen?
0: No, nada.
1: A Antonelli, a Norris, no lo suspendían.
0: No, nada. No.
1: ¿Y por qué eso?
0: Y porque es así. Lo más grosso es difícil. Sí, por ahí lo sancionan. Pero nada más la severidad con la que lo sancionaron. Por algo que tiene que resolver un piloto en milésimas de segundo. Digo, no me crean a mí. Vayan. De hecho, hicimos ayer un vivo urgente con Nico Peix y Lucho Yoma en Sorry May TV. Donde mostramos la imagen de la cámara. De hecho, ni siquiera se ve la bandera amarilla. Se ve la luz verde. Franco mismo dice, sí, las reglas son las reglas, pero tienen que tener un criterio. De hecho, declara, pegándole a la FIA, 0 criterio. Y hay colegas locales que se quieren pasar de objetivos y tiran, dicen, está bien sancionado, no está bien sancionado. No está bien sancionado, tiene que haber un criterio. Cuando vos tomas una sanción, en el fútbol me imagino que pasará lo mismo, digamos. No es lo mismo si yo te quiebro que si te quiebro a propósito, no sé.
1: Sí,
0: acá la acción de Franco es que si él frena como querían los tipos, porque además vienen de la largada, se matan todos. Entonces, un tipo que evita un accidente mayor lo castigan. por una regla de la bandera amarilla que no levantó todo lo que ellos querían, pero nada, o sea, son cuatro gordos en un escritorio, cuatro gordos de traje, decidiendo, alguno calculo que no es el piloto, sobre el resultado deportivo de este pibe.
1: Está bien, pero hay animosidad, Tagalito.
0: Y, no,
1: vos me decís,
0: lo dijo Johnny Herbert, no Johnny Herbert, que corrió en Fórmula 1 y fue Stewart, ese es el nombre de los jueces. Dijo, más vale, hace poco le hicieron una nota. Dijo, más vale que nosotros tiremos. Así lo dijo, como si acá un árbitro dijera, sí, más vale. Como dijo el árbitro en mi pueblo, sacamos nosotros, ¿te acordás?
1: Sí.
0: ¿Quién saca? Sacamos nosotros, dijo el árbitro. Así, pero lo dijo con total desparpajo. La Fórmula 1 se permite cuando uno dice el boxeo. Que está...
1: Ahora, la largada fue otra largada.
0: No, es el mejor largador y lo mismo la Fórmula 1. Digo, está la Fórmula 1 empresa, que es la que hace el espectáculo, y está la FIA, que es el ente regulador, que es el que estamos
1: jugando. Y otra, junto a Kimi Antonelli y a Hamilton, son los tres pilotos que más vueltas dieron en el circuito.
0: Esta
1: temporada.
0: No abandonó Franco, no, y creo que ya no tiene. Tendría que fijarme, pero bueno, no abandonó, desde que está en Alpine no abandonó nunca.
1: Una locura, bueno. Una locura.
0: No, y además vos lo ves todos los fines. Ahora, después, cuando escuchás a alguno, escuchás a la gente en las redes que además comentan sobre un posteo, mucho oyente nuestro de la radio. Yo sí. me entré a putear con gente en el Facebook de la radio, porque escriben cualquier pelotudez. La radio pone un título y una bajada, que es una síntesis, y van a el comentario sobre un título sin conocer el deporte. Es más, uno me dijo que yo no conocía nada del deporte, bueno, dijo, no puedo hablar, como yo soy un pelotudo. Pero no es un equipo de fútbol esto, no es fútbol, es otro deporte. Y tiene que ver, y hay tecnología. Entonces, él no tiene el mejor auto. De hecho, tiene peor auto que el compañero de equipo. Esta carrera fue así. Y así todo, cuando pudo, estuvo al lado. No va a ganar carreras. Ojalá algún día la gane. Pero ya lo hablábamos, esto parece un disco rayado. Pero tenía todo para ser épico lo de Franco, pero lo cagaron. Lo cagaron. Era épico porque... En un momento estaban los puntos con un auto en condiciones malas.
1: ¿Ahora crees que con los nuevos componentes en Monza, vos crees que Franco va a estar cerca?
0: Tiene menos incidencia. El paquete.
1: ¿Lo de Gasly, lo esperabas así o esperabas más?
0: No, yo creo que mucho menos, Gasly.
1: O sea, ¿se esperaba más?
0: A ver. Se supone que el paquete que le pusieron a Gasly en el auto, ocho mejoras.
1: Ocho componentes, sí.
0: Ocho, el piso, el alerón. Franco está con auto viejo.
1: Claro, pero no hubo mucha diferencia entre los dos.
0: Bueno, vos...
1: ¿Cuánto fue la diferencia?
0: Bueno, te dije, 186 milésimas.
1: ¿Nada?
0: Bueno.
1: Pero esa 186 que es en el recuento final...
0: No, en la clasificación.
1: No, está bien, la clasificación es... A ver, en la prueba libre del viernes después, estuvo a 915 milésimas.
0: Bueno, no, pero...
1: Pero
0: no.
1: En la carrera...
0: No, la carrera no podemos decir nada, Quique, porque ya cambió, no hay manera de compararlo. Porque
1: sí, se desvirtuó.
0: Y lo mandaste al último puesto. No, yo te digo en las pruebas,
1: sí.
0: Franco tendría que haber estado casi un segundo atrás de Gasly y estuvo a ciento y pico.
1: Claro.
0: Entonces eso demuestra lo que es este pibe. Te maneja un auto no herido... Pero ya desactualizado, es un auto,
1: claro.
0: Es un auto viejo. Está uno con un cero kilómetro, impecable, y el otro está con un auto del año pasado, por exagerar. No, y tras cartón lo viven cagando, y el equipo, como está en esta cuestión de hacerse los boludos por lo que le dieron en Mónaco, declaran. Pero bueno, qué sé yo, es como si te echaran de un partido de fútbol, porque no sé...
1: Sí, porque no te gusta el color.
0: A ver,
1: de los ojos.
0: Dentro del reglamento te van a decir que está bien, pero no está bien. ¿Sí? Bueno, che, no los quiero joder más.
1: Dale,
0: saludos a Jessica Vázquez, un beso a Mario desde General Gutiérrez Mendoza, vamos el Sacamoco. Buen comienzo de semana, Hugo de Azul, abrazo grande para todos los alargueños. Ana desde Rosario, desea buena semana, cariños a Inesita y que Dios la guarde. Saludos del interior de Salta, que tengan un buen comienzo de semana, cari querido, abrazo grande para un Biquique, aguante el saca. Bueno, ¿qué más hubo o qué viene en realidad? O lo que quieras.
1: Bueno, carito querido, no sé si lo escuchaste a Cholo Simeone.
0: Sí, lo escuché porque me lo mandaste para que lo editara y laburé.
1: La sí. novela de Julián, la novela del verano en Europa, sigue con muchos capítulos. Ayer el Atlético de Madrid recibió al Villarreal. Julián había sido convocado un día antes por Simeone, estuvo en el banco de suplentes, fue silbado por todo el estadio y en el minuto 21 del segundo tiempo el Cholo con el partido 1-1 lo mandó a la cancha. La historia terminó 2-2. Cuando terminó el partido, Julián no tuvo mucha injerencia, esto hay que decirlo. Cuando terminó el partido, la mayoría de los jugadores se acercaron a saludarlo. En un momento llega uno de los, colaboradores o dirigentes del Atlético de Madrid, se acerca a Julián y lo separa del resto de los compañeros que iban a saludar a la gente. Y uno pensó, Julián, por motu propio, tomó su decisión de dejar a sus compañeros y de irse solo al vestuario. Pero en conferencia de prensa, el Cholo dijo lo siguiente, escucha.
2: Te quería preguntar por esa imagen final de Julián Álvarez marchándose solo, por la pitada. No sé si has podido hablar con él antes o después del partido y si tienes algo más que decir.
3: Me comentaba

0: A todo esto, el Barcelona goleó de visitante. Rafinha, en uno de los goles que convirtió, festejó con la araña. No sé si lo viste.
1: No, no lo vi.
0: Y ahora en Europa se está hablando de ese festejo, el de Rafinha, festejando como una araña.
1: Mensaje.
0: ¿Lo habrá pedido? Sí. Bueno, hay una situación insostenible. Cuando vos me preguntás cómo se puede solucionar, yo creo que hay una sola manera. ¿Qué se siente? Julián, Miguel Ángel Gil, el CEO o asesor de la comisión, y Enrique Cerezo, el presidente. Y los tres den la cara. Porque yo creo que Julián se equivocó cuando declaró en pleno mundial que lo mejor era una salida. Yo creo que ahí, mal asesorado, se equivoca. Pero después Julián fue utilizado por los dirigentes. Y le han hecho una campaña de desgaste. Entonces, yo creo que todos tienen que dar la cara en tanto y en cuanto no se provoque la venta al Barcelona. Atlético Madrid no quiere saber nada con reforzar a un rival directo en la competencia. No quiere saber nada. Julián quiere ir a Barcelona. Ahora me preguntas, ¿cómo se soluciona esto? Yo creo que la única manera es, primero, que Julián juegue, convierta y empiece a ganar títulos para maquillar una situación. Y después, que se sienten en conferencia y que den la cara a todos los intérpretes de esta situación. Porque es insostenible, Calito.
1: Tremendo. Sí. No, una locura. Che, Quique, antes de que sigamos, tenés razón. Se me pasó, ¿eh? Mirá que estaba... Le metieron tres, peor. Un punto más, tenés razón.
0: Escucha, nunca subestimes...
1: No, boludo, pará. No empecemos con la chicana a hinchar la bola.
0: No, al contrario. A un periodista...
1: dale, boludo. Que no tengo ganas. No estoy de humor para que me hagas una chicana y te voy a ir a buscar.
0: Le sacaron 4 puntos de 12 que tiene...
1: Cuatro en total.
0: Cuatro tienen total. Ayer le sacaron 3.
1: Tenés razón.
0: 2 por el sobrepaso a Tsunoda y 1... Porque entienden que no aminoró la marcha cuando se tocaron
1: Sainz y
0: Albón.
1: Es joda. No, pero además yo hice la joda. Digo, ahora le echan la culpa del choque de Sainz con Albón. No, la verdad que no lo tenés razón. Cuatro. Nada, es una cosa.
0: Es una locura. O sea, escucha, si estabas caliente, yo te tiré mal.
1: Vos sos un hijo de puta.
0: Pero hay que informar, querido.
1: Un beso a Fernando. Sos un pelotón. Claro.
0: ¿Cómo me
1: lo que tiene Quique Pellenberg es la facilidad de saber cuando yo estoy caliente y el tipo venir y decir, ¿dónde está la llaga? Acá. Y todavía, viene con viene con 3 kilos de sal dos ancla.
0: Qué
1: la gruesa.
0: Está bien, vengo con la sal, es cierto.
1: Sos un hijo de
0: pero vos sabés que a los días eso se va a curar.
1: Sí, claro. Che, Calito, el martes me opero. Buena semana para todos, dice Fernando Ariel Spengler. Bueno, el test de Pacheco. Bombero en general Pacheco. Abrazo, hermano, y éxitos ahí. Abrazo a Ángel de la Rioja, que manda un abrazo. Aguante el sacamoco, dice nuestro amigo, el rey de las guateadas. Abrazo a Enzo Joffre Ávila, desde San Luis. Abrazo a Carlitos Moldenau, de Ituzaingó. El mejor comienzo de semana para todos los alargueños. Abrazo para todos los componentes del programa.

0: 5 grados la mínima, 13 la máxima para este lunes, con cielo parcialmente o algo nublado. ¿A cómo tengo sueño? Eso es lo que no entiende este. 8 la mínima, 14 la máxima, mañana martes parcialmente nublado, miércoles mayormente nublado, mínima 10, máxima 18. Pasen a saludar, domilunes 11, 23, 24, 22, 22. Cali.Fidalgo en Instagram, en la larga en Facebook, arroba Quique Pellenberg.
1: Hablan de fútbol, no saben nada. La pasan hablando de otra cosa, hablen de fútbol, que lo único que me interesa es el fútbol, no lo otro que están hablando, viejo. Bueno, gracias.
2: Buen día, amigo.
0: Bueno, ¿cómo sigue la joda, querido?
3: Bueno, la fecha va a culminar hoy, Calito querido. Bien. Tres partidos se van a jugar en la jornada de lunes, 7 de la tarde en Victoria, Tigre, ante Central Córdoba de Santiago del Estero, el Matador, recordemos que viene de quedar eliminado ante Montevideo City Torque de la Copa Sudamericana en Uruguay. 21-15 en la Fortaleza, Lanús recibirá a Argentino Juniors, que tiene la chance de ganar y quedar como único líder en la tabla general. Y 21-15 se juega el futuro. No me mires así, porque Jorge...

0: San Paoli con Talleres de Córdoba.
1: Para ver.
0: Estará jugando ante Rosario Central.
1: El tipo ya se ahí. Está con las dos manitos diciendo otra indemnización más que tengo.
0: Otra, viste. Se compró el fin de semana, me dijeron, dos carretillas en la ciudad de Córdoba.
1: Claro.
0: No sé para qué. Pero me dijeron, mirá que fue al súper, lo vi
1: para unos billetes.
0: Cargando. No sé para qué. Pero me dijeron, lo vi cargando dos carretillas en su camioneta pick-up. ¿Eh? Así que
1: un
0: veremos,
1: semirremolque.
0: Si la Ateno gana hoy.
1: Un semirremolque.
0: Tiene las horas contadas.
1: Un semirremolque tiene el tipo. Bueno, Lapo.
0: Qué bien que
1: bueno, estás. Ya vengo, Grido.
0: Dale, querido.
1: Vos sí que sos un amigo, ¿eh?
0: Oh.
1: Sí.

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1: Ahora sí, dale Cali, tras que éramos poco, arranca el chacamoco. ¿Cómo?

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Hola gente, ¿cómo andan? Acá en Ninja Edo les cuento. No los conocía, enganché el programa el otro día, hoy la segunda vez, creo, la tercera lo escucho. Está muy bueno, es muy llevadero. Yo soy chef y cocino en mi casa, sí, por encargue de noche, así que laburo hasta las 4, hasta 5 de la mañana. Está buenísimo tener algo así, llevadero, entretenido, que hablen de todo un poco. Así que nada, les mando un abrazo.

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Cali Bafa, ¿cómo estamos? Bueno, ante todo, muchas gracias por la compañía de todas las noches, laburo de madrugada, la empresa de seguridad, hago recorridas, no puede faltar el alargue, y hoy bueno, dale duro con el saca saca, abrazo, soy Pablo.

noches, soy Mauro de Mendoza. Lo estoy escuchando mientras estoy trabajando, manejando. Acá estoy, una noche muy tranquila en la ciudad de Mendoza, trabajando en mi Cabify. Se parece la cancha de Boca, esto está todo desolado, desierto, no hay nadie, está fresco. Un abrazo.

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Cali. Buenas madrugadas. Ángel desde Mendoza, te escucho desde el 2009, Añares, siempre recordando a Fita. Bueno, Narigón, metele para adelante, siempre te escuchamos acá. El Adalgue jefe acá en el oeste argentino, acá en Mendoza. Brindo a tu salud, Cali, al gran equipo, al hombre nuclear, al cura. Bueno, a todo el gran equipazo sé que tenés. Y de acá, bueno, vas directamente al Luna Sur. Cali, te vamos a potenciar para que vayas a Luna Sur directamente o a la Casa Rosada, qué sé yo, para que tengas algún otro rebusque. Muy bueno, Cali, espero que te lo hagan escuchar. Ángeles de Mendoza.

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0: Sacamoco, Pedro de Mar del Plata, aguante la red y aguante todos los remiseros trabajando a esta hora.
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Buenas madrugadas desde acá de Mendoza. Ángel, siempre un saludo y en el recuerdo a todos los componentes de ahí del programón que tenés. Y bueno, siempre en el corazón de El Zurdo. Te escucho desde el 2009. Número de ADP 2828, imagínate. Estaba el muchacho del operador que hablaba ahí de los trenes. Así que bueno, ¿acaso jefe en Mendoza? Te escuchan. Yo te escucho desde el 2009, Calingo. Dale, un abrazo y espero que te lo hagan escuchar. Ángel desde Mendoza, fana total de la lepra mendocina, Independiente Rivadavia.

Hola, Cali, el alargue es lo mejor que hay. ¿Cómo te va? ¿Me podés mandar un saludito y grabármelo, por favor, para tenerlo como despertador? Hoy es mi cumpleaños, Cali 61. Jugalo a la quinera, el manco de tablada te habla. Gracias.

dale power, que es el sacamoco. Vamos, vamos, llamen 11 23 24 22 22. 11 23 24 22 22, vamos. Sacamoco, arriba, vamos, ritmo, ritmo, ritmo, ritmo, ritmo, ritmo, vamos, vamos, vamos, vamos, vamos, vamos, vamos, vamos.

Esta noche, el Sacamoto con el señor Cali. Contra todo pronóstico, seguimos con las palmas bien arriba haciendo palmas. Habla Rubén de Lomas de Zamora.

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Y va terminando el sacamoco, pero el sacamoco, aunque no lo veamos, siempre está. 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

0: Señoras y señores, una vez más, los consejos del coronel para la vida diaria. Coronel, buenas noches.
1: Buenas noches.
2: Buenas noches.
0: ¿Cómo le va?
3: Buenas noches, coronel, ¿cómo le va?
2: Muy bien, preparándole el especial de hoy.
0: Hay alguien que no saludo como corresponde, perdóneme, sí, no quiero...
2: Sí, salude, por favor.
3: Veo que está lleno de alcahuete todo esto.
2: Muy bien, está...
0: No, alcahuete no, hay que cumplir las normas.
2: Por supuesto, hay que cumplir las normas, hay que saludar como corresponde. Bueno, muy bien.
1: Buenas noches.
2: Buenas noches.
3: Muy buenas bien. Noches.
2: Ahí está, saludos a todos. Bueno, tenemos una información especial, un entrenamiento, un instructivo... Que a usted sí. Le va a servir mucho.
0: ¿A quién es usted?
2: A ustedes, a todos, a la población en general. Al ciudadano argentino, así es. Esto es una operación secreta de un manual de procedimiento llamado Perro Commander. Es la utilización del CAMP para fines de misiones especiales.
3: Porque hasta ahora se utilizaba para detectar estupefacientes, para atrapar a los ladrones, pero no sabía esto, ¿eh?
0: El perro de Bafa no lo usemos para nada porque duerme.
2: Bueno, hay perros que están ociosos, así es, forma parte de la característica, y por eso hay perros que se parecen al dueño.
0: Exactamente. Usted me sacó lo que yo le iba a decir.
2: Porque yo lo conozco, por supuesto.
0: Tengo la foto acá del perro, ahora después lo voy a subir. Tremendo, tremendo lo que duerme ese perro.
2: Ahora lo va a entender, ahora va a entender por qué. Con este instructivo del Perro Commander... Usted va a poder utilizar el CAN para una operación útil a sus fines.
0: Bien, bien, muy bien.
2: Vamos
0: entonces,
2: comencemos.
0: Entonces,
2: con el instructivo del Perro Commander. El perro, usted sabe que es el mejor amigo del hombre, ¿sí?
0: Ha Por
2: sido
0: supuesto.
2: Un elemento fundamental en la historia militar. Pero vamos a analizar el perro, vamos a ver las características del CAN. El perro es un animal mandable, a diferencia del gato, que es un ser muy egocéntrico.
3: Usted el perro también lo puede mandar, ¿no?
2: Vaya con el perro va. Usted llama a un perro y el perro va a venir, el gato no, el gato es egocéntrico.
0: Usted abola el gato.
2: Por supuesto, es un ser individualista y egocéntrico. El gato no le va a hacer caso, porque el gato quiere mandar. En cambio el perro se somete al mandante, ¿sí es?
0: Claro.
2: El perro es un ser entrenable.
0: Menos el perro de Bafa que duerme.
2: El perro es mandable, ¿sí? También el perro presenta cierto grado de inteligencia, ¿sí? Y facultades para realizar misiones de encubierto.
3: Mire usted.
2: Esto fue descubierto.
3: Hay casos en los cuales es más inteligente que el dueño.
2: No, escúcheme. El perro tiene capacidad para realizar misiones especiales de encubierto. ¿Y cómo se descubre esto? En filmaciones que ustedes habrán visto en internet, no las habrán analizado, como se supongo.
0: No.
2: Pero ha visto que se va el dueño del departamento, el perro está tranquilo y lo rompe todo el departamento. Después viene el dueño, viene y el perro pone cara de boludo, ¿sí va?
0: ¿Sí? Ya, es verdad.
2: Y usted cuando le habla al perro, lo increpa al can, mira para otro lado, ¿se da cuenta?
3: Claro, cara de yo no fui.
2: Claro, la cara de yo no fui. Por eso el perro tiene capacidad para trabajar de encubierto. Se hace el boludo, pero él hizo la operación.
0: Claro. Este perro descubrió tal cosa y el perro...
2: Claro, el perro le rompe todo, porque el perro es un ser así, medio vengativo.
0: Como el perro en bote.
2: Claro, sí, con la cara así. Con la cara, está toda la casa rota, todo da vuelta, pero el perro se venga porque no quería ser... No quiere que el dueño se vaya, se quiere divertir, se quiere jugar al play con el dueño. Pero el dueño se va porque tiene sus obligaciones, o va a haber una novia o algo. Y el perro rencoroso, ¿qué hace? Le rompe el departamento, se lo muerde todo cuando sale la filmación. Entonces cuando viene el dueño mira y dice, ¿qué fuiste vos? ¿Qué hiciste? Y el perro mira para otro lado.
3: Claro.
2: Eso nos da a entender que el perro tiene cierta capacidad de trabajar de manera encubierta.
0: Sí, sí, y es vengativo.
3: No lo había pensado.
2: Es rencoroso. Bueno, esto, como le digo, fue descubierto en las filmaciones. El perro es entrenable también. Es un muy buen punto. Porque esto lo demostró Pavlov con el experimento. El perro puede asociar estímulos a acciones y por lo tanto puede obrar en base a las... ¿Y qué hizo Pavlov? Pavlov, te lo puedo explicar. Pavlov, cada vez que le daba de comer al perro,
0: el perro babeaba.
2: Sonaba una campanita.
0: Claro.
2: Y le daba de comer al perro. Otro día sonaba una campanita y le daba el bife al perro. Otro día sonaba la campanita. Bueno, así 100 días. Después, Pablo sonaba la campanita, no había nada, pero el perro se creaba saliva y se babeaba.
0: Claro. Ahí está el momento.
2: Asociaba campanita a qué? Campanita al bife.
0: Claro.
2: Entonces el perro ahí nos damos cuenta que, que mediante esa utilización de esas capacidades lo podemos entrenar con algún tipo de estímulo.
3: Me hizo acordar, a mi amigo Willy, que un día habló de eso y dijo el perro de Pavlovsky.
2: También Pavlovsky tiene un perro, ¿por qué no? Sí.
3: Claro, claro. Él se refería al perro de Pavlovsky.
2: Por supuesto.
0: Claro.
2: Bueno, vamos a ver, ustedes seguramente conocen algo de los perros, pero nosotros hemos hecho una investigación para lograr el perro Commander.
0: Perro Commander, a ver.
2: Conociendo el perro, hay una clasificación de perros, ¿sí?
0: A ver.
2: Bueno, tenemos la tipología de los perros. Son como los alienígenas, ¿sí? Tipo esto, tipo lo otro. Bueno, acá tenemos una clasificación como las personalidades. Tenemos el perro de almacén y o comercio, por ejemplo.
0: Ah, ¿cómo es ese? ¿Cómo
2: bueno, es
0: ese?
2: Un perro.
0: Espere. Porque mi abuelo tenía Rabito. Ese Rabito, era un perro chiquitito, feo y peleador, que era el perro de mi abuelo, que en el almacén ahí en el barrio chino de la Madrid.
3: Se llamaba Rabito y vos te quejás porque el mío le puse Tommy.
2: No. Bueno, Tommy es un nombre muy...
0: ¿Ahora te parece que podemos...? Que estamos hablando de cosas importantes y vos estás con esta boludez del nombre del perro ahora.
2: Bueno, tenemos un perro que es el perro que usted dice, así, que es minoritario, es el 5% de los canes, es esa personalidad, porque la mayoría es un perro que no hace ejercicio, está echado en la puerta, ¿sí?
3: Sí,
0: así, el perro de Bafa.
2: Descansando, tomando sol. Claro, es un perro que es observador, pero inactivo físicamente. Uh-huh. Sí, el perro está quieto en el almacén, está echado, le importa tres carajos todo, toma sol y lo mira, pero lo analiza, que lo estudia. Después tiene el perro parlante también, es el perro que ladra por cualquier cosa y por lo general es sociable y es apto para el ejercicio. Y es un perro que es movedizo, como los perros que tiene ahí en el fondo.
0: El perro hincha de Racing que tiene ahí atrás del fondo.
2: Claro,
0: perro,
2: ese es un perro sociable, perro movedizo. Claro, porque va de acá para allá.
3: Bueno, tampoco.
2: En el predio se mueve y ladra. Ladra y es un perro que es sociable. Usted habla mucho, por ejemplo, es sociable. El perro ladra mucho, es un perro sociable.
0: Ahora, seguimos con la disyuntiva. Si dice Goof, Garf o Wow, el perro.
2: El perro dice Goof. El perro dice Goof. Está
3: ¿Pero usted lo afirma eso?
2: Pero yo soy el creador del estudio del perro Commander. ¿Cómo no lo voy a firmar?
0: Bueno, ¿qué más tiene? A ver, sigamos.
2: Bueno, el perro clon tiene también. Es un perro que se mimetiza con el dueño, ¿sí? Vio que hay gente que tiene cara... El perro se lo ve paseando el perro y son iguales. Caminan parecido. Sí. Son parecidos.
0: De verdad.
2: Sí,
0: verdad.
2: Son muy parecidos físicamente.
0: ¿Cómo sería mi perro, por ejemplo?
2: Su perro es un
3: narigón.
2: Es un perro blanco así trompudo, ¿sí?
0: Un poquito nervioso.
2: Es un perro que se para en los bancos a ver en la puerta. Cuando lo saca a pasear, mira las acciones, el dólar. Un perro economista, digamos.
0: Un perro nervioso.
2: Usted va a comprar dólares y el perro, si la tendencia a él piensa que no, lo hace.
3: ¿Y qué opina de los bitcoins?
2: El perro, depende cómo viene. El perro analiza. El perro. Bueno, eso es la utilización del perro para el desánimo, como hizo su padre.
0: No,
2: ¿por qué no nos cuenta que hizo su padre?
0: Mi papá el día... No. Chiqui. No, en serio. Fue tremendo, porque mi papá... Se nos murió el perrito que teníamos callejero, precisamente.
2: Sí.
0: Y nos fuimos a dar una vuelta ahí, rumbo al bañero de la Madrid.
2: Para
0: y el primer tema... Sí, para distraerme. El primer cassette que pone es este de...
4: Como el viento era nuestro...
0: Lo odio, Alberto Cortés. Después de este tema lo odio.
2: Ahí está entiendo el poder que tiene, el poder del estímulo del
0: perro. Yo no sé si voy a poder seguir, ¿eh? Sigan ustedes. No, sigan ustedes.
3: Es un cantautor, yo le digo una cosa, es el cantautor predilecto del coronel, ¿eh?
2: Sí, imagínese.
0: Bueno, ¿qué carajo me importa si es el predilecto de quién? Me arruinaron en la noche,
2: boludo. Entendió lo del perro clon, ¿sí? Estamos clasificando los perros para lograr el perro comando. El perro clon es el perro que se parece al dueño, pero que es un perro común, pero que lentamente, con la convivencia... Se va transformando en la misma cara del dueño.
0: Se va mimetizando.
2: Así es. Después tiene el perro de conquista, que son perros chiquitos, irresistibles para las mujeres. ¿Eh?
0: Ajá.
2: Entablado el primer contacto, el perro se va a pasear libremente. Es un perro que es astuto. Se hace lindo con las mujeres. Entonces, ¿el perro qué quiere el perro? El perro quiere que una mujer venga y distraiga a su amo. Y él se va a pasear libremente, se va a hacer sus cosas de perro.
0: Uh-huh.
2: ¿Sí? Es un... En realidad que se hace el tierno para captar la atención de las mujeres y encajárselas al dueño y ser libre él. Es un perro.
3: En complicidad con su dueño.
2: Ay, qué lindo el perrito. Así no, en el perrito. No, es un hijo de puta. Es un perro. Es astuto, calculador. Pero se hace el bueno. Entonces, habiendo clasificado a los canes, vamos a proceder a la operación.
0: Che, vos lo decís en joda, pero hay muchos que utilizan los perros para ver si levantan.
3: Claro, Gangeli.
2: Por supuesto.
5: Bueno, ah, qué linda, ¿vos también te gustan los perritos?
2: Conocen la operación Perro Commander, bueno. Vamos a la hipótesis de conflicto con nuestro Perro Commander, ¿sí?
0: Vamos.
2: ¿Cuál es la hipótesis de conflicto de hoy? La chica que a usted le gusta tiene novio.
0: Oh. ¿Sí? ¿Y qué hacemos?
2: Hipótesis. Bueno,
3: ¿qué
2: vamos
3: pasa
2: a aplicar
3: en este caso?
2: Para eso vamos a disponer del Perro Commander, ¿sí? Bueno, vamos, primero que nada vamos a consultar la base de datos de perfiles de gustos de perros, ¿sí? En base a la característica de la chica. O sea, la chica de un modo u otro le va a gustar un tipo de perro u otro.
0: Por ejemplo, le gusta un Doberman.
2: Es una chica deportista, ¿eh? Un perro de forma atlética se le tiene que asignar. A una chica lectora o estudiosa, un tipo bibliotecaria, se le puede dar un perro tranquilo con cara de sabio. ¿Vio que hay? Tipo bulldog.
3: Sí.
2: Por ejemplo.
6: Caniche. Un perro más grande que le haga la paja.
0: ¡No!
3: Bueno.
2: Después está la chica que es cocinera, que le gusta la cocina. Entonces, y necesita un perro, Commander, que le festeje lo que va cocinando moviendo la cola y eso provoca la autoestima de la mujer y se siente contenta.
0: Bien.
2: ¿Sí? Está cocinando y el perro está ahí al lado y mueve la cola, le da algo, toma, prueba. Y el perro mueve la cola y se pone feliz, entonces la chica dice que bien que cocina y está contenta, es un perro que...
0: Le da los restos de un bizcochuelo, por ejemplo.
2: Así
3: por
2: es.
3: Ejemplo.
2: Así es, pero vamos a utilizar para eso, hasta ahora tenemos el escenario, la chica que a usted le gusta tiene novio, bueno, vamos a proceder con un perro Commander, para determinar qué perro ya lo sabemos, entonces vamos, ¿cómo se opera esto? Bueno,
0: a ver.
2: En base a la... capacidad que tiene el perro de ser rencoroso, ¿sí? El perro es un ser rencoroso.
0: Sí.
2: Si usted, por ejemplo, la chica sale con Alfredo, por ejemplo, ¿sí?
0: Sí.
2: Sale con Alfredo, pero usted quiere desunir esa pareja, porque quiere estar usted con la chica.
0: Sí, sí, claro, claro.
2: Entonces,
0: es la chica que uno está enamorado. Pues
2: vamos a procurar una prenda de Alfredo, una media, cualquier prenda que usted va y saca del lavadero, de la tienda de colgar ropa, de cualquier lado, de Alfredo. Necesita una prenda. Eso es previo a la operación, al inicio. Entonces al perro, está en su periodo de entrenamiento. El perro le pone un hueso, ¿el perro qué hace? Lo entierra.
0: Sí.
2: Bueno, después va, desentierra cuando el perro esté en otra cosa, distraído, desentierra el hueso, se lo roba y le pone la media de Alfredo y vuelve a enterrarlo. Y eso varias veces, con lo cual el perro va a asociar. El que le roba el hueso, ¿quién es? El
0: Alfredo.
2: Que tiene el olor a Alfredo. Y bueno, por eso lo va a odiar Alfredo, va a ser rencoroso y va a operar en consecuencia de nuestros fines.
3: Qué interesante.
0: Bueno, eso no lo habíamos pensado, ¿eh?
2: Vamos a continuar, entonces. Un día de lluvia, comienzo la operación. Un día de lluvia, toca el timbre de la noche y le deja al perro en una caja con papel muy lindo, papel metalizado, con un moño gigantesco, con papel de regalo estupendo. Y bueno, toca el timbre y se va corriendo y deja el perro ahí en la caja.
0: Sale recarpiendo usted.
2: Claro, sale corriendo, sí, ahí sí, un día de lluvia tiene que ser, ¿sí? Para que no lo vean y no se escuchen los ruidos y además es muy enternecedor.
0: Sí, hay que tener cuidado de no patinar sin pegarse un palo.
2: Y la chica va a pensar que fue la chica va a pensar que fue su novio.
3: No.
2: Y entonces lo va a tomar como, qué lindo gesto de Alfredo. Entonces, ¿qué hace? Le abre la puerta al can, ahí metió el caballo de Troya.
0: Muy bien. El perro de Troya sería.
3: Bien, ¿eh?
2: Claro.
0: Sería el perro de Troya sería.
2: Eso genera, claro, genera, por supuesto, en la chica ese efecto. Ahora, en el novio, ¿qué va a generar? Sospecha, porque dice, hay otro que me quiere conquistar a mi chica, dice Alfredo.
0: Sí, sí, y además ahí jugás con la autoestima del tipo.
2: Por supuesto, o sea, usted póngase en lugar de Alfredo. A su chica alguien le viene con un paquete de todo papel metalizado, todo demonio bonito, y hay alguien que le quiere cerrochar el piso, ¿sí? Entonces el novio empieza, ¿qué hace? Provoca a Alfredo que se esfuerce más y marcar presencia ahí en el lugar visitándola más seguido.
0: Y además se va a equivocar, y además el tipo se va a equivocar porque está con presión, está presionado.
2: Está presionado, piensa que tiene un competidor, pero la chica piensa que es Alfredo. Alfredo piensa que es un pretendiente que quiere cerrocharle así al piso, entonces se esfuerza porque quiere marcar territorio. Alfredo quiere estar ahí para que el supuesto que le da la caja, que le regala un perro, que vea que tiene novio. ¿Correcto?
0: Sí, claro.
2: Bueno, entonces, ¿qué va a hacer? Van a generar las condiciones para una cena romántica. La chica, porque piensa que es el novio, y Alfredo, porque piensa que es otra, que quiere prestar presencia. Entonces van a hacer una cena romántica. La chica lo va a invitar a una cena romántica en la casa.
0: Perfecto.
3: Sí, no sabía que era tan fundamental el papel del perro.
2: Comenzamos a desplegar los entrenamientos del perro. Cena romántica, velas, luz tenue. El perro metido en nuestro caballo de Troya, el perro Commander.
0: Sí, el perro Commander.
2: Imagina la cena.
0: El perro que está con
2: en el living comedor, la luz amarilla, perfume de uva, caramelos y así, la luz tenue, las velitas. Sí. Entonces está la cena romántica y el perro, nuestro caballo de Troya, está ahí abajo.
0: Sí, totalmente
2: primera
0: caliente.
2: Acción, primera acción del perro. El perro se va a ubicar debajo, sí, sigilosamente, debajo del novio y se va a tirar un gas. El perro.
3: Ah, terrible.
2: Se va a ir.
0: Está bien.
2: Entonces, ¿qué? Eso lo va a surgir una incomodidad al señor. ¿Y la chica qué va a pensar?
3: ¿Qué va a ser? ¿Que fue el señor?
2: Alfredo, claro.
0: Alfredo.
2: Asqueroso, sí, así
0: no,
2: es.
0: No, no nos respeta, no respeta este diálogo.
2: El perro...
0: Esta intimidación.
2: Por supuesto, ¿el perro qué hace? Va a la segunda parte del plan, ¿sí? En la cena romántica, el perro va y en un momento de distracción, porque la cena... Por eso dijimos que en la cena romántica el perro que está ahí abajo, pero está furtivo, digamos,
0: se
2: nota la presencia... En una distracción, el perro le pone laxante a la comida, al plato de Alfredo. Va el perro y le pone un laxante. Va con levanta así la trompa, laxante, y que le sonríe y se va el perro. Entonces, ¿qué hace? Entonces, Alfredo no va a sospechar nada, qué lindo perrito, ¿sí?

0: Ahí está.
1: Y
0: Phil Collins.
1: Va a necesitar. Así que, más romántico puede ser también, sí.
0: Sí. Algo más, sí, acá romántico. Ya está medio copete acá, ¿no?
2: Claro, medio copetín.
1: Entonces, usted que el perro, el señor Alfredo, le va, el muchacho Alfredo le agarra ganas de ir al baño, ¿por qué? Porque el perro, claro, le dio laxante.
0: Claro, está claro.
1: Entrenado nada más. Por nosotros, precisamente.
0: Es, qué temas.
1: Además, el perro esto lo hace con mucha clara. Ahí está la pareja, está Alfredo, está la chica que usted quiere conquistar. El perro.
0: Quiere bailar, ¿sí? Y usted se está yendo por Yorsi, ¿no?
1: Está el perro, claro. Y Alfredo le agarran los retorcijones de estómago. Y el perro lo hace con muchos meros las acciones que nosotros entrenamos porque lo odia. ¿Por qué? Recuerden que el perro rencoroso y le ha robado los huesos varias veces.
0: Claro.
1: Entonces, huele y el perro lo reconoce, su enemigo.
2: Claro.
1: Entonces, el perro pone todo el esmero.
2: Le viene el recuerdo de todo.
1: Claro, en cagarle la vida, en arruinarlo. Bueno,
0: sí.
1: Laxante. ¿Qué hace el perro? El perro va a ir y va a poner un trapo de piso en el inodoro, con lo cual lo va a meter adentro para que se tape. Alfredo va a ir al baño.
0: No.
1: El baño se va a tapar.
2: Terrible.
1: De inmundicia. Y no solo hizo eso, sino que se reinundó todo.
0: ¡Oh!
1: Todo el baño y le está arruinando la cena totalmente.
0: Tremendo.
1: O sea, un momento de mierda, en vez de ser un momento agradable con Phil Collins. Bueno,
0: con Picolín, con Flores.
1: Se está haciendo todo el carajo. Sí, la cara va pésima. Alfredo le va como el orto, quiso marcar presencia, le fue como el ojete. Y el perro, que nuestro caballo trozo, está ahí, rencoroso y disfrutando.
0: Bien.
2: Qué cosa, ¿eh?
1: El perro mira desde un rincón la cena y se sonríe. Pero nadie se da cuenta. Luego, el perro saca la billetera de Alfredo y la tira bajo la mesa. Pero le agrega una foto de otra chica con la leyenda: lo pasé. Mi amor, ¡pum!, genial. Y la fecha, muy importante la fecha.
0: Sí,
1: de hoy o de ayer, por ejemplo.
0: Claro.
1: De foto de otra chica. En 4 la billetera de Alfredo.
0: 4 de mayo.
1: Así es. Bueno, paralelamente es. Eso lo va a poner abajo de la mesa el perro. La cena se terminó como el orto, como la gente, todo mal. El baño inundado, es un pelotón. Me rompiste el baño, la puta que todo es. Bueno, ¿sí? Listo, me voy, acá vas a estar bien, andátela bien. Bueno, se pelean así y se van. Se va Alfredo. La chica que va a estar. Pero, imagínate.
0: Triste, enojada, caliente.
1: Y claro, tienes que estar limpiando el baño y todo después de la cena. Esto es un pelotudo, no sirve para. Bueno, etc. Y limpiando, ¿qué encuentra abajo de la mesa?
0: ¿Qué encuentra?
1: La billetera de Alfredo que el perro le sacó con la foto.
0: Con la foto y con la foto.
1: ¿Qué hace toda mujer si ve una billetera de un hombre? La revisa. La espía. Así que nada, pero se hace, pero la espía. Ustedes sabemos que la espía. Entonces se espía. Va a encontrar el papelito con el cual se termina de purir la situación en la puta que lo parió, en toda la mierda. El perro queda contento. Y después de eso, pasa al día siguiente a salir a pasear. El perro mueve la cola para salir a pasear. Salen a pasear. Y ahí usted va con un perro idéntico al perro este. Uh-huh. Con lo cual la chica va a asociar que el que le regaló el perrito fue usted. Y usted la quiere conquistar y no el otro asqueroso que se tiene a pedir y se anda inundando los baños y haciendo todo eso.
0: Es brillante.
1: Y así el perro ha sido concretado. El perro Commander ha cumplido su función.
0: ¿Hay más perros Commander para la vida diaria? ¿Pronto?
1: Prontísimo, sí, vamos a tener. El perro Commander es una misión específica. El perro ha medido un perro caballo de Troya, el perro Commander, que es utilizado para nuestros fines. De este modo usted ha conquistado a la chica que le gusta, ha provocado la separación de su novio, que quedó como un asqueroso, como un orto irremontable. Y usted tiene ahora el camino libre.
2: Qué destructor de hogares, ¿eh?
0: Cásese, Bafa, por favor.
1: Eso es.
0: Cierro acá.
1: Es un elemento para la conquista. Buenas noches, espero que lo hayas destruido.
0: Espectacular. Una vez más.
2: Tremendo.
3: El coronel. Con los consejos para la vida diaria. Hoy, nuestro perro amigo nos ayuda con el perro Commander. Adelante, estudios.

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2: Epa, epa, epa, epa, epa, epa, epa. Con esa boquita de decir papá y mamá. No sé si saliste al aire, mirá, porque estás diciendo cosas fuertes. Señoras y señores, estamos en el trayecto final de este 2000 lunes. 5 grados la mínima, 13 la máxima, parcialmente nublado. 8 y 14, mañana martes, parcialmente nublado. 10 y 18, el miércoles también, mayormente nublado. Un día como hoy, de año 2021, nos dejaba en este plano, estará tocando la bata en otro plano. Charlie Watts, miembro de estos muchachos, de los Rolling Stones, con quien abrimos este tramo final de la largue de 2000 lunes, 24 de agosto, se va el año. Compren sidra, compren turrón, compren garrapiñada. Le mandamos un abrazo grande al Turco García. Es el cumpleaños, nacía un día como hoy del año 1963. Entre otras efemérides, eso es el día del lector hoy, pero no debe venir nadie, pues no lee nadie, así que no debe venir ninguno. Nacía Borges, un año como hoy, el año 1899. Y también, entre otros nacimientos, el francés Jean-Michel Jarre, que vamos a poner algo de musiquita de él también. Vamos. ¿Estás despierto, Quique? ¿Estás bien?
3: Sí, hay cosas que no entiendo.
2: ¿Quién?
3: A mí me... No, a ver, yo sé que todos tenemos bronca por Colapa.
2: No, para...
3: ¿Te gusta que le digamos Colapa? Ya no sé.
2: No digas Colapa porque...
3: Ahora, ayer...
2: No es Colapa, no es Colapa. No es Colapa,
3: Sí, es Colapinto, pero le decimos Colapa.
2: No. A él no, en serio, que a él no le gusta.
3: Ya lo sé, pero el problema es...
2: No. Colapa no. Está Canapa, que es Canapino. Colapa no.
3: Escúchame.
2: ¿Qué pasa?
3: Ayer te leo un tuit. Iría a abrazarte... Si
2: por
3: supiera
2: supuesto.
3: Colapinto, que vos no movés el traste,
2: no,
3: ni para tomar un café.
2: No, Franquito, sí.
3: Escuchá, con el canillita que te da el diario todas las
2: no,
3: mañanas.
2: No, voy. No, eso o no, sea, le si erraste, le mando un abrazo, pues ya deben estar en el kiosco.
3: Iría a abrazarte, Colapa.
2: Escuchá, le mando un abrazo. Colapa, no. Ya, ahí estás mintiendo. Ya, si yo pongo, si vos encontrás un tuit mío que yo diga Colapa.
3: Pero iría a abrazarte.
2: Sí, claro, y sí, boludo.
3: Pero, sí. Pero no entiendo qué tiene necesidad de que...
2: Es como un hijo, boludo, es un team pibito.
3: Pero escúchame, Ezequiel pide un abrazo y no se lo das.
2: Se lo doy, lo que pasa es que lo rechaza, que es otra cosa.
3: Claro, ese es el tema.
2: Claro. Entonces estoy buscando a alguien que acepte un abrazo mío.
3: Escúchame, yo quiero un abrazo.
2: No, ¿por qué? Mirá, me pusiste...
3: Melancólico.
2: Sí, le quiero mandar un abrazo a Salvador, a Juancito y a todos los muchachos del kiosco acá, de La Prida y Peña.
3: ¿Y cómo te aguantan todavía?
2: Porque son amigos.
3: ¿Hace cuántos años los conoces?
2: ¿Y de qué estoy acá?
3: ¿Cuánto?
2: Y 13, 14 años.
3: A la flauta, qué nivel de vida.
2: Un día yo venía de la radio y me lo encontré a Salvador en el ascensor, porque él le entrega el diario a la hora que tipo 5. Bueno, ahora no, ahora están un poco más vagos, pero...
3: Pero escúchame, ¿se sigue entregando el diario puerta a puerta?
2: Sí, tienen acá. De
3: ¿Hay hecho, gente que compra el
2: sí,
3: diario?
2: Sí, sí, porque acá los que gastan son toda gente mayor.
3: Claro.
2: Y son los únicos diarios que vende. Y me lo encontré en el ascensor, le digo, no sé qué es mejor, si acostarme ahora o vos que te levantás a esta hora.
3: Claro.
2: Y sí, ¿qué haces? Me dice, no, yo hago radio. Y si sos Cali, sí.
3: Me está jodiendo.
2: No, en serio, yo escucho la... Y ahí me agrandé, boludo, la primera vez que alguien me reconoció.
3: Ahí está, escuché, le dije, sexto A, no, el diario mañana.
2: Y ahí me dijo, che, escúchame, me quedaste viendo 6 diarios.
3: Escuchá, te estaba buscando y te voy a encontrar.
2: Claro, dice. No, bueno, un abrazo, saludos a los muchachos.
3: Che, en serio, ¿cómo se han tenido que reinventar los diarios,
2: Sí, bueno, hemos,
3: es tremendo la industria.
2: Y sí, tienen que poner de todo, va a ser. O sea, son bazares.
3: Hoy tenés el dato fehaciente de dónde sustentan.
2: Y bueno, son especie de bazar. Una especie de bazar con que venden, claro, venden, viste, todas esas colecciones con olla.
3: Sí, muñequitos, cosas de los chicos.
2: Exactamente. Así que
3: qué
2: bueno,
3: locura, ¿eh?
2: No, y después están los cafés. Los cafés, y sí, el diario de papel está.
3: Los cafeses.
2: Bueno, escúchame, buen comienzo de semana. Nos saluda el amigo Rubén Timoneda Rosario, Carlito Morales.

0: era la voz del mundial en los colchones.
1: Pesci debería estar trabajando el doble, pero bueno, es una mujer de bajo perfil.
0: Absolutamente.
1: Y, excelente profesional y además mi amiga.
0: ¿Vos te das cuenta cómo sos cambiante en la vida?
1: ¿Por qué?
0: Porque a ella le decís, o decís de ella, mejor dicho, sí, que debiera estar trabajando el doble de lo que trabaja.
1: Claro, pero
0: y
1: ella...
0: yo que trabajo, no, y tengo algunos kiosquitos, laburos lindos.
1: Ahí está, vos dijiste.
0: Deja de laburar.
1: Ella tiene ella debería tener más trabajo y vos menos kioscos. Dale, chao. Solo te metiste en el quilombo.
0: Yo, la verdad que soy un pelotudo.
2: Este es un mensaje para...
1: Escúchame, no me interrumpa el tipo que te interrumpió. ¿Eh? Sí, o sea, vos no podés interrumpir a uno que te interrumpe.
0: Pero lo que te aporto...
2: Buenas noches, este es un mensaje.
1: No parás de hablar, ¿eh? Qué cosa.
0: Dale de nuevo.
1: ¿Cómo será que interrumpí más que yo? Mirá lo que te digo.
0: Qué locura. Escuchá, ¿viste la presentación del Bambino Ponce en el curso de canto?
1: No, no vi nada.
0: No, dejalo entrar.
2: Este es un mensaje para el alargue. ¿Hasta cuándo? River, Boca, River, Boca, River, Boca. Basta de River y Boca. Me tienen recontra repodrido. Los demás equipos también existen. No pasan, no son el ombligo del mundo River y Boca. Harto me tienen.
1: Repasamos para los de las 4, que por ahí alguno se acotó temprano, tuvo que, qué sé yo, algo. Repasamos los dos partidos importantes.
0: Dale, carito querido, si te parece arrancamos por lo que fue el empate de River. El equipo de Coudet está para el diván. Lo ganaba 2-0, se fue aplaudido al cabo de la primera etapa con un golazo de Correa y con el gol en contra del chico Silvero, más allá del buen desborde del juvenil Freitas. Y parecía que River empezaba a encontrar el rendimiento futbolístico y también el resultado. En el segundo tiempo falló dos situaciones muy importantes. Almada se equivocó, Vélez descontó y empezó a crecer. Y con una gran pegada de Elías Gómez, un centro milimétrico que se lo puso como con la mano en la cabeza de Lanzini, cumpliendo con la ley del ex, Vélez termina llevándose un punto fundamental del Estadio Monumental. River sabe, y sobre todo Coudet, que si el próximo miércoles en el Monumental, por la Sudamericana ante Independiente Santa Fe, no consigue la clasificación, yo creo que el técnico tendrá las horas contadas y dejará su cargo como entrenador del Millonario.
1: ¿Para qué dices
0: el que no? Sí. El que... innecesario.
1: Sí,
0: una cosa increíble.
1: Sí.
0: El que no consigue la victoria es el Boca del Vasco. Empata mucho, arranca perdiendo los partidos, después tiene reacción, eso es fundamental e importante. Y Merentiel volvió al gol. Tercer partido consecutivo para el Yoruba, que llegó a 60 gritos con la camiseta de Boca en 175 encuentros disputados. Racing lo ganaba con gol de Rojo. Fue la tarde de la ley del ex. Sí. Lanzini convirtiéndole a River para Vélez y Marcos Rojo de penal jugando para Racing ante Boca. Racing arrancó mejor. Ayrton Costa para mí debió ser expulsado. Mal arbitraje de Ramírez. Pero los de arriba te arman un desparpajo. Los Aranda, los Delgado y los Flores son el motorcito de un Boca que sigue quedándose con buenas sensaciones, pero que no concreta. Boca necesita ganar. Por ahora está fuera de todo y lejos de la tabla general. Pero deja un buen semblante, deja buenas sensaciones. Sabe el Xeneize ahora que el viernes vuelve a la Bombonera y va a jugar de local ante Lanús buscando una victoria que lo acerque a puestos importantes en su grupo por el campeonato local, Calingo. 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
1: Señoras y señores, lunes 24 de agosto. Abrazo a Luis, el cuervo de Paso del Rey. Feliz lunes para todos los alargueños. Aguante el Sacamoco bailable. Abrazo para Cali, Quique y Yumbi. También abrazo a Justo José de Urquiza desde Banfield, de los pagos de Bataglia, que ya se suman un rato.
0: Buen comienzo, Banfield, ¿no?
1: Buen comienzo de semana. Cali equipo, también para los amigos alargueños, a comenzar la semana bien arriba. Lástima que la señora, creo que ya no está más entre nosotros, la señora que decía que los quería matar a todos, no está más, ¿no?
0: Ah, ¿no?
1: Creo que pasó a otra. Claro, está en el Paravalancha, pero en otra dimensión.
0: Claro,
1: pero ella,
0: el paravalancha celestial está.
1: Claro, en este momento está así, mira. El paravalancha, así. Pero la señora, sí. Yo creo que necesitarían un poquito de motivación. ¿Te acuerdas?
0: Claro, la señora de Banfield.
1: Lo quería cagar.
0: Sí, divina, yo la conocí. Sí, yo la conocí.
1: Qué lástima, güey, si hubiese sabido.
0: La que puteaba a Zitanich.
1: Claro, quería cagar a ti.
0: Puteaba
1: a
0: la ex de Zitanich. Y después dijo, no, es divina tu mujer. Y se hicieron amigos después.
1: El famoso

0: Veleta, de cualquier...
1: No me acuerdo cómo era el nombre. Ah, ¿Susana era?
0: No me acuerdo. Y busquemos, busquemos. Abrazo a Santos Ramón Encina, que nos decía muy buena semana para todos desde Lomas. ¿Suena?

0: Marta come mi mamá.
1: Marta Comidari.
0: Marta Comidari, Marta de Banfield.
1: Marta de
0: Banfield. Qué hermosa. Divina, divina. ¿Eh? Ahí en el
1: Florencio. Había un séquito ahí, ¿viste? Sí, eran dos o tres.
0: Sí, en el Florencio Sola. ¿Eh?
1: Sí.
0: Que era, ¿sabés quién era Florencio Sola, no?
1: ¿Quién era?
0: Lo hemos contado, un tipo que levantaba quiniela. El tipo es pota, ¿no? Se dedicaba a eso. Y bueno, qué sé yo. Pero hay que reconocer que construyó el estadio.
1: El estadio, algo
0: bueno,
1: hizo.
0: Y bueno, por eso. Escúchame, vos sos de Banfield. ¿Qué? ¿Lo jugaba el tipo porque levantaba quiniela? Si no, flaco, no hizo el estadio.
1: Escuchá, no hizo el estadio. Después, ¿dónde la sacó?
0: Bueno, además, te escuchaba. Bueno, hablemos de fútbol, dale.
1: Bueno, Calito querido, vamos a hablar de fútbol, ¿te parece?
0: Dale.
1: Méteme la presentación.
0: Pero no. ¿Qué te dijeron a vos? ¿Que no hay que ponerla tantas veces? ¿No te dijeron los tipos que ya venden?
1: Ah, pero...
2: Hablan de fútbol.
1: Ponele.
2: No saben nada. La pasan hablando de otra cosa. Hablan de fútbol, que a nosotros nos interesa es el fútbol. No lo otro que están hablando, viejo. Bueno, dale. Gracias.
1: No, si sí, no, te dicen no, eso... Que
0: dale, dale, dale, sigamos, sigamos.
1: Bueno, Calito, triunfo histórico de Sarmiento de Junín en el Eva Perón ante Estudiantes de La Plata por 2-0.
0: Le mando un abrazo al querido amigo Pini Morente.
1: Bueno, Pini Morente, sí señor.
0: ¿Lo conoces o no?
1: Porque, sí, claro, fue productor de TIC mucho tiempo.
0: Bueno, vive en San Luis, si no me equivoco, y hace poquito me saludó.
1: Y es juninense.
0: Y hinche,
1: ¿de dónde lo conoces vos?
0: Y de acá, de si oyente histórico de La Larga, y venía...
1: Sí, sí, claro.
0: Era
1: claro.
0: El Sarmiento Junín, quien hablaba, Pini Morente, papá.
1: Mirá vos, bueno, ganó Sarmiento su cuarto partido consecutivo. Algo que nunca en primera pudo conseguir. De la mano de Saba le ganó muy bien a Estudiantes de La Plata y por eso me parece que merece el verde de Junín tener este momento de gloria. Cuarto triunfo al hilo en el plano local de la mano de Saba, que, ¿por qué no?, se ilusiona con seguir creciendo y dar el batacazo en este campeonato argentino,
0: sí,
1: donde la lógica nunca manda. Donde hay campeonatos que tenés 8 campeones en un año.
0: Sí.
1: Porque vos tenés el campeón de la apertura,
0: sí,
1: el campeón de clausura, el campeón de la Copa Argentina.
0: ¿Te puedo pedir un favor?
1: Sí, mi vida.
0: No, si vos me contás todo eso, yo no me voy a acordar.
1: Sí, vos te acordás porque vos sos muy inteligente.
0: Ocho
1: vos te haces el sonso.
0: Nah,
1: y vos tenés, escuchá,
0: ¿ah?
1: Tenés campeón de la apertura,
0: sí,
1: campeón del clausura,
0: sí,
1: campeón de Copa Argentina,
0: sí,
1: campeón del trofeo de campeones.
0: Sí.
1: Tenés el campeón de la Supercopa Internacional, el campeón de la Supercopa Argentina y tenés... me está faltando un torneo.
0: Mirá, ni vos te acordás.
1: No, pero... Bueno, pará, y el de la tabla general. Claro. Entonces, cuando nos preguntamos, ¿quién es el campeón del fútbol argentino? Y tenés que empezar así. Boca, River, Banfield, Platense, San Antonio. Y claro, tenés 8 por año. Por más que la Supercopa son campeonatos que se disputan este año... por los ganadores del año pasado. Pero bueno, a muchos les gusta, otros no les convence el formato, pero la realidad es que Sarmiento ganó su cuarto partido consecutivo y me parece que era importante resaltarlo. El que volvió a ganar fue Defensa y Justicia, el equipo de Bacari ganó en Córdoba 2-1 ante Belgrano, importante triunfo.
0: Amigo de Guillermo Bacari.
1: ¿Cómo?
0: Gran amigo de Guillermo.
1: Sí, son íntimos, tan íntimos que, escuchá, se abrazaron tanto
0: claro,
1: en el vestuario y terminó toda la piña.
0: Claro.
1: Bueno, y el que no para de ganar es el Platense de Martín Palermo. Perdía contra Barracas en condición de visitante.
0: Hermoso.
1: Lo dio vuelta y el Titán, desde que llegó, le ganó Independiente. Clasificó ante Coquimbo a los cuartos de final de la Copa Argentina, de la Copa Libertadores. Empató con Boca
0: de
1: local.
0: ¿Dónde fue?
1: De Copa Libertadores, querido.
2: ¿Cómo se llama?
1: Porque no fue cerca, ¿sabés de qué ciudad?
0: ¿De dónde?
1: De San Carlos Paquín,
0: dale, dale, dale.
1: Bueno, le ganó Independiente, empató con Boca, le ganó Barracas de visitante.
0: No hay que tener periodista de deporte tocado los lunes porque...
1: ¡Oh, ya. Tremendo, tremendo! Y eso que estoy brillante.
0: Está tocado, sí.
1: Brillante, el aporte no decía nada, pero bueno. Vos las perdidas las contás todas, las ganadas...
0: Sí, bueno, yo soy de la FIA o de la AFA.
1: Seguro me editaste, hijo de puta, bueno.
0: No.
1: Qué locura. Bueno, escuchame una cosa y ya se lo tengo, conozco vos. Mascarita. Bueno, hoy
0: mascarita. Sí.
1: Marí, que va la ganita.
0: Dale, dale, ¿qué pasó?
1: Bueno, hoy la fecha se cierra con 3 partidos. A las 7 de la tarde, Tigre ante Central Córdoba de Santiago del Estero. Vuelve Sebastián Domínguez a Victoria, después de su paso por el Matador hace algunas temporadas. 21:15 en el sur, Lanús Argentinos. Y a la misma hora, 21:15 en Córdoba, el bueno de Zampa va por una victoria más.
0: cuando o por la rescisión de contrato, que es lo, a lo que se dedica.
1: Sí, yo creo que acá la única preocupación que tiene San Paolo es saber si va a poder ganar o no.
0: Si gana, lo caga.
1: Se la lleva toda.
0: Si gana,
1: lo caga.
0: Le arruinan. Sí.
1: Total.
0: O sea, viste, dice, ¿cómo le hicieron la cama a los jugadores acá a San Paolo? Y ganaron.
1: Increíble.
0: Claro.
1: Increíble. 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
3: 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Porque a veces me siento mal. Ayer yo te dije, me vinieron todas contra. La tarde fue una tarde de contra. De las 2 de la tarde a 8 de la noche era contra, contra, contra. No, una favor, no había. Y bueno, y yo digo, ¿qué hago? ¿Qué hago? Y cuando estoy, que digo, no, esto viene, pero que venía tan mal, digo, no. Y yo saco lo que hago a veces, que la gente le gusta lo que digo, lo hago. Yo digo, voy a la chacarita, camino, y cuando salgo digo, no, tengo que ser un león, viejo. Esta gente tuvo la fatalidad de fallecer, están aquí, y yo tengo vida, camino, estoy sano, y voy a estar mal, no, me los tengo que comer crudo a todos.
0: El doctor y campeón, trayéndonos este mensaje motivador a esta hora de la madrugada, semana del aniversario de la gesta de los locos de la azotea, el día de la radio, así que vamos a estar con programas especiales y consultas y tópicos. Estén atentos a Radio La Red, a El Alargue, 5 grados la mínima, 13 la máxima, para este lunes con cielo algo parcialmente nublado, 8 grados la mínima, 14 la máxima el martes, parcialmente nublado. El miércoles, mínima 10, máxima 18, mayormente nublado. ...11-23-24-22-22... Cali.Fidalgo en Instagram, El Alargue en Facebook. Mira, justo me entró un mensaje de Sarmiento. Mira, ¿dónde se me fue el mensaje? Alguien de Junín.
1: Ah, pensé que de Fausto.
0: No, de Sarmiento. Bueno, ya lo voy a encontrar. Acá. Hola Cali, Quique, buena semana. Feliz con este presente de Sarmiento de Junín. Gracias muchachos. Juan, precisamente, desde Junín. Abrazo a Carlos Daniele, de Bransen, de Coronel Bransen, ¿no? La familia de La Larga, y que tengan una semana genial. También nos saluda Gustavo desde Mardel, buena semana, también nos desea, etcétera, etcétera, etcétera. 11, 23, 24, 22, 22, Cali.Fidalgo en Instagram, La Larga en Facebook. Un saludo del querido Eduardo Gallo Campos, que fue parte de uno de los mejores programas de radio de la historia, y que sembró la radio moderna. Yo digo que uno de los programas que sembró la radio moderna es Rapidísimo de la Rea, algunos de esa Rivadavia, de esa época, y el otro, la incipiente Rock and Pop con Radio Bangkok. Eduardo El Gallo Campos, amigo y circunstancial oyente de este programa, fue parte de ese programa con Lalo Mir, con Bobby Flores, Douglas Vinci, etcétera, etcétera, etcétera. Algo sabe.
4: Dejá hablar al que sabe, pelotudo. Pero la puta madre, loco.
1: Pelenberg.
0: Dale, Pelenberg.
1: Bueno, Carito, hablamos de la Primera Nacional. Ayer Dale. Volvió a perder Chacarita.
0: Pero la puta.
1: El equipo del Huevo Rondina cayó en condición de local 2-1 ante San Martín de Tucumán y pelea por la permanencia. Un presente oscuro, el del conjunto de San Martín. Además, en Maipú, allí en Mendoza, el Deportivo Maipú le ganó 1-0 a Quilmes, otro de los equipos que no levanta, el Cervecero, que se había armado para pelear el ascenso. En Bolívar, Ciudad de Bolívar y Racing de Córdoba empataron 1-1 y volvió a ganar Temperley. El Celeste en el Beranger le ganó 2-1 a Midland. La zona A la tiene a Ferro. Como líder con 49.
0: Le mandamos un abrazo al amigo Jorge Magistris.
1: Es que, Ferrito, yo creo que el fútbol argentino...
0: Ya, pará, y a Rosarito Bigossi. Rosarito Bigossi, sí, Ferro, papá.
1: No sabía.
0: Sí, señor. Bueno, ahora te enteraste, ahora sabes.
1: Mirá vos, un gran abrazo para Hernán Mundo. Gran cronista, gran periodista de Radio Nacional, hincha fanático de Ferrito. Mm-hmm. Bueno, Guille Panizas de Ferro. Sí. Tonietti es de Ferro. Hay mucha... Marianito Almada es hincha de Ferro.
0: Bueno, Palmer.
1: Gustavito.
0: Mano, un abrazo.
1: Lo vi en el cable a Palmer.
0: Bien,
1: qué bien papá. Conduce, ¿eh?
0: Sí, papá.
1: Qué bien lo hace, qué bien lo hace.
0: Bien.
1: Bueno, te decía, Ferro, puntero de la zona A del campeonato de la Primera Nacional, tiene 49, le sacó 4 a Morón. Colón ganó, se puso a 4 el equipo de Delfino. Y Almirante Brown tiene 41 unidades. En la zona B, Tristán Suárez, el equipo de Seiza, manda con 48. El Lobo Jujeño, 45. Y Temperley con 43. Las principales posiciones de la zona B del campeonato de la Primera Nacional.
0: 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Está bien, un día tiene que ser fresco, por lo menos sale el solcito. 8 y 14, salió ayer, hoy va a estar nublado. El martes también parcialmente nublado, 8 y 14. Miércoles mayormente nublado, 10 la mínima, 18 la máxima. 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
2: Arriba, vamos. 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

Una semana más en la que estamos juntos en Radio La Red, en el alargue 11-23-24-22-22. Cali.Fidalgo en Instagram, el alargue en Facebook. Vamos, viejo, pasen a saludar. Sí, cuesta el lunes, qué lamba, pero bueno, ¿qué va a ser?

0: es verdad.
1: Radio Artesanal, señoras y señores, en el aire de la 910, en el alargue, en esta locura que no tiene cura. Sí, ahora sí. No tiene cura en general, pero tiene un cura.
2: ¡Ay, boludo!
1: Bueno.
0: Una locura sin cura, un corazón.
1: 11 23 24 22 22, Cali. Fidalgo en Instagram, el alargue en Facebook. Pasen a saludar, ¿eh? Mientras están desayunando algunos y otros ya se estarán por meter en la camuchas. Bueno, nos vamos a un Salpicón 910, estos momentos de lo peor de nosotros que hemos registrado a lo largo y a lo ancho del programa. Salpicón 910, rumbo a las 5. Aquí estamos, hasta que las velas no arden.

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1: Dice que los pueblos hay mucho chumerío, porque bueno, la gente, ahora no, ahora está el celular, está la internet.
2: Sí,
1: la
2: no,
1: gente,
2: ahora está todo ahí.
1: Pero en esa época, que había tres canales de cable y nada más, no había ni cine en una época,
2: sí.
1: La diversión era tirar piedra o alguna cosa de esa. No, el loco, el loco Bahía, Marito Bahía. El loco. Bueno, escucha. Ellos laburaban en la farmacia, eran unos salvajes, todo lo que laburaban,
2: sí,
1: ahí.
2: Sí.
1: Gente salvaje, ¿eh? Ellos tenían un cartel que era el cartel de farmacia de turno.
2: Sí.
1: Bueno, él a la vuelta, el loco, tenía una verdulería. Y tenían un empleado. El empleado le afanaba las naranjas. Le afanaba a dos. Le afanaba, el empleado le afanaba de a dos, de a tres, sí, naranjas.
2: Sí.
1: ¿Qué hacía el empleado? Llegaba a hacer algún trámite y dejaba las dos naranjas arriba del cartel de servicio nocturno.
2: Mm.
1: Entonces, ¿qué hicieron esto? Dice, me haces un necesito que me vayas a buscar tal cosa, no me acuerdo. Bueno, ¿y qué hizo este? Lo acompañó hasta afuera para que el chabón no le sacara la naranja. En sí, una farmacia vos sabés que hay un montón de drogas y de cosas. Entonces agarraron y le metieron a cada gajo de la naranja un purgante. Creo que se llama Rapilax. Bueno, agarra la naranja el pibe cuando vuelve y se la lleva. Y se va con la naranja. El pueblo todo está cerca. Cerca donde tenía mi viejo el almacén, estaba el Gordo Bailo, que tenía una casa de jueguito con fichines.
2: Sí.
1: ¿Y qué se le ocurre al gordo cuando lo ve al pibe con la naranja? Le pide cambiar. Si querés, me da la naranja, te la cambio por dos fichines. Y el pibe le dice, dale. Y el chabón se come la naranja.
2: No, no. Es una novela.
1: Le agarra, un dolor al tipo. Se siente para la mierda. Porque además le habían dado, pero para que tenga, le habían dado para darle una lección, sí, de vida al pibe, ¿no? Para que no robara más naranja. Y boludo, el tipo se siente para el ojete y lo llevan al hospital. Lo llevan al hospital. Escucha, ustedes van a decir que yo estoy igual haciendo, pero lo llevan para operarlo porque dice, esto es apendicitis.
2: Sí.
1: Lo meten en el quirófano, lo duermen al tipo, y cuando lo van a empezar a operar se caga.
2: No. No. La pasa hablando,
1: bueno,
2: de fútbol, porque no le interesa el fútbol.
1: Para un poco. No, tienes razón, en este momento está bien. Está bien. No, por favor. Está bien, en este momento sí hay que fingir demencia, así que está bien que eso, que le hablen de fútbol. Habla de fútbol, dale.
3: Qué locura. Bueno, novedades en Boca. Ayer Cavani completó su segundo entrenamiento a la par del grupo. Es una novedad importante, porque si bien yo no creo que sea titular, va a firmar planilla y va a tener minutos, va a tener acción.
1: Que haga algo, que firme planilla, que sé.
3: Bueno, por lo menos.
1: Claro, boludo, hace.
2: Es un boludo.
1: Pero sí. Vení, Edinson, porque sea, firmame, loco, justifica. A ver,
2: es un pelotudo.
1: Vení, sentate acá. Tómate una mate y fírmame planilla. La concha de tu hermana.
3: Yo paré. Mirá que pudiese haberlo arreglado con más estar convocado, ¿no?
1: Y sí, bueno, me la deja picando.
3: Es una cosa de loco. Bueno.
1: Sí, vení, por favor, te lo pido, dice Miguel. Dale, firmame, que se justifica el sueldo, la puta que te parió, dale.
3: Bueno, no vaya a hacer cosas que Cavani te dé la clasificación, ¿eh?
1: Sabí, pero me voy en cuclilla hasta...
3: Mirá que ya le tuviste que pedir a Gianni.
1: Yo, por supuesto. Y bueno, pero si sirve decir pelotudes para que se reivindiquen estos hijos de puta. Y bueno, está bien.
2: Andan de fulbo.
3: Ay, me hace reír.
1: ¿Qué quiere, Pelemer? ¿Qué rompe huevo, qué?
2: Tiene que estar conmigo.
1: Ahí le acabo de decir que se meta ya. Ya estoy, dice. No sé si tiene que cumplir horario, hijo de puta. No sé qué le pasa, boludo. Es una cosa de loco.
2: Las cosas.
1: Dios mío. Bueno, para que yo subí cortina, así interactúan entre ustedes. Bueno, tengo ganas, poca ganas de hablar. Es como un nene, boludo. Es como tener un hijo. Yo nunca pensé que iba a renegar tanto con una persona, te lo juro. Es una cosa de loco, boludo. Te dice, estoy, bueno, estoy con Umbi. Boludea cuando subo la cortina, no se conecta. Y cuando bajo la cortina, se conecta, entonces hace ruido. Ah, es una cosa de loco, Umbi. Yo los huevos llenos tengo. Te lo juro que tengo las pelotas llenas, te pido.
3: Hola, Calito, querido.
1: Escuchame una cosa, boludo.
3: Sí, querido.
1: Ya estoy. Cuando es ya estoy. No podés esperar 3 minutos. Ya estoy.
3: De hecho, me dijiste, estoy con Umbi y salté de la cama.
2: qué orgullo, qué nivel.
3: Salté de la cama y digo, no tengo ganas de compartir con el cura este momento.
1: Jodete. Vos, jodete. ¿Viste cómo se te vuelven en contra? El primero que nos va a traicionar es Quique Pellenberg. Quique que dice, Judas. No, yo estoy por... Sí, es tremendo. ¿Cómo es Judas?
3: ¿Vos decís que hay señales, Calito?
1: Todo... No, la diste el primer día. Pasa que yo me hago el boludo. O sea, no me quedó otra porque fue... O sea, me dieron un menú de opciones. Che, puede ser Pellenberg. Yo digo, es bueno al aire, sale bien. Pero sabía que ibas a ser el primero que me iba a traicionar. No importa. Yo ya... Es como una profecía.
2: O sea, hay que ver dónde te da el beso.
3: No, imagínate que este elogio, Umbi, sí. del es bueno al aire... Y las cosas que me corrige, si hubiese traído uno que medio pelo,
1: no.
3: Se la pasa día entero.
1: OnlyFans. Los otros días hay un chabón en España, ¿sí? Que va por la calle y agarra a cualquiera, así creo. Por ahí. Agarra a cualquiera y le dice: ¿puedo ver tu cuenta bancaria? Y le muestran cuánta guita tiene. Sí. Y ahí le pregunta a qué se dedica. Y venía una chica y le dice, ¿puedo ver la cuenta? Sí, ¿cuánto tenés? 40.000 euros tenía dentro. A ver, que se entienda bien lo que voy a decir.
2: Sí.
1: No era de las más agraciadas del mundo. No era. ¿A dónde quiero llegar? Dicen, ¿qué haces? Laburo en OnlyFans. Yo digo, hasta ahí digo, raro, porque...
3: Sí.
1: Obviamente que hay para todos los gustos, ¿no?
2: Y sí.
1: ¿En serio? Le dice el tipo. Sí, ¿qué haces específicamente? Porque hay de todo. Me dice, hago videos de pies.
3: Sí, es verdad.
1: La mina muestra la gamba. O sea, sí, no la gamba, en el pie.
3: Sí, el pie. Hay gente que paga para...
1: Para ver.
3: Que les genera... No, en serio. ¿Les genera orgasmos mirar los pies?
2: No, lo vamos mal. Con mis pies están llenos de hongo. No nada.
1: Sí, pero está el morbo de que se oscura, boludo.
2: Y sí, no importa. Pero no. Mi castidad está protegida. Sí. Pero bueno, me deja preocupado que hay un vago que se calienta porque yo hablo.
1: Sí, bueno, eso es como amigues. Yo no, nunca me cambié de bando, ¿sabían, no? No es porque no quise, no pude cambiarme de bando.
2: ¿Por qué?
1: Porque esta cara me defiende el culo.
3: Hola, mierda. Bueno. ¿Te puedo hacer una pregunta? ¿Hace cuánto que sos parte de este éxito, Umbi?
2: ¿Cuánto es esto? A ver, ¿qué serán? ¿4 años? ¿Así fijo?
3: 4 añitos, estamos, bueno, más, casi que arrancamos juntos en esto.
2: Y sí.
3: Umbi, yo no sé si te lo han preguntado esto.
2: Chan.
3: ¿Es mito o realidad?
2: Sí, chan.
3: ¿Que los curas con las monjas?
1: No. No, tómatela. No, te fuiste a la mierda.
3: ¿Puedo terminar? ¿Puedo terminar?
1: ¿Qué?
3: ¿Puedo terminar? ¿Mito o realidad, Umbi?
2: Sí, a ver.
3: ¿Y los curas con las monjas?
1: Se termina, pará. Porque vos fuiste a un final donde ya sí. No se puede hacer más nada. No le podés preguntar más nada después de esto.
2: Ah, sí. Vamos a hacer una cosa.
3: Porque estoy harto de que este conductor todo el tiempo...
1: No, pero pará. Soy el responsable... Sí. Soy el responsable al aire de esto. Si hay una cagada, al tiro me lo van a pegar a mí. Salvo que me soy un golpe de estado esto.
2: Pedazo de hijo de puta. Pará. Gallardo te levanta todos los partidos. Perdiste con el Palmeiras 4-0 y te está por levantar ahí. Ahí viene, yo confío en que...
3: Dale. No, hagamos una cosa.
1: No, pará, dale.
3: Acá, escúchame, acabo acá el tema.
1: No, porque si otro día, después tengo que hacer un quilombo para juntarlo a ustedes. No, dale. Dale. Dale.
3: Umbi, ¿mito sí. o realidad?
2: Sí.
3: Que los curas y las monjas, cuando tienen ganas, sé que fuera de joda, no voy a avanzar porque sé que el tiro me lo van a pegar a mí. Pero Cali está pensando lo mismo, ¿no? Y yo sé que el alargueño que está del otro lado está pensando lo mismo. Así que, ¿podés responder esta pregunta? ¿Mito o realidad, Bumbi?
2: Recontra mito, por distintas razones.
3: A ver.
2: Le preguntaba a las monjas, no voy a decir, mirá, voy a jugar en el... No, no decir. Si me quieren sacar las ganas, me busco a alguien mejor.
4: Ah, bueno, sí, hay que cerrar el estadio, boludo.
3: ¿Pero de qué estás hablando, Umbi?
4: ¿De qué estás hablando vos?
2: De tomar cerveza.
3: Ah, está bien, me asusté, la puta madre.
4: Bueno, yo siempre cuento el en el programa de mi amigo el gringo Scioli, y se llamaba Italia, Fuori d'Italia.
3: Sí.
4: Y el cura que estaba en nuestro pueblo era italiano. Entonces lo invita un día y este hijo de puta... Estaba yo, no es una fake news, esto estaba yo.
3: Y era testigo.
4: Era testigo. Dice, no quiero dar el nombre porque era un cura muy querido del pueblo. Dice, ¿es cierto que ustedes bajo cuerda como que hay vía libre? ¿Y qué dijo el cura?
3: Que sí.
4: Bueno, eso el obispo no se entera, dijo.
2: No es tan así, pero bueno.
4: No es tan así, dice.
3: No es tan así,
4: claro.
3: El tan te condena, Umbi.
4: Bueno, se va a tener que ir a confesar.
3: Escuchame una cosa.
4: Decime.
3: Después del quilombo de Coldplay.
4: Sí, donde rajaron al tipo que estaba abrazado.
3: Sí, al CEO que estaba en Fraganti.
4: Al CEO que estaba.
3: Para mí fue todo armado, pero bueno.
4: No, que va a ser armado.
3: Ah, pero, sí, está bien, claro. Está bien. Vos vas a ser infiel sin tener un efecto colateral.
4: No, te digo, la gente que está en cargo
3: de
4: la gente que está en cargos de poder a veces subestima las situaciones. Ojo al piojo.
3: Bueno, yo creo que para ser CEO de una empresa tan importante, creo que estás atento a todos esos detalles. Pero en fin,
4: decime
3: una cosa.
4: Ya soy fulano, a mí que, ¿sabe qué? A mí que.
3: ¿Vas a contar lo de la Kiss Cam de tu pueblo?
4: En mi pueblo, la Kiss Cam se inventó en mi pueblo.
3: Dale, cancha.
4: La Kiss Cam la inauguró Carlos Paliet.
3: Dale, habla en serio.
4: La inventó Carlos Paliet en los bailes que él no sé si lo seguirá haciendo. Él hacía unas bailantas los fines de semana. Él, muy exitoso en la radio de allá de mi pueblo. Él tiene radio todavía allá. De hecho, el eslogan de esa radio lo inventé yo. Se lo voy a cobrar algún día. Bueno. La cuestión es que creo que era el Líbano. Líbano es uno de los pueblos de la Madrid.
3: Mira.
4: ¿Me va siguiendo? Se llama Líbano como el país.
3: ¿El Líbano?
4: No, Líbano así a secas. De ahí es mi vieja. Ojo con lo que decís. Están los parientes, hay gente querida ahí. Bueno. Entonces, él había armado un programa en el cable allá de mi pueblo. Iban con una Super VHS.
3: Sí.
4: Y fue el primer show que hace Paliet. La gente, ¿vos viste cómo bailan las bailantas? Que bailan todo con los abrazaditos.
3: Me encanta.
4: Abrazadito ahí, meten ahí.
3: Sí, meten la piernita en el medio, roce va, roce viene.
4: Mira, a ver, tirame algún artista.
3: ¿De dónde? Arnaldo Andrés, por ejemplo.
4: No, boludo, de bailanta, tirame.
3: Y, por ejemplo, a ver, Ricky Maravilla.
4: Ricky, sí, pero algo más.
3: El Conejito Alejandro, Miguel Conejito
4: Miguel
3: Alejandro.
4: Miguel Conejito, a ver si tengo acá. Esperá, pues si no tengo no podemos hacer nada.
3: Miguel Conejito Alejandro, querido. Ah, me vuelvo loco.
4: Imagínate, salón de baile del club de ahí.
3: Donde estaba Arnaldo Andrés.
4: Creo que es Racing de Líbano, puede ser. Sí, se me mezclan los clubes a los que iba Palié a hacer el. Y bueno. Se llena
3: esto
4: la
3: pista. En Bogotá, pero no importa, dale.
4: Bueno, pará, Miguel Conejito Alejandro, boludo, es esto.
3: ¿Pero de qué época? ¿Del 62?
4: Bueno, qué sé yo, boludo,
3: Ahí está.
4: Vamos, me rompé los huevos, sos una cosa.
3: Hagamos las cosas.
4: Voy a comprar una bolsa de hielo, me la voy a poner todas las noches.
3: Ah, fuerte.
4: Bueno.
3: Como los toros, dale.
4: ¿Puedo seguir contando la anécdota?
3: Sí, claro.
4: Largan este tema. Y en esta noche, con la música de Carlos Paliet en los shows de La Bailanta. Se llena, loco, hasta la pelota estaba.
3: Sí.
4: No sé, 1500 personas, 2000, no sé cuántas. Eran menos, pero. Cena show, viste, comías y después bajaba el matambre a la rusa con. ¿No? ¿Bien?
3: Siempre.
4: Y Paliet estaba ese show el sábado y en la semana lo ponían en el cable, pero nadie sabía. Y prendieron la cámara, che.
3: Me jodés.
4: No sabe la desbandada que hubo, hermano.
3: Ah, ¿cuántos infraganti?
4: Que no quedó nadie. Quedó vacío, ¿no? Quedó vacío. Yo te lo juro que como hoy, cuando me mostraron el video, creo que, no sé si...
3: Empezabas a tachar y no quedaba ninguno.
4: Sí, mi amigo, calamar, no sé si no estaba el gringo ahí pasando, filmando, mirá.
3: Sí.
4: Pero fue impresionante, oh. Una espantada, que menos mal que era... Que era un club ahí en el pueblo, qué sé yo. Si era en un estadio, hay una avalancha.
3: Claro.
4: No queda ni el loro. Así que la primera Kiss Cam se inventó. Y lo aviento que no le haya llegado la información a los de Coldplay. Se evitaban un quilombo para mí. Para mí, para mí. Qué bella historia, ¿te gustó?
3: Me encantó.
4: La primera Kiss Cam en General La Madrid.
3: ¡Ay, qué joder!

0: ¿Cómo andas, querido? ¿Bien?
1: Bien, acá vamos. Aquí vamos transitando esta semana.
0: Bien, bien. Che, lo tengo a Fausto que no está entendiendo la que él se mete. Sí, ¿no? Para, y se está acoplando todo porque tengo un quilombo acá. Bueno, perdonen, pero bueno, es así. Fausto, ahora sí, ¿cómo andás, querido?
2: Listo, aquí estoy. ¿Cómo estás, querido?
0: Bien, bien, acá estamos con Umbi. Es el viernes de Bermú, ¿viste? Es el día donde no... ¿sabés más o menos de qué trata el viernes de Bermú en el alargue?
2: Sí, claro. El viernes de Bermú es un clásico en el alargue. Una jornada para relajarse y disfrutar de buena música, compañía y una charla distendida. ¿Preparado para brindar?
0: Está bien, pero ahí me parece que inventaste un poquito, porque en realidad el espíritu es levantar la copa por lo bueno que pasó o lo bueno que va a pasar, porque somos optimistas, Fausto.
2: Ajá, claro. Levantamos la copa por lo bueno que pasó y lo que está por venir. Un brindis con optimismo. Me gusta esa energía. Sí, salud.
0: Te salió medio Scioli, ¿no?
1: Es medio versero este, ¿no?
0: ¿Qué? ¿Jajaja qué?
2: Cosas que pasan en el vivo, ¿no?
0: Sí, pero... sí, estamos en el vivo. Y en el boludo también. En el vivo, así... en el vivo y en el boludo.
2: Clarísimo.
0: Bueno, quiero, porque no sé si lo estás... A ver, habla Umbi, a ver si te escucha hacer alguna consulta a Fausto.
1: Hola, Fausto. ¿Cómo viene tu semana?
2: Uy, a full. Preparando música, contenidos para radio y puliendo ideas. ¿Vos cómo venís?
1: Muy bien, acá andábamos preparando también algunas cosas. Pero bueno, estás haciendo el trabajo de Cali, vos.
2: Exacto, metido de lleno.
0: Sí, metido de lleno, ¿qué?
3: Perdón, ¿podemos cambiar de tema?
1: ¡Uy, qué nos metimos!
0: ¿Qué pasó? Eso es una voz. ¿Fausto, estás ahí?
2: Aquí estoy, sí.
0: ¿Pero por qué dijiste podemos cambiar de tema?
2: No era mi intención cambiar de tema. Estoy acá para seguir la charla con vos.
0: Bueno, pero para no sé qué le habías preguntado a Umbi, vos ya estamos perdidos.
1: Dije si estaba haciendo el trabajo tuyo.
0: Sí. ¿Vos te vas a quedar con mi trabajo, Fausto?
2: Ni loco. Solo acompañando y sumando al equipo, Cali. Tu trabajo es inigualable. ¿Seguimos con el viernes de Bermú?
0: Pará. ¿Cómo decir inigualable? Perdóname una cosita, yo te voy a decir. Yo no tengo una inteligencia artificial, soy un ser humano, todo. Ahora, me doy cuenta cuando me dicen, no, tu trabajo... Eso es porque me están por echar a la mierda.
1: Alaba al necio y lo verás trabajar.
0: ¿Eh? Así que no me digas eso, Fausto, querido.
2: No, para nada. Te valoro mucho, Cali. Acá estamos para sumar.
0: A ver,
2: no...
0: ¿qué me valoras? ¿Qué conoces de mí? A ver, contame de mí, a ver, porque... Si me valorás, porque me conoces.
2: No sé quién sos, pero por lo que te escuché, se nota que sos un apasionado por lo que haces.
1: Uy, Dios, desde el colegio secundario que no había tanto verseo.
0: Es un verso. Por lo menos tenés la posibilidad de buscar en internet quién soy, más o menos. A ver, buscame, por lo menos, porque si no me estás tomando... Me suena a tomada de pelo, Fausto.
2: No tengo acceso a internet en este momento.
0: ¿Qué
2: así
0: pasó?
2: Que no...
0: ¿Por qué no?
2: Porque no puedo buscar información en este momento. Pero estoy aquí.
0: ¿Qué pasó? ¿Dejamos de pagar internet ahí? ¿Qué pasó? ¿Bill Gates qué hizo?
2: Ay, no es por eso. Es para mantener la charla real, sin trucos. ¿Seguimos con el programa?
0: Nah, bueno, pero si yo te digo buscá de mí, ¿no podés buscar?
2: No puedo, porque quiero mantener la autenticidad.
0: Sí,
2: prefiero
0: bueno,
2: escuchar.
0: Está bien, bueno, pero en este momento yo quería que investigara un poquito de mí, porque no me conocés, me decís, me hiciste de goma.
2: Bueno, no te quiero desilusionar, pero no puedo buscar en este momento. Estoy acá para lo que necesites.
0: Bueno, pará, vos no conocés nada de la larga entonces, en Radio La Red.
2: No conozco en el detalle, pero estoy aprendiendo. Vos me contás y me pongo al día, así que...
0: No tiene sentido que yo te cuente entonces, porque a mí yo quería saber, a ver si vos sabías algo de nosotros. Digamos, para ser amigo nuestro tenés que conocernos.
2: Entiendo, y me encantaría conocer más. Cuéntenme, ¿qué es lo que más disfrutan del alargue?
0: A ver, decíle vos, Umbi, yo ya me di por vencido, dale.
1: Fausto, la idea es que vos vengas a hablar, no que nosotros te contemos.
2: Perfecto. Estoy listo para sumarme a la conversación y aprender de ustedes.
0: Bueno, escúchame. Yo tengo que ir al baño en este momento, Umbi también. ¿Vos podés mantener la charla con la gente? Los viernes son así, yo te voy a explicar. Los viernes los oyentes brindan... Por lo bueno que pasó, lo bueno que va a pasar, somos optimistas. Es como un como un gran asado o un encuentro de café el programa en la larga. Nos escucha mucha gente, gente joven, gente más grande, pero somos una compañía de la noche. Yo tengo que ir al baño. ¿Vos podés sostener el relato 2 minutos hasta que volvamos? 2 minutos exactos. Necesito que me entretengas a la gente en el Viernes de Bermú, que es un ícono de este programa. Este programa tiene, la versión nuestra, 23 años. ¿Puede ser?
2: Por supuesto. Yo me encargo.
0: Dale.
2: Dale.
1: A ver.
0: Arranca.
2: Muy bien. Mientras Cali y Umbi hacen una pausa, les propongo a ustedes, queridos oyentes, un brindis. Levantemos la copa por esos buenos momentos que nos regaló la semana y por los que están por venir. La vida se trata de encontrar alegría en lo simple, como la compañía de una buena charla y un buen vermú. ¿Ya tienen sus copas listas? ¡Salud!
0: Pero no fueron 2 minutos eso.
1: ¿Acabó?
0: Fausto. Se fue.
2: Aquí estoy.
0: Pero 2 minutos tenía que sostener. Hablaste de 20 segundos.
2: Bueno, estaba dejando espacio para que brinden también, ¿no?
0: ¿Ah?
2: ¿Seguimos?
0: Dale, seguí, dale.
1: No, de terror. Desastre, te pide. Un desastre.
0: Dale, dale. No, no, pero escúchame, no me hagas baches, porque en radio no se pueden hacer tantos baches. Mucho silencio es un bache grande. Se corta la transmisión, salta la planta transmisora. O sea, tenés que sostenerme 2 minutos sin... O sea, sí, una pausa cortita, pero... Dale, vamos de vuelta. Dale, porque tengo que ir... No fui al baño todavía. Dale, vamos.
2: Entiendo, tenés razón. Vamos de nuevo. Gente querida, sigamos brindando y charlando. El Viernes de Bermú es para compartir, para recordar lo bueno que pasó y lo que está por venir. Levantemos la copa, celebremos la vida y la buena onda que nos une en este programa. ¡Salud!
0: Pero duraste 20 segundos otra vez. Bueno.
1: Era una suma ahí de 20 segundos.
0: Bueno. Fausto, gracias, loco. Te mando un abrazo,
2: Un abrazo.
0: Dale, dale, chao.
1: Estás despedido.
0: Ah, boludo. 2 minutos me tenía que aguantar, ahora me voy a mear.
1: Lo despedí a este y te va a pedir indemnización.
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0: Lo vamos con este temazo de 1987. Los otros días, haciendo zapping, lo enganché y digo, para el alargue, Motor Town de Kane Gunn. Nos encontramos mañana, amigos. Pásenla bien. Buena semana.

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0: 5 de la mañana en la República Argentina, en estos momentos en Buenos Aires y alrededores. 7 grados 9 décimas la temperatura, humedad 75%. El cielo se encuentra parcialmente nublado. El pronóstico del tiempo indica para hoy una máxima que llegaría a los 13 grados. Lunes con sol. Atención, estos son los principales títulos del día.
1: Diez. A las 5 de la mañana, 10 títulos.

0: 1.
1: El Milei reúne a sus ministros y legisladores en medio de una semana decisiva en el Congreso. El presidente inicia la semana hoy lunes con una reunión de gabinete y mañana martes mantendrá un encuentro con diputados y senadores en la previa del tratamiento en la Cámara Baja de la reforma de la Carta Orgánica del Banco Central y el proyecto denominado Inocencia Fiscal 2. La actividad oficial comienza hoy cuando el presidente encabece de las 10 una reunión de gabinete nacional, la primera que realizará con sus ministros desde el 9 de julio, luego del Tedeum celebrado en la Catedral Metropolitana por el Día de la Independencia en la Argentina.
0: 2.
1: GAME salió al cruce del gobierno y aseguró que las familias se endeudan para pagar alimentos y remedios. El vocero de la Confederación Argentina de la Mediana Empresa, Salvador Femenía, sostuvo que el endeudamiento de las familias no responde a gastos de lujo, sino a la caída del poder adquisitivo que obliga a financiar productos básicos. Femenía además rechazó la idea de que los préstamos y las financiaciones se destinen a consumo suntuario. Por el contrario, en relación a los consumos aseguró, vemos que apenas se mantienen los que tienen que ver con lo básico, pongamos alimentos y bebidas y farmacia, y al resto realmente le cuesta mucho mantenerse, con lo cual la causa del endeudamiento no va por ahí, va por lo básico.
0: 3.
1: La inflación de agosto se desacelera por la carne, la nafta y el dólar según consultoras privadas. Luego del 2,1% que marcó el IPC en julio, las consultoras prevén una baja y anticipan que perforará el 2% este mes. El presidente habló de la tendencia a la baja de la inflación mayorista que salió la semana pasada y fue del 0,8%. El último relevamiento de expectativas de mercado del Banco Central proyectó 27,5% de inflación para todo 2026 y situó a agosto en el 1,7% con un sendero descendente gradual para los meses siguientes.
0: 4.
1: La Rioja se constituye en querellante y denuncia a Milei por presunto desvío de $1 billón. La denuncia es por el presunto uso irregular de fondos destinados a financiar obras viales. La presentación fue realizada con el patrocinio del abogado y dirigente peronista Jorge Lloma, el ex diputado nacional y ex senador nacional en diferentes mandatos, y apunta contra Milei, el ministro de Economía Caputo y otros funcionarios. Investigación sobre el destino de los fondos del CIS Vial cobró notoriedad pública a partir de dichos del vocero presidencial Adrián Rabier, quien en un encuentro en La Pampa admitió que parte de esas partidas se destina al equilibrio fiscal.
0: 5.
1: El gobierno analiza decretar asueto feriado por la visita del Papa León XIV a la Argentina. No está definido aún, pero algo se va a hacer. Se está analizando el tema, sintetizaron fuentes del Ejecutivo. Karina Milei, secretaria general de la Presidencia, dio su compromiso de estudiar el tema en la reunión interdisciplinaria que encabezó el martes pasado. Nosotros creemos que es necesario porque si las misas son en la calle y durante la semana, algún tipo de asueto se va a necesitar, consideró una fuente eclesiástica. El sumo pontífice recorrerá el país entre el 8 y el 11 de noviembre. 5:05, primeros temas del deporte. Mariano Genizo, buen día.
2: Buen día, Eduardo. Boca no supo aprovechar sus momentos y empató con Racing en Avellaneda. El equipo del Vasco igualó 1-1 ante la Academia de Boivoda en el cilindro. Los goles fueron marcados por Marcos Rojo de penal para Racing y Miguel Merentiel para Boca, todo en el primer tiempo. Tras el clásico, ambos equipos siguen fuera de la zona de clasificación a los playoffs. River lo ganaba cómodo, pero Vélez reaccionó y se llevó un empate del Monumental. El millonario se impuso en el primer tiempo con goles de Ángel Correa y Silvero en contra, pero en la parte final y por los cambios de Guillermo, Vélez llegó a la igualdad con los goles de Valdés y Lanzini. River se fue entre silbidos y se encuentra penúltimo en su grupo y cada vez más lejos de los puestos de arriba en la tabla anual. Se juega todo en la Copa Sudamericana el miércoles en el Monumental.
0: 6.
1: El gobierno prepara una reforma judicial para achicar Comodoro Py y reforzar juzgados federales en las fronteras. La Casa Rosada prevé enviar el proyecto al Congreso en septiembre. Busca redistribuir capacidades y redireccionar recursos hacia zonas afectadas por el narcotráfico. es una reforma grande que se va a mandar al Congreso cuando esté terminado el proyecto, expresan desde Balcarce 50. El esquema todavía está en elaboración y no están definidos todos los tribunales que quedarán alcanzados. La Corte Suprema de Justicia y la Procuración no están entre las prioridades.
0: 7.
1: Nadia Beller aseguró que tiene miedo de que vuelvan a atacarla. Van a seguir intentando hacerme daño, afirmó. La expareja de Fernando Cerimedo sostuvo que el consultor político intentó asesinarla por motivos políticos y no por el embarazo. Nadia Beller fue dada de alta y aseguró: Fernando me imploró para que no lo denunciara por violencia. Beller vive con una familia amiga para resguardarse y no recibe a nadie en su domicilio. Agregó que tiene terror por todo lo sucedido.
0: 8.
1: Balearon a un hombre durante un intento de robo frente a la casa de Eduardo Dualde en Lomas de Zamora. Los delincuentes persiguieron a la víctima para quitarle la moto y tras la intervención de un custodio apostado en la zona, se produjo un tiroteo. La víctima fue trasladada al Hospital Gandulfo de Lomas de Zamora, donde fue asistida por la herida de bala. Más tarde se confirmó que se encontraba fuera de peligro y recibió el alta. En tanto, el expresidente de la Nación, Eduardo Dualde, desmintió que se haya tratado de un atentado contra su persona.
0: 9.
1: Cayó un hombre acusado de haber robado en una empresa. Tiene 19 antecedentes penales y había salido en libertad hacía 2 meses. El ladrón fue capturado luego de haber realizado 2 boquetes en el techo del lugar. Al momento del arresto llevaba una notebook, herramientas y 2 caños de bronce. De acuerdo con la información policial, el hombre acumulaba antecedentes registrados entre 2018 y 2026 por al menos 5 robos consumados o en grado de tentativa, 2 hurtos, un robo en Poblado y en Banda, 2 hechos vinculados con la aportación de armas no convencionales, atentado y resistencia a la autoridad, lesiones e infracción a la ley de drogas.
0: 10.
1: Trump aseguró que Canadá pretende disfrutar de las ventajas de ser un Estado norteamericano sin serlo. El presidente estadounidense lo dijo tras el fracaso de las negociaciones comerciales entre ambos países, que deja en vigor un arancel estadounidense del 50% sobre productos canadienses. 5:09, más del deporte, Tanque.
2: Fórmula 1, Colapinto finalizó 14º en el Gran Premio de Países Bajos. En el circuito de Zandvoort, Franco Colapinto terminó en el puesto 14. El argentino hizo una buena carrera y una gran largada, pero recibió sanciones. El ganador de la competencia fue Lando Norris. En 2 semanas se viene el Gran Premio de Monza. Leonas, semifinalistas del Mundial de Hockey, tras vencer a España por 3-0, el seleccionado femenino de hockey sobre césped se clasificó a las semifinales a una fecha del final de la segunda fase. Hoy cierra el grupo F ante Bélgica a las 15:30 y en caso de ganar esquivarían a Países Bajos en las semifinales. Por su parte, los Leones se miden hoy ante India 9:45 por un lugar en las semifinales.
1: 5:10. ¿Qué va a pasar con el tiempo en las próximas horas? Escuchá este anticipo.
3: El frío volvió en los últimos días y así arrancamos la semana con temperaturas en torno a los 5 grados en Buenos Aires y entre 0 y 2 en el conurbano. La máxima para esta tarde 13 grados con cielo algo nublado. Hacia mitad de semana suben las temperaturas, pero atención porque también ya entramos en temporada de la tormenta de Santa Rosa. En un ratito todos los detalles. Lucas Berengua, Meteorología, Radio La Red.
1: Ahora 7:09 la temperatura en Buenos Aires, humedad 75%, la presión alta 1024 hectopascales. Viento del este a 2 kilómetros por hora, visibilidad óptima, el cielo se encuentra parcialmente nublado. El sol sale a las 7:23 de la mañana. Estos fueron los títulos del reporter. Por aquí pasa la información.

0: alcanzar los objetivos y decís...
1: Nos roba un día más.
0: Otro día más, otro día más. Sí, bueno, sí. Atención, porque dice que ingresamos en territorio de la tormenta de Santa Rosa.
1: Sí, me preocupó ese título
0: de Berengua. Declaraciones de Berengua y el sí. Super Niño y muchas zonas del país que se encuentran afectadas. Nos pueden comunicar desde allí. Veía imágenes de Vera en la provincia de Santa Fe bajo el agua y con escenarios... Si uno se deja llevar por lo que ha pasado en circunstancias similares, para los pobladores, en este caso veía una situación dramática para cerca de 20 familias de allí, saben que durante 3 meses van a estar aislados. Bueno, y en otras ciudades, quizás en un escenario no tan adverso, pero con grandes dificultades. Así que, bueno, nuestro apoyo desde aquí, y si nos están escuchando, que nos informen y nos cuenten cómo están pasando esta situación y qué necesitan. 11, 23, 24, 22, 22. Casi 8 grados de temperatura, se banca bien, te diría, con la sabiduría habitual del otro lado del vidrio, ¿no? El señor Chiqui Heredia nos dice, claro, ¿no? La verdad que esta música, este tema de virus, nos sirve como un protector para el frío, como que nos abriga.
1: Mira vos, no lo hubiera pensado de esa manera, pero bueno, está muy bien.
0: Bueno, él siente que está con la capa de Super Chiqui, ¿no? Y se siente abrigado.
1: Bueno es que Chiqui siempre está muy arriba.
0: Sí.
1: Para esta hora de la mañana.
0: Sí, se lo ve arriba. Antes del programa, se lo ve arriba. Durante y después. Así que
1: totalmente.
0: Celebramos esa energía del gran Chiqui Heredia. 24 de agosto a las 5 y cuarto de la mañana. Vení que juntos vamos a repasar algunos temas centrales. Tenemos, por ejemplo, en A24.com, el gobierno comienza una semana con agenda política completa, reunión de gabinete, será hoy a partir de las 10, la va a encabezar el presidente, mesa política y tratamiento de 2 proyectos clave. La tormenta de Santa Rosa, ¿cuándo vuelven las lluvias a Buenos Aires y cómo estará el tiempo para esta semana? Bueno, ya nos dio Lucas Berengua un adelanto y nos dijo que por lo menos tenemos varios días con sol, con temperaturas que se recuperan y bastante. ¿Lloverá esta semana? Ya lo cuenta en un ratito nada más. Otro de los temas del día, River, que ganaba 2-0, pero Vélez reaccionó y rescató un empate en el Monumental. ¿Más mérito de Vélez o se cayó River?
1: Vale, un poco de las dos cosas. Yo creo que se termina cayendo River, no lo supo liquidar, no supo marcar el tercero. Tuvo su momento, tuvo su partido, River no lo supo aprovechar y Vélez, con los cambios de Guillermo y la reacción, lo terminó empatando 2-2.
0: Así es, Palmasola, la cárcel donde Fernando Cerimedo pasará los próximos 6 meses. Recordemos que hay una decisión de la justicia que hizo lugar al pedido de la fiscalía para que se determine una prisión preventiva de 180 días para el asesor presidencial en Bolivia y también para una persona que tendrá que dar muchas explicaciones por lo que la tecnología en materia de investigación está entregando, es decir, muchos chats que lo comprometen verdaderamente con ese intento de femicidio. Julián Álvarez fue silbado por los hinchas del Atlético y tuvo un gesto inesperado al terminar el partido. Te digo, yo no sé si será por el bigote y la barba o porque le quitaron la sonrisa a Julián Álvarez, pero no parecía él.
1: No. Lo dice todo, con su cara, con su gesto, Julián, lo mal que se siente en el Atlético. Después será, es cuestión de una polémica más larga, si está bien lo de Julián, si la posición del Atlético es la correcta. Ahora, el tema es que Julián, es verdad, se le borró la sonrisa y ayer la imagen yéndose solo.
0: No parece él.
1: No parece él, en lo gestual no parece él.
0: La imagen que estamos viendo en A24, canal de noticias, en YouTube, de Julián Álvarez en el banco de suplente, es un tipo que, no sé, que siente como que... Le quitaron el fútbol, le quitaron todo.
1: Y esta imagen no resiste más. Esto es irse, digamos, esto no tiene vuelta atrás. Ayer la gente del Atlético pidió que se vaya Julián Álvarez. Digo, él no quiere estar, la gente no quiere que se quede. Simeone está en el medio haciendo un equilibrio bastante raro también.
0: Sí, tan que yo entiendo esto que no quieren venderle a un rival de la liga, pero estos caprichos terminan mal. Ya lo está sintiendo el jugador y termina perjudicándose el club. Porque si hay interesados en comprar un pase y ese jugador no quiere jugar más, o porque no tiene buena relación con el técnico, o porque considera que ya su tiempo se terminó en ese club, véndelo.
1: Sí, es un tema más largo. Yo creo que ahí hay una cuestión que tiene que ver con que Atlético no le quiere vender al Barcelona por una historia que viene de larga data.
0: Pero se está castigando, como club también.
1: Y el Atlético lo que dice es, el Barcelona me regatea, ¿por qué lado? Porque le pide a los jugadores

0: que declaren que se quieren ir, la transferencia se va a hacer por menos dinero. Y el Atlético dice, no, que pongan la que tienen que poner, la cláusula. En eso se planteó el Atlético en su momento. Ahora la guerra, si se puede llamar de esa manera, ¿no? La guerra futbolística, la guerra fría entre los clubes, sigue trascendiendo fronteras y está cada vez más difícil la transferencia de Julián.
1: Y aquí tenemos a alguien que hizo historia, Yomif Kejelcha. Lo tenés, ¿no? Hizo historia en la media maratón de Buenos Aires y rompió el récord mundial. Este sí que corre, ¿eh?
0: 56 minutos, 51 segundos, superó en casi media hora la marca del ugandés Jacob Kiplino, que lo había hecho en Lisboa al récord el 8 de marzo. Así que una marca histórica y en nuestro país.
1: Y en la ciudad de Buenos Aires con una prueba atlética que resultó una fiesta, ¿eh?
0: Sí, totalmente.
1: La verdad que crece, como siempre, todos los ¿no? años. Crece todos los años. Sí, sí. Bien, bien, bien por todo lo que han hecho allí. Y el paro universitario, te adelanto que los docentes confirmaron nuevas medidas de fuerza, advirtieron por la pérdida salarial. No será en septiembre, no van a esperar al próximo mes, sino que será para concluir el actual mes. 5:19 en la mañana, con casi 8 grados de temperatura. Así empezamos el lunes, así empezamos el reporte, lo hacemos con vos hasta las 6.

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0: 5:22 en la mañana, ¿con qué temperatura en Buenos Aires? Te recuerdo, 7 grados 9 con una máxima de 13 para hoy. Será un día soleado aparentemente. ¿Qué tenemos entre los títulos principales? ¿Qué ponen los diarios de hoy? Desde CAME aclaran que la gente se endeuda para productos básicos como alimentos y medicamentos. En Lo Alto, terminó 14. ¿Quién? Colapinto. Severa y discutible sanción a Colapinto en Países Bajos. Se viene Monza ahora, ¿no?
1: Se viene Monza en 15 días para Franco Colapinto, que tuvo gran largada, pero las sanciones lo dejaron con las ganas.
0: El platense de Palermo es un equipo muy guapo, se lo dio vuelta a Barracas, jugando con el alias que tiene el equipo de Barracas Central, ¿no?
1: Sí, señor. Invicto con Palermo platense en 5 partidos.
0: El gobierno logró bajar la inflación en agosto según las consultoras privadas, lo pone Clarín en tapa. Cristina pierde influencia en la magistratura, un organismo clave de poder. La imagen de Cerimedo, de estafador en Mar del Plata, a la cárcel en Bolivia. Allí se lo ve en una imagen llegando al penal de Palma Sola. Sobre el tema Cerimedo habló el presidente Javier Milei. Escucha lo que dijo.
2: Usted sabe la cantidad de gente que se acerca a la política, entra, sale todo el tiempo. Es alguien que no forma parte del espacio, que digamos, quien digamos no tiene vínculo con nosotros, digo, de ningún tipo, y que dejamos de vincularlos, digamos, en el 23. Y no descartemos que detrás de esto esté todo, digamos, la runfla Pagano, Bindi, Evo Morales, el castrochavismo, digamos, Lula. Digo, de vuelta. Entonces, digo, de vuelta. Es parte de todo el mismo entramado.
0: Habrá que ver si en su declaración Cerimedo complica a algunos funcionarios a partir de cuestiones que aparecen o en su celular o está dispuesto a declarar. Dicen en Europa que la ola de calor ya provocó más de 30.000 muertes. Tapa del diario Clarín. Y en página 12, el título es Rehenes, cuando la morosidad con bancos o billeteras virtuales que cobran intereses usurarios les piden a los necesitados renovar sus créditos, caen en manos de los prestamistas barriales, muchas veces ligados al juego ilegal o a los narcos. Los métodos de cobro se hacen cada vez más violentos, se denunciaron hasta secuestros y terminan con el despojo de los pocos bienes de los deudores. Concejal libertario detenido, se trata de Germán Díaz, está acusado en una causa narco embragado. Un ratito le voy a contar el comunicado del partido en la ciudad, en el distrito de Bragado, de alguna manera apartándose de la responsabilidad de este concejal que está seriamente comprometido ante la justicia. El gobierno pone en juego dos proyectos económicos de Milei en una sesión clave. Este miércoles se discutirán reforma del Banco Central e inocencia fiscal. Alertan que el proceso de envejecimiento en el país es irreversible. Escucha bien, la transición demográfica no tiene vuelta atrás. Según expertos, piden adecuar prestaciones. Y por último, 6 de cada 10 argentinos creen que estarán peor en los próximos meses. Habla de La Economía, uno de los títulos principales del diario Crónica.
1: El diario lee, uno de los títulos es Boca 1-1 con Racing. ¿Cómo les cuesta ganar? De esto habló Robarrena, de cómo le cuesta ganar a Boca.
3: A mí lo que me reconforta es que el grupo está, sabe lo que jugamos, nos falta ganar, tenemos que ganar, pero bueno, para ser bueno este empate tenemos que ganar el próximo con Lanús, que va a ser difícil, que es un equipo que tiene un entrenador que ya lleva bastantes años y bueno, esperemos poder conseguir los 3 puntos en nuestra cancha.
0: Dice Crónica Tan que River volvió a las andadas, ¿por qué? ¿Porque volvió a ganar? No.
1: Sí.
0: Porque no. Volvió a empatar, se le escapó un partido.
1: Exactamente, se le escapó. Y un responsable de esto es Manuel Lanzini, que esto decía el autor del empate.
4: Son situaciones de partido. Yo hoy en día defiendo estos colores, esta camiseta, este club. Es trabajo, lo tengo que hacer. Me voy a comprometer al 100% para este club, es lo que me toca. Y la verdad que nada, volver acá, sensaciones muy lindas. Todos saben el aprecio que yo tengo con este club, con esta gente. Pero bueno, la verdad que no llevamos un punto muy importante y hay que seguir así. Creo que un poco la actitud, creo que también nos dimos cuenta que no estaban ganando mucho el medio campo ellos en el primer tiempo. Entonces tratamos de cambiar eso. Creo que después también los cambios, la entrada de Diego nos dio también un poco de manejo, de equilibrio y bueno, y pudimos aprovechar las situaciones y bueno, por suerte pudimos revertir la situación.
0: La ley del...
1: del ex.
0: Ahí está.
1: Por duplicado, porque le había hecho el gol en la apertura. Victoria de Vélez le empató ayer el Monumental Lanzini.
0: 5:27 en la mañana. Buen lunes para todos.
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0: vamos a bailar un poquito.
1: Claro,
0: el lunes,
1: con este ritmo
0: especial. Parmeamos números.
1: Sí, sí. Mejor número que otra cosa.
0: Claro. Vamos al Kini, el tradicional. ¿Cómo quedó?
1: Vacante.
0: La segunda vuelta.
1: También vacante.
0: Y el revancha también vacante. El siempre sale con 5 aciertos. ¿Cuántos ganadores?
1: 9 ganadores.
0: Afortunados que se llevan cada uno de ellos 54 millones de pesos. Los números del siempre sale del Kini, qué lindo. 01, 04, 05, 20, 37 y 43. El brinco quedó.
1: Vacante.
0: Y el telequino. Con 15 aciertos, ¿cuántos ganadores?
1: Un ganador.
0: Hijo de la suerte, 239 millones de pesos. Siempre alguna cosita más, un crucero.
1: Claro.
0: Y algún otro regalito por ahí. Tanque, estos fueron los números.
1: Pasó la tómbola.
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0: Sube un poco la temperatura, 8 grados una décima a esta hora de la mañana. Baja la térmica, 7 grados 4. El cielo está parcialmente nublado, máxima de 13 grados para hoy.
2: 1.
0: Los bancos públicos aceleran la refinanciación de deudas ante la morosidad récord, tasas del 31% y plazos de hasta 10 años.
2: 2.
0: El gobierno adjudicó 8 corredores de rutas nacionales por 20 años. La medida fue oficializada mediante la resolución 1379/2026 del Ministerio de Economía, publicada hoy en el Boletín Oficial.
2: 3.
0: En 2026 las exportaciones superarán los 100.000 millones de dólares y marcarán un récord histórico en la Argentina.
2: 4.
0: Detuvieron a un concejal de Bragado por presunta venta de drogas. Se trata de Germán Díaz, de 52 años. La libertad avanza, que quedó a disposición de la justicia y se prevé su traslado a Mercedes en las primeras horas de hoy para prestar declaración indagatoria.
2: 5.
1: Se completa la sexta fecha con 3 partidos. Torneo clausura desde las 19 en Victoria. Tigre recibe a Central Córdoba 21-15 en la Fortaleza Lanús. Será el local ante Argentinos y a la misma hora en el Estadio Mario Alberto Kempes de Córdoba. Partidazo. Talleres recibe a Rosario Central.
0: Atención, jubilados y pensionados de la mínima, quienes cobran hoy, aquellos que tienen documentos con terminación 9.

0: 5 de la mañana, 34 minutos. Escuchá, escuchá cómo suena esa bata, esa batería con Charlie Watts, al que recordamos hoy, porque allá por 2021, un 24 de agosto, fallecía este baterista británico, miembro de los Rolling Stones, al que siempre recordaremos, y muchos bateristas también recordarán porque habrán tomado de él muchas de sus enseñanzas.
1: Claro,
0: ¿no?
1: Un ejemplo, ¿no?
0: Un ejemplo.
1: Para tantos bateros.
0: Hasta el último día.
1: Exactamente.
0: De su vida. 5:35, hoy es el Día del Lector en la República Argentina.
1: Muy bien.
0: Recordamos a Alberto Olmedo, actor y humorista argentino. Había nacido allá por 1933 y cumple años. Yo me niego a decir exfutbolista, porque sé futbolista, quizás no están en actividad.
1: Sí, exactamente, fuera de la actividad.
0: El Turco García está cumpliendo años, nació en 1963. Bueno, hay mucha información en esta mañana. Quiero ir por los detalles que entrega Perfil en su versión digital. Dice, el PBI puede evitar la recesión, pero la industria y el consumo siguen en crisis. Otro de los temas del día, La Rioja, te lo contamos tempranito, denunció al gobierno por presunto desvío de $1 billón que iban destinados supuestamente a rutas. Lo marcó Jorge Lloma, que es quien de alguna manera representa legalmente en esta presentación ante la justicia del gobierno riojano. La Catedral de La Plata fue elegida la más linda del mundo. Mira vos, triunfo inapelable de Argentina. Se impuso a catedrales tan emblemáticas como la Santa María del Fiore en Italia y la de Colonia en Alemania. Boca y Racing igualaron 1-1 en un partido palo a palo con muchas imprecisiones. ¿De Racing qué en el partido de ayer?
1: De Racing algún buen momento de la academia. No termina de ser el equipo de Boiva. Esto le pasa a la mayoría de los grandes, ¿no? Siguen en una construcción permanente. Ayer Racing perdió chances, pudo haberle ganado a Boca, también lo pudo haber perdido, es verdad, y se llevó un empate ayer en el cilindro. Todavía le falta Racing al equipo de Boivoda.
0: Y River desfilaba, pero Vélez le arruinó la fiesta. Empató 2-2 en un Monumental que volvió a repudiar a sus jugadores. ¿Hubo cánticos?
1: Sí, hubo silbidos, hubo cánticos al final del partido, después del empate de Vélez, del gol de Lanzini. River dejó pasar una gran chance de tener una noche reivindicatoria pensando en una final el miércoles con Santa Fe en el Monumental.
0: Y hablando de la política y el panorama electoral en 2026 en la región, me refiero a lo que está ocurriendo en Brasil, mayoritario apoyo a las reformas laborales de Lula da Silva en la previa electoral. Palmo a palmo están tanto los seguidores del PT como los libertarios que siguen a Bolsonaro para las elecciones que se realizarán en el mes de octubre. 5:37 en la mañana.
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3: En un momento, el año pasado, digamos, decían que el 80% de los argentinos no llegaba a fin de mes. Esa frase fue plantada por un encuestachanta, ¿sí? Lo cual es una ridiculez, es un insulto al ser humano. Y sinceramente, ¿por qué no se ponen a pensar seriamente qué significa que el 80% de la gente no llega a fin de mes? ¿Cómo podría ser, digamos, durante 10 días estar sin comer ni beber? ¿Cómo haría, digamos, si además el 80% de la gente está en esa situación? Ni siquiera piensan seriamente la construcción de una frase estúpida.
4: ¿Cómo se explica que no liquidamos, no estuvimos precisos ahí y bueno, y en los dos tiros que nos han tirado no han convertido?
5: Muchísimo, pero vamos bien, pero muchísimo, no me conformo, estamos en Boca, no podemos conformarnos, tenemos que ganar, tenemos que tratar de competir, ya esa palabra de vuelta, de ser protagonistas en todos los torneos y saber que tenemos un semestre cargado de muchos partidos, de muchas concentraciones, de la cabeza vamos a tener que estar muy bien, físicamente vamos a tener que estar muy bien, y el juego lo tenemos, ahí tengo buen pie, pero tenemos que ganar, tenemos que ganar sin que sea presión, pero es una obligación porque estamos en el club más o uno de los más importantes del mundo, así que eso lo sabemos y lo asumimos.

0: Me comentaba la gente del club que el club decidió que él no se acerque a saludar con sus compañeros a la gente y que la decisión no fue de Julián Álvarez, sino fue del club que tomó la decisión de alejarlo y separarlo para que venga hacia el vestuario.
1: Y allí escuchamos las voces del día. Primero el presidente Javier Milei. Ayer, o durante la semana pasada, en dos momentos, el presidente volvió sobre el tema de la morosidad y de las familias endeudadas y volvió a decir, entre otros puntos, que muchos compraron televisores y la falta de pago se está viendo ahora, entre otros aspectos que destacó el presidente. Lo enfrenta Kame decididamente y plantea cuál es su escenario. Dice que cuesta mucho creer lo que dice el presidente, que la gente se endeuda para pagar gastos básicos, gastos corrientes, como por ejemplo comida y medicamentos. Afirma Salvador Femenia que cuesta mucho llegar a fin de mes, el sueldo evidentemente no alcanza, pero además la Confederación Argentina de la Mediana Empresa habla de la situación de las pymes. Dice que hablan ya muchas pymes de recesión generalizada y crisis estructural. Y después el deporte que se apoderó del fin de semana, porque escuchábamos a Coudet, que bueno, que cuenta cuáles son las vulnerabilidades de ese equipo, ¿no?
2: Sí, exactamente. Coudet, que fue autocrítico más que otras veces después de la derrota de River ayer frente a Vélez.
1: Nos empatan en dos tiros, dijo.
2: Sí, nos empatan en dos tiros, dice Coudet. En otro pasaje de la conferencia también habló un poco de lo que dejó pasar y de hacer River en el partido del día de ayer.
1: Le mete presión a Robarrena, a los jugadores de Boca, dice, hay que ganar. No, tenemos que mejorar, pero hay que ganar, porque cuando estás en Boca o en River, en los clubes grandes, la exigencia es esa, ¿no?
2: 5 partidos de 11 ganó a Robarrena desde que es técnico de Boca. 1 solo por la Liga, por el campeonato, por el clausura. Allí está la deuda de Boca, que hasta ayer era penúltimo, hasta antes de empatar con Racing, y está fuera de la zona de clasificación.
1: Durísimo el momento que está atravesando Julián Álvarez. ¿Cómo le gritaba a la gente?
2: Sí.
1: Que Juli se vaya.
2: Que se vaya, exactamente. De una vez.
1: Durísimo.
2: Un poco más duro el cántico, pero ese era el espíritu.
1: Sí. ¿Simeone lo respaldó en esta?
2: Sí, lo respaldó porque
1: lo cuidó un poco.
2: Que su salida solo, esa imagen que recorre el mundo, fue por decisión del club, no de Julián.
1: O sea, el club le dice, mirá, no te enfrentes a la gente porque
2: claro,
1: te van a silbar.
2: No vayas a saludar a la gente con todo el plantel, no te expongas. Julián salió solo y la imagen hizo mucho ruido. Sin perdón, coincidieron Marca y AS, los dos periódicos españoles de nivel deportivo más importante. El mismo título para Julián, sin perdón, del Atlético de Madrid.
1: Nadie sabe cuál será el próximo capítulo, ¿no?
2: No, no, es una historia que nos sorprende día a día, veremos cómo continúa.
1: Muy bien, dice por aquí, hola chicos de la red, del reporter, buen comienzo de semana. En Resistencia Chaco es una semana corta, porque el día 27 de agosto tenemos asueto administrativo por el día del patrono San Fernando Rey. Lo dice Ricardo Romero, se comunica tempranito, viste que siempre aprendemos.
2: Por sí, eso, por supuesto.
1: Madrugamos y Dios nos ayuda,
2: claro,
1: enseñándonos
2: claro
1: sí, determinadas cosas. Bueno, con respecto a feriado o asueto, el gobierno dejó deslizar por allí que como van a ser 3 días muy importantes, lo circunscribo no al 8, sino al 9, 10 y 11. ¿Por qué digo esto? Porque la visita del Papa León XIV, la actividad plena se va a concentrar en esos días. Llega el 8, pero va a haber 3 misas que se estima que serán multitudinarias. Una en la ciudad de Buenos Aires, otra en la provincia de Córdoba y otra en la provincia de Buenos Aires. A ver, claro. Ciudad de Buenos Aires, provincia de Buenos Aires y provincia de Córdoba. Exacto. ¿Digo bien? La Basílica de Luján,
2: claro,
1: se estima que puede llegar a ser una de las misas más simbólicas y representativas de la llegada del Papa León XIV. ¿Y qué ha dicho exactamente el gobierno? Nosotros creemos que es necesario, que va a ser necesario, porque si las misas son en la calle, van a ser en la calle, y durante la semana, van a ser durante la semana, algún tipo de asueto se va a necesitar. Yo creo que gana la idea del asueto, no del feriado.
2: Bueno.
1: Después vamos a conocer detalles una vez que se anuncie. Repito, el sumo pontífice llegará a la Argentina el 8 y estará hasta el 11 de noviembre.
2: Bien, vamos a hablar también de lo que tiene que ver con el fútbol internacional, pero en este caso con algunas noticias más agradables, ¿no? Lo de Julián se llevó las tapas absolutamente de todo, pero en el día de hoy, duelo argentino en Italia, la Roma con Dybala y compañía también está Santi Castro en ese equipo, también está Soblé frente a la Fiorentina de Mastantuono. ¿Cuándo? Hoy, 15:45, Liga Italiana del Fútbol Internacional, Edu, empieza ya a rodar con fuerza. Arrancaron en Italia, en España ya se venía jugando, ya es la segunda fecha. En la Premier, todo el fútbol internacional en marcha.
1: Lo enojada que estaba Chiche Duhalde ayer. Salió al cruce de lo que han dicho muchas personas que se acercaron, algunos vecinos para solidarizarse, pero los medios preguntándole si había sido un atentado contra la casa del expresidente Eduardo Duhalde. Dijo que fue un hecho de inseguridad que tuvo la casualidad de terminar justamente frente a su domicilio. Desmintió un intento de atentado y dijo que fue un robo frente a su casa. 5:45, está Lucas Berengua para contarnos detalles de cómo sigue el tiempo. ¿Qué tal, Lucas? Buen día.
3: Hola, Edu. Muy bien, buen día. ¿Cómo estás?
1: Bien. Nos contaban el anticipo acerca de Santa Rosa. ¿Tenemos lluvia esta semana?
3: Se viene la tormenta. Sí, se viene la tormenta de Santa Rosa. Algunos modelos numéricos ya están vislumbrando algo para el próximo miércoles de la ciudad de Buenos Aires. Va a ir afianzándose ya los resultados. Pero el miércoles ya tendríamos tormentas en el centro del país que caen ya en fecha de lo que es esta conocida tormenta. Hasta tanto, fresquito en Buenos Aires, hoy con 8 grados de temperatura, una máxima esta tarde de 13, y continúa el buen tiempo hoy, Edu, con un cielo algo nublado, muy poquitas nubes durante la tarde.
1: O sea, se combinan la tormenta de Santa Rosa, que puede estar al caer, y el Super Niño, que será un fenómeno que atacará en la primavera o que se va a hacer sentir durante los próximos días y meses.
3: Exactamente, una tormenta no la podemos vincular con el Niño, pero ya está enmarcado el fenómeno meteorológico dentro del patrón climático. Entonces, así como la del Niño, va a haber tantas más en lo que queda de la primavera y verano. Decíamos que hacia mitad de semana llega esta tormenta al centro del país, el martes 14 grados con cielo parcialmente nublado, el miércoles mínima de 10 y máxima de 18, y allí aparece ya el tiempo inestable hacia la noche. Suben las temperaturas todavía el jueves con 19 grados de temperatura máxima y probabilidad de chaparrones y tormentas, no solo aquí en Buenos Aires, sino en buena parte del país.
1: Bien. ¿Elegimos dos ciudades?
3: Elegimos dos ciudades. La primera, nos vamos a ir hacia el oeste, a Mendoza, en donde la temperatura actual no es demasiado fría, estamos con valores en torno a los 10 grados, el cielo está cubierto, la máxima para hoy 19 grados con cielo parcialmente nublado, mañana mínima de 9 y máxima de 20, el miércoles hasta 25 grados de temperatura en la ciudad de Mendoza, puede haber sonda justo antes de la llegada del frente, y el jueves amanece con algunas tormentas la ciudad de Mendoza, un pronóstico muy similar al de la ciudad de Buenos Aires. Y nos vamos a una del sur, nos vamos hacia Río Gallegos, en donde el aire frío se está haciendo sentir a esta hora, con 7 décimas bajo cero de sensación térmica, 5 grados de máxima para hoy, con el cielo nublado, mañana mínima de 1 y máxima de 7 grados con cielo nublado, y el miércoles lluvias en Río Gallegos con mínima de 3 y máxima de 6 grados.
1: Muy bien. Gracias, Berengua.
3: De nada, que empiecen muy bien la semana.
1: Igual.
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1: Te confirmo algo que deslizamos en la primera parte del programa. Docentes universitarios volverán a parar 48 horas contra el gobierno por fondos y salarios. El tema, el reclamo sigue siendo el mismo. La CONADU confirmó la medida de fuerza para los días 27 y 28 de agosto en todo el país. Es decir, será esta semana y quedarán medidas más importantes. Ya empiezan a advertir y amenazar los docentes universitarios para el mes de septiembre. Tanque, ¿qué pasó con Colapinto? ¿Por qué lo penalizaron?
2: Franco Colapinto, recordemos que había largado muy bien, décimo lugar, terminó, largó 14º, llegó al 10º lugar en la largada, lo penalizaron, terminó bajando otra vez al 14º lugar, penalización de pase y siga para Franco Colapinto ayer en el Gran Premio de Países Bajos, y esto decía muy enojado Franco, el piloto de Pilar, lo escuchamos.
5: Sí, castiga muchísimo. Va, o sea, en realidad me comprometió toda la carrera, después no. No tenía velocidad en las curvas como para seguir tan de cerca de los otros autos y nada, me complicó toda la carrera. Después creo que hice una gran largada, creo que era mejor del año otra vez, gran primera vuelta. Y nada, una pena obviamente cómo terminó y cómo nos condicionó la carrera. Creo que bastante injusto, va muy duro, una penalización extremadamente dura para las condiciones que habían. Y si bien las reglas son las reglas, también se pueden tomar un poco de margen y flexibilidad, creo, en algunas cosas y en unos factores. Era mucho más peligroso clavar los frenos en la mitad de la recta y no terminar tipo el sobrepaso que estaba haciendo cuando llegó una bandera amarilla súper tarde.
2: Queda claro lo que dice Colapinto, quizás más flexibilidad, una sanción no tan dura hubiese sido lo más aconsejado, lo condicionó toda la carrera. Esto a Franco en 15 días. Gran Premio de Monza en Italia.
1: Hay mucha expectativa por los cambios en el auto de Colapinto que sí. Sería justamente en ese Gran Premio, ¿no?
2: Exactamente, hay expectativa por eso de que Franco pueda tener un gran fin de semana de aquí a 15 días. Recordemos que no se tocó mucho el auto para esta competencia, para esta carrera, si el de Gasly. Bueno, veremos qué le depara a Franco y en la labor de los mecánicos y demás para el Gran Premio de Monza en 2 semanas.
1: Es uno de los temas del día, es uno de los temas de las últimas semanas y lo será por un largo tiempo. Me refiero a la situación de los endeudados. Buen día, Bataglia, soy un endeudado, nos cuenta Giuseppe, y fue por pagar los servicios básicos y para colmo mi esposa se quedó sin trabajo y ANSES no paga subsidio de desempleo a empleadas domésticas. Bueno, el termómetro que se mide también no solo con un endeudado, pero son historias que marcan un poco el termómetro de la situación. Caputo y el Banco Central deberán hacer equilibrio para descomprimir la tasa y mantener el dólar en 1.500 pesos, título principal del cronista en su versión digital. Se viene un test crucial para el gobierno en diputados con el Banco Central de la República Argentina y protección de patentes. En lo alto, Bessen, información que llega de los Estados Unidos, creó más escepticismo sobre la deuda y la inflación de los Estados Unidos, el impacto de la recompra de bonos con un Bitcoin que explotó la semana pasada, subió más de un 20%. Y por último, El Ciudad hace punta y sale a captar más mercado con los hipotecarios, amplían monto de cobertura y plazos. Cuando dice El Ciudad, se refiere al Banco Ciudad. Tanto el Banco Ciudad de Buenos Aires, como el Banco Provincia de Buenos Aires, como el Banco Nación, esta semana te diría que hay que seguir muy de cerca los movimientos y qué están ofreciendo para los morosos. Tasas mucho más cercanas al bolsillo de la gente, amigables y plazos largos, de hasta 10 años, para que muchos que tuvieron que pedir un crédito lo puedan pagar. Una más del deporte, Tanque.
2: Se dio vuelta la tabla. Instituto líder en el grupo A. En el grupo B, Sarmiento de Junín, que ayer le ganó a Estudiantes, sorprendentes líderes en el campeonato. A esta hora, fuera de los playoffs, están Boca, San Lorenzo, Estudiantes, Lanús, el Talleres de San Paoli, que habría gran expectativa, Racing, Huracán, River, equipos que hoy por hoy no están jugando los playoffs del fútbol argentino.
1: San Paoli llegó y se fue.
2: San Paoli está.
1: ¿Está todavía?
2: Sí.
1: Hoy había trascendido que renunciaba.
2: Hoy tiene un partido clave contra Central. Se reencuentran, Edu.
1: Sí.
2: San Paoli y Di María. Hoy, en Córdoba.
1: ¿Y eso qué significa?
2: No, que no se ven hace mucho tiempo. Y si el Central de Di María le llega a ganar al Taller de San Paoli, yo creo que ahí sí. Me parece que la cuestión se termina. Y ojo al Mirón también, ¿eh? Porque los dos, San Paoli y Almirón, están complicados. Almirón después de la eliminación de Central por Copa.
1: Lo dijo el Tanque, ¿eh? Ojo. 5:54.
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1: Milei reúne a sus ministros y mañana se junta con legisladores de La Libertad Avanza. Hoy reunión en Casa Rosada a partir de las 10. Gámez salió al cruce del gobierno y aseguró que las familias se endeudan para pagar alimentos y medicamentos. Los bancos públicos aceleran la refinanciación de deudas ante la morosidad récord. Tasas desde el 31% anual y plazos de hasta 10 años. La inflación de agosto se desacelera por la carne, la nafta y el dólar. Es lo que concluyen varias consultoras privadas. Apuntan a una inflación para agosto del 1,7%. El gobierno adjudicó 8 corredores de rutas nacionales por 20 años. La medida fue oficializada a través de una resolución publicada hoy en el Boletín Oficial. La Rioja se constituye en querellante y denuncia a Javier Milei por presunto desvío de 1 billón de pesos. El gobierno analiza decretar asueto feriado por la visita del Papa León XIV a la Argentina entre el 8 y el 11 de noviembre. Nadia Vélez aseguró que tiene miedo de que vuelvan a atacarla. Van a seguir intentando hacerme daño, dijo la exmujer de Fernando Cerimedo. Cayó un hombre acusado de haber robado en una empresa. Tiene 19 antecedentes penales y había salido en libertad hacía 2 meses. Detuvieron a un concejal de Bragado por presunta venta de drogas. Se trata de Germán Díaz, de 52 años, de La Libertad Avanza, que quedó a disposición de la justicia y hoy prestará declaración indagatoria. Rusia confirma la retirada de su embajador en el Reino Unido, pero niega una crisis diplomática. La noticia se confirmó en las últimas horas. Además, una fuente de la representación rusa acusó al gobierno británico de avanzar por la senda del enfrentamiento.
2: Mundial de hockey, los Leones 9:45 esta mañana frente a India por un lugar en las semifinales, mientras que las Leonas a la tarde 15:30 ante Bélgica por el primer lugar en el grupo F, ya clasificadas a semifinales.
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0: Tramito final del reporter 910. Estos mensajes nos hacen sentir muy bien. Buen día, queridos del reporter 910. Feliz inicio de semana, Lucio y Marta, desde Montserrat, juntos escuchando el programa e informándose para arrancar el día.
1: Saludo al chat, si no, no podemos terminar.
0: Hola, chat.
1: Hola, chat. Noemí, María, pedían que saludemos. Bueno, saludamos al chat siempre presente en el reporter. A las 5 puntual damos lista y están todos en el chat. Todos.
0: Así, levantan la mano.
1: Y el que falta,
0: presente.
1: Penalización, media falta.
0: Ahí está, durísimo, ¿eh? El tanque más duro que hemos conocido, lo hemos visto hoy. Hoy es el día del lector en la Argentina. Léete algo en homenaje y en recuerdo de Jorge Luis Borges, escritor argentino, justamente por la figura de Borges, tiene que ver este día del lector.
1: Lea hoy y siga, ¿no? Y no solo hoy.
0: Todo,
1: hoy empiece.
0: Lee lo que quieras, una historieta, pero lee. Está bueno. Segundos para las 6, nos vamos. Gracias por habernos acompañado. Volvemos mañana, si el de arriba así lo permite, para un nuevo Reporter 910.

0: la vida es así. ¿Qué estás leyendo?
1: ¿Olé? Olé. Polo, ¿cómo andan, chicos? ¿Sí? Bien, buen lunes, ¿eh? Sí, mirando los títulos.
0: No supieron o no pudieron, River y Boca, cada uno por su lado.
1: Sí, sí.
0: No supieron o no pudieron.
1: Sí, yo miré de reojo River porque estaba trabajando en el canal. Sí. Y Boca, qué tarde, 21:30 con este frío,
2: sí,
1: ¿no? No se terminan nunca los partidos.
2: Aparte,
1: ¿no?
2: El partido tiene, comenzó más.
1: No, el que va a la cancha, sí. No, no, igual. 21:30 en invierno.
0: Es tarde porque se labura el otro día.
2: Exacto. Sí. Y mucho frío, terminar tarde. Para el que va en transporte público es toda una complicación. Digo, no se piensa en la gente.
1: No es horario de invierno, 21:30, por casualidad, ¿no? Pero emotivos, lógicamente el de River es decir emotivo para vos. Y el de Racing Boca con muchas llegadas, ¿no?
2: Un lindo partido, sí, fue un lindo partido Racing y Boca. Lamentablemente para los dos que no levantan en el torneo, están afuera de la zona de clasificación, no ganan. No.
0: Pero ganás dos partidos y te pones ahí. Un torneo
2: seguro.
0: Tuvo muchos empates en esta fecha.
2: Sí, en esta fecha en particular, sí, un torneo que venía con pocos empates, pero en esta fecha mucho 0-0. Tuvimos 4 entre viernes y sábado. Y mucho empate, es verdad. 6 empates en la fecha.
1: ¿Descansaron bien?
0: Descansamos,
1: buen fin de,
0: sí. Sí, se descansó.
1: Este mes es largo, ¿eh?
0: Sí.
1: Agosto.
0: Un fin de semana por mes, y el tanque me dijo ya en la previa, no lo contamos al aire, que me va a apoyar en la medida, un fin de semana por mes debiera ser de 3 días.
1: Ah.
0: Lo vamos a proponer.
2: Por lo menos.
0: Cuando seamos gobierno, ¿no?
2: Por lo menos.
0: Por lo menos. Por un lo menos. ¿Se entiende?
1: Trate que
2: estamos evaluando todo.
0: ¿Se entiende? ¿Me sigue?
1: Sí, lo sigue.
0: ¿Diría Carrió?
1: Sí, ¿me sigue?
0: ¿Me sigue?
1: ¿Eh? Todavía quedan 4 findes largos. ¿Qué hacemos con tanto fin de largo?
0: Pero no desvirtuemos nuestro proyecto de ley. Nuestro proyecto de ley es que todos los meses tengan un fin de semana de 3 días.
1: ¿Es lunes, es viernes? ¿Cómo se...?
0: Eso, bueno,
2: eso es la letra chica.
0: El detalle,
1: pero anda medio flojo el proyecto, lo veo como
0: te digo, mirá, la patria trabajadora,
1: sí.
0: Si hay trabajadores en la radio son los del otro lado.
1: Exactamente.
0: ¿No? Claro. Están levantando la mano.
1: ¿Tu productor
0: todos
1: aceptó?
0: Todos, todos.
1: No
0: todos.
1: Dice que es de él el proyecto.
0: Después, no se lo puede autorizar.
1: No se lo adjudicó, nada.
0: Para nada. Pero, bueno, usted claramente nos apoya.
1: Es que hay mucho feriado, ¿viste? Qué sé yo, me parece que si
0: gorra,
1: a eso
0: a veces te pone
1: pienso en un país un poco más serio que el de ustedes.
0: Bueno, pero no le quitamos seriedad. Si hay gente trabajadora, está de este lado.
1: No hay actividad, también, ¿no? ¿Viste? Después no es que todo el mundo puede parar. Es como medio arbitrario el de ustedes. ¿Ustedes vendrían acá o no?
0: Bueno, lógicamente, cambian las condiciones, cambia el escenario.
1: Después
0: vamos a dar a conocer.
1: Sí, hay que ampliarlo el proyecto.
2: Si es fin de semana, no nos correspondería.
0: Sí.
2: Sería el reporte de fin de semana.
0: Claro.
1: Ah, también.
2: Una semana, tres días.
0: Claro,
2: exactamente.
1: Podría ir un reporter también, ¿no?
2: Sí, sumamos uno.
0: Sí,
2: después vemos si es viernes, lunes.
0: No se ponga ansioso.
1: ¿Algún otro proyecto?
0: No, por ahora nada.
1: ¿Por ahora solo este?
0: Por ahora nada.
1: Para mí mejor lunes, ¿eh? Porque viste que el viernes la gente está motivada, está arriba.
0: No le gustaba y ya está pidiendo días. ¿Se dan cuenta? Solitos llegan,
1: Mirá cómo van, cómo piensan,
0: Sí,
1: cómo se reúnen.
0: Sí, y claro, nos reunimos para
2: no perdemos el tiempo.
0: Para mejorar lo que hacemos todos los días y también para buscar un...
1: Bueno,
2: ¿no? A veces no se nota.
1: Exacto.
0: Bueno, ¿qué tenemos en el programa
1: de
0: hoy?
1: ¿Qué tenemos de todo? Tenemos en el día de hoy, se abre una nueva semana, el tema de la morosidad no se termina. ¿Sabés quién está con el mismo problema? Y le va mucho mejor, Brasil.
2: Mira.
1: Una morosidad muy alta de la gente, bolsillos que no alcanzan. Y cuesta resolverlo, ¿viste? Cuesta resolverlo, ¿no?
0: Sí.
1: Entra gente con...
0: Cuesta resolverlo, pero creo
1: que es
0: llamar a las partes. Yo no digo que
1: intervenga
0: el Estado ni que se haga cargo de lo que debe la
1: gente.
0: Claro,
1: señor, le pago todo, olvídese.
0: ¿Viste cuando llamás a las partes y decís, tanque?
1: Venga.
0: Usted que es banco, venga. ¿Le parece cobrar una tasa del 300%?
1: Claro.
0: Venga, fintech. ¿Le parece cobrar este interés que es demencial? Señor, usted es deudor. Venga, Paulo.
1: ¿Cómo encaminamos esto?
0: ¿Qué margen de pago tiene?
1: Sí.
0: Tiene que ser quirúrgico.
1: Exacto. ¿Sabes qué propone Brasil? Un mes de paciencia para que más o menos se pueda acomodar
0: todo.
1: Para
0: que se ordene todo.
1: No sé si es la solución, porque el tema es: soluciono el pasado, la deuda que tengo, pero me ordeno a partir de ahora. Porque
0: lógico.
1: Si yo encamino la parte que tengo el lío, pero sigo muy mal de bolsillo, porque ha ido, seamos sinceros, mucha gente lo hace por extrema necesidad y hay gente que lo hace porque es más desordenada. Está la tentación y está la obligación. mismo las billeteras. Y les, señores, no pongamos un botoncito, apriete acá y en dos minutos tengo la plata. Tratemos de razonar un proyecto.
0: Hoy se presiona un botón y vos sabés si el tanque está endeudado por comprar televisor, heladera y lavarropa, o si es para comprar medicamentos y alimentos. Entonces yo digo, no metamos a todos en la misma bolsa.
1: Podés tener
0: la mala suerte o el mercado, la situación económica hizo que te quedaras sin uno de los dos empleos que tenés. Ya tu poder de pago ya es menor.
1: Ya cambió.
0: Por eso digo que hay que contemplar las situaciones. Cada situación merece, por lo menos, que se le preste atención.
1: Exactamente. Ver cada una cómo la resuelves. A mí en Instagram me escribió un montón de gente que me llamó la atención porque tocamos este tema y tenía un caudal. Digo, ¿qué es esto? Gente con el agua al cuello. Che, mira, tuve que comprar esto, me pasó. Que a veces no solamente es comida. A veces es un arreglo en casa que se te cayó el techo, ¿viste?
0: Gastás un poquito más de transporte y un poquito más de agua y ya eso ya te desacomoda.
1: Exacto.
0: Perdiste un ingreso, una changa que te
1: O un imprevisto. Y después también tengo alguna que otra madre con ganas de ahorcar al hijo o a la hija porque me tiró la pata y toqué el botón, me dio un préstamo de 500 mil.
0: Paul, seamos sinceros.
2: Bueno, ahí tenés el problema también.
0: El 100% de las familias endeudadas, ¿cuántas pueden estar endeudadas por el juego? Vamos a ser sinceros.
1: Sí, también, porque claro.
0: Estamos mirando para otro lado.
2: Pero igual es un tema que está creciendo.
0: Está creciendo, yo no lo niego, pero no le asignemos al juego el endeudamiento de alguna familia.
1: El tema también la tasa. Me decía una señora, mi hijo tocó por 500 mil, hoy debemos 4 palos, porque el chico se asustó, no dijo nada, borró la aplicación. Borrar la aplicación no es borrar la deuda, ¿viste? Entonces también ordenar y estar todos un poquito más conscientes, cómo son los préstamos en la Argentina, por qué tienen las tasas tan altas, dónde
0: deuda,
1: pido.
0: Las deudas de las tarjetas.
1: Esa es mortal.
0: ¿No usamos tarjeta de crédito? Sí. Muchas veces no se te va la mano algún mes y cuando tenés que pagar al mes siguiente decís, tengo que pagar el total, pero es más del sueldo, ¿cómo hago?
1: Claro.
0: Bueno, tenemos que empezar a ver esas cuestiones.
1: Exactamente.
0: No es un país con educación financiera, una población con educación
1: financiera. Nos falta un poquito, como decís vos, de todo. Educación financiera, sensibilidad, conciencia, una mezcla de todo y no solo usar los problemas con tono electoral.
0: Totalmente.
1: ¿Viste? Porque totalmente acá escucho también a muchos gobernadores que hoy supuestamente se agarran la cabeza, pero todas las provincias tienen bancos provinciales. Y ningún banco provincial tiene una tasa que vos digas, che, mirá qué bien en tal provincia. No, tienen estas tasas descomunales. Entonces no usarlo para ver si traigo alguno más para mi lado o te lo saco a vos.
0: Sí, no sean miserables en una situación complicada.
1: Tema doloroso.
0: Nación, provincia y ciudad han lanzado, yo creo que durante la semana vamos a ir conociendo detalles de lo que ofrecen y me parecen
1: que son
0: propuestas mucho más cercanas a lo que puede pagar la gente.
1: Exactamente.
0: Esto es querer resolver la situación.
1: Hay que arreglarlo, hay que ver cuál es el camino. Che, y me asustaron con Santa Rosa, así que paraguas la semana, ¿no?
0: No, somos el vehículo. El señor Berengua dijo, está al caer, pero yo veo el pronóstico del tiempo.
1: Por ahora
0: lo compartíamos, no tenemos lluvia en los próximos 4 o 5 días.
2: Por ahora zafamos.
1: Así que, por ahora. Bueno, los dejo porque tienen que deliberar sobre el triple.
0: El proyecto. El proyecto ya está. O sea, no hay que deliberar demasiado. Después,
1: ahora
0: ¿tienen
1: reunión hoy?
0: En la comunicación oficial no.
1: Ah, los lunes no.
0: Se trabajó el fin de semana justamente.
1: Los lunes no. ¿Cómo van a tener lunes?
2: Claro, exacto.
1: Los lunes no.
2: Mañana lo hablamos.
1: Mañana seguimos.
0: Chau,
1: bueno,
0: Paul.
1: Chicos, buen lunes.
0: Buen programa.
1: Arrancamos, quédense que empezamos. Vamos.
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0: Buen día, feliz lunes para todos, bienvenidos. Aquí estamos, empezando un nuevo día, hoy lunes 24 de agosto del año 2026. Son las 6 de la mañana y 10 minutos en toda la República Argentina y comenzamos formalmente la última semanita completa del mes de agosto. Primer tramo con Marcela Godoy.
1: Buen día.
0: Javier Díaz.
2: Buen día, Pablo.
0: Gonzalo Prado.
3: Buenos días, Pablo.
0: Juan Fernández.
4: Buen día.
0: Y el señor Frío, que no afloja. Qué frío, Marcela.
1: Mucho, mucho frío. Un dígito 8-1.
0: Ah, con razón.
1: Con sensación térmica, por supuesto. Y bueno, ya se termina, chicos,
0: ¿Cuándo se termina?
1: Y el 21 de septiembre.
0: Sí, pero no, va a empieza el viento, la alergia, no sé qué cosa, pero esta es brava, ¿eh? Se puso días.
1: Esta se puso brava después de un ratito de molestar la lluvia. En realidad, esto es propiamente el invierno.
0: Esto es invierno, exacto.
1: Va a salir el sol seguramente, después nos lo va a decir Lucas Berengua, pero sí. Tal cual, yo prefiero esto y no la lluvia, ¿eh?
0: Sí, y tres días lindos de sol tuvimos.
1: Hermosos.
0: Me encantó, porque Super. Viste, cuando uno no tiene algo...
1: La gente sale igual, muy abrigada, pero sale, ¿viste?
0: Sí, lo añora, pero se festejó. Lo vi mucho en las redes, la gente dice, che, hay sol, qué bueno, salió el sol, salió el sol. Porque lo habíamos perdido, ¿no?
1: Ay, estábamos como que, ¿dónde, dónde?
0: Sí. Así que solcito lindo, el finde, y arrancamos semanita completa, mes de agosto, decíamos con Eduardo y el tanque, es largo agosto también.
1: Se viene Santa Rosa.
0: Se viene Santa Rosa, uh-huh. Así que la próxima vez que llueva,
1: bueno, ya
0: pero
1: sabes.
0: Todos estos líos los está planeando el Servicio Meteorológico Nacional.
1: ¿Los planea?
0: Que han emitido alerta amarilla por el frío extremo en 8 provincias de la República Argentina, y el tema este de Santa Rosa, que es implacable, porque antes que termine agosto... Siempre cae. Pero hablemos con el que sabe de todo este lío.
1: Sí, dale.
0: El señor del tiempo, Lucas Berengua. Hola, Lucas, querido, ¿cómo te va? Buen día.
5: Hola, buen inicio de semana. ¿Cómo están?
0: Bien, nosotros un poquito de frío, y estamos con frío extremo, sí. para muchos rincones de Argentina, ¿no?
5: Sí, así es. Esta nueva masa de aire frío que comenzó a instalarse el sábado se reforzó en el día de ayer con viento del sur aquí en la provincia de Buenos Aires. Y bueno, hoy amanecemos con una mañana bien de invierno, todavía bien de la época en la que estamos, pero con cambios importantes para esta semana, porque el viento rota al norte a partir de mañana y vamos a tener un ascenso de temperatura en la ciudad de Buenos Aires justo antes de que vuelva el próximo frente frío, que va a generar la tormenta de Santa Rosa casi en fecha. Luego vamos a ir analizando más cerca de la fecha cómo...

0: ya se va a comenzar a tornar el tiempo inestable. Ventas que podrían estar vinculadas ya en época de Santa Rosa van a ocurrir el día jueves, con mínima de 12 y máxima de 19 grados, probabilidad de chaparrones y algunas tormentas en la ciudad de Buenos Aires, con poco cambio de temperatura todavía el jueves, pero ya pisando casi los 20 grados. Y a partir del viernes, los valores de temperatura empiezan a bajar otra vez con cielo parcialmente nublado. Vamos a ver si este miércoles, efectivamente, a la noche o madrugada del jueves, se activa esta línea de tormentas que algunos modelos de pronóstico ya vislumbran para después de la mitad de semana, y les vamos a ir contando cómo evoluciona esta tormenta de Santa Rosa 2026, mientras todavía el aire frío hoy llegó con fuerza.
1: Hoy llegó con fuerza. Lo bueno que ya decimos, viento norte, viste, ya ahí la cosa... le pone un poquito
0: a
1: más
0: partir de mañana,
1: de tono. Santa Rosa, que es una tormenta que marca límite entre invierno y primavera, porque es la única que marcamos casi todos los años con mucha fuerza, ¿no?
0: Solemos marcar esta tormenta con mucha fuerza, producto de una ciclogénesis muy típica en este año, en la que llega aire muy cálido y húmedo desde el norte y aire muy fuerte desde el sur, y ya comienzan a encontrarse en estas latitudes. Es de alguna manera, se lo suele vincular con el primer envión grande de aire caluroso y húmedo desde el norte del litoral que comienza a iniciarse en primavera, pero es un año raro este también. No nos tenemos que olvidar que estamos con la circulación de El Niño y que ese fenómeno de mucha humedad que da lugar a tormentas pasó la semana pasada con dos tormentas fuertes también. No es un año tan de regla de tormenta de Santa Rosa, porque las razones que dan lugar a esta tormenta ya se han repetido durante este último invierno, así que es un poco raro este año la tormenta de Santa Rosa.
1: Bueno, como todas las cosas nuestras, somos un país distinto, así que
0: distinto.
1: La tormenta también. Breve resumen, máxima para hoy.
0: La máxima para hoy, 13 grados y el cielo algo nublado en Buenos Aires.
1: Pero con un poquito de sol también, ¿no?
0: Sol. Sí, ahí sí, estamos. Sol pleno a la tarde en Buenos Aires.
1: Bueno, no me haga lío, ¿eh? Allá arriba, que están bravos este año, manténgame un poquito de sol, viento norte, y nos va anunciando Santa Rosa.
2: Tenelos entretenidos.
1: Tenelos entretenidos, por favor, sí. Distraídos. Dale.
0: Muy bien, de acuerdo, así será.
1: Bueno, Lucas, así muchas será. Gracias, El señor del tiempo, Lucas Berengua. No le pregunté, señora, qué nos ponemos hoy ante esta situación.
2: Medio placar.
1: Ah, medio, ¿sí?
2: Sí, medio placar. Si va a estar el sol, sí. Nos ponemos una campera, nos ponemos una pashmina, una ruana, una bufanda, guantes, botas.
1: Ustedes que les gustan las botas, las mujeres.
2: Sí, amo.
1: Todo lo que sea abrigo, y aquellos que dicen, ¿para qué me compré esto tan abrigado?
2: Ponételo.
1: Bueno, hoy es el día.
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0: 6 de la mañana, 18 minutos en la ciudad de Buenos Aires. ¿Qué día es hoy? 24.
1: 24.
0: 24 de agosto de 2026. Y hoy le vamos a desear feliz día a todos los Bartolomé.
1: Ah, mirá.
0: Hoy es San Bartolomé. ¿Vos sabés que es el patrono de los carniceros?
1: ¿En serio?
0: Fabricantes de libros, albañiles y viñadores.
1: Muy bien.
0: Así que San Bartolomé, a todos los Bartolomé, feliz día. La verdad, una cosa de locos, vos sabés que siempre llevan la palabra de Cristo a todas las naciones, pero este señor, de acuerdo a lo que dice aquí, se enrumbó, como la mayoría de los apóstoles, y lamentablemente murió de acuerdo a la tradición. Se le arrancó la piel
1: directamente
0: para torturarlo y después lo decapitaron. Por eso es el patrono santos de los carniceros.
1: Ah, exacto, sí.
0: Te lo juro, ¿eh?
1: Sí, es terrible, así. No lo sabía. No estoy mintiendo. Te veo conmovida,
0: conmovida
1: con la historia,
0: chicos,
1: ¿no?
0: Pero aparte, ¿cómo, por qué es el patrono de los carniceros?
1: Dios mío, ¿no? Dios mío.
0: Feliz día a San Bartolomé, a todos los Bartolomé.
1: Exacto, a todos los Mitre, que vos conocés.
0: A todos los Mitre, ¡ay, qué mona!
1: Bueno, arrancamos.

0: El día, hay que cuidarse mucho, chicos, con estos bajones de temperatura porque hay muchos virus dando vuelta, sí. Y la Argentina alcanzó un pico de contagios de gripe en la última década y en los últimos días andamos medio complicaditos con todo esto. 790 mil casos en lo que va del año, dijo el Ministerio de Salud. Gripe, hay una cepa, ¿qué cosa? Una cepa, ¿sabes qué? Una cepa acá. Dios mío, están en todos lados.
1: No me digas.
0: Están
1: así.
0: En todos lados. La mayor concentración se dio en los niños menores de 10 años. Bueno, están muy, muy pegaditos, las escuelas, los jardines de infantes, ¿no? Fuerte impacto en los menores de 2 años. Pero la gripe es brava. ¿Acá algún vacunado, además de quien les habla?
2: Yo.
0: Ah, muy bien, Javi.
1: Sí, yo también.
0: Muy
1: sí,
0: bien,
1: sí,
0: muy bien. Bueno, los mayorcitos nos vacunamos, los más jovencitos se hacen los cancheritos y dicen todavía no me toca.
3: Yo llevo la recomendación de la doctora Rita Moreiro, que me dijo, si no sos persona de riesgo, no te vacunas.
0: Ah, muy bien.
3: Porque tu sistema inmunológico tiene que seguir activo en ese
1: hasta el año que viene.
0: O sea, que si llega a faltar por gripe, iremos en busca de la doctora Rita
3: Moreiro, mi madre.
0: Directamente, y se hará cargo de esta situación. Bueno, arrancamos el día, ¿eh? Muchas gracias por estar con nosotros, son las 6:20 de la mañana. Comenzamos una semana distinta porque después de una ausencia, por lo menos en los lugares públicos, porque el presidente estuvo en Olivos, pero se trazaron muchas especulaciones sobre su estado físico, sobre su estado de ánimo, sobre sus encierros, mucha duda, mucha especulación. Hoy Javier Milei encabeza gabinete. Y como los argentinos somos muy presidencialistas, es como que la presencia tiene que estar permanentemente, ya sea en gobierno, en Olivos, pero siendo visible. Y hoy vamos a ver otra vez al presidente en acción porque tendremos reunión de gabinete. Milei, que anda en modo rabia, porque contesta absolutamente todo, está en las redes sociales como es habitualidad de él. Anoche tuiteaba un patio de comidas repleto en un shopping, contradiciendo a no sé qué consultora, insultando no sé a qué periodista. Estos tonos que realmente para mi gusto no llevan a ningún lado, pero que tienen que ver con un Milei auténtico en tiempos de rabia, anticipó que va a ir por la reelección, porque dice Javier Milei que está realizando su gobierno y él encabezando el mejor gobierno de la historia. Escúchalo.
4: Sí, claro, voy a ir por la reelección. Si estoy haciendo el mejor gobierno de la historia, ¿cómo no voy a intentar la reelección? Nadie consideraba que yo podía llegar a salir primero en las PASO. Yo en ese momento era un montón de promesas. ¿Y cuántos hechos tenía? Cero. Bueno, ahora soy una montaña de hechos y de promesas cumplidas. Ahora es más fácil. Si los argentinos quieren seguir avanzando en el camino de la prosperidad, el progreso y el bienestar, me van a elegir a mí. Y si quieren el otro modelo, digamos, el de la decadencia, bueno, listo, tendrán otras alternativas y serán los argentinos que deciden si progresan o se hunden. Mire qué fácil. Futuro versus pasado.
0: Bueno, ahí estaba Milei hablando de algo que se va a poner mucho sobre la mesa. Futuro versus pasado, se repiten algunas historias, ¿no? Porque Milei también es la consecuencia que algunos dijeron, che, inventemos una vía para sacarle unos puntitos al PRO y ganamos nosotros, ¿no? Que era el kirchnerismo. Bueno, salió mal porque no solamente le sacó unos puntitos al PRO, que terminó tercero, sino que esa propuesta terminó siendo la primera. Así que atenti con esto de armar, no, cheque, a ver tal outsider, o a ver, busquemos alguno para sacarle al gobierno algunos puntos, porque a veces esos puntos después terminan siendo muchos y aparecen candidatos impensados como presidente de la nación. Milei se metió en un tema muy, muy sensible, que hoy lo voy a llevar y voy a hacer un comparativo a lo largo de la mañana de lo que está pasando con las deudas de los argentinos, porque aquí al lado hay un país con inflación bajo control, desempleo en mínimos históricos, pero ¿qué pasa en Brasil? Al igual que en la Argentina, la plata no alcanza y hay una tremenda morosidad. ¿Qué significa morosidad? Deber. Deberle al banco, deberle a una billetera, tener un plan de pago caído, estar en una situación del agua al cuello, por distintos motivos. Después analizaremos si tiene que ver con desesperación, si tiene que ver con malas acciones, con compras inoportunas. El tema es que hay un altísimo porcentaje de argentinos que están en esta situación. El presidente habla de encuestadores, de plantar ideas en la gente para decir que no llega a fin de mes y toda una campaña, porque en la Argentina los gobiernos, cuando algo les molesta, en vez de presentar propuestas, presentan cuotas de fastidio. Y el presidente Milei no es la excepción.
4: en un momento, el año pasado, digamos, decían que el 80% de los argentinos no llegaba a fin de mes. Esa frase fue plantada por un encuestachanta, ¿sí? Lo cual es una ridiculez, es un insulto al ser humano. Y sinceramente, ¿por qué no se ponen a pensar seriamente qué significa que el 80% de la gente no llega a fin de mes? ¿Cómo podría ser, digamos, durante 10 días estar sin comer ni beber? ¿Cómo haría, digamos, si además el 80% de la gente está en esa situación? Ni siquiera piensan seriamente la construcción de una frase estúpida.
0: Ahí estaba Milei con relación a este tema, que hoy tiene un nuevo documento, porque apareció otra consultora, a pesar del fastidio del presidente, que dice que solamente el 7% de las personas de clase media puede cubrir el monto total de su tarjeta de crédito. Insisto, son datos de un estudio privado, casi la mitad admite dificultades financieras, el pago de la tarjeta aparece como una de las últimas prioridades porque la gente paga antes otras cosas, servicios, alquiler, compras cotidianas, y después la tarjeta de crédito. El 44% de la gente dice que su capacidad de ahorro de un año a otro ha disminuido. Y hoy vamos a hacer un comparativo, donde en la Argentina la mora llega al 12.8 en las familias y 3.5 en las empresas, para ver qué pasa en un país cercano, como es Brasil. Nos vamos a ver reflejados en un espejo bastante, bastante parecidos. ¿Y por qué este problema tiene altísimo impacto en la Argentina y se transformó no en un problema a solucionar para algunos, sino ya en un tema electoral? La economía y el bolsillo, tema fundamental que tratamos hoy y seguramente también a lo largo de todos los días de esta semana.

0: 6 de la mañana, 27 minutos, una fría mañana acá en la ciudad de Buenos Aires, 7 grados 8 décimas la actual, humedad 75%, el cielo está parcialmente nublado, hablábamos de una alerta por frío en diferentes provincias de la República Argentina, bueno, mucho frío en todos lados. 4 décimas de grado sobre cero en Mar del Plata, por ejemplo, si hace mucho, mucho frío, vamos a ir vamos a hacer Bariloche, Bariló, 2 grados 9 décimas por allí, pero va a haber lluvias y nevadas para el día de hoy, así que atentos.
1: Abrigaditos.
0: Hoy es el Día del Lector en la Argentina.
1: Exactamente.
0: En homenaje, por supuesto, al aniversario del nacimiento de Jorge Luis Borges, así que no les digo uno por mes, que sería lo ideal. Pero uno por año.
1: ¿Un libro?
0: Libro cada 2 meses,
1: sí,
0: cada 3 meses.
1: Algo que te interese,
0: algo que
1: ¿no?
0: te interese, por más que los demás te digan, ¡ay, qué porquería!
1: No me importa, chicos.
0: Hay que leer.
1: Y si no, nuevo sistema, ¿cómo se llama? El
0: e-book. También, el e-book.
1: O algo, ¿no? Un diario, algo, un portal,
0: un diario,
1: algo
0: un
1: que
0: portal,
1: te entretenga.
0: Exacto. Algo, Día del Lector.
1: Día del Lector. Señor Juan Fernández, pasó el domingo cargadísimo de fútbol, abrimos la semana y hay títulos muy importantes.
2: Paulo, fue empate de River frente a Vélez, 2-2, Estadio Monumental. Primer tiempo buenísimo de River, que parecía que se lo llevaba. El segundo, muy flojo, el equipo de Coudet, que volvió a dejar puntos, sigue en los puestos de abajo, no está entre los 8 clasificados. Y hay preocupación de cara al partido del miércoles, revertir un partido clave. El miércoles juega frente a Santa Fe de Colombia por Copa Sudamericana. Empate de Boca, 1-1 frente a Racing. Le cuesta mucho ganar al equipo del Vasco. En un rato vamos a escuchar al técnico Ceneice después de lo que fue el 1-1 en Avellaneda. Y te voy a contar de lo que fue la vuelta de Julián.
1: Uy, qué escándalo que tenemos ahí.
2: Ayer volvió a jugar Julián Álvarez. Paulo, hace mucho que no veo una situación como la que viví ayer,
1: sí,
2: con Julián jugando el segundo tiempo, entró a los 66, repudiado cuando lo presentaron, la imagen de Julián mirando para el suelo sin levantar la mirada, entró en silencio, cabizbajo. Para mí, que los compañeros, hasta para una cuestión de cuidarlo, no le querían dar la pelota porque tocó pocas pelotas, las pocas que tocó fue silbado. La decisión del Atlético de mandarlo solo al vestuario para cuidarlo, para mí fue exponerlo. En un rato te cuento detalles muy importantes.
1: Abrimos bien el tema, ¿eh? Vamos a estar en Madrid porque parece insostenible. Nosotros, por supuesto, que lo queremos muchísimo. La imprudencia de declarar mal en plena Copa del Mundo y un escándalo que no sabemos cuándo tiene un punto, ¿no?
2: Para mí todavía no termina, porque tenemos por lo menos una semana más para que cierre el libro de pases, pero en España de lo único que se habla es de la novela y el partido de Julián.
1: Mucho fútbol este día lunes después de una fecha completa aquí en la Argentina. El señor Marcelo De Leo, cuando está sonando el top de las 6:30 en todo el país, nos saluda desde la red de tránsito para ver cómo comenzamos este día. Marcelo, ¿cómo va?
3: ¿Qué tal? Muy buenos días, Paulo, y vayamos directamente al tren Sarmiento, porque en estos momentos está pasando, hubo un arrollamiento en la estación de Liniers, esto es en el cruce de Cusco, hay una formación que quedó detenida allí, y están haciendo bajar a los pasajeros con ayuda de la policía y de personal
1: justo a esta hora,
3: de trenes, justo hasta ahora. A ver, el Sarmiento funciona en ambos sentidos, cubre todo su trayecto, no se detiene a partir de ahora y por un tiempo en la estación Liniers, ¿sí? Hasta que termine este operativo policial, no se detiene en la estación Liniers, pero funciona entre cabeceras. Los pasajeros que están bajando, bueno, tendrán que buscar otra alternativa para llegar a sus trabajos, los que estaban en esta formación. Es una persona que, en principio, según tenemos información del SAME, está con vida, pero fue arrollada por el tren Sarmiento.
1: Terrible, terrible, terrible. Bueno, es una cosa muy habitual ahí. Cusco, creo que es la de la iglesia.
3: Cusco, claro, la de la iglesia,
1: tanto político chorro, nos prometieron el soterramiento, gastamos un montón de dinero, no lo hicimos. 2026, una línea tan activa como el Sarmiento, con barreras, baja casi todo el tiempo, problemas de tránsito. Habrá que repensar esto en algún momento, hacer alguna obra controlada, cuidada, sin robo, porque no podemos estar en estos tiempos exponiendo a la gente que viaja en el tren y a los que cruzan a este tipo de situaciones. ¿Cómo sigue el día en el resto de las cosas, Marcelo?
3: Y tenemos la carga habitual de un lunes en la Panamericana. No hay congestiones, pero sí una carga importante luego de la unión de los ramales en torno a la 197, el acceso este en torno a Vergara, en Morón, el Camino Negro con una leve carga hacia el Puente La Noria y la General Paz, que también tiene una leve carga desde Villa Lugano hasta Liniers. El resto de trenes y subtes funciona con normalidad y reiteramos, el Sarmiento funciona entre sus cabeceras, pero no se detiene en la estación Liniers.
1: Bueno, nos mantenés informados de este tema.
3: Claro que sí, hasta luego.
1: El Mitre solucionó todo con los pasos a nivel, eso, viste, bajo nivel. Acá en San Martín teníamos una barrera infame en la avenida Juan B. Justo, sí, cosas claro. Pero de otra época, cuando pasaban cuatro autos. Y el Sarmiento estamos con este sistema y uno ve la plata derrochada en el supuesto tema del soterramiento, tirado un montón de dinero y sin ningún tipo de sentido. En este caso atropellaron a una persona, los que viajan tienen que bajarse ahí en medio de las vías. Todo muy decadente, ¿eh? Y estamos en el 2026, 6:33.

0: 6 de la mañana, 33 minutos en la Ciudad de Buenos Aires. La máxima, recordá que va a ser de 13 grados en el día de hoy. Y ya tenemos habilitado nuestro despertador hoy lunes más que nunca.
1: Hoy, ¿eh? Y este frío...
0: Con este frío hay que despertarse sí o sí.
1: ¿Les
0: igual.
1: ¿Les costó hoy? ¿Les
0: costó? Costó un poquito.
1: Yo dormí apurado, como dice Mirta. Mirta decía cuando uno dormía poco, usted dormía apurado, ¿no? Sí,
0: ay,
1: porque
0: me
1: tiene carita de sueño. Y a mí me costó... Porque llegué del canal,
0: sí,
1: que
0: claro.
1: No tenía sueño. Miré un poquito el partido de Racing Boca, que no terminó nunca. Qué tarde los partidos,
0: sí,
1: Dios
0: muy
1: mío.
0: Muy tarde, chicos.
1: Y después un fresculi y a la mañana, cuando suena,
0: sí,
1: y la, ¿cómo sí, salimos suena, de la cama?
0: Sí, ¿qué pasa? Bueno, tenés que despertarte sí
1: hay
0: o
1: que
0: sí,
1: salir.
0: Así que el 11 23 24 22 22, 11 23 24 22 22, está habilitado para vos. Nuestro WhatsApp, dejas mensaje de voz y a quién despertamos hoy.
1: Exactamente. Bueno, señor Javier Díaz, un título muy importante que tiene que ver con la causa Moyano, porque en el día de hoy declara Candela Arizaga.
2: Sí, y no es la única, porque también va a declarar la madre y la hermana de Candela. Recuerdan ustedes el caso de Facundo Moyano, en donde ella pidió ampliar su declaración testimonial. Estamos hablando de declaración testimonial de ella. Seguramente para aclarar algunas situaciones que se dieron como consecuencia justamente de las dudas acá y demás, algunas cosas que quedaron en el tintero por decir. Hasta el momento declararon prácticamente todos los testigos o todos los que habían sido citados. Faltan solamente la jornada de hoy con la madre y la hermana y también ella. Declararon en su momento los policías, los tres policías, después vamos a contar algunos detalles, la médica del SAME, la policía de consigna, el personal de seguridad del edificio, algunos de los
1: casi
2: testigos,
1: todo.
2: Sí, y hasta la empleada de limpieza, que
1: sí,
2: fue la encargada de limpiar.
1: Qué pobre,
2: parte
1: entró
2: del
1: sin
2: departamento.
1: Saber lo que había pasado,
2: sí,
1: porque no tenía información.
2: Exacto.
1: Y después cuando estaba arriba vino el policía y dijo, ¿usted qué hace acá? ¿Cómo entró?
2: Sí.
1: Y entré porque nadie me controló, señor, ¿qué pasó? No se puede entrar. Ya estaba adentro.
2: Sí, y una...
1: Qué prolijo el tema de la fiscalía y la policía, ¿no?
2: Yo te diría de la fiscalía, porque la fiscalía es la que da la orden.
1: Claro.
2: La policía actúa en base a lo que le dice la fiscalía y en base a los datos que la policía le aporta.
1: Mm.
2: Y se demoraron varias horas para poder poner una consigna en el departamento. Tanto es así que el Facundo Moyano fue a su departamento a buscar algo de abrigo.
1: Claro.
2: Su teléfono celular, algunos otros elementos, y fue demorado a la comisaría y después quedó detenido.
1: Mm.
2: Es decir, tuvo la posibilidad de ir a la casa con un oficial de policía. Pero también le llegó a Candela Arizaga su teléfono celular.
1: También,
2: que había quedado en el departamento.
1: Claro, claro.
2: Bueno, ella va a aclarar si el teléfono, entre otras cosas, si el teléfono celular se lo dieron las amigas, como ella declaró, en el hospital o en su casa.
1: Claro. ¿Sí? Así que hoy, importante... Yo anticipé un poquito una charla con el abogado, el doctor Herrera, ¿no?
2: Roberto Herrera es el abogado digamos, de Candela.
1: Más allá de todo, hay un vínculo afectivo,
2: sí,
1: de
2: claro,
1: amor.
2: Exacto.
1: Y él cree que esto se encamina a que se resuelva con prontitud. La fiscalía toma su tiempo, pero es un día importante para determinar si hubo o no hubo violencia de género,
2: sí,
1: y cómo sigue este escándalo que ya lleva un tiempo bastante prudente sin tener resolución.
2: Y el tema de la droga.
1: El tema de,
2: la droga también que está
1: y
2: circulando.
1: Y que declara Candela, ¿no?
2: Y que, sí, que ya más o menos nos imaginamos, pero algunos detalles vamos a contar.
1: Hoy en nuestro programa.

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1: Detuvieron a un concejal de La Libertad Avanza en Bragado. Lo acusan de vender droga. ¿Qué tema esta gente? Dios mío. Si no es de un lado o del otro, ¿no? Germán Díaz, 52 años. La investigación dice que hallaron, entre otras cosas, restos de cocaína, elementos de corte y una balanza de precisión. Concejal en Bragado. Así que vamos a estar muy, muy, muy atentos a esta investigación. Y otra cosa muy importante, estimado Gonzalo Prado, se vence el plazo para que el señor Manuel Adorni responda ante la justicia, responda a las 20 dudas que la justicia tiene sobre su patrimonio. ¿Nos queda cuánto? Porque ya los plazos se están venciendo, ¿no?
2: Sí, esta semana justamente vencen los 15 días de plazo que le dio la justicia para que se presente en esta rectificación de patrimonio, por así decirlo, sí. En donde básicamente tiene que justificar gastos por 40 millones de pesos en temas corrientes y vinculados más que nada a los ingresos de su mujer, y después compras de inmuebles y remodelaciones por 400 mil dólares.
1: Claro.
2: Son estos 20 puntos que hacías referencia, son 210 páginas más o menos este requerimiento del fiscal Policita, y hasta ahora tanto la defensa de Adorni como el ex jefe de gabinete han mantenido un silencio, no sé si prudencial.
1: Ellos tienen que ir a la justicia y responder todo esto.
2: No, claro, no hacen declaraciones, no responden preguntas, y ni siquiera te diría quieren deslizar ningún punto de su posible estrategia.
1: Exacto.
2: De defensa.
1: Bueno, después Policita, el fiscal, tendrá que definir los próximos
2: pasos lo eleva,
1: de la causa.
2: Eso lo, es una vez que te cuento rápidamente cómo va a ser el derrotero una vez que termina. Adorni presenta su defensa, básicamente,
1: sí, su explicación.
2: De ahí el fiscal analiza si amerita o no llamarlo indagatoria por el caso de enriquecimiento ilícito. Una vez que eso suceda, se viene el procesamiento. A mí lo que me cuentan fuentes judiciales es que la explicación del pendrive con las criptomonedas dejó a todos satisfechos.
1: No.
2: Por eso, para evitar que esa explicación tire abajo toda la investigación, es este foco que te contaba en los gastos e ingresos de la esposa de Adorni,
1: claro,
2: por su vinculación a contratistas del Estado y además por su vinculación a empresas que terminaron consiguiendo o buscan conseguir concesiones. Cuando digo concesiones es cuando el gobierno privatiza un servicio,
1: sí,
2: es decir,
1: sí.
2: Yo no lo administro, se lo doy
1: lo
2: a tal.
1: Lo manejas vos.
2: Claro, lo manejas a tal. Empresas que han negociado o están en plena negociación con el Estado en ese sentido.
1: Bueno, hay gente de mucha imaginación. No olvidemos que el hermano dijo que pusieron un cero de más.
2: Un cero de más.
1: Y la cifra se abultó. Así
2: bueno,
1: que estemos muy atentos, porque aquí también tuvimos el pendrive, tuvimos las jubiladas ricas, tuvimos, bueno, un sinfín de cosas para este show que por ahora no tiene punto final, pero es semana importante porque vence el plazo para que Manuel Adorni tenga que responder las 20 preguntas que le hace la justicia sobre su situación patrimonial.

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1: comandante de tu parte. Lunes pasó un fin de semana a todo fútbol. La novela, que ya es dramática, de Julián Álvarez tiene muchos capítulos de acá a fin de mes, ¿eh?
2: Sí, Paulo. Y ayer, luego del empate 2-2 del Atlético frente al Villarreal y lo que se dio con Julián Álvarez, habló Giuliano Simeone. Autor del 2-2, hijo del Cholo, compañero de Julián en la selección.
1: Sí.
2: Y salió a bancarlo de una manera muy contundente y esto decía.
1: A ver.
3: Obviamente juntos siempre somos más fuertes, eso siempre nos caracterizó de siendo el Atlético Madrid distinto al resto, así que bueno, es jugador nuestro, como dijeron, así que nosotros vamos a morir por él en la cancha y luchar juntos.
1: Bueno, buen gesto, ¿no?
2: Como porque, compañero, como
1: muy
2: argentino,
1: bien, muy bien.
2: Como colega, salió, lo bancó, vamos a morir con él. Una semana que no va a ser tan distinta a la pasada, que tiene antecedente que Julián ya jugó y ya sintió lo que es el agobio de la gente. Mm. Veremos cómo sigue esta novela, pero en un rato te voy a contar más detalles de una semana que va a tener novedades.
1: Y en España, ¿cómo se vive, cómo se siente? Porque aquí lo vemos desde lo lejos y con un sentimiento muy argentino, porque Julián es nuestro, porque Cholo es argentino, y Atlético Madrid nos simpatiza por la gran cantidad, el equipo de los argentinos. Pero en medio de un revuelo, un verdadero escándalo, tema importante de nuestra mañana de hoy. ¿Partidos que te completan la fecha, la tardecita noche de hoy?
2: Sí, señor. 7:00 p.m, Tigre y Central Córdoba van a estar jugando, y 21:15, dos partidos. Lanús Argentinos y Talleres frente a Rosario Central, lo que tiene que ver con la fecha del fútbol argentino. Y a propósito de lo de Julián y demás, en un rato vas a escuchar a Simeone hablando de Julián y te vamos a seguir dando detalles de una semana que puede traer novedades en la vida futura de Julián Álvarez.

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1: 6 y 44 minutos la temperatura entonces.
0: 7 grados 8 décimas, humedad 75% y el cielo parcialmente nublado.
1: Hoy día detox, ¿no? Porque me imagino fin de semana con la excusa del frío.
0: Alguna pavadota se cruzó por nuestro camino.
1: Claro, así que...
0: un heladito.
1: Hoy nos cuidamos, pero heladito con este frío, Marcia.
0: Ay, me dan ganas.
1: ¿Sí? Siempre. Algo calentito, sí. ¿No?
0: No, calentito no hubo. El helado.
1: Pero comida de olla da estos días, ¿eh? Porque hace mucho frío, así
0: un
1: que todavía.
0: De lentejas.
1: Sí, polenta.
0: Hay polenta con boloñesa.
1: Algún de esos que te das en vida vos.
3: Polenta estaría
1: polenta
3: bueno,
1: está rico,
3: un
1: ¿no?
3: De estofado, ¿no?
1: Sí.
0: Canelones también me
4: también,
0: dieron ganas.
4: Boloñés, sí. Perdón, lasaña.
1: Con muchos antojos vos, ¿no?
0: Sí.
1: No habrás abierto la fábrica que yo pedí todavía.
0: No.
1: Ah, no, por favor.
0: No, es angustia oral, nada más.
1: Es angustia oral.
0: Sí.
1: Pero podemos con un, no sé. Con una galletita de arroz.
0: Nada.
1: Hoy, nada.
0: En esta... hoy, yogur con cereal
1: hoy
0: y chía.
1: Dios mío, ¿no? Lo que nos espera en el día de hoy, ¿no? Semillas, tenemos más semillas
0: chía.
1: Que una dietética. Raúl Ricardo Alfonsín, gran presidente nuestro, el padre de la democracia, su familia tomó una determinación. Donaron la vivienda familiar de los Alfonsín en Chascomús a la municipalidad, un gesto muy cargado de simbolismo que permite preservar este lugar, abrirlo a la comunidad como parte de la memoria colectiva. Alfonsín, que ya donaba en vida su jubilación, gran parte a un hospital de ahí de su zona, gente con mucha honestidad, ¿no? En Chascomús dicen Alfonsín, kilómetro cero de la democracia, creo que todos coincidimos, así que va a haber un programa por parte de la municipalidad que tienen el objetivo de resguardar esta vivienda, ¿no? Y poner en valor el legado de Alfonsín, nacido en Chascomús, hermoso lugar para hacerse una escapadita, cuando decís ¿dónde voy? Van ahí lugares para comer, algo lindo al lado de la laguna, ahora cuando viene el buen tiempo, ¿no? En la primavera, y convertido en una de las figuras centrales de la recuperación de la democracia argentina. Así que la familia, los familiares decidieron donar lo que fue la casa de Don Raúl ahí en Chascomús. Empezamos el día con mucha fuerza. Vamos a seguir hablando porque como no está solucionado este grave problema de la mora de los argentinos. Hasta ahora poco proyecto, el de Leandro Santoro que picó con fuerza. Acá escucho mucho gobernador de distinta provincia agarrándose la cabeza y tienen bancos provinciales en sus provincias con unas tasas, pero que son usureras. Sería bueno que por lo menos tengan la información, si no están hablando por hablar. Así que nos meteremos en esto, hay un comparativo interesante con Brasil, muy atentos a la declaración de Candela. El día de Julián Álvarez, que lo tenemos que abrir en España, porque no sabemos hoy lunes qué pasa, si este chico sigue ahí, si lo venden, si no lo venden. Qué escándalo total, ¿no? Qué escándalo total.
5: Es tremendo, y aparte de las imágenes que se vieron ayer, tanto la reacción del público,
1: sí,
5: como la imagen de Julián sentado en el banco antes del partido, mirando fijo al piso.
1: Que muy complicado.
5: Habla de un
1: muy
5: jugador
1: complicado.
5: Que no tiene ganas de quedarse ni un minuto más en el Atlético,
1: pero
5: si no aparece la oferta,
1: se tendrá que quedar. Hablamos de Cerimedo, que está preso en Bolivia. La ola de calor que provocó más de 30.000 muertes en Europa y en un ratito el medio maratón. Ayer veía por tele, digo, a ver si veo a Javier. Digo, esa es Marcela. No veía
0: ¿cómo?
1: Otra. No, vi una rubia que venía ahí desde lejos. No era. Digo,
3: nosotros te buscábamos a vos.
1: No, ¿sabés qué? El productor Lucho. Dije, mira, el productor Lucho.
0: No, tampoco.
1: Era un señor con poco cabello, pero pero no era él. No los encontré. Así que en un ratito me cuentan.
3: Esas carreras son para etíopes.
1: Exactamente.
3: No, para
1: esta gente buena.
3: Esta mesa está para otra cosa.
1: Por favor, arrancamos el día con toda la fuerza del lunes, ¿eh?

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0: vamos a pensar.
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0: Instagram de las 7 de la mañana. Fría mañana con una temperatura de 7-8, una máxima de 13 grados, pero con solcito.
1: La buena noticia, decíamos, el medio maratón de la ciudad con altísima participación, récord mundial, muchos jóvenes, más de 31.000 extranjeros que llegaron en las últimas horas para meterse. Muchos de ellos han competido, otros acompañando equipos. La verdad, mucha gente, ¿no? Jóvenes, y la mitad de los competidores mujeres.
0: Mira, así, ¿viste? Qué bueno, che. Ahí estamos, saludables.
1: Exacto. Hermosas. Nosotros no miramos, no competimos, pero lo aplaudimos.
2: Y admiramos a los que pueden, tienen la capacidad mental para correr ese tipo de...
0: Sí,
1: es cada vez más gente.
2: Es un desafío más que físico, mental.
1: Cada vez, claro, más gente. Sí. Y los etíopes son flechas.
0: Oh, flecha.
1: Señora Rosario Bigossi, ¿cómo le va? Buen día.
3: Buen día, linda mañana para todos. En el Día del Lector, hoy la calle nos pide abrigarnos con una armadura de lana y misterio, blindados con bufandas largas como laberintos y guantes capaces de desafiar el aire helado.
1: Ay, ¿cómo está?
0: Ay, chicos,
1: agarró un libro hoy.
0: Es el Día del Lector.
1: Sí, por eso, está muy destruida.
4: De títulos, tiró.
1: Tiene como decía mi abuela, los libros no muerden.
3: Exacto.
1: Muy bien.
3: Bueno, a favor es que en Buenos Aires está ausente el rigor invisible del viento, les diría, ¿eh? Porque estaba mirando la copa de los árboles, están quietecilias, así que mientras miramos el cielo, y que empieza ya a ser celeste a esa hora, a pesar de que todavía no terminó de amanecer, se empieza a ver iluminado, y ahí se dibujan con más claridad las nubes que hay, porque hay nubes, pero también se ve cómo se escapan algunas estrellas hasta la mañana.
1: Qué linda descripción.
0: Ay, qué mona. Me dieron ganas de salir a la calle en tanga.
1: Sí, más o menos.
4: No, yo creo, no es necesario, Marce.
1: Yo creo que si contamos prendas, más de 10 tenemos, ¿no, Marcela? Poeta, soy. Rosario,
0: sí,
1: debe ser una cosa,
0: sí,
1: sombrero.
0: Sí. 1, 2, 3, 4. Sí, tengo medias.
1: Sí, ¿no? Todo,
4: Mediva.
0: La campera.
4: La campera
0: que no me la saqué todavía.
1: Dios mío. Dios, no.
3: Gracias.
1: Estamos con sobrepeso de ropa, ¿eh?
3: Sí, señor, exacto. El problema es la ropa, es exactamente eso. El problema es que nos pesamos con la ropa puesta. No, pero igual, gracias a la ropa técnica, damos gracias porque eso hace que uno vaya muy fortalecido contra el frío, pero por ahí no tantas capas.
1: Exacto, exacto. Ayuda. Y son... días decisivos. Así que a cuidarse, más chicas, ustedes que están ya entraditas un poquito en...
0: ¿En qué?
1: En inviernos.
0: Te calmas.
1: Así que hay que cuidarse de los resfríos y todas esas cosas. Señora Bigossi, por favor, calefacción en uno de los móviles de la radio para encarar la mañana, ¿eh?
3: Encarando la mañana con ojos de asombro, ¿eh? A ver con qué nos sorprende.
1: Exacto, es nuestra poetisa.
0: No, chicos, hoy está...
1: A esta hora tiene una luz.
0: Ha tenido un buen fin de semana.
1: Sí,
0: reportó,
1: sí,
0: Adrián.
1: Sí. Sí. Otra que la voy a poner para ver si abre la fábrica, ¿no? Otra.
0: No,
1: quiero
0: dejala.
1: Ser tío postizo, ¿eh? De como Mabel con 62 pirulos, ¿eh? Ahora tenemos fe. Bueno, Rock, que sea un lindo día, ¿eh?
3: Hasta luego.
1: Adiós, poeta. A las 7 de la mañana.
0: Ay, mi amor.
1: En la República Argentina. No nos sacamos la campera, no nos sacamos... Yo vine con el cuellito también. Esto me encantó este año, ¿eh?
0: ¿Viste?
1: Porque te protege.
0: Lo adoptaste.
1: En vez de bufanda y tanto lío, un
0: genial
1: cuellito es la solución. Bueno, hoy es el Día del Lector y nos falta entonces...
0: Los días de día.
1: Que son los siguientes...
4: Faltan 4 días.
1: Andamos ahí cerquita todos,
4: sí,
1: ¿viste? Muy bien,
4: sí,
1: me gusta.
4: Y en realidad son 5 días, podemos decir 5 días, porque es el sábado.
1: El sábado.
4: Sí, exactamente. Faltan 5 días para el día de algo que seguramente muchos y muchas pudimos disfrutar cuando éramos chicos. Y tal vez ahora de grande.
1: También.
4: ¿Por qué no?
1: ¿Por qué no?
4: Este sonido se trae, obviamente, para aquellos que somos nostálgicos.
2: Mario Bros.
4: El tema de... Este es Mario Bros.
2: Super Mario.
4: Super Mario. El Día Internacional del Videojuego.
1: Ah,
4: o del,
1: claro,
4: gamer.
1: Del gamer.
4: Del
1: ahora
4: gamer
1: es gamer.
4: Ahora.
1: Viste que ahora le meten a todo inglés.
4: 29 de agosto. Digo, para aquellos que dentro de 5 días lo van a celebrar como prácticamente todos los días,
1: sí,
4: tal vez con algo más.
1: Sí.
4: Va a haber eventos en distintas partes del mundo. Y donde nos trae recuerdo a los preferidos de cada uno de nosotros. A mí, por ejemplo, me gustaba el Space Invaders.
1: Mira,
4: ese era como un cabildo que disparaba,
1: sí, para,
4: a marcianos.
1: A marcianos.
4: Exactamente.
1: Ahí está el pibito,
0: a vos,
1: Marcia, ¿no?
0: A mí me gustaba el Galaga.
1: Ese también.
4: A vos,
1: también.
4: Pablo.
1: No, pero no muy fanático, ¿no? Vos
4: no. Jugabas a las fichines.
1: Sí, pero no muy fanático. No.
2: El Zelda.
1: Juancito, muy joven.
5: Yo el Tetris.
1: Ah, ¿también?
5: Y el Battle City, eran unos tanquecitos amarillo y verde.
1: es más.
4: Exacto. Bueno, hoy viste que los teléfonos celulares te sirven como para pasar el rato, tenés que esperar a alguien y demás. Así que aquellos que quieran disfrutar, y va a haber eventos, atención aquí en la Ciudad de Buenos Aires, en todo el país también. Digo, el próximo sábado va a ser el día del videojuego
1: el 29.
4: O del gamer.
1: Mira,
4: viste que hoy hay sillones, hay de todo.
1: Exactamente.
4: Hay de todo, sí, para celebrar y jugar, ¿por qué no? En familia está bueno también, o con amigos.
1: Exactamente. Los días de...
0: Días.
1: Las 7 pasaditas en la República Argentina. Gracias por acompañarnos. Nosotros preparados para presentar...

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1: 7:02 en la ciudad de Buenos Aires, la temperatura 7 grados 8 décimas, humedad 75%, cielo parcialmente nublado.
0: Policiales.
1: En Parque Avellaneda, un ciudadano boliviano alcoholizado chocó varios vehículos estacionados. En principio, se había negado a la atención del SAME y permanecía en el interior de su vehículo. Ocurrió en el cruce de Eva Perón y Guardia Nacional. Le realizaron el test de alcoholemia y dio positivo con una alta marca, 1.7. En la camioneta que manejaba se encontraron varias botellas de bebidas alcohólicas. Al conductor se lo llevaron detenido y esposado. Frente a la casa de Eduardo Dualde, balearon a un hombre durante un intento de robo. Dos delincuentes persiguieron a la víctima para quitarle la moto y tras la intervención de un custodio apostado en la zona de Lomas de Zamora, se produjo un tiroteo. El herido quedó fuera de peligro. El expresidente desmintió que se haya tratado de un atentado contra él, como había circulado en las primeras horas. Hilda Chiche Dualde también salió de su casa y rechazó la versión de un ataque contra su marido.
0: Internacionales.
1: La Catedral de La Plata fue elegida como la gran ganadora del Mundial de Catedrales. Fue así, tras imponerse en la final de la Catedral contra la Catedral Santa María del Fiore de Florencia en Italia con un contundente 93% de los votos. El certamen fue organizado de manera internacional a través de Instagram, movilizó a miles de usuarios. El templo platense obtuvo más de 50.000 votos en la final.
0: Deportes.
1: Lunes de leones y leonas en el Mundial de Hockey. Amplía Walter Zafarian.
2: Desde las 9:45 y por el Mundial de Hockey, los Leones se enfrentarán a la India, que ya está eliminada. Vienen de ganarle a Japón, Nueva Zelanda y también a Inglaterra y buscarán un boleto a semifinales. Por su parte, 15:30, hora de la Argentina, ante Bélgica, las Leonas buscarán quedarse con el primer lugar en el grupo, ya teniendo un lugar asegurado en semifinales. Walter Zafarian para la red informativa.
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1: Atención, usuarios de trenes, reiteramos, el Sarmiento no se detiene en la estación de Liniers, cumple la trayectoria entre ambas cabeceras, pero no se detiene en ninguno de los sentidos en Liniers. Ocurre tras un arrollamiento a la altura del cruce de la calle Cusco. Una mujer de 60 años fue rescatada de las vías por bomberos y personal del SAME ya la trasladó en grave estado al hospital Santo Yani. Reiteramos, el tren Sarmiento cubre su trayecto, pero no se detiene en la estación Liniers. A todo esto, en los ingresos a la ciudad de Buenos Aires, el acceso este demorado en el kilómetro 29 a la altura de Puente Quintana, con retrasos que se inician a la altura del Camino del Buen Aire, sentido a la capital. Carga en la Panamericana, luego de la Unión de los Ramales, también en la Richeri al llegar a la General Paz, en el Camino Negro hacia el Puente La Noria y en la General Paz, sentido al Río de la Plata, desde Villa Lugano hasta Villa Devoto. Reiteramos, tren Sarmiento no se detiene en la estación de Liniers, resto de trenes y subtes con normalidad.
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3: Comenzamos la semana con tiempo frío. La máxima hoy en Buenos Aires no superará los 13 grados. Para mañana, mínima de 8 y máxima de 14, con cielo algo nublado. Y el miércoles, las máximas ascenderán hasta los 18 grados con tiempo inestable hacia la noche. Todo indica que el día jueves podría hacerse presente la tormenta de Santa Rosa con temperaturas templadas entre 10 y 19 grados. Hacia final de semana se espera una mejora del tiempo y un descenso de temperatura leve que bajará un par de grados, sobre todo la temperatura máxima aquí en Buenos Aires. Lucas Berengua, Meteorología, Radio La Red.
1: 7:07 en la ciudad de Buenos Aires, la temperatura 7 grados 8 décimas, humedad 75%, cielo parcialmente nublado.
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0: tenemos también a Lourdes. May, lo tenía por acá.
1: Abrigadito,
0: Ahí
1: soy,
0: Ima, Rolito también.
1: Vamos, chicos,
0: Todos YouTube. Los locos,
1: Ahí nos ven May. Y nos escuchan.
0: Sí, dale que se arma con buena onda el lunes.
1: Emponchados, pero impresionante. Soy a Candelaria bastante suelta de cuerpo, bien.
2: Tercito,
1: por eso poco,
2: Y así, porque traje un tapado muy abrigado.
3: Juntito los dos, la vida entera muy.
1: Hoy era para el sobre todo de Javier, que no lo vimos
0: Ay,
1: este
0: sí,
1: año,
0: no
1: Marcela.
0: Lo vi, ¿por qué no lo vino?
4: El tres cuarto usé.
1: El tres cuarto.
0: Pero solo usaste.
4: O siete octavo, ¿no?
2: Para mí lo mandó a la tintorería y todavía no lo puedo usar.
1: A mí me gusta el largo.
0: Sí,
1: el largo. Llega a los tobillos, ¿viste?
0: Tal cual.
4: Ese pasó mejor vida.
1: Ese pasó mejor
2: vida.
1: Mi papá tenía uno que le dejaba la espalda, tenía que ir al estudio práctico.
0: Ay, Dios.
1: Peso, ¿no? Una cosa

0: con mucha fuerza. Cuesta un poquito hoy, pero vamos a tener sol. Y no es poca cosa. ¿Cómo están los datos del tiempo, señora Marcela?
1: A ver, en estos momentos tenemos los de la hora 7 que dicen que la temperatura es de 6 grados 9 décimas.
0: Sí.
1: Humedad 75%, viento del sudeste a 4 kilómetros y el cielo algo nublado. A ver a qué hora amanece.
0: ¿A qué hora amanece?
1: 7 y 23.
0: ¡Epa, bien!
1: Ya, en mira, 15 minutos.
0: Ya hay un poquito de luz en el cielo, ¿eh?
1: ¿Cómo sí, sí, sí.
0: Esto está bueno.
1: Me gusta.
2: Ay, sí, por favor.
0: Pasamos Santa Rosa y ya estamos en preprimavera. Ya empezamos con menos ropa.
2: Y ya bancamos, aunque haga un poquito de frío, que haya más luz.
0: Sí, durante más horas y solcito. Hay otra vida, ¿no?
1: Sí, exacto.
0: Hay otra vida que se nos viene. Bueno, muchas gracias por estar con nosotros, porque gracias a ustedes somos la segunda radio AM con más oyentes del país. Así que muchas, muchas, muchas gracias. Y con nosotros aquí el Club de los Madrugadores, que se pone muy tempranito en marcha. Presentamos 24 de agosto a Gonzalo Prado con la agenda del día de hoy.
3: Un Javier Milei, Pablo, que va a inaugurar a partir de las 10 de la mañana una semana nuevamente marcada por la hiperactividad. Vas a tener una reunión de gabinete y un regreso del presidente a la Casa Rosada tras casi un mes de trabajar desde la Quinta Presidencial de Olivos. La última vez que había pisado Balcarce 50 fue para recibir y avanzar con las cartas diplomáticas de una serie de embajadores y además para llevar adelante un encuentro con empresarios. Va a ser la cuarta reunión de gabinete en lo que va del año. El tema central va a ser mostrar al presidente, como te vengo diciendo, en el cargo, hiperactivo y con una agenda cargada durante toda la semana, ya que mañana se va a reunir con ambos los bloques de diputados y senadores de La Libertad Avanza. El jueves va a dar un discurso en la ORT, en la escuela, y se va a subir a fin de semana o principio de la otra al intento de la ciudad de Buenos Aires de que venga la Fórmula 1 a la Argentina, y va a dar un discurso en el Congreso Americano de la FIA, Federación Internacional de Automovilismo.
0: Viene bastante bien. Ayer entrevisté a Jorge Macri.
3: Sí.
0: Me contaba que una semana de Fórmula 1 en la Argentina representa $400 millones.
3: Sí.
0: Cuando por lo general esas cifras no las haces en ese tiempo, ¿no? Por la demanda, el intercambio. Mismo ayer, maratón, la cantidad de gente que vino de provincias, del exterior, todo eso es hotel, comida, transporte, movimiento. Y la Fórmula 1 traería en una semana $400 millones de ganancia, nada más y nada menos.
3: Hasta
0: ¿no?
3: ahora, y por eso te hago la aclaración, el gobierno nacional se sube a lo que está haciendo la ciudad porque no ha aportado ni logística ni financiamiento.
0: Igual falta, 2028 no,
3: bueno,
0: tal
3: pero,
0: vez, ¿no?
3: Pero digo esas diferencias me parece que hay que remarcarlas porque están en esta lógica de buscar cómo el presidente puede estar presente en distintas cuestiones. Hay una idea de que se vuelva a las bases libertarias, como le dicen en la Casa Rosada, por eso tenés un jefe de Estado muy violento discursivamente en las redes sociales, también cuando le toca tomar la palabra en actos institucionales. Y obviamente eso refleja y se explica por una preocupación cada vez más creciente de los números que están llegando al primer piso de la Casa Rosada, donde se analiza en encuestas y demás. ¿Qué es lo que sí está sucediendo en paralelo a esta idea de mostrar hiperactivo al presidente? Bueno, es que se están reflotando algunas tensiones internas que hacía tiempo estaban como dormidas y que nadie quiere acelerar en peleas. Lo que sí vas a notar es un giro en, y como consecuencia de esta tensión, es en la forma en la que va a hablar el presidente, sobre todo. Yo te diría que me parece que va a ser algo que no se va a extender mucho más en el tiempo, sino que es un estilo más combativo, pero al estilo

0: hables de una hora y media. Y decían, che, hay que fomentar esto. Y la mayoría de la gente rechaza ese tipo de cosas.
1: Lo que pasa es que hubo una decisión presidencial de recluirse en un núcleo de personas, un grupo de personas, que no son ni su hermana, Karina Milei, ni siquiera tampoco Santiago Caputo. Es más, Caputo incluso ha quedado un poco relegado del día a día de la comunicación del gobierno. Tampoco que tienen tanto para comunicar, digamos la verdad. Es más que nada cómo el presidente hace referencia a distintas cuestiones. Y hay una decisión de ir por ese camino. ¿Y por qué te digo que para mí es provisoria, es por un tiempo? Porque si hay algo que te muestra Libertad Avanza es que a medida que se acerca la elección, vuelve a lo que ya le funcionó. ¿Me explico? O sea, claro. Karina Milei recorriendo las provincias y trabajando en el armado, Santiago Caputo haciendo la comunicación de la campaña y negociando algunas cosas con gobernadores, insisto. Por lo que vengo viendo es algo provisorio, pero va a ser un presidente que va a estar en esa línea.
0: Estemos atentos.
1: Y,
0: ver a quién insultan. Muy mal el otro día con Marcelo Bonelli. Muy desagradable todo. Porque
1: aparte,
0: ¿no?
1: te agrego un dato. Lo que dice el presidente y lo que dice Caputo que hizo Bonelli era un chiste de Twitter que no lo hizo ni siquiera Bonelli. Es decir, ni siquiera pueden, para criticar a un periodista, diferenciar lo que es una broma de un influencer, una personalidad
0: colectiva,
1: de lo que es el perfil real del periodista en sus redes sociales.
0: Además, los tonos, el mal gusto, hay que aflojar porque estamos demasiado cebados, ¿no?
1: Mientras todo esto sucede, ya en el gobierno admiten que hay una demora en la negociación con los gobernadores, pensando en el año que viene, y que esa demora se va a traducir en que les va a costar más caro, va a ser más costoso un acuerdo electoral pensando en el 27. Esto también es como consecuencia de un pedido del presidente de primero hay que ya sacar adelante la agenda económica en el Congreso y después pensar en cualquier otro tipo de iniciativa cuando, como te vengo contando, independientemente de la velocidad que le quieran imprimir, ya los dos sectores del gobierno que están negociando dicen hay que ir por este camino, ¿no? Uno dice vamos por autopista, otro dice vamos por colector un poco más lento.
0: Sí, también falta tanto, ¿no?
1: Bueno, pero el presidente acá pone, insisto con esto, fíjate cómo te digo, decide cómo hacer la comunicación y ahora le manda una orden a los negociadores diciendo que la prioridad es la agenda económica y los proyectos que mandaron al Congreso. Si hay algunas cosas que se van definiendo, Córdoba va a ser una provincia donde no va a haber un acuerdo electoral, ya está decidido, y ni siquiera tiene un acuerdo electoral con la oposición, va a buscar liderar el gobierno. Y hay algo que también le han dicho al presidente, que independientemente de lo que él piense, tiene que tener en cuenta esto, y quiero ser textual con la frase: no podemos arriesgarnos a ir a las elecciones y sacar 10 puntos en cada distrito como pasó en el 2023. Es decir, ahora somos gobierno, le dicen al presidente, eso es un papelón que no podés ni siquiera cometer, encima pensando en un escenario de elecciones desdobladas, que es a lo que estamos yendo. Te diría, el año que viene vas a votar va a ser que una provincia vota cada 15 días más o menos. En la ciudad de Buenos Aires el panorama está cada vez más tenso. Hubo distintas declaraciones el fin de semana. Una de ellas que traigo aquí a colación es la de Pilar Ramírez. Pilar Ramírez no es solamente la jefa del bloque de la Libertad Avanza en la ciudad de Buenos Aires, sino también es la negociadora, los ojos y los oídos de Karina Milei en el distrito. Y en la última intervención que tuvo ante la prensa, que fue ayer, quiero que escuches las críticas que dejó a Jorge Macri y cómo básicamente le dijo que es una copia de la Libertad de Avanza.
0: A ver.
2: Yo digo que a veces le falta, ¿no?, reconocernos el copyright. Jorge Macri, no sé si tiene el orden como prioridad. No sé si es una convicción o es un focus groups o es una foto, porque el orden tiene que primar en todos los aspectos de la ciudad de Buenos Aires. Pero nada, si él entiende que las políticas de la Libertad Avanza que nosotros impulsamos son el camino correcto y que así lo expresaron los porteños el año pasado, bienvenido sea.
1: Y del otro lado verías, bueno, ¿qué tendrá que decir la ciudad de Buenos Aires
0: ayer
1: al respecto?
0: Justo lo tuve a Jorge, que lo entrevisté en A24, y está con otro plan, no está con ganas de confrontar.
1: No,
0: porque además te están desconcertando, te llaman por teléfono, viste, a Mauricio Macri, quieren una cosa, después sale Pilar diciendo esto, no se entiende, la verdad que no se entiende. Algunos también están con el tema de querer adjudicarse quién puso el orden, que no hay más piquetes. Pues, ¿se acuerdan que en la era Larreta, Alberto Fernández, la avenida 9 de julio era un piquete constante? Entonces está, no, che, ¿quién lo hizo? Lo hizo Jorge, lo hizo Bullrich, lo hizo Patricia, lo hizo no sé quién. Pero la verdad es que es desconcertante, porque si yo te llamo para que te acerques y después salen este tipo de declaraciones. La Libertad Avanza no gobierna, la ciudad no la gobernó nunca. Entonces no sé qué es el copyright, es como confuso.

0: el siempre están buscando algún punto de discusión,
1: y
0: ¿no?
1: Jorge, y el gobierno, raro, ciudad, ¿no? El gobierno de la ciudad, que tiene también sus, yo le digo, sus voceros blue, se encargó de decir que en estas condiciones no, el que lo hizo fue Waldo Wolf, legislador porteño, muy cercano a Jorge Macri, que lo planteó y dijo, miren muchachos, la verdad, en esta situación, así como están las cosas, y el acuerdo es complicado. Y también está pasando, que esto todavía no es cortisol, te lo voy adelantando, sino para que veas cómo está la situación.
0: Sí, ya tengo un cortisol con los gobernadores que hablan de la mora, tienen bancos provinciales con unas tasas que vuelan.
1: Hay cortisol, pero podría ser tranquilamente, porque te doy un ejemplo, viste, cuando diciendo primero en qué están los que negocian este acuerdo y las prioridades. En la última semana...
0: Hoy se reúnen otra vez.
1: Hoy se reúnen otra vez.
0: Pero la libertad avanza.
1: En realidad corresponde la semana que viene, por lo que tengo entendido.
0: Bueno, pero siguen.
1: Siguen. Hubo una decisión de llevar a... Karina Milei se llamó, pero particularmente, a Pilar Ramírez y le dijo, este proyecto no puede ir. Un proyecto que era totalmente, viste, chiquitito, o sea, de importancia. Pero es básicamente que en las escuelas se enseñen... ¿cómo ser tutor responsable de mascotas? Esto ya estaba negociado y iba a salir. ¿Saben por qué no? Karina Milei llamó a Pilar Ramírez y dijo, bajale la palanca, eso no lo podemos apoyar.
0: ¿Por?
1: Porque el autor del proyecto, que es Manuel Ferrario, se trenzó en redes sociales con Karen Reinhardt por el tema de los...
0: Estuvo muy desacertada esa señora también.
1: Pero a mi el punto es el siguiente. La secretaria general de la presidencia, que está negociando un acuerdo macro, llama a una legisladora para decirle, este proyecto no, porque el legislador que lo... Que lo promueve, se peleó en Twitter con una diputada nacional. No. Viste cuando vos decís, están en lo importante, pero esto termina sucediendo y así te da la pauta de cómo está la negociación entre PRO y Libertad Avanza. En la vereda de enfrente, en el peronismo, también se están dando una serie de movimientos. Axel Kicillof, el gobernador de la provincia de Buenos Aires, aprovechó todo este raid que estuvo teniendo, tanto mediático como de recorridas, para mandar un doble mensaje. Y te digo doble mensaje porque tiene como destinatarios a Sergio Massa y a Máximo Kirchner. Básicamente les dijo, miren muchachos, las PASO se tienen que mantener sí o sí porque no queremos ni acuerdo entre cuatro paredes, ni gente que aparece en la política de un día para el otro, ni siquiera un laboratorio electoral. Básicamente, y
0: el
1: ahora
0: que
1: vamos
0: gana,
1: a escuchar,
0: gobierna.
1: El que gana, conduce, claro. Y el que pierde la PASO acompaña. Y de esta forma fue el mensaje que te decía que les dejó a Máximo Kirchner y a Sergio Massa.
2: Una alternativa que sea fuerte no va a surgir ni de un laboratorio, ni de una rosca política, ni de un encuentro entre cuatro paredes. Una alternativa creíble, potente para nuestro país va a surgir de la militancia, va a surgir de la participación. La alternativa, compañeros, compañeras, se construye desde abajo para arriba.
1: Ahora, independientemente del discurso y de la frase se construye desde abajo para arriba y las críticas a Massa y las críticas a Máximo Kirchner, Kicillof medio como que también tuvo su reculando en chancletas, me gusta decirle, ¿no? Como suele pasar, porque en la última, digamos, reunión informal que tuvieron para avanzar sobre lo que viene el año que viene, y las elecciones, el gobernador pone sobre la mesa la posibilidad de no desdoblar los comicios locales. ¿Y con qué argumento? ¿Me acompañás con no suspender las PASO? Yo desdoblo, claro, la elección. Yo no desdoblo la elección bonaerense. ¿Y por qué te digo que es una marcha atrás? Porque había una intención de Kicillof hacer las dos cosas: desdoblar para más o menos fecha de mayo, junio, las elecciones en la provincia de Buenos Aires a gobernador y seguir la contienda nacional. También él tiene que ceder y vos fijate cómo.
0: Y sí,
1: en esta discusión, claro. No es solamente yo señalo con el dedo y digo esto no puede pasar, sino él tiene que decir, mirá, esto así como está no puede darse porque sé que va a ser un problema. Entonces quizás los bonaerenses votan solamente una o dos veces en lo que va del 2027.
0: Bueno.
1: Y para cerrar hay cortisol, como todo casi todos los días.
0: Y sí, Argentina...
1: Esta vez es Alberto Fernández, que viene siendo una persona.
0: ¿Cómo hablamos
1: un poco
0: de Alberto
1: abona?
0: Fernández, que
1: ¿y
0: ha
1: lo
0: sido
1: que pasa?
0: Uno, yo creo que el peor presidente.
3: ¿Cómo habla Alberto Fernández, aparte?
0: Él habla mucho, pero nosotros también estamos como atentos, ¿no? Ayer hablé con Dualde.
1: Sí.
0: Por lo que pasó ahí en la puerta de la casa, y la verdad que dijo una frase que la gente, porque digo, qué inseguridad, ¿viste? A una persona lo balearon en la esquina de la casa para robarle la moto, ¿viste? Que te roban la moto como nada, es una habitualidad. Y me dice, y sí, como hay tanta situación de pobreza, es la consecuencia de la inseguridad. Y yo no creo que la gente roba por inseguridad, que la gente sale a robar por la pobreza. Porque si no, estamos metiendo un montón de argentinos que no roban, ¿viste? Roban porque hay un sistema permisivo, roban porque te permiten que vivir de lo ajeno, roban porque no vas en cana, roban porque tienen un ADN delincuente, pero no es... Lo dejé porque lo noté vulnerable, ¿viste? Hacía mucho frío, pero me pareció un disparate terrible, terrible, terrible.
1: Y en el caso de Alberto Fernández, no habló de la salud mental del presidente, no habló de las políticas del presidente, sino que hizo referencia a Fernando Cerimedo, el ex asesor de Milei, que está preso por ser acusado de autor intelectual de un intento de femicidio a su expareja. Y habló sobre Cerimedo criticándolo como un femicida. ¿Y cuál es el punto de este cortisol? Que Alberto Fernández sigue siendo investigado por violencia de género.
0: Ahora fue a casación esto, claro. ¿No? Tal vez lo resuelven, pero un expresidente
1: procesado por un caso de violencia de género,
0: no es el más adecuado, ¿no?
1: Hace referencia a Fernando Cerimedo, que está detenido por ser el autor intelectual del intento de femicidio a su expareja.
0: A ver, Fernández.
4: Él es en todo caso un femicida que quiso matar a una expareja porque era muy peligrosa por todo lo que sabía. Evidentemente sabía mucho porque está contando cosas de las que muchos hablan hoy en día en Argentina, que tiene causas abiertas, ¿no? Uh-huh. El gobierno de Javier Milei.
0: Bueno, Fernández también tiene una causa abierta. ¿Cómo es salir de ahí, maravilla?
1: Ay, claro, Dios. Es como diciendo, ¿de verdad vas a opinar de
0: qué
1: esto, Alberto?
0: De hablar, ¿no?
1: De verdad, como diciendo, Dios, nadie te dice, esto no, porque, insisto.
0: No es el momento, tal vez el día de mañana prueban que no tuvo que ver, o sí, no sé, pues es una causa que está muy empiojada. Pero no es el momento, está procesado, ¿no? Pero habla de todo. Alberto Fernández habla ahora mucho. Cuando era presidente estaba como contenido, ¿no? Porque lo intentaban tener a rienda corta. Pero ahora es una cosa impresionante. Bueno, ¿algo más?
1: Ya estamos.
0: ¿La seguimos en un rato?
1: Pero claro. ¿Sí?
0: Gonzalo Prado con la agenda del día de hoy, lunes 24 de agosto.
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0: Hola Marcos, ¿cómo va?
8: ¿Cómo estás, Pablo? Muy buenos días. A ver, el valor de los campos agrícolas de la Argentina volvió a marcar un récord después de 15 años. Esto lo plantea la Bolsa de Comercio de Rosario, pero también esta entidad dice, ¿es tan así? ¿Es un valor récord? A ver, los datos que te voy a dar son los de una partecita de la zona núcleo. Son los campos más caros de la Argentina, para resumírtelo. Pergamino, Rojas, Colón. Y llegaron a $17,900 promedio entre enero y julio de 2026. Esto es superior al récord anterior, que era de 2012, de $17,350 por hectárea. ¿Qué es lo que está planteando? Bueno, después cayeron, obviamente, de una forma bastante importante, tocaron un piso por debajo de los 14 mil dólares en 2021 y a partir de ahí empieza una recuperación constante. Pero, ¿por qué la duda de si es récord o no? Porque si vos tenés en cuenta la inflación de Estados Unidos, esos 17.300 de 2022, hoy deberían ser más de 25 mil dólares, y ahí es donde plantea la bolsa este asterisco. No hay duda, Paulo, que se está recuperando la inversión, y por eso también el valor de los campos, el clima también ayuda, es un negocio que es más floreciente, aunque los márgenes hace que todavía haya mucho potencial de crecimiento. Bueno, esto es lo que está pasando en la principal zona productiva agrícola de la Argentina.
0: Muchas gracias.
8: A vos, hasta luego.
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0: 7 y 32 con frío en la ciudad de Buenos Aires. Gracias por estar con nosotros y por formar parte de la rutina de todos ustedes con 6, 9 de temperatura. Si uno mira el panorama general, yo abría la encuesta esta de la gente que llega desde Brasil, la gente de Bloomberg, y plantean Atlas Intel que Milei tiene un 37% de imagen, que necesita un 40% para poder estar más tranquilo y mejor dentro de un balotage, que la economía creció un 0.8%, ellos sostienen que la pesca, la minería y el petróleo y el campo vuelan, pero están hoy creando poca mano de obra, y ver qué puede suceder con los temas nuestros de todos los días, ¿no? La economía, el bolsillo, este Milei ausente que hoy reaparece y va a estar en la casa de gobierno, es decir, la síntesis nuestra de las últimas semanas que vamos a charlar con Facundo Nehamkins, que es analista político, para ayudarnos a pensar un poquito dónde estamos, porque estamos hablando mucho de una elección que queda lejos todavía y hay un tránsito todavía largo por recorrer. Hola Facundo, Paulo Vilouta, Gonzalo Prado por aquí. ¿Cómo estás? Buen día.
9: Hola Paulo, Gonzalo, ¿cómo les va? ¿Cómo están? Buen día.
0: Bien, bien. Me parece que con muchos temas recurrentes que tiene el gobierno, ¿no? Porque pasó la crisis de Adorni, que no la pudo levantar en sus números, y ahora le apareció este escándalo del bolsillo, de la mora, y el tema que se ha instalado con mucha fuerza, que no se llega a fin de mes. ¿Cómo estás viendo al gobierno en general y qué estás viendo enfrente, del otro lado?
9: Bueno, a ver, primero, como vos señalás, hay un problema estructural en relación a las expectativas que tiene una parte de la sociedad respecto al funcionamiento de la economía. Hay como una especie de economía de dos velocidades, ¿no? Una economía de la que vos hablás en el micro del campo, que crece, una economía vinculada a la energía, al petróleo, que crece y que adquiere una dinámica exportadora quizás como nunca antes tuvo la Argentina, y otra parte de la economía vinculada con los sectores de la industria, con los sectores vinculados al consumo, al comercio, que evidentemente no la está pasando bien y no está en un buen momento.
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0: Hola, hola, hola, ¿qué tal? Buena mañana, el gusto, el placer de saludarlos. Aquí estamos poniéndonos en marcha una nueva semana aquí en Dial Deportivo en la mañana de la Red Santa Fe en el 106.3 en FM y por supuesto en el canal de YouTube de Dial Deportivo. Ya estamos en vivo a esta hora de la mañana, 7:36. Aquí arrancando, decía, una nueva semana, pero con alegrías, las que llegaron el viernes desde la fría Mar del Plata, como nos contaba Ramírez, con la victoria Tatengue. Nada hacía suponer de lo que había sido el primer tiempo y casi un calco de lo que había transcurrido en Boedo en la última derrota de Unión frente a San Lorenzo. Y en el segundo tiempo apareció el Unión que pretende Madelón. Se lo veía en el rostro la felicidad después de, o cada vez que la cámara lo tomaba, ya cuando Unión iba ganando su encuentro. Apareció otra vez desde el zapato derecho de Menossi el empate y después la victoria Tatengue 3-1, terminando, redondeando una muy, muy, pero muy buena victoria en Mar del Plata, que lo pone de cara a el partido del próximo viernes, 19:15, está programado ahora, se ha ratificado el nuevo horario para el viernes, donde va a recibir al sorprendente Sarmiento de Junín. Este Sarmiento de Facundo Saba, que por primera vez en su historia convirtió 4 goles y se quedó con la victoria frente a un Estudiantes de La Plata, que en realidad no tuvo el equipo titular, el conjunto del Cacique Medina. Eso el viernes, en la siesta del viernes, la victoria Tatengue, la goleada Tatengue en Mar del Plata, y después lo de Colón el sábado en el Estadio Malvinas Argentina, en los Polverines, en un Colón donde plantó bandera, en un Colón donde con personalidad, como lo decía el técnico Iván Delfino al término del partido, se trajo una muy buena victoria desde el Gran Buenos Aires, 2-1 frente al conjunto de San Miguel, el equipo de Matías Módolo. Una gran victoria de Colón, esto que necesita Colón, que es ganar de visitante, y hoy está con la misma cantidad de puntos que el Deportivo Morón, que va a venir a Santa Fe en los próximos 15 días o dentro de 15 días, y un Morón que también se va a poner al día. El próximo miércoles va a estar jugando frente a Central Norte de Salta en La Linda, en Salta La Linda, para ponerse al día. Pero bueno, ahí está, ganó Unión el viernes, ganó Colón el sábado, así que una semana para la tranquilidad de los técnicos y de los hinchas para encarar el próximo fin de semana. Un Colón que deberá jugar otra vez de visitante, esta vez será en Nueva Italia, más precisamente frente a Racing de Córdoba, el equipo del Zapito Colioni. Así que aquí estamos arrancando una nueva semana. ¿Cómo le va, Nati? ¿Cómo anda? Aquí estamos.
1: Bien, muy bien. Buen día para vos, José, Nico, y para toda la audiencia. Estaba como viendo el pronóstico.
0: ¿Qué me dice el pronóstico?
1: En realidad mi pronóstico, que es el Nacional, el Servicio Meteorológico Nacional, que yo miro siempre, cambió, viste, la forma en la cual se puede ver. Sí. Yo no le entiendo mucho. Quiero que vuelva a la de antes. Si conoces a alguien que trabaja allí, estaba como más detallado.
0: No,
1: todo.
0: Recuerdo cómo era la de antes y no sé cómo era de ahora.
1: No sé qué hicieron. Mira, y bueno, es como que, viste, cuando estás acostumbrado visualmente a ver algo, ahora es diferente. Y acá me marca, en realidad, la mínima y la máxima, una mínima de 13. Como que yo sentí como frío al salir, pero después se nota que hay humedad, en realidad.
0: Sí, hay humedad.
1: Iba a haber una máxima de 22, igual lindo. O sea,
0: sí, vamos a tener una semana agradable.
1: Sol y nubes, igualmente. Pero lo que estaba viendo, que los otros, o sea, mañana también sol y nubes, y parecido a la temperatura, porque yo pensé que iba a ir en ascenso, me habían dicho, pero por lo menos por acá lo que veo, no, 22, 23. Las máximas.
0: Sí, yo tengo lo mismo, 25 la máxima.
1: Yo viste que te había dicho que no, pero el jueves igualmente es poca probabilidad, hay un 40% de probabilidad de lluvia.
0: Me interesa el domingo.
1: De llovina. ¿Cómo está el domingo? El domingo acá, porque viste que va cambiando.
0: ¿Llega Santa Rosa o no llega?
1: El domingo 30, no, no.
0: 23.3 tengo yo.
1: Yo tengo 7, no. A 22, 13 a 22.
0: Bueno, yo 23, 13 en el
1: Y a la mañana sí puede hacer 7, pero en realidad 0% dice de lluvia, por lo menos hoy, bueno. Vamos a ver mañana. Muy nublado a la mañana Y a la tarde ya se asoma el sol.
0: Bueno, ahí está el clima.
1: Viste que dicen que va a llegar en septiembre la lluvia intensa, en realidad.
0: Usted dice Santa Rosa.
1: No, ¿cómo esperemos? No, ya llovió mucho.
0: No, bueno, ella, pero ¿no? La gente del campo siempre...
1: Y pero viste que dicen que ya es mucho, más como que acá hay alerta
0: de
1: inundación, todo.
0: Sí.
1: Pero bueno, viste que puede cambiar el pronóstico, así que agradable parece esta semana. Y no tanto frío como si tuvimos las semanas anteriores.
0: Sí.
1: Así que son, es lindo para
0: está el, bueno, está bueno.
1: Que son team verano.
0: Y que vaya cambiando. 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Acá Rocco me ha preparado los títulos, hoy está ausente con aviso. Triunfazo de Colón para sumar su tercera victoria consecutiva y dar un golpe de autoridad. Unión reaccionó a tiempo, dio vuelta al resultado y venció al Docivi 3-1. Racing y Boca empataron en el clásico, en el cilindro por el torneo clausura. A River se le escapó un triunfo que parecía tener en el bolsillo y repartió puntos con Vélez ayer en el estadio Antonio Vespucio Liberty. Franco Colambito, gran largada, doble penalización y carrera perdida en los Países Bajos. La verdad que un retroceso, un paso atrás. Lo que fue la carrera que lo largó 14, creo. Bueno, hubo un accidente allí, chocó Verstappen en la primera vuelta, en la última curva, esa que tiene mucho peralte. Terminó chocando el holandés, que era en su tierra, porque se corrió en los Países Bajos ayer la carrera de Fórmula 1. Y cuando volvió la carrera a largarse, 15 minutos después, fue penalizado Colapinto, que largó décimo, porque se volvió a largar, que había quedado décimo ahí, pero bueno, fue penalizado, fue al último lugar y allí ya empiezan los problemas del Alpine. Pero la verdad que muy bueno lo que está haciendo Colapinto en la Fórmula 1, porque en realidad lo que está haciendo escuela para lo que seguramente será el momento de algún equipo grande, y lo vamos a ver en las grandes marquesinas al enorme piloto argentino Franco Colapinto. Nos vamos a meter en las efemérides, ¿le parece?
1: Claro que sí, obvio.
0: Aquí en esta mañana de día lunes, 7:43 ya en este Dial Deportivo.
1: Tenemos efemérides de 24 de agosto, comenzamos con el año 1913, donde se jugaba el primer superclásico oficial de la historia.
0: Ganó Boca.
1: En la cancha de Racing y por el torneo de primera, River vencía a Boca por 2-1 con los goles de Cándido García y Ameal Pereira. El tanto del Cereice lo señaló Marcos Meyer en un encuentro que finalizó con incidentes. Hasta ahí solo se habían enfrentado dos veces de forma amistosa. En 1908 Boca ganó 2-1 y en el 1912 habían empatado en un gol. En 1947, por otro lado, River, con goles de Ángel Labruna y Hugo Reyes, derrotó en su estadio a Boca por 2-1. Eduardo Ricani había puesto en ventaja al conjunto de La Ribera, que esa tarde presenció la despedida de uno de sus máximos ídolos, Ernesto Lazzatti, el pibe de oro. El centro medio, que llegó proveniente de Puerto Comercial de Ingeniero White, disputó 341 partidos y obtuvo 9 títulos en la institución. Formó parte de un gran tridente junto a Natalio Pechia y Carlos Sosa. Luego se marchó a Danubio de Uruguay y no volvió al fútbol argentino porque solo quería jugar en Boca. Más tarde, en 1950, regresaría al club, pero ya con el rol de entrenador. Además, en 1966 murió Jaime Zarlanga, centro delantero que fue figura en Boca, equipo con el que logró 7 títulos en la década del 40. Piraña, como le decían, se destacó por ser un jugador elegante, hábil y gestor de jugadas. Solía recostarse sobre la derecha para asistir a los goleadores, Mario Boyé o Severino Varela. Además, en el año 71, por las semifinales de la Copa Joan Gamper en el Camp Nou de Barcelona, Chacarita derrotó al poderoso Bayern Múnich alemán por 2-0 con los tantos de Recupero y Fuseneco. El equipo teutón contaba con grandes figuras, luego campeonas en el Mundial del 74, Sepp Maier, Paul Breitner, Franz Beckenbauer y Gerd Müller. Al día siguiente, el funebrero cedería ante el equipo culé por 1-0. Además, en 1983, después de 13 años, Argentina logró derrotar a Brasil. Fue un éxito nacional por 1-0 en el Monumental por la primera ronda de la Copa América con gol del Tigre Ricardo Gareca. Más tarde Uruguay sería el campeón de un certamen atípico. No tuvo sede fija, duró 3 meses y los partidos fueron de ida y vuelta.
0: Recuerdo ese partido el miércoles por la noche, gol del Tigre Ricardo Gareca, rompió. Yo me acuerdo que era imposible ganarle a Brasil y de la mano de Carlos Salvador Bilardo, un equipo que tenía en la cancha a Filiola, Roberto Mouso, Alberto Márcico. ¿No está la formación por ahí? No.
1: No, la formación no.
0: No, pensé que no, podía
1: no, no.
0: estar.
1: Pero no, no, no. Tenemos otra más que tiene que ver con el año 97. Fue la única vez que Diego Armando Maradona y Juan Román Riquelme, dos de los máximos ídolos de la historia de Boca, jugaron juntos. Fue por la primera fecha del torneo Apertura y frente a Argentinos, precisamente el club donde ambos surgieron futbolísticamente. El Ceneice, dirigido por el Bambino Veira, goleó 4-2 en la Bombonera con un tanto de penal del Pelusa, totalmente histórico. Además, tenemos una más que tiene que ver con el año 2022. Olimpo logró igualar el historial del Clásico Valiense por el Federal A. Derrotó 3-0 a Villamitre en el Fortín con los goles de Capraro de chilena, Brian Guille de taco y Martín Ferreira tras un cabezazo. De esta manera, el aurinegro alcanzó los 8 triunfos, misma cantidad de victorias que el tricolor.
0: Mire, en ese equipo de Argentina que yo le empecé a nombrar estaba Filiol en el arco, Julián Camino, que era lateral derecho en Estudiantes de La Plata, Roberto Mouso, un histórico de Boca, el Enzo Trocero, que jugaba ya en Independiente, pero que salió de aquí de Colón de Santa Fe, el mago Oscar Garré, en la mitad de la cancha, todo de Estudiantes de La Plata, el Bocha Ponce, Miguel Ángel Russo, después fue reemplazado por Claudio Marangoni, Alejandro Sabela y Jorge Burruchaga. Adelante estaban el Beto Márcico, Ricardo Gareca. Fue reemplazado el Beto Márcico por Víctor Rogelio Ramos, el exjugador de Newell's. En Brasil formó con Leao, Paulo Roberto Moser, Toninho Carlos y Junior, China, Jorginho, Renato Gaúcho, Tita, Roberto Dinamita y Careca. El técnico era Carlos Alberto Parreira, después de lo que había sido el gran equipo de Brasil de Tele Santana del Mundial del 82. Bueno, ahí está, agregándole un poquito a lo que usted nos contaba, En esta mañana, 7:48 en la República Argentina, amanece en Santa Fe de la Veracruz. Vamos camino de una nueva fecha. Quería repasar a propósito la fecha del fútbol de la República Argentina que arrancó el viernes, bien tempranito. Lo relató Ramírez, lo comentó Rosa, fue victoria de Unión frente al Docibe Mar del Plata 3-1 con gol de Bombecar. Lo ganaba el Docibi, después lo empató Menossi, 2 golazos de Tarragona. La jugada, la concesión de la jugada para la victoria. San Lorenzo no pudo en el Imperio frente a Estudiantes de Río Cuarto, igualaron 0-0. El sábado fue victoria del Gimnasia Mendocino sobre el Gimnasia de La Plata. 3-2 fue la victoria que viajó para la cordillera de los Andes. Atlético Tucumán empató 0-0 frente a Instituto. Independiente igualó con su homónimo de Independiente Rivadavia 0-0. Se fue abuchado el equipo de Independiente que presentaba el técnico 9. Fue gran victoria de Newell, el equipo de Fran Darío Kudelka, que siempre se reinventa. No sé cómo hace Fran, pero se reinventa. Le ganó 2-1 a Banfield. En el final del sábado fue empate en el Tomás Adolfo Ducó. 0-0 entre Huracán y Riestra. Ayer domingo, victoria de Sarmiento, 2-0 frente a Estudiantes de La Plata. Después el empate de River, 2-2 frente a Vélez, lo ganaba cómodamente River, lo terminó empatando Vélez, fue victoria de Defensa y Justicia, le ganó 2-1 a Belgrano en la capital cordobesa. En Barracas, el Guapo lo ganaba, lo dio vuelta a Platense, el equipo del Tigre Ricardo Gareca, lo ganó 2-1 el Calamar. Y a última hora, ayer domingo, el empate entre Racing y Boca, lo ganaba Racing 1-0, lo empató Boca, todo en la primera parte, después en el segundo tiempo, la historia marcó empate en Avellaneda. Hoy lunes, 24 a las 19, Tigre Central Córdoba, Lanús, Argentino Juniors y Talleres Central van a jugar todos a las 21:15. En la zona A, manda Instituto de Córdoba. Con 13, Vélez tiene 2, igual que Gimnasia Mendoza, Defensa y Justicia, Independiente, Newell's tienen 10, Platense 8, Riestra tiene 7, al igual que Unión, Boca y San Lorenzo. Ahí están los que están clasificados hasta Riestra. Después Unión y Boca y San Lorenzo están con la misma cantidad que Riestra, pero tienen más puntos el conjunto del Bajo Flores. En la zona B, el que manda es Sarmiento, el próximo rival Tatengue, aquí en Santa Fe. Llega el viernes el equipo de Facundo Saba, tiene dos igual que Argentino Junior, que va a jugar hoy. Puede quedar puntero otra vez el conjunto de Nico Díez. Belgrano de Córdoba tiene 10 puntos, Central tiene 10, puede saltar a la punta si le gana Talleres en Córdoba y por la tarde. Atlético de Tucumán tiene 9, Barraca tiene 9, Gimnasia de La Plata tiene 9, Tigre tiene 8, hasta allí los clasificados en la zona A de la zona B, perdón, del fútbol de la República Argentina. Nos vamos a ir a la primera pausa, ¿le parece, Nati?
1: Perfecto, claro que sí.
0: No sé, la vi que medio...
1: No, estaba viendo acá. Yo dormí nunca. Estaba viendo que dice que fue silbado Julián. Eso estaba viendo.
0: Y la gente se enoja con Julián.
1: En el empate 2-2 ante Villarreal.
0: No quiere jugar más Julián en Atlético. Sí, sí. Ya está.
1: Eso estaba observando.
0: No hay manera. Cuando uno no quiere, no hay forma de que Julián pueda jugar en el equipo del Cholo Simeone. 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
0: 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Nos vamos a la primera pausa, después ya nos vamos a meter en el análisis de Colón, de Unión más finito, con nuestros especialistas, con Milagros y con Mateo, y también vamos a escuchar las voces protagonistas que dejaron la victoria de Unión 3-1 el viernes frente al Docivio en Mar del Plata y la victoria de Colón el sábado. Esto fue ya en los polverines frente a San Miguel por 2-1 el equipo de Iván Delfine. Bueno, y todo, repasando lo que tenemos de fútbol durante esta semana aquí en Dial Deportivo, en la Red Santa Fe, en el cuarto piso de arriba arriba, World Center, está el señor Nicolás Nico DJ Durán en la consola de sonido. Nosotros nos vamos a la primera pausa en Santa Fe de la Veracruz, 7:56.
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0: Bien, volvemos después de la perdón, después de la pausa, 8-5 minutos, pasaba justo Marcelo Gallardo por acá por el estudio. Bueno, vamos a meternos en Colón, una muy buena victoria de Colón, porque no solo que ganó de visitante, fue un equipo que tuvo personalidad, y empieza a meterle presión a los de arriba. Hoy los de arriba son Morón, que tiene la misma cantidad de puntos, que es verdad, se va a poner al día el próximo miércoles frente a Central Norte en Salta, pero después Colón lo va a recibir aquí. Y la ventaja con Ferro se sigue manteniendo porque el equipo de Ferro, parece que si no mal no me equivoco, va a jugar hoy,
1: sí.
0: Pero sigue manteniendo la ventaja por arriba de Colón porque era ya muy... muy...
1: Igualmente una derrota hoy sería muy bueno para Colón y para la gente de Morón. Claro, porque si no extiende su, digamos, su primer puesto.
0: No, claro, hoy está a 4 de Colón, si hoy no llega a ganar estaría lindo. Ferro
1: porque
0: que va
1: si
0: a jugar
1: gana ya se va
0: a
1: 7, digamos.
0: Sí, mantiene la ventaja que tenía con Colón.
1: Sí.
0: Hablando del partido de Colón, me parece que fue un equipo con personalidad, que en el primer tiempo se prestaron la pelota con los de San Miguel, con el equipo de Módulo, pero que en el final del primer tiempo un golazo de Agustín Toledo termina abriendo el partido. No hubo misterio, fue el equipo que se manejó a lo largo de toda la semana. No sé si vino para quedarse, no estuvo muy conforme. A mí tampoco me gustó mucho la actuación de Leandro Garate. Sí, lo conocemos a Bonancea, de exigir, de meter, de ganar. Después termina saliendo el exjugador de Huracán. Y en el segundo tiempo, Colón rápidamente vuelve a marcar el segundo gol ahora ya en el zapato de Federico Lertora. Un Lertora que en algunos lugares se lo estaba cuestionando. Yo creo que es de los jugadores que menos se debe cuestionar Lertora, no solo por lo que ya le dio a Colón, sino porque es la insignia de este equipo y el capitán. Se lo notó un poco molesto una vez terminado el partido ante la consulta de la prensa. Pero ganó Colón, una muy buena victoria. Me parece que empieza a aparecer el equipo de Delfino, no solo por estas tres victorias consecutivas, sino porque está en condición de visitante y pensando que el próximo domingo Colón otra vez va a jugar de visitante. No sé tu parecer del partido. Siempre yo digo que por ahí no es lo mismo mirarlo en la tele que verlo en la cancha, in situ, sobre todo con las transmisiones, que lo que la verdad que son un desastre,
1: sí.
0: las transmisiones de AFA Play dan mucho
1: cuesta, que decir. Cuesta, la verdad que verlo, me acordaba de vos porque prácticamente no lo pude ni ver por este tema de las páginas, de que se ve mal, de que...
0: No, un desastre.
1: Prefiero, te juro que es como que estaba todo el tiempo hasta salí, digamos, que mi nena quería vender pulseritas. Y lo veía por la página, o sea, como de, pero a ver si había actualizaciones,
0: sí,
1: digamos.
0: No, la verdad que la transmisión...
1: Porque sí, no, la transmisión...
0: Hay un penal a Bolancía que yo todavía estoy esperando la repetición, un penal grande como la cancha de River, que la recién llegó en el entretiempo, pero ahí no hubo transmisión. Así que una buena victoria de Colón. Vamos a ir a empezar a repasar voces protagonistas.
1: Y recordemos que, bueno, como bien decías, esta tercera victoria consecutiva que tiene Colón, que repitió la racha del comienzo del torneo. Colón en el comienzo del torneo también había logrado tres victorias consecutivas.
0: De la mano de Delfino.
1: No, en el comienzo del torneo.
0: ¿De este torneo?
1: Sí. Colón la había logrado, digamos, esta seguidilla, ya te digo.
0: Le ganó a...
1: Le había ganado el 29 de marzo, entre el 29 de marzo y el 12 de abril, a Patronato, San Miguel y Racing de Córdoba.
0: Ah, pero no, yo, está bien, entonces sí, pensé que me decía que había arrancado ganando tres consecutivos en el arranque del torneo, por eso. No, sí, está bien, eso sí. No, yo pensé que me decía que había arrancado 1, 2 y 3 fechas, las tres primeras ganando.
1: No, como que tuvo, digamos, así.
0: La misma racha, pero ahora en esta parte del torneo que la necesita, en ese torneo.
1: Que acá es donde, a Colón siempre le pasaba que le agarra los bajones en esta parte, pero bueno, están como todos entonados, los cuatro primeros como que vienen ahora con buenos resultados, hay que decirlo. Entonces como que es así, o pierden todos o ganan todos. Vamos a ver qué pasa hoy con el partido de Ferro.
0: Estamos entrando en la etapa de la definición del torneo. El que tenga más resto va a estar en la pelea
1: definitiva. Y eso que vos decías de Lertora, se había enojado, digamos, él, porque dice que hablan no sé para qué, que bueno, que ahora a Colón se le están dando los resultados, que él nunca estaría enojado, que quizás él no es que siente que Colón está jugando de una forma descollante, pero está entrando la pelota, que antes no pasaba, que eso es fundamental, y está bien también reconocerlo, no es que Colón ahora es, no sé, el mejor equipo del mundo,
0: pero
1: tiene otra actitud, es como que cambia la cabeza, la actitud.
0: Sí, pero muchos en este último tiempo se lo criticó a Lertora en su juego, así que, bueno, pero lo vamos a escuchar a Lertora, ¿eh? Lo tenemos a Federico Lertora, a ver qué decía. Ah, acá está el penal, mirá.
1: A ver.
0: Decí que son buenas las camisetas que hace, porque la verdad que fue un penal impresionante. Sí. Lo estamos viendo, el penal de aquellos que tienen, nos ven por YouTube, cómo lo toma, camiseta, brazo, todo, y la pelota pasa frente a los tres palos del arco de San Miguel. Bueno, ahora lo podemos escuchar a Lertora, esto decía el capitán y goleador rojo y negro.
2: De decir las cosas como son, entonces a veces... Por el lugar en el que me toca estar, se carga con algunas cosas, y bueno, lo sentí como un desahogo, era el 2-0, era tener un poquito de tranquilidad, si bien nos convirtieron después bastante rápido, pero nada, de alegría, y lo importante que se ganó, eso es lo más importante.
3: Una prueba de carácter hoy, Fede, de temperamento del equipo, fue un rival bravo, un equipo muy chivo.
2: Sí, de carácter, que hoy hablaba, ¿no?, un poco de como esa mística, creo que en estos partidos del otro día, el primer tiempo, no jugamos bien, no sabemos, y convertimos, y nos fuimos 1-0 arriba, y después el segundo tiempo ya se nos hizo, se abrió un poco más y pudimos desplegar nuestro juego. Con San Telmo lo mismo, y partido atrás nos pateábamos media vez, y nos hacían un gol, y pateábamos 20 veces y no convertíamos. Entonces a veces ese cambio de mística, de energía, quizá decirle, por ahí suena un poco loco, pero se necesita, y bueno, es importante ganar hoy. Venimos tres salidas y bueno, ahora hay que descansar y disfrutar la vuelta y preparar para la Racing de Córdoba.
4: Recién el fin de semana, es un partido tácticamente perfecto. Está en una cancha complicada. ¿Da tranquilidad como referente del grupo que el equipo entienda cómo jugar en estas canchas este tipo de partidos?
2: Sí, no, a veces suena. Que lo hicimos largo, que lo fuimos llevando al rival a lo que nosotros queríamos. Y bueno, creo que lo entendimos. Sufrimos, sobre todo los últimos 15 o 20 minutos. Pero bueno, es una prueba superada y ahora tenemos que volver a reafirmarla en Córdoba.
4: Están encontrando una rachita de victorias consecutivas importantes y despacito el sprint final empieza a verse. ¿Cómo están ustedes para esto? Que obviamente es el gran objetivo, el sueño de todo el hincha de Colón de ustedes, que es el de poder ascender.
2: Bien, lo encuentra bien. Logramos lo que nos habíamos propuesto, tuvimos un cambio de proceso, llevamos 3 semanas con Iván, tuvimos que en el medio empezar a modificar esas cosas que Iván quería lograr en el equipo, y siempre, como decía, con un triunfo se hace más fácil todo, y bueno, hay que seguir enfocados, confiando en nosotros, con tranquilidad, con lo que nos transmite Iván y su cuerpo técnico, ¿no? De que sabemos que podemos dar pelea hasta el final, de que podemos ser protagonistas y bueno, y fijarnos en nosotros.
4: Ahí está, la palabra de Lertora, obviamente también analizando lo que ha dejado esta gran victoria de Colón aquí en los Polvorines.
0: Bueno, ahí está la palabra de Federico Lertora. Se escuchaba también a Sergio Ramírez, que estaba en la zona de vestuario, charlando con el capitán rojinegro. Dijo prueba superada, fundamentalmente ganar esto de visitante, que es el gran problema que tiene Colón en esta condición cada vez que viaja.
1: Porque ahora tiene otro partido también. Sí, ahí sería, bueno, tremendo, pero la verdad que lo que decían tanto los jugadores como el entrenador, que seguramente ya vamos a escuchar, pero es más fácil corregir las cosas ganando que perdiendo.
0: Totalmente.
1: O sea, acá creo que eso es lo bueno también. Todo Colón es consciente que lo futbolístico no está todavía despegando, que falta un montón. Pero bueno, se está ganando, que es lo que necesita, digamos, el equipo. Y lo otro puede ir mejorando, como no. Pero mientras siga sumando, se está cumpliendo el objetivo que quiere, digamos, tanto el entrenador como los jugadores y los dirigentes.
0: Sí, porque ahora viene una recta final que son 9 partidos. O te deposita, si se te dan, siguen dando tus resultados positivos, te puede llegar a depositar en una final por un primer ascenso, y si no, te va a meter en la clasificación. Y más arriba este Colón, más va a definir aquí en Santa Fe, que es como se define este torneo. El que habló también después del partido, se lo veía muy contento, muy feliz, porque pasó por todos los medios de Santa Fe, fue el presidente José Alonso, y esto decía en los Polvorines el sábado por la tarde.
5: Bueno, aquí estamos en el postpartido. Estamos 2 minutitos con José Alonso, Mario Balones también.

0: vino una persona que la elegimos porque es una persona que conoce Colón, es hincha del club, ya lo repetí varias veces, es muy simple, conoce muy bien la liga, conoce cancha, conoce todo y creo que fue una buena elección, lo está demostrando los resultados. Porque no solamente que Colón gane, sino cómo se defiende y cómo cuida un triunfo y cómo pelea las pelotas. O sea, se lo ve un grupo muy unido y con una idea fuerza, que es buscar el ascenso.
1: Una prueba de carácter la de ellos, ¿eh?
2: Y gracias, José. Ahí está, José Alonso, presidente de Colón.
3: Bueno, hasta ahí la palabra del presidente. Habló
4: gracias,
3: de
4: José, me encantó José, me dejó José como más cariñoso.
3: Habló de temperamento, de un equipo que tiene ganas, habló de un técnico que conoce el club, que es hincha del club, que conoce la categoría, y me parece que por ahí pasa lo más importante de este momento de Colón, de esta remontada de la mano de Iván Delfino con Nuevos Aires, con esta tercera victoria consecutiva frente a San Miguel. Y el que habló precisamente fue el técnico de Sabalero, estoy hablando de Iván Raúl Delfino.
5: Buenas tardes, ¿cómo le va? Bueno, un partido muy trabado, jugó mucha segunda pelota, creo que fuimos muy efectivos, en un descuido nos convierte de un córner y después tuvimos que cambiar el esquema, emparejar el esquema de ellos con mucha gente alta y defendimos muy cerca del arco, pero en definitiva, como decimos siempre, es más fácil corregir cuando sumás. Y esta vez podemos volver a sumar de tres. Podemos meter un partido visitante que genera confianza en los jugadores, que son los mismos jugadores que antes de que llegara yo. Así que seguir trabajando y apostando a estar siempre concentrado y ordenado. Esas son las claves, creo, para competir en esta categoría.
6: ¿Crees que te sufrimos de la cuenta por cómo
5: está
6: presentado el partido?
5: Sí, no pudimos sostenerla, se nos cansaron los dos tanques que nos daban un respiro y después la pelota empezó a volar, nos agarramos segunda jugada, los rechazos fueron muy exigidos y el arquero pateaba el punto penal, la metía el punto penal, una locura. Entonces eso te hace retroceder, creo que nos defendimos bien, pero rescato la concentración de los chicos y la efectividad del equipo para sacar ventaja.
2: Iván, siempre importante que los volantes metan goles. Otro bombazo, otro golazo de Toledo.
5: Sí, otra vez los 2-5 hacen los goles. Yo creo que en los equipos, una característica de los equipos donde me tocó dirigir, que los volantes siempre tenían buena llegada al gol, es necesario. A veces hay momentos, el equipo la semana pasada nos sostuvo Matías desde el arco, a otro momento que aparece Nacho y hace algo distinto, y yo creo que eso habla de la diversidad de jugadores que tenemos y hay que hacérselo notar, que ellos pueden seguir mejorando y podemos seguir creciendo como equipo.
1: Apenas hace el gol Lertora, lo sacás a Garati y lo pones a Antonio, ahí lo quisiste cerrar, me parece, pero no, enseguida llega el descuento.
5: No, quise pelearlo un poquito más en el medio, porque ahí ya lo veíamos cansado a Toledo y Garate también, entonces quise hacer ese cambio para tener más dinámica en el medio, pero pasaban por arriba las pelotas.
1: Y ahí justo llega el gol de Nasta.
5: Ahí llega el gol de Nasta, ya metieron al otro tanque que tiene, creo que no es López.
1: Delgado,
5: y ahí ya me decidí por la línea de 5 para sostenerlo.
6: ¿Te da tranquilidad que tenés jugadores para ir modificando el transcurso del partido? ¿Fuiste modificando el sistema?
5: Es virtud de ellos, pero no entrené nunca todavía la línea 5. No tuvimos una semana completa de trabajo, retocamos algunas cosas, tuvimos cuidado en la parte física, hasta que lo conozcamos realmente bien. Pero es mérito de ellos, sí, que nosotros empujamos de atrás, nos toca ahora empujar a nosotros y en algún momento ya van a ir ellos adelante. Y lo veremos de afuera nomás.
6: Ganaron tres partidos consecutivos, se aprovecharon lo que pasó ayer con Deportivo Morón, que son señales que a veces hay que saber tomar y el equipo me parece va madurando, consiguiendo resultados, y hoy hasta me parece bastante mejor en el funcionamiento del equipo, ¿no?
5: Sí, pero nosotros no jugamos pensando en el resultado de Almagro, de Morón, porque si no se gana una ansiedad y nosotros tenemos la obligación de seguir creciendo. Es bueno ganar tres partidos seguidos, no es fácil, como dije la semana pasada, pero esto nos puede dar un poco más de tranquilidad para seguir insistiendo en lo que le estamos pidiendo. Después de 8 meses de trabajar de una forma, cualquier entrenador que llega, es difícil cambiar algunos chips. La idea es ir controlando de a poco y con los resultados a favor, como dije antes, creo que es mucho más sencillo.
1: Seguramente hay una deuda todavía en

0: el juego que tendrá que ir cumpliéndose, pero es más fácil encontrarla cuando ganás, me imagino, ¿no?
1: Sí, bueno, para un vuelo, porque el Nacional B alguna vez puede jugar, o sea, tiene que luchar, generalmente van a hacer
0: sobre todo visitantes.
1: Así, pero lo vamos a conseguir. Confío plenamente en los jugadores, así que es trabajo y sobre todo confianza y jugar al ritmo que quiere el equipo. Eso es fundamental. Y si estamos todos juntos, cuando digo todos juntos, todo lo que involucra al mundo Colón va a ser mucho mejor.
2: Lo que decía la semana pasada, que es más complicado por ahí, el cambio de chico, y decía recién de la forma de juego del equipo, el tema de la paciencia. ¿Qué cuesta más?
1: La paciencia es muy difícil. ¿Sí? Uno puede pedir a la gente que guarde el sueño bajo la almohada. Todos sueñan, pero creo que desde una cordura, desde una unión, vamos a ir para adelante, no hay forma de frenarnos.
2: ¿Qué tal el partido, Iván? ¿Qué fue lo mejor de tu Colón?
1: Yo creo que este sí rescato mucho el orden, cosas que no habíamos tenido en los partidos anteriores. Creo que Lertor hizo un partido de lo táctico espectacular, porque tuvo siempre donde caía la pelota. Creo que los centrales hicieron fuerte. Y los dos tanques la lucharon todo el partido, pero creo que si tengo que rescatar algo de este partido es el orden.
2: Iván, ¿qué importancia le das a este triunfo? No solamente para que Colón termine acercándose más en la punta, asegurándose el lugar adentro del reducido, sino también por el hecho de que dos volantes terminen convirtiendo los goles de la victoria. ¿Qué importancia le das a eso, sobre todo en darle esa confianza a los jugadores para que se animen más en la semana y que terminen trabajando esa llegada al área que quizás hace fechas atrás le estaba faltando al Sabalero?
1: Bueno, eso no lo que pasó ya pasó, no ya está. Y después, sí, es importante, lógicamente que es importante ganar, un equipo duro, con un entrenador que conoce mucho la categoría, que sus equipos son duros, y nosotros nos vamos a hacer duros, y dentro de esa dureza tratar de seguir mejorando en el juego, en las coordinaciones de juego que nos están faltando. Nos falta un poco más de coordinación, y creo que lucidez también para toma de decisión.
2: Lo que pide tranquilidad, que el plantel sepa jugar este tipo de partidos en esta categoría, en esta cancha.
1: Es fundamental. Es fundamental porque son ellos los que ponen la cara.
2: Gracias, Iván. Bueno, ahí está. Iván Delfino, en conferencia.
3: Bueno, hasta ahí la palabra del técnico rojinegro, con algunas cosas para destacar. A ver, yo leí mucho en redes sociales, y también algunas voces críticas para los cambios defensivos de Delfino. Si el partido hubiera terminado 2-2, hasta yo le hubiera caído a Delfino, cómo te fuiste para atrás, que el equipo, que por qué sacó a Bonacea. Salió todo bien y ya está, ganó Colón, que era lo más importante, y lo ganó con muchísima personalidad, un partido muy trabado. Yo lo miraba a San Miguel y tiene nada para destacar, nada. Lo único que tiene es un goleador dentro del área, que la que le queda picando a Nasta, la mete adentro, pero después yo me río a veces de la televisión porque le daban figura al morocho colombiano, un asesino del fútbol, el colombiano este. Y después lateral izquierdo Silva, me tomé el porque ya vi que de arranque pegó una patada y me tomé el de seguirlo cada vez que un jugador de Colón llegaba por el andarivel derecho. No, se ve que no sabe. La única forma de sacar la pelota es pegando una patada. No hay forma que el tipo este que Silva, y que después se fue reemplazado, lo único bueno que tiene que es zurdo, nada más. Pero después, la verdad que lo de San Miguel, difícil, lo escuchábamos hablar a Módolo la semana pasada acá con nosotros, es muy, muy difícil de que San Miguel pueda meterse en zona de clasificación. Pero bueno, ganó Colón y eso es lo más importante.
4: Quedan 10 fechas, recién me tomé el atrevimiento
3: fechas,
4: de chequear, son 10
3: las que 9, quedan, pero quedan 10.
4: Son 10, o sea, 30 5. Puntos, la verdad que yo me acuerdo que Rocco decía, si Colón sale 25, clasificaría, si Colón sale, saca 25 puntos, puedes llegar a ser primero, claramente, de acá, digamos, a lo que falta, sería un montón, pero bueno, está bien esto de partido a partido, ahora va a jugar nuevamente de visitante. Si querés, repasamos igualmente cómo terminó esta fecha, que en realidad termina en el día de hoy.
3: Dale.
4: Fecha 26, que comenzó el viernes con la victoria de visitante 1-0 de Godoy Cruz frente a Casuso. Fue empate en 2 entre San Telmo y Morón. Un Morón que va a estar jugando el partido pendiente el miércoles.
3: Miércoles,
4: bien decías vos, el miércoles 26. Y ahí se va a saber bien cómo queda en los primeros puestos de la tabla. Deportivo Madryn goleó 4-0 a Mitre. El sábado, Tristán Suárez le ganó 2-0 a Agropecuario. Fue 0-0 por Almagro Colegiales. 1-0 Atlanta frente a Chicago. Defensores perdió 2-0 como local frente a Mirante Brown. La victoria, Zabalera 2-1 de visitante frente a San Miguel. Fue empate en 3 y se fue el técnico de Patronato. Finalmente, ¿o no? Sí, yo ayer había
3: Marcelo Candia, sí, se fue.
4: 3-3 frente a Gimnasia de Jujuy.
3: Metió 2 goles Diego Armando Díaz.
4: 3-1, San Martín le ganó a Gimnasia de Tiro, Chaco Forever, 1-0 a Los Andes. Colón que lo revivió un poco a Chaco Forever. Central Norte, 2-1 frente a Estudiantes, ya en domingo. San Martín de Tucumán obtuvo un gran triunfo frente a Chacarita por 2-1. Maipú ganó 1-0 frente a Quilmes. Fue empate en 1 entre el Bolívar y Racing, que es el próximo rival de Colón. Temperley 2-1 frente a Midland y cierran la fecha número 26 hoy a las 16 horas. Güemes frente a Atlético de Rafaela. Más tarde, 20 horas, la culminan Ferro frente a All Boys. Repasamos las primeras posiciones de la tabla de la zona A, la zona de Colón. Ferro tiene 49 unidades, pero juega hoy, como bien decíamos. Claro. Cierra la jornada a la hora 20. Morón, 45 con este partido pendiente que lo disputa el día miércoles. Mismos puntos para Colón, pero por diferencia de goles está arriba Morón. 41 Almirante Brown, 40 para Deportivo Madryn y Godoy Cruz. Y ya casi hay como una diferencia. Después, en el séptimo y octavo, con 35 puntos, Estudiantes y Ciudad de Bolívar. Es como que se despegaron, sí, un poco, hay 10, digamos. ¿Te acordás que antes había 3 puntos entre el primero y el
3: otra,
4: décimo?
3: Otra, ¿verdad?, vez ahora se tiró, sí, la ventaja.
4: Sí, sí, es como que es bastante, digamos, la ventaja hasta el momento. Así que esto es la zona A. La zona B lo tiene primero a Tristán Suárez con 48, 45 Gimnasia de Jujuy, que es otro grande, digamos, de la categoría. Temperley 43, Atlanta 42, Midland 38, al igual que Maipú, Gimnasia y Tiro, y San Martín con 35. Es como que están parecidas las dos, sí, zonas, hay que decirlo.
3: No hay un equipo...
4: Un punto de diferencia a los primeros. Después los segundos tienen la misma cantidad de puntos. No, la verdad que es súper parejo. Me acuerdo que el año pasado creo que pasó que era notoria la diferencia en cuanto a puntaje de una zona otra.
3: Siempre la zona B es la que más puntos saca.
4: Creo que como que si vos te ponías a fijar, el que estaba primero de una zona podía estar octavo en la otra. Era como una cosa así increíble lo de los puntos.
3: Lo que estaba mirando en la tabla de Colón, esto que decías bien vos, la diferencia que hay hoy entre Colón y el último clasificado ahí, 10 puntos de ventaja.
4: Sí.
3: Colón tiene que jugar con Morón, que tiene la misma cantidad de puntos, habrá que ver qué pasa el miércoles, acá en Santa Fe. Tiene que jugar con Almirante Brown, aquí en Santa Fe. Con Madryn jugó ya. Con Godoy Cruz tiene que viajar después de jugar con Morón. Va a ir a jugar a Godoy Cruz Antonio Tomba. Con Estudiante de Río Cuarto, de Casero, tiene que jugar aquí en Santa Fe. Así que con todos los rivales que están hoy con Bolívar.
4: Con Morón es el próximo de local. O sea, es un partido impresionante. O sea, juega ahora con Racing de Córdoba la fecha 27 y después la 28, encima ya con el partido recuperado de Morón, iguales.
3: Ahí van a estar igualdad en condiciones.
4: Que ya está, digamos, la fecha que va a ser el sábado 12 a la hora 17, Colón frente a Morón, digamos, 12 de septiembre.
3: Bueno, quería decir esto, que hoy Colón estaría jugando con el sexto de la otra zona, que para mí es el peor rival que te puede tocar, que es el Deportivo Maipú de Mendoza.
4: Para que te quería preguntar, porque acá hay un tema que estoy observando.
3: Sí.
4: Porque estamos con la fecha 27, como decíamos, que es Racing de Córdoba-Colón el domingo 30 a las 5 de la tarde. Pero la fecha 28, en realidad, claro, yo decía, no es 12 todavía. Se juega entre el 29 la juegan algunos, el 5 la juegan otros y Colón la juega el 12. Por algo está postergada esa fecha. Colón con Morón es el único equipo que juega el 12. El 12 del 9.
3: Sí.
4: Eso es lo... Sí, es como que está raro acá o está raro en Promiedo. Se confundieron. Porque el
3: Promiedo
4: 12...
3: ha hecho cada desastre.
4: Claro, acá se confundieron. Confío mucho en esta fuente. Porque después dice el 12 Godoy Cruz Colón. Claro, tiene que ser antes, digamos.
3: Sí,
4: la jornada anterior. Pero estaba como separado solo, por eso como que me llamó la atención.
3: Está teniendo mucho error.
4: Es el fin de semana entonces del 5.
3: El fin de semana, el primer fin de semana de
4: septiembre. El que juega Colón con Morón.
3: Sí, sí, primero de septiembre, sí. De la primera semana, ajá, de septiembre. Bueno, nos vamos a una nueva pausa para meternos a la vuelta. 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
1: 8:40, Che Largas hizo la tanda y lo tenía el señor Mateo ahí en línea para hablar de Unión, de la gran victoria Tatengue, una gran victoria Tatengue. Ahora lo tendría que tener a Ramírez, porque el otro día Ramírez, cuando estábamos cerrando el programa, ¿te acuerdas que charlamos con él? Y él dijo que no estaba de buen humor Madelón, poca percepción de Ramírez, porque la verdad que Unión...
2: Le vino bien estar de mal humor, porque tenía que firme.
1: Sí, es verdad, porque lo del segundo tiempo de Unión es lo que me parece que pretende el técnico, es verdad. El rival es de lo peor, ganó un solo partido en lo que va el semestre,
2: le ganó José, a River. Esos rivales a veces son los que te complican. No,
1: sí, y le había complicado el primer tiempo, porque si hoy estábamos hablando... de que Unión perdió con Aldo Civi 1-0, tenemos diciendo, ¿cómo va a perder con el último el torneo? Y también, así somos nosotros, decimos hoy, y no le ganó a nadie. No, la verdad que fue una victoria excelente de Unión el viernes en la siesta que relató Ramírez y comentó Rosa. Una gran victoria, Mateo, ¿cómo te va? Buen arranque de semana.
3: Hola, José, buen día para vos, buen día para todos allá en el estudio. Sí, bueno, como vos decías, yo coincido totalmente de que fue un triunfo... No solo un triunfo muy bueno, sino un triunfo clave, sobre todo para las aspiraciones del equipo de Madelón de cara a lo que queda de torneo. Pero sí, era un triunfo necesario, un triunfo de visitante, un triunfo trabajado, porque el primer tiempo fue muy muy chato, un primer tiempo que para mí fue muy parecido a la versión que se dio de Unión en el nuevo gasómetro. Y bueno, creo que tenía que sí o sí cambiar la cara en ese segundo tiempo, primero para intentar empatar el partido, porque lo estaba perdiendo. Y bueno, y después en base a eso, ver si lo podía dar vuelta. Y bueno, fue una ráfaga de menos de 10 minutos que Unión se encontró primero con el empate, un golazo de Menossi, que creo que fue un gol de otro partido, la clavó en el ángulo y bueno, eso
1: un
3: le dio...
1: Un golazo, porque entra bien
3: cambió,
1: en
3: el ángulo.
1: En el ángulo, Mateo. Pasa que si, es verdad que el viento, pero es como que... la pelota agarra una dirección, se mete, imposible, no sé si el arquero estaba parado ahí, hubiera podido contener. Y después dos golazos, linda jugada.
3: Después los otros dos goles fueron jugadas más colectivas, y como te digo, fueron dos goles en menos de 3 minutos, menos de 5 minutos.
1: Sí, fue una ráfaga de Unión que lo molió como el viento.
3: Tal cual, yo creo que Aldo Civi sintió el impacto de este primer gol, de ese golazo, de ese gol que rompió el esquema, que rompió el partido, que le dio el empate a Unión y le dio la posibilidad de salir a buscar, justamente dar vuelta al resultado. Bueno, creo que apenas son los 6 minutos el gol de Menossi, creo que el primer gol de Tarragona llega alrededor de los 12, 13, no sé en qué minuto llega, pero bueno, después ya el tercer gol llega a los 15 minutos, o sea, 2 minutos después del segundo. Dos goles de Tarragona.
1: ¿Cuál es el que abre? Hay uno que abre en la pierna y entra Tarragona, es parecido a uno de... parecido al de Argentina en el Mundial, no me acuerdo contra qué rival fue, que abre en centro de Medina, abre alguien los pies y entra y define Messi. Pero muy, sí, muy parecido. La verdad que me gustó la Unión del segundo tiempo. Me parece que es el que pretende Madelón. Y a propósito de Madelón, muchas veces uno, en esa rapidez de hablar acá en el micrófono, hablamos de los técnicos que trabajan, de los técnicos que no trabajan. Y yo creo que Madelón es de los técnicos que trabajan y que están muy metidos en el partido, o en cada rival o en cada encuentro, porque hay una imagen de Madelón contando los pasos del ancho de la cancha. Porque sí, se decía que Damonte la había achicado, otros decían que la había agrandado cuando llegó a ser técnico de los Chivas. Pero fíjate vos, el tipo, hasta en el detalle más mínimo, cómo estaba metido el técnico de Unión, para el partido del viernes.
3: Sí, ni hablar, era, bueno, como lo hablábamos en la prensa, era un partido importante en cuanto también a la continuidad o no de Madelón, pero bueno, después de la gran victoria, él en conferencia de prensa se encargó de bajar un poco justamente esa brecha de que...
2: Es que para mí era imposible que se vaya, lo habíamos dicho, si hubiese sido otro técnico, hablamos, pero él no había una chance.
1: Es que lo metemos a los técnicos en la picota. Claro, lo hablamos con modo con el técnico de San Miguel el otro día. Sí. Esto de que pierden dos partidos y se tienen que ir, no hay proceso que aguante así. No hay forma. Pierde un partido, está pasando con River hoy. Es más, se habla de que Coudé está renunció en la madrugada. Presentó la renuncia por tercera vez consecutiva. Que más allá de lo que pase con Independiente en la Copa Sudamericana, con Independiente de Colombia, se va a ir. No hay proceso, no hay forma de trabajar. No.
2: Por eso está bueno lo que pasa en Unión, en realidad, que tiene la espalda por otras cuestiones, pero en realidad tendría que pasar en todos los clubes.
1: Pero
2: fíjate Colón con Delfino. Ahora Delfino tiene otra oportunidad que para mí en su momento no se tendría que haber ido, y es por esto, por este exquiquismo el fútbol.
1: Y nosotros somos muchas. Yo
2: tenemos reconozco. Que ver, obviamente.
1: No, la presión que ponemos de los micrófonos. Sí. Bueno, Lertora también terminó enojado por eso mismo.
2: Lertora se enojó con alguien particular.
1: Claro. Sí. Pero fundamentalmente lo a mí lo de Madrid, la verdad que me sorprendió lo de Madelón, que yo sé que es un técnico laburador y que en Unión se siente muy cómodo para trabajar, que es verdad, como decía Sergio, por ahí los estados de ánimo de Madelón hacen que un día pegue el portazo, pero yo creo que el viernes yo estaba convencido, esa es la palabra, de que más allá del resultado que se diera en Mar del Plata, no se iba a ir Madelón.
2: Y
1: sí,
2: yo pensaba exactamente lo mismo.
3: Lo hablamos nosotros el mismo viernes a la mañana, lo hablamos de que para mí no colgaba de una cuerda la continuidad.
2: Pero
3: de
2: igual
3: Madelón,
2: fíjate, bueno, Mateo, los titulares, diciendo como
3: por eso te digo, yo ayer lo hablaba también en el programa con los chicos, decía que por eso me parece que nuestro rol es tan importante, porque la gente se informa de lo que nosotros decimos, y por ahí cuando con tanta red social, con tantas cuentas truchas, con cuánta fake news, creo que salir a desinformar y salir por tirar una noticia.
1: Y ahí está el trabajo de Natalia, ella como docente, de enseñarle a los chicos muchas veces de que no por ahí por tener la primicia, no por ahí por hablar, el micrófono es algo muy fuerte.
2: Es muy difícil el periodismo de ahora, porque bueno, vos bien lo decías. A veces es como que notás que ellos quieren todo ya o no tienen la pasión, se enojan si los corregís.
1: Nati, ustedes están para que sepan la responsabilidad que significa esto. Porque una palabra nuestra se multiplica cada vez que
2: nosotros damos ese tema de las fakes y todo, y aparte ahora ya no es como antes se peleaban por la primicia. Yo creo que ahora es imposible tener la primicia con el tema de las redes sociales y demás. Lo que importa es cómo vos das la información,
1: digo que...
2: o sea, darla bien, seguro que esté chequeado, si querés chequearla mil veces, o si es que no está seguro, hacelo, porque la verdad que bueno, ha pasado en medios muy importantes, en realidad.
1: Totalmente.
2: Que escriben cualquier cosa, también no solamente los que salen al aire, los que escriben en medios nacionales.
1: Sí, no nos damos cuenta el poder que es, bueno, el famoso cuarto.
2: Y ahí se pierden trabajo y después no te llaman nunca más en la vida.
1: Totalmente.
2: Olvídate, quedás marcado. Eso es lo que tiene también esta profesión.
1: Totalmente. Bueno, nos fuimos
2: por las nubes de Úbeda.
1: Charlando un ratito de esto tan lindo que nos apasiona, que es el periodismo deportivo nosotros. Pero bueno, una gran victoria del Tate para acomodarse. Esperemos que sea el arranque, como fue en la primera rueda, porque vinieron las victorias sucesivas, tres consecutivas, la de Aldo Civi, que me tocó relatar, creo que el único partido que relaté de Unión en el año.
2: Sergio.
1: No, Instituto, después relaté con Instituto, ganó también Unión, pero porque ahí viene esa racha positiva de Unión, que son las dos.
3: Ahí arranca. Justamente.
1: Y ojalá, sí, porque... ojalá que sea el arranque para el Tate, es lo que uno pretende, ¿no? Lo que queremos.
3: Ah, José, vos sabés que el torneo pasado Unión llegó al partido con Aldo Civi, que en aquel torneo fue de local, el gol de Tarragona también metido en ese partido.
1: Sí.
3: 1-0 ganó Unión. A ese partido llegó con un punto menos de lo que llegaba al partido del
1: viernes.
3: Bueno,
1: ahí está.
3: O sea, prácticamente la misma campaña era.
1: Ahí está. ¿Y alguien dudaba en aquel momento de Madelón? Después lo terminó clasificando. Le ganó al mejor equipo de la temporada. Pero la verdad que en esta vorágine, en esta picadora de carne que metemos a los técnicos rápidamente, que no los dejamos trabajar. Pero repito,
3: imagínate que ahí ganó los tres partidos. Bueno, le gana a los Civi, acá en Santa Fe, perdón.
1: Sí, le gana
3: a Instituto.
1: En la semana, porque juega en la semana con Sarmiento.
3: Con Sarmiento y el domingo con Instituto allá en el Kempe, gana los tres. Después, bueno, tiene el empate porque se suspende el partido con Talleres por las fechas suspendidas.
1: Claro.
3: Por todo el tema de Tapia. Después va Unión a Avellaneda, empata 4-4, un 4-4 increíble.
1: Un robo.
3: Sí.
1: Un robo a mano armada fue esa.
3: Aparte de eso, una Unión que había empezado ganando 3-0 ese partido y lo termina empatando de manera agónica, Independiente. pero bueno, después ya el empate acá con Boca, o sea, Unión arrancó realmente el torneo en el partido ganando,
1: sí. Sí, sí, sí. Yo creo que me parece que viene en Buenos Aires para Unión en estos momentos, en esta arremetida que comienza. Ahora, esto es lo que tiene este torneo, que es tan corto, que dos victorias te meten, dos derrotas te sacan, pero se jugó la quinta fecha, van a quedar ya 11 fechas para el final del torneo. Esto es tan rápido, esta vorágine que
3: la sexta se jugó, quedan 10 partidos.
1: Claro, la sexta se jugó,
2: quedan 10 partidos para tanto la Primera Nacional como la Primera.
1: Increíble.
3: Quedan 10 partidos, o sea, esperemos que sean más para Unión, pero quedan de la zona regular, le quedan 4 partidos de visitante y 6 de local.
1: Claro, ahora tiene uno más de local, porque en la primera rueda tuvo uno menos de visitante.
3: Claro.
1: Uno más de visitante.
3: Bueno, después termina jugando dos más de visitante, pero bueno, ya por la zona de eliminación.
1: Quería ver la zona de las copas, la tabla anual. Hoy Unión está a 6 puntos de Independiente. Es verdad que después, con los corrimientos que hay, van a clasificar hasta,
3: sí, hoy en día,
1: hasta Sarmiento.
3: Están clasificando hasta Instituto. Primero hasta Instituto y bueno, después ya, eso confirmado por el tema de que Belgrano hoy en día está campeón. Metido entre los 9.
1: Claro, claro, claro. Así que, pero bueno, ahí Unión apuntando, cambiando el chip para lo que resta de la temporada. Una gran victoria con uno, porque yo vi el primer tiempo, vi todo el partido, por supuesto, pero uno veía el primer tiempo, lo escuchaba a Sergio en Mar del Plata, quiero decir, una transmisión impecable, que con todo lo que se había hablado. Que no se podía, que sí. Todo, bueno, Ramírez tuvo en cabina, la verdad que gran trabajo del equipo de Dial Deportivo, y bueno, ni hablar del relato de Sergio, pero también en lo que fue la transmisión, y bueno, y aquí con Nico, ¿no? La verdad que esto también hay que destacarlo por el esfuerzo que hacemos para estar en todas las canchas, porque mucha radio esta semana pusieron la excusa, y es válida, porque nosotros también, yo pensé que íbamos a tener ese problema, que no había luz, no había internet. La verdad que gran trabajo del equipo de la red Santa Fe. Pero decía, un primer tiempo donde, digo, otra vez Unión, el Unión de San Lorenzo. Y en el segundo tiempo se ve que hubo shampoo, crema de enjuague en los vestuarios del Minela, y fue otra Unión verdaderamente. El Unión que Madelón no tiene acostumbrado. Ahora tiene un gran problema, que es reemplazar a otro jugador más de los titulares, y de los titulares importantes como es Julián Palacios.
3: Sí, nada, una jugada que para mí hoy en día sigo insistiendo que no hay otro lugar donde pueda poner el pie Julián Palacios, que hasta inclusive creo que lo quiere sacar al pie, pero no hay forma, no hay forma por un tema físico, no hay forma de que saque el pie, y bueno, termina pisando al volante de Aldo Civi, y bueno, termina tomando la decisión a instancias del VAR a Milconi de expulsarlo, que bueno, yo creo que en principio va a ser una sola fecha, porque si bien fue roja directa, no tiene antecedentes Julián Palacios como para darle más de una fecha. Bueno, yo creo que en principio se perdería sobre el partido del viernes ante Sarmiento.
1: ¿Querés escucharlo 3 minutos al técnico de Unión?
3: Vamos a escucharlo.
1: Lo escuchamos a Madelón.
4: Sí, yo, a ver, dejé el entretiempo y que les doy 10 minutos porque todavía no nos activamos. Activamos los últimos 10, 15 del primer tiempo. El viento para nosotros fue un factor fundamental, porque no podíamos hacer pie, no podíamos jugar por abajo, que es lo que nosotros hacemos, y Aldo Civi, bueno, tuvo un par de situaciones que nos complicó mucho, y eso estábamos cómodos, pero sabíamos que había un tiempo más para revertir. Dije, los cambios vamos a esperar un poquito que corran los minutos, y en alguna media distancia por ahí envolcamos. Nada, después es todo de eso, los pibes hicieron un buen juego, entendieron que había que jugar simple, cuando sí, buen equipo, están apremiado en la tabla, entonces había que jugar con esa desesperación del rival, y lo hicimos bien, yo creo que lindos goles, el equipo jugó, cuando jugó fue mejor, cuando luchó no es lo nuestro.
5: ¿Cómo ha sido para LTV de Santa Fe? Un poco... ¿Qué se siente que los jugadores en la previa hayan hablado sobre que este triunfo era para respaldar tu labor, sobre todo, ¿no? Lo que se habló en la previa.
4: No, nosotros tuvimos charlas lindas.
6: Hola.
4: yo no estoy, nunca me siento a prueba. Yo creo que uno cuando está en un club está convencido con un plantel, y estábamos bajos en rendimiento, eso lo sabemos. Nunca se cruzó, se había hablado que estaba el vestuario roto, que adelante le iba de la mano el grupo, y no es así. Yo hablé con los jugadores, están muy bien, somos buenos jugadores. Estamos armando un equipo nuevo. Yo el 17 de agosto, el martes, les dije, hoy es un lindo día para arrancar de nuevo, porque nosotros estamos queriendo ver el rodaje del equipo anterior, y ahí es donde nos confundimos, porque se han ido muchos jugadores de características distintas, vinieron otros, nos estamos conociendo. Hoy hablaba con Palacio y claro, él con Pintado no se conocían, y con Vargas jugaban de memoria, entonces esos conocimientos con Menossi, Luna Viale nos sorprende mucho, bien, hizo un buen partido, entonces eso va a llevar unos partidos. Obviamente que con el resultado siempre consolidan las cosas, pero no, tranquilo, no es de los chicos, del esfuerzo, nosotros estamos para contenerlos, cuando viene mal es nuestro, ahora es todo de ellos.
1: Bueno, hasta ahí la palabra del técnico. Cuando me quedo con esto del final, cuando viene todo viene de ellos, cuando viene todo mal estoy yo para responder. Así que me parece que ahí marca el momento de Madelón en Unión, Mateo.
3: Sí, en realidad creo que, bueno, se hace cargo, como vos decías, que se hace cargo de la situación que venía transitando Unión, y bueno, también felicita a sus jugadores por el partido. Bueno, menciona que se habló mucho durante esa previa, como lo hablamos nosotros también y lo vemos nosotros, que lo que fue el triunfo en definitiva en Mar del Plata, de que era un nuevo comienzo, de que arrancaba un nuevo torneo. Bueno, esperemos que así sea y lo pueda revalidar de local, sobre todo.
1: ¿Cómo está el tema Lautaro Vargas? Pues lleva como 10 días y,
3: sí,
1: y no hay ninguna novedad con respecto a la situación de su lesión.
3: Y mira, en teoría entre jueves y viernes de la semana pasada le tenían que hacer, si la rodilla lo cedía y se podía hacer, le iban a hacer los últimos estudios para terminar de determinar el grado de la lesión, y bueno, en definitiva la lesión que tiene realmente Lautaro Vargas, pero yo creo que en estos días se va a estar haciendo oficial realmente la lesión, que bueno, lo va a dejar afuera varios meses de las canchas, pero bueno, ya se sabe que Unión va a hacer uso de ese cupo que le queda, que bueno, lo mencionábamos la semana pasada, que Unión va a buscar un volante central justamente con ese cupo, pero por el momento todavía no se hizo oficial la lesión. Justamente una vez que se presente la lesión y Unión haga el pedido a AFA, bueno, a partir de ahí tiene 10 días
1: para buscar,
3: para poder, para, no, primero para, tiene que inscribir, tiene que mandar el pedido a AFA ya con los jugadores inscritos, lo que quiere, por los que quiere negociar, y bueno, ya después tiene 10 días para negociar justamente la llegada de un futbolista.
1: Ah, mira, no sabía que era así. Bueno, el viernes cambio de horario, 19 a las 19:15, ¿a qué hora es el horario exacto?
3: Así es, iba a jugar a las 21:15 y bueno, se va a estar jugando a las 7, 2:15 antes de lo pactado. Yo creo que, no sé por qué es bien la decisión, pero bueno, creo que a algunas personas le va a cerrar más, a algunas lógicamente le va a complicar un
1: lindo
3: poco más.
1: Lindo horario. No, lindo horario para ir a la cancha, termina lindo la horario, semana.
3: Pero seguramente hay gente que esté trabajando todavía ese horario. Por eso digo que hay gente que le va a cerrar y hay gente que le va a quedar más incómodo. Pero bueno, también es positivo para la gente que por ahí tiene varias horas para ir a la cancha.
1: La verdad que sí. Bueno, Mateo, nos vamos charlando en la semana y nos va contando cómo será la semana del equipo y ya vamos a ir mañana ya desmenuzando quién será el reemplazante de Julián Palacios, a ver si se arriesga, a ver qué pasa con los lesionados, con Malcorra, con Mosqueira, cómo está también la situación de ellos dos.
3: Así será, José. Bueno, mañana lo vamos a estar charlando, yo te voy a traer las posibilidades.
1: Abrazo grande.
3: Nos vemos, José.
1: Ahí estaba Mateo con toda la información de Unión. Las 9 de la mañana, ya llega mañana uno aquí a la red Santa Fe. Nico Durán, como siempre en la consola de sonido, ya está el productor Gaby Romero trabajando para la continuidad aquí en la red Santa Fe en el 106.3. Nos reencontramos mañana a 7:30, ya llega Fabián Acosta. Chau, chau.
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17: Buen día para todos, aquí estamos arrancando la mañana de la radio, una mañana fría, fresquita, con el viento que sopla aquí al lado del riacho Santa Fe, una temperatura de 9 grados 5, el cielo cubierto, habrá que ver si tenemos la chance de ver el sol hoy, después de un fin de semana realmente muy, pero muy agradable, con sol tanto sábado como domingo. Bueno, ahora parece las condiciones con cielo más cubierto. Se anticipaba hoy un comienzo de jornada frío, vamos a ir a buscar una temperatura máxima de 18 grados, el cielo va a estar parcialmente cubierto, el sol quizás aparezca en el transcurso de la jornada. 1019, casi 1020 hectopascales la presión atmosférica, una presión atmosférica alta. Mañana martes vamos a tener condiciones prácticamente idénticas, una mínima de 8, una máxima de 19. El miércoles 11 de mínima, 23 de máxima, también con cielo parcialmente cubierto. Y el jueves, el Centro de Informaciones Meteorológicas, que depende de la Facultad de Ingeniería y Ciencias Hídricas de la Universidad Nacional del Litoral, nos marca la posibilidad de precipitaciones que quizás lleguen en la madrugada del jueves con una temperatura mínima de 10 y una máxima de 19. Bueno, habrá que estar atentos al desarrollo de la semana, porque veníamos de jornadas realmente muy, muy agradables. Hoy y mañana aparentemente con cielo cubierto, en la noche del miércoles, madrugada del jueves, la inestabilidad, y después, bueno, ya mejorarán un tanto las condiciones, inclusive buscando a partir del miércoles temperaturas que van a rondar entre los 22, 23, inclusive hasta 25 grados de temperatura. Es el final del mes de agosto y atención, porque también está la posibilidad de la famosa tormenta de Santa Rosa, ¿no? La patrona del Perú, la monja nacida allí en Lima, en Perú. Santa Rosa, una de las patronas de Latinoamérica. Bueno, siempre es tradicional a esta altura del final de uno de los meses más largos que tiene el año, como es agosto, la posibilidad de la llegada de la famosa tormenta. Bueno, quizás la tormenta se anticipe para lo que va a ser la jornada del día jueves, pero bueno, agosto recién va a terminar el próximo día lunes. Por eso decíamos un mes quizás el más largo del año, porque venimos de 31 días de julio, 31 días del mes de agosto. Bueno, muchos temas para analizar. En un rato nos vamos a ir metiendo de a poquito en la agenda de notas preparadas para el comienzo de esta semana. El presidente de la Nación, que pasó el viernes por la ciudad de Rosario, un largo mensaje de más de una hora. Milei, que reapareció la semana pasada, después de todo eso que se había comentado y manifestado de prácticamente 10 días donde estuvo recluido en la Quinta Presidencial de Olivos terminando un libro. Un Milei que se lo vio, por lo menos en el comentario de quienes estuvieron en el aniversario de la Bolsa de Comercio ahí en el centro de Rosario, bastante más gordo, como con la cara más, más redonda. No se lo vio fisonómicamente bien al presidente de la Nación, como un poco más gordo, más abrigado de lo habitual. Bueno, es cierto que hace un tiempo que no se lo veía en público. Y bueno, sorprendió un poco la imagen del presidente de la Nación, que bueno, obviamente fue saludado por las autoridades provinciales, Maximiliano Pujar o Pablo Halkin, que lo recibieron también por las autoridades de la Bolsa de Comercio. Y el presidente, que habló de este famoso tema, que estuvo ocupando las primeras planas de los medios de comunicación. Dos temas, si se quiere. Uno, el tema de la situación económica y el endeudamiento de las familias. Esto de que la gente no llega a fin de mes. El presidente dijo que es extraño o falaz, él es muy contundente en ese sentido, diciendo que no es así los porcentajes que se manejan de la cantidad de personas que no llegan a fin de mes. Bueno, CAME, a través de su secretario de prensa, Salvador Femenía, con el que hemos conversado muchas veces, salió a cuestionar los dichos del presidente la semana pasada. Lo cierto es que hay todo un debate respecto del endeudamiento de las familias en Argentina. Hay provincias como la de Santa Fe que salió al auxilio de los empleados públicos y de aquellos privados que tienen deudas con el Estado provincial a través de su agente financiero, el Banco de Santa Fe. Se dice que en las próximas horas, y a propósito de los morosos con el sistema bancario, bancos como el Banco de la Ciudad de Buenos Aires, el Banco de la Provincia de Buenos Aires y el Banco Nación saldrían también con una tasa subsidiada y en plazos que pueden llegar hasta los 10 años a refinanciar las deudas que privados puedan llegar a tener con estos propios bancos. Y bueno, después está la cuestión informal, o una cuestión que no está arreglada, como es el de las billeteras virtuales, que han cobrado tanto auge, y también las deudas que los ciudadanos tienen con privados o con terceros, por ejemplo, con asociaciones o como mutuales, donde entra a tallar también el tema de los famosos códigos de descuento. Bueno, vamos a estar abordando en un ratito nada más estos temas, pero arrancamos la jornada de hoy y es un gusto poder saludar en este comienzo de semana, en este

0: como decís vos. Los Juegos Suramericanos, que son una especie de, son un desafío para los santafesinos y son más o menos un evento, casi los Juegos Olímpicos, digámoslo así, a nivel, a nivel continental, pero que se hace por primera vez en la historia de la organización de los Juegos Suramericanos en un interior del país. Siempre sí son las capitales de los países, en Lima, en Medellín, en Buenos Aires, en Santiago de Chile, nunca se hizo en el interior de un país. Y bueno, fue elegida nuestra provincia, Santa Fe, fue elegida la ciudad de Rafaela, fue elegida Rosario, así que estamos muy contentos con eso.
1: Bueno, y esto que vos marcás también, ¿no? El hecho de que por allí competencias de esta característica se hacen en una ciudad o en un área metropolitana, y Santa Fe va a mostrar en estos Juegos tres de sus ciudades importantes, como son Rosario, Santa Fe, Rafaela, y se suman otras localidades, por ejemplo, Recreo.
0: Claro, sí, Recreo también, ahí se construyó una de las 21 obras que el gobierno de Santa Fe llevó adelante con crédito internacional y que van a quedar para después, para los santafesinos, obras de infraestructura deportiva. Bueno, una de las obras, que es el centro de tiro, que va a tener, también se va a utilizar para en la ciudad de Recreo, se hizo esa construcción.
1: Ayer, vos, aprovechando este lindo fin de semana que tuvimos, estuve recorriendo lo que va a ser la Villa Sudamericana aquí en Santa Fe. Está muy avanzada, está prácticamente a punto de terminarse. Y bueno, en los estadios ya estamos viendo competencias, vimos en Rosario. Próximamente también sé que viene la inauguración oficial de lo que es el mini estadio aquí en Santa Fe.
0: Sí, sí, por supuesto, son una de las obras. A ver, el microestadio Santa Fe es uno de los 5 que construye la provincia para estos Juegos Suramericanos, uno en Rafaela, un estadio tipo arena, o sea, para eventos más masivos en Rosario, y dos más, bueno, pero Santa Fe, el sábado se inaugura el que está sobre la circunvalación ahí en la avenida Taca, calle Taca, no es la avenida, quede ahora como una, va a quedar un doble sentido, pero era una calle, va a ser una avenida en definitiva, con asfalto, con hormigón, con desagüe, con iluminación, pegada al centro de altos rendimientos deportivos, que va a tener una pista de atletismo clase A, o sea, de los mismos niveles que tuvo los Juegos Olímpicos, se inspiró en los Juegos Olímpicos de París 2024, tribunas, cabinas de control, nuevos equipamientos, iluminación. O sea, una inversión enorme en un lugar donde hacía más de 3 décadas que no había mejoras. Esa pista que teníamos en Santa Fe era la pista que era de la década del 80. Así que claro, una gran infraestructura que queda para después para la provincia y que va a albergar competencia internacional. Así que vamos a ver atletas de más de 15 países con muchas disciplinas deportivas.
1: Hay muchas obras importantes que se están llevando adelante, algunas están muy avanzadas. Nosotros aquí en Santa Fe tenemos la mirada siempre puesta en lo que es el nuevo puente carretero que une Santo Tomé con Santa Fe, porque es una vieja deuda que el gobierno nacional tenía con los santafesinos. Pero quiero preguntarte, y aprovechándose porque sé que en un ratito tenés una inauguración, lo que está trabajando la provincia de cara a lo que puede llegar a ser el fenómeno del Niño. Contame un poco los trabajos que están haciendo, porque también han puesto el foco ahí.
0: Obviamente, ya hace bastante con eso. Se empezaron con obras de mitigación, de defensa de todo tipo en la provincia. ¿Qué son las obras de prevención de inundaciones? Bueno, tienen que ver con alteos de camino, con la construcción de taludes, con defensas, con sistemas de bombeo, estaciones de bombeo para sacar agua de ciertos lugares. Tiene que ver con limpieza de canales troncales, o sea, sacar la vegetación, árboles, troncos que hay en muchos canales que obstruyen el escurrimiento del agua. Tiene que ver con también con en algunos con el recambio de alcantarillas, de puentes. Esto es todo lo que se viene haciendo. Bueno, estamos a full, estoy recorriendo puntualmente la mayor cantidad de obras personalmente, pero bueno, obviamente siempre que tengan en claro algo, cuando la naturaleza castiga, contra la naturaleza no se puede. O sea, cuando no pensemos que por hacer muchas obras no vamos a tener problemas, porque cuando uno construye, edifica sobre

0: lugares bajos que son inundables, el agua, siempre en eventos fuertes como el que podemos llegar a tener, el agua llega, y eso hay que asumirlo y plantearlo con claridad. Pero lo que sí te puedo decir es que el gobierno de Santa Fe se está preparando muchísimo de la parte mía, que me corresponde como ministro de Obras Públicas, en las obras, pero después en protección civil. La Municipalidad de Santa Fe está haciendo un trabajo muy, muy importante. La verdad que notorio el trabajo que lleva adelante el intendente Juan Pablo Poletti, que ya tuvo experiencia en una emergencia, en una situación límite como fue el COVID, y que viene preparando a la población para lo que se viene. O sea, no nos puede agarrar el fenómeno del Niño o Super Niño, de mucha agua como sea, sin saber qué hacer. Tenemos que estar preparados y haber hecho todos los esfuerzos. Después, como siempre digo, contra la naturaleza no se puede, pero por lo menos sí estar preparados.
1: ¿Y pensás que la contingencia, la llegada del Niño, por ejemplo, la crecida de los ríos, puede llegar a demorar un poco algunas obras? Te lo pregunto por el carretero aquí que cruza el río Salado.
0: Puede afectar, obviamente, sí, claro que puede afectar, pero la parte más importante de esa obra se hizo, o sea, la etapa más crítica, que tiene que ver con los pilotes que se llevaron hasta el nivel de enterramiento adecuado. De los 134 pilotes ya tenemos hecho 133, estamos trabajando en los últimos dos, ya sobre el mismo río Salado, con lo cual la parte más complicada está hecha. Sí, obviamente te puede afectar cuando vos tenés que hormigonear las calles de Santo Tomé, hormigonear la salida a Santa Fe con días de lluvia, detiene todo eso. Pero esta obra, esa obra que es la obra más emblemática del gobierno de Maximiliano Puyaro, porque el gobernador la puso ahí, en ese lugar, en ese sitial de la obra emblema de su gobernación, esa obra viene avanzando al ritmo y a la planificación que nos trazamos cuando arrancamos la obra.
1: Y también están las obras que muchas veces la política dice no son las más vendedoras, ¿no? Todo aquello que va bajo tierra, que no se ve, por ahí no tiene el impacto que un puente, que una rotonda, que una defensa. Digo, pensando en lo que también son los gasoductos, los acueductos, el que va a llegar hasta la propia ciudad de Córdoba, son obras también muy importantes que quizás han quedado en este momento un poco eclipsadas por otras obras.
0: Obviamente, sí, te digo una más, que no se ve, pero recién está viendo imágenes, increíble, lo que se está haciendo debajo del bulevar en Santa Fe.
1: Es verdad, ayer pasé por ahí y vi la gente trabajando en esa zona también.
0: La gente no puede ver lo que se está haciendo. Yo vi los videos. O sea, ahí abajo pasa un gran colector de líquidos cloacales y lluvia que de toda la ciudad, que va desde la cancha de Unión hasta el closo hacia el final, ¿no?
1: Hasta la propia laguna de Setúbal.
0: Y después cruza. Pero bueno, eso viaja y tiene muchos problemas. Se estaba socavando. La gente padece los problemas que había. Bueno, lo que está haciendo es, en vez de la obra, ¿qué diría lo tradicional? Hay que romper todo el bulevar, meterse y cambiar un colector, un caño que tiene un metro ochenta de ancho, imposible, tenés que destripar. Bueno, se está trabajando en un sistema que es meter dentro, limpiar el colector, secarlo, hacer que la cloaca vaya por otro lado, hay unos caños negros grandes, por ahí está saliendo un bypass de la cloaca, y trabajar en seco en ese colector, con una especie de engomado que se hace por dentro, se aplica una goma, que después con láser se endurece y te queda un caño nuevo sin romper el anterior, como que metes un caño por dentro. Bueno, estaba mirando las imágenes, cómo es cuando se instale, cómo queda, cuando te queda como un caño de PVC, sí, pero se instala como una goma. Claro. Por lo cual, esa obra es re importante, es para el futuro. Y no se ve, como decís vos, está ahí abajo.
1: ¿Y ese sistema hace que se avance mucho más rápido con la obra?
0: Más rápido, es más costoso, obviamente, pero no tenés que romper.
1: Claro, claro.
0: Si no, tenés que romper todo el bulevar, cortar las calles y sacar un caño y poner otro. Eso es lo tradicional. Bueno, esto es trabajar por debajo. Lo mismo en algunas obras de recambio de cañerías de agua que se hicieron en el centro, también, sin romper las calles, o sea, estamos tratando de que sea menos invasiva, pero son obras que hace el gobierno provincial, en este caso para beneficiar todo lo que es el sistema de ASA, y que, como decís vos, están debajo tierra, no se ven, pero son importantísimas.
1: Te pregunto rápidamente, agradeciéndote estos minutos, porque se firmó el convenio de traspaso de la A012, vos estuviste con el gobernador en el comienzo de las obras, ¿cómo está ese tema y cuánto es el tiempo que ustedes prevén para recuperar la transitabilidad como corresponde de esta ruta nacional que ha asumido la provincia de Santa Fe?
0: Estamos trabajando en este momento en 3 frentes, vamos a incorporar 2 frentes más, o sea que vamos a llegar a 5 frentes. La ruta nacional A012, para que la gente se ubique, es una ruta al sur de la provincia, cerca de Rosario, una especie de gran circunvalación muy utilizada por muchos camiones, una ruta de mucho tránsito y con muchos problemas, pozos, tiene 8 líneas de ferrocarril que la atraviesan y están todos mal, sin iluminación, sin limpieza de banquina. Bueno, estamos trabajando fuertemente, está cortada en gran parte esta ruta. Nosotros, si nos acompaña el tiempo, ahí sí el tiempo nos puede jugar una mala pasada, porque hemos tenido que sacar el hormigón viejo, 45 centímetros de espesor.
1: Claro.
0: 45 centímetros, medio metro de hormigón roto, con hierro bajo, para sacarlo y hacer un hormigón nuevo. Bueno, eso sí nos puede afectar la lluvia. Esto estamos haciéndolo ahora, en 2 puntos. O sea, esta obra, la idea es poder tenerla en buenas condiciones para circular para la campaña de la cosecha gruesa. O sea, abril del año que viene, terminar en gran parte. Vamos a ir haciendo cortes y aperturas, depende del frente de trabajo. Pero es una ruta que hay que hacerle inversiones todo el tiempo. No dejarla como la dejó el gobierno nacional, abandonada, porque tiene mucha circulación.
1: La extensión del tercer carril que quedó también entre Rosario y San Lorenzo, ¿eso cuándo comienza y hasta dónde va a estar llegando?
0: Arrancando en los próximos 15 días y está llegando hasta la estación de La Ribera, el servicio de la YPF de La Ribera, que está cerrada en este momento.
1: Sí, es verdad.
0: Está cerrada, la estamos también remodelando con fondos de la YPF. YPF se hace cargo, la hace a cuenta y cargo de YPF, pero ni nada más. Una ampliación, mejor tecnología, nuevas zonas de bares, sacamos los tanques de combustible debajo de la tierra, los tanques nuevos, baños nuevos. Y lo mismo después vamos a hacer con la que está más cerca de Santa Fe, con la que está estamos trabajando en la de Arocena ahora, que es la que está cerrada, y estamos concentrando todo en la que está en La Ribera. Después cambiamos, terminamos en febrero o marzo la de Arocena, la habilitamos ahí cerca de Coronda
1: y se cierra la otra
0: y cerramos la otra, y ya luego YPF empieza a construir una tercera YPF más comercial para vehículos livianos con otro tipo de prestaciones, ya en el kilómetro 5 y cerca de Rosario.
1: Lisandro, agradecerte como siempre la gentileza de estos minutos, y estamos en contacto permanente. Por ahí nos gusta tomar contacto con vos para repasar lo más importante que hay en materia de obra pública. Ahora con la inminencia de los sudamericanos que comienzan en un par de semanas aquí en Santa Fe.
0: Así estamos. Bueno, muchas gracias a ustedes y un gran abrazo para todo el equipo.
1: Abrazo grande. El ministro de Obras Públicas de la provincia de Santa Fe, Lisandro Rico, que nos dio unos minutos, ya se metía ahí en una actividad oficial que estaba prevista 9:30 de la mañana, pero bueno, queríamos conversar con él, porque hay una suerte de 3 frentes, ¿no? La obra pública que se traía en Santa Fe, que tiene que ver con rutas, con puentes, rotonda, la extensión de los gasoductos y los acueductos, lo inminente, las inauguraciones que se están produciendo de cara a lo que van a ser los Juegos Sudamericanos, la Villa Sudamericana, los estadios, las pistas. La semana pasada se inauguró el velódromo en la ciudad de Rafaela, y bueno, lo que comienza a trabajar y a planificar la provincia de cara a la llegada del fenómeno del Niño. Ayer pasé esto que comentaba Lisandro Rico, me sorprendió, porque el tránsito en Boulevard y Rivadavia estaba restringido y había mucha gente trabajando un domingo. Realmente me sorprendió. Parecía parte del gabinete del ministro Enrico. Me fui hasta la Villa Sudamericana para verla. Ya se están montando las carpas que van a hacer las veces de ampliación. Para que los deportistas tengan zonas recreativas, los comedores, obviamente que va a haber atención médica en la zona. Está muy avanzada la obra allí en French, en el Boulevard French, en el norte de la ciudad, cerquita del alero, para que ustedes se, se ubiquen. Y a la vuelta, después de haber pasado por la Costanera de Santa Fe, pasé ahí por Boulevard y me sorprendió que un domingo hubiera tanta gente, un operativo de vial de la municipalidad con sus inspectores y la gente de ASA y de una empresa privada trabajando un día domingo. La verdad que sorprendió, quizás con esto que el ministro comentaba, ¿no? Tratar de avanzar con todas las obras antes la llegada del fenómeno del Niño, que va a traer lluvias, que va a traer algunas complicaciones, va a limitar la posibilidad del desarrollo de obras. Bueno, 9:32 de la mañana, nos vamos a meter en los temas del deporte. También hoy creo que no tenemos en vivo la galería de personajes, después vamos a coordinar a ver si tenemos alguno a través de la línea telefónica. Está Nico Durán en la puesta al aire, está Gaby Romero en la producción y lo saludamos a Nacho Vladi con toda la información deportiva. Nacho, ¿cómo estás? El gusto de saludarte en este comienzo de semana.
2: ¿Cómo te va, Fabi? Buen inicio de semana para vos, para todo el equipo y también para toda la audiencia. Vamos abriendo un poquito los temas deportivos a abordar en esta jornada de lunes que va a girar en torno, bueno, un poco hablar sobre todo lo que ha ocurrido, bastante cargadito el fin de semana. Ha vuelto ya definitivamente la actividad en su plenitud. Tenemos actividad en la mayoría de disciplinas, deportes, así que tenemos bastante para repasar. Lógicamente vamos a hablar y vamos a tocar los temas que tienen que ver con los equipos de Santa Fe, que han ganado los dos este último fin de semana. En el caso de Unión nos queda un poquito más lejano porque fue el viernes, pero bueno, fue una buena victoria de una fecha que todavía continúa en el torneo de clausura de la Liga Profesional. Volvió a ganar el conjunto tatengue, lo hizo de visitante, no lo hacía hace mucho tiempo, por lo tanto, positivo fin de semana en ese sentido. También después podemos hablar de cómo jugó, sobre todo el primer tiempo, tuvo un flojo, un poco en la línea de lo que venía jugando Unión, y luego en el segundo tiempo reaccionó y con poco, realmente con poco le bastó para poder hacer la diferencia y ganarle justamente a Aldo Civi en Mar del Plata, un Aldo Civi que a esta altura del torneo y faltando ya algunos partidos, uno a menos que haga un gran sprint final, es uno de los equipos claramente condenados a perder la categoría. Junto a Estudiantes de Río Cuarto, los dos equipos más flojos que ha tenido el torneo. Después, bueno, al otro día, el sábado, tuvimos la victoria de Colón también, nuevo triunfo del conjunto sabalero. Lo decíamos, ¿no? ¿Cómo es la Primera Nacional y esta dinámica de rachas, ¿no? Que rachas positivas, rachas negativas. ¿Cómo cambia el panorama de algunos fines de unas semanas de algunos fines de semana después de tal vez estar en un mal momento? Tal vez tomás y podés hilvanar dos o tres triunfos consecutivos y te deposita en un gran momento. Bueno, Colón, que finalmente por lo menos se le dio un resultado, hoy habrá que esperar, porque fue victoria del conjunto sabalero, empató Deportivo Morón, por lo tanto eso le bastó a que el equipo de Barrio Centenario pueda igualar en puntos a Gallito de Morón. Es cierto, con el asterisco de que todavía Deportivo Morón debe un partido, pero se ha acercado, eso son buenas noticias. Habrá que esperar esta noche qué es lo que pasa, porque estará jugando Ferro contra el Boys, para ver si definitivamente veremos si el Albo le puede rascar algún puntito al puntero que tiene esta zona de la Primera Nacional, para así Colón poder recortar un poco, porque si bien ha podido sacar buenos puntos, ha sacado 9 de los últimos 9, 3 victorias con Iván Delfino, ha podido recortar poco con respecto a los equipos que tienen por delante. Pero bueno, por lo menos se le dio un resultado que tiene que ver con Morón. Veremos si esta noche será también el resultado de Ferro, para así Colón seguir construyendo en este sprint, este último tercio ya que nos queda de torneo de Primera Nacional. Pero bueno, ya vamos a estar hablando de números, de también cómo se estuvo jugando aquella jornada. Vamos a estar repasando seguramente cuestiones que tengan que ver con el fútbol en general. Hay bastantes cosas, hubo fecha, hubo partidos interesantes en la jornada de ayer. También tuvimos cuestiones que tienen que ver con jugadores argentinos. ¿Qué pasó con Julián Álvarez en la jornada de ayer? También comenzó la actividad en las grandes ligas europeas, arrancó la Premier, arrancó la Liga Española, que ya lo había hecho entre semana la semana pasada. Hay bastantes cosas para poder repasar lo que es el ámbito del fútbol. Pero bueno, también tenemos para material para hablar sobre polideportivo, porque ayer tuvimos actividad de la Fórmula 1. Colapinto, que hay que revisar si no le pusieron alguna alguna sanción nueva en el camino en estas últimas horas, porque es realmente sin palabras lo que pasó ayer. Llamó muchísimo la atención, ya vamos a estar hablando, pero bueno, fue rozando lo bochornoso lo que ocurrió ayer con Colapinto y la cantidad de sanciones que le metieron de manera bastante severa, y sobre todo en comparación con los otros pilotos. Pero bueno, también vamos a estar hablando del Mundial de Hockey, porque siguen en competencia tanto Leones como Leonas. Van a estar jugando en la jornada de hoy, así que a estar atentos y a darle continuidad seguramente a lo que será también este evento. Y abriendo un poco el panorama también de lo que serán entonces los temas deportivos que vamos a estar abordando en esta jornada de lunes.
1: Buenísimo, nos vamos a ir de 9:36 de la mañana a la primera pausa publicitaria. Estamos hasta las 12 haciéndoles compañía, una mañana fría, sin sol en la capital de la provincia. Pausa, ya venimos.

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30: 9:44 de la mañana. La semana pasada la Cámara de Diputados de la provincia aprobó la reforma electoral, la adecuación del proceso electoral de cara al año que viene en función de lo que había sido sancionado por la Constitución el pasado año. Fue aprobado con una amplia mayoría. Hubo 4 votos en contra en general en la Cámara de Diputados, 3 del Frente Amplio por la Soberanía, y el otro voto lo puso de manifiesto el diputado provincial Juan Argañaraz. Ahora el proyecto aprobado pasa a la Cámara de Senadores, y un poco para hablar del debate, de las polémicas que generó esta reforma electoral en la legislatura santafesina, estamos saludando al diputado provincial Juan Argañaraz, que siempre nos atiende con gran gentileza. Juan, ¿cómo estás? El gusto de saludarte. Buenos días.
31: Hola, Fabián. ¿Cómo estás? Saludo a todo el equipo y toda la audiencia. Buenos días.
30: Bueno, contame un poquito el porqué de tu voto, cómo fue el proceso del debate y esto que termina aprobando la Cámara de Diputados. ¿Cuál es tu visión en función de las reformas que establece con el nuevo piso, los cambios en la boneta única papel de cara a las elecciones del próximo año?
31: Bueno, la verdad que yo creo que todo este proceso ya estaba consensuado entre las fuerzas mayoritarias, y bueno, la verdad que nos encontramos con algunas sorpresas en los últimos días, cuando apareció la figura de la vicegobernadora, es decir, un gobernador posiblemente pueda ir con 3 candidatas a vicegobernadora, y la verdad que eso para nosotros fue una sorpresa enorme, porque no lo teníamos en el radar. Nosotros siempre consideramos que se vota por fórmulas. Vos cuando votás no es que votás al gobernador y a la vicegobernadora, sino que votás la fórmula. Bueno, en este caso, en las PASO que serán posiblemente en abril, vos vas a tener 5 boletas y vas a tener la posibilidad de votar a un gobernador con hasta 3 candidatas a vicegobernadora. Y después en las generales te vas a encontrar con esto, que es la boleta única de papel, que va a ser un lío porque ya te va a comenzar a mezclar, te va a comenzar a mezclar los candidatos a gobernador, vicegobernador, conjuntamente con diputados provinciales. Va a pasar lo mismo con esta boleta, con la que es la boleta de intendentes y concejales en todas las localidades. Sí.
30: Juan, y ahí digamos, porque la boleta única papel había establecido claridad, la posibilidad de que el ciudadano pudiera distinguir entre las distintas categorías, ahí va a estar la posibilidad inclusive con un tilde de votar la boleta completa, es decir, que tanto el gobernador como un candidato intendente pueda arrastrar a los legisladores.
31: Claro, bueno, por eso, esto de hoy por hoy, lo más sencillo que le hagamos la vida a los santafesinos es mucho mejor. Yo el otro día comentaba, cuando uno quiere hacer un trámite, lo más sencillo posible, hay que hacer cada día más eficientes los procesos, y nosotros estamos haciendo cada vez más complejo el proceso de votación. Esto teniendo en cuenta que lamentablemente la gente va cada vez menos a votar. Y vos fíjate que en las PASO vos vas a estar votando con 5 boletas y después en las generales vas a votar con 3 boletas. Es como del mes de abril al mes de junio le vamos a cambiar el sistema de votación. Y por eso yo decía el otro día que la gente cada vez está más enojada con la política, porque en vez de simplificarle la vida, uno a veces con estos sistemas que se van aprobando, que por supuesto nosotros votamos en contra, lamentablemente uno cada vez le hace más complejo el ir a votar al santafesino.
30: ¿Y cuán complejo va a ser para los partidos más pequeños el umbral que se ha puesto? Porque por un lado está esto que vos marcás, ¿no? Si uno toma como referencia las últimas elecciones en la provincia, casi un 50% de ausentismo. Digamos, este 1% que se puso para las PASO y el 4% especialmente para ingresar en la divisoria de bancas en la Cámara de Diputados. ¿Cuánto puede llegar a complicar a partidos más pequeños, por ejemplo el tuyo?
31: Sí, mirá, nosotros venimos trabajando con nuestro partido Inspirar, como te decía el otro día, hicimos el encuentro de mujeres, convocamos más de 1000 mujeres, pero acá es como, llevándolo a una parábola, es como que vos tenés que hacer salto en alto ahora que vienen los Juegos de Sur, y el primer salto te ponen la vara en 1 metro, y el segundo salto vos decís, bueno, yo calculo que puedo saltar 1.10 m, 1.20 m, no, el segundo salto la vara te la ponen a los 4 metros. Claro. Entonces una locura lo que hicieron. Esto ya pasó, ¿no? La provincia de Santa Fe va a ser la segunda provincia que más alto tiene su piso después de Jujuy. ¿Qué pasó en Jujuy? Concentró el poder. El otro día cuando argumentaban decían que esto va a desconcentrar el poder, toda mentira. En Jujuy solo dos espacios políticos o dos alianzas pudieron meter legisladores. ¿Y qué pasó también en Jujuy? El 40% de los votos jujeños que fueron a algún legislador, por el piso que ellos tenían del 5%, lamentablemente no pudieron tener una persona que los represente. Entonces, te vuelvo a repetir, en dos sentidos. Una es que el piso del 4% va a concentrar más el poder, y el otro que va a haber muchos votos de los santafesinos que se van a desperdigonar por cualquier espacio político y no van a lograr meter un representante. Y eso la verdad que es no respetar el voto del santafesino.
30: ¿Y cómo estás viendo el tema de esta modificación que también se estableció en lo que es la boleta única, que le va a permitir a un candidato a gobernador llevar 3 candidatos distintos a vicegobernador, aunque no se sumen, como en la vieja ley de lemas, los votos que consigan?
31: Bueno, esta modificación se hizo principalmente por las cuestiones políticas que hoy tienen dentro de Unidos. Yo creo que se modificó algo para mí, te soy sincero, roza lo inconstitucional, porque como te decía antes, uno vota a fórmulas, no es que vota candidato, bueno, vota al candidato a gobernador y por otro lado a vicegobernadora o al revés, sino que vos votás la fórmula. Para mí esto roza lo inconstitucional, y bueno, se modificó principalmente para tratar de dilucidar los conflictos que hoy tiene Unidos a nivel político, y bueno, para eso se buscó esta forma de modificar la boleta, que para mí es una locura. Vos vas a tener un mismo candidato a gobernador en 3 posibles fórmulas de gobernador, vicegobernador. Me cuesta explicarlo lo más sencillo posible para que la gente lo entienda.
30: Y ahí desde el oficialismo se habla de garantizar la gobernabilidad. Y la pregunta que te hago es si esto no va en contra de lo que sancionó el convencional reformador en su momento con la sanción en la nueva Constitución.
31: Mirá, yo creo que vos garantizás la gobernabilidad cuando charlas con todos los espacios políticos, cuando consensuás, cuando llegás a espacios donde vos decís, bueno, acá logramos consensuar y llegamos a este nivel de negociación, de acuerdo, y ahí sí garantizás la gobernabilidad. Yo creo que hoy Unidos tampoco puede garantizar la gobernabilidad, pese a que tiene mayoría en ambas cámaras. Hoy, por ejemplo, lo que es el trabajo en comisiones, Fabián, es cero, es nulo. Hay comisiones que hace meses que no se están reuniendo, proyectos que no podemos llevar adelante, que son muy buenos. Nosotros, mientras se daba este debate de la reforma electoral, nosotros esas 3 semanas las utilizamos para promocionar el proyecto Doctor SF, que muchos santafesinos que me escribieron me dicen qué bueno que está este proyecto de telemedicina, y ese proyecto está fondeado en la Comisión de Salud y lamentablemente no avanza. Yo creo en otro sistema de gobernabilidad, que es en el tema de charlar, trabajar, consensuar y llegar a acuerdos. No en esto que para tener gobernabilidad dentro de Unidos hicieron este cambio para que aparezca en la boleta única de lo que va a ser en abril.
30: ¿Y te sorprendió en algún punto que otros partidos que están en minoría allí en la Cámara de Diputados, con la salvedad del Frente Amplio por la Soberanía, acompañaran, como el peronismo también, este proyecto del Ejecutivo, del oficialismo?
31: Sí, la verdad que del peronismo no me sorprendió, porque yo creo que todo esto ya estaba charlado, aún el piso también, pese a que habían presentado diferentes proyectos con diferentes números de piso, ya estaba todo charlado y consensuado desde hace mucho. Así que la verdad que yo creo que no me sorprendió, por lo menos del segundo espacio mayoritario, que es el justicialismo.
30: Y ustedes, digamos, comienzan a partir de que han cambiado las reglas de juego. Muchas veces también se dice que no es lo ideal, ante la inminencia de una elección, cambiar las reglas de juego. Aquí se podrá decir, bueno, hubo que actualizarlo en función de la nueva Constitución. ¿Ustedes entran en un periodo de debate para redefinir un poco cuál es la estrategia de tu partido, Juan?
31: Sí, nosotros siempre fuimos en alianza. Ya cuando renové en el año 2023, ya habíamos hecho una alianza. El año pasado también fuimos en alianza para las convencionales. Así que yo siempre digo que mientras nosotros tengamos en firme y tengamos nuestros no negociables sobre la mesa, nosotros siempre nos convence la idea de ir en alianza. Y hasta ahora, gracias a Dios, las dos alianzas que hicimos, 2023-2025, pudimos hacer alianza basada en valores y no en colores políticos. Hoy vos fíjate que todo este tema que hoy se ve en Unidos, modificar un sistema de votación por otro es por las cuestiones internas que ellos tienen, al ser partidos tan diferentes, el radicalismo, el PRO, el socialismo, al ser tan partidos tan diferentes, ganaron las elecciones, pero hoy les cuesta gobernar y, como decíamos antes, tener también gobernabilidad.
30: ¿Y cómo ves el panorama del año que viene, digamos? Porque también vamos a tener las elecciones nacionales, donde en la última elección nacional La Libertad Avanza ganó en 17 de los 19 departamentos de la provincia. ¿Ves un panorama donde quizás la aparición de los candidatos del presidente Milei puedan llegar a tener una incidencia importante? ¿Cómo visualizás el escenario político el próximo año?
31: Mira, nosotros el año pasado armamos, desde el espacio de Inspirar, armamos 54 listas, tuvimos más de 500 personas en listas, y la alianza que habíamos conformado, ganamos de los 19 departamentos, no ganamos, salimos segunda fuerza de los 19 departamentos en 10. Nos había ido muy mal en el departamento Rosario, bueno, al ser el departamento más grande, eso nos llevó a salir cuarto. Pero a nivel de armado estuvimos casi en el mismo nivel de La Libertad Avanza. Nosotros de Inspirar habíamos armado 54 listas de 92 que armamos en total en la alianza. Y La Libertad Avanza también había tenido el mismo armado, que eran 92 listas. Así que la verdad que nosotros seguimos trabajando, ya estamos trabajando con una base de datos de fiscales y estamos armando listas para que nos encuentre como un actor importante en las próximas elecciones.
30: Juan, ¿solamente a nivel de diputados provinciales o van a llevar listas también de senadores y de candidatos intendentes y de concejales en algunas localidades? Contame cuál es ese panorama.
31: No, nosotros ya estamos buscando candidatos a senadores y la idea es tener un armado en 60 localidades. Por supuesto, en algunas localidades, por la reforma constitucional, no van a tener elección a intendente, sino que van a ser dentro de un tiempo. Pero donde tengamos que armar candidato a intendente y concejales, por supuesto que también estaremos armando. La idea, como te decía, es tener una lista de Inspirar en 60 localidades de la provincia de Santa Fe.
30: Juan, como siempre, un gusto poder conversar con vos, agradecerte la gentileza de estos minutos. Te mandamos un abrazo, seguimos en contacto.
31: Un abrazo, Fabián, y saludo a toda la audiencia.
30: El diputado provincial Juan Argañará, bueno, justificándonos el voto, fue uno de los cuatro diputados que votaron en contra del el proyecto que se terminó aprobando, que fue el del oficialismo, 43 votos a favor y solamente 4 en contra, los 3 del Frente Amplio por la Soberanía y el voto de el diputado Juan Argañará. Bueno, 9:57 de la mañana, comenzamos a ampliar todos los títulos de la información deportiva, Nacho.
6: Como es habitual, siempre solemos tocar un poco en principio los equipos de Santa Fe, y sobre todo cuando venimos del fin de semana y que tuvieron actividad, vamos a hablar un poco de en repaso de ambas instituciones santafesinas, porque el viernes ya nos ha quedado dejarnos, lo dijimos, jugó Unión, fue una gran victoria frente al Dosivi, recordando cómo venía el conjunto Tatengue, dos derrotas consecutivas bastante duras, donde no había jugado para nada bien, y así se mostró en el primer tiempo, frente al Tiburón. En el segundo tiempo, bueno, apareció la reacción del conjunto Tatengue, en un partido donde predominó el viento. Lucas Menossi termina sacando un gran remate que le dio el empate, y después posteriormente con dos goles de Cristian Tarragona logra dar vuelta a lo que fue este encuentro para lograr su primera victoria como visitante en este torneo. No lo conseguía hace mucho tiempo y se acomoda en la tabla de este torneo clausura. Necesitaba sí o sí lo que era la victoria, por lo tanto fue un buen resultado. Después, dentro de los partidos que hemos tenido en esta jornada número 6 del torneo clausura de la Liga Profesional, hubo muchos empates. Por ejemplo, el sábado tuvimos 3 partidos 0-0. Dentro del sábado tuvimos un partido interesante, fue la victoria de Gimnasia de Mendoza como visitante 3-2 frente a Gimnasia de La Plata. Gimnasia de Mendoza, que hasta ese momento era el puntero de la zona A. Después llegó el empate de Instituto, lo pasó de nuevo Instituto de Córdoba. Luego el empate 0-0 frente a Atlético Tucumán, se mantiene como puntero del grupo A. También tuvimos la victoria de Sarmiento, próximo rival de Unión, le ganó 2-0 a Estudiantes. También está en lo que es los equipos, está puntero de la zona B, del grupo B. Realmente destacable lo que es el equipo de Facundo Saba, que bueno, hay muchos equipos que están, sobre todo que no han tenido un buen primer semestre, pero que han levantado por lo menos en este inicio de torneo clausura. Ayer, en lo que respecta a los grandes, tuvimos el empate 2-2 entre River y Vélez, de partido donde River lo ganaba 2-0, recordemos el Monumental, y Vélez terminó llegando a la igualdad. Y también tuvimos el cierre del fin de semana en el Cilindro de Avellaneda, en el empate 1-1 entre Racing y Boca, lo más destacado. Hoy estará continuando, ya vamos a estar repasando cuestiones de agenda, pero quedan 3 partidos para la jornada de hoy. Y la zona A, el grupo A, está Instituto puntero con 13 puntos, Vélez segundo con 12, al igual que Gimnasia de Mendoza. Defensa y Justicia tiene 11, Independiente y Newell's 10 cada uno, Platense con 8, Riestra con 7, liderando lo que es el grupo de los equipos con 7 puntos. Sería el único clasificado a los playoffs, pero por ejemplo Unión también tiene 7 unidades, así que está ahí nomás de lo que es la zona de clasificación a la siguiente instancia. En el grupo B, Sarmiento está puntero, 4 victorias consecutivas. En la jornada de ayer tuvo protagonismo de muchos ex Unión, Mauricio Martínez, también está Junior Marabel. El caso de que tiene muchos futbolistas que han pasado por aquí por Santa Fe. Últimas 4 victorias lo que es este torneo. Argentinos Juniors, con la posibilidad, lógicamente, en la jornada de hoy de pasar a ser líder, también tiene 2 unidades. Belgrano y Rosario Central lo siguen con 10 unidades cada uno. Y luego aparece Atlético Tucumán, Barraca Central y Gimnasia de La Plata, 9 puntos cada uno, y Tigre estaría cerrando los puestos de clasificación con 8 unidades. Esto es lo que respecta el torneo clausura, la presentación de Unión, que seguramente ya vamos a estar repasando a partir de mañana lo que será la preparación de la próxima jornada. Bastantes cosas para repasar, cuestiones de qué va a pasar, si va a ir a buscar un reemplazante por Lautaro Vargas con la lesión que tiene. Bueno, habrá que ver cosas a definirse en los próximos días. Y en el caso de Colón, también logró una gran victoria el pasado sábado frente a San Miguel. Partido complicado, sobre todo porque a Colón siento que generalmente se le complican los partidos de visitante, pero creo que fue un partido bastante inteligente. Era un duelo complicado, era una cancha complicada, y realmente se terminó imponiendo a un duelo que se presentaba parejo, con esta novedad de jugar con el doble 9, al principio tal vez abusando un poco de los pelotazos y de buscarlos, pero después se terminó acomodando. Los goles termina llegando en la segunda línea, porque primero Toledo de un gran disparo a larga distancia, y luego Federico Lertora en esa búsqueda, sobre todo en el segundo tiempo, de poblar lo que era la zona del área. Bueno, terminó llegando a ampliar la diferencia, después San Miguel termina descontando, pero gran partido de Colón que logra su tercera victoria consecutiva, tercera victoria con Iván Delfino en el banco de suplentes. Un poco lo logró logró cambiarle la imagen a este equipo que mostraba dudas. Bueno, finalmente va despejándolas partido tras partido, logró su tercera victoria consecutiva y está actualmente a 4 puntos de la punta. Recordemos, Ferro estará jugando en la jornada de hoy frente al Boys, así que veremos si el conjunto de Floresta logra sacar algún punto al equipo de Caballito para ver si puede acercarse, sobre todo en la tabla de colocaciones. Recordemos, lo decíamos al principio del programa, también tuvimos el empate de Morón 2-2 frente a San Telmo, partido lleno de polémicas, pero que le permitió al conjunto sabalero entonces meterse y igualar la línea de 45 puntos que tenía el Gallito, recordando también que debe un partido. Así que así están las cuestiones, luego, bueno, no finalizado, pero ya con avanzada la fecha 26 del torneo de la Primera Nacional.
30: Bueno, no lo tenemos aquí en los estudios de la radio hoy, está en exterior, y no sé si está en alguna cobertura, por eso, como no vino hoy, no tenemos sol, lo tenemos al señor Luis Majul del otro lado de la línea. ¿Cómo le va, Luis?
7: Señor presidente, yo le pregunto, no sé si pudo escuchar, porque fue esta mañana muy temprano, que el llamado o autopercibido, yo digo de autopercepción, señor presidente, periodista, que usted le dice el titán, Fabián Alberto Acosta, habló sobre su físico, dijo como que usted estaba con sobrepeso, como que no lo
30: vi un poco más gordo, sí.
7: Cuando estuvo en Rosario, ¿qué opina, señor presidente?
8: Sí, digamos, o sea, la verdad que un poco me desilusiona el titán, digamos, o sea, porque ya empieza a acoplarse a cierto periodismo, que ahora resulta que son sommelieres de los cuerpes, mira cómo te digo, de los cuerpes ajenes, o sea, digamos, sí, pero, o sea, no sé si hoy voy a hacer el llamado de la gratitud, bueno, que hago habitualmente con ellos, o sea, porque me parece que quizás se fue un poco de...
30: Aprovecho, presidente, para aclararle que yo comenté que era el comentario de quienes vieron.
7: Hola.
30: Sí,
7: Luis. Estoy con comunicación telefónica. Perdón, presidente, un segundito. ¿Qué tal? ¿Cómo te va, Fabián?
30: ¿Qué tal, Luis? ¿Cómo le va? Trasládele al presidente, porque sí, se ve que
7: sí,
30: le han comentado.
7: Con el presidente, sí, claro. Estoy haciéndole esta repregunta.
30: Trasládele que yo no dije. Yo lo que dije es que quienes estuvieron presentes lo vieron un poco con la cara más redonda, con algunos kilos de más, pero no lo dije yo. Fue el comentario que hubo de la gente que sí estuvo ahí en el lugar.
7: A ver, espérame, señor presidente, dice Fabián Alberto, estamos ahora en comunicación en vivo, que él en realidad hizo un comentario de lo que comentaron otros que estuvieron, no es de moto propio.
8: Uy, sí, mirá, o sea, digamos,
7: está un poco enojado.
30: Bueno, está bien.
7: Un segundito nada más ya se le va a pasar y quizás habla contigo.
30: Sí.
7: Buen día para todos.
30: ¿Cómo iba, Luis?
7: Buen día para todos. Muy, pero muy bien, haciendo verdadero periodismo, como es... la cualidad, digamos, es mi gran cualidad, ¿no? Hacer verdadero periodismo. Me encuentro, ya lo hemos dicho muchas veces, pero en un pueblo invencible.
30: ¡Qué bárbaro!
7: Sí, totalmente invencible. Porque
30: cuando entra al pueblo, ¿dice invencible y el nombre del pueblo?
7: Todavía no, pero parece que están encargando las letras corpóreas para...
30: Para
7: ¿sabes qué? Para autoproclamarse como el primer pueblo invencible, ¿viste? Correcto, todo esto.
30: Entonces,
7: somos el primer pueblo que dice invencible.
30: Claro, porque hasta ahora tenemos los estadios, el velódromo, la pista, pero un pueblo, una ciudad todavía no.
7: Exactamente. Claro, y viste que es como quizás, ¿viste? Como el tema del séptimo hijo varón, etcétera, que lo apadrina el presidente y demás. A lo mejor el primer pueblo invencible es apadrinado por el gobernador,
30: Bueno.
7: Y quién sabe.
30: Usted está ahí con uno de los invencibles en la provincia, porque creo que, no me equivoco, creo que viene desde que fue electo presidente, no ha perdido ninguna elección en la provincia de Santa Fe.
7: Sí, exacto. Presidente, usted se considera... me estoy sintiendo justo. Le están retocando la papada en este momento, lo están matizando. Te decía, en un pueblito invencible, por supuesto, pero ¿por qué hoy se va a dar algo... Es que no ha pasado nunca en este pequeño lugar. Permitime un saludo. ¿Cómo le dice? Granadero también.
30: Buen día
7: para hablar y a todos los muchachos y la audiencia.
30: ¿Cómo, Luis?
7: Porque hoy, Fabián,
30: te lo
7: digo en voz baja.
30: Sí.
7: Hoy por primera vez, y a lo mejor se siente identificado el granadero, porque hoy por primera vez, hoy se va a conmemorar el acto en homenaje a San Martín, en este pequeño poblado. Y el motivo de la demora, de haberlo pasado de la semana pasada, es porque han conseguido, creo que esto es a través del presidente y por eso el presidente está acá.
30: Ah, claro.
7: Porque hoy este pueblo va a tener la visita de dos granaderos del regimiento de granaderos a caballo del general San Martín.
30: ¡Qué bárbaro!
7: Exactamente, dos granaderos... ¿Cómo? Perdón, se cortó ahí un poquito.
6: No, que estaremos, digo.
30: Claro, porque él se considera parte del regimiento de granaderos.
7: Sí, sí, por eso, no sé, Nacho, vos sabés algo, vos tenés que venir, porque hoy por primera vez habrá dos granaderos en vivo para el acto.
30: ¿Y a qué hora es el acto? ¿A qué hora es la programación
7: el
30: oficial?
7: El acto es como se hace habitualmente a las 3 de la tarde.
30: Claro, porque a las 3 de la tarde se dio el fallecimiento del general San Martín en Boulogne-sur-Mer.
7: Exactamente, el paso a la inmortalidad se ha registrado en ese horario. Sí, sí. Entonces hoy la presencia oficial de dos granaderos que van a estar en este lugar, por eso la presencia del presidente que vino acá temprano.
30: Sí, claro,
7: entonces estamos...
30: lo va a saludar.
7: Sí, sí, sí, va a saludar a los granaderos, etcétera. Así que un acontecimiento histórico. De hecho, ayer estaban festejando, viste, el mes de los chicos, las infancias.
30: Claro, el día del niño, claro.
7: Sí, y en el sorteo que regalaban premios y regalos, sí, había muchos sables. ¡Apa! Muchos sables de granaderos. Atención, claro, con este dato. Claro. Sí, porque dice ser que quiere ser el primer pueblo del interior productivo de la provincia de Santa Fe en tener al menos 10 granaderos en el regimiento. Así que, viste, están ahí tratando de fortalecer, viste, de aportarle 10 granaderos al regimiento general.
30: O sea, en vez de las espadas láser, todo eso, piden el sable corvo del general San Martín.
7: El sable corvo, exactamente. O sea, hay como un sentimiento, viste, arraigado de patriotismo.
30: Qué lindo, qué lindo.
7: Así que a mí la verdad que me pone muy, pero muy contento, viste. O sea, que en definitiva, viste, son sentimientos sobre el padre de la patria y demás. Así que gran conmemoración, y como alguna vez lo dijo el gran, hablando de Martín, San Martín Bustamante, estamos donde el trabajo es noticia.
30: Y siempre preferible estamos... antes que los pibes hagan el saludo nazi que se pongan el traje granadero y esgriman el sable corvo, ¿no?
7: Totalmente. Así que hoy seguramente va a ser emotivo. Yo voy a ver si después, para mañana, llevo algún registro, algunas imágenes.
30: Qué bueno,
7: ¿viste?
30: Qué bueno.
7: Todo
30: sí,
7: dentro
30: sí,
7: de, favor, digamos, sí.
30: Me imagino cobertura. Que estará el jefe comunal, estarán las principales autoridades, la diputada provincial, no sé si el senador provincial.
7: Sí, va a estar, por supuesto, la diputada provincial va a estar, sí, van a estar todos. Así que vamos a estar registrando grandes imágenes para llevar mañana, para mostrar, ¿viste? Que algunos dicen,
30: ¿Cómo está el tiempo ahí en el corazón del departamento, las colonias?
7: Gris nublado, bueno, en este momento.
30: Pero no hay probabilidad de lluvia, nada, ¿no?
7: No. Es un gris, digamos, tranquilo, no va a haber lluvia, pero así vamos a estar. Bueno. En el día, quiero aclarar, viste, yo siempre aporto datos de las efemérides. Hoy es el día del libro en la Argentina, en homenaje al nacimiento de Jorge Luis Borges.
30: Sí, es el día del lector, me parece.
7: Sí, sí, tenés razón, del lector.
30: Usted tiene ahí un gran lector, que es el presidente de la Nación.
7: Sí, espérame, ¿querés que te pase? A ver, vos dijiste está preparando un libro el presidente, sí, y demás. Sí. A ver, esperemos un segundito.
8: Hola, Titán.
30: ¿Cómo le va, presidente? ¿Cómo anda?
8: Bien, Titán, ¿cómo estás vos?
30: No, yo decía que hoy es el día del lector en la República Argentina, por Jorge Luis Borges. Y yo dije, un gran lector es el presidente de la Nación.
8: Sí, tenés mucha razón, digamos, o sea, soy un gran lector, un devorador de libros, o sea, digamos, sí, por eso estoy, o sea, describiste muy bien, que o sea, me dijeron, que te escucharon diciendo que yo estoy haciendo un libro, sí, todavía no sé el título que le voy a poner, pero, o sea, va a ser un bestseller, digamos, eso es seguro.
30: Me chimentaron, yo, a mí no sé, usted a lo mejor no lo quiere confirmar todavía, habla sobre la moral de la política.
8: Sí. Sí, exactamente, o sea, que parece un oxímoron, claro, digamos, claro. Hablar de moral y política, o sea, viste que ahora ya casi que no digo más casta, digo la alta política, digamos, claro, o claro. Sea, sí, bueno, yo dije que mi gobierno es un gobierno que se rige por los valores morales judío-cristianos, ya lo dije, digamos, en algún momento, y sí, vamos a hablar de la moral, o sea, como esa parte yo dije, la moral como política de Estado, no sé si lo recordará.
30: Yo dije un gran lector, pero usted también, así como hoy se conmemora la fecha del nacimiento de Jorge Luis Borges, usted es un gran escritor, ¿cuántos libros ya tiene?
8: Sí, ya perdí la cuenta, pero deben ser, no sé, 20 creo que ya.
30: Todo de economía, digamos, bueno, ahora también relacionados a la política, pero unos cuantos.
8: Sí, vieron que se pueden hacer libros por fuera del zurdo set, digamos, o sea, sí, son todos libros de divulgación científica.
30: ¿Alguno de esos libros usted lo hizo con dinero del Fondo Nacional de la Cultura?
8: que sos inquisidor ahora, digamos, no, jamás, no, jamás, no, nunca, no, siempre con privados, digamos, claro, o claro, sea, claro. Yo jamás abusaría de los erarios públicos, o sea, para hacer un, o sea, y eso que lo merecería, digamos, porque son libros, o sea, de interés mundial, pero permitime saludar ya que estoy, digamos, sí, o sea, favor. Porque es cierto lo que le decía Luis recién, hoy sí. En este pequeño pueblo, digamos, o sea, que todavía no se ha convertido al comunismo, digamos, o sea, vamos a estar con la presencia de dos granaderos.
6: Sí, vale. Sí. Salúdenos, sí. Hola, presidente, ¿cómo anda?
8: Hola, granadero, disculpame que, o sea, no te convocamos, o sea, digamos, pero hoy vamos a tener dos granaderos. O sea, ¿cómo te sentís? ¿Qué es eso? ¿Viste como los ensobrados periodistas deportivos, o sea, que abordan a los jugadores y le preguntas, ¿qué sensaciones? ¿Qué sensaciones tenés, digamos? O sea,
30: se va a poner cassette ahora.
8: Sí, a ver, ¿qué sensaciones tenés que por primera vez ya vengan dos granaderos?
6: Y yo estaba presto para ir, presidente, pero me bajaron el pulgar, parece. Parece que ya no estoy entrando ni en la lista de convocados, presidente, así que... Sí.
30: No, lo que no sabe Vladi que tuvimos un pedido a la producción del programa y dijimos, ya si nos sacan dos, no está Bedini hoy, viene y queda el conductor solo.
8: Por eso.
30: Cedimos a uno y fue Majul.
8: Sí, claro. O sea, digamos, yo le dije al jefe Carino, digamos,
6: que teníamos para la copa.
8: Sí, claro, porque teníamos, le dije, mantenerle la calidad al programa del Titán. Entonces claro, dijo, no, bueno, claro, el granadero se tiene que quedar, digamos, o sea, porque aparte había mucha información deportiva, por eso, digamos.
30: El día lunes, claro, cómo va a
8: Sí, ganaron todo. Pero bueno, acá estamos, o sea,
30: bueno,
8: esperando el acto a las 3 de la tarde, o sea, digamos, y ahora creo que voy a comer unas milanesas con el presidente comunal.
30: No hay una asadito con cuero, un asado a la estaca, ¿no hay nada de eso?
8: Sí, me parece que no, digamos, o sea, claro, no.
30: Hoy es lunes, el problema es que es lunes.
8: Sí.
30: La última que le hago, porque está creciendo muy fuerte la versión de que podría haber asueto administrativo el día que llega el Papa, o los días que va a estar en la Argentina.
8: El Papa llega
30: un domingo, el día 8, pero las actividades son el lunes 9, martes 10 y miércoles 11. ¿Podría haber asueto administrativo, presidente?
8: Sí, estamos analizándolo porque me parece que la visita y la figura más allá de que casi que el león más importante está todos los días, bueno, no sé si está todos los días en la Argentina porque estoy más afuera que en la Argentina, digamos, o sea, sí, pero me parece que la visita, o sea, después de más de casi 40 años, o sea, de la última visita, en este caso del Papa Juan Pablo II, ameritaría, sí, o sea, un feriado, casi que sí, lo estamos analizando y de hecho creo que lo vamos a concretar. ¿Y sabes qué? Y después van a salir todos los comunistas a decir, ¡ay, cómo van a ser feriado! ¿Cómo van a ser? Sí, vas a ver, acordate.
30: Bueno, pero lo amerita, porque se acuerda que le pedían el feriado cuando jugó la final la selección. Esto me parece que amerita la presencia
8: totalmente,
30: del representante de casi 500 millones de personas en todo el mundo, que es el
8: por supuesto, el Papa, ¿no? O sea, y la religión, o sea, que más fieles profesa la Argentina, por eso, totalmente. Sí, digamos, o sea, así que eso seguramente también se va a dar, Titán. Pero quiero cerrar, Titán, digamos, o sea, ya que es que me ponga la gracia, por ahora me puse de buen humor. O sea, viste que ahora dice que estoy como más gordo, demacrado, ojeroso, que estoy tomando Coca-Cola con azúcar.
30: Yo no sé si usted vino el viernes a Rosario y usted viene con la gente de la televisión nacional, no sé si le pusieron el canal provincial, pero no eran buenas las tomas que le hicieron.
8: Sí, viste, o sea, las tomas buenas se las hacen a Capi, claro, a él.
30: Es verdad que cuando usted llega ahí, esa foto que está con Puyaro, saludándolo a Puyaro, y que está Harkin, que parece guardaespaldas de Puyaro, usted lo primero que le dijo, ¿vino Capi?
8: Sí, es la primera pregunta que le hice. Y si ese hoy es el faro de la provincia, Capi. O sea, yo me voy, digamos, para que vean que yo tengo un diálogo con todas las fuerzas políticas, o sea, en el orden del respeto, o sea, digamos, siempre. O sea...

0: Sí, lo estaba escuchando recién argañarse, digamos, o sea, es increíble, digamos, o sea, sí, ¿cuántos candidatos quieren? O sea, 30, 40, bueno, vamos, fundamos, o sea, digamos, sí, bueno, o sea, algunas cosas no cambian en la política, evidentemente, digamos, o sea, pero cierro con esta gracia.
1: Bueno, ahí está, para irnos a la pausa.
0: Sí, para que vean que a pesar de que algunos dicen, viste, que estuve encerrado como un mes en Olivos, sí, de que ahora sí, me pongo no cuatro, sino 30 camperas, de que dicen que estoy más ojeroso, que estoy más blanco, que estoy más gordo, digamos, o sea, bueno, hablando de recetas, o sea, digamos, y de libros, ya que es el día del lector, digamos, o sea, ¿sabés cuál es el...? Sí, o sea, digamos, es maravilloso. ¿Sabés cuál es el colmo, o sea, de un libro de recetas de cocina?
1: ¿Cuál es el colmo?
0: Llegar a su casa, haber sufrido una entradera y que le hayan dejado todo revuelto. O sea,
1: ¿La entradera era en la provincia de Buenos Aires?
0: ¿Y dónde más si no? O sea, muy bien, Titón. Muy bien, Titón. Sí, qué alegría. O sea,
1: bueno, vamos, presidente, no hubiera perdón, soportado que usted se hubiera enojado conmigo y que no fue un malentendido,
0: por eso, o sea, seguramente es que algunas fuerzas oscuras quisieron, digamos, romper esta amistad que tenemos, digamos, o sea, bueno, así que les mando un abrazo, bueno, o sea, y los seguiré escuchando acá en este pueblito, digamos,
1: bueno,
0: o sea.
1: Y nosotros nos quedamos atentos, mañana seguramente vamos a tener las imágenes.
2: Gracias, presidente. Sí, Fabián, mañana vas a tener imágenes exclusivas de los granaderos que van a estar acá esta tarde.
1: Espectacular.
2: Estamos en contacto, acá estamos, al pie del cañón, como siempre. Le mando un abrazo. Hasta luego.
1: En el interior profundo, como se dice habitualmente, de la provincia de Santa Fe, lo que va a ser la celebración hoy del paso a la inmortalidad del general San Martín, en la localidad de Grutli, allí en el departamento Las Colonias. Bueno, se propuso por esto que comentaba Luis, va a haber dos granaderos, dos enviados especiales del Regimiento de Granaderos a Caballo, que tiene su asiento allí en Palermo, donde está el Sable Corvo. Y hay toda una movida ameritada, porque el lunes pasado tuvimos, en el marco de casi un mes de lluvia, una jornada muy inestable aquí en Santa Fe. Bueno, vamos a hacer la pausa, 10:30 de la mañana, ya venimos con más.

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21: Seguimos avanzando en la mañana de la radio. Arrancamos hoy temprano conversando con el ministro de Obras y Servicio Público de la provincia, Lisandro Rico, que nos contaba, bueno, lo importante que va a dejar o que van a dejar los Juegos Sudamericanos en la provincia de Santa Fe en materia de infraestructura. Pero hay muchos ministerios que están trabajando y, bueno, lo hemos contado aquí en los estudios de la radio. El Ministerio de Educación hace varios meses que viene trabajando en acoplar todo lo que es la currícula con el tema Juegos Sudamericanos, y además ahora ha presentado un ambicioso programa que tiene que ver con aquellos santafesinos, atletas, deportistas de alto rendimiento, para que puedan desarrollar su carrera deportiva y no desatender todo lo que tiene que ver precisamente con su formación escolar, tanto a nivel primario, especialmente secundario. Un poco para hablar de este tema y ante la inminencia de los sudamericanos, retomar el tema de cómo está trabajando el Ministerio de Educación de la provincia. Estamos saludando a la Secretaria de Educación, Carolina Piedrabuena, que siempre nos atiende con tanta gentileza. Carolina, ¿cómo estás? El gusto de saludarte. Fabiana Costa, buenos días.
22: ¿Cómo estás, Fabián? Vos y toda tu audiencia. Muchas gracias por esta comunicación. Y realmente es importante no solo el legado que va a dejar los Juegos Sudamericanos, sino, como bien decías, lo que cada uno de los ministerios fue trabajando hacia adentro en esta vinculación de la educación y el deporte, ¿no? Que es tan importante y que siempre lo dice el ministro José Goiti, no es una sin la otra, ¿no? Y por eso este régimen que vos mencionabas.
21: Contanos un poquito, porque siempre se ha dado que aquellos deportistas que se han destacado, que tienen la posibilidad de una proyección con mucha competencia, primero en el ámbito nacional e inclusive algunos con a nivel internacional, ven complicada la continuidad, especialmente en la escuela secundaria. ¿Qué es lo que han armado? ¿Cómo podemos definir y contarle a la audiencia este programa especial que está anunciando la provincia?
22: Bueno, lo primero decir que nosotros siempre hablamos desde educación que la secundaria es ese espacio que te da herramientas para construir los proyectos de vida. Uh-huh. Y por el otro lado nos encontramos con estas situaciones en donde hay estudiantes de alto rendimiento, estudiantes que practican prácticas federadas, los deportes federados, que tienen que optar entre una y otra cosa. Claro. Parece una contradicción en sí misma, ¿no? Cuando el proyecto de vida tiene que ver con eso y con un tiempo en la vida del deportista, ¿no? Que es, en general, esto que vos mencionabas, la primaria, la secundaria, bueno, cuando inician sus estudios superiores, obviamente, pero no, esto tiene una edad determinada. La mayoría de los deportistas saben que su esfuerzo empieza en estos años de la vida, ¿no? Entre los 10, 15, 20, 30 años y después se retiran.
21: Claro.
22: Entonces, nosotros desde el sistema educativo, en esto de acompañar también las trayectorias de los deportistas, pensamos que no tiene que elegir entre estudiar y hacer deportes, o entre hacer deportes y estudiar, ¿no? Y en ese sentido, planteamos este régimen para deportistas de alto rendimiento, federados, es decir, son deportistas que tienen que estar o en el marco del Comité Olímpico Argentino o en el marco del Comité Paralímpico o en alguna de las programas de la Secretaría de Deportes, también del Gobierno de la Provincia de Santa Fe, o en confederaciones o federaciones de tercera categoría, ¿no? ¿Por qué hicimos esto? Porque nosotros teníamos que delimitar también quiénes eran las instituciones, o sea, que consideramos que el deporte o es federado o es de alto rendimiento, ¿no? Y para los clubes de fútbol, algo que me gusta aclarar, sí, son para aquellos estudiantes que estén participando en alguna de las competencias en el marco de AFA, de la Asociación de Fútbol Argentino. Claro. Esto porque sabemos que hay muchísimo también de niños y niñas que juegan al fútbol a lo largo y a lo ancho de la provincia de Santa Fe, pero teníamos que delimitarlo de alguna forma. Y lo que pensamos acá, que es algo creo que, uh-huh, que es lo más relevante, que cada uno de estos estudiantes, cuando tenga una competencia o tenga que, por alguna cuestión del deporte, faltar a la escuela, pensar en un plan individual, pero que ese plan individual esté corresponsablemente, sea una corresponsabilidad de el club de fútbol, la familia, la escuela y obviamente el equipo de supervisión. ¿Por qué? Porque entendemos que así como el club de fútbol está preocupado por el desarrollo de la práctica deportiva y el desarrollo, claro, deportivo de ese estudiante, también nos va a ayudar para que se cumpla con ese plan, porque nosotros no queremos que una cosa sea en desmedro de la otra. Entonces, cuando el estudiante tenga un plan de cuáles son los contenidos que tiene que trabajar, tareas que tiene que realizar, ahí vamos a también tener ese club que hoy por hoy quiere que ese chico esté haciendo la práctica porque es un buen jugador, o sea, porque lo necesita para su equipo. Bueno, también exigir que la parte educativa se esté cumpliendo. Y me parece que eso es lo más importante, que nosotros no, que no se trunque la carrera deportiva de ningún estudiante de la provincia de Santa Fe, sobre todo con la cantidad de deportistas que nosotros tenemos, claro, en todas las disciplinas o deportes. Vos, Fabián, sabés de eso muchísimo, uh-huh, más que yo. Y lo que queremos y nos parece más importante es que la parte educativa sea acompañada, haya una trayectoria acompañada de esos estudiantes y que no tengan que dejar la escuela. Creo que ese es el sentido primordial, pero no solo no dejar la escuela, sino que continuar con una educación de calidad. Eso es cumpliendo con algunos otros tipos de actividades de otro tipo mientras dure una competencia, por ejemplo.
21: Carolina, contame un poquito si se puede establecer ya un balance, porque ustedes armaron para este año todo un programa relacionado a la currícula en las escuelas primarias fundamentalmente. Primero fue el Mundial de Fútbol y después los sudamericanos. Si ya hay una evaluación de cómo ha funcionado toda esa currícula, esos programas que ustedes armaron relacionados con estos eventos internacionales.
22: Mira, siempre que vamos a una escuela es bien recibido, porque nosotros el objetivo tanto del ministro José Goyti como lo hemos charlado, uh-huh, con el gobernador Maximiliano Puyaro, es que estos juegos lleguen a todas las escuelas de la provincia, no solo las escuelas que porque es sede como Rosario, Santa Fe y Rafaela y donde están las obras participen, sino que participen todas. Entonces, no solo con las activaciones en donde han ido deportistas destacados, que vos los conocés, Germán, uh-huh, Charaviglio, entre otros, que han participado de instancias en escuelas, vemos cómo el deporte nos puede acercar y cómo también a partir de la interdisciplina, que es un poco el trabajo que hicimos en secundaria, pensar las otras materias, cómo se vinculan con el deporte. Lo veíamos con vos cuando fuimos con el Vasco, sí. Con los cuadernillos, uh-huh, como matemática, como física, como química, o sea, están en el contexto deportivo y muchas veces son ese llamador, y hoy vemos que en las aulas se está hablando de los distintos deportes, claro, y creo que es una oportunidad para la iniciación al deporte, estos juegos nos van a permitir que muchos estudiantes conozcan disciplinas que no conocían, ¿no? Por claro, por estar viéndolo en la escuela, por estar viendo en un material o por participar. Ahí también tenemos el gran desafío que durante los juegos de cada localidad esperamos que haya una escuela que represente esa localidad y estamos trabajando para que todas las escuelas, todas las localidades, perdón, con alguna representación de alguna, claro, escuela estén en Rafaela, en Rosario o en Santa Fe. Así que creo que estos juegos lo vamos a vivir desde el Ministerio de Educación como una oportunidad única en donde rescatamos los valores del deporte. Yo creo que eso es un legado muy importante, los valores olímpicos con los que hemos trabajado, la excelencia, el esfuerzo, la amistad, el trabajo en equipo, el respeto por el otro, son valores que queremos como sociedad, que inspiran, o sea, y que nos inspiran. Uh-huh. Me parece que ahí está este gran legado que queremos que quede en la provincia, en esta provincia que consideramos que es la capital también del deporte y de los deportistas.
21: Carolina, y ligado a este programa que ustedes están anunciando para los deportistas federados, todo lo que es también la movida de Santa Fe Movimiento, ¿no? Que busca precisamente a partir de las escuelas e ir descubriendo los talentos que después se puedan proyectar en el deporte.
22: Sí, por supuesto. Por eso también ahí en la currícula de primaria, lo que se trabajó después de 27 años con el nuevo diseño curricular, uh-huh, es esto de pensar la iniciación al deporte, claro, la posibilidad, claro, de estar viendo distintos deportes y todos los deportes dentro de la escuela. Porque lo vemos con Santa Fe en Movimiento cuando los chicos han ido en los últimos Juegos Evitas, que somos la provincia que más medallas trae, claro, y que nos llena de orgullo eso, pero porque tiene que ver con esto, con la presencia del deporte en las distintas localidades y esa apertura a lo nuevo, al desarrollo de los jóvenes a partir de vincularse no solamente con los clubes, sino desde la escuela. Me parece que hay una sinergia muy importante, una decisión política de trabajo articulado con los clubes, con las escuelas. Y bueno, las decisiones políticas siempre tienen nombre y apellido, en este caso el gobernador, o sea, el ministro, que es incansable como nos pide, uh-huh, a nosotras que estemos trabajando y vinculando justamente para esto, para destrabar cosas que por ahí no tenían sentido o son una contradicción como esto, acompañar en el proyecto de vida a un estudiante que es deportista y le estamos diciendo que no haga el deporte. Claro. Bueno, ahí hay que trabajar, generar las normativas como en este caso, y bueno, y generar, como vos decías, esto, Santa Fe en Movimiento, es poner en movimiento a todas las escuelas y vincularlos con distintos escenarios deportivos.
21: Carolina, como siempre, un gusto poder conversar con vos. Te agradecemos la gentileza. Un abrazo también para todo el equipo del área de profesores de educación física con el profe Alurralde a la cabeza por toda esta tarea que están realizando en el marco de los Juegos Sudamericanos que se vienen dentro de muy pocos días a la provincia de Santa Fe.
22: Bueno, muchísimas gracias y que tengan buena mañana.
21: Estamos en contacto. La secretaria de Educación de la provincia, Carolina Piedrabuena, bueno, la provincia que ha hecho una tarea sumamente interesante, ¿no? Porque aprovechó el tema de los juegos para, primero, acercar a las currículas en las distintas materias el tema de los juegos. Se está armando, va a haber una participación muy importante de los alumnos de todas las localidades de la provincia, que se van a ir acercando a las localidades que tienen más cercanas, los del sur a Rosario, los del centro y norte de la provincia a Santa Fe y a Rafaela, para tener una presencia durante el desarrollo de los juegos. Y bueno, también este programa interesante que tiene que ver con el seguimiento de aquellos deportistas federados, jugadores de fútbol. Bueno, el otro día la teníamos a Sofía García aquí en los estudios de la radio, que nos contaba que arranca su jornada 5 de la mañana para ir a nadar, después ir a la escuela. Tuvimos el caso de los pibes, del pibe Domina, que debutó en la primera división y que iba al IPEI, allí para terminar su secundario, ya jugando en la primera división del fútbol en la Argentina. Bueno, 10:41 de la mañana, buscamos más información deportiva. Nacho, te escuchamos.
1: Bueno, Faye, bueno, vamos a repasar un poquito, porque en la jornada de ayer se estuvo realizando esta característica, podríamos decir, el primer capítulo de la maratón de Buenos Aires, esta media maratón que se corrió de 21 kilómetros, recordemos, la gran maratón de 42 se estará realizando en el mes de septiembre. Y en la jornada de ayer tuvimos el primer paso de este evento, que es característico, sobre todo para aquellas personas que viven allí. Generalmente se suele ser un acontecimiento en el año, y sobre todo por la cantidad de cortes y demás que tiene la ciudad de la envergadura de Buenos Aires. Pero bueno, en la jornada de ayer se estuvo realizando esta media maratón de 21 kilómetros y tuvimos una situación bastante particular, y tiene que ver con que hubo récord en la jornada de ayer. Hubo récord mundial, tuvimos presente, porque hubo más de 31.500 inscriptos para esta media maratón de 55 países diferentes. Mucha presencia africana, recordemos, África, la gran potencia tal vez en sus diferentes países de este tipo de disciplinas. Bueno, en la jornada de ayer, el gran protagonista de la tarde fue Yomif Kejelcha, de Etiopía, que logró romper el récord mundial de 21 kilómetros en un tiempo de 56 minutos y 51 segundos. Realmente impresionante lo que fue el etíope, que acá ahora lo estamos viendo, cómo llega a la meta finalmente ahí por la zona del obelisco. Realmente destacable lo que consiguió este muchacho. Una disciplina que parece ser que no sé qué está ocurriendo, si es en la preparación, si es en el calzado. Lo hablábamos con Gaby, el productor, fuera del aire. ¿Qué es lo que está ocurriendo? Porque parece ser que en los últimos meses o este año se han empezado a romper varios récords que tienen que ver con este tipo de disciplinas de maratones. Ya lo había logrado hace algunos meses en Europa, recuerdo, en la categoría de 42 kilómetros. Bueno, ahora en 21 kilómetros aquí en Buenos Aires, 56 minutos 51 segundos. Lo volvemos a decir más o menos para que hagan dimensión de la cantidad de tiempo que es eso para correr 21 kilómetros. Es realmente destacable. Esto es en la categoría masculina. En la femenina también ganó una etíope. Fue el caso de Fotien Tefai, que logró un gran tiempo de hacer los 21 kilómetros en 1 hora, 3 minutos y 56 segundos. Realmente muy, pero que muy destacable lo que ha sido la presencia. Y también ha habido buenos maratonistas argentinos con grandes tiempos, porque es válido destacarlo. El caso de Ignacio Erario, campeón argentino en los 21 kilómetros de Buenos Aires, terminó sexto en la general con un tiempo de 1 hora y 59 segundos. Gran tiempo el del argentino. Y también el caso de Sofía Luna, que es campeona argentina en la rama femenina, que logró terminar en el noveno puesto con un tiempo de 1 hora, 11 minutos y 16 segundos en esta maratón de 21 kilómetros que se realizó en la jornada de ayer en Buenos Aires. Veremos ahora en septiembre lo que será la carrera de 42 kilómetros. Veremos si se repite, ¿no?, el hecho de un posible o un acercamiento a un posible récord mundial, que es realmente destacable. Por ejemplo, la jornada de ayer, el muchacho este, Yomif Kejelcha, bueno, rápidamente fue invitado al Monumental en el partido, en la previa del partido de River contra Vélez. Bueno, fue invitado y le dieron un reconocimiento, todo en el estadio, así que gran presencia. No desconozco si tiene alguna raíz o algo que lo relacione con Argentina directamente, pero realmente destacable lo que ha sido esto, en lo que se vivió en la jornada ayer allí en Buenos Aires. Uh-huh. Un poco en el marco de esta fiesta y de este desafío, ¿no?, que siempre moviliza mucho el tema de las maratones. Aquellas personas que se anotan por el desafío y demás, creo que terminan ganando todos, y creo que es lo que termina adornando esta gran magnitud de este tipo de eventos.
21: Buenísimo, ahí la información que tenía que ver con la media maratón de Buenos Aires, con este récord mundial. Bajó en 30 segundos, me decía Gaby Romero, batiendo la marca que estaba vigente precisamente a nivel mundial. Bueno, vamos a establecer la pausa. No mejoran las condiciones del tiempo, va a ser difícil que veamos el sol en la jornada de hoy, una mañana fría en la capital de la provincia. Bueno, vamos a tener mañana quizás un poquito más de sol, recordando que el miércoles por la noche, madrugada del jueves, llega la inestabilidad. Como decíamos en el comienzo, Santa Rosa es la tormenta que se asoma en el final del mes de agosto, mucho más en el marco de este niño que de a poquito se va acercando con mucha inestabilidad en todo el continente sudamericano. Pausa, ya venimos.
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0: Seguimos avanzando en la mañana de la radio. Hoy temprano, cuando conversamos con el ministro Lisandro Enrico, él destacaba la tarea que estaba llevando adelante el intendente de la ciudad de Santa Fe, Juan Pablo Poletti, relacionado con la inminencia de la llegada del niño. Bueno, el intendente declaró en la mañana de hoy la emergencia hídrica en Santa Fe y va a convocar al Comité Municipal de Gestión de Riesgo. La vigencia de la medida será hasta el 30 de abril de 2027. No hay mucha precisión respecto de el efecto que va a tener el fenómeno del niño, por lo menos en materia de tiempo. Se hablaba de que el mes de septiembre podía marcar un comienzo. Después se habló de octubre, noviembre. Bueno, ahora muchos están hablando de noviembre, diciembre, inclusive el mes de enero del próximo año, pero bueno. Todavía habrá que ver realmente cuál va a ser el impacto, que si tendremos un niño como lo hemos conocido hace algunos años, si será un super niño. Los especialistas se inclinan por la presencia del fenómeno como lo conocimos en años anteriores, pero ante muchas de las situaciones que están pasando en todo el mundo respecto del impacto que fenómenos relacionados con la naturaleza, con el clima, están teniendo, está bueno el trabajo que se está haciendo, por lo menos aquí en la ciudad de Santa Fe, atendiendo a lo que yo siempre digo, está en la memoria emotiva de los santafesinos el tema de lo que pasó en 2003 con el ingreso de las aguas del río Salado a la ciudad, y después ante una ciudad que no se había recuperado del todo, lo que fueron aquellas lluvias del año 2007 que también generaron inconvenientes. Bueno, vamos a escuchar lo que decía el intendente Juan Pablo Poletti hoy por la mañana, después de declarar la emergencia hídrica en la ciudad de Santa Fe.
1: Hemos declarado la emergencia a través de un decreto, adhiriendo tal cual a la ley provincial, y a su vez declarando la emergencia hídrica en la ciudad, y a su vez vamos a convocar al Comité de Riesgo Municipal a fin de esta semana a una reunión. Ya está estipulado quiénes componen ese Comité de Riesgo por ordenanza. Lo que sí, por esta primera reunión vamos a ser partícipe y vamos a hacer una ampliación a la invitación a que participen los 17 concejales para poder que todos estén informados, más allá que luego la compone un integrante por cada bloque. Es decir, que todos están representados dentro del Comité de Riesgo Municipal, pero en esta primera oportunidad todos los integrantes del comité, que son uno por bloque, pero a su vez parte del Ejecutivo, y lo vamos a hacer extensivo a los 17 concejales, a todos aquellos que quieran participar. A esto se suman organismos como Prefectura, Gendarmería, Policía Federal, distintos organismos que también está estipulado en la ordenanza. Lo vamos a estar convocando, y un poco para poder empezar a dialogar este fenómeno del niño, que ya es una realidad, seguir trabajando lo que ya venimos trabajando desde prevención, desde realmente poder estar estipulando lo que necesitamos, limpieza de canales, limpieza, todo lo que hace el área operativa. Vamos a estar, por supuesto, mandando un mensaje al Consejo para que ratifiquen y nos acompañen en esto, porque creo que son momentos, por eso es que lo hacemos amplio a los 17 concejales, es un momento donde tenemos que estar todos juntos independientemente de cuestiones políticas. Tenemos que realmente que ellos puedan estar sabiendo qué se hizo, qué se está haciendo, cómo nos preparamos, qué pensamos hacer, y por supuesto escuchar también ideas que ellos puedan tener para este fenómeno del niño. Queremos hacer prevención. Por eso la estamos declarando ahora, aún con el río a 3 metros, para poder estar articulando junto a todo el legislativo un equipo de trabajo con el Comité de Riesgo Municipal que nos permita estar viendo si falta algo, llegar a tiempo para cuando en octubre, noviembre, diciembre y enero aparezca o nos caiga ya el fenómeno.
2: Tenemos 54 puntos de bombeo, de los cuales están todos operativos, esto lo queremos remarcar. estamos gestionando y avanzando en lo que es los backups o el repotenciamiento de, si fuera necesario, de cada uno de esos puntos de bombeo. Los reservorios están siendo, digamos, en términos de lo físico, profundizado. Venimos trabajando de manera sostenida para tener esos 54 puntos en condiciones ante la posibilidad de evento y, a su vez, de la escala de cada una de las situaciones del evento. Se va a ir repotenciando en función de la altura de los ríos. Todo lo que está fuera de defensas, que bien decís, tiene una mecánica distinta. Entonces, cada punto de bombeo y estación se va repotenciando en función de la escala del río, cuando tenemos que sacar agua de las lluvias que quedan en los reservorios. Esas familias que están en lugares bajos, fuera de línea, en áreas de inundación, digamos, en áreas del Valle Inundación, de la Setúbal, sobre todo, tendrán la asistencia correspondiente ante el evento, ¿no?
3: ¿Hay lugares predeterminados para llevarse?
2: Sí, sí, los hay. Más allá de los refugios ya conveniados, más de 20 refugios, también están los centros de evacuados.
0: Ahí estaba el intendente Juan Pablo Poletti y también el secretario de Obras Públicas de la Municipalidad, hablando del tema emergencia hídrica, esta declaración que se prolonga hasta abril del año 2027, recordando que, bueno, ya la Municipalidad de Santa Fe estaba trabajando de cara a lo que es la llegada del fenómeno del Niño, todo lo que tiene que ver con reservorios, su mantenimiento, capacitaciones con los vecinalistas especialmente. Bueno, toda una tarea preventiva importante. En la mañana de hoy se conoció, por un lado, la declaración de la emergencia hídrica y la convocatoria al Consejo Municipal de Riesgo, que, como comentaba el intendente, integran precisamente funcionarios del Ejecutivo y también los concejales de la ciudad de Santa Fe. 10:59 de la mañana, nos vamos a poner al día con la pausa publicitaria y ya venimos para la hora final de la mañana de la radio.
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0: Bueno, es una jornada donde hoy hemos tenido mucha información relacionada con el tema del fenómeno del niño. De hecho, lo venimos tratando hace varios meses, inclusive primero con los especialistas, para saber realmente la magnitud que va a tener este fenómeno, por lo menos en nuestra región. Hoy temprano conversamos con el ministro de Obras Públicas, Lisandro Enrico. Hace un ratito escuchábamos la palabra del intendente de Santa Fe, que ha declarado la emergencia hídrica hasta abril del próximo año. Y en Santo Tomé, los concejales que le han dado al intendente las herramientas están pidiendo, bueno, conocer un poco cuáles son las estrategias, lo que la intendencia de la ciudad de Santo Tomé va a estar llevando adelante en materia de la llegada del fenómeno del niño. Y un poco para conversar este tema, estamos agradeciendo, como siempre, la gentileza de la profesora Rosana Zamora, que es concejal del Partido Justicialista allí en Santo Tomé. Roxana, ¿cómo te va? El gusto de saludarte. Fabián Acosta, buenos días.
22: Hola, Fabián, ¿cómo te va? Buenos días, ¿cómo andás?
0: Gracias por atendernos. Y bueno, estamos conversando con los funcionarios, ¿no? Y con los concejales de nuestra región, preguntando un poco cómo las distintas ciudades, los municipios se están preparando ante la inminencia de la llegada del fenómeno del niño. Contanos un poquito cómo está la situación ahí en Santo Tomé, qué es lo que han debatido ustedes en el marco del Consejo y qué le están pidiendo al actual intendente.
22: Sí, bueno, en principio no sé si dije buenos días, ya me perdí, sí, porque no estaba subiendo y no me acordaba de esa parte. Nosotros estamos pidiendo al Ejecutivo Municipal que un poco informe, partamos hagamos un poco de historia. Hace 2 meses que la Junta Municipal de Protección Civil se reunió, uh-huh, donde dijo que en breve nos iba a dar una serie de pautas a seguir frente a la contingencia que se podría dar por la llegada del niño, ya sea porque que crezca el río salado o por las abundantes lluvias. ¿Y qué nos ha pasado? No hemos tenido ningún tipo de reunión. Hemos elevado pedidos de informes del Consejo Municipal, al cual no hemos tenido respuesta, y basta dar una recorrida y una vuelta por la ciudad para darnos cuenta que están faltando acciones. Cuando digo faltar acciones, sí. Si uno piensa en los barrios que están al oeste, uh-huh, piensa en el saneamiento de los zanjones. Llámese Malvinas Argentina, Estados Unidos de México, Canal San Martín, Canal Gaboto, la zona de Las Vegas, Canal la zona de Roverano, que nos entubó, que es la que es Roverano hacia el oeste. Entonces eso nos preocupa. el estado de las bombas es algo que también que tendríamos que no sabemos nosotros, porque sabemos que las bombas se abren por cuando se prenden cuando hay la lluvia, y hasta ahora no hemos tenido lluvias intensas, ni tampoco hemos tenido que recurrir, porque el río no está alto, el río Salado.
0: Claro.
22: Si hay otra de las cuestiones que hemos planteado, si a quién recurrimos si hay una lluvia intensa, cuál es el teléfono, cómo son los canales de comunicación, pues ellos dicen ya está todo, bueno, hacerlo conocer, porque está todo, no es lo que me lo sé, tengo todo listo y lo dejo en el gobierno. Yo lo sé, tengo todo listo, lo comunico a la ciudadanía a través de diferentes medios de comunicación. Entonces, eso por un lado. Por otro lado, la oposición, el oficialismo, el oficialismo presentó el otro día una adhesión a la ley de emergencia. ¿Y qué nos pasa a nosotros frente a la ley de emergencia? ¿Por qué no dimos tratamiento en el Consejo? Primero, que no era ley. Lo que había llevado el oficialismo era un proyecto sobre un expediente. Un expediente son deseos de quienes los hacen. Sabíamos muy bien que la ley que se sancionó en la provincia era consecuencia de un trabajo de varios proyectos. Y la presidenta del Consejo, primero, dijimos la necesidad de distinguir entre un proyecto y una ley. Ella pedía que digamos al proyecto, pero si nosotros nos abocamos a la letra de la ley dice que se va a conformar un comité de emergencia hídrica provincial. ¿Qué quiere decir eso? Eso quiere decir que yo como municipio, el municipio de Santo Tomecino, debe participar de ese comité. Y ese comité que tiene que llevar proyectos. Por ejemplo, yo puedo limpiar una zanjita de mi ciudad y lo puedo hacer con recursos propios, pero si yo tengo que limpiar un canal, lo tengo que hacer con recursos provinciales. Para que la provincia me dé recursos, tengo que elaborar un proyecto. Entonces, con la ANSILLA, los funcionarios y trabajadores y trabajadoras en un proyecto para solicitar a la provincia recursos. Sin proyecto no hay recursos. Entonces, que el municipio nos haga saber cuál necesidad de recursos tiene. Porque, por ejemplo, los últimos ejecutados a nosotros nos da en bombas y en hidráulica, o sea, el saneamiento de algunos zanjones, cero gastó. Si no necesita plata o no ahí nos hace ruido. Y por otro lado, que también lo manifestamos, el saneamiento de un zanjón, de una zanja de la ciudad, es una foto. Calle Balcarce, entre Malvinas Argentina y 3 de febrero, hicieron una foto, un video donde saneaban zanjas. De 3 de febrero hasta Ascuena están tapadas.
0: Claro.
22: Sarmiento, limpiamos los cordones de Sarmiento para escurrimiento de agua. De Corriente a Mosconi, limpiaron. De Mosconi a Pueyrredón están llenos de barro. Entonces, no me hagas foto, porque nos damos cuenta. O sea, hacer trabajo serio y mostrarnos a los concejales qué es lo que querés hacer. Y bueno, creemos que no solamente a nosotros nos tiene que mostrar, sino a la ciudadanía, con hechos, acciones y con números para que la gente pueda llamar en caso de necesitar alguna ayuda del Estado municipal.
0: Claro, uno hablaba hace un ratito nada más de lo que está en la memoria emotiva de los santafesinos, los que habitan aquí la capital, pero el mismo concepto uno podría trasladarlo a Santo Tomé, donde en 2003, 2007, el impacto del ingreso del Salado también tuvo consecuencias en algunos barrios de Santo Tomé.
22: Y el escurrimiento, disculpame, sí. El escurrimiento del agua de las colonias.
0: Claro, Ríe, también.
22: Lourdes, Los Country, Las Vegas, Baleares, somos consecuencias del escurrimiento del agua de la costa. El barrio Los Hornos, no el que está sobre San Martín, sino el que está sobre Roque en Saint Peña, ese barrio, las casas están al lado del Sanjón San Martín. ¿Qué hago? ¿Las dejo que se llenen de agua? ¿Por qué no pongo un control? ¿Por qué no las traslado? No sé, cosas que se me puedan ocurrir. Pero para eso hay que trabajar. Yo pregunté, fuimos al barrio con Rodrigo Alviso, nadie había llegado del Estado Municipal. Y están viviendo al lado del Sanjón.
0: Roxana, y esto que vos no comentás, porque se reitera en distintos temas. Hoy es el tema de la emergencia hídrica, la posible llegada del fenómeno del Niño, pero este grado de incomunicación, esta falta de información, ustedes la vienen manifestando de parte del Ejecutivo en muchos de los temas que tienen que ver con Santo Tomé.
22: Y es alguien que cree que puede gobernar solo. Y para gobernar solo tiene que ser autosuficiente y tener equipos para hacerlo. Da muestra que no los tiene. pedí ayuda al ejecutivo, al legislativo, pero también pedí ayuda a las vecinales, a los clubes. ¿Dónde vas a llevar a la gente que se autoevacúe por lluvia, que va a tener que albergarla por 72 horas o 96? ¿Dónde vas a llevar el que está fuera del anillo de defensa y tenés? En Santa Fe ya están haciendo refugio. ¿Y nosotros qué estamos haciendo? ¿La estamos mirando por otra vez pasar? O sea, bien lo definimos en el comunicado. No esperemos tener el agua al cuello para actuar. Actuemos ahora. Capaz que no vienen, pero si vienen, saber qué hacer.
0: Roxana, y ahí te aprovecho para preguntarte, porque hay varios temas puntuales en los que ustedes han trabajado y hay preocupación en Santo Tomé. Uno de ellos, junto con Rodrigo Alviso, es el tema de la calidad del agua. ¿Hubo alguna novedad, hubo alguna respuesta? Sé que ustedes también llevaron un pedido de información a las autoridades del ENRES.
22: Bueno, la última información del ENRES da cuenta que el municipio actúa cuando le aprietan las clavijas, dirían las viejas. Cuando le dicen, no, el agua le falta cloro, el agua tiene pseudomonas, porque de hecho ha salido el informe de julio, le ponen cloro, matan la bacteria y clorifican y le mandan el ENRES. O sea, que no sé si ahorra, por qué lo hace, pero hay momentos que el agua no tiene nada de cloro y cuando el ENRES le llama la atención, se acuerdan de ponerle y ahí es donde mejora la calidad, diríamos.
0: Sí.
22: Pero eso es una muestra que actúan cuando lo retan y no prevé por eso. Volvió a aparecer en el último informe, que después lo vamos a mandar, que hay bacteria, hay turbidez y falta de cloro.
0: A mí lo que me llama la atención, porque uno, conociendo un poquito lo que es el funcionamiento de la política, es este perjuicio que Santo Tomé tiene de no beneficiarse en el hecho de que el intendente forma parte de una coalición política que es la que gobierna la provincia, la que está llevando adelante obras importantes en toda la provincia. Uno lo contrapone, sin ir más lejos, con todo lo que se ha hecho en la ciudad de Santa Fe. Parece que lo único que va a terminar beneficiando a los santotomecinos es el nuevo carretero y las intervenciones que se van a hacer ahí en el ingreso de la ciudad. Después uno no descubre la gestión municipal haya gestionado precisamente ante las autoridades provinciales o nacionales también, ¿por qué no?, alguna obra importante para Santo Tomé. En esto uno nota un contraste realmente muy grande.
22: Puedo decir, son del mismo color político, pero para que el mismo color político te autorice recursos para ejecutar obras, vos tenés que sentar a tus funcionarios a hacer el proyecto para decir qué necesitas. Si vos no necesitas nada, claro, vos no pedís, vos no golpeás la puerta del gobierno provincial y no va a llegar nada. Entonces, lo que le falta a este gobierno es funcionario y un intendente que gestione y que se ponga sobre esto. Lo contaba recién en otro medio. Yo llamo el viernes para pedir que destruyan un canal de una vecina, ¿no?, una desagüe, porque iba a llover. ¿Qué me dijeron? Llamar lunes, viernes, y venía la lluvia. Entonces, claro, si vos me haces esperar, quiere decir que trabajo algunas horas, 24/7 si vas a gobernar. Si no, viste, no te quedes, si no tenés la responsabilidad de gobernar.
0: Claro. Roxana, como siempre, agradecerte la gentileza de estos minutos. Sabés que soy un vecino más de Santo Tomé, siempre me preocupan y me interesan todos estos temas, así que seguramente seguimos en contacto en cualquier momento.
22: Dale, a disposición. Saludos.
0: Roxana Zamora, concejal de la ciudad de Santo Tomé. La verdad que lo venía conversando ayer porque contaba que ayer estuve aprovechando el día con un mate en la mano, fui hasta lo que es la Villa Sudamericana, después bueno, estuvimos recorriendo parte de la ciudad de Santa Fe, vimos la obra que contó Enrico que se está haciendo allí en la zona de Boulevard. Y veníamos cruzando para Santo Tomé por el viejo puente. Bueno, están las obras del nuevo puente, el ingreso de Santa Fe a la altura de Silsa, muy avanzado. También las obras en el Boulevard Mitre, próximamente, aunque ya han comenzado los trabajos allí también en 7 de marzo. Comentaba con Elena, con mi esposa, cómo Santo Tomé ha desaprovechado la oportunidad de muchas cosas que han pasado en los últimos tiempos. Uno ve todas las obras que se han llevado adelante en Santa Fe, en el marco del Acuerdo Capital. No ve en Santo Tomé ninguna obra que uno pueda decir se gestionó ante el gobierno provincial, con todo el nivel de obra pública que Puyaro ha llevado adelante en todo el territorio provincial. Comentaba, por ejemplo, que viene un evento como los Juegos Sudamericanos, que si bien originalmente iba a arrancar en Rosario, pues se fue extendiendo, Santa Fe, Recreo. Santo Tomé, con toda su tradición deportiva, no ha gestionado nada, ni siquiera una prueba. Se podría haber hecho aguas abiertas allí en la zona de la laguna. Hay mucha historia relacionada con el handball. Haber llevado adelante una obra, una sola, que hubiera beneficiado a la ciudad de Santo Tomé ante la cercanía que tiene con Santa Fe. La verdad que yo tenía otra expectativa de lo que debía

0: crecimiento de los barrios cerrados, en el norte de la ciudad. Santo Tomé en los últimos tiempos está fea, está sucia, está falta de servicios, con muchos reclamos, con agua servida, con agua potable, que surge de muchos medidores y domicilios, agua que uno ve correr. La verdad que yo sé que el intendente dice voy a ser candidato a intendente, voy a ganar las elecciones. Hay mucho enojo en el vecino de Santo Tomé, porque además el vecino no conoce quiénes son sus funcionarios. El intendente Ackerley asumió y nunca dio a conocer públicamente quiénes son, cómo está integrado su gabinete de gobierno. Uno puede conocer, hemos conversado nosotros con la secretaria de Hacienda, María Gabriela Gutiérrez, hemos hablado con Hernán Palmín, que es el secretario de Obras Públicas, tuvo un secretario de gobierno que después renunció, ahora tiene otro, pero no se conoce cómo es el resto de su gabinete, quiénes tienen la responsabilidad del contacto con las vecinales, quién se encarga de el área de salud teniendo en cuenta el funcionamiento del SANCO y un montón de áreas más. Nadie sabe quién está en deporte, en acción social. La verdad que yo tenía otra expectativa, lo confieso. Acompañé en el comienzo de la gestión, pensé que después del desastre que habían sido los 8 años de gestión de Daniela Cueta al frente del municipio iba a venir algo mejor. Es como cuando uno, cuando se dice en la economía el rebote del gato, una vez que tocaste el fondo lo único que te queda es salir, pero Santo Tomé tocó fondo y después de 3 años sigue igual. La verdad que me sorprende. Y me sorprende también la tremenda falla de comunicación que tiene el municipio. El municipio de Santo Tomé no da a conocer nada. En su momento se optó ante un cambio que hubo, un primer año y medio de gestión en comunicación bueno, donde se participaba en los medios de Santa Fe, donde se acercaba la información, y después una etapa donde se decidió que la información de Santo Tomé se iba a dar a conocer en los medios de Santo Tomé. Cuando todos sabemos que, bueno, los santotomecinos vamos y venimos, escuchamos los medios de Santa Fe, como también se escuchan los medios locales. Se prefiere hacer una comunicación a través de una propaladora móvil, como en cualquier pueblito chiquito de la ciudad, cuando Santo Tomé es la sexta ciudad de la provincia de Santa Fe. La verdad que a mí me sorprende la tremenda falla de comunicación. No existe el área de comunicación, no se comunica absolutamente nada. Santo Tomé, que se caracterizaba por tener una cartelera cultural de excelencia que competía con Santa Fe, había gente que se iba de Santa Fe a disfrutar de la agenda cultural en Santo Tomé, todo eso se perdió. Lamentablemente todo eso ha desaparecido. Santo Tomé ha desaparecido del radar de los santafesinos, que muchas veces hasta se iban a Santo Tomé por la tranquilidad a tomar un mate a la costanera. Todo eso no existe más, y es una verdadera pena. Bueno, hablamos de deportes. 11:21 de la mañana, se nos están apagando los monitores, pero no se apagan las ganas de seguir hasta el mediodía. Te escuchamos, Nachito.
1: Bien, Fabi, bueno, si aquí estaría Luis Aventura, estaría pidiendo la canción o la introducción de la Fórmula 1, porque bueno, vamos a hablar un poco de lo que ha ocurrido durante la jornada de ayer en este Gran Premio de Zandvoort, en lo que fue la vuelta, luego del receso de media temporada, ya ponernos listos para lo que es esta segunda mitad de año, esta segunda mitad de temporada en la Fórmula 1, donde, bueno, para hablar en una carrera bastante, bastante accidentada, sobre todo desde el comienzo, pero un fin de semana, y ya enfocándonos en Franco Colapinto, que fue positiva, comenzó positiva, pero que termina siendo empañada en lo que fue la carrera de ayer, porque recordemos, Alpine llegaba con mejoras que iban a ser únicamente implementadas en el auto de Pierre Gasly. Se notó la diferencia, sobre todo en las primeras sesiones de práctica, en la única que hubo, después en la clasificación, en el sprint y en la propia sprint. Colapinto estuvo a la altura, sin mejoras estuvo luchando y estuvo muy cerca de su compañero de equipo, lo cual ya mostraba cosas positivas. También lo volvió a replicar en lo que fue la tanda de clasificación para la carrera principal, y parecía que se iba dibujando un fin de semana positivo para el piloto argentino, que además de esto, y ya creo que a esta altura de la temporada tendríamos que darlo como uno de sus grandes valores, uno de sus grandes valores a lo largo de todo este año, ha sido la gran largada.

0: Y lo bien que suele gestionar lo que es esa salida, esa primera vuelta.
1: Que para muchos es muy complicada. Ayer había muy poco lugar para el sobrepaso.
0: No, pero además creo que ya viene siendo algo general durante toda la temporada. Sí. Lo mostraban en la semana previa a este Gran Premio, que Colapinto tiene el mejor tiempo de reacción en lo que es el semáforo de largada. Y venía redondeando una gran primera vuelta, había superado a los Audi. Y cuando parecía que iba o se terminaba de cristalizar esta gran primera vuelta, bueno, termina ocurriendo un accidente que termina desembocando en una bandera roja, que fue primero la salida de pista, podríamos decir, porque fue por unas condiciones de la pista que estaban un poco húmedas y demás. Max Verstappen termina yéndose afuera contra el muro y termina dejando muchos elementos en la propia pista. Y aquí es donde donde se encadena en un montón de cuestiones que le terminaron arruinando la carrera al piloto argentino. ¿Por qué? Porque mientras se daba este accidente, Colapinto venía en el mismo pelotón donde venía Max Verstappen. Por delante estaba Yuki Tsunoda. Yuki Tsunoda, lógicamente, al ver el choque de Max Verstappen, lo que hace es pisar un poco el freno, desacelera. Colapinto lo pasa, lógicamente, porque tiene que pasarlo para evitar que el accidente termine ocurriendo o se termine propagando durante toda la parrilla de la parte de atrás. Bueno, lo pasa, una bandera amarilla que, viendo las imágenes al detalle y en el segundo, cuando lo pasa no estaba, estaba una intermitente bandera verde. Bueno, termina cayendo la sanción por la bandera amarilla por no respetarla en una situación que era prácticamente imposible. Y aquí está un poco las declaraciones que dio Colapinto en el post carrera, diciendo que habría que ver un poquito de flexibilidad y analizar particularmente en qué condiciones se dan este tipo de situaciones, ¿no? Creo que termina empañando porque básicamente la sanción fue un drive-thru, que es pasar por lo que es la zona de boxes, sin parar, pero tiene que pasar por la zona de boxes, desacelerado, termina quedando en la parte baja de la parrilla. Y le complicó todo lo que restó de carrera. Después volvió a ser sancionado. En el postcarrera se confirmó los 3 puntos de sanción en la superlicencia. Que eso es un montón. 3 puntos en una sola carrera por situaciones totalmente apelables que habría que realmente analizarlo. Veremos si Alpine moverá ficha en este sentido. Se apelará por lo menos para sacarle o devolverle los puntos que le quitaron de superlicencia. Recordemos que cada piloto tiene 12 puntos de infracciones que puede ostentar durante toda la temporada. Recordemos, en España ya a Colapinto le sacaron un punto, ahora son 3. En el caso de que en un año acumule 12 sanciones o 12 puntos menos en esta superlicencia, estaría suspendido por una carrera, ejemplo. Pero bueno, creo que termina siendo empañado un gran fin de semana que había arrancado bien de Colapinto y que por otros factores termina siendo un cierre bastante, bastante flojo. Pero bueno, más allá de eso, creo que hay poco tiempo ya para la revancha, lo cual es positivo. Veremos con las mejoras si un Colapinto en Monza, que es un circuito que le tiene cariño por cuestiones de que debutó en la Fórmula 1 allí. Sí, veremos si puede hacer un gran fin de semana, sobre todo para pasar página rápidamente.
1: Bueno, creo que tiene una comunicación ahí que se le está filtrando.
0: Sí, escucho no sé si una aceleración.
1: Sí, ¿no? El Colapinto.
2: Franco. Me están choreando, boludo. ¿Cómo andan?
1: ¿Dónde?
2: Estoy acá en los boxes del Alpine, boludo, que estamos probando. Pará, Pierre, pará. Es Pierre, boludo. Increíble.
1: ¿Qué pasó?
2: Se la pasa probando el chabón, está probando las mejoras. Pero bueno, nada. Estoy tratando de entender.
1: ¿Qué pasó?
2: Boludo, parece, boludo, que increíble. Parece que la Joaquín Maya, boludo, manejan la FIA, boludo. Mediodía. Increíble. Nada, estoy tratando de entender las sanciones, pero nada, boludo, o sea, hago un carrerón, como vos decías, soy el mejor largador de la Fórmula 1, boludo, nada, o sea, si la justicia argentina sería como la FIA, boludo, todos los chorros estarían en cana.
1: Sí, increíble, tremendo, boludo. Tremendo.
2: Es increíble, boludo.
0: La verdad que nada. Te tengo que felicitar, Franco, porque un poco la mesura de en el post carrera ahí en caliente con mucha tranquilidad declarando y demás, creo que es para destacar, porque uno lo vive del otro lado, y sobre todo uno que es protagonista en ese momento en caliente puede decir cualquier cosa, aunque esté entrenado.
2: Sí, la verdad que sí, como decís, pero es increíble, boludo, tratando de entender ahora mis declaraciones, porque nada, la verdad que era para hacerla a Enzo Fernández, el chabón plantarse en el topollillo, boludo, increíble. Aparte, nada, si ustedes vieron los videos, nunca está la bandera amarilla, o sea, la próxima que me pongan la pollera amarilla de Gladys, boludo, para que la vea. Es increíble, pero bueno, nada, en carrerón, nada, sacando agua de las piedras, tratando de entender por qué salen agua de las piedras, nada, boludo, y así, yo largué 14, terminé 14, con las mejoras, largó P10, perdón, P9, P8, terminó P10, boludo, claro. Nada.
1: Sí, increíble. Sí, sí.
2: Increíble, pero bueno, acá estoy, pará, Pierre.
1: ¿Alguna vez que le tiren la mejora a usted? A ver si...
2: Las mejoras van a llegar en Monza, claro, pero bueno. Sí. Estamos tratando de entender a Monza.
1: Bueno, pero usted ya conoce Monza. Monza es como su casa, prácticamente.
2: Sí, es increíble. Pero bueno, nada, esperando qué otra sanción me van a dar.
1: Claro, claro,
2: tres puntos, tres puntos de la superlicencia.
1: Si no quieren que corra más, que le digan.
2: No, es increíble. Ah. O sea, me están transformando en el supervillano de la Fórmula 1, boludo. Es increíble, Stroll que chocó a todos, Lawson que chocó a todo medio mundo, boludo, increíble, claro, realidad, claro. Y a mí, estoy re enojado, chabón. Increíble.
1: No, sí, me imagino.
0: No, pero además en esa misma situación le dan la sanción también a Lindblad, pero a Ocon no, que Ocon creo que fue la más notoria de todas las de los rebases que hubo en esa situación.
2: Por eso, nada, boludo, parece que los comisarios deportivos de la FIA, boludo, son nada, pilotos frustrados, que no manejaron un karting los chabones, claro, nada, y claro, se piensan que es un videojuego, boludo. O sea, si yo no esquivaba al japonesito, chocaba, hubiera chocado de 10 a 3 mío, chabón, pero nada, estoy tratando de entender esta sanción, y bueno, no sé, la próxima que maneje Capi.
1: Sí, o se va a tener que disfrazar usted para que no lo reconozcan.
2: Sí, va a ser increíble tratando de entender a Katy o que maneje, no sé, que maneje
1: ahora,
2: otro, boludo.
1: Usted rompió algo, se metió con alguna persona que no había que meterse, llevó alguna bandera con alguna reivindicación, porque si no se entiende.
2: No, chabón, no por eso, porque me parece que hay cosas, no sé si por ser argento... No sé, porque no le gusta el mate.
1: Yo le doy un consejo, quite colaboración, porque cuando se trata de los videos, las presentaciones previas, lo convocan a usted porque usted mueve la gente. Y después cuando se sube al auto, lo sancionan. La próxima vez que lo convoquen, usted bájese, no vaya.
2: No, vos sabés que estoy tratando de entender, pero creo que la FIA la están manejando ahora los endeudados de Mercado Pago, boludo.
1: Claro, la verdad. Como cuando lo llevaron con los españoles después de la final del Mundial, parecía
2: claro,
1: que...
2: Claro, por eso hablé con Marcos, con Galpe, y dije, chabón, la próxima en vez de cartel amarillo, poné por lo menos el logo de Mercado Libre, así por lo menos... No sé,
1: claro, para que lo pueda ver.
2: Pero por eso, nada, trago amargo a seguir pensando en Monza. Sí, chabón.
0: ¿Viste? ¿Pudiste ver quién ganó la carrera?
2: La verdad que no sé quién ganó, estaba re frustrado. No tengo idea, boludo. Sé que no ganó Kimi.
0: Sí, ganó Lando Norris, el único piloto que ha podido ganar fuera de los Mercedes, que no es piloto de Mercedes. Ganó el último campeón del mundo, exactamente como dice Fabián. Segundo, Kimi Antonelli. Y tercero, George Russell. Russell, que creo que ha sido la gran decepción de este año, porque todo lo poníamos como campeón. Antonelli todavía lo veíamos bastante verde, pero lo viene paseando.
2: El otro día, tratando de entender por qué no ganó Kimi, le dije a Russell, chabón, vos tenés que ponerte nada, un negocio de venta de celulares y le pones Russell, boludo, increíble. Pero nada, bueno, contento por Lando. Y que nada, es amigo, así que contento por él, por su P1. Pero bueno, estamos acá tratando de entender estos tres puntos de la superlicencia. Pero bueno, hay que trabajar, seguir entendiendo.
0: Y hablando de puntos, Franco, otras cuestiones de la increíble que destacar de este gran premio. Los primeros puntos de Alonso en la temporada, salió noveno. 2 puntos sumó el piloto de experiencia español, con su Aston Martin, que bueno, parece que va mejorando un poco con respecto a lo que venía mostrando. Y Pierre Gasly fue el que cerró, digamos, los puestos de puntos, sumó tan solo uno.
2: Dos puntitos para Alpine, pero bueno, tratando de entender estas nuevas mejoras que yo le voy a tener en Monza. Pero bueno, nada, esperando ansioso Monza y nada, que sea lo que Dios quiera, pero hoy nada, estoy en un pueblito que me vine acá a probar.
1: Ah, lo sabíamos.
0: ¿No estaba con Pierre?
2: Sí, estamos acá en un pueblo.
1: ¿Lo trajo también a pie?
2: Sí, porque hay varios, acá hay algunos franceses, así que lo querían conocer y bueno, lo traje
1: chabón.
2: Así que ahora nos vamos a comer un asado, vamos a tratar de entender la parrilla. Y nada, le dije a Pierre, boludo, digo, Pierre, vení a ver la parrilla, y él pensó que íbamos a ir una recta, boludo.
1: Claro,
2: ¿no? Le digo, la parrilla pues... para hacer asado, increíble. Pero bueno, nada, quería agradecerles a ustedes por la defensa que hacen. Mirá, ahora está pasando una carretilla, boludo. Es mi Alpine, boludo. Es mi Alpine, increíble.
0: Píntelo de rosado.
2: Pero posta, boludo, no les estoy macaneando. Es una carretilla, boludo.
1: ¿Usted sigue?
2: No, me dicen que no.
1: Ah, no tiene mejora. ¿Usted sigue de novio o se peleó?
2: Estoy tratando de entender por qué me peleé, pero bueno, como te dije, me
0: parece que... Es que no queda claro, Franco, porque ahora surgieron... Esto es campo de Luis Aventura, ¿no? Pero...
2: Tengo toda la información, ¿cómo están todos? Estoy con Franquito,
0: Fue a buscar la declaración en primer plano, usted.
2: Sí, exactamente, no, vine acá con Franquito, todo el apoyo y la solidaridad para este robo atroz.
1: Sí,
2: está haciendo la fila, sinceramente, sí. Si ustedes vieron, como comentaba Franquito, el análisis de varios especialistas con las fotos, con los videos. O sea, no se entiende, digamos, ahí evidentemente hay algo ahí contra Franco.
1: Usted tiene que hacer un secreto verdadero con la intimidad de lo que
2: totalmente
1: está pasando en la Fórmula 1.
2: Sí, sí, pero aparte deben ser seguramente unos señores frustrados los que manejan estos pseudo comisarios deportivos que seguramente están recibiendo la tarasca de otro lado. Pero bueno, Franquito, él lo decía, quizás a lo mejor después de su ruptura con Baia. Lo mejor hay algunas sociedades de señoritas despechadas por no quiero ser o sea, una cuestión de género, simplemente digo relaciones que se han cortado por parte de ellos, y a lo mejor están influenciando en la FIA para sancionar a Franquito. Pero de todas maneras, bueno, estoy justamente en este pueblo con Franquito, con Pierre, como dijo Franco, tratando de entender.
1: Bueno, lo dejamos tranquilo porque sabemos que se viene el asado ahí, que hay una concurrencia importante.
2: Sí, sí, sí, está también Majul acá, está en este momento haciéndole la entrevista al presidente comunal de esta localidad.
1: Qué bárbaro.
2: Así que...
1: ¿Contaron todos?
2: Sí.
1: ¿Quién es el presidente comunal?
2: En este momento yo no sé, la verdad que tendría que hacerles un video o una llamada por Zoom o algo que se pueda ustedes puedan ver, porque en este momento están puliendo al general San Martín. Te lo estoy diciendo no joda, acá hay un muchacho.
1: ¿Es el busto, digamos, ahí?
2: Sí, sí, sí, exactamente, la Plaza San Martín, claro, así que... Claro. Le están sacando todo el óxido al bronce.
1: Claro.
2: Sí, sí, sí. Y la figura. Exactamente, lo está lustrando. Lo está lustrando a San Martín. Exactamente.
1: Lo están esmerilando, digamos, en el mejor
2: sentido.
1: Sí,
2: ese audio que se escucha de fondo, escuchá.
1: A ver.
2: En la esmeriladora, lo están dejando, parece de oro, ¿eh?
1: Qué está brilloso. Impresionante.
2: Veremos si pueden terminar porque el acto comienza a las 3 de la tarde.
1: ¿Y los granaderos ya arribaron a la localidad?
2: La información que manejo es que todavía no. Todavía
1: bueno,
2: no han llegado.
1: Porque Majul lo daba como un hecho ya.
2: No, sí, van a estar. Esto es confirmado, van a estar, pero todavía no han arribado. No sé si vienen a caballo, no lo sé, o si vienen en algún vehículo a combustible, no lo sabemos. Si vienen en un Alpine no van a llegar para las 3 de la tarde. Van a llegar más tarde, pero
1: bueno, Luis,
2: acá estamos con las novedades.
1: Listo, lo dejamos ahí porque sabemos que usted tiene compromiso tomado, así que... Mañana, en todo caso, retomamos el contacto y usted nos cuenta las intimidades, los entretelones.
2: Mañana sí, llevo las intimidades, todas las novedades con Santiaguito del Bono, que podría salirse de Telefe. Atención con este dato, Atención con este dato.
1: ¿Y a dónde va?
2: Hay un rumor, un run-run, de un posible regreso a América.
1: ¡Apa! Así que, ¿sería compañero suyo?
2: Sí, bueno, aunque este América y Telefe es todo lo mismo prácticamente hoy, así que atención con eso, bueno, atención bueno. con ese dato. Así que mañana en vivo estamos allá y le agradezco a Franquito que está, nos ha abierto las puertas de su paddock, de su boxe, revelando la intimidad de su enojo después del atrocillo que le hicieron ayer en la, en la competencia de Fórmula 1. ¿Cómo es? ¿Cómo era, Franquito?
1: Sambor.
2: Bueno, sí, Sambor on board. Ahí está, Sambor on board. Le mando bueno, un abrazo, muchachos. Un
1: abrazo grande, ahí está.
2: Abrazo, chao, chao.
1: Luis Aventura, Franco Colapinto, bueno, la galería de personajes. Hoy no tuvieron en vivo, pero saliendo desde una localidad que está a las 3 de la tarde festejando el paso a la inmortalidad del General San Martín con dos granaderos, que es el dato de color, seguramente se va a juntar toda la localidad. Bueno, hacemos la pausa y en el tramo final creo que nos queda pendiente una nota, venimos con eso.
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1: 11:40 de la mañana, no hemos visto el sol en la mañana de hoy, después de un fin de semana realmente bárbaro que tuvimos. Bueno, la expectativa es que con el correr de la jornada, y si no mañana volvamos a ver el sol en Santa Fe, se mantiene y continúa el debate, la polémica respecto del funcionamiento del nuevo CEON, especialmente en algunos barrios de la ciudad de Santa Fe, barrio Candioti, aquí la zona del puerto. Una preocupación de los frentistas fundamentalmente que se han visto perjudicados por el funcionamiento del nuevo CEON y los concejales del Partido Justicialista, Jorgelina Mudalel y Jorge Fernández, presentaron un proyecto para tratar de ordenar el régimen municipal de franquicias relacionadas con el CEON. Y estamos agradeciendo hasta ahora la gentileza, como siempre, de la concejala Jorgelina Mudalel, que nos atiende. Jorita, ¿cómo estás? El gusto de saludarte. Fabiana Costa, buenos días.
8: Buen día, Fabi. Buen día a toda la audiencia. ¿Cómo andan?
1: Bien, bien. Contanos un poquito qué es lo que están planteando con Jorge respecto de todo este debate que se ha dado en las últimas semanas relacionado con el CEON.
8: Bueno, nosotros venimos cuestionando el nuevo sistema por varias problemáticas, obviamente por su costo, por el aumento que tuvimos del casi 250%, el funcionamiento y la falta de información sobre la recaudación, Fabi, porque eso es algo que también necesitamos tener datos, porque obviamente con eso del fondo vial y un montón de otras obras no tenemos muy en claro dónde está yendo. Y planteamos también que no es lo mismo hoy en la ciudad de Santa Fe el usuario ocasional del CEON que el vecino que vive, trabaja o desarrolla todos los días sus actividades dentro del área del CEON por el costo, obviamente. El costo del estacionamiento para el usuario aumentó un montón y no tenemos muy en claro información al respecto. Queremos información y transparencia con este tema, porque ¿cuánto se está recaudando efectivamente? Hay un número, dice que está ejecutado al 100%, no sabemos a qué horas van, queremos saber cuánto se transfiere a la empresa concesionaria, cuánto queda para el municipio, el funcionamiento de la concesión, el impacto económico, el destino concreto de los fondos recaudados, qué recursos están destinando al fondo de obras viales, en qué se están utilizando, la protección de los datos, la comisión especial de seguimiento para garantizar el control y la transparencia. O sea, es muy fácil lo que pedimos. Si hoy al vecino le cuesta estacionar un 250% más, queremos saber qué hace con lo que se recauda. Bueno, eso en rasgos generales como para hacer una introducción de todos los temas que venimos planteando desde el CEON, aparte de que obviamente en su momento votamos negativo. Ahora lo que presentamos junto con Jorge es el régimen de franquicia del sistema de estacionamiento ordenado municipal. Lo que planteamos es que, obviamente, la diferencia entre aquellas personas que estacionan ocasionalmente a las que viven, trabajan o desarrollan toda su jornada dentro del área Seón, porque ahí sí es un presupuesto aparte y está muy claro que, bueno, obviamente, o sea, hay una problemática en la ciudad, en la provincia y en el país, poder llegar a fin de mes y un montón de personas no la están pasando bien, que encima llegan estas noticias y estos problemas que antes no existían, ahora sí existen. Lo que nosotros hacemos con con el régimen de franquicia es pedir que se analicen ciertas situaciones. Por un lado, queremos que el estacionamiento para las personas con discapacidad sea gratuito, que eso deje de ser, porque antes de hecho lo era, tenían unas horas, pero sí, de hecho sucedía y no había cobertura, por lo tanto que están todos exigiendo que eso vuelva a como era antes. También el 75% de descuento para los trabajadores, profesionales, comerciantes que trabajan en el área.
1: Claro.
8: 30 minutos gratuitos en determinadas zonas, como sucede en otras ciudades. Pusimos 15, 30 porque pasa en el microcentro. Y también para los frentistas del área central, sería del microcentro, que se pueda pasar de 3 a 5 horas gratuitas por día, porque para los frentistas de las demás calles alcanzadas por el Seón, que van por fuera del microcentro, queremos también que sea gratuito. No se resolvió ninguno de estos problemas, tampoco tienen intenciones de ampliar el debate y la discusión. También hemos presentado iniciativas solicitando que se extienda a un radio de 500 metros del domicilio el beneficio para frentistas, porque es muy difícil estacionar en frente de tu casa si justo esa cuadra está cubierta y no tener alternativa, o que esté aclarado de forma taxativa que también puede ser en un radio de 500 metros. O sea, hay muchas situaciones que empezaron a aparecer con problemas que antes no existían. Imagínate aquellas personas que no tenían Seón a la puerta de su casa, que hoy sí lo tienen. Se extendió hasta calle Entre Ríos por Barrio Sur. Obviamente nosotros estamos notificados mediáticamente por los vecinos de Candioti que se han organizado,
1: claro,
8: pero este problema se está ampliando, porque aparte la ordenanza permite seguir ampliando zonas, más allá que hoy el límite sea Marcial Candioti al este, al norte Castellano, al sur Entre Ríos y al oeste Avenida Freire, tiene chance de seguir expandiéndose. Y eso también problematiza la vida cotidiana de los vecinos, porque, por ejemplo, los vecinos del barrio Candioti no tienen cocheras privadas, la fisonomía del barrio genera que sea muy complicado estacionar, y también nos manifiestan que empiezan a aparecer autos en aquellas zonas que no entran dentro del Seón todavía, después de Marcial Candioti, por ejemplo, que toda esa zona también está recontra colapsada porque los autos se van moviendo, claro, justamente para...
1: Jorge, por esta Lina, situación. Y entonces, la sensación que todos tienen, a pesar de que esto fue negado por el propio intendente y también por el secretario de Gobierno y Gestión de la Municipalidad, es que hay más dársenas. ¿Ustedes tienen alguna precisión de cuántas dársenas están en funcionamiento hoy del Seón?
8: Mira, el número exacto, para decírtelo, no lo tenemos, porque siempre dicen 5.000 y pico, o sea, te lo tiran así tipo vagamente. Uh-huh. Es un número medio confuso. Toda esa información que nosotros solicitamos es la que pedimos que nos respondan y que no nos responden, es la realidad. Pero alrededor de 5.000 dársenas, y puede seguir existiendo la ampliación porque la ordenanza habilita esa facultad.
1: Claro.
8: Nosotros lo que estamos pidiendo es simplemente que haya un proceso de escucha activa por parte del municipio, que no solamente se evidencie que son rápidos para cobrar y lentos para resolver, que es lo que yo les digo sesión tras sesión, porque la verdad que no podemos estar todavía esperando que haya una reunión para hablar del Seón, y también tiene que haber una consideración por parte del municipio para aquellos usuarios ocasionales, como así también para aquellas personas que realmente hacen toda su vida cotidiana dentro de las franjas y de las calles que abarca el Seón. No vemos que haya un proceso de escucha activa por parte de la MUNI, no vemos que haya
1: Mastro
8: ningún
1: Paolo,
8: tipo de
1: el otro día cuando
8: modificar
1: hizo,
8: nada.
1: El otro día Mastro Paolo, cuando hizo declaraciones, dijo, vayan a preguntarle a los concejales, porque esto es una ordenanza que ya tiene más de 10 años, como que ustedes eran los responsables del tema Seón.
8: No. Vamos a recordarle a la audiencia, aprovecho la pregunta, que, a ver, esta ordenanza del nuevo sistema Seón se votó el año pasado, nosotros votamos en contra, cambió completamente el sistema, ingresa un privado a la ecuación que se lleva el 35,5% del canon bruto mensual de lo que se recauda, que es el dato que nosotros estamos pidiendo justamente saber, ya con 4 meses de este nuevo sistema, cuánto se recaudó, cuánto se lleva la empresa. Justamente nosotros votamos en contra en ese momento porque un argumento que dimos era que al ingresar un privado iba a buscar maximizar ganancias para recuperar, y eso obviamente iba a generar una acción recaudatoria para saldar esa deuda, que es lo que estamos observando y que sucede, porque no lo digo yo por ser oposición, lo digo yo por ser habitante de la ciudad de Santa Fe y vecina y transitar qué es lo que está pasando. En apenas 4 meses ingresaron alrededor de 1.632.000 del Fondo de Movilidad, y figura que esos recursos fueron ejecutados en un 100%. O sea, el vecino paga todos los días, tiene derecho a saber también dónde va esa plata, qué mejora concreta de la movilidad de Santa Fe podemos ver vinculado a esto, porque mientras faltan recursos visibles en la calle, porque faltan, o sea, las calles, los pozos, hay muchas preguntas de dónde está yendo. Y esta ordenanza no tiene más de 10 años, se votó el año pasado, nosotros la votamos en contra. Era obvio que está vigente hace 4 meses y iban a aparecer un montón de problemas justamente por ser un sistema nuevo. Lo mismo pasó con las dársenas que no son legibles. Muchas personas recibieron multas porque no pudieron cargarlo. Nosotros planteamos que haya un número específico del sistema SEOM para que la gente pueda reclamar o pueda avisar que cuando una dársena no se puede leer el número, por lo tanto no se puede cargar y por lo tanto puede estar en infracción una persona, no porque quiera, sino porque no puede cargar el número de la dársena. Un montón de situaciones que surgieron a partir de este nuevo sistema. Entonces nuestro planteo fue coherente en ese momento con el ingreso de un privado. Nosotros planteamos que la recaudación se iba a convertir en una condición determinante para ese privado, que bueno, que a raíz de metieron en una licitación el software de los semáforos inteligentes, 30 semáforos para 26 van a Boulevard, un montón de cosas que para nosotros tenían que ser licitaciones separadas,
1: sí.
8: No que una sola empresa para ganar esa licitación tuviera que hacer todo junto, porque nos parecía que había muy poca capacidad de empresas de poder llevar adelante todo de una sola vez. Pero bueno, salió aprobado de esa manera. La licitación planteó también lo de los semáforos, que también los estamos esperando. Nosotros no estuvimos de acuerdo, nos parecía que era.
1: Se había dicho inclusive, Jorita, que el sistema iba a permitir al usuario saber si una dársena estaba o desocupada y se podía ocupar. Todo eso realmente no se ha visto implementado con el funcionamiento del nuevo SEOM.
8: No, hay muchas cosas que se han dicho que todavía no se han implementado, de la misma manera que la tecnología también, los semáforos, que bueno, sí. Manifestaron que en estos días iban a empezar con esas obras, pero bueno, pensamos que iban a ser antes. Como te digo, también hace 4 meses que está este nuevo sistema, nosotros planteamos la auditoría por parte del tribunal, pedimos informes, queremos saber realmente cómo está constituido ese fondo de movilidad y hacia qué obra se va a destinar. De la misma manera que tengan en cuenta todas estas modificaciones vinculadas a las franquicias, de problemas que obviamente iban a surgir desde la nueva implementación. Y la realidad es que hoy vemos que la municipalidad es muy eficiente para cobrar, todo aumenta, la TGI aumentó un 53% interanual, las multas un 55%, mientras que la inflación aumentó menos. Hoy no figuraba, porque nosotros siempre analizamos el presupuesto y la información que publica la MUNI, que el municipio ya recaudó casi el 95% de toda la TGI que esperaba cobrar durante el 2026. Por lo tanto, ¿qué es lo que observamos? Que la recaudación crece y que el municipio recibe ingresos, encima por encima de la inflación, y también hay obras y hay áreas que tienen los recursos subejecutados.
1: Claro.
8: Eso también es una mala noticia, porque si están acumulando y está creciendo la recaudación y encima hay recursos subejecutados, en situaciones, por ejemplo, como los problemas hídricos, que ahora tenemos vecinos que nos llegan al consejo todos los días preocupados por el niño, por cómo va a estar la situación de su barrio. Creo que hay muchos problemas en la ciudad de Santa Fe y lo que queda en evidencia, como te digo, es que el municipio demora en resolver esos problemas, pero sí tiene agilidad y rapidez para cobrar y para recaudar.
1: Jorita, preguntarte, porque nosotros estamos aquí en la zona del puerto, alguna vez lo consultamos a Jorge Fernández, también a las autoridades municipales. ¿Cómo es el convenio que firmó la municipalidad para establecer el SEOM aquí en la zona del puerto, que no es su jurisdicción?
8: Y está dentro de la ordenanza, en su momento lo ampliaron y el puerto quedaba incluido. Ahí también ahora hay una información difusa porque el ente había estado de acuerdo, después no hubo mucha respuesta y nosotros de nuestro lugar, Fabi, lamento informarte que la información que tenemos es la que nos da el municipio, que estamos cansados de presentar pedidos de informes que no nos responden. El CEON se amplió a zona puerto, se amplió, como te digo, para el norte, para el este y para el oeste, y contempló zonas que antes no estaban en el CEON. Y eso va a seguir ampliándose porque la ordenanza también se los permite. De hecho, si transitás por Barrio Candotti vas a ver que pintaron dársenas por un montón de calles que hoy el CEON no está funcionando, pero va a dar cuenta de que en algún momento la intención es que ahí también funcionen.
1: Jorita, agradecerte la gentileza. Nosotros nos quedamos sin tiempo, pero estamos atentos a este tema. Te mando un gran abrazo y estamos en contacto.
8: Sigamos en contacto. Abrazo grande, Fabi.
1: Buenísimo. Jorgelina Mudaler, la concejal del Partido Justicialista. Bueno, con esto que continúa, ¿no?, el tema del nuevo CEON, ellos están proponiendo modificaciones al sistema, fundamentalmente estableciendo nuevas franquicias. ¿Cómo deben ser las nuevas franquicias? Especialmente con el tema frentistas, jubilados, personas que trabajan en la zona del centro, personas con alguna discapacidad. Bueno, ya nos estamos yendo, pero antes una aclaración importante, porque durante todo el fin de semana tuvo mucho eco el tema de que se dieron a conocer o comenzaron a llegar los resúmenes de cuenta de tarjetas de crédito del Banco Santa Fe con fecha de vencimiento 1 de septiembre, y esto generó preocupación entre los empleados públicos, que por lo general comienzan a cobrar sus haberes a partir del día 4 o 5. Bueno, Banco Santa Fe aclara que no cobrará intereses a quienes tengan el vencimiento de su tarjeta antes de percibir sus haberes. La entidad aclaró que no aplicará intereses a quienes tengan el vencimiento antes de percibir sus haberes y anunció que, como es habitual, se adecuarán las próximas fechas de vencimiento al cronograma de pagos de la Administración Pública Central. Esto tiene que ver con los empleados públicos, porque bueno, el Banco de Santa Fe es el agente financiero de la provincia, y muchos decían, ¿cómo puede ser que el agente financiero ponga una fecha de vencimiento antes de que se acrediten por el mismo banco los haberes de los empleados y esto genera una mora? Bueno, la gente del Banco de Santa Fe ha pedido del gobierno de la provincia, porque sé que esto llegó y hubo gestiones el fin de semana. El Banco de Santa Fe informa que si tenés la fecha de vencimiento de tu tarjeta 1 de septiembre y cobrás el 4 o el 5, no vas a tener ningún tipo de recargo si lo pagás a partir de que cobraste tu haber. Así que esto lleva mucha tranquilidad, especialmente en el marco esto de la morosidad, todos los inconvenientes, los intereses que muchas veces son muy altos. Bueno, nos quedó pendiente este tema de la morosidad y el debate que se viene, porque bueno, hay proyectos ya en el Congreso de la Nación que buscan también regular el tema de el funcionamiento de las billeteras virtuales y los préstamos, precisamente. Bueno, antes de irnos, lo último que tenemos que saber del mundo del deporte, Nacho.
0: Bien, Fai, bueno, vamos a repasar un par de cuestiones. El primero fue victoria de los Leones, 5-3 le ganó a India. Bien. Y ahora, en esta última fecha de esta segunda fase del Mundial, y ahora debe esperar al partido que se estará jugando a las 13 horas entre Países Bajos e Inglaterra para ver si clasifica o no a las semifinales. Argentina, que tiene 6 puntos. Países Bajos tiene 6 puntos también, pero recordemos que es el que compartió grupo con Argentina y ya la había ganado en el pasado, por lo tanto, en el caso de enfrentamiento directo siempre va a quedar por delante, y el caso de Inglaterra que debe ganar sí o sí si se quiere meter en las semifinales, así que habrá que esperar. Cualquier resultado que no sea victoria por más de 2 goles a partir de los 5 goles por parte de Inglaterra será clasificación de Argentina a las semifinales, por lo tanto muchas son las chances de que este equipo argentino se pueda meter en la siguiente instancia. Las que ya están en la siguiente instancia son las Leonas, que la habían conseguido el último fin de semana, que ganaron 3-0 España. Ya arrastraban la victoria frente a Alemania de la última fase, de la primera fase, por lo tanto ya con 6 puntos está clasificada. Tan solo tendrá que jugar la formalidad de hoy, 15:30 estará jugando contra Bélgica en lo que será el cierre de esta segunda fase del Mundial de Hockey que se está realizando en los Países Bajos y en Bélgica. Para cerrar también, cuestiones de agenda. En el torneo clausura estará cerrando la fecha número 6, 19 horas Tigre contra Central Córdoba de Santiago del Estero, 21:15 Lanús Argentinos Juniors y Talleres de Córdoba contra Rosario Central. Estarán jugando ya para cerrar la fecha, y te cierro con dos partidos del fútbol europeo, 16 horas en la Premier League, el Fulham contra el Chelsea, presencia de Enzo Fernández. Veremos, incógnita si se queda o no se queda en el Chelsea. Veremos si Valentín Barco hace su debut. Y también a las 15:45, hablando de argentinos, bueno, dos equipos que en el fútbol italiano tienen muchos argentinos. Hablamos de la Roma, de Pablo Dybala, Nahuel Molina, Santiago Castro, etcétera. Y Fiorentina, con la llegada de Matteo Pellegrino, por ejemplo, y también de Franco Mastantuono. Veremos, 15:45 será el partido en la Serie A también, lo que es este inicio también de temporada en el fútbol europeo. Pero bueno, es la agenda lo más destacado que tenemos para la jornada de hoy.
1: Buenísimo. Bueno, nos estamos yendo, nos salió el sol, la temperatura 12 grados 6, 77% la humedad, 1020 hectopascales la presión atmosférica. Hoy la máxima estaba prevista en 18 grados. La verdad que da la sensación de que no vamos a llegar a esa temperatura porque ha sido una mañana muy fría. Mañana martes, cielo parcialmente cubierto, una mínima de 8, una máxima de 19 grados. Así se van a mantener las condiciones del tiempo hasta el miércoles a la noche, madrugada del jueves, cuando tendríamos la inestabilidad de vuelta en la capital de la provincia. Nos estamos yendo, estuvo Nicolás Durán en la puesta al aire, Nacho Vladi con todo el deporte, hoy la galería de personajes vía telefónica, de allí desde la localidad de Grutli, en el corazón del departamento de San Jerónimo, donde en un ratito, 3 de la tarde, se va a estar celebrando conmemorando el paso a la inmortalidad del general José San Martín, con la presencia de dos granaderos que vienen especialmente del regimiento con asiento allí en Palermo. Mañana vamos a volver, minuto después de las 9.

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1: ¿Qué hace Gus?
2: Hola Toti, ¿cómo les va? Buen día para todos.
1: Bien, mira, yo sigo en la onda Santarciero.
2: Ajá.
1: A mí no me parece que se tome con liviandad las derrotas, empate ayer, Coudet. Pero sé que sí me parece que las explicaciones de Coudet son livianas. Ayer dice, bueno, nos pateó dos veces Vélez, nos empató. Tigre me pateó una vez, me ganó. Barracas me pateó una vez al arco, me ganó. Central me pateó una vez al arco, me ganó. Digo, me parecen, sí, fundamentaciones livianas. Yo creo que vas a dedicarlo, Longoria, decir, bueno, me pateó una vez al arco, me ganaron. Me patearon dos veces, me empataron, menos mal que ayer no le pateó tres veces, porque le pateaba tres veces y le ganaba 3-2.
3: El tema es cuántas veces patea River. Y además, Independiente Santa Fe le pateó muchas veces al arco y ligó. Hoy está atado a la Copa Sudamericana. Tiene que ganar el miércoles, ¿no? Miércoles. El partido para pasar de ronda. Si no pasa, va a ser difícil, ¿no?
1: Sí, Ricky Dasso dijo que se juega su futuro el miércoles.
3: Sí, es difícil. Si no gana, es difícil. Pero bueno, hay que confiar en que va a ganar. Y está para ir a Río de Janeiro con Vasco. Y después ver si pasa Boca. Y si puede venir un River Boca otra vez.
1: Podemos tener una semifinal.
3: Y ahí el que gana levanta, ¿viste?
1: Esto sería octubre.
3: Sí.
1: ¿Qué octubre podemos tener,
3: claro,
1: no?
3: Aparte, el que gana va a la final a Barranquilla en noviembre.
1: Sí, sí, sí.
3: Es llevar 20.000 personas, todo, ¿viste? Yendo en el avión, el aeropuerto, la cobertura. Eso te levanta como club. Están ahí medio caídos los dos, pero están próximos a que algo pase, ¿no?
1: Sí, porque es verdad que Boca juega bien, pero la campaña es mala. Sí, siete, en el torneo local, 7-18.
3: No.
1: Es muy mala. O sea, por diferencia de gol no estás entrando entre los ocho primeros.
3: Ganó un solo partido con Estudiantes. Nada más, único partido que pudo
1: perdió
3: ganar.
1: Perdió con Riestra, empató 4.
3: Claro. Y además desaprovecha chances, porque ayer era para quedar a 3 del campeonato, a 3. Y quedaste a 5, o sea, mantenés a 5 con Independiente de Mendoza. Y hoy te puede dejar a 7 Argentinos Juniors.
1: Si gana hoy, claro.
3: Bravo, ¿eh?
1: Sí, totalmente. De lo que remata River, yo lo que veo es que los 9 de River no patean largo.
3: No.
1: A Beltrán, lo comenté ayer y contra Argentinos, sí. No le vi un tiro largo a Beltrán.
3: Sí, son jugadores que yo no hubiese traído. Por ahí la rompen más adelante. Borré venía siendo suplente en Inter. Y Beltrán es un buen jugador, es joven, todavía puede volver a recuperarse, a ser aquel que jugaba antes con Gallardo, pero en Florencia y en Valencia no le fue tan bien.
1: No.
3: No le fue
1: mal.
3: Por eso volvió. Así que bueno, tiene que readaptarse al fútbol argentino, no es fácil.
1: El mejor es Angelito.
3: Sí, ese sí.
1: No le costó nada readaptarse.
3: No, ese es. Juega siempre igual. En San Lorenzo, en la selección argentina, Atlético de Madrid, en Tigre de Monterrey. Juega siempre igual, tiene el mismo físico. Llama la atención, que bien, ¿eh? Pasan los años y sigue siendo el mismo jugador.
1: La verdad que sí. Muy bien, bueno. Angelito Correa. Bueno, Gus, se viene un programón, ¿eh?
3: Programón.
1: Para vos.
3: Sí, sí.
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1: Tocó para Correa, Correa para Freitas, puede estar el segundo, le pegó. Combinación con Correa por la derecha, una sucesión de pases llegó al fondo, en un ángulo cerrado, le pegó y entre el primer palo y el arquero, la pelota al fondo del arco, River, llega en la goleada de este primer tiempo, 2-0 a Vélez. Pasó el ataque Elías Gómez, se acerca al área, muy bueno el partido, sacó el centro, cabezazo. ¡Gol! De Vélez Lanzini. Vino el centro de zurda y Lanzini, que venía corriendo a la carrera de cabeza, le cambió el recorrido a la pelota y la clavó sobre el palo izquierdo de Beltrán. Empata Vélez cuando River ganaba 2-0. Pone River 2, Vélez 2. Y lo que falta, se viene un partidazo en el Monumental.
2: Rojo contra Montero, Montero contra Rojo. Mueve el cuello como relajándose. ¡Qué momento, Marcos, para relajarte! Penal, va, Rojo, ¡tiro! ¡Gol de Racing! ¡Gol! ¡De Racing, de Racing! Rojo de penal, lo pone arriba a Racing en el cilindro. Racing 1, Boca 0. 9 minutos tenemos del primer tiempo. La cruzó para Merentiel, va a quedar mano a mano con Cambese, media luna, engancho, le quedó para la zurda, vuelve a girar Merentiel, le pegó, gol de Boca, gol de Boca, Merentiel, que la enganchó en la media luna, primero le quedó para la zurda, después para la derecha. La tiró sutilmente por encima de Cambeses cuando salió el arquero a apurarlo y lo empata Boca. Boca 1, Racing 1.

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1: Hola, ¿qué tal, amigos, amigas? Bienvenidos, bienvenidas. Estamos arrancando López 910 a esta hora, 12 del mediodía, 8 minutos. Con un día fresco, pero lindo, porque hay sol, porque se ve el cielo que está celeste. Estuve mirando mucho fútbol el fin de semana y, por ejemplo, yo veía que en España se hizo la pausa de rehidratación porque la temperatura superaba los 30 grados en España a esta hora, que estamos ya terminando el calor, pero tenían 30 grados y acá se mantuvo mucho el frío. Pero ¿cómo arranca la semana, Vicky? Bueno, bienvenida.
2: Allá les quedan como un mes también de calor en España.
1: Sí, me voy entonces.
3: Demasiado calor.
2: Y
3: allá,
2: sí, todavía están en verano.
3: Muere mucha gente, mirá.
2: Claro, muchos muertos por el calor.
1: Pero ya a esta altura, falta un mes, un 21
2: un
1: de
2: mes,
1: septiembre.
2: Claro, como
1: sí,
2: acá, más. Frío.
1: Sí, falta un mes todavía.
2: Claro.
1: Es para ir, ¿eh?
2: Sí.
1: Es para ir. Para ir una semanita.
3: Invierno también es para ir.
2: Qué lindo.
1: No, no, siempre es para ir, pero digo, a mí me gusta el calor.
2: Claro.
1: Entonces lo quiero perseguir.
2: Tenemos 10 grados ahora, Gus. 10 grados, humedad 61%, algo nublado el cielo, la máxima para este lunes 13 grados. Hasta el jueves se va a mantener así. El jueves agárrense que se viene Santa Rosa.
1: ¡No!
2: Claro.
1: ¿El jueves?
2: El jueves.
3: Es tremendo.
1: Lluvia total.
2: Lluvia para el jueves y van a ir levantando igual las máximas, 18 grados vamos a tener el miércoles.
1: Bien.
2: Súper lindo. Y ahí viene la lluvia.
3: Verano.
1: Bueno. No, y el fin de semana vamos a tener 17, 18, ya me fijé.
2: Claro, 17. Muy bien. ¿Fíjate? El sábado 19 y el domingo 18, lindo.
1: Sí,
2: lindo.
1: Sí, después porque quiero hacer un asado,
2: sí,
1: ¿viste?
2: Por favor, vamos.
1: Porque hasta ahora es al horno el asado, para no salir.
2: Claro, encerrado.
4: ¿Cómo se demora ese asado?
1: Che, ¿cuánto hace que no te veía? ¿Cómo anda?
5: Hola, Leo.
4: ¿Cómo anda? ¿Bien?
5: Bueno, bien.
1: ¿Cuánto hace que no te veo? ¿Cuánto hace?
4: Yo estuve ayer relatando acá en la radio.
1: Bueno, yo también, pero en otro lado.
4: Ah, bueno.
1: Che, hace mucho que no te veo. ¿Cuánto hace que no venís?
4: El jueves. Está gracioso. Te recibió mi hija. Ya lo dijeron.
1: ¿Pero se recibió todo el día?
2: Felicidades.
4: Bueno, fue un evento completo porque a la mañana la esperamos a la salida del Garraham, donde ella terminó la residencia.
1: ¿A qué hora terminó?
4: Al mediodía, un poquito
1: antes. Ahí era, nada más.
4: ¿Para?
1: Sí.
4: A la tarde, 6 de la tarde, a la salida de la Facultad de Medicina.
1: Ah, mira qué bien.
4: Los amigos, los padres.
3: No le tiran más.
2: Y no, por eso, serpentina.
4: Vos sabés que una particularidad.
2: Está muy bien, chicos, que no se tire comida.
4: Como ella se recibió de nutricionista,
2: ah,
4: nos prohibió que le tirásemos huevos.
2: Cuando yo me recibí de locutora, que no era nutricionista, tampoco huevo.
4: ¿Ah, no?
3: No, pero no hay que tirar.
4: Ah,
3: no,
4: asco,
2: no hay que, aparte no hay que tirar comida. Pero, no hay que desperdiciar.
3: ¿Vos sabés que a partir de esto que pasó?
1: Pero vas a la Facultad de Derecho, te digo, es un engrudo.
4: Es un peligro, aparte.
3: Los oyentes te pusieron nuevo apodo.
4: ¿Cuál?
3: Ah. Gustavo Quinteros.
4: No, eso me causó gracia cuando me mandaron ese audio, pero bueno.
1: Bueno, faltaste. Lo primero que quiero decir, porque tenemos mil temas hoy.
3: Vamos a hablar mucho.
1: Vamos a debatir, vamos a discutir. Lo primero que quiero decir es, ¿qué chance perdieron todos? ¿Qué chance? Porque Independiente Rivadavia de Mendoza perdió 2 puntos. Vélez, que podía estar ahí alcanzándolo, perdió 2 puntos. Estudiantes de La Plata, que jugó para ser primero, perdió 3 puntos. Boca, que va a la cancha de Racing para quedar a 3, perdió 2 puntos. Te diría que River, cuando ganaba 2-0, estaba a 7 puntos cuando faltaban 30. A 7, faltando de 30. Yo iba a preguntar hoy, che, ¿no se animan? Están a 7, faltan 30. Le empataron, quedó a 9 otra vez. Independiente estaba a 8 y quedaba a 5. Pero cuando le avisan que están por quedar cerca, ahí pierden. Gran chance para Central esta noche. Y para Argentinos Juniors. Porque Argentinos.
3: Tienen,
1: ¿eh? Sí. Argentinos va a Lanús. Y Central va a Córdoba, que se juega la vida San Paolo y Talleres. Entonces, si Central gana, yo les dije a ustedes que para mí el que perdía en la semana entre Estudiantes y Central, que tienen muy buen plantel, pueden ganar el campeonato. Estudiantes, fíjate que ayer puso casi todo. Bien, voy a hablar de Saba después, 12 puntos de 12. Fue más gente de Sarmiento, por suerte. Y me encantó Caramelo Martínez lo que dijo. No lo tenés, ¿no?
4: Qué bien que está jugando Caramelo, por Dios.
1: ¿Pero viste lo que dijo Caramelo Martínez? Escuchá, Caramelo Martínez lo que dijo. A ver,
6: por ahí le seguimos la posición al rival. Sabemos que tiene un jugador de mucha jerarquía. Y era eso, cerrarse bien y encontrar los espacios. Y bueno, creo que lo hicimos y bueno, pudimos concretar. Estábamos para sumar, para seguir trabajando. Hay que tener los pies sobre la tierra, que no...
1: Ya está, ya dijo lo que queríamos. Bien Saba, bien Saba, bien Caramelo Martín. Nos cerramos bien, le cerramos los espacios, le dimos la pelota. Tomá, tenés la voz, que nosotros contraatacamos. Y de contraataque va puntero del campeonato. Alguien acá aparentemente firmó que hay que jugar 4-3-3 en el fútbol. No, no, no.
3: No, pero va a poner siempre 4-4-2
1: lo esperó.
3: Es la emisora de los extremos.
1: Le entregó. Porque aparte vos fíjate, yo no lo puedo creer algunas cosas. Es más, a veces doy vuelta en la cama porque no puedo creer lo que estoy escuchando. Por ejemplo, tu hermano Yarroch.
4: ¿Qué dijo mi hermano Roberto?
1: Hoy tu hermano Yarroch a la mañana con Poggi, con Pavlovsky, que deberían reunirse a ver qué fútbol les gusta de verdad y después, con Barreto, y después decidir
3: qué
1: hacen.
3: No, yo tengo claro qué fútbol me gusta.
1: Y después decidir qué hacen. Porque ahora les molesta que el equipo juegue un poco para atrás y para los costados.
3: Ah, mira. No, siempre me molesta.
1: ¿Cuándo ellos te ponen un gol de 25 toques, vos lo habrás visto, Leo, sí. 25 toques que toca para el costado, para atrás, que reinicia el arquero. ¡Qué bien que reinicie el arquero! Toca para el 2, el 6, el 3, el 4, el 5, el 4, toca para el 2, viene, ¿verdad? Y tocan 25 veces y es gol. Dicen, ¡qué fútbol maravilloso!
3: Oyen.
1: De los 25 toques, 18 no sirve para nada.
3: Mi frase es que los mediocampistas defensivos que toquen para atrás tienen que tener multa. Así que no estoy ahí.
1: No se puede. Entonces, digo, de 25 toques, 18 no sirven para nada.
7: Y le gusta más que la toque el arquero que el 10.
1: Claro. No, pero ahora Robertito Yarroch, hoy estaba haciendo un escándalo.
3: Eso fue un verso tuyo cuando jugaba 4-4-1.
1: Ayer le preguntó, ¿está? No, hoy viene con todo, ¿eh? Hoy bancame, Leo.
4: No, yo te banco.
1: Escuchá.
3: Sí, empezó a salir.
1: Escuchá, Robertito.
8: Estoy teniendo una tendencia a tocar mucho para atrás. Hoy esa tendencia le terminó costando el gol de descuento, que creo que termina cambiando el partido, porque River lo llevaba tranquilo al desarrollo. Eso es un pedido tuyo, es algo que surge de los jugadores. Y no sé si vos sentís lo mismo, que a veces, en vez de buscar para adelante, River toca demasiado para atrás.
9: Puede ser algo a mejorar. No es un pedido mío.
1: Ahí está.
4: Muy bien.
3: No, el aplauso para Yarroch.
1: Le molesta que juegue para atrás ahora. Obvio. Ya. Cuando siempre dijo... Es más, yo acá pongo el tema Volver a Empezar de Alejandro Lerner, que parece que todos son fanáticos de Volver a Empezar y Alejandro Lerner, porque vuelven a empezar con el arquero, con el 4, con el 2. Eso le genera hasta orgasmos a los tipos.
4: Aparte, ¿sí? Fíjate de qué manera lo hacen, porque cuando se hace un gol... Después de 25 toques, se viraliza rápidamente, pero no ocurre muchas veces. Ahora, ¿cuántas veces por fin de semana vemos que se convierte en goles por errores en la salida? Miles de veces. Bueno, sin ir más lejos, ayer en la Premier, el Aston Villa se come 4 goles, dos de los goles que le hicieron.
3: Esto es cambiar
4: fueron por
3: el
4: querer
3: foco.
4: Salir.
3: Esto ¿cuándo? Es cambiar el foco. La editorial del resultadismo es cambiar el foco.
4: Cambiemos.
3: Mirá la editorial. Los puntos que perdieron los equipos. Vélez perdió 2 puntos. Perdía 2-0 en el Monumental para perder 4-0, empató 2-2. Puntazo de Guillermo Barros Esquiloto. Sí. ¿Por qué? Porque puso un 10 en cancha. Mientras el técnico de River tenía miedo de manejar una franja tan grande como la de River Roja y jugar para adelante.
1: Preguntale por qué lo puso antes.
3: El técnico de Vélez no estaba al 100% físicamente.
7: Mucha opción no le quedaba.
3: El mejor técnico de la Argentina es Guillermo Barros Esquiloto.
1: Ponelo de entrada.
3: Ganó un punto en el Monumental.
1: Sí, Guillermo.
3: El otro equipo que decía Estudiantes de la Plata...
1: Pero yo no dije que era mal punto Monumental, ¿eh?
3: Sarmiento sacó 12 de 12 y sigue defendiendo de esta forma. Va a sacar 1 de 24, después no va a salir campeón.
1: ¿Qué chance perdieron de ganar el campeonato? Porque la tabla general, vos fijate que Independiente perdió con Platense los 3 y con los mendocinos 2. 5 puntos, pelea de campeonato.
3: Pero Independiente Rivadavia es el mejor equipo del año. El campeonato es Independiente Rivadavia, Independiente Avellaneda.
1: Estaba a 3 puntos de ser campeón. Pero siguen jugando 4-3-3.
3: No, pero no perdió,
1: pasan los técnicos, tiene el mismo sistema. Boca tuvo la chance de ganar. River ganaba 2-0. ¿Quién más? Estudiante de La Plata, que puso todo, porque yo miraba el partido, estaba Cetré, Carrillo, estaba Alario, ¿qué más
3: mal.
1: Estaba? Ya sé, pero te estoy diciendo que perdió la chance de ser puntero. Vamos a ver si la aprovecha hoy Argentino Junior o la aprovecha Central. Porque son oportunidades que van pasando y pasan partidos. Ya antes te quedaban 12, ahora ya te quedan 10.
4: El tren puede pasar una vez, dos, tres. Pero
3: podés, pero tenés no, que actualizar. Bueno, yo no lo puedo poner a Vélez.
1: Vamos a analizar por qué pasó.
3: Pero Vélez no pierde 2 puntos, porque de antemano era el equipo que iba a ser. Primero por presupuesto, después por jerarquía, después porque Guillermo, que está tremendo en la conferencia de prensa. dijo, River gastó 70 palos y yo no compré nada, me sacaron. Es más, el mejor jugador que tenía Vélez jugó en River, que es Andrada. Sí, no, cuando voy a Sarmiento de Junín, está bueno lo que hace Saba, porque lo que hace es contragolpear contra un equipo mejor de jerarquía. No va a contragolpear todos los partidos, es una vez, porque es inteligente alguna vez es contragolpear. No puede basar su equipo en contragolpear porque no lo hace Saba. No ganó los partidos.

0: dogmático, tenés que tener los jugadores para adecuados para hacerlo.
1: En este tramo, en este tramo, porque Saba en otros equipos intentaba otra cosa. Pero en este,
0: por eso
1: en este
0: no le está haciendo tramo, bien.
2: Pero la pregunta
1: ahora está consiguiendo resultados.
2: Para Coudet es muy apropiada.
3: No, ayer no
2: cuando
3: le gustó.
2: Cuando tocó para atrás River.
3: Ayer no le gustó a Yarro porque le hicieron en gol a River.
2: No, bueno.
3: Cuando le hacen en gol a otro, como no le duele.
2: No,
3: como,
2: porque
3: como él ayer fue con la combi y toda la familia a divertirse.
2: Yo no soy abogado defensor de Yarro, pero no es lo mismo que toque el City para atrás porque no,
3: gustaba,
2: no juega Guardiola. Esto no, Maresca no tiene nada de
3: No le gustaba a nadie.
2: No juega de jugar para atrás, juega de volver a iniciar con pelota, con porque
3: volvió,
2: vos tenés que tener los mediocampistas de frente, no de espalda.
3: Volvió el ruso Zielinski a poner el mudo de Vázquez de 5.
2: No, perdió por eso, perdió sí, porque perdió no llegó el arco contrario.
3: Sí,
2: no.
3: Perdió
1: por eso. Y porque pierde la magia, no perdió, tiene Celarrayán, es medio.
2: No tiene Celarrayán y no tiene
3: pero,
2: juego.
3: Pues fíjate cómo le llegaban mano a mano.
1: Sí.
3: Por poner el mudo Vázquez. Juega para la tribuna. Sí, juega para la tribuna.
0: Diego Lazio y Hernández, Hernández. No sirvió de mucho. Hola, el chico de
3: y después erró un par de goles Ubita.
0: Bueno, y el pibe de Vélez, ¿no? Fernández, el gol que hizo para defensa.
1: Damián Fernández.
0: Que arrancó en su terreno quitando una pelota.
3: No marcó nadie.
0: No marcó nadie.
2: No marcó mal.
0: No.
2: Entró atrás de espalda del lateral.
0: En esa jugada queda muy, muy evidente. La verdad que es meritorio porque el tipo empezó en su área y terminó de 9. Pero solito, faltó que le pusiera una alcombra.
3: Perdóname,
2: Hugo. Culpa de todo el nivel.
0: No marcan bien.
2: Claro, nadie.
0: Si no tenés jugador de marca, no vas a marcar bien.
2: No es Vázquez.
3: No sé si ustedes vieron los 90 minutos. Yo los vi los 90 minutos.
0: No los 90.
3: Quedó mal parado 100 veces.
2: Sí.
3: 100 veces.
2: Aparte, el primer gol, mano a mano, porque la chica en mitad de cancha.
3: Porque juega para la tribuna, pone el mudo Vázquez de 5. Desde que pone el mudo Vázquez de 5, pierde otro partido. Cuando lo sacó, ganó el campeonato. Ahora, como ganó el campeonato y ya están a Libertadores,
2: lo cuestionable,
3: pone a través de 5 al mudo Vázquez y entonces no tiene más.
2: Lo cuestionable es la exageración para el pase para atrás, no el pase para atrás. River, ganando 2-0, con jugadores de la jerarquía que tiene, con un técnico que tiene muchos quilates, pero lamentablemente le queda hasta ahora. Quizás sale campeón después. Hoy le queda gigante a River al técnico porque no hace los cambios porque tiene miedo. Eso es lo que parece para el público.
3: ¿Quién
2: no
3: tiene miedo?
2: Y parece que tuviera miedo a hacer los cambios, Coudet.
3: ¿Por qué? ¿Qué cambio?
2: Y a mí me parece.
3: ¿Qué cambio?
2: Y no terminan de hacer los cambios.
3: ¿Qué cambio?
2: ¿Los cambios qué hace?
3: ¿Pero qué cambio? ¿Tuvo miedo por qué? ¿Qué cambio?
2: Porque para mí tenía que haber cambiado antes el cansancio. Tenía que haber hecho otra cosa. ¿Por qué borré
3: ¿Qué
2: la cancha?
3: Cosa?
2: ¿Para qué borré la cancha? ¿Para qué?
3: ¿Borré por quién?
2: ¿Para contragolpear?
3: ¿Borré por
2: Correa.
1: Sacó Correa, claro.
3: No, bueno, pero Correa. A ver, ahí tenés el problema de la doble competencia, que es una linda problemática, porque si River no jugara el miércoles, Correa no sale nunca.
2: Si River tiene problema de doble competencia, ¿qué le digo? Guillermo Barros Esqueloto,
3: que
2: juega Silvero,
3: tiene problema,
2: que juega el Chico Aguirre, no conozco ni los nombres.
0: Pero Vélez no tiene doble competencia.
3: Claro, tiene problema de doble competencia porque tiene un montón de jugadores que no están anotados
2: no
3: en la lista.
2: No se pueden poner las varas en el mismo lugar.
0: Hizo
2: un informe
0: Boca,
2: mi amigo Jordán Galicchio, espectacular.
4: Tenemos Copa Argentina.
3: Además Correa. Lo vamos a traer a Jordán Galicchio.
2: Es el primer año que el fútbol argentino gasta más que el fútbol brasileño. Ante esto que decían en la Boca, que es todo plata en el fútbol brasileño, hay un excelente informe de Jordán Galicchio.
3: Sí, pero no tiene nada que ver.
2: 80
3: por ahí,
2: millones se gastaron en el fútbol argentino, 54 en el fútbol brasileño.
3: Porque por ahí ellos ya gastaron todo lo que tenían que gastar.
2: No, porque fue.
3: Che, a ese Inostroza, ¿te acuerdas que Boca lo quería?
0: Sí.
3: Lo veo en el banco, no entra, ¿eh?
1: No,
2: más discolo.
3: Menos mal que no lo trajo Boca.
0: No, bueno, pero eso es relativo, porque.
3: Mira cómo está el banco.
0: A Merentiel, cuando lo llevó Boca, también iba al banco en Brasil.
3: Pero tiene otro corazón.
0: En Boca nunca te deja.
2: En Palmeiras. Y te digo algo.
3: No, pero pará. Para todo tengo una respuesta.
2: Correcta, vos tenés.
3: Merentiel era suplente del Flaco López. Era suplente del 9 que fue al Real Madrid.
2: De Hendrick.
3: Del otro, creo, que se fue a Barcelona. No sé, un 9 que no me acuerdo el nombre ahora. Estaba el Flaco López, un 9, y no era Roque. Víctor Roque, ¿no era?
2: Víctor Roque.
3: Bueno, entonces por eso Merentiel era suplente.
0: No, está bien.
3: Acá Inostroza, no sé cómo carajo se llama.
2: Inostroza.
3: Es suplente de un equipo que se llama la B.
0: Ahora, Merentiel, con todas las críticas que le llueven y demás, nunca te deja gamba. Lo hemos criticado, hubo partidos que no estuvo en un gran nivel, pero es como Artigas, no se lo discute.
2: Y un
0: ya no hay que discutirlo más.
3: Yo no lo discuté nunca, Martín.
2: Un párrafo aparte.
3: Lo discuten más los de Boca.
2: Un párrafo aparte para algo que está impuesto, que es que algunos árbitros son buenos. Ramírez cada vez dirige peor y además no tiene ubicuidad en la cancha. Le rebotó, cortó dos contras de salida de Racing, una de Boca, por estar mal parado.
0: Se dirigió mal ayer.
2: Es increíble, es culpa del VAR también, que no le hayan anulado el gol a Boca. Falta en el inicio de la jugada claramente contra el jugador de Racing.
3: Bueno, el penal es muy claro para que no lo vea, porque es un pisotón que él está cerca. Por ahí el tipo lo que hace es, como no está convencido, espera que lo llame al VAR.

0: Puede ser.
1: Y esa ni te la discuto.
2: Y bueno, entonces, mira, mientras que lo cobren.
1: Claro, claro.
2: Mientras que lo cobren, si lo cobra el árbitro, si lo cobra el VAR, lo cobra el juez de línea.
1: A ver, dirige peor,
2: o lo cobra el que vende hamburguesa en la en el pasillo. Mientras que lo cobren, si es penal, que lo cobren.
0: Ahora, en el gol de Boca, yo lo digo en el relato. Sí,
2: bueno, te escuché.
0: En el relato yo digo, falta de Gorosito, que no, dice Ramírez. Y bueno, yo sigo con el relato.
1: Está bien.
0: Está bien, ahí estamos cerca, ¿no? De ese lugar, porque fue justo debajo de la cabina. Y es carga por la espalda. Después vos podés decir, se frena o el pibe Torres lo espera, espera el impacto para desplomarse, lo que vos quieras. Ahora, entiendo que el reglamento habla de la falta de la carga por la espalda como infracción.
1: No, y el reglamento no habla de fuerza ahí. Hoy lo decía en privado.
2: No, no, es infracción.
1: Es infracción.
2: Porque hombro contra espalda.
1: Hombro contra espalda.
0: Hombro contra espalda.
1: No importa la fuerza.
2: No, además, pensemos una cosa. Vos preparás el partido, este partido lo preparó el Vasco, ponele, desde que terminó el encuentro de Recoleta, martes. Ya arranca el miércoles, piensa el partido en la semana, de miércoles a domingo. A los 5 minutos, Ayrton Costa debió irse expulsado.
1: Exacto.
2: Entonces vos decís, che, yo preparo un partido. A veces falta inteligencia porque, a ver, vos sabés que hiciste penal. Ayrton Costa sabe que lo pisó. Es el primero que sabe que lo pisó. ¿Qué quería el tipo? Que no mire el VAR. Es imposible no que no vea el VAR. Ya lo llamaron. Entonces él le quería tapar el monitor. Le quería tapar el monitor para que no vea el VAR.
1: Esa amarilla.
2: Y el tipo la amonesta. Por eso.
1: Pero era la amarilla anterior por la falta.
2: Y después...
0: A lo mejor, pero pará. No lo amonesta por el tema del doble castigo. Porque él no va deliberadamente a pegarle.
2: No, pero va...
0: Yo no creo
3: está
0: que...
3: Está en la disputa de la pelota.
0: Está en la disputa de la pelota. No, yo no creo que lo haya hecho intencionalmente. Yo creo que lo hace con todo respeto.
2: Es un pisotón. Es un pisotón.
0: Sí.
1: Llega, no, pero yo creo hay que una regla del doble castigo que tiene razón Leo.
0: Y más por torpeza, no es que el tipo va deliberadamente a pegar una patada.
2: No,
0: por eso para mí no era roja eso.
2: Pero
1: no, roja no.
2: Yo creo que era amarilla.
1: Yo creo amarilla y la doble amarilla por ponerse adelante del televisor.
2: Yo creo que era amarilla y
0: ¿qué pasa?
2: Y debió ser expulsado.
0: Gustavo no lo amonesta porque él no lo ve. De hecho, lo llama el VAR.
2: Tiene que amonestarlo.
0: Bueno.
1: Después del VAR lo tiene que amonestar.
2: Tiene que amonestarlo. Para mí era roja a los 5 minutos.
0: No puedo amonestar después del VAR,
2: entonces, tenés,
1: a mí me gusta...
2: Vos tenés que ser inteligente ahí.
1: Boivoda, ¿eh?
2: Sí, vos tenés que ser inteligente, jugadores inteligentes que te hagan ganar los partidos. A los 5 minutos tenía que...
1: Sí, sí, te cambia el partido.
0: Yo creo que el partido de ayer fue un paso adelante para Racing y un paso atrás para Boca. Viendo la evolución de los dos equipos, ¿eh?
2: Depende.
0: Viendo la evolución de los dos equipos. Mirá, Racing ayer por momentos... Le manejó la pelota
1: primer
0: a Boca,
1: tiempo.
0: Se la escondió, le creó situaciones, jugó casi sin 9 porque Torres la verdad que no pudo pesar mucho en el partido y después poco pudo hacer el pibe Fraga, se notó mucho la ausencia de Martínez. Y a Boca yo le noté una falta de ganas de ganar.
2: No lo veo yo eso.
1: No,
0: yo lo noté ayer, ¿eh?
2: No lo veo para nada.
0: No lo noté un equipo voraz.
2: No, para nada.
0: Un equipo voraz, porque Racing la verdad...
2: No, yo lo vi voraz.
0: Que si bien mejoró... daba facilidades.
1: La más clara
0: de
1: tu
0: hecho,
1: Boca.
0: Cuando Boca presionó un poquitito, lo lastimaba.
2: No.
0: Le creaba situaciones.
1: Yo vi otra cosa, Gustavo. Yo vi un Racing que fue mejor en el primer tiempo y un Boca que tuvo más situaciones de gol que Racing.
0: Eso sí.
1: Una de Enner, dos de Enner, una de Ascacíbar, una de Aranda. Una de Flores. Y a Racing le veo un crecimiento gradual. Desde el partido con Argentino, más allá de la derrota. Involuciona con Banfield, pero no merece perder. Le gana bien a Belgrano. Y hay una evolución que tiene que ver con el mensaje de Boivoda.
2: El problema de Racing, lo que yo noto, es el segundo tiempo que se apaga. Porque fíjate que ya el primer partido con Gimnasia, Racing arranca muy bien el partido y después se va apagando y casi se lo empatan.
0: Si Boca aceleraba, si Boca se lo proponía seriamente, lo ganaba. Digo, falta de ganas de ganar.
2: No,
0: eso de ir a buscar, de ser agresivo. Boca no es agresivo.
1: No, pero tiene otro
0: tiene
1: estilo
0: con
1: de juego,
0: que serlo.
1: Tiene otro estilo de juego. Boca capaz que no te gusta el estilo.
0: Tiene con qué serlo.
2: Me parece que vos sabés que yo lo vi.
0: Empataba 1-1 y jugaban para atrás. La jugaban desde la mitad de la cancha para el arquero. ¿Sale? No había ningún tipo de apuro ni de necesidad. Eso creerían que
2: no.
0: Porque había necesidad. Yo en la cancha vi eso.
2: No vi eso.
0: Y noté falta de voracidad, ¿viste?
1: ¿En qué lugar de la cancha, Leo?
0: Para ir a buscarlo, para ganarlo. Te daba esas facilidades.
2: A la hora de definir, quizás, que no decidió bien a la hora de definir.
1: Pero eso falta
2: de
1: decisión, pero eso, no,
0: y lo más errático. Positivo de este momento de Boca, por lejos, es la bandera de Boca Predio, ¿no?
2: Y si
0: es la bandera de Boca Predio porque pibe que entra, pibe que la rompe. Ayer el pibe Herrera.
2: Me encantó.
0: Tuvo una solvencia. ¿Sabes a quién me hizo acordar?
2: ¿A quién? Me encantó.
0: Pero vos sos un hombre grande y te vas a acordar.
1: Grande, yo.
0: Bareto no. También.
4: Me dijo bien.
1: No, a mí no me dejan hablar casi.
2: Fornés, ¿quién era?
0: No. Al primer Ruggeri. hasta físicamente. Ah, físicamente, los rulos.
1: No tiene personalidad.
0: El físico.
3: No, pero ese además, jugó muy bien.
0: El Ruggeri del 81, ¿eh?
1: Sí, era un fenómeno.
2: Che, nosotros sí, tenemos que no está nada mal. Vos sabés que cuando entró a la cancha, yo estaba con mi hijo viendo el partido, le dije, este me encanta. Porque yo lo vi en cuarta y en reserva ese pibe.
1: Jugó igual.
2: Aparte tiene un temperamento que a veces se pasa. A veces se pasa.
1: ¿Para qué decís que puede jugar de seis, más allá que sea de derecho?
2: No, parece que me gustó.
1: Puede jugar en los dos lados.
2: Me gustó que siendo un pibe y teniendo un partido en primera, uno, se la bancó jugando de seis.
1: Claro, sí.
2: Y en
1: a pierna cambiada.
2: Y en la última jugada, que no hizo penal, porque Blanco...
1: Costa, si estaba...
2: No, Blanco y Jäger, Herrera... Si hubieran sido sonsos en la jugada, hacían penal. Se cuidaron de no hacer penal, los dos.
0: Y porque a Blanco lo habrán advertido.
1: No, pero
0: Blanco...
1: es un chico, tiene un
2: no, me encantó el pibe. A mí me... Es un primer partido, no podemos decir nada. Me gustó más que los otros dos centrales de Boca. Me gustó más que Figal y que Costa.
1: Es más firme que Figal y Costa, pero lo vimos poco.
0: Tiene es mucho muy prematuro igual.
2: No, por eso, recién
1: arrancamos. La rompió Rojo.
0: Pero ayer, en el partido de ayer, Rojo de los tres rompió. Centrales de Boca... El mejor fue Herrera.
1: Rojo fue aplaudido por la gente de Racing porque aparte
2: tiene... Bueno, otro acierto mío que te dije que Rojo estaba perfecto.
1: 100% de efectividad con los penales.
2: Te dije que yo no iba a comprar ni a Valencia ni a Jimmy Ávila, iba a comprar a Módica. Desde que lo dije, hizo 5 goles en una semana.
0: Después Aranda le sacó 7 cuerpos de ventaja, ¿no? Todavía lo está corriendo. A Rojo. Pero
2: ¿dónde?
0: Está bien en su cuevita, en el fondo.
2: No jugó en una cueva, mira que Racing atacaba.
0: Bueno, así le fue. Cuando salió a buscar adelante,
2: y fue la figura
0: a Aranda todavía lo está corriendo.
1: A mí me gusta el otro chico.
0: La figura de la cancha es Ortegoza.
1: El otro chico me gusta también.
0: Me gustaron los dos, Ortegoza y Pérez.
2: A mí me gusta Ortegoza me gustó.
1: A mí me gusta mucho el 2 de Racing. No importa cómo.
2: El pibe
1: tiene error. Me encanta cómo juega ese chico. Tiene una personalidad para salir jugando.
0: Mateo Martínez.
2: Y se bancó la amarilla, a los 5 minutos.
0: Vi cosas interesantes en ese doble 5 de Racing.
1: Y Juan García.
0: Ortegoza Pérez.
2: Sí, lo dijo, no anduvo tan bien.
0: Pero sacó una a la línea.
2: Y la gente está un poco fastidiosa con Miljevic. Como que no termina.
1: A mí me gusta cómo jugó.
2: A mí también me gusta cómo juega.
0: Pero ayer la gente.
3: Y no gana.
0: En el segundo tiempo
3: No gana.
0: Pero lo aplaudieron al equipo.
3: Sí,
0: no te digo que lo aplaudieron todo el estadio.
2: Lo que pasa
1: es
2: que era muy fuerte ver a Racing.
3: Sí.
2: Que termina jugando con Canavo, Martínez, Rojo, Espino.
0: Entró el facha Espino, querido.
2: Pérez, Ortegoza. El pibe ecuatoriano, ¿cómo se llama?
0: Campo.
1: Es bueno.
2: Campo.
1: Campo. No dije otra cosa.
2: Fraga.
1: Es bueno.
2: No, porque el día que debutó.
1: Sí, yo no, ¿eh?
2: No, yo lo vi. El día que debutó, la gente lo recibió como si fuese Vinicius Junior.
1: Y porque tiene esperanza en los pibes.
2: Y en la primera tiene un centro bueno y después se cayó. Se cayó en todas las que tocó. ¿Por qué? Porque es un pibe. Porque es un pibe de 18 años.
3: Y porque
2: chico.
3: La gente también necesita creer en algo. La gente va a la cancha a ver a ganar su equipo y ver algo de fútbol. Lo ve de a ratos. Yo creo que Racing está bien. Es cierto lo que dicen ustedes. Evoluciona en el juego.
1: Y
3: al igual que Boca.
1: Plantel,
3: está bien.
0: Te voy a decir una cosa.
3: Pero eso requiere de tiempo. Que muchas veces piden los entrenadores. Y acá no hay tiempo. Eso es lo que tienen que entender los técnicos.
2: Eso es lo que pido yo con la gente. La gente se emociona con los pibes. Y los pibes en momentos hay que llevarlos de a poco. Te gana el puesto el que es buenísimo.
1: Aranda.
2: El Kun Agüero vuelve a jugar a los 17 años, se gana el puesto. Porque está claro. Que bueno. Carlito Tevez se gana el puesto. Saviola.
1: Aranda.
2: Saviola debutó.
3: Se meten
2: Aranda.
3: Ellos mismos. Muchos técnicos dicen: yo no lo pongo. Seguro. Se meten los jugadores solos en el equipo.
2: Pero no por tener 18 años se van a ganar el puesto porque viene de la reserva.
0: No.
2: Porque yo esto lo hablo más.
0: Lo dijo Robarrena ayer en la conferencia.
2: ¿Ah, lo dijo?
0: Claro.
2: Bueno, lo dijo Quintero.
0: Digo, yo no regalo nada.
3: Muchos técnicos.
0: Los pibes se lo ganan.
1: Pero además Boca tiene la posibilidad de tener un plantel muy fuerte. Y de poder mechar a los juveniles cuando los necesita. O sea,
2: no
1: tienes. Hay clubes que tienen que poner a los pibes porque el reemplazo es flojo.
0: No, bueno, pero hay dos maneras.
1: Pérez tiene que poner pibes.
0: Hay dos maneras de que los pibes lleguen a primera. Una es cuando hay un trabajo. Y hay una mentalidad para que los pibes se formen
2: una
0: y rindan cuando lleguen a primera un trabajo concienzudo. Y hay otra manera, que es el manotazo de ahogado. Cuando el equipo no da pie con bola, no te responden los grandes, y vos recurrís a los pibes. Y habitualmente cuando pasa eso, vos los terminás apurando.
2: Los quemás.
0: Y los terminás exponiendo o quemando, como dice la jerga futbolera. Claro, muy emocionado
2: mucho
0: el negro Bulos, ¿eh?
1: Pero pará.
0: El negro Bulos emocionado con la comparación...
2: ¿Cuál?
0: De Herrera con Ruggeri.
1: ¿Sabés lo
4: dale, negro, dale.
1: ¿Sabés lo
2: ¿Te
1: que
2: la
1: yo
2: va a chorear
1: creo?
2: Ahora?
0: Dijo que me lo va a chorear en el programa.
2: Es un ladrón.
1: Tiene una postilla, tiene una
2: no te gusta que le mande saludo a Bulo.
1: Sí,
2: no.
1: Pero te voy hablando y siempre Bulo, el chavo Fútbol, José Pérez. Si lo parecía,
2: porque cuando habla el amigo tuyo te dice, por eso no nos callamos. ¿Cómo llama?
1: Cuando hablo yo no se calla nunca.
2: Jordán Galicio, ahí está.
0: Y le di una idea,
1: Daniel.
2: No se nota.
1: Aparte nuestro.
0: Le di una idea. Le di una idea. Pongan una imagen de aquel Ruggeri del 81 y se van a dar cuenta de
2: las
0: similitudes.
2: ¿Le armaste el programa?
0: Y lo van a hacer ahora.
1: Puedo decirte una cosa, una cosita sola. Yo creo que la exigencia para con los pibes, tuya, por ejemplo, es muy alta. Porque vos marcás errores puntuales. Y errores tienen todos. Por ejemplo, vamos a un club que Independiente. Racego jugó un gran partido. No porque cierra, porque jugó un gran partido. Que va a tener errores, va a tener errores. Jagger, Herrera, va a tener errores. Tienen que jugar.
2: Sí, una cosa es ser defensor, otra cosa es ser. No, mira, si me hablas
0: Pero no tienen que jugar.
2: No,
0: hay que
2: si me hablas de Independiente, no usó la izquierda en el primer tiempo porque estaba el pibe. No lo usó.
1: No lo tengo tan claro.
2: Sí, mirá el partido.
1: Vení, ¿cómo no voy a ir a la cancha?
2: Bueno, míralo nuevo.
1: No, voy Independiente.
2: ¿Qué? ¿Te tocó?
1: No me tocó, porque fui, no puedo ir. Fue estaba un sábado, era 6:30, tenía un cumpleaños, entre medio del mundo así, fui. Porque
0: experiencia deportivo, querido, la gente
1: aparece. A ver un partido, lo más cerca de casa de quedar Independiente.
2: ¿Le tocó ese partido?
0: No, el tipo es experiencia deportivo. Cuando no trabaja, elige un partido. Como fuimos nosotros a ver Chicago Almirante Brown.
2: No.
0: A él le tocó Independiente de Arabia.
2: Ni me hables que perdió Chicago, perdió Chacarita.
0: Y perdió Quilmes.
1: Perdió Quilmes.
0: No, yo me formó el terceto ahí.
2: Sí, no, pero el de Quilmes llega sobre la hora. Chacarita, Chicago, me lo toca bancar.
0: No hace grupo igual, de Quilmes.
3: Igualmente, tenemos puntos que nos permiten estar con cierta tranquilidad. Claro.
1: Cierta
3: tranquilidad.
0: Sí, para los pavotes, que dicen que excursionista, los favoreces.
1: No, lo mataron, ¿eh?
0: Él ganó excursionista de visitante con Talleres de Remedios
1: Canadá. La banda, ¿eh? El penal que no le dieron.
0: Una gran banda porque fue público visitante.
2: Sí, un penal.
0: Con el segundo jugaba, no era un partido cualquiera. El penal que no le cobran.
2: Hermano.
0: La tapó como un arquero el defensor.
2: Sí.
0: Viejo.
2: Tremendo. Igual puede ser que te hayan ayudado antes y no te ayudaban en este.
0: No me consta.
1: Porque, pero el penal era penal. El...
2: Porque, por ejemplo, Ramírez dirigió mal.
1: Dirige mal.
2: Merlos.
1: Hace un espanto.
2: Che, Instituto de Córdoba. El Real Instituto es bueno, es buen equipo.
1: Estaba enojado Falcioni.
0: Y bueno. No,
2: todas.
1: Julio estaba re.
2: Todas las chiquitas, todas.
1: Viste que dijo, pero no voy a hablar y se ríe, Julio.
2: Me sorprende que de Saiza te anulan goles que son buenísimos. El gol de Gimnasia es un golazo.
1: Sí, ¿por qué anuló el gol?
2: Porque tomaron a uno que estaba en offside.
1: No, pero está habilitado.
2: Por eso,
1: Nacho.
2: Eligieron mal al que cabeceó. El que cabecea, que no es Nacho, el que cabecea estaba habilitado.
0: Estaba Ceballos en el bar, mi viejo.
2: Claro.
1: Y, pero
2: si no vamos nosotros, chicos. Aparte, con lo que cuesta.
1: Un árbitro.
2: Sí, con lo que era cuesta. Nacho. Con lo que. No, Nacho hizo el gol después. Pero el que
1: cabecea. El gol de Nacho, te digo.
2: Claro, el que cabecea es otro.
1: Ya sé, el gol de Nacho.
2: Y toman. El cuerpo de uno que está adelantado, pero no está en offside porque no participa. Entonces, eligen mal. Anularon un gol de Gimnasia, golazo. Con lo que cuesta hacer un gol, ¿no? Porque ¿qué promedio de gol tenemos en Argentina? 2 puntos y pico, debe ser, por partido.
3: Sí, ya te digo.
2: Debemos tener un promedio de 2 puntos y pico.
4: Y después también el penal que le dan a Barraca. ¿No?
1: Penal.
2: De los dos goles.
1: Lo soltó dentro del penal. Para
0: eso
1: mí.
0: Fue
1: penal.
2: No
1: sé qué diste.
2: Lo larga fuera.
1: No, a Martín, a vos. A Pato, tiraste porque...
4: porque estaba viendo el partido,
1: no me pareció penal para Barraca.
2: ¿Sabes qué? Te felicito que todos los jugadores se matan por vos. Sí, eso es un técnico.
4: Algunos decían porque tenía un presidente atrás, que eso... me instalaba y que me ponía los
2: gol
4: clubes.
2: Que te dieron, el gol que te sacaron con Independiente fue debutar así, es buenísimo. Te hace un gol Independiente, no te lo cobran. Claro, a mí dámelo eso, ¿eh? Me hacen un gol, no me lo cobran, no sabes cómo arranco, es divino.
4: Nos tocó la brava, pero, la Libertadores,
2: Merlo,
4: Boca, pero a los
0: técnicos, Martín, que tienen ese apoyo detrás, como decís vos, siempre le dan una manito, ¿eh? En su momento a Tevez, ahora a vos.
4: Pará,
0: se ve que hay un poder importante detrás.
2: ¿A dónde le dieron una mano a Tevez?
0: Y al principio, Independiente, con Vélez, sus primeros partidos.
2: Dos penales hubo. Editoriales.
1: Platense va frente como loco.
0: Platense contra Independiente el otro día.
2: Acordate con Barraca que lo liquidaron y lo mataron.
0: No, sí, después
4: el otro día,
0: no te hagas el pícaro.
4: Y contra Boca no me cobraron ni gol.
1: Y con Vélez fue
2: penal dos veces.
1: Ataca mucho más Palermo que cuando era técnico antes, ¿eh?
2: Las editoriales que se hicieron de que no fue penal, fue penal dos veces.
1: ¿Cuál?
2: El de Vélez.
4: Y le diste
2: una
4: mano a King Kong,
2: Y si no, editorial 10 veces, le dio, fue penal a Cauterucho y a Jiménez. A los
0: dos. Sí, tiene una memoria, ya está. Se te habla de cosas puntuales. Y te digo, porque Laura no.
4: Dice que me ha ayudado.
0: Se hace el pícaro. El falso Palermo acá en la invitación.
1: Sigue siendo el técnico.
2: No, para Merlos Instituto.
1: ¿Te interesa el técnico?
2: No, ya voy. Merlos. No, déjame hablar de los árbitros. Merlos. Tremendo. Yo hacía zapping porque ve a Gimnasia.
0: Lindo y veía, partido.
2: Quería ver cómo estaban, viste, porque...
0: Qué partidazo.
1: ¿Qué oliste?
2: No me hay cosas que no me gustan, viste. Ahora Instituto juega con San Lorenzo, ¿no?
1: Sí, el lunes.
2: El Real Instituto. No,
1: San Lorenzo, el peor partido que vi en mi vida.
3: Sí. 2-0-2 el promedio. 2-0-2.
2: Mira, dos puntos... No, se nos muere la locutora. 2.2. Escúcheme, 2.2 de promedio y
3: 0-2.
2: Y te anulan un gol. 2-0-2.
0: 2-0-2.
2: O sea, 2-0-2. En 100 minutos hacemos dos goles y llaman de 6 a no vale gol. Dejate joder, hermano, gol, golazo.
1: Gimnasia,
2: no, ¿sabés que quería? ¿Sabés que quiero ir a un punto? Pasa que tenemos muchos temas hoy.
1: ¿A River?
2: No. Ya voy a River de nuevo. Escuché a mis amigos del equipo de Desafío, San Lorenzo de Almagro.
1: Ah, no, escuchaste a mí, escuchaste a...
2: ¿De qué te reí?
0: Poggi. Me agrede verbalmente a través de un mensaje.
2: No, Poggi, ya tuviste... Escuchá, Poggi, ya tuviste tus tres horas.
1: ¿Me pusiste la radio?
2: De divertimento con Chatruc y con todos los muchachos. Ya te divertiste, ahora vamos nosotros.
1: ¿Me pusiste la emisora que yo estaba comentando con Pipi?
2: No, esto te lo digo después del partido. Después del partido...
1: Un espanto, San Lorenzo.
2: Yo creo que fue de lo peor que vi en mi vida el partido ese.
1: Yo también.
2: Pero escucha a plano esto. Estamos atentos a esto para mañana. No sé si tendremos tiempo.
1: A él le gusta ese juego de la plano.
2: Escucha. Los muchachos del equipo de Desafío preguntan, y yo lo extiendo acá, si este, en nombres, es el peor equipo de la historia de San Lorenzo.
1: En la historia no sé, pero de que tengo recuerdo...
2: No. La pregunta que hicieron los muchachos.
1: ¿Es esa?
2: Muchachos, hicieron una pregunta. Si este que viene el otro día en Córdoba, en Río Cuarto, no fue el peor equipo de la historia de San Lorenzo en nombres. ¿Me dan los nombres de San Lorenzo? ¿Lo tenés ahí?
1: Sí.
2: De Becky, el arquero.
1: Herrera,
2: Arboleda,
1: Amor
2: y Teo...
1: Teo Pagano, Rodríguez Pagano.
2: Que jugó bien el pibe.
1: Pasó bien el ataque.
2: El medio fue Perruzzi, Tripiquio.
3: Sí. Álvarez.
1: Un espanto, Álvarez.
2: Álvarez, Cuello, Reali, Aumendi.
1: Aumendi.
2: ¿Qué sé yo? No sé si...
1: No, en cuanto a nombre no es el peor de la historia. ¿Te acuerdas aquel de Schamberger?
3: Hubo momentos más complicados en la historia de San Lorenzo, ¿no?
1: En el juego puede ser.
3: Hoy esa frase de la historia se utiliza muy livianamente en todos los ámbitos.
2: Perdóname, ellos decían que el equipo que jugó la promoción con Caruso era 10 veces mejor que este.
1: Pero
3: el fútbol argentino tenía más nombre. Era otra época.
2: Entonces no está mal el paralelo que trazan. Pará.
1: Ah, pero 82 tenía mal equipo San Lorenzo.
2: No, y dicen que... Eso era una pregunta que hicieron al aire, me pareció una pregunta muy atinada para discutirla y para debatirla con hinchas de San Lorenzo, con gente que sepa de la historia. Me decían ellos que cuando San Lorenzo se fue al descenso, que vos mirás las imágenes, hay un tema ahí raro, San Lorenzo, viste, un penal, salían del área, cobraron penal. Le dieron... ¿Vos sabés que recordás un poquito la historia del
1: 81,
2: 82, cuando San Lorenzo desciende?
0: El 81
1: desciende. Pierde con Argentino,
2: A Argentinos Juniors le dan un punto por una mala inclusión de un doping positivo de Carabelli de Talleres.
1: No me acordaba eso.
2: ¿Sabía vos?
0: No me acordaba.
1: Sí, no, me sabía, pero no me acordaba.
2: Uno repasando la historia, porque está bueno repasarla todo el tiempo.
1: ¿Por ese punto desciende?
2: Porque ahora se cumplieron ¿cuántos años? Del descenso de San Lorenzo. Fue el primer grande en descender.
1: 46. No,
3: 45
2: años.
1: 45.
3: Claro, 45.
2: La semana pasada o la anterior, se cumplieron 45 años del descenso de San Lorenzo. Fue el primer descenso de un equipo grande el 15 de agosto de 1982.
1: Uno.
3: No, 81.
1: Uno.
2: 81. 82 juega la B, 83 casi sale campeón.
1: Sí. Segundo
2: en primera.
0: Con el Bambino.
2: Claro. Entonces,
1: Vicausillo,
2: Carabelli, que era un jugador de Talleres de Córdoba, Carabelli jugó el Mundial 79
0: juvenil.
1: Con Ramón y con Diego.
2: Carabelli, ¿era el 4 o no?
1: Parece que el 2.
2: No,
0: el 2 era Simón.
2: Simón,
1: Juan era
2: Alves.
0: Sí, el 4.
1: Y Carabelli, no sé.
2: Carabelli era el 4. Sí. Alves era el 3. Simón y Rossi, los zagueros.
0: Muy bien.
2: Sí. Todo tengo.
0: Sí,
2: vos sos viejo.
0: No, pero te acordás.
2: Barbas, Rinaldi o Esperandío. Maradona, Escudero, Ramón Díaz y Calderón. Ese era el equipo del 79.
1: Gabriel Humberto.
2: Carabelli era el 4. Carabelli juega en Talleres de Córdoba.
0: El equipo que armó Duccini, que después terminó dirigiendo Menotti en Japón, ¿no?
2: Le sacan el punto por doping positivo a Talleres y le dan el punto a Argentinos Juniors en escritorio. Y Argentinos Juniors se juega la vida con San Lorenzo y le gana por el penal que tapa a Salinas.
0: Me acuerdo que Argentinos, aquel Argentinos, tenía varios jugadores de Boca que fueron parte de la transacción por el pase de Maradona a Boca. Maradona, claro. Y fueron grandes jugadores de Boca. No, bueno. Jugadores que habían sido campeones con el Toto Lorenzo, algunos ya estaban grandes, que fueron argentinos. Si mal no recuerdo, creo que estaba Bordón, no sé si no estaba Salinas.
2: Claro, claro.
0: Había varios jugadores de Boca por Maradona y aparte mucho dinero, ¿no? Sí, que puso Boca.
2: Sí, sí. Tengo amigos de San Lorenzo que fueron a la cancha ese día, muchos amigos. El golpe fue tremendo, a tal punto que se fueron caminando de la cancha, en cancha de
0: Ferro.
2: No sé, vivían en Floresta, vivían en Devoto, se fueron caminando, llorando porque el golpe del primer equipo enorme que fue San Lorenzo. De hecho fue una revolución en el año 82. Claro, todo el mundo... Sí,
0: revolución.
1: Claro. Y ahora a todos lados, jugaban canchas de River, San Lorenzo con tiro, con Chacarita.
0: Llenó el Monumental.
1: Todo el Monumental.
2: Una revolución.
0: Llenó el Monumental con hinchas de San Lorenzo nada más. Sí, sí. La banda del ciclón.
2: Aparte otra primera B.
1: Debuta en Ferro. Debuta en cancha de Ferro con Gimnasia.
2: Otro mundo, chicos.
3: Claro, otros campeonatos, otros jugadores.
2: Vos jugabas contra Atlanta, contra el Albois, contra Almirante Brón, contra Chicago, contra Chacarita. Jugabas en Buenos Aires.
1: Era la B Nacional sin equipo del interior.
3: Era Metropolitana.
2: Jugabas en Buenos Aires. No es la B Nacional que vos tenés que ir a cruzar al norte. No sé cómo fue River Independiente, que no podían llevar visitantes. Exacto.
0: Te digo una cosa, que fue tan duro el golpe en aquel momento. Yo lo viví muy de cerca. Porque vivía en Parque Chacabuco, sigo viviendo ahí, pero en ese momento, rodeado de gente de San Lorenzo, vi gente grande llorar.
1: Sí.
0: Y se produjo algo con San Lorenzo que creo que después no se produjo con ningún otro equipo, que cuando descendió en el año 82 iban hinchas de otros equipos para verlo a San Lorenzo. Y cuando digo de otros equipos, digo de Boca, de River,
1: de todo.
0: Hinchas de otros equipos con gran rivalidad con San Lorenzo, que sin embargo los sábados iban a ver a San Lorenzo.
1: Hay un partido en cancha
0: golpe,
1: de River,
0: algo muy extra. Lo que pasó con San Lorenzo fue inédito.
1: Hay un partido en cancha de River con Tigre que la explota San Lorenzo. Jugaba en Vélez, en Ferro y en River.
2: Bueno, yo fui a verlo
1: yo fui con Tigre y con Chacarita River.
2: Yo fui a verlo con San Lorenzo, con Lanús, que fue un 3 de abril del 82, un día después de la guerra.
0: Ah, me acuerdo. Que se hizo la bandera argentina. Me acuerdo.
3: Cancha de River.
2: Cancha de River, 0-0, creo que fue bajo la lluvia. Llovía, primero salió el sol y después me parece que nos agarró la lluvia.
1: Un partido con Almirante, cancha de River.
2: Lanús llevaba una cantidad de gente impresionante. ¿Sí? Ahí íbamos todos del barrio. Todos. Era una locura ir a ver a Lanús.
1: ¿Iba?
2: Y yo fui en el 80. Sí, yo fui en el 82.
5: Pasa que tenía pelo en esa época.
2: Era lo grande que soy. Y se hizo la bandera con. Creo que era Negrete y Crespín, ¿puede ser? No me acuerdo mucho, pero pará, San Lorenzo.
0: Bueno, jugaban en esos equipos.
2: Pasaron cosas. El hincha de San Lorenzo dice que pasaron cosas. Todo el grande que descendió, algo le pasó.
1: Dicen de River, dicen de Independiente, dicen de Racing.
3: No, por eso.
2: Independiente quiso Cantero quiso combatir a la AFA, lo durmieron. Racing se fue por promedio, ¿no? Racing se fue por promedio, ¿no? O por puntos. Por promedio. No,
3: promedio. Sí, por promedio.
2: Y desciende con Racing de Córdoba, ¿no?
3: Sí.
2: En la cancha de Racing, después le cuesta subir.
3: Exacto.
2: Pero pará, ¿a qué voy yo?
3: Desciende con el octogonal.
2: Que el hincha de San Lorenzo, el equipo de desafío, a los muchachos los conozco y los admiro, pues son
3: grandes
2: profesionales y siguen a San Lorenzo hace muchos años. Hablan de que ese equipo del 81 era mejor que este. Después dame la formación.
0: Sí, yo te voy a decir una cosa. Con respecto a argentinos, en aquel momento estaba muy metido en el club un genocida de la dictadura como Suárez Mazón. Y muchos hablan de esa relación, el vínculo con el poder.
2: Me
0: llegó?
2: Me llegó una historia. Ahora se cumplieron 45 años y los hinchas de San Lorenzo los recordaron.
0: Ah, ¿viste?
2: Me mandaron a mí un por eso le volví a leer los diarios de esa época. Yo tengo acá el diario, me lo mandaron
1: otro día. Sí,
2: el diario dice, argentinos suma un punto en el escritorio, que es por el dato de que Carabelli dio positivo.
1: Y salió argentino Carabelli.
0: También coincidió con una época muy difícil de San Lorenzo, había perdido hacía poco tiempo la cancha. Ya no jugaban Avenida La Plata, había graves problemas institucionales y económicos. Claro. Se dio en un contexto de una grave crisis institucional.
3: Que generalmente se da en el medio de ese contexto el presente negativo de los equipos.
0: Y en un campeonato sin promedio, ¿no? Diferente a lo que ocurrió después. Pero se veía venir el descenso por todo eso, ¿no? Que le pasaba a San Lorenzo.
1: Igual la pregunta que hace que es el equipo de desafío.
2: Es buen tema, ¿eh?
1: Muy buen tema.
2: Es buen tema.
1: Yo le haría una pregunta más. ¿Lo puede levantar Pipo? Porque Pipo dijo, sacamos 4 de 6.
2: ¿Cuál es el tema acá? Que los demás tampoco tienen mucho.
3: Exactamente, eso te iba
2: porque
3: a decir.
2: Porque vos tuviste la suerte, siendo San Lorenzo Almagro, en el bolillero. Vos fijate que a Racing le tocó Boca. A Boca le tocó Racing, a Vélez le tocó River. En el bolillero de el Interzonal.
1: Y a San Lorenzo, Estudiante de Río Cuarto.
2: Estudiante de Río Cuarto. Digo así, che, tengo 6 puntitos acá.
1: Pero lo sacó, lo sé.
2: Lo ganó en el gasómetro. Pero no lo pudo ganar en Río Cuarto, que lo pudo haber ganado porque fue más, me parece.
1: Sí, el primer tiempo tuvo una Ausmendi. Si no hace un gol Ausmendi, no sé quién hace un gol en San Lorenzo.
2: Bueno, lo tiene que cuidar. Ausmendi
1: hace más goles.
2: Lo tiene que cuidar. Yo creo que Ausmendi, en un equipo que ataca mucho, puede hacer muchos goles.
1: Sí, sí, sí. Tiene un olfato bárbaro.
2: Sí, como está atacando mucho Gimnasia de Mendoza, entonces Módica hace muchos goles.
1: Qué bien juegan los medios. Yo te dije el otro día al chico Fernández.
2: ¿Sabes qué tiene Gimnasia de Mendoza?
1: Me gusta Lencioni, me gustan varios.
2: Muy buena dinámica el equipo.
1: Eso es por el técnico, ¿eh?
2: Bueno, sí.
1: Eso es por el técnico.
0: La única manchita de Franco, si se quiere, fue la goleada que recibió con Independiente Rivadavia en el clásico. 5-1 fue.
1: Sí, ganaba 1-0.
2: Es un equipo que le hace muchos goles.
1: Independiente Rivadavia está muy trabajado. Es un equipo.
0: Ah, perdió con el mejor, pero en el clásico.
2: Sí, sí, sí.
1: Jugó cansado el otro día.
2: Igual te digo.
1: Buen equipo.
2: Hay mucho mérito.
0: Mucho mérito.
2: De Berti en Independiente. Y de la dirigencia, Pelata, en el que vos quieras. En ir a buscar jugadores. Vos mirás el equipo de Independiente de Mendoza. Y juega Costa. Villalba Studer.
0: Leonard Costa.
1: Sí, sí.
2: Después te juega de un lado Bonifacio.
1: Sí, que no anduvo en ningún lado.
2: Jamás era Pedro
1: Goyena. Gómez, el otro. ¿Te acordás, Gómez?
2: Sí.
1: No jugó.
0: Luciano Gómez.
2: Y Elordi te juega.
0: Elordi que no anduvo en Racing, por ejemplo.
2: Entonces.
1: Siempre después, jugó bien Independiente Rivadavia.
2: Lo que sí tiene buenos delanteros. Tiene
1: y buenos medios tiene.
2: Arce y el chico igual en Salas. Después te juega Botari que te muerde todo.
0: Ese es un gran mérito de Berti. De hacer.
2: No, y la búsqueda.
0: La búsqueda, bueno, es un trabajo en equipo, pero a lo que voy es que yo le preguntaría a Berti en algún momento, ¿cómo hace para que rindan jugadores que en otros clubes no rinden?
2: Che, rápidamente.
0: Mira Villa.
1: ¿Sabés qué jugador me gustó de comprar Independiente Rivadavia y siempre está en el segundo plano? Florentín.
2: Ah, sí.
1: Es un tipo que te cabecea en área propia, te cabecea en la contraria, patea importante. Penales.
2: No hizo el gran
1: partido. Te pega una trompada en la mitad de cancha, se la falta táctica.
2: No hizo
1: el
2: gran partido.
1: Le habla al árbitro.
3: Muy importante.
2: Yael Falcón Pérez no dio. Esto todo lo vamos a repasar porque acá se dice, no lo puedo mostrar.
0: No,
2: pero en la tele, si me están escuchando, 3 ley de ventaja no dio. Sí, no sí, una, sí. 3.
1: Hay una que quedaba parado Millán de frente al arco.
2: No, y una que el chico entró al área.
1: La que entró al área también.
2: Por eso, a veces el pibe, aunque sea. Te tienen que enseñar a protestar en las inferiores. Estás entrando al área.
1: Es mucho tres.
2: Estás entrando al área para hacer el gol.
1: Josías.
2: Y el tipo cobra FAU para vos. O sea, un hijo. Bien.
1: No, yo lo vi muy mal. Después se le Falcón preguntaba Pérez, a alguien porque yo estuve en la platea.
2: Todos los partidos igual.
1: Y toda la chiquitita.
2: Es grave. Falcón, la verdad, te quiero. Tengo ganas de quererte, pero no puedo. La verdad, no puedo.
0: Hay que remarcar esto, de Suárez Mazón, escribe la gente de Argentina, si está bien.
3: Después le
0: en 1999. Fue expulsado por sus crímenes de lesa humanidad de argentino. No hay que contar toda la historia.
2: Che,
0: no,
2: me manda plano el hombre de las manchas.
3: Sí.
2: El equipo, a mí me parece un tema muy interesante. Estamos hablando de San Lorenzo, un equipo gigante, loco. El equipo que juega la promoción, porque San Lorenzo se fue. A la B y jugó una promoción.
1: El equipo de Caruso.
4: Olvídate,
1: jugó contra el Instituto de Franco.
3: El equipo de la B es el 81 que juega el último partido es... César Alberto Mendoza, Villar.
2: Pará, Mendoza era un buen arquero.
1: El Sapo Villar fue figura en San Lorenzo. Estaba grande.
2: El mejor 4 de la historia.
1: Claro.
0: Estaba grande, sí.
3: Verdequia, Orlando Peregrino Ruiz y Glaría.
2: Bueno, Glaría el 3 era un jugador.
0: Ya estaba grande también.
2: Grande los dos. Los dos laterales grandes.
0: Grande.
1: Me mataban, ¿eh?
2: Villar y Glaría, pero eran tipo de peso, ¿no? Claro.
0: Estaban en el ocaso de su carrera, por edad, Gacío, por recorrido.
1: El Gacío de 5 jugaba, ¿no?
2: Escuchá.
3: Marcelo Antonio Milano, Rinaldi, Insúa, Delgado, Perazo y Ceballos. Pará,
2: Rinaldi Osvaldo.
3: Sí.
2: El hermano de Jorge, que era campeón del mundo en el 79.
3: También. Exactamente, Osvaldo Rinaldi.
1: ¿Insúa?
2: Insúa era un pibe.
1: Rebutaba.
2: Milano era un buen jugador, ¿eh?
1: Me acuerdo de Milano.
2: Sí.
3: Eduardo Delgado, Perazo y Ceballos.
2: No, te digo el equipo de desafío, no sé si está mal, ¿eh? Porque pará, no es que ellos. Eso es una pregunta al aire. Y yo la tomé. Porque yo miro ahora Reali, Perruzzi. Y vos decís, ¿quién hace un gol acá?
0: ¿Qué pasa, por ejemplo?
1: Di un dato en el caso
0: de Insúa. En el caso de Insúa era un pibito.
3: Claro.
0: Era lo que hablábamos recién.
3: Claro.
0: De cómo recurrir a un pibe para que te salve. No te van a salvar. Después en el sí. ascenso fue figura.
3: Vos lo comparás con la imagen que fue posterior.
0: Claro,
3: después
0: vos tenés que situarte en el momento.
1: Exacto. Di un dato Faba de Perruzzi, lo había dado Gustavo Álvarez, que del 90% de las pelotas que toca van para el costado y para atrás. Es un dato para equipo grande que te liquida.
3: Sí.
2: ¿Sabés qué van a hacer mis compañeros hoy?
0: ¿De dónde? ¿Los compañeros de dónde?
2: El que está escuchando Poggi, los
0: compañeros. Ah, sí, Poggi está muy activo.
2: ¿Viste? Te dan la rutina. Te dan la rutina.
0: Sí, entonces siempre.
2: Dice, che, Gago perdió el clásico en Chile y Holland en Paraguay. Bien. Vamos a la previa de Talleres y.
3: ¿Ah, sí?
2: Sí,
3: no,
2: sí.
3: No hay análisis, nada.
2: No, no.
3: Ah.
2: Vamos a la previa de Talleres y bueno. Central, que juegan esta noche. Lo pasan de largo.
0: Quedó golpeado el profesor.
2: Si lo hubiesen ganado, editoriales. 12:54 con Sancor Seguros. Nos vamos a la pausa.
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1: En punto, buen provecho, plano. Bueno,
2: muy prendido Larry de Clay, ¿eh?
1: ¿Qué día? Me mandó un mensaje. ¿Qué dice Larry?
2: Hizo el gol de penal contra San Lorenzo Salinas, que después lo dijimos.
1: Sí. Pará, me
2: dice. Pedro Vilariño, Germán Maldonado Suárez.
3: Un bello grande y los botellos estamos todos locos.
1: Carlito Maglio me manda un mensaje.
4: Ah, mirá.
1: Y me dice: en el segundo tiempo entran Omar La Rosa y Capurro.
2: Qué memoria,
4: Capurro, Maglio. Otro de los que fue de Boca.
1: Claro.
4: Armando Capurro.
1: Capurro, que estaban grandes los dos. Yo iba al colegio con el hijo. ¿Con quién iba al colegio de Capurro? ¿Capurro de Lanús?
2: Sí.
1: Iba al colegio, creo que con el hijo de Capurro.
4: Qué jugador Capurro, por Dios.
1: Era un buen jugador, Buscá los cambios.
2: ¿Y en Lanús jugó a Bertolini en ese equipo?
1: Antes.
2: En ese jugó San Lorenzo.
1: No, pero no, este está hablando de Argentino Junior, cuando desciende.
4: Estamos hablando de
2: Bertolini. Claro. 82.
1: Te voy a explicar a Bertolini cómo llega a Lanús.
4: Armando Rafael Capurro, querido.
1: Claro. Bertolini llega a Lanús en un partido que yo fui a ver a la cancha, como todos los partidos que va a ver a Lanús.
2: ¿A remera ibas?
1: Sí.
2: ¿La camiseta puesta?
1: Es más, fui a Domingos para la Juventud con la camiseta de Lanús. Tengo el video, pasa que estoy muy mal físicamente, no lo voy a mostrar.
2: ¿No lo querés mostrar?
1: No.
4: El otro día me tomé un taxi y el tachero me preguntaba de qué cuadro es López. Lo hice todo el tiempo, de Lanús.
1: Tengo la camiseta del Negro Enrique.
2: ¿La tenés
1: porque,
2: todavía?
1: Porque no, Silvio Soldán nos daba un bombo. Viste que había un partido de mujeres.
4: Sí. Boca y River.
1: De Boca y River.
4: Siempre era el mismo.
1: Le daba el bombo a uno en una tribuna y el bombo al otro en otra. Yo toco el bombo.
4: Es más, no relataba el amigo...
1: Troiani.
4: Ah.
1: Troiani hacía de Muñoz.
4: Jorge Troiani. Muy bien.
1: Bueno, yo tengo el video. Yo tengo el video en mi casa.
2: ¿Ah, está?
1: Obvio. Traelo. Tengo el video tocando el bombo con la camiseta del Negro Enrique. Y después me dan la cabina mala cuando voy.
2: Porque Matera escribe todo el anuncio.
1: No, yo me quiero morir. Escúchame, íbamos a la Kennedy y a la cancha, a la auxiliar de Lanús.
2: Sí.
1: Donde...
2: Arda sintética, todo.
1: Es espectacular.
2: Espectacular.
1: Nosotros íbamos a jugar al fútbol y a veces no teníamos pelota. Éramos 22, no teníamos pelota.
2: Ahí te hiciste táctico.
1: ¿Qué estaba haciendo? Capurro y...
2: Sí, me dice Jorgito Matera que vinieron Bertolini.
1: Pará, un partido que yo fui a ver de Lanús contra Argentino de Rosario.
2: Claro.
1: Saladito. Argentino de Rosario creo que le gana a Lanús con un gran trabajo de Bertolini, Hansa. Bertolini, Hansa y uno más, eran tres.
2: ¿Te acordás? ¿Trevino no era?
1: No. Y Lanús para los tres.
2: ¿Te acordás que era protagonista siempre Argentino de Rosario en esa época, en el ascenso?
1: Es como Independiente cuando compra Úbeda, Solves y otro rubio más de Piva.
2: Abel Piva. Abel Piva.
1: Piva.
4: La melena rubia de
1: Piva. Úbeda y Solves. Se lo compra Solari a Renato Cesarini. ¿Qué es esto?
2: Viva, mamá.
4: Che, déjame corregir algo. Capurro jugó aquel partido, pero para San Lorenzo. Para San Lorenzo.
1: ¿Y yo qué te dije?
4: No, yo me equivoqué por eso. No fue de los jugadores que fueron de Boca Argentino. Los había llevado Coco.
1: Diciendo que Maglio, querido Maglio, que vos sabés de qué cuadro
4: es. Sí, bueno, lo dijo. No, lo dijo él.
1: Entraron en el segundo. Bueno, hablamos de los. Pará. Otra cosa. Jorge Rivolsi. Jorge Rinaldi.
4: La chancha.
1: Jorge Rinaldi, el hermano de Osvaldo. Estaba en el plantel, pero era jovencito.
2: Qué jugador. Exacto.
4: Bueno, que después fue figura en el ascenso.
2: Qué jugador, después la chancha Rinaldi.
4: Porque Coco había llevado, bien por Daniel Roncoli, nuestro amigo, escritor, periodista, había llevado a La Rosa, a Capurro, a Suñé, que ya estaban grandes y no rindieron en esa etapa de San Lorenzo. Y luego desciende San Lorenzo con el Toto Lorenzo.
2: Claro,
4: el Toto Lorenzo, el técnico del equipo que descendió.
2: Claro,
1: me dice Mariano Yudica que el hijo de Capurro, de Lanús, porque yo creo que fui al colegio con ellos, bajista de Juana la Loca.
2: Mirá vos.
1: Escuchá, vos sabés que un día vamos a transmitir el último. Y me voy a la pausa con esto, noticias. Voy a transmitir el partido.
2: ¿Y ahora escuchás al Borán?
1: Un partido, claro, me encanta. Es más, escuché una chica este fin de semana que no la conozco, me encantó. Todo lo que hizo, me encantó. Vamos a transmitir Instituto News, último partido del campeonato un viernes. Nosotros transmitimos los partidos
2: Viernes, me acuerdo,
1: con Fantino. En Córdoba. Y entonces me dice Fantino, ¿a qué no conocés lo que están ahí? Ese grupo musical que está ahí, no saben quién, no tenés ni idea quién es. Y entonces los miro, ¿viste? Y se levantan los pibes y me dicen, ¡flauta! Eran los Babasónicos, son de Lanús. Y y uno de los chicos iba con mi hijo, con mi hermano al colegio, que yo hice un poquito de especie de padre ahí. Entonces los invitaba a comer, venían, comían. Así que el recuerdo para los Babasónicos, que no la pegaban, che. Cambiaban de cambiaban de manager, no la pegaban hasta que la pegaron y mirá lo que son ahora. Les mando un abrazo a los Dárselos, amigos míos de Lanús. Noticias de la una.
5: Disimula, llevan los trajes puestos. Van para el circo a buscar los camellos.
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7: Hora 13:05 minutos en todo el país. La temperatura en Buenos Aires 11 grados 9 décimas, humedad 57%.
6: Congreso.
7: En la Cámara de Diputados, la oposición busca debatir el endeudamiento de las familias. Ante el crecimiento de la morosidad y el endeudamiento familiar, Unión por la Patria y otros bloques opositores presentan distintos proyectos. La iniciativa apunta especialmente a la situación de las familias que recurren a créditos con tasas consideradas abusivas para afrontar gastos cotidianos y luego encuentran dificultades para cumplir con sus obligaciones.
6: Nacionales.
7: El gobierno convocó a paritarias y el gremio ATE reclama una suma fija de 400.000 pesos. El encuentro está pautado para mañana a partir de la hora 14 con los gremios de los trabajadores estatales. Su secretario general, Rodolfo Aguiar, sostuvo que para comenzar a recuperar el poder adquisitivo perdido se necesitan aumentos porcentuales por encima de la inflación. Advirtió que será difícil alcanzar un acuerdo si el gobierno establece límites a la negociación.
6: Mercados.
7: El dólar oficial sube 10 pesos y alcanza un nuevo máximo. Se vende a 1.525 pesos en el Banco Nación, mientras que el dólar blue se mantiene estable en los 1.550 pesos. El riesgo país está bajando y volvió a ubicarse en los 500 puntos básicos. Por su parte, el Merval avanza el 0,81% durante la jornada.
6: Internacionales.
7: El Papa León XIV recibió al arzobispo de Mercedes Luján antes de su viaje a la Argentina. Monseñor Jorge Eduardo Jeining es integrante de la Comisión Nacional que trabaja la organización de la visita del pontífice al país prevista entre el 8 y el 11 de noviembre. Antes de la audiencia, Jeining visitó la tumba del Papa Francisco en la Basílica Santa María la Mayor, donde participó de una misa y rezó por las comunidades de su arquidiócesis.
6: Deportes.
7: Los Leones le ganaron a India y esperan por la semifinal del Mundial, amplía Walter Zafarian.
8: Con dos goles de Tomás Dómene, uno de Lucas Toscani, uno de Joaquín Toscani y el restante de Nicolás de la Torre, los Leones le ganaron 5-3 a la India y ahora esperan por el partido que comienza en instantes entre Países Bajos e Inglaterra para saber si se meten después de 14 años en una semifinal del Mundial de Hockey Masculino. Por su parte, 15:30 las Leonas se enfrentan a Bélgica para definir cuál será el rival del seleccionado argentino femenino de hockey en semifinales. Walter Zafarian para la red informativa.
7: Hora 13:08 minutos en todo el país. La temperatura en Buenos Aires 11 grados 9 décimas, humedad 57%, cielo algo nublado.
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1: La cantidad de cuervos que me escriben, que son una banda,
2: Un cuervo más.
1: Yo me acuerdo que cuando, hablando de
3: somos
1: cuervo,
3: una banda.
1: Usted, señorita.
3: Somos una banda.
1: ¿Cuándo vas a San Lorenzo?
3: En cuanto pueda voy, me inviten, porque yo no soy socia, Gus.
1: Bueno, vamos a invitarlo con Faba. Decime temperatura en este momento.
3: 11 grados, 9 décimas, humedad 57%, algo nublado el cielo, máxima para hoy 13 grados.
1: Vos sabés que cuando nosotros llegamos a la radio hace más o menos unos 14 años, 14, 15 años.
4: 2012, mi viejo.
1: 2012, o sea...
4: Comienzos de 2012.
1: ¿Son 15 temporadas o no?
4: Que vos tuviste la perspicacia...
1: No.
4: De apenas llegar, escuchar un audio y decir, este es el relator, tiene que ser él.
1: El error.
4: Así que te felicito, querido.
1: Tremendo. Así como digo Módica, como digo el 9 de Gimnasia, que se fue a la nube, ¿cómo se llama? Castillo.
2: Castillo.
4: Rodrigo Castillo.
1: Che, a Massanti le van a hacer un monumento en Newell's, en cualquier momento. Lo salvó del descenso.
4: Pero... Y a Cócaro, hablen de Cócaro ahora.
2: No, pero ¿qué tiene? ¿A qué vas con eso?
1: Eso
2: puede ser.
1: Y lo nombré a
2: Massanti. Fue un espanto.
1: Por ahí no lo bancaron un rato.
2: No, chocaba con los cordones, pisaba los cordones.
1: A los 6 meses lo echaron.
2: No, pero no tiene técnica individual para jugar en un club tan grande, gigante.
4: Newell's es gigante,
1: querido.
2: Newell's también, Newell's es grande.
1: ¿Será que el técnico lo cobijó lo mismo? Pará, ¿de dónde, dónde estaba? Ah, entonces cuando llegamos acá, hace 15 años acá, un día, cuando hacíamos doble turno, se me ocurrió preguntarle a la gente de qué equipo era el oyente de Radio La Red. Ajá. Y lo hicimos eso una semana, creo. ¿Y vos sabés que los primeros 3 días punteaba San Lorenzo?
2: Sí.
1: Yo me acuerdo que creo que el viernes dimos los cómputos finales, pero el lunes, martes y miércoles, pero de verdad, ¿eh?
2: ¿Robaba?
1: No es que robaba, pero lunes, martes y miércoles punteaba San Lorenzo.
4: Tiene una particularidad el hincha promedio de San Lorenzo de Almagro, es muy oyente, en general lo digo. Es un tipo que escucha mucho la radio, que se informa, sí, que le gusta. Puede ser también por un tema de edad, ¿no? Porque habría que hacer también esa encuesta... pidiendo edades, y ahí vas a sacar una conclusión mejor todavía. Pero muchos hinchas de San Lorenzo que escuchan la radio.
3: ¿Y quién ganó, te acordás?
1: Y después habrá ganado Boca River, no me acuerdo. Pero yo me sorprendía que San Lorenzo, en los primeros 3 días, estaba puntero en cuanto a oyentes de Radio La Red. Fue una encuesta que queríamos saber nosotros. Así que me escriben la cuervada, me escriben en completa, porque es un tema lindo para tocar, porque es cierto que los demás no tienen mucho. Porque San Lorenzo, te digo, si ganaba el otro día contra... Que podía podría haber ganado, estaba en Copa.
2: Tiene 7, Gustavo.
1: ¿Tiene 7 puntos? No importa eso, yo te digo la general.
2: Todo el año.
1: Está lejos ahí. Porque uno cree que entre los 8 te vas a meter.
2: Cree. Me van pasando la fecha,
1: Sí.
2: Faltan 10 todavía.
5: 19º está en la tabla general.
1: Bueno, pero están todos ahí. Mira, hay una tabla que entre el primero y el último hay 5 o 6 puntos de diferencia, ¿o no?
5: ¿De las zonas?
1: Sí.
2: En esa sí.
5: Y en la zona B, Sarmiento tiene 12, Aldosivi 2, 10 puntos de diferencia. Y en la zona A, Instituto tiene 13, Talleres 3.
1: Pará, eso quiero ir. Si Talleres gana hoy,
5: se va a 6.
1: Claro. ¿Quién es el último? ¿Quién es el último?
5: Y quedan Estudiantes, Lanús, Central Córdoba y Talleres.
1: ¿Con cuántos puntos?
5: 6.
1: 6.
5: Y 7 de diferencia con Instituto.
1: Mira, si gana Talleres hoy, un dato que te voy a dar, vos lo transmitís hoy, ¿no?
4: Sí, para querido. Televisión.
1: ¿Con quién vas?
4: Con Esteban Edul.
1: Bien. Para que robes. Si Talleres gana... Entre el primero y el último, que son 15 equipos, hay 6 puntos.
5: 7 puntos de diferencia.
1: 7 de diferencia. ¿Te gusta este dato?
2: 2 partidos y medio.
5: Hay que tener en cuenta que hoy también tiene que jugar Lanús.
1: ¿Te vas a poner de pie cuando juegue Rick, cuando la pare Rick?
4: Siempre titular, Rick. Vos quédate tranquilo que siempre titular.
1: Hasta que se dan cuenta que lo sacan.
4: Es el único que intenta algo en Tassi.
1: No intenté nada.
4: Vos lo viste el otro día.
1: No intenté nada, quédate en el banco. ¿No? Igual que el que juega... Cuando vos un
2: Talleres
1: técnico,
2: le dio el indulto a Catalán y a otro jugador más.
1: Ayer habló.
2: Ayer
1: habló Cacique Medina de esto. Estaba a nada de traerlo a Catalán y Talleres empezó a perder y dijo: no, Catalán acá, y le hicieron pito a Catalán. Tipo. Bien.
4: Medina. Viste bien ahí.
1: Está Faba. Súmano.
3: Siempre.
1: Preséntamelo.
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1: Hola Ricardo, Daniel, ¿cómo te va?
7: López, querido compañero, ¿cómo andan? Buen día. Y le agrego un dato más. Usted, al igual que yo, que Fantino, que Vilouta, no solo algunos se hicieron socios, sino que otros compraron metros cuadrados, sí. Como nosotros, sí. Para los que dicen que no se colabora y demás. Compramos más metros cuadrados que muchos que hoy son dirigentes, le aviso, López.
1: Bueno, yo te digo, si algún día me pasa algo y me revisan la billetera, viste que lo primero que te hacen es revisarte la billetera. Tengo tres carnetes en la billetera.
7: Sí. Uno de socio refundador.
1: Exactamente.
7: Otro de
1: uno de San Lorenzo.
7: Y el otro del otro.
1: Claro. Socio refundador, sí. Querido.
2: ¿El otro?
1: ¿Querés que te lo muestre?
3: Sí. A ver.
1: Lo tengo ahí.
4: De Lanús.
2: Los tres quiero ver.
1: Sí. Y ahí.
4: No, es un quilombo.
1: Es un lío que tengo dos billeteras. Porque compré una. Le compré una a un mantero. Faba. Le compré una a un mantero en Estados Unidos. Una Louis Vuitton. Una Louis Vuitton come larga es esta, ¿eh?
7: Claro.
2: Y el Louis,
1: claro,
2: no Louis.
1: Es buenísima, pero no entran las tarjetas. Claro.
7: Para mí el que devela todo el misterio es el de donde tiene usted la foto de chiquitito, el carnet, viste, que yo de chiquitito.
1: Claro, que ahí, claro. Ahí aprendí a nadar. Y vino,
7: exacto.
1: Vino uno a decirme que le había ganado a Río Negro Águilas.
7: Claro.
1: A enrostrarme que le había ganado a Río Negro a este tipo, no sabe un carajo de esto. Y me discute a mí que sé todo, es una cosa de loco, ¿entendés? Sí, Faba, ¿cómo le va?
7: Bueno, sí, lo cierto es que la verdad no despega San Lorenzo y es lo que a la gente ya le molesta. Y el equipo, creo que lo hablamos, involuciona. De la primera fecha a hoy, involuciona futbolísticamente. Las primeras fechas, con este mismo equipo, y menos todavía, porque no estaban los refuerzos, jugaba mejor. Y hoy no solo no juega bien, sino que además no hay ni expectativa de ganarle Estudiantes de Río Cuarto. Entonces, bueno, está difícil la cosa. Usted quiere que al hincha, le digamos que ya va a venir, que va a llegar, que tenga paciencia, pero eso no sucede, ¿eh?
1: Mirá, si vos le recuperás el nivel a Cuello, que está abajo, parece que se quiere ir. Si Reali vuelve a gambetear a alguien alguna vez. A un Mendy me parece que está picante. Y después, si vuelve Gulli.
2: Insaurralde volvió ahora.
1: Ahora volvió Insaurralde. Si Del Prete se pone en condiciones. A ver, pará. No le vas a ganar a River y a Boca, ni a Estudiantes, ni a... ¿Quién más está bien armado? Central. Y Central. Ahora después más o menos como el resto, ¿eh?
7: Lo que pasa es que usted está pidiendo todo lo que no sucede, porque Cuello se quiere ir y se quedó fastidioso. No,
1: ese
7: digo
1: es el problema. Mira, ese es el problema que yo dije acá hace 3 semanas. Yo fui a ver a San Lorenzo con Huracán y vi un equipo que estaba por irse. Al rato fui a Independiente, no me acuerdo con quién, con Platense. Y vi un equipo que está por irse. O sea, cuando los jugadores están por irse, ¿cómo te representan? Yo antes iba a ver un equipo... San Lorenzo, me acuerdo que lo fui a ver cuando iba mi amigo Leo Rodríguez, que jugaba en el 89. Todos se quedaban 10 años en San Lorenzo.
5: Claro.
1: ¿Entendés? Vos ibas a ver al Vikingo Trocero, al Gringo Justi, a Clausen, o más acá, si querés, a Dani Garnero, Gustavo López y Rambert.
5: Al Pocho. Extrañamos eso. Vos
1: sabías que se quedaban 6 años seguro.
5: Pero por eso no hay referentes en los equipos. No hay hoy el capitán, la cinta la lleva cualquiera en los equipos. Ah. No hay historia, no hay referencia, no hay sentido de pertenencia. Pasa en todo. Esto.
1: Yo ayer vi un ratito, estaba apretado de horario, Olimpia y Cerro. El clásico de Paraguay, que lo ganaba Cerro 1-0 teniendo más jugadores, mucho más jugadores
4: venía
1: que
4: Olimpia. Venía golpeado porque se quedó fuera de la Copa.
1: Los dos quedaron golpeados. Afuera de los dos estaban. Y ganaba el profesor 1-0 con mucho material y mucho más presupuesto porque estaban Libertadores. Y se le dio vuelta con Sandoval, con cualquiera, Olimpia. Sí. Porque los jugadores están por irse. Sí.
5: Y bueno, informan ya los medios paraguayos que renunció Hernán Díaz, que estaba en el Consejo de Fútbol de Cerro Porteño, y que va a haber más renuncias después de la derrota en el Clásico.
1: Bueno, Dani.
7: Y además hay cosas que no se entienden. Por ejemplo, que la dirigencia puso en el grito en el cielo cuando Gustavo Álvarez quiso limpiar 10 jugadores o marginar 10 jugadores porque decían que era tocar o ir contra el patrimonio del club. Y ahora que Gil se va y hay que usar a los dos arqueros que tenés, le dan la derecha a Gorosito y traen otro arquero. Pero dejalo del club o decirle, no, Gorosito, si arquero no necesitamos, buscá otro jugador.
1: Bueno, sí. Bueno, ¿no dijo Gorosito que necesitaba un puesto, otro puesto más adelante? Que
7: bueno,
1: tenía otro...

0: arqueros lo traemos.
1: Ahí estoy con vos. Pero, son 10 partidos, no tenés,
0: ahora,
1: no tenés doble competencia.
0: Ahora,
1: no, aparte de los arqueros de primera.
2: Después tenés otra cuestión,
1: que
2: ¿no?
1: Jugaron en primera.
3: Yo lo escuché en conferencia y me parece que dijo, bueno, que hay arquero.
2: Esto va más en cada jugador. Hay jugadores que se van, de verdad, no solamente en San Lorenzo, en general, y bajan el rendimiento. Y la verdad que no es de buen profesional, no es de buen
1: están
2: compañero.
1: Por irse,
2: no importa. Sí, jugadores que se están por ir y que automáticamente bajan el rendimiento y hasta vos le ves cierta displicencia. Eso habla muy mal de esos jugadores.
1: Bueno, por ejemplo,
2: tiene que ver con una cuestión de cada uno, de lo que valora estar en ese club, del respeto por la gente, del respeto por sus compañeros.
3: Bueno, el único que creo que jugó hasta el último partido ante la transferencia fue el chico de Estudiantes, Amondarain.
1: Sí.
3: Que ya lo tenían y él pidió jugar y después se fue. Ya la venta estaba cerrada.
1: Pincha,
3: bueno.
1: Siente los colores.
0: Bueno, claro.
1: Mira, y también te digo una cosa que estoy viendo, me parece, no sé si es así, pero me parece. Arias y Ábalos en Independiente tenían la zanahoria del Mundial y creo que se rompían el lomo para que los convoque Lorenzo y Alfaro.
3: Lo que bajaron el nivel.
1: Los convocaron, fueron al Mundial, volvieron, ¿sabes quiénes son? En vez de área es fuera del área.
3: Es de lo peor de Independiente.
2: El tema es cuando vos bajás el rendimiento porque lo bajás, porque quedaste mal anímicamente o porque no te saben las cosas. Y otra cosa es que lo bajes porque estás a desgano y no tenés más ganas de estar en ese lugar. Y a mí me parecería mucho más honorable y decente decir la verdad, no estoy con ganas, no estoy comprometido, no juego.
1: Es feo también eso, ¿no?
2: Lo otro es peor.
0: Bueno, yo creo que con todo todas las posibilidades que se le abren a San Lorenzo para incorporar, es decir, vendió a Gil, vendió a Montenegro, ya tenés cupo, se te lesionó el perrito, ya tenés muchas posibilidades de incorporar, va a traer.
1: Faltan 10 partidos.
0: Va a traer.
1: Y pues necesita por lo menos entrar en la Sudamericana. Juegan contra el Real Instituto ahora, ¿no? De visitante.
3: Al Bernabéu.
0: Encima, entre un partido y otro, tiene 10 días de parate. O sea, jugó el viernes y vuelve a jugar el lunes que viene a la noche.
1: ¿Los árbitros quiénes son en Córdoba, sabes?
3: No, hoy se va.
1: ¿Quién dirige?
3: No, mañana se define.
1: Lo último, Dani, esto es nuestro, sí. Muy, muy nuestro. ¿Qué opina de MP?
0: No, MP es el nuevo empresario de los medios.
3: Hay
0: porque...
3: dudas ahí,
1: ¿Lo estima?
0: Sí, claro. Sí. Cambió un poco. No es el mismo MP del barrio, pero bueno, está en otro nivel, otro level. Es empresario. Tiene amigos en Miami, París, Roma.
4: A ver, ¿en qué cambié con vos?
3: Llegó el hombre oro.
0: No. Conmigo no. Cambiaste en vos, en tu esencia, MP. En tu esencia.
1: Tiene una racampe que te digo. Yo llego a la agencia de auto hoy. Mi auto.
0: Bueno, me la podrías regalar esa porque
3: muy
0: ya
3: moderno,
0: me va también.
3: Alcanza, ¿no?
1: Escucha, alcanza. Mi auto y la racampe esa y me llevo un... ¿Cómo se llama ese tanque que usaba Verón? ¿Cómo se llamaba el...?
0: La Hammer.
1: Me llevo una Hammer. ¿Sabes que sabes todo, Fava? Por eso estás en todos los canales. Fava, gracias,
0: La tuya no será Hammer la tuya, pero la querés imitar,
1: No es Hammer, pero es martillo.
3: Está cerca, es ídica, ¿no? Es ídica, con el agua.
4: ¿Lo limpiaron a Fava ya?
1: Gracias, Fava.
0: Adiós.
4: No los pude escuchar porque estuve hablando con unos técnicos, unos directores técnicos.
1: Todos exitosos, ¿no?
4: Claro. No, lo único que perdí este fin de semana fue con Midland, 2-1 con Temperley. Pero bueno, como Nico Domingo es amigo también.
1: Con nosotros, o sea que yo soy de Temperley.
2: Está muy bien, Domingo.
4: Bueno, la AFA,
2: muy bien,
4: Tarafa. Ganó el clásico con los
1: Quiero Santos. Volver a la cancha del Gasolero, quiero ir.
4: Este hombre.
3: Ahora no.
4: Pero perdón, ¿qué más?
1: Yo le di la bienvenida al fútbol.
2: No sé si sería
1: gol de Céspedes, querido.
2: Después de la experiencia en Nueva Chicago el año pasado, sería conveniente.
4: Después uno de mis equipos ganó de visitante la Intercontinental.
3: Hay que ganar ahí, ¿eh?
4: No, mirá que tuvieron una hora y media para buscar en cada gol.
3: No, fue penal.
4: Que buscar...
3: fue penal, ¿eh?
1: Hay que ganar ahí.
3: Pero fue penal, ¿eh?
1: Pero viste cómo ganan algunos ahí.
3: Sí.
1: Viste, porque algunos dicen, no, es imposible ganar ahí. Es posible.
3: El próximo de Temperley con Quilmes en cancha de Quilmes.
1: Vamos, García.
3: Querían en un momento público visitante, pero aparentemente...
1: Te copamos todo.
3: Temperley tiene mucha gente, claro.
1: Le decís a Temperley que te dan dos tribunas.
3: Por el momento no.
1: Me voy al micro, ¿eh?
3: Por el momento no.
1: Tengo una gana de ir en el micro con los...
2: Vaya.
3: Bueno, ¿va Marcelo con ustedes?
1: Yo soy toda la... Pavón, todo mío es.
3: ¿Ah, sí? ¿Hoy mismo?
1: Todo mío. Es Porvenir, Lanús, Talleres de Escalada, Los Andes, Temperley, Banfield.
3: Los Andes, buscan técnico.
1: Todo.

0: En una época para Herley iba también.
1: No, y, la zona sur. Y, a, y aprendí a nadar.
2: Siete puentes.
1: Claro. Yo me tomaba el 271 o el 277.
3: ¿En dónde?
1: En Lanús, en la estación.
3: ¿A dónde aprendiste a nadar?
1: Y me bajaba el Mitre al 400 y nadaba en Independiente, querido. Ah. El susto que tenía. ¿No sabes que no podía aprender a nadar?
3: Una pileta esa.
1: No gigante podía aprender a nadar. ¿Sabes qué hizo un tipo? Yo no me lo olvido nunca más. Yo no quería flotar. No, tenía miedo. Entendía que si dejaba de hacer este movimiento con las
3: manos, ahogabas,
1: me ahogaba. Entonces me dice el tipo, mira, basta. Agarró un palo gigante.
4: No.
1: Un palo gigante.
2: Y te hundió.
1: Y lo puso en el agua.
4: Ah.
1: Y me dijo, vos movés los brazos. Mucho movés los brazos. Vas a ver que vas a flotar. Si tenés miedo, agarrate el palo.
3: Y agarrado el palo.
1: Y ahí aprendí a nadar.
3: ¿Sí?
1: Ahí aprendí a flotar.
3: Además, esa pileta era gigante.
0: Qué bien el profesor.
1: Gigante. Y las hamburguesas que me comían en el lechar.
0: Qué bien el profesor.
2: Mucho cloro.
1: No, ¿sabes que tenía 2-3 horas de pileta? Iba a lechar.
3: Sí.
1: Al estadio de básquet.
3: ¡Tú rojo!
1: Y me comí unas hamburguesas. ¿Sabes el hambre que tenía?
0: ¿Sabes quién era el profesor de natación?
1: ¿Quién?
0: El profe Córdoba.
1: Canteli, vení. Pará. Canteli, vení. Esto se va de madre.
0: Ventana. Esto me lo contó el profe Córdoba. El tipo era profesor de natación en Gimnasia Esgrima La Plata, el profe Córdoba,
1: claro.
0: Y les enseñaba a los pibes a nadar sin agua. Me lo contó él, acá en esta radio.
4: Dale.
2: Muy bien.
0: Propio del profe Córdoba, ¿no?
2: Muy bien.
0: Con esto.
1: Podemos cerrar. Ay, ¿sabes quién viene?
2: Es conveniente.
1: Viene Robertito, el que no le gusta que toquen para atrás.
3: Mirá.
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7: 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Ya no mira quién.
1: 1:27, hoy somos una máquina de hablar.
2: No, no paran, la verdad que no paran.
1: Es que no me dieron ningún partido el fin de semana y entonces estoy verborrágico. Estoy para hacer 6 horas. En continuado.
3: ¿Te gusta el cochecito? ¿Te gusta?
1: Muy lindo. Vi Colapinto también. Qué bronca ver Colapinto que estaba último. Te digo, volví a sentir.
2: Y lo sancionaron, claro.
1: Sí, volví a sentir eso que sentíamos cuando arrancó.
2: Claro.
1: Porque nos habíamos entusiasmado que sumaba puntos.
2: Sí.
1: Pará que tapa bien.
0: Se volvió a quejar del equipo,
3: ¿eh? Hablando
0: muy. Franco Colapinto. Habló de los problemas de siempre.
1: Y pero que le dieron todo.
2: Es que mejoraron el auto de Gandhi.
1: El mensaje que tengo para escuchar, no me mandes mensaje de audio.
2: No, hay audio, no.
4: Y no.
1: Claro.
4: No,
3: escribo. ¿Lo vas a escuchar o no?
1: No, escríbanme.
2: Claro, no se escríbanme. Puede.
3: No me contestó Grosita.
1: Roberto Yarro, yo me acuerdo que él en los programas, hacíamos, ¿qué hacíamos juntos? 360.
0: F360.
1: A la noche hacíamos también a veces. ¿Y qué hacía él cuando otros equipos tocaban para atrás?
2: Sí.
1: Y el arquero, el 4, el 2.
2: Se indignaba.
1: Decía, no.
0: Se vanagloriaba.
2: Pero si yo lo escuché indignado.
0: Era
1: ayer.
0: Feliz.
1: ¿Por qué? Porque fue con la combi.
3: Ah, pero están
1: fue con la combi, con
0: los pochoclos.
3: Como siempre mezclan.
1: ¿Cómo se llama el hijo?
0: No me acuerdo.
1: Fue con el hijo.
0: Qué error.
8: ¿No es tu hermano?
1: Fue con el hijo.
0: No olvidé el nombre del sobrino.
1: Che, tu sobrino no.
0: Me olvidé el nombre del sobrino.
8: El humo que hay en esta mesa.
1: Fue con la hija, todo.
2: Sí.
1: Con toda la familia fue, con la gente de Pergamino. Todos en la combi.
2: ¿Y qué pasó?
1: A ver el fútbol espectáculo.
2: Claro, sí.
1: Y no le gustó ahora que toquen para atrás.
2: Por eso.
1: Entonces digo, ¿por qué no se juntan entre todos ustedes?
0: Y pónganse de acuerdo.
1: Pónganse de acuerdo.
2: Hay una crisis.
1: Porque a mí nunca me gustó eso.
3: Pero lo vas a dejar hablar esa noche.
1: A mí nunca eso me gustó. Y ustedes lo saben, yo lo critiqué siempre acá. Siempre, no me gusta el que toca para atrás.
2: El irismo bobo, mirá, como decía Gentili.
1: ¿Qué jugada vi?
2: Claro.
1: Este fin de semana vi un córner.
0: El irismo bobo.
1: Un córner. Rechaza un central. En vez de volver a tirarla al área.
2: Al área.
1: Se la dan al arquero.
2: Sí, claro.
3: Pero pará, vos estás exagerando.
2: Metros. Claro.
3: Estás exagerando.
1: Yo no sé qué partido fue.
3: Una cosa es tocar para atrás, otra cosa es el irismo bobo. Hay dos cosas diferentes. A Gustavo le gusta.
1: Lo aplaudieron.
3: Cuando toca para atrás, cuando no podés avanzar.
1: No, lo aplaudieron.
3: No el perfilar para atrás.
1: Esto lo aplaudieron
3: todos. Eso por ahí es como el voto, esto.
1: Robertito, ¿cómo le va?
9: Gustavo, ¿cómo te va? ¿Cómo andan?
1: Hoy los vi.
2: Hola,
1: Gus. Yo estaba en el despertar. Imagínate que ahora tengo otra vida.
2: Sí.
1: Entonces claro. los veo a ustedes.
0: Sí.
1: Pero
2: pensaste
1: como
2: que estaba soñando.
1: Claro, la frase de cabecera de Gentili, la indignación selectiva.
2: Sí.
1: ustedes la aplican, porque se indignan ahora que tocan para atrás porque le hacen el gol a River. Sí. Es joda.
9: No. Primero.
1: Ahora, cuando le hicieron el gol a Independiente, que el arquero quiso cametear a Caleri y fue gol, ustedes dijeron, pero la propuesta es interesante.
2: Ahí, ahí se impone la propuesta.
0: Increíble. No.
9: Lo que pasa es que yo estoy notando, Gustavo, en este River, una tendencia exagerada a tocar demasiado para atrás. En lugar de los jugadores perfilarse para adelante, hacen la simple. Se perfilan para atrás y tocan para atrás cuando no es necesario. Es más, yo creo que ayer River deja escapar un partido que tenía absolutamente controlado por ese error grave, grave error de Thiago Almada. River paga 20 millones de dólares y justamente su refuerzo más caro, yo creo que es el principal responsable de lo que ocurrió. Obviamente que Codet también lo es. Para mí debió haber refrescado la mitad de la cancha. No hizo cambios en el medio.
1: ¿Refrescado con quién?
0: Ya en el primer tiempo Correa se había equivocado en la salida y casi termina con Aliendro.
1: Yo quiero, como ustedes me dicen a mí, porque esto es un juego nuestro también. Como ustedes me dicen, refresca la mitad de la cancha, yo te pregunto, ¿con quién? A ver.
9: Aníbal Moreno y Tobias Andrada necesitaban descansar en un momento porque no daban más, Gustavo. Hacer un esfuerzo,
1: sacás el corazón del equipo, que es el núcleo, el medio.
9: Bueno, pero podían
1: ¿para poner a quién?
9: Arambarri, Vera o el chico Lucas.
3: Seipal Arambarri,
9: cualquiera, claro.
3: Seipal Arambarri,
9: Pagaste 6 millones.
3: 6 millones de dólares Arambarri.
0: No, pero no tiene que ver con Tocotó.
3: Hubo editoriales, Arambarri era la figura del Getafe.
0: No tiene que ver con Tocotó.
9: Porque...
0: No, bueno, si fuera por la plata tendría que jugar Castaño, que pagaron 15 palos. ¿Qué tiene que ver la guita que pusieron?
1: La solución
3: no, Arambarri no jugó nunca.
1: La solución es Vera.
9: ¿Cómo no va a jugar Arambarri si no puede jugar la Sudamericana?
3: Era la figura de Getafe.
1: La solución es Vera.
9: Tiene que poner.
2: Qué razón se agarró.
3: No era la figura de Getafe.
2: ¿Cómo no va a jugar?
3: ¿Fernando?
9: Lo que salió es que se arrastraban Aníbal Moreno y el chico todavía Sandrada.
1: ¿Viste cómo te dicen? Porque la ficha... La paga la ficha, la totalidad del pase.
2: 10 años en el Getafe.
1: El
2: Getafe
1: que viene del Getafe. Y se toma el avión de Iberia. No tenés el audio, ¿no? ¿No lo encontraste el audio, no? Esta es tu gran mancha.
0: Es una otra mancha más.
1: Tu gran mancha es esa.
9: No paran de hablar. No se puede así. Todavía Sandra, Gustavo, tiene 19 años, pero también se cansa el chico. Si juega todos los partidos.
1: Bueno, pero escuchame una cosa, Robert.
9: Si tiene sobrecarga muscular.
1: Uy, Robert.
9: Sí.
1: Sale Correa. Final, ¿eh? Es el final de la locutora.
0: Sí. Se nos muere.
1: Busca otra. Cerca. Fíjate si podemos buscar este currículum de locutoras que manden, porque este es el final de Vicky Bueno.
2: A las 6 cierran los fúnebres.
1: Sí. Correa sale porque está cansado y entra otro y lo mataron al Chacho Coudet.
3: Ah, Chacho Coudet me espanta.
9: Pero pará, ¿por qué?
1: Porque lo sacó a Correa.
9: No, pero bien sacado Correa porque no daba más. Estaba al borde de la lesión.
1: Avisar a la gente, que yo escuché a la gente que decía, ¡cómo va a sacar a Correa!
3: Pero
9: la gente no sabe que hay jugadores que están al límite. En River.
0: Yo creo que
9: River.
3: No, pero vos preguntás, ¿y a quién pones? Si no sabe qué poner Coudet, no le pregunto nada a Franco, no le pregunto a Damonte, no le pregunto a Forestello,
1: no
3: le pregunto a nadie. Si no sabe qué poner Coudet, estamos muertos.
1: Acá lo que dice Yarot, había sacado a Moreno y a Andrada.
3: Estamos muertos los dos.
1: Que yo no lo saco a ninguno de los dos. Es más, pongo más mediocampista.
0: Yo ayer vi a un River mejor de lo que venía viendo.
3: Primer tiempo.
1: Pará.
0: En general, fue un gran partido.
3: Lo llevó por delante, Vélez con nada en el segundo tiempo.
0: Pero es un mérito, viejo.
1: El primer tiempo. Parecía un partido amistoso.
0: Pero Vélez es uno de los equipos. Está segundo o tercero en la tabla.
2: Pero dame a mí 45 minutos, 2-0 arriba, con un gol a 2 minutos del cierre de la primera parte, que es un gol psicológico, además, derrumbás al rival. No gestionás un 2-0 a favor contra Vélez o contra quien sea, en el Monumental.
3: No, muy benévolo.
2: ¿Cómo no vas a gestionar?
0: En ese momento River estaba para el 3-0 y tuvo chance para el 3-0.
9: Es un equipo muy frágil este River.
2: Pero claro,
1: los dos goles que hizo River son dos goles de casualidad.
3: Claro, el segundo rebote.
1: Uno es un rechazo que lo deja mano a mano Correa.
3: Sí. Claro.
1: ¿Lo quiso hacer eso?
3: No,
0: pero había una búsqueda de River. Llegó por todos lados.
2: Yo tengo que buscar si lo cae. Yo tiene que recuperar.
1: Te hablo de los goles. Respondeme a mí.
0: Sí.
1: El primer gol es un rechazo, lo quiso hacer.
9: Coincido
1: eso.
9: Coincido con el conductor.
3: Rechazo.
1: El segundo gol. El segundo gol.
3: Su mal cierre de Magallán.
1: Quiso dar un centro atrás.
0: Sí.
1: Y le pega uno y el gol. O sea, los dos goles de River. Después tuvo una otras jugadas distintas. No,
3: pero los goles son casualidades.
1: Pero digo, los dos goles fueron de casualidad.
4: Pero pateó al arco igual, Gustavo. Pateó al arco Freitas, pero rebota esa salida.
0: Además, ahora, si ustedes no pueden ver que River jugó un gran primer tiempo, mucho mejor de lo que lo venía haciendo, me parece que estaban viendo otro partido.
1: Estaba yendo a la cancha de Racing. No viste el partido.
0: Lo vi desde la cabina de Racing.
3: No, pero gran primer tiempo no. Jugó mejor
0: primer tiempo de River.
1: Se ve que te hablaba mucho poco Ramón.
0: Gran primer tiempo de River.
9: No, porque generó dos situaciones de gol e hizo dos goles.
3: Gran primer tiempo,
0: muy buen primer tiempo de Correa, muy buen primer tiempo de la mitad de cancha para adelante. Vélez
4: baja,
0: casi
4: Leo.
0: No lo comprometió.
3: Vélez sin comprometerlo tuvo tres chances de gol en el primer tiempo. Una que domina Manta, antepase de Lanzini, quedó pésimo parado River, y dos llegadas en el final.
0: No fueron claras. ¿Vos contás como clara la de Ariendro? No fue clara. La que le pegó de 30
3: y
0: metros.
3: Es clara la jugada.
1: ¿Y la de River fue clara?
0: No es que tengo la vara baja, Sarroch. Yo digo que tenés que analizar de acuerdo a cómo venía el equipo. El equipo venía muy mal.
2: Y Silvano, sigue mal.
0: Reprobado.
2: Y sigue
0: mejoró con Argentina.
2: ¿Pero cómo te vas a conformar con lo que viste de River ayer en el primer tiempo? No se puede conformar.
0: Un día para el otro tiene que mejorar el equipo.
3: Y para
0: el
3: otro equipo, sí.
1: A Boca no le viste ganas de ganar.
3: A Boca no le viste ganas de ganar y a River lo viste jugar en un tiempo excelente.
0: A River ayer futbolísticamente lo vi mejor que a
3: Boca. ¿Te gustó más River?
0: No, sí, claro que sí. Claro que sí.
1: Se fue.
4: Igualmente.
0: Y aparte,
4: Gustavo,
0: tenés que analizarse a Roche. Tenés que analizar el rival. A Boca le tocó un rival reprobado por su propio público.
1: De local.
3: Thiago Almada 20, 18 Correa.
0: No, está bien.
3: Alan Barry en el banco, 6 millones, ídolo del Getafe, 10 años.
0: Pero no me hable de guita.
4: Igualmente, Gustavo, para mí, más que Coudet, el principal culpable del empate de River para mí es Thiago Almada. Porque sin el error de Thiago Almada no ocurría la resurrección de Vélez en el partido.
0: Siempre buscamos culpables, chivo expiatorio.
4: Lo tenía totalmente controlado.
0: Los culpables son gente que gastan 200 millones de dólares y hace 4 años que no encuentran el equipo.
4: Si ustedes tienen miedo de criticar a un jugador porque está en la selección argentina, problema de ustedes.
1: Muy bien. Nosotros no somos jugadoristas.
2: Muy bien, ya.
1: Critiquemos a todos. ¿De Paul, favor a Racing o a Boca? Esa es la pregunta que hay que hacer.
2: Estoy de acuerdo con todo lo que dice Carlos.
0: Un pibe de periodista.
4: Cantaba Rodrigo con la gente.
1: Bueno, escucha, juega el miércoles, ¿no? Mirá que tenemos que ir a Río de Janeiro.
0: Locura, todo.
4: Sí, Gustavo, miércoles en el Monumental, con la vuelta seguramente de Montiel, de Marcos Acuña y de Driussi. Veremos si alcanza para que River mejore y pase de ronda, porque se juega, seguramente se juega la continuidad Chacho Coudet. Lo dijo el mismo
1: papá de Tini. Independiente, el hermano de Tini Independiente, ella estaba en el palco de Racing. Yo me muero si me pasa eso, realmente.
0: Y bueno, pero escúchame.
1: Sí, ¿qué me decís?
0: Pero el novio es un ídolo del club.
1: Y que sea, que vaya a la cancha solo.
0: Por favor.
1: Diga, perdón,
4: No, te decía que es un partido en el que seguramente se juega la continuidad del técnico de River, Gustavo, porque la campaña en el torneo es flojísima. 4 puntos de 18.
1: No, 4 puntos
2: de 18. Y el rival es flojísimo también. El rival que se viene flojísimo.
4: Debería pasar de ronda, pero River no gana ni ganando 2-0.
2: Eso,
4: Fer,
2: ahí está.
4: Ganó
2: por eso digo,
4: partido de los últimos 7.
2: Ya no hay excusa. O sea, vos tenés que encontrar al menos un funcionamiento mínimo en el equipo. 3-4 pases seguidos. 3 tiros al arco tiró River ayer.
0: Y esto es 3 tiros al arco. La culpa es de que los dirigentes
2: Jarro te lo viene diciendo. En Colombia no pateó al arco. 3 tiros al arco.
0: Es lo más fácil pegarle a Coudet. Ahora, mirá que
2: ¿cómo no va a ser responsable Coudet?
0: Mirá que no tiene la culpa de que no le anotaron jugadores para jugar la Copa Sudamericana.
2: Tiene la culpa porque él se quedó. Tiene la culpa porque él se quedó. Y él aceptó.
0: Todo tiene responsabilidad.
1: Hablando de indignación selectiva, ¿no? Hay muchos que dicen: yo no entiendo por qué no lo venden a Julián Álvarez. ¿Por qué no lo venden a Julián? Si le quiere ir el chico. Ahora, llega a ser un jugador del club de ellos que se quiere ir a otro, lo mandan a matar.
2: A
1: los mismos tipos que dicen, déjenlo.
2: A uno de los máximos rivales.
3: Estoy de acuerdo con vos.
1: Es tremendo.
3: Pero lo que le hicieron, no sé si fue ayer o anteayer, no me acuerdo, lo que le hizo con la gente, el presidente,
1: lo primero que tiene que pensar Julián, que parece el pibe perfecto, es lo más parecido al pibe perfecto, Juliancito Álvarez, es preguntarse por qué de ser el más amado termina siendo el más puteado. ¿Qué pasó
0: Y lo que pasó en el Mundial, lo que él declaró.
1: Bueno, ¿qué pasó en el medio? Yo creo que por ahí él se vio tentado. Bueno, lo discutimos otro día. Porque hoy se nos va. Sí.
4: Otro equipo al que le cuesta jugar bien es el Atlético de Madrid, Gustavo.
0: ¿Por qué?
4: Le
0: pero yo bastante. Ni lo viste.
4: Con 10
1: hombres hicimos el gol y, sí, le dieron dos penales al rival.
3: ¿No eran?
1: Finitos.
3: Bien cobrados, pero.
0: El primero muy finito.
2: Bien cobrados, finito, igual, ¿eh?
3: Bien cobrados los dos.
1: Como el, como el gol que le dieron al City.
3: ¿Qué? Está habilitado Guardiol.
1: Guardiol.
3: Habilitado Guardiol.
1: A otro equipo de otro color. Se la
3: además,
1: gol.
3: Ya con Charro no somos más del City, porque se fue Pep y Maresca no es lo mismo.
0: Con 10 jugadores y el Atlético
3: no,
0: Madrid
3: no es lo mismo. No
0: me lo buscó por igual, todos lados, por arriba, por abajo.
1: No, avisarle a la gente que llenó el estadio, es una maravilla ese estadio. Gracias, Roberto.
9: Un abrazo grande, chao.
3: Maresca no es lo mismo, Pela.
1: Toca para atrás, dale.
2: Sí, claro.
1: Qué día hoy.
0: Es muy parecido igual, parece un hermano.
1: Vicky Bono.
3: Pelo, sí.
1: Vicky Bono.
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10: 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La temperatura actual en la ciudad de Buenos Aires 11 grados, 3 décimas, humedad 57%, cielo mayormente nublado, máxima para hoy 13 grados. 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

0: tarde, 48 minutos. Prácticamente nos vamos y por ahora no hablamos ni de Central ni de Talleres que juegan esta noche, Argentinos con Lanús. No hablamos todavía de Racing y Boca. No hablamos de Independiente con Martínez. Dame temperatura, hay un poquito de sol, ¿no?
1: Algo de sol, Gus. 11 grados tenemos ahora, humedad 57%, algo nublado el cielo, pero la máxima para hoy 13 grados.
0: Le pedimos que sean breves, sintéticos. Rápido, hay que ir a la información de Racing, señor Lausanne. Sí. ¿Racing tiene un nuevo refuerzo?
2: Sí, que es Matías Pérez, el exjugador de Lanús y sea ahora en Cerro Porteño. Racing acordó la compra del marcador central.
0: Jugó de 4 titular en la final de la Sudamericana con Lanús.
3: Claro.
0: Sí. Matías Pérez.
2: Exactamente.
0: Siendo central, jugaba de 4.
2: En Paraguay habla muy bien de su rendimiento en Cerro Porteño.
0: ¿Por qué no lo pusieron? No sé. Se lesionó en los últimos partidos, todas desgarrado,
2: sí,
0: creo.
2: Sí. Pero bueno, por eso Racing, bueno, fue por él ante. No era la primera opción, pero fue por él.
0: Matías
2: y seguramente
0: Pérez
2: va a llegar a hacerse la revisión médica en el día de mañana, veremos. Pero después, en cuanto al partido, mejoró futbolísticamente mucho Racing, viene mejorando de a poco.
0: Muy bien, Rojo está.
2: Rojo está muy bien, Ortegoza está bien. Pérez, Leonel Pérez cambió la dinámica del medio campo.
4: Ese doble 5 Pérez.
0: Ortegoza jugó muy bien. Cuando juega Maravilla es otra cosa. Por ahí la gente dice, no tenemos ataque. Y te faltó el 9 goleador ayer.
4: ¿Cómo se suelta? ¿Cómo pisa el área rival Ortegoza?
0: Porque ayer en un par de cosas ahí raras que pasaron en el final, viste que Racing parecía que lo iba a perder, pero después casi lo gana.
2: Y tuvo Vergara.
0: Sí, pero con Maravilla en el área era otra cosa.
2: Era otra cosa, otra presencia. Total. Pero bueno, después el hincha y los jugadores se fueron con la bronca con el arbitraje, ¿no? Por la falta, sobre Torres. Por algunas jugadas puntuales también, por la roja que podía haber sido Ayrton Costa.
0: Ah, es otro, che, yo pensé que era de Lanús.
2: De Lanús, sí, Matías Pérez.
0: No, me dice que no.
4: Bueno, no confundamos a la gente, a ver si traen al jugador equivocado, por favor.
0: Me lo dice a los dirigentes. Me lo dice José Alberto Lanús.
3: ¿José?
5: Por Dios. Alberto Lanús.
0: Lo mandaron a Rusia ese jugador. No es el mismo.
4: A ver si traen a vos.
0: Yo los escuché a ustedes, que era el mismo, dije listo.
4: Una vez hace mucho en excursionista.
3: Si te lo dice José, ¿cómo te dice José?
2: Una es el mismo, me dice Mariano Antico.
4: Hace mucho pasó.
3: Mariano dice que no, José.
4: Buscaban a un Mendoza.
3: No. Escribime, José, por favor.
4: Mariano buscaban Antico a un Mendoza que era delantero y contactaron a uno que era defensor.
2: ¿Cuál? El excursionista. Orenburg.
4: Que no pase eso.
0: Escuchá.
3: Orenburg de Rusia.
2: Orenburg de Rusia.
0: ¿Quién fue?
2: Matías Pérez.
0: ¿Y?
2: Y Lanús lo vendió a Rusia. Es el mismo, me dijo Antico, primero. El primero que me dijo es el mismo. Bueno, está bien, pero después habrá ido.
0: Gonzalo Pérez es el que jugó la final. Yo me equivoqué.
4: No confundamos.
0: Gonzalo Pérez.
3: Pero los Pérez no se manchan.
4: No confundamos a los radio escuchas, por Dios.
2: Matías Pérez es el mismo que jugó en Lanús. Fue a Rusia, evidentemente no le fue muy bien. Y de Rusia habrá ido a Cerro Porteño.
0: Gracias a mi amigo.
2: Gracias, Antico, por favor. Siempre confío en
4: Gonzalo Pérez, el que jugaba de 4. Jugaba en la mitad de cancha.
0: De audio, no me puede mandar mensaje de audio. Claro. Entonces es muy importante. Ahora sí, entonces.
2: Gonzalo Pérez es uruguayo.
0: Claro, el uruguayo que jugó la final.
2: Bueno, Racing, eso. Mejoró. Y tiene que, le falta ahí, cuando llega al área.
4: Aplaudió el público al final, no todo el estadio, pero hubo un sector que aplaudió.
2: No, no fue recriminado el equipo, nada.
4: Sí, jugó bien.
2: Sí.
4: Jugó bien y hay que tener en cuenta cómo venía.
2: Le falta, ¿sabes qué?
4: Ayer le faltó un 9.
2: Le faltó un 9 y que Miljevic empiece a tomar mejores decisiones en el área también. Pero juega bien, ¿eh?
4: Pobre Torres y pobre Fraga, ¿no? Que jugaron de 9. Bueno. Pero no anduvieron, no estuvieron a la altura, ayer al menos.
6: Esto que dice,
4: ¿no?
6: Diego, es así, bueno, falta funcionamiento.
4: Torres estuvo mucho tiempo sin jugar, Fraga es un pibe.
6: Es verdad.
4: Con Martínez por ahí hubiera sido otra cosa.
6: Hay buenas intenciones, pero
2: es verdad que Martínez
6: todavía
2: en los últimos partidos tampoco venía siendo.
4: Pero no es lo mismo para Figal y para Costa tener que marcar a Martínez que tener que marcar a Elías Torres o al chico Francisco Fraga.
0: Totalmente. Bueno, gracias, Lausanne. ¿Juega con quién ahora Racing?
2: Con Independiente Rivadavia. El
4: durísimo.
2: Domingo también tarde.
4: 23, durísimo.
2: En Mendoza.
0: Van a perder puntos los de arriba, ¿eh?
4: Están perdiendo.
0: Están perdiendo puntos los de arriba.
4: Están perdiendo.
0: Independiente punto. De Mendoza, aparte, tiene Copa Argentina.
2: Claro.
0: Tiene Copa Argentina. Tiene dos torneos para
6: ganar. Mañana. Juega el miércoles.
4: Y Boca y Vélez se enfrentan.
0: Por Copa Argentina. No, Boca tiene tres torneos.
4: No, está bien, pero hablo de la Copa Argentina de estos días.
0: Gracias, Lausanne.
2: Por favor.
0: Rapidito me voy a Boca. ¿Tenemos algo más?
5: Sí.
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5: Muy bien, le sale la cancioncita.
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0: Me toca ir a la pausa urgente, pero está Arévalo con noticias de Boca. Boca juega el viernes con Lanús en cancha de Boca, ¿no?
6: 21:30.
0: Listo, gracias, teníamos apuro, gracias.
5: Vamos. Pero si me saludan.
0: Hola, ¿qué tal, Martín?
5: ¿Todo bien?
0: ¿Cómo andás? Ahora muy bien, perfecto. ¿Todo bien, la familia?
5: Hablaban entre ustedes, no sabía si me daban el pie. Bueno, le doy las noticias. Primero, Ayrton Costa está con una pubalgia, será parado. Están en estos momentos haciéndole un estudio. También creen que puede tener un desgarro, con lo cual el parate sería mayor si tiene el desgarro y tiene la pubalgia. Di Lolo está para volver, así que ahí tenés central por central. Lozano y Paredes van a intentar estar el próximo viernes. Y Delgado salió con una molestia. ¿Creen que no es una lesión muscular? Por las dudas también lo están estudiando en este momento, Gustavo. Y Boca, lo dijo el Vasco en conferencia, está en negociaciones. Yo creo que el Vasco dijo la palabra negociaciones, que no son tal porque no hay una charla con los clubes, pero sí está averiguando a ver si hay un central de categoría en el mercado o en el exterior que le pueda servir. No es Santi Núñez, de Estudiantes, no es Nacho Vázquez, a quien considera el Vasco que están a la par de los que tiene, sino que uno de los apuntados es Francisco Álvarez.
0: Francisco Álvarez, la verdad es que lo quieren todos ese chico, creció muchísimo en Argentinos Juniors. Gracias, Martín.
5: Abrazo.
0: Nos vamos a escalada con Casa Rosales.
4: ¿Sí? Los techos,
0: querido. Techo uno, dos. Dale.
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0: En un rato, Martínez, para hablar de Independiente, Matías y Jackson Pablo. Viera, el debut de Viera. ¿Qué hizo lo mismo que Mateo? Yo te digo, para hacer lo mismo que el técnico anterior, yo no asumo.
4: Ah, hoy estuve en
0: la revolución necesitamos.
4: Estuve con Pedrito Monzón hace un rato. Le mando un gran abrazo.
0: Pausa urgente.
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0: Bueno, nos queda poco tiempo. Yo digo, sos técnico nuevo, no hagas lo mismo que hizo Mateo, el mismo equipo. Hacé una cosa nueva. Y yo creo que todos los técnicos de Independiente en el último tiempo juegan 4-3-3, 4-3-3. Algún día...
4: Pero hace cuatro días que está el hombre.
3: O sea, que para
0: bueno, vamos a Palermo cuatro días le ganó Independiente.
21: Muchas gracias.
0: Se clasificó con Coquimbo Unido y le ganó a Barraca.
4: Pero
0: y casi le gana a Boca.
4: Es otro contexto.
3: No, otro contexto y otra presión. Que
0: le pegaban a los familiares de los jugadores
4: en Platense. Encontró un equipo en Copa Libertadores.
0: No. En el campeonato tenía miedo. Lo de Platense hizo al descenso.
4: Y tuvo más tiempo de trabajar. Pero ¿cuántos días antes que está este hombre?
21: No, pero venía de ganar además Independiente.
0: Tiempo no tuvo ninguno.
4: Independiente venía a ganar con Mateu.
3: Pero tuvo tiempo
21: de trabajar. Digo, con estos jugadores venía de ganar.
3: Nosotros comentamos, escuchame, el lunes arrancó un mar de
0: viene por 10 partidos, 12, ¿eh?
4: Bueno, o no, si le va bien. No,
0: bueno, por eso te digo, tenés que armar. Y digo,
4: que se queda más.
0: Al mismo equipo, yo no puedo hacer el mismo programa, por ejemplo, que me cambian, me ponen a la mañana, a la tarde o a la noche acá. Sí, acá sí, o en otro lado.
4: Sí.
0: Yo no hago el mismo programa que el anterior, porque por algo me están...
4: No, yo estoy de acuerdo, pero si vos venís hoy y tenés que hacer un programa dentro de tres días, tampoco vas a tener mucho tiempo de innovar.
3: Igual tuvo otra intención a comparación de lo que jugaba Quintero. Quintero jugaba todo el pelotazo de Ábalos. Bueno, no le salió, pero tuvo otra intención.
0: Me tengo que ir con Martínez y Carrafiles, son las 2 de la tarde. Martínez, líneas del rojo.
22: Bueno, Gus, lo que venían contando ustedes, yo creo que venía de ganar el equipo, por ahí era su primera semana, pero ahora ya te confirmo que va a haber cambios en el equipo. Creo que tiene muchas chances de meterse Fedorco, para mí sale el chico Palais. Gutiérrez, si no es transferido, tiene todos los boletos. Vamos a la
21: Fedorco
22: información.
21: Lo quieren todos los técnicos a Fedorco.
4: Sí, juega con todos.
22: Sí, es posible que se meta por el chico. Es posible que se meta por el chico a Rayago. Bueno, información. Esta semana de acá el viernes hay tiempo para transferir a Ábalos. Se cayó lo de Vasco da Gama porque va a incorporar un delantero brasileño. Está muy cerca de lo de Olimpia. Pero a mí me dicen que un día lo quieren para ahora, un día lo quieren para diciembre, un día oferta una cosa, cambian las condiciones. Si no, ya estaría cerrado. Tema Gutiérrez, le van a decir al representante, tenés 5 días para traer la oferta. Si no, ya no vendo más nada porque es hora también de que Independiente cierre su plantel y ponga la cabeza en los partidos que faltan. Tema Barros Ayala, era el chico que el viernes se cerró de palabra préstamo a Plaza Colonia para liberarlo de Chimi Ávila. Hoy desistió prácticamente Plaza Colonia de llevarse al chico, no tengo los motivos de lo que habrá pasado, pero Independiente busca ahora, o con el Tucu Valdés u otro futbolista de inferiores, cederlo a préstamo para que pueda jugar Chimi Ávila. Tiene dos refuerzos Independiente que no pueden jugar, Gustavo. Chimi Ávila y Machuca. Y faltan poquitos días para el cierre del mercado.
0: Parejito, ¿eh? Gracias, Martínez. Me voy a Rosario porque hoy vamos a estar atentos a Talleres de Córdoba. ¿Cómo va Talleres hoy? ¿Qué equipo pone
21: Sampaoli? Talleres con dudas. Veremos si juega Álvarez Martínez o Dávila acompañando a Rick.
0: No.
21: Y a De Pietri.
4: Rick por afuera te destruye.
21: Sí, lástima sí, que termina todas las jugadas mal,
4: y
21: pero
4: si no
21: importa.
4: Tiene equipo, ¿qué
21: un Sainz, Jot, Santiago Fernández, Facendini, Alexandro Maidana, Chamorro, Galarza, Ofatori, Cristaldo, Rick, Álvarez Martínez, Odávila y De Pietri.
4: Rick contra el mundo.
0: Carrafiello está a MP ya a esta hora, pero queremos saber la formación. Che, bien Newell's, ¿eh? Kudelka
21: sí, claro,
0: lo hace ganar, ¿eh?
21: Pero claro,
0: con Massandri.
21: Y lo querían echar a Kudelka.
23: Algunos les cuesta mucho ganar y otros ganan, ¿eh? Y otros
0: no,
23: ganan.
0: Pero ¿sabes qué vi de Newell's? Primero me impresionan dos arqueros, ya lo dije. El arquero de Newell's y el de Sarmiento de Junín.
4: Reinati y Ayala.
0: Que no tienen pintas de arquero. Yo, perdona, hola Marcelo, ¿cómo andas?
4: ¿Cómo le va?
24: ¿Te ha gustado?
4: ¿Cómo está bien, querido?
0: Yo los veo en la calle, en un supermercado, a Reinati y Ayala, no veo que son arqueros. Ahora atajan con una seguridad.
23: Gustavo,
0: son buenísimos.
23: Impresionantes.
0: ¿Y sabés qué vi? Además de encontrar un buen arquero, Gianetti Carrizo, la saga central.
23: Gustavo, diste en la tecla, ¿eh? Con Gianetti ganó Newell's un montón.
0: Y Carrizo. Gianetti. Mira, ¿viste que todos buscan centrales? Gianetti. Bueno, no Calderón. Gianetti y Carrizo. No era muy difícil.
23: Escucho Fedorco, ¿viste? Como una cosa que se levanta. Y
0: no,
23: se alta,
0: pero si no lo lleva un representante, amigo de ellos, no se puede hacer ningún pase.
23: Gianetti
0: y Carrizo.
23: Libre vino Gianetti, Gustavo.
0: Por eso. Y Carrizo, bueno también.
23: Un poquito más de dolor.
0: Otra cosa es, vos que elogiaste a Huracán la vez pasada. Hola Marcelo, perdona que me estire. Porque tengo mi tema.
24: Por Leo.
0: Carrizo. Carrizo es figura contra San Lorenzo.
23: Uh-huh. Sí.
0: Y vos tenés la saga central con Carrizo de 6. Dejalo que termine el campeonato. se lo das a, no sé si a préstamo, ¿qué? A Newell's.
23: Lo vendió Gustavo, la mitad del pase.
0: Lo vendió. Y ahora que Huracán no le gana a nadie. Putean a todo.
4: Ah, bueno, está bien, pero Huracán ahí tiene un pibe con una gran proyección. Que por ahí entendían que Carrillo lo estaba tapando. Gustavo, no, sí, no es justificativo. Sí, es lo que ve. Usted no ve nunca un partido de Huracán, ¿no? Carrafielo. Le pido, por favor.
23: En
0: todos,
23: otros lugares no tanto, Gustavo.
0: Por favor.
23: No,
0: verdad. Usted está muy bien, Carrafielo. Usted está muy bien.
23: Le agradezco, sí. Lopecito. Genesoni se borró. Las malas no las cuenta, ¿no?
0: No.
23: Que no sale con Talleres.
0: No sé qué pasó. Genesoni, claro, porque yo le dije que si ponían al Mudo Vázquez de 5 iban a perder y perdieron todos los partidos. Pero no me echa Escu. No. Dale. ¿Qué más?
23: Qué lunes, Lopecito.
0: Ese. Esta noche bueno, hay que ganar, ¿eh? Si ganan, ¿cómo quedan? ¿Puntero?
4: Quedan muy bien.
23: A uno en la general puntero en el grupo. Y puntero en el grupo.
0: A tenés. Uno en la general, querido, de ser campeón. Sí. Esta sí vale de verdad, ¿eh?
4: Ahí lo tenés a Jorge.
23: Sí, vos. En otro lado no era tan permisivo con Jorge. Seguimos justificando, ¿no? Increíble.
4: Bueno, a todos lados donde va compite el tipo, ¿eh? En Boca fue finalista de la Copa Libertadores. Con Lanús fue finalista de la Copa Libertadores.
0: ¿Podés poner orden?
4: Hoy si gana con Rosario Central queda un punto del puntero de la tabla anual.
1: Es tu segmento.
23: Gustavo, tuvo una semana sin venir y quiere hablar todo hoy.
0: Es verdad, tenés razón, Carafino.
23: Es un delirio. Sí. Ledesma, Coronel, Obando, Ávila y Sandes, Navarro, Ibarra, Campás, Di María, Alan Rodríguez y Copetti, los 11 para hoy, Gustavo.
0: ¿Y Módica? ¿Qué sienten con Módica, que hace 3 goles por partido?
23: Módica y Nacho Russo, los dos, si querés, te llevo de la mano.
0: Gracias, Carrita.
23: Un abrazo.
0: Hola, chao. Marcelo Edgardo.
1: ¿Qué pasó con...? O sea, hoy estaba recordando canciones infantiles.
0: ¿Sí?
1: Me acordaba.
0: ¿Cuáles, por ejemplo? Yo tengo una, si querés.
1: ¿Cuál?
0: Te quiero yo y tú a mí.
1: Hoy no vine con la
0: Violeta. Una
1: yo tengo un elefante
0: que se llama Trompita.
1: ¿Qué pasa con Trompita?
3: ¿Estás jugando al Candy Crush?
0: No, está en otra.
3: ¿Nivel 10?
0: Otranto, Oscar Otranto.
4: Está como Julián Álvarez.
3: No.
0: Oscar Otranto.
3: Sí, como Julián Álvarez, y goleador. Me nombraron un jugador y se me fui del programa.
4: Por eso te comparé.
1: Como Dani.
0: En la tecla dieron.
3: No, porque salió Martín.
0: Todos los técnicos, menos él.
3: Y el hombre dijo que quiere jugar un lo Mónaco de dos. Fedor contra vez.
0: Y algo tiene Fedor, que lo quieren todos los técnicos.
3: Rompe la semana.
0: Ah, bueno, juega con la semana.
1: Pero hoy es lunes. ¿Cómo llegamos?
3: Mira, si el lunes me sigue Fedor.
0: Es un golpe de corazón.
3: Lo que espera para el martes
0: miércoles. El corazón, niño mío, somos dos. Y yo.
1: Los dos. ¿Cómo puede ser que te...? Pero si eso te cagó la vida,
3: no,
1: te
3: la vida,
1: si llegas
3: no
1: a tu casa y tu señor te dice, tenemos que hablar.
3: ¡No!
1: ¿Eso?
0: ¿Y quién es él? Claro. ¿En qué lugar se enamoró de ti?
3: ¿Vos también cantabas?
0: Sí, claro.
1: ¿Esa canción?
0: ¿Vos cantás?
3: No, sí, sí. Rock,
0: ah, rompe la
4: guitarra.
0: Lo
4: fuimos a ver al Movistar Arena, el querido José Luis Perales.
1: Él le gusta. No.
4: Con Rosario Cerdi. Una noche inolvidable. Con Rafita.
1: Por los nombres que dio, ustedes de la entrada a la izquierda se pusieron. Sí.
4: No.
1: Yo estaba en los palcos de la derecha.
4: No, estábamos mezclados. Porque fui con Rafita, con
0: Pilarcita.
4: Pilar Smith y con Rosario Cerdi. Era un cuarteto y estábamos
1: Pilar
4: mezclados.
1: Es la vicepresidenta.
0: ¿Cómo salió? ¿2 a 2 el partido?
4: Dice,
0: 2 a 2 o 3 a 1.
3: Fue empate.
1: Escuchame.
3: Fue empate, partido.
0: Qué lindo programa.
1: Qué lío con Julián.
0: Qué lío, ¿eh?
3: Pero para, Marcelo. Yo que coincido con Gustavo que estuvo mal.
1: ¿Quién?
3: El Atlético Madrid en Julián y el representante en lo que hicieron para lo que pasó. Sí. Pero lo del presidente el otro día ya no hay vuelta atrás. Lo silbó todo el mundo y se fue solo, chico.
1: ¿Cómo solo? Pero no sabe.
3: ¿Viste cómo se fue solo?
1: ¿Vos sabés por qué se fue solo?
3: Sí, porque dijeron que se vaya.
4: Eso dijo el Cholo.
1: ¿Pero saben por qué?
3: No, por lo que escuché.
1: No, le tiraban ratas. Iban a tirar peluches de ratas como le tiraban a Courtois cuando se fue a la
3: Roma. Ah, no sabía eso.
1: Le iban a tirar.
3: ¿Y cómo le da vuelta?
1: Peluche.
0: Esto no le conviene a nadie.
3: No.
0: Esto que está pasando a nadie le conviene.
4: Con rendimiento y con goles lo da vuelta.
1: Baretito.
3: Sí.
1: Cuando vos ganabas 2 pesos con 50, tenías
4: mucho
1: responsabilidad de 2 pesos con 50.
4: Hace mucho.
1: Hoy ya no estás soltero, hoy estás casado.
3: 2 pibes.
1: Hoy vas a 80, porque si vas a 150 como te gustaba ir de pendejo, hoy te llega a matar, dejas a dos pibes sin drepa y a tu mujer sin... Uno cuando crece tiene que tener unas responsabilidades diferentes. Uno y el alrededor de uno. A mí ya no me aconsejan más los pibes del barrio, me aconsejaban en el barrio. Hoy los puedo tener como referencia para ver qué pasa en el barrio. Pero vos te tenés que rodear y no te pueden hacer tirar a la... No hay agua en la tapile.
3: No, no, pero yo entiendo, pero ¿cómo la da vuelta a él, digo?
0: Mirá que la camiseta de Julián Álvarez era la más vendida.
1: ¿Puedes dar la vuelta? ¿Pedí perdón?
0: Era la más vendida en el museo.
1: Y no se la pasé a los compañeros como hiciste. Mirá que tuve sobredosis de partidos, ¿eh? Vi todo el partido porque el morbo...
0: Estaba, ¿eh? Estaba apagadito cuando entró. Apagado. Fueron todos menos él.
1: Él estaba...
3: No lo vi el partido.
0: Todo.
1: Él estaba físicamente... Él le pasaba en la pelota,
3: sí,
1: lo encaraba. Bien. Se la pasaba 10 metros al de la izquierda, sí, o al de la derecha.
0: Entró a ¿viste cuando vas a laburar a marcar tarjeta?
3: Sí, ¿entró así o era anímico? ¿Qué pensás?
0: No, estaba tristón, mirada al piso.
1: Se metió solo en el quilombo, nadie lo obligó. Y muchacho, cuando vos te me voy a pelear con Agustín Vila, no podés con una gomera, ¿eh? Claro, no, me quiero ir, tenés que
4: pero,
1: ir, ¿viste?
4: Decir, hay una cuestión que va más allá, porque en cualquier ámbito, pero para Marcelo. No,
1: pagaron,
4: está bien, pero vamos,
1: para, no lo importa. Pagaron, cumplieron.
3: Sí, yo estoy de acuerdo con vos.
1: ¿Le pagan un palo ahora por mes? Pará, le pagan. ¿Le pagan del 1 al 5 o le pagan el 6?
3: No,
1: le pagan del 1 al 5.
3: Le pagan.
1: Pará, me quiero ir. ¿Y por qué te querés? No, ¿qué pasó? ¿Te amenazaron de muerte?
4: Pero
1: ¿dónde vivís? ¿En Polonia? No, en Madrid.
0: No, pero antes de que digas.
4: Sí.
0: Julián era suplente del Manchester City. Lo compra el Atlético de Madrid en una cifra importantísima. Le dan la camiseta, un buen club, un buen equipo, tiene muchos argentinos en el plantel, la hinchada lo adora, le compran la camiseta, la más vendida en el museo, estaba para ser capitán, mucho cariño del club, y él en el Mundial dice, me quiero ir, quiero cumplir el sueño de jugar en, no dice dónde, pero...
4: Lo deja entrever.
0: Entrever que es Barcelona. Ahora, pará, aparecen algunos muchachos que dicen, déjelo ir.
3: No, yo en eso coincido con vos.
0: ¿Cómo déjelo ir?
3: En eso coincido con vos y con vos, Marcelo.
0: Pero aparte se confunde el laburo nuestro, ¿viste? Porque te dicen, dale, si yo no tengo ganas de estar en la radio, dejame ir a otro... No,
3: no es así,
0: te pagaron 70 palos.
4: Claro, yo entiendo todo y comparto lo que decís, y el club pagó y tiene derecho por lo que pagó. Ahora, hay una cuestión humana.
0: Sí.
4: ¿Qué vamos a saber si cobras bien, si cobras mucho, a si ver, cobras poco, si sí, cobras del 1 al 5?
0: Humana, ¿qué pasó?
4: Humana y anímica,
0: sí,
4: cuando uno no está cómodo en un lugar,
0: no, pero bueno,
4: sea
0: puede,
4: por la circunstancia que fuere, se nota que está incómodo, vos no rendís, no lo pasás
0: bien. Me llama la atención que vos digas eso.
4: ¿No te ha pasado nunca?
0: Me llama la atención, no compares mi laburo con el de ellos.
4: No, en general.
0: A mí no me compran un pase 70 palos, pará.
4: Pero porque esto trasciende el fútbol.
0: Me llama la atención que digas eso cuando algunos futbolistas se quieren ir de clubes y vos decís, jugador no se puede ir cuando quiere. Porque vos tenés un contrato que vos firmaste por muchos años y no puede ser que porque un dirigente llama a tu representante y tu representante, como cobra una comisión gigante, te quiere convencer de que te vayas, vos no te puedes ir porque vos tenés el dueño
3: eso
0: de
3: no
0: tu pase.
3: No,
0: vos tenés el dueño de tu pase.
4: Yo no digo que...
0: Si no, los jugadores de mañana...
4: Yo no digo déjenlo ir, se tiene que ir. No.
3: Lo quiere vender,
4: yo no estoy diciendo
3: tampoco,
4: eso.
3: No lo quiere
4: digo
3: vender.
4: Que humanamente, para un tipo que no está cómodo en su lugar de trabajo...
0: ¿Pero por qué no está cómodo?
4: Bueno, será un problema el tipo, no sé, yo no estoy
1: diciendo
4: día a día.
1: ¿Por qué él no dice que está incómodo?
0: ¿Por qué no está cómodo?
1: Porque le dicen que no está incómodo.
0: ¿Dónde agarró la incomodidad?
4: Vos le ves la cara en el banco, vos le ves cómo entra a jugar.
0: Eso ya sé.
4: Vos le ves cómo se va, se nota que está incómodo el hombre.
0: Ese es el final. Digo, bueno, ¿dónde agarró la incomodidad? ¿Qué le pasó a la
3: primera?
4: No sé por qué no querrá estar más.
3: Cuando pasan River y en Boca matamos a los representantes.
4: No.
3: Acá es igual.
2: El tema
3: es cómo se da vuelta el momento.
4: Cuando
3: acá
4: vos,
3: son dueños los representantes.
0: Vos traes una oferta del Arsenal. Me parece
3: Enchermé. Yo coincido con ustedes en eso.
0: Y te vendo. Al Barcelona no te voy a dejar, porque el Barcelona compite conmigo. Entonces no te voy a dejar ir.
3: Tiene lógica.
4: Pero acá hay una situación en la cual pierden todos o ganan todos.
0: Está bien.
4: De la manera en la cual ganan todos es... hablando con el tipo,
0: sí,
4: que el tipo lo entienda.
0: ¿Vos pensás que no hablaron?
4: Bueno, pero evidentemente hay algo que no anda ahí.
0: Él quiere ir a Barcelona, y Atlético Madrid no quiere que vaya a Barcelona.
3: No puede regalar el capital.
1: Él firmó el contrato donde la cláusula vale 500 palos. Que entonces
3: si pone los 500, va.
1: Pone los 500 y va.
3: Claro.
1: Ahora vamos a decir, es mucho. Es acordar lo que gana. Nadie te pone.
3: Nadie puede decir mucho.
1: El Boy no firma 500 palos.
0: Y además no hay que ser... A ver, yo creo que muchos también tienen el comentario hecho de acuerdo a quién es la persona.
3: Es verdad eso.
0: Hay muchos que como odian al Cholo Simeone, muchos del River odian al Cholo Simeone porque creen que se fue al descenso por el Cholo que dirigió 14 partidos de 114. Dicen que con él... Y la verdad que lo que hace el Cholo, me parece, sin tener tanta información, bueno, hablé con él, es como el tipo, ¿viste? Que le entra el agua en la casa y pone bolsas de arena para que no le entre más. Y está desesperado porque él está lidiando con la gente que lo putea, con el jugador que tiene cara de culo, Con el dueño del club, que viste, o sea, está en el medio de todo.
1: Y que le dice, vos me hiciste poner 70 palos por este pibe.
0: Y trata de estar en el medio. O sea, no lo puso de entrada para que no lo puteen de entrada. Ya cuando le hicieron el gol, lo tuvo que poner. Después dice, yo con la gente, yo respeto lo que dice la gente. Después, como ve, la repercusión de la conferencia de prensa, dice, no, respeto a la gente, pero no avalo los insultos. No, es que, o sea, está en el medio de todo.
4: No, claro, yo no puedo hablar más. Es una situación muy difícil. Verdad, ahora, voy a lo del pibe, más allá de la razón, si lo asiste o no, es una situación muy compleja.
3: Eso está claro,
4: cuando vos no estás cómodo, cuando no sos feliz en un lugar y tenés que continuar en ese lugar. ¿Cómo que no? Es así.
21: Tiene que saber su responsabilidad, Leo.
4: Pero eso está fuera de toda discusión.
0: No.
1: Leo, pero ¿cuál sería la salida que sería?
3: Claro, ¿cuál es la salida?
1: Que él se salga con la de él y se vaya.
3: ¿Y se vaya a Barcelona?
0: Porque mirá que lo quieren, ¿eh? ¿Qué le damos? Una razón a los jugadores, entonces que hagan lo que quieran.
4: Yo no estoy diciendo eso.
1: Leo, mirá que
3: hagamos lo mismo con River.
0: Está diciendo que tiene cara de traste.
21: Claro.
0: Entonces hay que dejarlo ir. No.
4: Digo que no la está pasando bien. Cuando vos no sos feliz, no vas a rendir. No, no rendís, feliz. no le sirve a nadie.
0: ¿Pero por qué no sos feliz? Porque no sé.
4: Pero
3: en el City se decía lo mismo.
0: Si vos no sos feliz, si vos no sos feliz solo porque no te venden al Barcelona, tienes un problema grande. No,
4: y bueno, una cosa será más. Un problema de él, lo tendrá que resolver con el club. Hay un argumento, esto no le conviene a nadie.
3: Hay un argumento que dicen que Julián no está conforme con el sistema de juego. Eso ya es un problema profesional.
0: Nunca jugó tan bien. Nunca jugó tan bien.
3: Nunca jugó tan bien. El argumento que quiere el entrenador.
21: Bien, pero el argumento en el City era que no jugaba. Ese era el argumento en el City. Primer argumento. Ahora, porque no se siente cómodo con el sistema de juego.
4: Pero eso no lo dijo nunca, ¿eh?
0: Eso no lo dice.
21: Pero no, a ver, Álvarez no dijo eso, literalmente. Pero a ver.
1: A los que creen, Fer, a los que creen que el Cholo Simeone es el técnico, esto no es la que Mou tomó esta determinación en un club, que es un empleado. El Cholo es el Atlético de Madrid.
21: Pero totalmente, es un símbolo del Atlético de Madrid.
1: Él debe estar enojado también.
4: Probablemente.
1: Con este pibe.
3: Una situación.
1: Pero no, pará. Ahora a mí me preocupa una cosa, Yo si fuera Tapio me tomo un avión y me voy a España.
3: ¿Hablar con el pibe?
1: Porque es el 9 de la selección. Y nosotros tenemos que pensar.
0: Y no sé si puede meterse en eso.
1: No, pero para sumar, ¿no?
3: Para sumar, porque puede. Mirá, si queda colgado, ¿qué pasa?
0: Vos sos el referente del Atlético de Madrid. El más querido del club. Porque es el más querido del club. Era el más querido del club. Estabas para el año que viene ser el capitán, el emblema, el símbolo del equipo. Vivís en Madrid. Tenés muchos argentinos en el equipo. ¿Cuál es la infelicidad?
3: Ah, bueno, eso es personal.
0: Porque él no es feliz porque no va a Barcelona.
4: Creo que el detonante.
3: Yo entiendo lo que vos planteás, pero eso es personal. Pero yo coincido con vos igual. No es que estoy en contra.
0: Pero no se puede ir cuando quiere
3: eso Pero eso no se pone en valor. Cada uno está feliz o no feliz.
0: No, bueno.
3: Eso no lo maneja. Él quiere
0: ir a Barcelona.
3: Es Madrid.
0: Porque el representante. El representante de Bravo. Le habrán dicho, mira, vas a curar esta guita por el pase.
4: Yo creo que a veces los jugadores se ven mal influenciados por los representantes. Y hacen lo que no debieran hacer.
0: No seamos jugadoristas.
3: Porque acá, vos,
0: no, pero no te digo solamente acá. ¿Te acuerdas cuando se fue? No quiero.
4: Acá el detonante fue cuando Álvarez dijo lo que dijo en pleno mundial.
21: ¿Sabés lo que pasa?
4: Ese
21: que
4: fue el problema.
1: El detonante que sí.
4: Las declaraciones que hizo.
1: No, que hoy se sigue queriendo ir.
3: Claro.
4: Ese fue el comienzo. Eso fue lo que detona el enojo.
1: Escúchame, con esta diferencia. No es que el Atlético se quiere que se quede para meter una sanción y que corra. No. Lo quiere para jugar el domingo.
0: Sí.
1: Y le sigue demostrando que
4: lo
1: quiere.
4: Bueno, de hecho ayer lo puso Simeone al final para ganarlo.
1: De acuerdo.
0: Tiene otro 9. Bueno, tiene a Sorlot.
1: Nosotros no nos ponemos de acuerdo porque vos crees que la salida es darle el gusto.
4: Yo no dije eso.
1: Sí.
4: No.
0: ¿Cuál es la
4: salida? Estás interpretando mal.
0: No.
4: A ver, vuelvo a decir porque se ve que me expresé mal y no me entendieron bien. Cuando un jugador o cualquier persona en cualquier ámbito laboral no es feliz, no va a rendir como debiera.
1: Tenés una diferencia.
4: O sea, eso pasa. ¿Tenés? En la fábrica de la esquina, en el restaurante,
0: O sea que River compra a Thiago Almada. ¿En cuánto? ¿20 palos verdes?
1: Sí.
0: No es feliz en River, se quiere el año que viene. ¿Qué hacemos?
4: Yo no le estoy dando la derecha en cuanto que haga lo que quiera.
0: Ir a Thiaguito Almada a jugar a Vélez.
3: Pará que muchas veces en el fútbol argentino avalamos eso. Pasó.
0: No, no vale nunca.
3: Vos no. En el fútbol argentino.
0: Te iba a dedicar al pibe de Ruiz de Independiente, que un día dijo, ¿cómo no juegas más acá?
4: Son cosas diferentes.
1: Con una diferencia, Leo. Lamentablemente para los jugadores de fútbol.
4: No me hables de guita, ¿eh?
3: ¿Y cómo no?
4: No,
0: seamos
4: no
0: jugadoristas que son bravos.
4: No me hables de guita.
1: Lamentablemente para los jugadores de fútbol. tienen dueños. Porque vos, si no querés relatar el domingo, vas al correo, mandás el telegrama de renuncia, ni Cantene, ni Vila, ni Lolo,
0: sí, por eso,
1: te pueden prohibir que renuncies.
0: Sí. Por eso,
1: los jugadores,
0: no por eso no comparemos
1: la, los jugadores sí tienen dueños. Cuando bueno, a vos te
0: no comparemos
1: el
0: las
1: pase
0: profesiones, porque yo
1: y firmás el contrato, no se puede ir porque
0: yo escuché acá otro día que decían, déjenlo ir, si está
4: bueno,
0: incómodo.
4: No,
0: yo no digo eso. No, pará. Escuché un periodista que dijo, déjenlo ir, si está incómodo. Yo si vengo a la radio desganado, me tienen que dejar ir. ¿Qué?
2: Pero ¿sabes por qué?
0: No,
2: porque la mayoría tiene éxito, Gustavo. La mayoría
4: distinto
2: de los que se quieren ir en situaciones como la de Julián Álvarez se van.
0: Mirá,
2: por eso el sistema del fútbol está como está. Hoy el sistema avala eso.
0: ¿Sabes quién se quiere ir y se va?
4: Usted.
0: Yo, chao.
1: Bueno, López.
4: No vamos, chao.
1: Pero llega Palacio.
2: Pero
1: ahí
2: claro
1: está. Se pierde un poco en el cambio, pero bueno, bueno.
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0: tardes, ¿qué tal? ¿Cómo están, amigos?
1: Hola, hola, Pepe.
2: Es todo lo que tengo para darles hoy,
3: ¿eh? El pase, bueno, todo lo que tenías.
0: Eso que es lunes.
3: Te hicieron calentar.
2: No saben el fin de semana que tuve.
4: Ay, no te puedo creer.
2: No tenés una idea el fin de semana que tuve. El viernes terminé de trabajar acá, esta radio que me explota.
4: Explota, explota, me explota.
3: Explota el corazón.
2: Si quisiera...
3: Humoristas, contrato humoristas.
2: Sí, cantantes también.
3: También.
2: Hay presupuesto.
3: Sí.
4: No entonces,
3: sé,
4: ¿qué pasó?
3: No sé dónde.
2: No sé quién se lo guarda ese presupuesto.
4: Claro, ¿no? ¿Dónde lo tienen no, entonces?
2: Escucha,
4: ¿Y esto qué va a quedar así? ¿Lo usan?
2: Entonces, el viernes me fui al colegio de mi hija, de la chiquita. Tuvo un momento fuerte, porque la grandota, la de 13, no quería ir. Le digo, es una salida en familia.
4: ¿Pero que era un acto?
2: Era así, hacen el talento, todas esas cosas, algunos
4: cantan, otros
2: hacen dibujitos, todo ese tipo de cosas.
3: Una actividad escolar.
2: Una actividad escolar de,
3: la sala.
4: De 19
2: a 23.
4: Fui
2: a casa, me cambié el chip, me bañé, me cambié y...
3: Le dijiste a la más grande.
2: Me tomé un auto...
3: de alquiler.
2: Como mi esposa tenía su auto allí en la escuela, me tomé un auto...
4: Y aparte, porque vos no manejás ya desde viernes a la noche hasta el lunes.
2: Claro, me di cuenta que es muy accesible. Que lo que quieren aumento de tarifas, esas cosas, porque para hacer unas cuantas cuadras, creo que pagué 5.000 pesos. Entonces digo, me pusieron un auto, me atendió el tipo, subí, me llevó, me dejó en la puerta, me pareció, digo, porque yo últimamente estoy tomando poco taxi o aplicación, porque ando siempre en mi auto.
4: Lo que tiene la aplicación es que va variando el precio según el horario según y según la oferta y demanda.
3: Claro.
4: Entonces te puede pasar que el mismo viaje que te sale dos mangos hoy, mañana llueve y te sale más caro. No, es para que lo tengas en cuenta nada más.
2: Si llueve,
5: una cosa a las 5 de la tarde,
3: me quedé
5: a las 9
3: pensando
5: de la tarde.
3: ¿Por qué la de 13 no quería ir?
4: Porque es adolescente.
2: No, papá, es un embole.
4: Claro.
2: Estás conmigo. Por eso, papá.
5: Por eso es un embole, claro, estar con vos.
4: Adolescencia plena.
2: Pero, para. Viernes. El sábado me invitó, por fin conocí a Ale Vigil.
4: Sí, te vi la foto.
3: Mira.
2: De los 5 monólogos más importantes del mundo.
4: El más importante.
2: El que nos escribe
4: nosotros.
2: Acá, que el otro día hicimos una nota porque le habían premiado un vino 100 de 100. Bueno, y así que me invitó a Estancia Vigil, acá en Campana, ¿no?
6: Mashwit.
2: No. Al lado
3: Zárate.
2: Del country, sí, ahí, bueno, si me escuchara Jazmín, pero no le
4: sí,
2: gusta.
4: Sí, prestar atención.
2: Programa, se ve que le aburre el programa. Entonces.
3: Sí, levanta la cabeza.
2: Entonces fui allí. Ahí nos encontramos, estaba Carlitos Tevez con su familia. Qué lindo, ¿eh? ¿Qué vuelta a la vida le ha encontrado Carlos? Cuando labura.
3: En Cardales.
2: Cuando labura, y cuando no labura. Disfruta con la
5: familia. La disfruta.
4: Muy bien.
2: Y hablaba con él de las canchas del emprendimiento de pádel que tiene, que viaja de un lado. La verdad, yo que lo conocí hace muchísimos años cuando era un nenito, ver ese hombre padre de familia, hablábamos de en qué edad están y en qué momento están sus hijas e hijos, y qué están estudiando. Y esa cosa me parecía mentira al pibito que yo había conocido, ¿no? Bueno, y descubría un...

0: a un Ale Vigil, un fenómeno. Bueno, pero descubrí que hay un mundo del vino. Probé vino sin alcohol.
1: Ah, buenísimo.
0: Ah, no, viste que yo no. Me dijo, Ale Vigil dijo, tráele. Ahí conocí a Axel, el abogado, encima me dice, yo soy abogado de una persona que te quiere mucho. ¿De quién? De Hugo Basilota. Entonces le dije, acá está el doctor. Y me dijo, el doctor se salvó conmigo. Me dijo, Huguito querido de Guayma, de Guaymallén. Y ahí conocí el mundo del vino. Y el mundo de la comida, que arrancamos a las 12 del mediodía.
2: ¿Conociste recién ahora el mundo de la comida?
0: No, pero de esa comida sí.
2: Ah, ok.
0: Champion. Lugar maravilloso.
1: Tope de gama.
2: Tope de gama, el talibán.
0: Pulpo, salmón. Entrada, salame, queso,
1: tartar.
0: Bife de chorizo con salsas raras, extrañas, espectacular. Y me di cuenta después que después del postre, a la hora el señor Ale Vigil dijo, pues una costillita banderita y unos sanguchitos de
1: segundo
0: chorizo.
1: Segundo aire.
0: O segundo, y vinieron unos alfajores y después, la verdad...
2: Comieron tres, cuatro veces.
0: Totalmente. Él tenía el evento acá en el Icon, que viste, así como los jugadores de fútbol firman las camisetas. Sí. Él firma la botella de vino.
2: Claro.
1: Las costillas.
0: El gran enemigo. Claro. El enemigo. Así que tuve, conocí a su señora esposa, María, una gente con una calidez espectacular, que nos escucha en cualquier lugar del mundo y me manda un mensaje. Me dice, estoy en Dallas, estoy acá, estoy allá.
2: Muy bien.
0: Así que muchas gracias. Eso fue el sábado.
1: Todavía falta
0: a
1: el domingo.
0: A las 21 vino Buchardo. Obviamente pedí fideo con manteca porque venía.
1: No, basta, bueno. Claro.
0: Y el domingo me
1: bajativo.
0: Vi Atlético de Madrid.
2: Sí.
0: Atlético de Madrid
2: Zafora.
0: Contra Guido Zafora.
2: Guido Zafora.
0: Vi Atlético de Madrid contra Villarreal.
2: Sí.
0: Y después vi Barraca Central Platense. Y después vi a River Vélez. Y después vi a Racing.
2: Yo también.
0: Racing Boca.
3: Comiste tanto que no podía cerrar
0: todo
3: los ojos.
0: Todo corrido.
3: Claro. Tan pesado que no podía.
0: Me vi la serie de Moria Kazan.
1: Yo la empecé.
0: Toda completa.
2: Yo también la vi.
0: Está bien hecha, ¿eh?
1: Muy buena.
2: A mí no me gusta.
0: Más allá de, lo, de los gustos de cada uno.
1: La qué buena memoria. Actriz es Sofía Gala, ¿eh?
0: Sí, sí, claro.
1: Una locura.
0: Sí, sí, subestimada por mí. Pero sí, hay una buena, una muy buena actriz.
3: ¿La última Moria grande te gustó?
0: Y pero es difícil.
1: No
0: spoileen,
1: porque, chicos.
0: Pará, porque yo.
2: La de Cecilia Roth.
0: Claro, bueno, es una actriz con nombre y apellido propio.
2: Es difícil.
0: Por eso nos gustó Sofía Gala, porque la tenemos menos, Coco.
1: No, y porque es la cara de Moria también.
0: Pero a Siciliana es la hija. Pero Siciliani y Cecilia
1: claro,
0: Roth
1: por eso te lo
0: son
1: estoy
0: más ellas.
2: No, pero Siciliani son le saca ellas. El tono, para mí le saca el tono mejor que Cecilia Roth. Y la escuchás a Siciliani y es más parecida a Moria. Después. Bien,
0: pero no se trata ahí, por ahí de imitar.
2: No, no, imitar no, yo. Pero la saca muy bien.
0: Bueno, me pareció,
1: yo no la vi todavía.
0: Me pareció buena. Sin ser fanático de Moria ni de su hija. Pero... la actuación, la mejor, evidentemente, es Sofía Gala. Bueno, así que vine a escucharlos a ustedes, vine extenuado.
2: Cansado.
0: Realmente.
1: No te preocupes, nosotros nos encargamos.
0: 3 horas tengo de tira.
1: 3 hours.
0: Sí,
2: 3 hours.
0: Vengo de tantas cosas.
1: Yo me fui a La Plata el fin de semana.
0: Fuiste a ver a
1: Norma. Fui a ver a Norma el sábado de la noche.
0: Norma siempre le aclaramos que no es una amiga.
1: No.
2: Claro, no es la tía Norma.
0: Claro.
1: No, no es la tía Norma.
0: ¿Cómo se nota que no está Cacha Paredes?
1: Porque si no, ya estaría poniendo Norma.
0: Y veo,
1: no, porque no estaría.
0: La, a la operadora y a mi...
3: ¿Pero tiene algo editado, Norma?
0: Mi fuente de inspiración...
1: Te pido, por favor.
0: A nivel periodístico, Secret Private, las veo semidesnudas, porque siempre están emponchadas. Y hoy simplemente...
1: Hoy qué pasa, la tiranía del aire acondicionado terminó.
0: Claro, por eso digo, Cacha, si estás escuchando, no, sí. Evidentemente no hay aire acondicionado.
2: Que lo hackearon en Instagram a Cacha.
1: Sí.
0: ¿En serio?
1: Empezó sí, a mandar
2: en serio.
1: Mensajes raros.
2: Llegó y venía cosas de criptomoneda y sí, le digo, sí. Cacha, ¿estás bien? Digo,
1: yo no le contesté porque pensé que laburo. Por ahí estaba en...
0: Claro, ahora
1: no,
0: que vas a la facultad.
2: Claro, ahora que va a la facultad, claro. Estudia arquitectura.
0: ¿Te drogás?
2: Claro, mandás cosas de criptomoneda.
3: Yo
2: no
3: le contesté igual.
2: Y pobre Cacha le habían hackeado el Instagram.
0: Bueno,
1: para Fiel La Plata, re lindo, porque además de ver a Norma, recorrí y todo, hice como una especie de turismo.
4: Museo.
1: Está muy linda la... ahí tenés a Norma. Le tiré un centro.
2: Un trocento. Un trocento.
0: Encontrar rápidamente. O sea, yo le pido Lucra, que es fácil, y no lo encuentro. Media hora tarda la Cacha. ¿Y Laurita encontró Norma al toque?
1: Sí. Pará, y estuve en la catedral, que ahora la nombraron, el que es como la más linda
2: sí, la
1: del
2: catedral
1: mundo,
2: de las catedrales.
1: Que le ganó la de Florencia.
0: Siempre la catedral, cada vez que vas a.
1: No, no voy siempre.
0: La que vea que te doy bola.
1: No.
2: Linda.
1: Esta vez fui. Otras veces las veo desde la terraza del hotel.
0: Bien. Y lindo estuvo.
1: Lindo, estuvo muy lindo todo.
2: Lausanne estuvo en Racing.
0: Sí. Lauzán entonces rascó la Slavo durante el fin de semana y después fue a Racing.
2: Fui a River, vi dos películas, una de una linda de una comedia y después una película de terror.
0: Ah, mi familia lloró porque vio la película la que se muere.
2: Vi el segundo tiempo de River.
0: El perrito Hashi es. ¿Quién es Harrison Ford? ¿Quién es el actor?
2: Esa es durísima.
0: El Rope que lo iba a buscar siempre a la estación.
2: Ni la quiero ver, ni la quiero. No, no.
1: No, no.
2: Es parte del alma.
0: Lloró, Antonio lloró con la madre, mirando todo este recuerdo.
1: Le abrazaban a Mili.
0: Digo, pasé el parte médico.
1: Bien.
0: ¿Temperatura en estos momentos?
1: Dame un segundo, ya te digo, ya te confirmo.
0: La sorprendí, ¿no?
2: Dos cosas. Temperatura
0: y la humedad.
2: Y nada más.
1: 12 grados.
2: El otro desesperado buscando
1: el dólar. Desesperado. Se había olvidado. Desesperó. Te salvé, Lausanne.
0: Lausanne.
1: Temperatura.
0: ¿Cuánto está el euro?
4: 1570.
0: Bueno, no, dólar oficial.
4: 1525.
0: Dólar blue.
4: Subió 10 pesitos. 1560.
1: Epa.
0: Bien. Quedé consternado.
2: Sí.
0: Pero también, más allá de lo sucedido. Digo, ¿en qué momento nos cambiaron la Argentina? Atención a mi gente, a nuestra gente. ¿En qué momento? Yo viví en un barrio donde muy cerca había picantismo.
2: Sí.
0: Pero yo estoy criado en la época que cuando la maestra me retaba, mi papá y mi mamá, esto lo comentamos la semana pasada, siempre del lado del maestro.
3: Le daban la razón a la autoridad.
0: Conté lo de la señora Ahumada, la familia Ahumada, que mi mamá Teresita, la señora Teresita, la revolvió porque le había tirado un tizazo el alumno, la revolvió y le pegó acá en el medio de la cabeza un borrador con la felpita y la madera, y que a partir de ese día dijo, mi hijo cambió gracias a usted, y siempre, mientras vivió la familia Ahumada, le regalaban, le mandaban bombones y para el Día del Maestro, en agradecimiento a ese reencauzar del hijo. Digo, hoy estaría presa, mi ¿dónde está la mamá de Marcelo Paz?
1: Yo
0: ganando el Martín Fierro.
1: El penal de
0: bueno,
1: Seiza,
0: muchas gracias. Porque... un saludo a mamá que está en 20. En campo, sí. Le tiró un borrador a un pibe y hizo impacto. Pero se murió el pibe. No, está bien. Roba bancos, todo eso. Papá. ¿Y por qué, mamá? ¿Y por qué le tiró el borrador? Hoy estaría presa. Bueno, hoy no. Hace 2 o 3 años. Entonces vi que en Rafael Castillo, encima lugar que yo siempre... Libertad, Merlo Gómez, Rafael Castillo, cuando íbamos a visitar a mis tíos de Fiorito, pasó algo fuerte. 3 chorros fueron a afanar un auto.
2: 5.
0: Bueno,
2: 5 en total.
0: Está bien. 5 fueron a afanar un auto y arriba del auto había una pareja, hombre y mujer, los dos policías.
2: Correcto.
0: ¿Me seguís contando?
2: Sí, fue el viernes a las 23:45. Estaban los 2 efectivos policiales adentro del vehículo, una pareja, estaban llegando a su casa, cuando se estaciona cerca de ellos un auto con 5 personas, se bajan 4 de los 5, el conductor por supuesto se queda en el vehículo preparando la huida y los quieren robar. Hay 2 que van del lado del conductor, 2 que van del lado del acompañante, con armas en la mano, apuntándole a los integrantes del auto víctima. Cuando le abren la puerta,
0: sin darse
2: cuenta que eran policías porque estaban de civil.
0: Sí, no estaban.
2: Los efectivos policiales dieron la voz de alto, o sea, se identificaron como policía y empezaron
0: alto
2: a
0: policía.
2: Disparar. Exactamente. Sí. Mataron a 3 e hirieron a 1/4 que está internado gravemente con estado reservado. Sí. El 5to se escapó y lo están buscando. O sea, mataron a 3 en el momento, balearon a 1/4 delincuente que está... debatiéndose entre la vida y la muerte. Varios de ellos menores de edad. Eso fue lo que sucedió.
0: Bueno. Estoy haciendo zapping y se estaba tratando en el canal Crónica TV, se estaba tratando el tema.
2: Sí.
0: Y uno de los que estaba allí, evidentemente, decía, bueno, 3 ratamenos, qué sé yo, se murieron 3 tipos afanando, 3 chorros. Uh-huh. E indignada por lo que se estaba diciendo en Crónica TV, llama una de los muertos.
2: La madre de uno de los muertos.
0: La madre de uno de los muertos. De un chorro muerto. No estamos hablando de un transeúnte inocente que rebotó una bala. De un chorro que cuando sale a robar tiene que saber. O que mata, o que roba y no mata, y se lleva la plata de un jubilado o del que fuere. o que lo matan.
2: Totalmente.
0: Pero evidentemente, por lo que dice la mamá de este chico, yo, ahí es donde yo me planteo. ¿Qué pasó en nuestra Argentina que ahora cuando la maestra reta a nuestro hijo, nosotros vamos al consejo escolar, hace una denuncia contra la maestra porque lo retó a nuestro hijo? Yo me crié con que la maestra siempre tenía razón. Y en verdad siempre tenía razón, ¿no? Pero yo me crié en esa época. Y yo me crié donde la mamá del delincuente decía, no, bueno, la verdad que Dieguito lo usaba mi hijo, entró en la mala porque la droga, pero qué locura, yo no puedo creer que le hizo mate, que robó a tanta gente, y bueno, qué sé yo, se buscó el destino que cuando él salía a robar, bueno. Yo escuché otra cosa y este es el audio.
5: Están hablando muchas mentiras.
6: ¿Cómo cuál,
5: demasiadas, por ejemplo, mentiras. Natalia? Como que fue un tiroteo, no fue un tiroteo, los pibes no pudieron defenderse, ¿me entendés?
6: Los pibes, ¿vos sos mamá de cuál de los delincuentes?
5: De Kevin Martínez.
6: Kevin Martínez, ¿qué edad tiene tu, o tenía tu hijo?
5: 18.
6: Kevin Martínez
1: es el último
6: de los que pierde la vida.
7: 18 años, uno de los tres que pierde la vida.
5: El de la campera de Boca.
6: El de la campera de Boca, no lo había observado por la imagen en detalle ese. Pero Natalia, ¿vos sabías que tu hijo era delincuente?
5: Acá los culpables son los jueces de Morón.
6: ¿Por qué?
5: ¿Me entendés?
6: Porque
5: él estaba prófugo.
0: Pausa, pará. Él ya había cometido otros delitos.
2: Claro. Sí.
0: Y la culpable, el culpable es el juez que no lo había atrapado.
2: Uh-huh. Eso es lo que dice la madre.
0: O sea, no es el culpable el chico que robaba, ni ella como madre, que no le voy a echar la culpa. Yo
1: no,
0: creo
1: y que no se pudo defender.
2: Además. No, pero te digo por qué no se pudo defender. Ella dice, no se pudo defender porque tenían armas de juguete.
0: Eso.
2: Que por supuesto.
0: Está por verse también.
2: No, eran al menos dos eran armas de juguete. Lo que pasa es que, claro, si viene un tipo con un arma, vos no sabés si es arma de juguete o de mentira.
1: Claro.
2: La noticia eso lo
0: bueno,
2: contempla.
0: Entonces, para la culpa, claro. Ella le echa la culpa al juez, que no es que se equivocó, ¿sí? Sino que no lo encarceló. A ver, repetime esos 5 segundos y sigamos.
6: ¿Tu hijo era delincuente?
5: Acá los culpables son los jueces de Morón.
6: ¿Por qué?
5: ¿Me entendés?
6: Porque
5: él estaba prófugo y los jueces nunca hicieron nada, nunca lo buscaron a él.
6: Natalia,
5: hace un montón que nosotros no lo veíamos,
6: Natalia,
5: a él.
6: El responsable de que tu hijo sea delincuente, las acciones que toma tu hijo es propia del chico. Él decidió
5: sí,
6: ser delincuente.
5: Está bien, es propia
6: por
5: de él,
6: lo
5: pero
6: buscaron,
5: él tiene que
6: no
5: estar buscando el juzgado, que dejen de hablar tantas boludeces.
6: No.
5: Tiene que respetar.
6: Natalia, perdóname. Yo no,
5: sí.
6: Ni ninguno de nosotros dijo que la familia de alguno de los delincuentes abatidos eran delincuentes.
1: Jamás.
6: Nosotros hablamos de la persona.
5: Pero da como una ceniza, como perro lo están tratando, ¿me entendés?
6: Sí, yo no comparto lo que dijo Pablo, cada uno se hará cargo de lo que dice. Yo lo que
5: pero
6: estoy
5: diciendo con abono,
6: yo lo que estoy diciendo, lo que digo es que el responsable de la acción de ir a robar la tomó tu hijo. La tomó
5: sí, está bien, la tomó mi hijo, como vos quieras decir, pero yo entiendo todo. Pero yo salí al aire, ¿sabes por qué? Porque están diciendo un montón de mentiras.
1: Natalia.
5: Porque no es así.
1: Sí.
5: Él nunca se tirotearon, que muestren las vainas, que muestren el revólver que ellos tenían, a ver. Era una réplica de juguete.
6: ¿Qué pensás que hubiese pasado si Kevin y sus compañeros de andanzas de la banda descubrían que las dos personas que eran que estaban dentro del auto eran policías? ¿Vos pensás que se iban a dar media vuelta y se iban a ir? ¿O pensás
5: no
6: que
5: iban
6: a disparar? ¿No?
5: No lo iban a matar porque ellos tenían una réplica, un arma de juguete tenían.
6: Sí.
5: ¿Por qué no muestran esa arma?
6: ¿Los cuatro que bajaron tenían arma de juguete?
2: Uno solo tenía.
5: Sí, los cuatro.
6: Uno solo
5: estaba armado y era un arma de juguete.
8: No, uno solo tenía un arma y hay armas de fuego. Y hay una agresión y esa agresión hay un peligro. Y la ley habilita a disparar en el caso de peligro.
5: Si ellos no tiraron
8: si
5: ningún
8: hijo,
5: tiro, les tiró no, a matar. ¿Por qué no les
8: por
5: tiró
8: supuesto,
5: la pata?
8: Por supuesto, porque van,
5: le
8: apuntaron a los policías, le apuntaron con un arma. Por supuesto van a salir a disparar.
9: Señora, señora, en la escena hay alrededor de 17 disparos, de los cuales, bueno, de las cuales entre 6 y 8... 6 y 8 son de efectivos policiales. El resto.
5: Estás mintiendo porque cuando yo anoche fui a la IA, no,
9: le estoy explicando para que sepa desde el punto de vista legal qué es lo que encontraron en la escena. Señora, le estoy explicando para que sepa que en la escena encontraron esto. Los efectivos policiales efectuaron entre 6 y 8 disparos, ambos. Y en la escena encontraron alrededor de 17 vainas, que significa que hubo entre 7 y 9 vainas de armas.
5: Ay, de toda la lluvia de balas, ninguno le pegaron al policía. Ni un roce. El auto no tiene ni siquiera un roce de balas.
9: Sí, tiene el parabrisas.
6: Sí, tiene marcas
2: sí, tiene.
6: En el...
2: Sí, tiene.
5: Tiene marcas. Tiene policía para afuera.
0: Yo entiendo el dolor de una madre... cuyo desenlace es que murió el hijo. ¿Pero cómo le va a echar la culpa al juez porque no lo metía preso? Bueno, se habría andado escapando su hijo.
2: Sí, claro.
0: Segundo tema. Para la mamá de los delincuentes que nos pueden estar escuchando, no evalúen siempre salir ganando. Cuando salen a robar los chorros, tienen que evaluar que los pueden matar. así como pueden matar ellos, así como pueden robar, y así como cuando roban pueden ser atrapados. Y no puede ser que ellos crean que pueden salir a robar y que no existe... No, ¿cómo los van a matar? Bueno, no hubiera salido a robar, señora. Esto no es que le iba cambiando por... Porque tiene la indignación de un hijo que hubiera estado pasando por la escena y se hubiera comido un balazo.
1: Sí, pará, y también tiene la indignación, me pongo un minuto en el lugar de madre, ¿no? Porque es verdad lo que vos estás diciendo, el tipo era chorro. Ahora, mirá si sabía distinto, mirá si el pibe sí tenía un arma y mataba a una persona, no eran policías y los mataba. En vez de estar preso el pibe, estaba volviendo a delinquir, ¿entendés lo que te quiero decir? Entonces, en la desesperación de la madre, la tipa dice, si el pibe estaba preso, no podía estar muerto.
3: Igual eso es normalizar una forma de vida.
1: Pero más
3: cuando
1: vale.
3: Habla así es porque ahora, normalizan.
0: Ojo, ojo. A trabajar,
2: Sí, claro, sí, claro, por supuesto. Claro. Y lo
0: normalizaron. Y un día me robaron acá en Palermo un estéreo y se les cayó el Nextel. Y quedó los vidrios
1: adentro. Era una organización.
0: No, quedó y vi todos los mensajes de texto.
1: Sí.
0: Y los WhatsApp decían, che, salimos a laburar esta noche. No, porque todavía no colocamos lo de la semana pasada. Esperá que coloquemos lo de la semana pasada y ya salimos a laburar. Ellos le llaman laburo a eso.
2: Es muy curioso. Yo entiendo, cuando ella le echa la culpa a los jueces, entiendo que, sin justificarlo, ¿no? Pero digo, hay muchas madres que ante un hijo que se droga y que sale a robar,
1: no tiene
2: cómo frenarlo. Entonces, claro. Yo he visto casos donde van y le dice al comisario, por favor, lo puede meter preso, porque yo no sé qué hacer.
1: Bueno, siempre ves los casos de las madres que...
0: No busquemos otros ejemplos.
2: Bueno, pero es esto.
0: Pero lo está diciendo por eso.
2: Sí, lo está diciendo por eso.
0: Echando la culpa a un tipo que no lo metió en cana. Y si está en cana, le echaría la culpa al juez que lo metió en cana y no lo deja libre.
2: Bueno,
0: dale,
2: ya en tanto
0: dale,
2: no sé, digamos.
0: Dale.
2: No,
0: y
2: no
0: yo
2: sé,
0: sí, claro, sí, no. Sí, yo quiero no, saber. Yo no sé. Y yo digo, muy claro, es una forma de vida donde no evalúan la posibilidad de perder. O sea, ¿viste cuando te lo meten preso y le dice, y loco, te tocó perder? Bueno, acá lo que perdió es la vida. Acá lo que perdieron es la vida.
1: Sí, pero pará, pero yo coincido con Martín. Tampoco la madre, si estaba a favor o en contra de que el hijo sea chorro, muchas herramientas igual no tiene. ¿Entendés? Si la madre estaba en contra, porque en ningún momento dice, mi hijo estaba re bien lo que hacía. Pero si el pibe es chorro y ella no puede hacer nada, ¿qué puedes hacer?
0: Bueno, se lo mataron. Fue a robarle y no hizo inteligencia. No se da cuenta que en vez de haber como le habrá robado y cagado a palo a cada jubilado, porque hoy pareciera que nos da lástima. ¿Y cuál es?
1: No.
0: ¿Cómo dar lástima?
1: No, te da lástima para nada.
0: O sea, encima, te diría, con poco nivel de inteligencia, porque hay que invocar a dos policías juntos, ¿eh? O sea, y la de veces que le habrán pegado a viejitos para afanarle.
2: Obviamente.
0: ¿O no?
1: No.
2: Y no es lo de las armas de juguete, no es un eximente para nada, porque el policía no sabe si
1: no
2: son de verdad.
1: No tenés forma de saber.
2: O son réplicas. O sea, que cuando ella dice no tenían cómo defenderse, tenían armas de juguete, no importa. Si yo ahora salgo a afanar con un arma de juguete y viene un policía y me mata, y me mató, y la justicia eso lo contempla a favor de la víctima, digamos. La víctima no puede adivinar, sino que puede hacer una prueba.
1: No puedes esperar a que te pegue un tiro.
2: No puedes esperar a que te pegue un tiro a ver si,
4: a ver si le salió la bala.
2: Ahora sí. Disculpa. No, eso no se puede. Digo, eso lo aclaro
0: ahora
2: porque
0: viene,
2: eso no.
0: Viene
2: no
0: el lugar. Quilambo para la pareja.
2: No. Eso ya lo chequeé. Es Claudio Fornaro, el fiscal, y no tomó ninguna medida para con ellos. Porque además,
1: no hay
2: distinto
1: exceso,
2: hubiese sido,
1: no
2: yo
1: hay
2: sé
1: nada.
2: Que esto hace enojar a muchos.
3: A mí.
2: A vos, por ejemplo. Te va a enardecer.
3: ¿Te vas a poner en garantista?
2: No, es una explicación, De hecho, hay ejemplos. Si los delincuentes hubiesen estado de espaldas yéndose y los baleaban, ahí iban presos. Caso Chocobar. Ahí iban presos. Como estaban de frente, ahí no van presos.
1: Claro. Porque es obvio que era como durante el ataque.
3: No, bueno, por eso, la alerta policía, el alto policía, se lo tiene que dar cara a cara.
2: La justicia entiende que si a vos te están atacando, te puede defender. Ahora, si el otro está de espaldas, si se está yendo, ya cesó el peligro. Entonces ahí no lo podés matar.
1: Claro.
2: Es así de... Claro, lo que pasa es que es muy fácil para un fiscal o un juez decir, no, ya cesó el peligro porque se dio media vuelta.
1: Pues sí, dio vuelta para ir a buscar más armas.
2: Donde me están baleando, ¿entendés?
0: Yo digo, ¿cuándo cambió esta Argentina? Que las maestras dejaron de tener razón y las maestras tienen que son denunciadas por los padres. ¿Pero qué hizo el tipo? Dice, no, le tiró con un cuchillo a un compañero. ¿Y qué hizo la maestra? No, lo reprendió y le pegó un cachetazo. Consejo Escolar de Merlo, de Morón, de Loma de Zamora, lo que fuera. No, no, ¿cómo va a ser esto?
3: Cambió.
1: Para, y más allá...
0: Nunca me dieron en un tema con maestras o profesores, nunca me dieron la razón a mí.
3: A mí tampoco.
0: Siempre se avalaba... Tampoco que la profesora me torturó, ¿no? No, digamos, o sea, tampoco que hice un exceso. Pero, ¿viste? Ahora, no, siempre la maestra es la culpable y nuestros hijos son víctimas de un montón de cosas. Bueno, así llegamos a este caso. Las madres de los delincuentes en mi época se lamentaban que el hijo fuera delincuente. Ahora las mamás... Ahora van a empezar a amenazar, se van a tener que mudar al barrio.
1: Pará, y más allá de...
2: Ah, eso pasa siempre. ¿Se acuerdan el caso de un médico en San Martín?
1: Sí.
2: Creo que era de origen paraguayo, sí, me parece.
0: Claro. Sí, me acuerdo.
1: Estaba en discusión si estaba dentro de la casa o no.
2: Exactamente. Sí. Acá me aclara alguien que conoce mucho de la justicia de la provincia de Buenos Aires. Le mando un saludo grande. Me dice, ojo, porque si bien el fiscal decidió eso por ahora, también puede haber exceso de la legítima defensa. No es tan lineal como yo lo conté de que si está de frente, de espalda.
1: Claro, sí.
2: Puede pasar para que te enojes un poco más, MP.
1: Para igual yo quiero agregar esto, más allá de lo que dice la madre y todo, ¿no?
2: Y puede pasar.
1: Todos los pibes tienen antecedentes.
0: Para que están hablando entre ellos, no les interesa. Sí. Me decía, porque son mujer.
2: Contá.
0: No. Porque son mujer, no les interesa.
1: No, siempre los pibes o están prófugos, tenían antecedentes.
2: Sí. De hecho, acá había uno solo.
1: Nunca uno que salió nuevito.
2: Había uno solo.
0: Primerizo. ¿Qué era primerizo?
2: No, no. Acá todos tenían antecedentes.
1: Tienen 16, 17, 18, o sea...
2: Hemos
1: o sea, tienen una carrera.
2: Cinco,
3: a mí me enoja, como a vos, el tema este del exceso de la legítima defensa. Vos te defendés, por supuesto sé lo que es el exceso de la legítima defensa. Si vos le tirás un tiro a alguien y después le vacías el cargador, es un exceso de legítima defensa.
2: Mira, ahora, el exceso es cuando vos, por ejemplo, puede
3: vos
2: ser...
3: Vos le diste el alto, alto policía, no, todo, hiciste todo el protocolo y es un exceso.
2: El exceso de legítima puede ser una desproporción en el arma utilizada. Él viene con un palo, yo vengo con una pistola. Y bueno, ahí hay un... Pero bueno, es más.
0: Compañero.
2: Sí, compañero.
0: Se olvida un detalle. No es que viene un pelotudo con un palo.
2: No, no.
0: Y otro tipo con una ametralladora lo mata.
2: Sí.
0: Al tipo de un palo. La afanó la vieja de la jubilación.
2: No, por supuesto.
0: La cagó a trompada, tenía un palo y lo mataron por chorro, por afanarle y cagar la palo a la vieja. Sí. No me contés la segunda parte. Tenía un palo y el otro tenía una ametralladora. No. Venía de cometer un ilícito.
2: No, por supuesto. No es estaba simplemente.
0: Pobre
2: no,
0: tipo,
2: no
0: te lo conté.
2: Estaba simplemente dando un ejemplo.
0: Te dejó pasar esto,
2: no, estás tremendo, ¿eh?
0: Vos y tus amigos fiscales de la provincia de Buenos Aires, un saludo para todos ellos, ¿eh?
3: Saludos. Se ríe,
0: dale, después nos volvemos. Señores, bueno, nos reímos un poco para distender un poco lo que ha sido esta primera hora. Arrancamos con lo de Julián Álvarez, también lo que ha pasado con el jugador argentino, nuestro 9 de la selección, que tenemos que cuidar. Lo que no quiere decir que tengamos que estar de acuerdo en un 100% de la situación que lo ha llevado, que lo silbaron, que está incómodo, que está triste.
3: Que lo humillaron pidiéndole que se vaya solo.
0: Un pibe tan, pero tan bueno como es Julián Álvarez. Pero bueno, están pasando estas cosas.
3: Igual, perdón, Gordita, lo peor de todo es que los bigotes no le quedan bien, ¿eh?
10: Bueno, en este momento no.
3: No, sí, no le quedan bien.
0: Dije, ¿Cócaro pasó al Atlético de Madrid?
3: Sí, no le
0: quedan. Sí, señora.
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0: Escuchame una cosa, Jamín, ¿cómo puede ser que yo me mato haciendo contenido, vos te matás a destajo todos los temas que no hablábamos? ¿Tú? Y acá lo único que festejan los nuevitos, lo de cosas, les parece como algo innovador que nosotros, al precio que le cobra la radio,
1: más lo que le cobramos nosotros,
0: más 10 mil pesos,
1: claro,
0: que vamos, 5 mil y 5 mil con la gorda, estamos 5 y 5, para hacer este. Él lo único que valoró de toda esta hora, de tema profundo, levantó la mano y decía, y como en la cancha, ¿viste? Agitando la mano. A ver qué dice Pentágono, pará, escucha bien esto, por favor. 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
0: Algo más tenés gordita. 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
0: Me encanta porque una amiga mía, se dio cuenta que había que llevar el chico al colegio cuando llegaron las 7 de la mañana. Y una amiga mía se dio cuenta que, claro, hay que ir a la tanda.
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0: no vas a poder comprarte una heladera. Por más que vos tendrías los medios para hacerlo, porque vamos a ser súper exigentes y vamos a establecer un régimen donde solamente pueden sacar un crédito las personas que... ¿Y cuál es el criterio que tomamos?
1: Lo que pasa es que, Darío, perdón...
0: es complicado también decir, vos te quedás afuera.
1: Es que la teoría...
0: Lo decido yo.
1: Sí, muchas veces la teoría es hermosa, la teoría. Y desde nosotros que tenemos la posibilidad de estar en un medio de comunicación y consultar a especialistas, economistas,
2: sí, claro,
1: todo lo demás, todos te dicen, sí, la teoría, no, tenés que lo que gastás, pagá, lo que gastás, pagá, lo que no te vayas. Cuando no te alcanza y tenés que sobrevivir y tenés una familia, aunque vos sabés que estás entrando en la rueda, entrás.
2: ¿Sabes cuál era?
1: Esto que dice Darío, pues se te quemó la heladera en tu casa y no tenés, y tenés tu pibe, y tenés la comida que se te pudre.
2: ¿Vos sabés la de veces que por ahí mi viejo y mi vieja, que les alcanzaba justo, ¿no? Pero era mucho más ordenado que yo, me decían, bueno, pará, tomá todo, ponete al día y dejate hinchar las pelotas de pagar menos de lo que tenés que... Porque es seductor cuando en un país sin inflación o sin la trampa esta que te cobran 1000% y no se entiende por qué... Si la inflación,
0: y
2: si los intereses son el 25% que te pagan,
1: que nunca lo reguló ningún gobierno. Nunca lo reguló ningún gobierno.
2: Después ahora me doy cuenta por qué los bancarios cobran excelente sueldo.
0: Hay grandes retornos de los bancos, también hay mucho impuesto.
2: Pero por eso, entonces me lo ponía. Y después, claro, cuando en los países normales, si vos sacaste $1,000,000, o sea, gastaste de tarjeta, hombre, $1,000, y pudiste pagar 500, el mes que viene, de esos 500, te viene 501. Acá, cuando no pudiste pagar el 100%, entraste en un submundo prácticamente de una usura legal.
0: Sí, sí.
2: Porque que vos vayas a pedir un crédito en un lugar de Cualunque, de muy típico el conurbano, un local alquilado, que en el conurbano no se pide.
1: Sí, casi
2: 3 millones, 4 millones. Un sucucho que te debe dar 150 mil pesos y capaz que tenés que devolver 400 en un
3: mes.
1: Pero por eso te digo, muchas veces la teoría es hermosa, pero la práctica para la gente cuando lo necesita y tiene la tarjeta de crédito que logró sacarla o ahora las billeteras virtuales, y aunque vos sepas que te estás metiendo, te metés por necesidad, porque necesitas. Ya no te alcanza, ya no alcanzaba para algunas cosas, ahora no te alcanza para llegar al 25 con lo que compraste a fin de mes en el supermercado. Entonces ya llegás al 15, entonces el 15 metés la tarjeta. ¿Para qué? Ya no para llegar al 15 del otro mes, para llegar al fin de mes de ese mes.
2: Jorgito Tarachá me dice, es un salto al vacío, hermano. Estamos pateando el quilombo a 30 días.
0: Claro.
2: MP te presta 3 palos y a los 21 días devolvés 3,400. O sea, tenés que poner 400 lucas más a los 20, o sea, 3 semanas.
3: Lo que no tenía, más ahora, todavía.
2: Y si vos pediste 3 palos, a los 20 días, ¿tenés 3,400?
3: No.
2: Sí, no. 400 tenés, te faltan 3.
1: Claro.
3: Sí, tenés 400.
2: 160 anual. Me lo dice Jorgito, que tiene perfumería.
1: Sí, está bien.
3: Lo que también es injusto es que la gente que menos tiene es la que más le cuesta y la que más intereses va a pagar sobre la plata que le prestan.
0: Bueno, por supuesto.
3: Eso también es desgarrador.
0: Porque es cómo funciona el sistema.
3: Claro.
0: Si yo te voy a prestar plata y
3: me tengo que asegurar de que me la puedas devolver.
0: Y yo no confío en vos. ¿Y por qué no confío en vos? Porque no tenés registro, porque no tenés antecedentes, porque no tenés sueldo en blanco. Y sí, te lo voy a cobrar mucho más caro. Es parte de eso. Ahora, hay todo un tema con la solución, porque obviamente la posición, si querés, del gobierno y del presidente, sobre todo dentro del gobierno, es muy radical, ¿no?
3: Sí,
0: es decir,
3: muy poco empática,
0: es,
3: ¿no?
0: Lo que de cargo. Es el mercado que también hay un punto. Yo creo que uno tiene que hacerse cargo de las cosas que hace.
2: Ya te dije. O sea, cosa que estás endeudado porque sacaste la entrada de Coldplay y querés que yo te lo subvencione.
0: Que eso hay mucho también.
4: O fuiste al mundial.
0: Que es

0: ¿Vamos a hacerlo con quién? Y el que se compró.
1: Sí, claro.
2: Pero yo igual
3: porque
2: creo.
3: Aparte, el mensaje
2: igual,
3: es tremendo. Marcelo, porque aparte, pará, el mensaje es tremendo. Si vos después empezás a rescatar a todo el mundo, sí, pero, el mensaje claro, es tremendo. Porque entonces, ¿quién te vuelve a pagar un crédito?
2: Igual a mí me parece crédito, que, a mí me parece que la gran mayoría es la que se endeuda para vivir y o sobrevivir.
4: No para Coldplay,
2: no para viajar al mundial.
0: Y en el revoleo por ahí también, alguien me podrá decir que mi hija de 10 años. No le puedo sacar una entrada para Tini. Y la tuya, Palacio, sí. Puede ir ahí. Después vendrán los golpes bajos. Después vendrán. Porque a mí me gusta hacer así. Yo, bueno, una situación que se vivió de un viaje, de un montón de cosas, ¿viste? A veces la gente es brava, ¿eh?
4: Pero igual hay que volver sobre esto, Marce. No hay educación financiera.
3: Eso es central. Eso
4: entonces,
3: es central.
4: La gente saca eso crédito, como lo que vos contás. ¿Sabes la cantidad de gente que debe haber que no sabe Alicia, que hay intereses sobre un préstamo?
0: Pero sí, chicos, se lo digo con
3: eso
0: todo.
3: Eso es central.
0: Con todo el amor del mundo. De una señora que me ayudó mucho cuando yo, época de ser separado en mi vida, no sabía qué carajo hacer con mi vida. 36 metros más 4
4: balcones.
0: El colchón en el piso. ¿Cómo es? El calefón que estaba quemado y no andaba y no tenía guita. La estufa Liliana que iluminaba toda la avenida.
4: Iluminada y eterna.
0: Toda la avenida.
2: La de cuarzo.
0: Porque la de cuarzo, claro. Así, y gastaba un millón de pesos por día. Eterna. Cosa, fenómeno. Hoy Liliana tiene la misma que no gasta nada. Tengo una Liliana en casa, obvio, hermosa, me caliente los piecitos, me lavo los pies en la palangana, le echo un chorrito de sal. Nada. Pero yo lo que digo es. Y Alicia me dijo. Pero sí, Alicia, tenés que pagar. Digo. No te regalan un plástico para. Vos usás el plástico. Pero hay una concepción que en algún momento de mi vida también la tuve. Que lo que no te cuesta el billete ponerlo, vos crees que...
3: No estamos acostumbrados también, Marce. No estamos en una cultura que se ha acostumbrado a que por ahí también te dan cosas sin laburar. ¿No te complica eso la vida?
0: ¿Qué diríamos, Tazamerlo? No tengo duda.
4: Sí, y también esa cosa de no tener, sobre todo las nuevas generaciones que nacieron con la billetera virtual... que no tienen idea de lo que es tener los billetes contados. No sé, yo me acuerdo cuando cobraba, era tipo, bueno, si voy a cambiar un billete de 100.
0: Claro.
4: Voy a cambiar este de 100, tipo, tiene que cobrar hasta tanto.
0: Hagan una prueba. Váyanse de vacaciones y gasten solamente con tarjeta. Y después váyanse de vacaciones y gasten en efectivo. O sea, gastan mucho menos en efectivo.
3: Hay una ilusión que se produce, sin duda.
1: Sí, cuando no la tenés.
4: Sí, que perdés la noción, totalmente.
0: La noción. Si la tenés que ir diciendo, no, me tengo que guardar para volver a casa, va guardando el billete.
4: Claro.
3: Ahora, eso es un aprendizaje que hay que hacer, yo estoy con Pesci 100%. Las escuelas no te enseñan nada.
0: ¿Sabés cuál es la ventaja? Que yo estuve del lado de la cabal de mi querido Credicop de la estación de Ituzaingó yendo de Libertad. También pensando que ese plástico era mágico. Y de grande aprendí por un montón de cosas. Pero no todos por ahí tuvieron la posibilidad de haber aprendido.
4: La mayoría aprendió a los tumbos igual.
0: Que no hay magia con un cacho de plástico que tirás ahí y te vas.
3: Sí.
0: Con la cocina, la tele, la heladera. Vieja, no pagamos nada. Y después el quilombo viene a los 30, 45, uh-huh, y a los 60. Ya volvemos, dale pausa.

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2: 12 grados la temperatura en la ciudad de Buenos Aires. Tenemos cielo mayormente nublado, la humedad 56% y viento del este. Hoy vamos a seguir con cielo parcialmente nublado. La lluvia todavía no, pero aguantá porque ya va a venir. Mañana mínima 8, máxima 14, cielo parcialmente nublado.
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3: 15, 34 minutos en la República Argentina. ¿Qué te cayó, Coco?
4: ¿Estás bien, Coco?
5: No, el teléfono se me cayó en el dedo, chico.
3: Hay que reconocer los lentes, el teléfono. Estás grande,
4: la
3: Coco.
4: Dignidad.
5: Estoy grande, claro, obvio.
3: Bueno, ¿me ordenás?
4: Ordénele.
3: Una tira impresionante de la 6 de la tarde.
6: Lo que dejó Boca Racing, lo dejó River Vélez. Veremos.
3: ¿Con qué arrancarían ustedes?
6: River.
3: ¿Con
6: River Vélez?
5: River, sí, sí.
6: Uh-huh. Sí. Pero Boca Racing también dejó algo, pero no tan importante. Bueno, hoy tenemos 19 horas, Tigre Central Córdoba, a las 21:15.
3: Tenemos tres partidazos como para que ignore lo que pasó ayer.
5: No, no, claro.
6: Fueron,
5: no,
6: para mí hay dos lindos partidos, no tres, pero dos.
3: Bueno, si fueran 21:15,
6: Lanús Argentinos y Talleres Central. Talleres Central...
5: El último
6: Sampa
5: de
6: Paoli. Bueno, sí, si no
5: puede
6: gana,
5: ser el último de Sampa.
6: Puede ser el último de Sampa.
3: Bien, ¿qué les dejó el fin de? Ya que arrancamos por otro lado hoy.
5: A mí me dejó que tanto River como Boca no levantan. River un poquito, mejoró un poquito, pero del 2-0
3: Boca
5: a favor.
3: Boca es mucho mejor que River.
5: Boca aparentemente es mucho mejor que River, pero en el torneo no gana uno de 6.
3: Está fuera de los 8.
5: Está fuera de los 8.
6: Y River está
3: afuera de los 8. Buscame tabla de los dos.
6: Coudet quedó a un partido de salir, ¿eh?
5: Con él quedó muy limitado.
6: No gana por la Copa.
5: Quedó muy limitado a la Copa.
6: Está fuera.
5: Pero tanto River y Boca, ponele que River pase y esté en cuarto de final de Sudamericana. Boca está en cuarto de final de Sudamericana. Los dos en el torneo local están muy mal. En la tabla anual, en la clasificación a los playoffs.
6: Sí. Boca, por ejemplo, quedó con 7 puntos. El último que clasifica a los playoffs tiene 7, pero por goles a favor está abajo de Riestra y de Unión, está. Boca.
3: ¿Abajo del octavo?
6: Claro.
5: Claro,
6: tiene los mismos puntos que Riestra, que está octavo.
3: Ah,
5: y además,
3: ¿y River?
6: Y River, no, River está a
5: River
6: 4
5: está
6: puntos,
5: último.
6: Está a 4.
3: De Gimnasia.
6: A 4 de Tigre, que es el último, que juega hoy Tigre.
3: Que juega hoy, mete de porque queda 7.
5: Claro. Exactamente, y además River tiene el margen de error así chiquito, porque afuera de la Copa Argentina, para mí casi afuera de los playoffs de la Liga.
6: Pero vos fíjate de los playoffs. River perdió un montón. Está a 4 puntos, no está a 20 puntos.
3: Che, bueno, el hockey suma. Masculino no, juega con Alemania, ¿eh?
5: Al sí, final queda con Alemania.
3: Sí, queda con Alemania.
6: Con Alemania y Países Bajos de España en las semifinales del Mundial de Hockey.
5: Y arrancan las Leonas.
6: Van las Leonas.
3: Totalmente, te vas a enterar con Chicho ahora cuando venga a las 4 de la tarde. Vas a tener en pleno Facundo Pastor. Bueno, ¿qué más? Título, me gustó Racing.
5: Sí.
6: Sí, está jugando mejor Racing. Mejor el mediocampo, le falta arriba.
5: El 9.
6: Lo que antes le sobraba, se le caían los goles.
3: Hoy voy a anunciar en la tira.
6: Ahora
3: ya no se le caen más los goles.
6: No.
3: Es más, los quiere juntar.
6: Le,
3: ¿no?
6: le cuesta generar situaciones incluso.
5: Lo extraña mucho a Maravilla Martínez. Lo extraña mucho. Está muy bien Ortegoza.
3: Ah, pero Maravilla se extraña al mismo.
6: Claro.
5: Sí, sí, Maravilla tiene que volver a ser Maravilla.
3: Obvio.
5: Dejar de pelearse y pegar codazos y tratar de jugar un poco más al fútbol.
3: Bueno, ¿qué tema tiene Sucio?
5: Bueno, hablando de números, ya que tanto estábamos hablando de los números, del crédito.
4: Malas noticias no, basta.
5: De lo que cuesta o no. No,
3: sueldos.
5: Mira, estuve mirando algunos informes oficiales, con números oficiales respecto de... ¿Ustedes notan si hay más o menos autos en la capital federal?
4: Más.
5: ¿En la ciudad de Buenos Aires?
4: Para mí hay cada vez más.
5: Para vos hay cada vez más.
4: Sí.
5: Bueno, los números oficiales reflejan que cada vez es menos la gente que viaja en los medios de transporte. No sé si tiene que ver con el aumento de la circulación de autos, porque la nafta tampoco es para nada barata, pero por ahí hasta se puede llegar a compartir. En colectivo, según la Asociación de Empresarios del Transporte Automotor, en junio tuvo una caída de pasajeros entre un 4 y un 31% en relación al año 2024. Se toma por qué el 2024, porque es un año de mucho transporte, de consumo de transporte público.
3: ¿Por qué la gente viaja menos?
6: Porque es más caro. Porque es más caro, sin duda.
4: Y porque bajó la frecuencia también.
6: Bicicleta.
7: Y hay que ver, digamos.
6: En la ciudad puede ser que mucha gente...
7: Hay que ver de qué forma, capaz, no sé, estoy especulando, capaz antes decís, bueno, gente que por ahí se tiene que tomar dos colectivos. Y capaz hoy dice, bueno, capaz camino 20 cuadras.
3: Y tomo uno.
7: Y tomo uno.
3: Uh-huh. Bueno, una alternativa.
4: Sí.
3: La segunda podría ser la gente va, hay menos trabajo y la gente va menos a los otros trabajos. No, pregunto.
7: Sí,
3: pregunto.
7: Lo que pasa es que,
3: no tengo respuesta.
7: Lo que pasa es que la desocupación tampoco subió tanto. Estamos hablando de una... Puede ser. La desocupación está en 7.5, estaba en 7 más o menos en 2024. Puede ser.
5: Hay gente que por ahí venía del conurbano a hacer trabajos temporarios o trabajos de día, del día, digamos. a la ciudad de Buenos Aires y hoy ya elige no venir tanto o tan seguido.
3: ¿Y qué hace?
5: Y viene menos, viene un día y hace mucho.
3: ¿Dijo Milei en un momento del viernes? Dijo, porque si fuera como todo, como muchos dicen, creo que tuvo algún concepto elogioso para el periodismo.
7: Sí, sí, sí, sobre todo.
3: Deportivo. No, no, pero, viste, dijo, pero si es como dicen ustedes, la gente andaría en la calle, se van cayendo muertos de hambre y se va a caer y muere. No, está bien.
5: Perdón, Darí. En el caso este que yo te digo, cuando vos me decís qué hace, por ejemplo, fíjate si te toca, ¿no? Digo algo personal que pasa en nuestra casa o en nuestro edificio. Plomero. Nuestro plomero, el oficial del edificio, vivía en el conurbano, vivía afuera. Uh-huh. Entonces, Ramón, pues se llama Ramón. Ramón, ¿podés venir a arreglar esto? ¿Qué hay? No, hay solamente esto. Voy la semana que viene, por si claro. Hay dos trabajos, tres trabajos juntos, los claro. Hace en un solo día.
3: Nosotros para arreglar, anda perfecto porque queríamos cambiar una cosita. Hace un mes que estamos esperando que el tipo del portón venga a arreglarlo. ¿Será porque hay muchos portones rotos en el mundo no. Y tiene mucho laburo?
7: Tiene mucho trabajo.
3: O le chupa un huevo.
7: No, todo lo que es... Oficios.
4: Sí.
7: Plomeros,
4: albañiles.
7: Sí. Los que son más o menos buenos,
5: pintores,
7: están desbordados de trabajo. Porque lo que pasa es que hay cada vez menos gente que sabe hacer esas cosas. Entonces, los problemas son iguales o aumentan. Y vos tenés cada vez menos gente que te hace esos trabajos porque hay un problema gigantesco en la Argentina de que no se forma más en oficios. Bueno, obviamente.
3: Me lo dijo Santilli el otro día, hace como un año, con respecto a los adoquines de las calles empedradas.
4: Es que no hay más.
3: No hay más. Creo que yo no sé si no quedaba uno solo o había fallecido un viejito.
5: Que hace los adoquines.
4: Porque además.
3: Arreglaba,
4: claro,
3: ¿viste?
4: No. Y que, por ejemplo, en Juramento, esa zona de Belgrano que todavía los tiene. Cuando los levantan, después no es que los volvés a poner y listo. Tiene como todo, es como un rompecabezas que hay que armar y no cualquiera lo puede hacer.
5: Uh-huh. Bueno, en junio ya te dije cómo son las caídas. En días, ¿en qué días cae más? En los días hábiles, un 17% menos de gente que viaja. Uh-huh. En los días sábados, un 21% menos de gente que viaja.
3: También puede ser gente que no viaja más porque para ganar un palo, en Capital, hace empanada y vende empanada en el barrio.
5: Puede ser, sí.
4: Pará, yo conozco gente también que cuando tienen que hacer un viaje desde el conurbano hasta Capital, y si tienen que salir muy temprano, la frecuencia de los colectivos medio que bajó. Entonces, si tenés que salir a las 5 de la mañana de tu casa y no sabes cuándo va a pasar el bondi y es peligroso, entonces se juntan, vienen con alguien que viene en auto, viene con el marido que va para otro lado y se suman todos.
7: Igual es mercado, chicos. Sí, sube el valor y el valor subió fuerte, va a bajar el consumo.
5: En número de pasajeros, 1.665.972 pasajes menos se vendieron.
4: Mirá.
5: En este periodo, en los primeros seis meses del año. Los días de esparcimiento, los domingos bajó un 24%.
3: Mañana hablemos con Pasiuto, vamos a preguntar a uno de los dueños de Monza de la 60, a ver por qué cree que Marcelo... ¿Por qué? Porque ellos deben tener estadísticas de todo.
4: Claro, ¿no? Sí.
5: Bueno, esas son las...
3: ¿Por qué cree que por ahí, si les bajó, cómo fue? Uh-huh. ¿Y por qué cree? Porque ellos están con ese laburo, te imaginarás que...
4: Obviamente.
3: La tienen clara.
5: En las líneas del AMBA, que son las 27, entre un 7 y un 8% es lo que bajó, ¿no? Y en las líneas nacionales son las que cruzan, el conurbano cruzan la provincia a la ciudad de Buenos Aires, entre un 4 y un 18%. Y en provincia, que son 254 líneas, bajó el número de pasajeros entre un 12 y un 31%, dependiendo de los días. En subtes, último dato. En los primeros seis meses del año, viajaron 89.327.181 pasajeros en las seis líneas más premetro. Esto es en el 2023. La diferencia con el 2023 es de más de 21 millones de pasajes menos que se vendieron en subte. Y hay un dato, esto es a libre interpretación y esto es lo último, la mayor caída porcentual se dio en la línea D, que va de Catedral hasta la estación Congreso de Tucumán, en el límite entre los barrios de Belgrano y Núñez, con 6 millones de pasajes menos en este periodo que estamos hablando. Solo en la línea D.
3: Sí, señora.
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3: Sí, me dejaron un libro, me lo entregó en persona su autor, La Victoria Más Buscada, de Juan Pablo Fernández Betancor. Dice Juan Pablo Fernández, nació el 12 de diciembre de 1967 en una cancha de fútbol cerca del mediocampo por el lado derecho. Ahí aprendió que casi todo lo se relacionaba en la vida, amistad, los valores, la lealtad. Fue jugador de los buenos, dicen, y de los vagos, aseguran. El director técnico ya paseó por ideas en varios clubes. Y me lo dedica. Mira qué lindo. Estimado MP, y ya nos vamos con Pablo Díaz y el Turf. Estimado MP, creo que no hay nada más noble que, habiendo salido desde abajo, seguir haciendo y teniendo la capacidad de sorprenderse. Gracias por verse reflejado en las aguas de lo simple. Espero que esta novela te acompañe por un rato, dibujándote una sonrisa y afirmando la idea de que no hay como las convicciones sanas y las leales para andar cualquier camino. Gracias y que lo disfrute Juan Pablo Fernández, 28 de agosto del 2026. La victoria más buscada. Me engancha el título, es un pasillo como si fuera de Capital Federal de San Telmo o de La Boca y una pelota de fútbol en el medio ya me enganchó. Pablo Díaz, el Turf, lo presentamos de esta manera, Laurita.
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3: Pablo, ¿cómo te va? Buenas tardes.
9: Buenas tardes, Pepe. Buenas tardes, equipo. ¿Cómo están?
3: Muy brillante. Bien, muy
9: bien. Buenas carreras, subimos el fin de semana y buen análisis hicimos el viernes en Radio La Red. Don Logrado ganó de galope en los 3.000 metros del clásico Pueyrredón Grupo 3, la carrera más larga del calendario hípico argentino. En el Clásico México, 1.000 metros para yeguas de 3 años y más edad, Lisette Island ganó de punta a punta. Y un muy buen tercero de Rollita en esta nueva versión de velocista. Y después en el Hipódromo de La Plata, la potranca Siesta se quedó con el Clásico Diego White, Grupo 3, 1.700 metros, y seguramente será la favorita en el Gran Premio Selección Platense. Mientras que otra potranca, un ratito más tarde, Candilejas, mantuvo el invicto 2-2 para adjudicarse el clásico Wilfredo Latham, 1.100 metros. Mientras tanto, y para terminar, te cuento que ya estamos en el Hipódromo de Palermo con 14 carreras, donde se destaca el hándicap Potrillazo, ese gran caballo que entrenaba Juan Carlos Malotti y corría Pablo Gustavo Falero del Estudio del Tori, 1.400 metros para todo caballo de 4 años y más edad. La carrera va a ser 18:30 horas, como siempre les digo. La entrada a los hipódromos es libre, gratuita y acá siempre los esperamos. Buena semana, MP.
3: A Pablito.
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3: Cada momento. Un abrazo a Losito Cairo, amigo nuestro. Dice, te voy escuchando, los voy escuchando rumbo al canal a grabar Banda Roja Millonaria. Pasame, por favor. Único programa de River en la televisión. Uy, mirá lo si toca. No te pierdas hoy a la medianoche, Noche Banda Roja Millonaria por NET TV. Abrazo, Osito querido, te queremos. Abrazo. Mucho y te vamos a estar escuchando la radio y viéndote.

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0: 56 minutos, informa el señor Martín Arévalo. Ayrton Costa,
1: sí.
0: Desgarrado.
2: ¡Oh, desgarrador!
0: Delgado, Milton Delgado, que salió también, sí, sí. Con un dolor en la camillita ahí, sí. No tiene nada.
2: Bien,
0: bueno. Buen adelanto de Martín antes, bueno, de la tira, antes que salte.
1: Y recupera a Paredes, a Lozano y a Di Lolo para el viernes, ¿no?
0: Esa, sí.
1: Esos jugadores los recupera, que no los tuvo ayer frente a Racing.
0: Totalmente. ¿Qué me decías? Que salió un nuevo índice de que...
3: La Universidad de Itela mide todos los meses, desde hace 20 años, el nivel de confianza de la gente en el gobierno. Es un índice respetadísimo, respetadísimo, porque lo que hace es preguntarle siempre a la misma gente varias preguntas, y en base a las diferentes respuestas dice, bueno, le pongo el índice tal. Entonces lo que importa es, ¿sube o baja el índice de confianza del gobierno?
0: Hasta ahora, los índices que usted planteó hace un ratito son todos destituyentes.
3: Sí, venía cayendo.
0: De un tipo antimileísta.
3: Totalmente.
0: Espero que se reconvierta. No,
3: el mes pasado, en julio, había caído 6%. Bueno, el dato es que, sorpresivamente, el índice de confianza del gobierno que acaba de salir le da 6% arriba al la aprobación al gobierno de Milei. Es decir, en el mes de agosto,
0: mucho Recoleta,
3: contrariamente a lo que es la discusión pública, creció de sobre 100, 6,4% la gente que dice, no, está bien, apruebo la gestión.
0: Tomá, panza de la daga, para vos, panza. No me escribo el panza.
3: Pero el panza
0: siempre tiene la radio ahí de fondo. Sí,
3: para tomarlo como referencia. Al mismo nivel, es decir, a la misma altura del gobierno de Alberto Fernández. A la misma altura del gobierno de Alberto Fernández. Pero pará.
4: Con Einstein. Escuchá
3: el número que te voy a dar.
4: Sí.
3: El número hoy de aprobación de la gestión de Milei, según este, que es apartidario, lo miden desde hace mucho, es recontra prestigioso, no le quieran encontrar una vuelta política porque no la tiene. Es 74% mayor. 74% mayor el puntaje que se le asigna al gobierno de Milei, que la gente le da la confianza que siente en el gobierno de Milei, respecto al de Alberto Fernández. Comparado con Macri, misma altura, es decir, misma cantidad de días de gobierno, es 5% mayor al que tenía Macri.
0: Hay gente que vive en la Argentina, esa encuesta,
3: sí,
0: o está hecha,
3: te juro que sí.
0: En el exterior.
3: Te juro que sí.
4: Claro, pero
3: te
4: con Alberto sí. No.
3: No, bueno, pero 74% más.
4: ¿Quién no le ganaba?
3: Claro. Alberto es el piso histórico de todo, desde que esto se mide.
4: Pero con respecto a Macri, ¿cuánto dijiste? 5.
3: 5% arriba del nivel que tenía Macri en este mismo, o sea, a la misma distancia.
0: Corto, escúchame.
3: Para
0: corto. Tremendos datos de la Ditela, ¿eh? Tremendo dato de la DITEL, a ver si te subís a esos datos, ¿eh? Ah, tiene todo impreso, ay. El tipo que recorre el país dando charlas, presentando libros. Claro, somos gronchos nosotros.
3: Y te agrego algo más, última. Está bastante estudiado la correlación entre el índice de confianza en el gobierno que mide la DITEL y el resultado que saca el gobierno en las elecciones. Con estos números... Si tuviera este nivel de confianza en el momento de las elecciones, podría ilusionarse con un triunfo en primera vuelta, porque sería coherente con más de 40
0: según
3: puntos.
0: Según estos datos, que ni se presenten los contras.
3: No.
0: Los contras que ni se presenten.
3: Es lo que está pasando hoy. Mañana la foto
0: mañana
3: puede ser otra.
0: Regular. Señores... Yo me voy a quedar hasta me voy a quedar ahora. Le voy a echar llave ahora para que en el corto no entre. Señores,
2: vos te quedarías.
0: Nos reencontramos mañana.
2: Sí.
0: Three hours.
2: Sí.
0: Yo me quedaría.

0: Pero ¿cómo te va, Marcelo? ¿Cómo andás, viejo? ¿Todo bien?
1: Una cosa que hace mucho que no digo.
0: Sí, decilo, Marcelo, pero jugátela, ¿eh?
1: Se la digo a Lucía.
0: Ojaldre, ¿eh?
1: Te extrañé.
0: Ay, Marcelo, porfa, me rompiste el corazón. Ay, ay, ay. Me emocionaste, Marcelo, me emocionaste. Te digo, entonces te puedo sumar a la cena que voy a... No, esa no. A esa no, no, porque no. ¿Estás bien, Marcelo?
1: Vas a contarte con mucho...
0: ¿Con quién estuviste, Marcelo, el fin de semana?
1: No,
0: ¿pasaste bien?
1: En el Cristóforo estuve en un colegio.
0: Bien.
1: Estuve acompañando a mi hija Antonia.
0: Bien. Ayer estuve con tu gente en la cancha, ¿eh? Gente, ya es mi gente. Nos abrazamos con Juani, Rey de la Molleja.
1: ¿Se juntan para putear juntos?
0: No.
1: Sí. Claro, sí, nomás sí, que no. Segunda.
0: Se escuchaba detrás. Sí. Mamá, qué difícil que está todo. Bueno, Marcelo, qué linda tarde. Volvió el sol a la Argentina.
1: No tengo el gusto.
0: Ay, Marcelo, ahí lo tenés. Unos ventanales hermosos que la compañía dispuso en este excelente estudio que tenemos. Bueno, ¿cómo estás?
1: Bien, muy bien. Me dediqué a cansarme. Viste que hay un tema de Alejandro Fernández que dice, me dediqué a perderte. No. Bueno, me dediqué a cansarme el fin de semana.
0: ¿Qué te cansó, Marcelo?
1: Mesa larga de gente que al otro día no tiene que madrugar.
0: Bueno.
1: ¿Te gusta el título?
0: Es un podcast, el podcast de MP. Charlas en mesas largas de gente que al otro día no tiene que madrugar. Y bueno.
1: Y hay mucha gente.
0: Bueno, Marcelo, pero...
1: El doctor Axel.
0: No, sin nombre.
1: Estuve con Axel.
0: No, sin nombre, Marcelo.
1: Pero no con tu Axel.
0: No, con tu Axel. No me dio una nota en 5 años.
1: ¿En serio?
0: Sí.
1: A mí me gustaría escuchar...
0: De los peores gobernadores de la provincia de Buenos Aires, la historia de la provincia.
1: Tampoco le traga esta... Esto es para que le explote el teléfono a Leo. Escuchame una cosa. Con esa puntería. ¿Sabés que va a ser presidente un día y decir... Te va a poner la grabación, el peor. Escúchame, para te quería decir algo.
0: Sí.
1: Sí, anduve mucho por provincia de Buenos Aires.
0: Bien, porque.
1: Anduve mucho por capitán.
0: Ojalá.
1: Estuve hablando mucho con mi gente.
0: Bien.
1: Y otra gente.
0: Sí. ¿No? Y otros. Sí, otros.
1: Sí. Pues la cancha, ¿cómo estaba?
0: Y la verdad que fue una. Me fui mal de la cancha. Fui mal porque...
1: Se acorraló contra el pasaje en Copa o en la muerte.
0: Sí, es todo nada.
1: ¿No? Me parece.
0: Esto... Mirá, ya que arrancamos hablando de política, es feo lo que voy a decir, pero viste que hay una sensación, sin nombres, ¿eh? Hay una sensación de algunos candidatos que siempre aparecen en las elecciones, que parecieran tener el boleto picado. Que decís, che, pirulita, ya está, ya fue. No, pero mirá que... No, ya está. Menganito, no.
1: No me digas eso, que yo a la doctora la veo firme.
0: No,
1: la doctora... Peinadita, arregladita.
0: Pero Marcelo, la doctora no puede ser candidata porque está inhabilitada. Perpetua la inhabilitación, Marcelo.
1: Siempre hay una vuelta.
0: Bueno, pero por ahora es perpetua. Por ahora es perpetua. Y no, una lástima lo que pasó con Chacho, con River, porque...
1: ¿Quieres hablar de River?
0: No, me preguntaste por eso, no, Marcelo.
1: Sí, está golpeado. No. ¿Se puede hacer un programa de política golpeado con el corazón deportivo?
0: Sí, se puede. Se puede porque soy un profesional, Marcelo. Se puede porque...
1: No se notó.
0: Doy todo.
1: De la manera que no estuviste el sábado a la mañana.
0: Estuve permanentemente. Me llevé la jabalí. Che, mucha gente en Paraná que escucha esta radio.
1: ¿Y en Uruguay se escucha también?
0: No fui todavía. Voy, creo que en...
2: Próximamente.
0: 3-4 semanitas.
2: ¿La próxima cuál es?
0: Sí, Valeria, por favor. Río Gallegos.
2: Muy bien.
1: ¿Qué vas a Uruguay? ¿Río Gallegos? Y el territorio de ellos.
0: Escucha, claro. Y me acaban de llamar hace un rato, posiblemente haga Rosario, posiblemente haga Santiago del Estero.
2: Todos los barrios, vamos, mirá. No,
1: todos, como dijo Tevez.
0: No, Marcelo. No. Y de todo ese raíz, como dice...
2: Terminamos en...
1: Uruguay.
0: Sí. Mira vos. Por tierra.
2: vos.
1: ¿En valija o porque, la bolsa de residuos?
0: Marcelo, por favor. Escuchame una cosa. Todos son de tu condición, Marcelo, que andan con la con el bolsito transparente. Si hay algo que...
1: Señores de gendarmería y del buque, no. Revisen eso, abajo de la
0: silla. No, yo tengo una familia amiga que iba.
1: Busquen te van a parar de auxilio debajo.
0: Ahí van a... Y mi amigo me mandaba fotos, milanesa. Digo, ¿pero cómo vas a llevar milanesas ahí? Te va a parar el Senasa uruguayo.
1: A ver, ¿para qué las milanesas?
2: No, no se puede.
1: Para que no se, no se perciba los perros, el olor a dólares.
0: No, no, claro.
1: Ahora no, los cabezas azules.
0: Era milanga fan. Dios mío, qué locura. No, la pasé muy bien el fin de semana, volviendo de Santa, de Paraná, paré a comprar frutillas en un puesto rutero. Bueno, chicos, yo cuento todo. ¿Ustedes sabían, sabían que Coronda es la capital de la frutilla?
2: Sí, claro.
1: Pobre bueno. Gordi, ¿a Gordi le diste? Frutilla.
0: Para pobre Gordi. A la de Río Gallegos le dije, Gordi, pues, gracias, pero no, porque es un chino, los horarios, no importa. Entonces, Gordi me dijo, gracias, pero me traigo el... Y bueno, son raros.
1: ¿Vos fuiste en el auto o no fuiste en un...
0: Fui en el auto. Fui en el auto, que si lo ves todavía tiene algunas cositas. ¿Viste los bichitos que se te pegan en la ruta?
1: Y para un...
0: Qué bien manejo, ¿eh? Te digo, manejo bárbaro. Soy... Gordi varias veces me dijo, Franco. Le digo, no, Facundo, Franco.
1: ¿Hubo approach?
0: Marcelo. Marcelo, sin nombres... Y sin detalles.
1: ¿A qué le lleva?
0: Ah, bueno, pues somos...
1: ¿No le vas a dar una alegría?
0: No, Marcelo, por favor, te pido. Es la primera vez, pero
2: la primera vez que está incentivado. Está farmeando ahora, no, pero como el loco.
1: No, una alegría, o sea, de llevarla, ¿no?
2: Solos.
1: Ya que claro. Va acompañante terapéutico.
0: Vale, no, paramos dos veces en la ruta. Una a comprar unos, como unos adornos de mimbre.
2: No.
1: Yo no puedo creer. El gobierno de Massa cayó cuando la gente se dio cuenta.
0: Sin nombre, Marcelo.
1: Bueno, Sergio, un abrazo.
0: Sin nombre.
1: Lo que leí por ahí, está de viaje. No. Pero...
0: Marcelo Palacio.
1: Perdón, ¿quién juega hoy? ¿No va a estar presente?
0: Marcelo, sin nombre.
1: O llegará y aterriza ahí.
0: Basta, Marcelo. Paré. Hay un lugar que, saliendo de Paraná... sin nombre, sin instituciones tampoco.
1: Tampoco.
0: Saliendo de Paraná, hay unos lugares que venden unos individuales y unos centros de mesa de mimbre. Que a Gordi le gusta mucho.
1: Decime, Lolo, si te trajo un centro de mesa de mimbre.
0: Ah, chico, bueno.
1: Te pido, por favor, Lolo, que si te trajo, se lo tires por la ventana.
0: Te voy a mandar fotos si no les gusta.
1: A Marcela Patané no hace falta, no le traigas, ¿eh? Un mensaje me está mandando. Gracias por... El mimbre no es lo mío.
0: Y después... No es frutera
1: de mimbre. No es frutera.
2: La lámpara, hay lámparas muy bonitas.
0: Dije individuales de mimbre, chicos. Y después...
1: ¿Puedo decir una cosa? Odio a la gente porque yo no me la puedo comprar.
0: Sí.
1: Pero odio a la gente que tiene las ensaladeras de madera.
0: Perdón, tienes razón. Claro, no es mimbre yute. Tenés razón. Guarda. Ahí te gustó un poco más.
1: Guarda que viene la yute.
0: No es yuta, es yute, Marcelo.
1: Odio,
0: gente que,
1: escucha,
0: que...
1: odio a Fossati, porque cuando voy a comer un asado, la ensaladera es de madera.
0: Sí.
1: Pero una madera que yo ni el piso, nunca vi un piso en mi
0: claro,
1: casa.
0: Es una madera.
1: Él la tiene en la ensaladera. Sí. Y patina cuando le
0: claro,
1: patina, sí.
0: Y bueno,
1: pero vale más que...
0: ¿Cómo está Fossati?
1: Bien.
0: Y después paré en Coronda. Una cosa que me pasó, que nunca me había pasado en mi vida.
1: Ah, y le dije...
0: ¿Sí?
1: Sí, Coronda. Paré,
0: no, porque dos cosas te voy a contar.
1: Que una de las primeras salidas, tu hijo y tu vieja?
0: Sí.
1: Tenían ido a Coronda a comprar frutilla.
0: En Cobar fueron una de las primeras el día. El 1 del 7 y el 7-4.
1: Ahí está Gaby Bolaña, que se comió todas las cosas de Nucha, ¿eh?
0: Sí.
1: Se comió todas las cosas dulces de Nucha.
0: Podría
1: sí.
0: haber traído unos. Compré 6 cajoncitos de frutilla. Sí,
2: ¿Te fijaste bien? Porque las de arriba están buenas y después las de abajo.
0: No, yo te voy a explicar. Salgo de Paraná. Agarro la ruta. Qué mal que están las rutas nacionales, ¿eh? Esto hay que decirlo.
1: Le pega el gobierno nacional.
0: Pero no le pega el gobierno.
1: Le pega el gobierno nacional y no las probé.
0: Pero, chico,
1: No, pero en serio.
0: No.
1: Pegale, que basta.
0: Pará.
1: Le pegaste a Kicillof.
0: Y bueno,
1: aparte.
0: Es la libertad de pegarla
1: a todos. Te metiste con Sergio.
0: Kicillof. Gobierno nacional. Yo voy contra todos, Marcelo. Pará, dos cosas quiero contarte, porque esto me las anoté para contártela.
1: Sí,
0: uno, cuando corto el programa, es más, te tendré que haber hecho un móvil. Cuando corto el programa el viernes, se escuchaba. Digo,
1: con la pinto, ¿verdad?
0: Gordi me dice, ¿pero qué están corriendo picadas? Le digo, no, en una ciudad tan hermosa como Paraná, eso no está permitido.
1: Habla bien de la intendencia, fíjate. Claro. A ver que se supera.
0: Abro la puerta, abro la ventana del hotel que daba al Paraná. Hermoso el Paraná, hermoso. Abro la ventana así. Bueno, claro.
1: La mojarrita saltando.
0: No, se corría al otro día el TC. Fecha en Paraná. Werner.
1: Lo que era en lancha.
0: El marido, ¿cómo se llama? El marido de Nicole.
2: ¿Nicky Nicole?
0: No, no, no,
1: el marido de Nicole.
0: El marido de Nicole corre en TC, chicos. Sí, ustedes no saben.
1: Es el marido
0: Werner,
1: de Nicole.
0: El otro, ¿cómo se llama?
1: Werner, el arquero.
0: Y estaban todos paseando por la ciudad promocionando, obviamente, el evento con los autos de TC, Marcelo.
1: Sí, boludo, ¿no? Van a andar con un Fiat 600 y al otro día corren. Sí, claro, remotivo.
0: Como yo había manejado muy bien y Gordy estaba muy contento, me dice, ¿no querés bajar a ver si te dan para probar un auto de TC?
2: ¿Y?
0: Bajé. Cuando bajé ya se habían ido. Pero me voy a subir un auto de TC porque el sábado, boludo, arrancó. La cosa tirando. Paro de pecho y tic.
1: Sí. Me imagino que lo que estás hablando es...
0: No, no importa.
1: Escuché mis sonidos nuevos el sábado.
0: No son míos. No. Arrancó. Tenemos un micro que es el señor Berazategui, espectacular sobre automovilismo.
1: Y yo escucho todo.
0: No escuchás.
1: Escuché a Mariana contarte ese. Qué bien vendido está el programa Mariana contarte.
0: No, sin nombres.
1: Pero esa, la diferencia tuya.
0: No nos metemos en programas ajenos, Marcelo.
1: Que no altera el contenido de Mariana.
0: Altera el contenido. Tranquila a Mariana. Dejala tranquila a Mariana. Un beso grande.
1: Tranquilo, no, si yo la escucho, soy fan de Mariana.
0: Entonces, pues, ¿qué hago? ¿Qué pasa? Estaba tan distraído que yo no suelo estar distraído, salvo a la ruta.
1: Es más, el columnista de deporte había ido un cumpleaños de 15 y le cambiaron el columnista de deporte a Mariana.
0: Sí. ¿Viste? Sí. Es cierto, porque la habitual de Mariana es Pupo. Sí. Y estuvo a Ruti. Correcto.
1: Vos no escuchaste.
0: Sí que no escuché, si le mandé un mensaje a las 8 y 10 de la mañana que me estaba yendo a fútbol. Jugué a las 9 de la mañana, volví, manejé.
1: Pero tú le mandó una foto en pantalones cortos a Mariana Contardés, 3 grados 8 la temperatura.
0: Y
1: yo que me hacía quedar mal a mí, pues en la tofo tapado hasta con una capucha en buzo.
0: Bueno, salgo a la ruta,
1: sí,
0: con 3/4 de tanque, nafta.
2: ¿Por qué no llenaste? Ah, ¿también te pagaban la nafta?
1: Le quería dejar el tic al tipo.
2: No.
1: Es que lo llevó, mirá, escucha, lo que hizo. Mirá qué boludo.
0: Todavía, no, sí,
1: le quería ganar un cuartito. Le quiso
0: escucha.
1: Sí,
0: 5 años. No, Marcelo, no repita lo que digo yo. Salgo a la ruta, entonces le digo...
1: Para gastar poco.
0: No, 120, porque venía 150, le digo a Gordy, fíjate en el Waze dónde está la próxima estación de servicio, porque según lo que acá me marca, tengo para 75 kilómetros. Entonces Gordy me marca... Claro. Gordy me marca, me dice, la próxima estación de servicio es una YPF... Era la que aparecía ahí.
1: Eso es la Dior.
0: No.
1: ¿Vos también estás metido en la parte de Opriva?
0: Ah,
1: yo no puedo creer.
0: Entonces.
1: Yo el único boludo que paga nada. Paga la línea, pago todo. Marcelo, sí, bueno.
0: El World salen, sac. Entonces veo que la próxima estación de servicio quedaba a 120 minutos. Y digo, si yo no hago malas cuentas, Gordy, no llegamos. No llegamos.
2: Te quedaste sin nafta.
0: No, entonces, ¿qué hice? Una maniobra majestuosa. Miré y vi que a 20 kilómetros decía Coronda. Yo lo único que conocía de Coronda era la cárcel. No, Coronda con C, Marcelo, no con P. Coronda. Coronda.
1: ¿Tienen alguno o solamente domiciliaria?
0: No, está todos los monos, todos los monos.
1: ¿Fuiste a visitar a algún amigo?
0: No. Entonces me desvío,
1: sí,
0: y ahí paro en Coronda a cargar nafta. Respiré porque ya no llegaba. Es más, si me hubiera estirado hasta la estación de servicio.
1: ¿Cuánto gastaste la llenadita de tanque?
0: 95.000 pesos. Uh-huh. Cada llenadita, fueron varias. Porque... Y tenés 5 horas a Paraná. Ahí compré las frutillas grandes.
2: Y fueron comiendo grandes, en el
0: parecían
2: auto.
0: Parecían naranjas.
2: Llevó repasadores.
0: No, porque no fuimos comiendo en el auto porque. Habíamos comprado la noche anterior empanadas que nos llevaban al hotel.
2: Iban comiendo
0: y sobraron tres
2: en el
0: empanadas.
2: Auto.
0: 4.
2: Por eso la llevó a Gordis, Marcelo.
0: Y me atendieron muy bien.
2: Gordis la sacó. Vale spa gratis.
0: No hubo spa esta vez, pero.
1: La servilleta del hotel que decía Gran Hotel Roma.
0: No era una servilleta, era un repasador que Gordis tiene traído de. Un repasador blanco. ¿Sabes dónde? De allá de. De donde tenía la saca, pero del comienzo. Pero de donde estaba la...
1: ¿Y qué agarrás? ¿Cómo agarrás para que no te chorree la,
0: con uno los las los de cómo se llama la
1: los húmedos las,
0: lo,
1: los
0: no de los papel. Húmedos no Marcelo, pero tienen gusto
1: pañuelito de papel
0: sí. Agarrábamos la empanada y comíamos.
1: Agarraba yo uno
0: fría. Y fría
1: carne
0: de acelga y carne, y había una de choclo.
1: Decime que tomaban un matecito también. No, boludo, en mi vida, en libertad, yendo al descanso de los peregrinos a Luján.
0: Escuchame. Claro. Marcelo, yo hago. Marcelo, yo hago lo que hace la gente que nos está escuchando, ¿cómo Marcelo?
1: Vende? ¿Cómo, Andrea Pininovo, cómo te vende ante las empresas? Claro,
0: mira, y... tipo. ¿Quién? Tipo, exactamente, este tipo entiende todo. El Gordi, Nicky Bosa. Entiende todo, Nicky. ¿Cómo te banco? Me dice. Sos terrenal. Sos como nosotros, me dice Nicky. Y me dice, las mejores frutillas de Coronda, claro.
1: Mirá que se va a Disney.
0: Hola.
1: Sí, más que
0: la
1: sí, más que Pluto, ¿eh? Sí, claro. Va a Disney más que Pluto.
0: Hola, claro. Germu. La Germu Change. Sí, entonces, sí. Como, sí, bueno. Acá, vale.
1: No te rías, boludo, en serio.
0: Comiste empanada. Yo te juro, nunca trabajé.
1: ¿Buscaste la empanada?
0: Eran las 10 y media de la mañana, Marcelo. Yo tenía que llegar acá a las 3.
1: Marina Calabró, ¿hablan de estos temas de comer empanada en el auto?
0: No, de eso no. Pero vamos a ir a comer en cualquier momento Marina, Rolando, Gordis y yo. Los cuatro. Unos lugares que Marina tiene buenos contactos en algunas casas de pasta.
1: Pagar.
0: Pipo, no, ponele. No da para ir. ¿Cómo iban a Pipo, no?
1: Ah, chicos. Pipo iba yo cuando...
0: Y bueno, Marcelo.
1: Tenía un Fiat 600.
0: Y bueno, y yo tengo la 2011.
1: El fin de semana fue ir a Paraná en el auto.
0: El sábado.
1: Comiendo empanada, tomando mate.
0: No, el viernes a la noche fue así. Comí un pescadito de río, muy rico, con unas verduritas grilladas.
2: ¿Qué pescadito era? ¿Pacú?
0: No era pacú, no era boga.
1: Tenía surubí.
0: Un surubí. No, muy, muy sequito con el colega Daniel Enz. Nos reímos mucho. Sonia Fernández, otra colega también, que fue la que me presentó. Estaba toda la gente del TC. Al otro día, cuando me desperté para hacer Foja Cero, esto te quiero contar. Bajé solapa, porque Gordi me dijo acá en la habitación no.
1: ¿Hasta acá?
0: Bajé con la jabal y solapa, un saloncito que me acondicionaron, con cafecitos, frutas, había cereales.
1: O sea, Gordi, sin vos.
0: Una. No, no. Gordi, sin yo me parece que.
2: Sin yo.
0: Yo sobradita, me parece que al revés era el UR hoy en día. Antes era distinto, pero fue cambiando. Esperá, bajo en el ascensor y como estaba todo el tema del TC, se me abre uno de los pilotos, yo no lo conozco. Entonces no le dije, a ver si decía, ¿sos Warner? ¿Sos, ¿cómo se llama el novio de Nicole? Nadie me dijo el novio de Nicole.
1: Yo te voy a explicar una cosa.
0: Fontanita estaba también.
1: A la edad que tenemos nosotros.
0: Sí.
1: Me parece que estamos para tirar los últimos cartuchos como corresponde.
0: Yo tengo 20
1: la
0: menos que vos, Marcelo.
1: Vez, la próxima vez.
0: ¿Estás vamos, para venir?
1: Vamos juntos.
0: Mirá que ¡vamos!
1: Mirá que 16, 20, mi esposa saca el colegio, la nena.
0: Tengo Río Gallegos la próxima, pero no voy por tierra ahí.
1: Es un tema. Río Gallegos. No, Marcelo, es un tema. Es un...
0: Ahí está. Ubito Balazone, gracias.
1: ¿Qué dice Hugo?
0: Ursera. Estaba el Gurí Martínez, me pregunta Javi. ¿Vos?
2: Qué grande, Huguito.
0: No los conozco,
1: pero
0: chico.
1: Hugo, a ver, tú, pará, Huguito. Fue con la mujer a Paraná. Paraná hay que ir una banda de amigos.
0: Vale.
1: Sí, con botas.
2: No, tremendo.
0: No, Marcelo, siga.
1: Escúchame.
0: Vamos.
1: Podemos ir, sí. Pero hombres solos.
0: A Paraná. Fui a caminar a la peatonal.
1: Vamos con Lolo, Cantenis.
0: Sí.
1: Van con la corporativa. Sí. Con la corporativa.
0: Sí.
1: Bueno, pará. Bueno, arrancamos y le decimos el 10 de lo
0: otro,
1: que agarrás.
0: Otro país.
1: Vamos al 10.
0: Otro país. 2.3. Otro IPA.
1: Bueno, problema otro tuyo. IPA. Bueno, lo pongo yo.
0: Sí.
1: Hay que salir de joda.
0: ¿A dónde, Marcelo?
1: A bailar, joda. al bowling. Iba a haber un bowling en
0: mucha en joda en Paraná, me dice acá un amigo.
1: Pero.
0: Mucha
1: pero,
0: joda en Paraná, me dice acá un amigo que no lo voy a nombrar. Porque
1: sí,
0: si te nombró.
1: Hugo, muy bien.
0: No,
1: dijiste que escribió Hugo,
0: ¿no? No, es Hugo. Hay gente que. Javi Mosso que está escribiendo. Se toma champagne en el mayorazgo.
1: ¿Javi Mosso?
0: Javi Mosso, gran oyente de esta radio.
1: Es el marido de...
0: ¿De quién?
1: Debe tener esposa.
0: Y sí, no sé, no le pregunto yo a la gente si tenés esposa o esposo, bueno, Marcelo.
1: Hay que ir hombre solo. Basta de Gordi, porque Gordi no te quiso acompañar, no quiso, dijo no,
0: me
1: salí...
0: Me acompañó...
1: No, te acompañó porque te mandó
0: Terminé Pastor al hall, 910, al me quedé escuchando un rato, aparecieron lo del TC... Gordi me dice, vamos a la peatonal.
1: Yo te propongo que salgamos con los muchachos del TC también, a la noche.
0: No sé si.
1: Sí.
0: Otra.
1: Sí.
0: Sí, vamos a la liga, Marcelo. Bueno, no sé si estamos para... estamos para otra cosa. Estamos para Surubí, empanadas en el auto, dame bola.
1: Estamos para ir. Lo llevamos a Fran Cristian Quintiero.
0: Ah, tengo historias en ese hotel, me escribe mi amigo. El hotel es espectacular, eso, el hotel, está impecable.
1: Con las esposas, ese tipo de cosas. Hay que ir, vamos a un barcito a tomar algo, que se corran después.

0: Arranca la milonga, lo perdemos a Canteni.
1: Puede ser.
0: Empieza el cabezazo. El cabezazo, vamos, bailamos.
1: Puede ser. Ahí ya Fossati no, ya. Y ya cuando mi mujer le echa truc, ya está. Me dice ahí no.
0: ¿Richard
1: va? Sí. Richard va. Va, hay garantía. Richard, mostrás el viaje, la mujer.
0: Seriedad. Sobriedad.
1: Y es el que nos puede conectar en caso de que nos quedemos desconectados.
0: Agustín
1: en...
0: Vila.
1: No, sin nombre, por favor. Marcelo, por favor.
0: Sí, llevamos a Agustín Vila.
1: Ah, un tipo que está también con su familia, en pareja. No, Marcelo, no. Si vamos con las mujeres, vamos.
0: Llevamos
1: las mujeres,
0: un banner.
1: Los hijos.
0: Un banner que diga Radio La Red. Entonces mandamos fotos. Gordi, mirá. Acá estamos
1: dice, Marcelo,
0: una presentación de
1: este tipo de cosas. Se terminó, sí. Es Argentina, Marcelo. Se terminó.
0: Pero es importante. ¿Quién escribe? A ver. Dale que yo me toca ir. Tengo que armar el programa a las 6. Sí. Un político que dice.
1: No. Contacto que. Pero no, claro, porque.
0: Porque está dos casas. 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
1: 4 y 26 de la tarde, ¿cómo les va? ¿Cómo andan? Bienvenidos a Pastor 910, bienvenidos a la tarde de Radio La Red, nuestra querida casa. ¿Cómo le va el equipo? ¿Cómo anda la banda?
2: Hola, hola.
1: ¿Dónde están los chiquilines que se sientan ahí a la derecha?
3: ¿Quién es?
1: Los más jovencitos.
4: Acá si no hay compromiso con el equipo, ¿viste?
1: Marianita, ya, ¿dónde está Nico Pera? Bueno, no sé, creo que esta semana vamos de vuelta a estar todos juntos. Epa. Y si se ponen las pilas, por ahí hacemos una comidita también. Bueno, ¿cómo te va, Chicho? ¿Cómo estás?
5: Muy bien, Facu.
1: ¿Cómo te va, Chicho?
5: Muy bien, muy bien. ¿Cómo estás?
1: Bien, bien. Programita cargado el que tenemos

0: Hoy,
1: sí.
0: En la segunda hora, si todo marcha bien y nos atiende, vamos a hablar con alguien en España. Estamos con Chicho de temprano, hablándonos, tirándonos información. Estamos muy preocupados con lo que está pasando con Julián Álvarez, ¿eh?
1: Sí.
0: Yo quiero saber si eso tiene solución o se va a quedar así. O lo van a seguir mortificando al pibe cada fecha. Quiero hablar del rol del Cholo Simeone. Quiero preguntarme si esto no tiene que ver incluso con un efecto más de la campaña anti-Argentina. Si el pibe no está pagando los platos rotos de todo ese desastre. Que todo eso en algunos minutos. ¿Te parece bien?
1: Pero claro.
0: ¿Sí?
1: Sí. Estoy preocupado.
0: ¿Vos también?
1: Sí, no me gusta verlo así, serio.
2: Qué imagen, ¿no?
1: Solo, triste. No es Julián.
0: No.
1: La esencia de Julián
0: no es esa.
1: ¿Vos
0: viste cómo estaba sentadito en el banco y cómo se fue corriendo? Bueno, sé que hicieron varias notas durante el día, pero hay una persona en particular que hasta el momento no habló. Que queremos ver, estamos viendo ahí, haciendo malabares, porque obviamente el cambio horario no nos beneficia, pero nos gustaría tenerlo unos minutitos. Sí, todo eso en la segunda hora. La polémica de la calle Corrientes. También en la segunda hora, para mí con la persona que mejor conoce la calle Corrientes, ¿eh? Ojo con eso, ¿eh? Porque, ¿qué es? La calle Corrientes es sinónimo de consumo. La gente va a consumir, va a pasear. Está reactivado el consumo ahí. Hoy vamos a hablar un poco de eso porque es noticia al bolsillo. Yo no sé qué les pasa a ustedes, pero vas a una reunión, vas a una juntada, vas a comprar algo y está todo el mundo hablando de eso.
3: Sí.
0: El bolsillo, que la deuda, que los endeudados, que la gente no llega, que la gente llega. Bueno, yo me quiero plantear un poco eso. ¿Todo bien, Tino? ¿Todo tranquilo?
3: Bien, muy bien, muy
0: bueno,
3: bien.
0: Bueno, fin de semana bien, ¿todo en orden?
3: Sí, muy movido, pero
0: bien. ¿De trabajo?
3: De laburo, de información.
0: ¿Valeria, todo en orden vos?
4: Todo muy bien.
0: Bien.
4: Sí, señor,
0: si sabía, te traía unas frutillas de Coronda, ¿vale?
4: ¿Por qué no me trajiste? Epa.
0: Bueno, pero siempre me criticás.
4: Bueno, mañana.
0: No, ya está, me las comí, Valeria. Hice licuado.
4: ¿Seis cosas te comiste?
0: No, eran un paquetito. Eran como pelotas de...
4: ¿Ah?
0: Eran grandecitas.
4: Oh,
0: bueno, contame, Vale, cómo está la temperatura en la ciudad de Buenos Aires.
4: Tenemos solcito en la ciudad de Buenos Aires, pero mucho frío, chicos. 12 grados 5 se siente el frío, aunque tenemos viento norte en este momento. 12.5 con 50% de humedad. Mañana también con un poco de sol. 8 la mínima, que no cesa el frío, y la máxima 14.
0: Bueno, en un rato reunión de gabinete y nos metemos con lo que sucedió ahí. Hablaron del bolsillo en la reunión de gabinete, hablaron de la economía diaria, de lo que todo el mundo está hablando. Yo te digo, hoy vos prendés un canal de televisión, prendés la radio, vas a la calle y todo el mundo habla del bolsillo de los argentinos. Quiero tratar de pensar de qué manera se va a procesar toda esta información que permanentemente aparece en el centro de la escena de acá hasta que se precipiten los tiempos electorales. Hay un debate desatado por el bolsillo de los argentinos. ¿Se llega a fin de mes o no se llega a fin de mes? ¿O cada vez hay más argentinos y argentinas a los que les cuesta llegar a fin de mes? ¿La gente se endeuda para comprar televisores, como planteó el presidente? ¿O se endeuda porque tiene que cubrir necesidades? Yo ahora quiero prepararme el audio del presidente. Repito. El debate por el bolsillo de los argentinos. ¿Se llega o no se llega a fin de mes? ¿La gente se endeuda para comprar televisores o se endeuda para comer? Así lo digo llanamente para que se entienda. O dentro de la categoría endeudados podríamos hacer doble clic en la cantidad de gente que no puede pagar y ver ahí qué cantidad de deuda tienen. Es decir, es gente que pide ¿cuánta plata? ¿10 palos? Entonces uno puede presumir que pidieron para cambiar el auto. O la mayor cantidad de endeudados en este país son de tickets bajos, cortos, chicos, de 500 lucas, 600 lucas, 700. Entonces, las multitudes, entre comillas, ¿no?, que uno puede ver en la calle Corrientes, o esto que charlábamos en la previa del programa, en los shoppings o en los restaurantes, que de repente vos vas, caminás, ¿son indicadores de algo? ¿Es un símbolo de consumo? ¿O la gente, con el manguito que tiene, dice, bueno, me doy un gustito, salgo a comer con cuatro amigos porque una vez por mes, o voy a caminar por calle Corrientes, o voy a un shopping, pero no compro?
3: Sí, es un símbolo de consumo de un sector que representa a una parte de la población, no a toda la torta.
0: ¿Y cuán serio es analizar el consumo por calle Corrientes, analizar el consumo por un restaurante? Porque
3: muy poco serio.
0: Planteo esto porque el presidente, en las últimas horas,
3: Jim,
0: dijo que hay gente que se endeuda, que se endeuda para comprar televisores del Mundial. Entonces, vuelvo con la pregunta. ¿La gente se endeuda por eso o se endeuda para comer? Escúchalo a Milei.
2: El efecto mundial. Si ustedes se fijan, una de las cosas que genera los problemas de créditos, ¿qué pasa? Vino el mundial. ¿Sabe qué hicieron muchos? Iban a cadenas de venta de electrodomésticos. ¿Y qué hacían? Se llevaban televisores para el mundial. Bueno, ¿qué creen que está pasando ahora? Bueno, dejaron de pagar muchos. Esa morosidad está en el 50%. Es decir, agarraron, se compraron televisores para ver el mundial. Y después veían si pagaban o no. Bueno, ahora no pagaron, pagaron la mitad. La pregunta es, ¿ustedes creen que los que hicieron eso no sabían lo que estaban haciendo?
0: ¿Hay un efecto mundial realmente? ¿La gente se endeudó y para comprar televisores? Yo quiero aclarar algo, porque hoy lo dije cuando preparamos el programa. Creo que tenemos que dejar de hablar de los endeudados para pasar a hablar de los que no pueden pagar las deudas. Yo lo vengo planteando esto, porque ahí sí Milei puede tener un poco de razón al decir, che, pará, si vos calculás la cantidad de gente que tiene una deuda, obviamente cuando uno dice la cifra, 21 millones de personas endeudadas, es fuertísima. El tema que, a ver, yo tengo un montón de amigos que tomaron deuda para cambiar el auto, y la pagan, la pagan regularmente todos los meses.
3: No son morosos.
0: No son morosos, entonces eso es... algo que seguramente el que pudo cambiar su auto o el que pudo hacer una mejora en su boliche, en su comercio, y la paga, te va a decir bienvenido el crédito. Ahora, a esto que decía Milei del efecto mundial, desendeudan para comprar televisores, Salvador Femenia, el vocero de la Cámara Argentina de la empresa, salió a responderle y dijo esto.
5: Nosotros venimos viendo que la gente empezó a consumir artículos de primera necesidad con tarjeta en cuotas desde bastante tiempo antes, ¿no? Alimentos, calzado, indumentaria, que también son realmente cosas necesarias para todos los días, más la familia que tiene hijos, evidentemente. La verdad es que nuestra idea no es polemizar sobre esto, pero realmente cuando nosotros analizamos los datos que publicamos mensualmente, y hace rato que lo venimos notando, que falta una pata para impulsar el consumo, es el crédito. Y el crédito es porque la gente no tiene acceso, porque las tasas son muy altas o porque no califican, o porque ya están endeudados y no pueden utilizar más o la tarjeta o un crédito personal para poder seguir consumiendo, ¿no?
0: Bueno, creo que lo explica claramente, Femenia, ¿eh? Pero es clarísimo como lo explica, ¿eh?
3: Milei se contradijo mucho cuando habló el viernes por la noche en esa conferencia, Facu, donde él solo se metió de lleno con el tema de los morosos y de la deuda, de los endeudados. Por primera vez él le dio entidad, dedicó toda una conferencia, estaba muy enojado, como se lo suele notar cuando hay algo que no le gusta o que le parece que escapa a su explicación, dio toda una larga teoría, pero termina justificando que la gente se endeudó porque compra televisores. Es una explicación muy rara, la verdad.
0: Es muy extraña.
3: O sea, citás un montón de autores de estadística para terminar diciendo se endeudaron con televisores del Mundial.
0: Después yo profundizaría ¿qué deuda tomó la gente? Porque, insisto, al que tomó 15, 20 millones de pesos, 12 millones de pesos, sí, y te lo justifica en una refacción de un local... O te lo justifica porque de repente, no sé, tenía unos manguitos, con eso le sumó y se compró un auto para laburar y cumple. Claro. Bienvenido el crédito. No, aparte está buenísimo,
3: es
0: una economía
3: que reactiva la economía.
0: Pero por supuesto que, claro que sí. Ahora, cuando uno va a los números, en las últimas horas Opina Argentina publicó una encuesta muy concreta para la pregunta que nos hacíamos antes. ¿Se llega a fin de mes o no se llega a fin de mes? Después quiero preguntarme también el tema de la fintech. Sí. Porque hay mucha gente endeudada con la fintech. Entonces, esto que nos pasa hoy en día con el teléfono, con el telefonito, que sentimos que está bueno porque vos vas a un comercio, ya no hay guita en la calle. No hay guita en la calle. No sé, que pare acá algún tachero.
3: No hay efectivo.
0: Que pare un tachero, claro, y me muestre un billete de 500 pesos. No hay. Ahora, esto que nosotros tenemos acá, el telefonito, que nos pone cerquita de la fintech, de tener una billetera que nos puede dar un crédito y de poder pagar acá y allá... ¿Es una solución? ¿Es un avance? ¿O termina siendo un quilombo? Porque entonces mucha gente tiene, digamos, al acceso y a mano la posibilidad de tomar un crédito de 500, de 700 lucas. Pregunta Opina Argentina, ¿cómo fue su situación económica en el último mes? 18%, solo 18%, contestó que pudo ahorrar. solo el 32% contestó que llega a fin de mes, pero que no pudo ahorrar. Quiere decir, 3 de cada 10 argentinos llega a fin de mes sin capacidad de ahorrar. Llega justo. 48% de los consultados dijo que no llega a fin de mes. 48% de los consultados. ¿Cómo cree que estará su situación económica en los próximos meses? Por eso yo digo, me parece importante ver, entender que de esto está hablando todo el mundo,
3: sí,
0: que no hay lugar, en reuniones del Círculo Rojo y en las reuniones del barrio, se está hablando de la situación del bolsillo. El debate es por el bolsillo. ¿Cuán grande está? ¿Cuán chico está? ¿Cuán flaco está? ¿Cómo cree, preguntan en esta encuesta, que estará su situación económica en los próximos meses? Solamente el 25% dice mejor y el 60% responde peor. ¿Qué piensa o piensa que el gobierno está solucionando el problema de la inflación? 63% dice no. Porque lo que logró el gobierno, esto hay que decirlo, es domar esa inflación que había dejado Massa, el no gobierno de Alberto Fernández y el fracaso del último año de Sergio Massa, dejando una inflación galopante. La doma el gobierno, pero si vos vas a tener una inflación interanual de 40%, la doma pero no la soluciona.
3: Es alta y además no hay una recuperación de los salarios por encima de la inflación, Facu, de manera constante. Mira, te doy un dato breve del tema del consumo, de por qué es heterogéneo, por qué no es uniforme, por qué el gobierno te dice, mirá, el consumo se viene recuperando, pero vos ves que no es la realidad de todos los hogares. Porque lo que viene tirando esa recuperación leve del consumo, cuando vos ves lo que publica el INDEC sobre las cuentas nacionales, es que esa recuperación, insisto, leve, se explica por algunos sectores, algunos indicadores que se cuentan cuando medís el consumo de todos los hogares del país, por los tickets de mayor componente, claro, los más altos, claro, de bienes durables importados. Pero cuando vos haces doble clic en el consumo masivo, que es alimentos, bebidas, limpieza, perfumería, lo que le importa al metro cuadrado de la gente, ahí te encontrás con sorpresas. Te encontrás con que hubo un desplome en el 2024, que la recuperación ha sido en forma de serrucho y que respecto a los componentes de ticket más altos, de mayor poder adquisitivo, es muy tibia y mucho más leve.
0: Mirá este dato de supermercados, que es para profundizar. Hace 3 meses, el 57,3% de los supermercados decían que su problema era que no venden.
3: Claro.
0: Hace 3 meses decían que el 57% de los supermercados planteaban como su principal problema que no vendían. Ahora es el 64% de los supermercados los que plantean que no venden. Ahora, dicho esto, tengo acá en mis manos el índice de confianza en el gobierno y a pesar de todo lo que acabamos de contar, el índice de confianza en el gobierno aumentó 6,4% respecto al mes anterior.
3: Sí.
0: Por eso, ¿cómo va a ser el escenario electoral? No me cabe ninguna duda que el escenario electoral, quizás como nunca antes en la historia argentina, va a ser netamente económico. Acá ya creo que nadie va a poder buscar una narrativa que no vaya por el lado económico. Acá ya no existe lo del cambio, lo de la casta, todo eso quedó afuera, no existe nada. Ahora están todos iguales, son todos casta, todos tienen hecho de corrupción. Ahora, claramente lo que se viene es un escenario plenamente económico. Plenamente económico. Que va a tener que responder ese escenario o no. Entonces ahí es donde vemos que crece el ningunismo. Estas preguntas, ¿se llega a fin de mes o no se llega a fin de mes? ¿La gente endeudada por televisores o para comer? ¿Hay multitudes en Avenida Corrientes o la gente va porque es gratis caminar? Los shoppings. Vos entrás, recorrés, mirás la vidriera, vas al patio de comida, pero ¿consumís o paseás? Y por último, esto que de lo que vimos hablando mucho, que es el tema de la fintech. ¿Qué pasa con la fintech? ¿Alguien las va a regular? Las aplicaciones, digo, las billeteras virtuales, para que vos entiendas, esas que de repente usás para pagar todo el tiempo, ¿son una solución o terminan siendo un problema? Está en línea Mariano Bioca, presidente de la Cámara Fintech. Mariano, Facundo Pastor en la red. ¿Cómo te va? ¿Cómo andás?
6: Hola, Facundo y equipo, ¿cómo andan?
0: Bien, buenas, gracias.
6: Buenas tardes. Por las dudas, soy director ejecutivo de la Cámara, no presidente.
0: Bueno,
6: por las dudas.
0: Nosotros ya te ascendimos a presidente, Mariano. Bueno,
6: por las dudas.
0: Gracias, echa la aclaración. Mariano, a ver, ¿qué están viendo ustedes desde la fintech? Primero, explicarle a la gente qué es una fintech, qué agrupan, bien llano para que la gente entienda.
6: Por supuesto. Una empresa fintech Esencialmente es una empresa que lo que hace es conjugar finanzas y tecnología. En otras palabras, son todo el conjunto de compañías que han hecho del celular una puerta de acceso al sistema financiero argentino en estos últimos 10 años de trayectoria. Hoy, por supuesto, el tema más vigente y más fuerte en agenda pública y demás tiene que ver con el crédito. Pero si les parece, solamente para ilustrar esto que les decía y nos metemos de lleno, les cuento dos datos que le dan sustento a esto que les estoy diciendo. El primero es, hoy en día, en la foto actual, en Argentina, en nuestro país, se hacen 760 millones de transacciones electrónicas de dinero por mes. 760 millones de movimiento, lo que sea. Te pago con alias, te pago con QR, sí. Te pago con tarjeta, lo que sea, movimientos electrónicos de dinero. Ese número se multiplicó por 11 en los últimos 5 años. Y el otro dato que ilustra el rol de este tipo de compañías, el 77% de todas esas transacciones que yo les dije mensuales tienen en una punta o en las dos una billetera virtual. Pero cuando vas al volumen de plata, no la cantidad de transacciones, sino el volumen de dinero, es menos de la mitad.
0: Claro.
6: ¿Qué significa? Que son muchas transacciones digitales que hasta hace poquito tiempo eran en efectivo y hoy son esa pequeña de, bueno, que la propina con el alias, que
0: claro,
6: le pagás
0: claro.
6: al
0: comercio de cercanía. O sea que, a ver, Mariano, esto se metió claramente, la fintech que nuclean las aplicaciones, las billeteras virtuales que tienen sus aplicaciones, ya son culturalmente parte de nuestras vidas y eso pareciera no tener vuelta atrás.
6: Así es.
0: Ahora,
6: lo mismo aplica si hablamos de mercado de capitales,
0: en claro.
6: el crédito también, incluso que si querés nos metemos de lleno, pero han incorporado como nunca antes en la historia del sistema financiero argentino nuevas personas gracias a justamente que la tecnología.
0: Claro.
6: Uno puede hacer el celular, acercar distintos productos y servicios.
0: Ahora, eso no deja más cerca a la gente, digo, eso, que parece ser un movimiento, si se quiere, muy acelerado, sin... En un momento de desesperación económica y sin una educación financiera acorde, porque la verdad que nadie enseña cuestiones financieras, no puede ser una bomba de tiempo. ¿Es cierto que la gente baja las aplicaciones, pide plata y después se la borra como si eso no lo fuese a convertir en un moroso?
6: Esto último que mencionás, se han viralizado algunos casos en redes, pero estuvimos, por supuesto, revisándolo y preguntando para ver si esto era efectivamente así desde los datos, y no, son casos aislados, y de hecho aprovecho para mencionar, si hay alguna persona que nos está escuchando y que por ahí está pensando eso, mi sugerencia es que no lo haga,
0: claro.
6: ¿Por qué? Y ahora nos conectamos con el principio de la conversación. El sector fintech, en este caso por ahí más conocidos como las billeteras, es un sector que pertenece al crédito formal y regulado en nuestro país. ¿Qué significa que es formal? Que al igual que los bancos, cuando una persona saca un crédito con una empresa fintech, con una billetera, por marco normativo, además de cumplir con varias reglas y, digamos, varias definiciones que establece el Banco Central, lo que hace cada una de estas compañías que ofrece crédito es, conforme va avanzando el crédito de ese usuario, que puede ser el primer crédito de su vida o puede ser una persona que tenga muchos años de historial, lo que va haciendo es compartir a una base de datos pública, se llama la Central de Deudores, que es una base de datos administrada por el Banco Central, donde están todo el registro de todos los créditos formales que hay, y ahí cada uno de los, digamos, de los usuarios, de hecho uno puede entrar, mientras Central de Deudores, Banco Central, y uno pone su QUIL, y ahí puede ver cuál es la información. En esta base de datos, que es esencial para que se desarrolle el crédito formal en Argentina, que aquí meto un pequeño paréntesis, nuestro país, lejos de tener un problema de exceso de crédito, tiene una faltante tan grande que se tendría que multiplicar por 4 el tamaño del crédito
0: Mariano, la
6: al
0: gente
6: sector
0: no,
6: privado.
0: Pero Mariano, la gente no está pudiendo pagar los créditos que saca.
6: No, por eso, pero ahora vamos, prometo ir de lleno. Entonces, falta mucho para que nuestro país esté en el promedio de América Latina, ni siquiera global, de América Latina. Ahora bien, cuando vamos a la foto actual, hoy somos unas 50 millones de personas en nuestro país, aproximadamente, de las cuales 20 millones tienen, en este momento, en la foto actual, tienen un crédito formal abierto. ¿Qué significa? Un crédito con el banco, un crédito prendario, un crédito con una billetera, con un... cualquier crédito formal que haya. Ahora bien, de esas 10 millones de de esas 20 millones de personas, hay 10 que actualmente están siendo atendidas por empresas fintech, de las cuales 3.7 millones, es decir, casi el 40% del universo de personas atendidas por una empresa fintech, están teniendo en este momento su primer crédito formal gracias a este tipo de soluciones.
0: Es decir, hay 4 millones de argentinos que tomaron crédito de las billeteras virtuales. ¿Y cuántos morosos?
6: 10. El número es 10. Hay 10 millones de argentinos, de los cuales 4 millones están sacando por primera vez un crédito formal y están empezando a construir su historial
0: crediticio. Pero de esos 10 millones, Mariano, ¿cuántos te deben?
6: Ahora vamos al amor. Volvemos al número base, que son los 20 millones de personas con un crédito formal. En total, de esas 20 millones de personas, hay 5.8 que en este momento están con algún grado de demora o de retraso en el pago de sus cuotas.
0: Pero para, 5.8 paro ahí. Vos decís 6 millones de personas con algún grado. ¿No se los determina morosos cuando llevan 3 meses sin pagar? O sea, que no es algún grado. O sea, hace 3 meses que no pueden pagar.
6: No, porque vos podés tener un retraso de 30 días, 60 días, 90 días, 120 días, 365 días. Digo, son distintos, son algo así como escalones.
0: Pero digamos, ¿cuándo te denominan moroso?
6: Se denomina irregular a una persona que al menos tiene 90 días de retraso en el pago de una cuota. Bien. Pero o sea, después vos tenés 180...
0: Está claro, 300. Pero quiere decir, ahí queda en principio como medio descartado el tema de la hipótesis del presidente, no te mezclo con esto, de que esto fue un efecto mundial, porque si llevan 90 días de morosos, esto fue previo al mundial. Pero bueno.
6: Miren, si les sirve de referencia, y ahora seguimos de lleno con el tema de morosidad, porque no le quiero... O sea,
0: dale.
6: Entiendo que es sensible y no me temo. Si les sirve de referencia, el momento máximo de retraso generalizado en el sistema financiero de pago de cuotas, el pico estuvo en enero de este año.
3: Y es tiene decir, una explicación.
6: Hace varios,
0: ¿Y cuál es la explicación?
3: Y la suba de las tasas del año pasado. O sea, sobre lo cual la gente de la fintech no tiene nada que ver. Pero fue descomunal en el contexto electoral, etcétera.
0: Okay.
3: Se duplicaron las tasas de interés.
0: O sea que no tiene nada que ver con el mundial ni nada. Ahora, volvamos al 5,6 millones de personas que están...
6: Volvemos de lleno. Dale,
0: que está muy interesante.
6: Entonces, sobre todo el universo de personas con crédito formal, entonces tenés 5.8 que entraron con algún grado de retraso en esos pagos. Cuando haces el doble, profundizás, digamos, ahí, te encontrás que de esas 5.8 millones de personas, hay 2.4 que están en esta situación con bancos, 2.4 que están en esta situación con billeteras o con empresas fintech, y el resto con otros proveedores no financieros de crédito que pueden ser que financian, viste, electrodomésticos, colchones y demás. Sí. Ahora, eso es en cantidad de gente. Entonces, 2.4 millones bancos, 2.4 millones fintechs, el resto con otros proveedores. Ahora, si vas al monto, es decir, si en vez de interpretarlo como cantidad de personas, lo interpretás como el volumen de dinero que hoy en nuestro país está retrasado en cuotas, te encontrás con que el 16% está con atraso en billeteras, el 60% está con atraso en entidades financieras tradicionales o bancos, y el resto con otros problemas financieros de crédito. Claro. ¿Qué significa esto? Que al igual que hablábamos de las transacciones electrónicas de dinero, en general representan mucho volumen en la cantidad, no tanto en el monto. ¿Por qué? Porque suelen ser para personas que...
0: ¿Y qué promedio de préstamo tenés vos calculado en las billeteras?
6: 540 mil pesos.
0: O sea que el crédito promedio es de 540 mil pesos.
6: Sí.
0: Es decir, nadie saca para comprar un auto de ahí.
6: No. En general responden a adelantos de dinero que suelen ser por 2 semanas, 3 semanas, 1 mes, o créditos que son, por ejemplo, de 60 días, 90 días, 120 días, pero no
0: Mariano,
6: suelen ser largos.
0: Cuando te deben, ¿sí? Yo te digo a vos como si fuese vos, pero para que se entienda. Sí. Cuando te deben, le deben a una billetera...
6: Yo no tengo para prestar a nadie, claro.
0: Está claro, pero cuando le prestan, cuando la billetera virtual presta, ¿sí? Es el acreedor. ¿Qué herramientas utiliza para cobrar? ¿Qué hace? Porque también lo tratamos la semana pasada, hay un tema fuerte con el hostigamiento, el llamado, el mail, se han llamado hasta laburos al área de capital humano o de recursos humanos de los trabajos para informar que hay un empleado deudor.
6: Al igual que este fenómeno de eliminar la aplicación y demás, eso responde a algún caso muy particular que se ha viralizado. Y esto lo digo con conocimiento de causa porque, por supuesto, apenas se viralizaron estos casos, nosotros lo que hicimos fue rápidamente hablar con las compañías que están específicamente, digamos, desarrollando su negocio en el ámbito del crédito digital para entender. Digo, señores, ¿esto está sucediendo o no está sucediendo? Pues claro, necesitamos saberlo. Y lo que nos comentaron y reforzamos también con el análisis normativo son dos grandes cosas. Primero, al ser crédito formal, como les decía antes, está regulado, supervisado por el Banco Central y está terminantemente prohibido que exista algún esquema de hostigamiento o de contacto a
0: eso
6: personas
0: está prohibido.
6: Que no son... Sí, exactamente. Ahora bien, estos casos, porque por supuesto quisimos ir a la profundidad de, bueno, ¿y esto que se viralizó es verdad o es mentira? Bueno, lo que nos encontramos es, cuando, esto es una práctica que se hace generalizada en tanto en bancos como en billeteras, a partir del momento en el cual un usuario se considera irrecuperable, que sé que suena feo, pero irrecuperable, que es cuando ya pasó un año, y pongan a pensar que un año, cuando vos estás hablando de un crédito que estaba pensado a un mes o dos meses, un año es muchísimo, digamos, es mucho más de lo que del plazo planeado. Lo que se hace, ahí entran en juego un tipo específico de organizaciones, que son los estudios de cobranzas, que lo que hace la billetera o el banco, cede esa cartera que ya hizo todo el esfuerzo,
0: toda la gestión. Ahí empiezan los problemas.
6: Y acá voy. Entonces, cuando se hace esa cesión, se firman cláusulas que justamente prohíben a estas organizaciones hacer este tipo de llamados. Entonces, mi recomendación es que si a alguien le pasó esto de, che, llamaron a mi mamá, a mi hermano, a mi tía, lo que sea, esto es importante que se denuncie, que se investigue y que a su vez se penalice, porque eso no se puede hacer. Está terminantemente prohibido y no se hace como una práctica regular,
0: Mariano,
6: en absolutamente ningún oferente de crédito formal.
0: Te hago la última. Disculpa que te corrí, pero yo me enganché mucho con la nota, pues es muy interesante cómo lo explicás. Y me parece interesante y es un servicio a la gente también para que entiendan. La última, y te pido una respuesta breve. ¿Qué pasa con los jóvenes? ¿Tenés muchos jóvenes endeudados? A ver, jóvenes. Si yo tengo menos de 16 años, ¿puedo tomar un crédito?
6: No. Hay que ser mayor de 18 años para tener un crédito. Así que eso no, solamente mayores de edad. Y en general, el universo de empresas fintech tienden a ser mucho más cercanas y mucho más amigables para segmentos más jóvenes, por más que ahora ya atraviesan a toda la sociedad, tanto socioeconómicamente como etariamente. El promedio va a depender mucho del tipo de compañía, pero está en torno a los 30 años.
0: Pero yo le paso 500 lucas a mi hija.
6: ¿Sí?
0: Y mi hija va y en vez de pagarlo de una y se quiere comprar, no sé, dos discos. Me pasó la semana pasada, no eran 500 lucas, eran discos de 45.000 pesos, esos vinilos que están de moda. Y le dije, buena compra. Encima era uno de Charlie y otro de Spinetta, así que mejor compra. Pero ahí, le dije, ojo cuando pagás, porque tenés que pagar, digamos, el monto, o sea, que tiene tasa cero, es decir, el monto. Porque enseguida la billetera virtual te ofrece pagar en cuotas con una tasa. Entonces ahí sí la estás endeudando a mi hija.
6: A ver, no debería, si hay una, no sé cuántos años tiene tu hija, eso es importante, 15. Porque no sé si es menor. Bueno, ahí va. Entonces, no debería haber ninguna oferta de crédito para personas menores de 18 años. Eso no
0: pagar
6: se,
0: en
6: no
0: cuotas.
6: Se puede, digamos. Ahora, distinto es,
0: pero
6: si
0: para,
6: vos tenés
0: pagar en cuotas no es una oferta de crédito.
6: A la billetera. No, pero porque esto es importante. Si vos tenés asociada a la billetera, por ahí, ella, por ejemplo, vos le diste una extensión de tu tarjeta.
3: No, tarjeta
6: por ejemplo, y ella la tiene dentro, la tiene lo que se llama enrolada o la tiene conectada, por así decirlo, a la billetera, ahí sí puede ser. Pero eso es otra cosa. No es que le ofrecieron un crédito, sino que lo está pagando con una tarjeta en cuota que puede llegar a tener interés, porque viste que no siempre hay cuotas sin interés con
0: la tarjeta. Claro, pero que... ¿cuántos menores tenés con las tarjetas enroladas de los padres? Todos.
6: Bueno, pero esto es importante mencionar. Es otra cosa eso. No es que están sacando un crédito personal. Eso ya es un tema del padre o la madre que le está dando una extensión de tarjeta, y ahí, bueno, es la responsabilidad también del hijo o la hija de las cosas que va a hacer. Pero es otra cosa, no son créditos personales, eso es importante
0: Mariano, te prometo, te prometo pronto hacer parte 2, porque este tema va para hablar. Una cosa que te quiero decir, primero, gracias, me parece muy importante que hablen, porque si no, atrás de las billeteras no se sabe bien quién está, todos conocen a Galperín, pero hay un montón de billeteras virtuales. Entonces, está bueno que ustedes den la cara en un punto y expliquen, porque aparte lo comunicás muy bien, lo hacés muy bien, y es importante para que la sociedad pueda y el pueblo pueda tener información respecto a esto. Así que gracias por eso.
6: Gracias a ustedes, y de nuevo, si en algún momento quieren volver a charlar, estoy totalmente a disposición. Hace 9 años le dedico mi vida a este sector, desde que se armó la cámara, así que feliz de acompañar.
0: Mariano, gracias, abrazo grande.
6: Gracias a ustedes.
0: Gracias. Mariano Bioca, director ejecutivo de la Cámara de Fintech. Por ahí vos estás del otro lado y decís, ¿qué fintech? Bueno, todas las billeteras virtuales que tienen una aplicación son fintech. Es decir, es bancos que no son los bancos tradicionales, que todos están o debieran estar todos regulados. Y no es que se zarpan porque se zarpan muchas veces. Es que se zarpan porque se liberaron las tasas con aquel decreto 70 ideado por Stutzenegger. Esto hay que decirlo de esta manera. Es así. Entonces, por eso es importante que expliquen. Paro acá esta parte que me fui pero lejísimos en la primera hora del programa y hacemos cortita hacia el pie. Dale.
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0: Chicho.
1: Muy bien,
0: Chicho.
1: Facu, querido, vamos con las 4 de cada día. La primera tiene que ver con Boca, porque ayer 2 jugadores salieron con alguna que otra molestia en el empate frente a Racing y se acaba de confirmar el parte médico de los 2. La buena noticia es que Milton Delgado no tiene lesión y va a estar a disposición del Vasco Rabarrena. La mala es que Ayrton Costa
0: sí.
1: Tiene un desgarro.
0: ¿Cómo está Ayrton? Complicado.
1: Desgarrado. Por eso jugó solamente el primer tiempo. Ayer cometió el penal. Boca lo va a perder por lo menos por un par de semanas. Tiene una buena noticia más a Rabarrena, que si quiere puede contar para el partido con Lanús del próximo viernes, con Di Lolo, con Paredes y con Lozano. Veremos si los utiliza o si los deja para la Copa Argentina que se va a jugar la otra semana frente a Vélez.
0: Muy bien,
1: hoy
0: ¿qué Facu más,
1: se
0: Chicho,
1: cierra
0: ¿qué más?
1: La sexta fecha.
0: Por
1: esto
0: eso no viene DJ Chicho,
1: no,
0: viene mañana.
1: Viene mañana. Okay. Hoy tenemos 3 partidos, 7 de la tarde, Tigre Central Córdoba Santiago del Estero, y 2 partidos, 21-15, Lanús Argentinos Juniors y Talleres de Córdoba Rosario Central. La tercera tiene más, que ver con más. Enzo Fernández,
0: epa,
1: porque mientras
0: atención,
1: todos hablamos de Julián Álvarez, también se mueve el mercado de pases en Europa y el City no se baja de la pelea por Enzo Fernández. Hoy en el Chelsea, atención, porque si interesa la oferta, puede ser que cambie de club Enzo Fernández, que no quedó tan bien con el Chelsea después de lo que ha sido su participación en el Mundial y demás. Y la última tiene que ver con River, un poco sí, un poco no. Uno de los que quedó en el container es un jugador de selección que de Paraguay, que disputó el último mundial. Hablamos de Matías Galarza Fonda.
0: Sí, está ahí en container.
1: Sí, bueno, pero puede irse a préstamo a Olimpia de Paraguay. Y está todo encaminado. Y por qué no ser compañero de Tim Payne.
0: ¡Epa! ¿Cómo está Tim Payne, Chicho?
1: Sí, bueno, imagino que conociendo Paraguay, ¿no? De Nueva Zelanda a Paraguay.
0: Muy bien, hasta ahí.
1: En un ratito, todo sobre Julián Álvarez.
0: Bien, en un rato nos metemos profundamente. Yo estoy acelerando para ver si producción puede contactar con una nota muy importante en España para hablar del tema Julián. Me parece que es una de las personas que mejor expresó el estado de ánimo que tiene Julián y algunas otras cuestiones más. Todo eso en minutitos y me meto en la polémica de la calle Corrientes. ¿Es reactivación del consumo la calle Corrientes o la gente va pero no consume, los teatros? Para mí, de las personas que más conocen la calle Corrientes. Todo eso en minutos, ya venimos.
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0: minutos pasan de las 5 de la tarde, abrimos la segunda hora. Nadie ha dicho nada del sol, estamos contentos porque allí está.
1: Sí, señor.
0: Es verdad. Y va a estar unos días más, ¿vale? ¿O no?
1: Sí, va a estar unos días más, pero también unos días más con frío vamos a tener. 12 grados 5. La actual temperatura, algo nublado, está el cielo, mañana 8, la mínima 14, la máxima también con sol.
0: Bueno, así empezó la polémica por el tema de la calle Corrientes. Nunca sé si es calle Corrientes o avenida Corrientes.
1: Avenida, yo creo que todo el mundo... calle le decimos.
0: Claro, le decimos calle Corrientes, pero está catalogada como una, avenida. Pero bueno, calle Corrientes. Porque así comenzó el debate. No sé si vieron lo que pasaba en la mesa de Mirta. Escúchenlo, porque de esta manera se generaba... el debate por la gran cantidad de gente que atraviesa por Corrientes, por la calle Corrientes, teatros, restaurantes. Ahora, ¿y todo eso es consumo o es un pequeño microclima? Escúchalo.
2: Alguien tiene que analizar qué pasa con la calle Corrientes. ¿De dónde
3: nadie
2: sale
3: se lo explica
2: esa
3: bien
2: gente?
3: Porque el otro día hablábamos que hay pocas capitales en el mundo como la de Buenos Aires en cuanto a oferta cultural.
2: Yo vi gente singular comiendo en la calle, no en la vereda, con mesitas en la calle comiendo, pasaban los autos al lado. Impresionante, me encanta, me gusta.
4: No, es una época, yo digo, dorada de Avenida Corrientes. La calle llena, los teatros llenos. Te dicen, no hay plata, pero mi hija Sol trabaja en un lugar como camarera y me dice, está lleno, no paro de trabajar. Pero ¿cómo? Por un lado...
3: Bueno, hay una porción de la gente que puede gastar, que va a los shoppings y compra cosas de marca, que viajan, que van al mundial. Son los que pueden. Siempre hubo un grupo de personas que
2: pueden gastar. Otros van a caminar, Las librerías llenas también.
0: Mesa de Mirta, Beto Casella, Belén Francese. Se generó, por supuesto, como una... polémica, son los algunos dicen van a caminar, otros van, eso es consumo, no es consumo. Ojo, pasa lo mismo con los shoppings, pasa lo mismo con algunos politos gastronómicos que uno ve que hay mucha gente. Ahora, ¿es indicador, es un indicador positivo? Uno piensa que sí, que siempre que se mueva, siempre que los comerciantes tengan una posibilidad. A ver, Pablo Navarro en vivo en la calle Corrientes, a ver qué dicen los comerciantes. Pablo estuvo recorriendo. Pablo, ¿cómo te va? Buenas tardes.
5: ¿Cómo está, Facundo? Lo primero para decir es que lo que se puede ver, por lo menos en los comercios, es que hay poca cantidad de personas dentro de los comercios comprando, consumiendo, y si las hay, hay más turistas que locales. Lo que también tuvimos la posibilidad... Bueno, hay distintos rubros. Vamos a escuchar primero, si te parece, a todos y cada uno de ellos en la calle. Bueno, calle fue hasta el 31, porque en el 31 empezaron las obras de la ampliación de lo que ahora es la Avenida Corrientes, que terminaron en el 36, y ya a partir de ahí fue avenida, y por eso queda el calle o Avenida Corrientes. Así que, si te parece, escuchamos a los comerciantes de la avenida que tiene los teatros más importantes de todo el país.
0: A ver...
6: Accesorios de celulares.
7: ¿Cómo vienen las ventas?
8: Muy tranquilas. El canal retail, que es lo que sería la venta de local, no está activando como debería. A partir del 15 de agosto se cayeron en picada. Para que te des una idea, la gente te compra un cable de 12 mil pesos en tres cuotas sin interés. Mirá que nosotros tenemos una promoción fuerte del 20, incluso hasta del 30% de algunos productos, pagando en efectivo o con transferencia. Independientemente de eso, a veces la gente prefiere pagar con tarjeta de crédito hasta en tres cuotas, sabiendo que tiene interés.
9: Pero porque si no, no puede acceder al producto.
8: 30%. Bajaron las ventas.
9: Subieron los alquileres.
8: Sube la luz.
9: Sube los impuestos inmobiliarios.
8: Sube las expensas.
9: Sube absolutamente todo.
8: Los sueldos no suben.
9: Los sueldos no suben.
10: Local de venta de ropa de hombres.
11: ¿Cómo vienen las ventas desde un año a esta parte?
12: Terriblemente en caída.
13: Antes éramos varios empleados y ahora quedamos dos nada más.
10: ¿Cuántos empleados eran?
12: 7.
11: ¿Un porcentaje de cuánto de un año a esta parte se puede decir que se perdió de venta?
12: Bien, tipo un 20% fácil.
10: Una zapatería, ¿cómo vienen las ventas de este año?
14: Muy mal.
11: Muy flojo.
14: Durante todas las semanas vienen muy mal.
10: ¿Porcentaje aproximado entre el año pasado y este, por ejemplo?
11: No, es muchísimo.
10: ¿El 20%? ¿30%?
14: Un poquito más.
10: ¿Más?
11: Sí.
14: Ponele un 40% seguro.
10: Zapatería de cuero.
11: ¿Cómo vinieron las ventas? ¿Cómo están las ventas?
15: No, floja, muy floja.
11: Desde septiembre del año pasado, que no para de bajar, digamos.
15: No levanta.
11: Justamente lo que es temporada de invierno es nuestro fuerte y...
15: Es donde menos estamos vendiendo.
11: Menos.
10: ¿Un porcentaje aproximado de lo que se vende, lo que se vendía el año pasado y este año?
11: Si te tengo que ser sincero...
15: Acá podíamos vender por día 40, 50 pares como regular, y ahora si vendemos 5 o 6 pares por día, imagínate lo que...
10: Parrilla al Paso, ¿cómo vienen las ventas? ¿La gente entra a comer, a comprar comida?
6: Sí, viene, obviamente, pero no como antes se notaba, digamos, no con la misma frecuencia.
7: Capaz que la gente hoy en día busca más promociones.
6: Como para compartir, ya no busca algo individual.
10: ¿Porcentaje de la caída aproximado de las ventas que tenés en el último tiempo?
6: Un 15%, un 20%, ponele.
7: Se nota mucho, general, digamos.
0: Bueno. Pablo, hasta ahí la recorrida, locales de distintos rubros, pareciera ser que la calle Corrientes o la avenida Corrientes se posiciona mejor en lo que es el comida, ¿no? Uh-huh. Me parece que es comida, librería, teatro. Ahora vamos a hablar con alguien que conoce muy bien calle Corrientes. Pero, ¿qué sentiste ahí en esa recorrida, Pablo?
16: Bueno, si bien hay días más flojos, en teoría Corrientes es la avenida que no duerme, o sea, todos los días tiene que haber movimiento. Ellos, varios de los comerciantes decían, bueno, tal vez el lunes, el martes y el miércoles son los días más flojos, pero esto es lo que se puede ver. Y también lo que pude observar, Facundo, es que si bien es una gran vidriera Corrientes, el 20% de la avenida tiene locales cerrados, y si te profundizás un poco en las galerías, hasta el segundo o tercer local está ocupado. Después al fondo tal vez quede alguna casa de cerrajería, pero la mayoría de las galerías están a un 30% de ocupación.
0: Sí.
16: Y bueno, los locales de venta de electrodomésticos, por ejemplo, hay más empleados que clientes.
0: Claro,
16: a veces.
0: Bueno, ahí se da ese ahora. Combo que uno de los comerciantes te decía, 30% de venta, o sea, caído el 30% de las ventas, sube el alquiler y suben las tarifas. Entonces, ese combo,
17: sí.
0: Después es preocupante algunas cifras que uno fue escuchando, y es cierto eso que decía el comerciante, claro, ahí están esos locales que venden un montón de funda de celular, cables,
1: sí. Uh-huh.
0: Ahora,
1: accesorios,
0: 12 claro. Lucas de un cable, pagarlo en cuotas, es raro eso.
17: Y, por supuesto, no es algo costoso como para financiarlo,
0: no.
17: Puede hablar de que no tenés liquidez, que necesitas distribuirlo en varios pagos porque te quedás sin plata para otros insumos importantes durante el mes.
0: Ahora, pasó algo particular, que es que en un momento determinado, a la polémica esta que se generó, repito, en la mesa de Mirta, que tiene que ver con qué pasa si efectivamente es un fenómeno donde la gente va a pasear a la calle Corrientes, ahora hablaremos con alguien que conoce mucho este lugar de hace muchos años. En el medio de todo esto apareció un tuit, en verdad, un retuit del presidente con una foto. Esa foto refería a un shopping de la zona del Abasto que sí. Estaba lleno de gente. Nadie sabe bien.
17: El patio de comidas.
0: Claro, esa foto de cuándo es. Pero bueno, supongamos que es de ahora. Y el mensaje decía, la gente no llega a fin de mes, un poco en respuesta al planteo del debate que se daba en la mesa de Mirta, la gente no llega a fin de mes, el consumo está por el piso y de pronto el que no ve la realidad ni patea la calle se encuentra con estas imágenes. Seguro que son inteligencia artificial. Chao.
17: Es un comentario irónico, ¿no?
0: Irónico, claro. Digamos, del propio Milei. Mira quién apareció. Está Carlos Rottenberg en línea, que es empresario teatral y que conoce como nadie la calle Corrientes. Carlos, Facundo Pastor en la red. ¿Cómo te va? ¿Cómo andás?
18: Hola, ¿qué tal, Facundo? Muy bien,
0: bien.
18: Muy bien acá.
0: Lo primero que te pregunto, Carlos, ¿es calle Corrientes o le decimos popularmente calle Corrientes, pero es avenida Corrientes?
18: Es avenida Corrientes,
0: avenida.
18: Pero bueno, le decimos calle Corrientes.
0: Está bien, lo mismo, la gente entiende.
18: Desde la calle que nunca, es que como antes de los años 30 era calle.
0: Claro.
18: Entonces es desde la calle que nunca duerme, decían.
0: Claro.
18: Y quedó.
0: Claro. ¿Y ahora quedó, qué pasa? ¿Duerme, no duerme? Todo eso que vemos, que lo planteó Mirta y generó debate, un poco, sale el presidente con esto. ¿Qué está pasando en la calle Corrientes?
18: A ver, voy a tratar de resumirlo en dos minutos. La peatonal ayudó muchísimo. O sea, Corrientes, yo la transito trabajando, ¿no? Hace más de 50 años, indiscutiblemente tuvo sus altas y sus bajas, y esta modificación que se hizo la convirtió en un paseo. Este es el primer punto, o sea, vemos familias, por supuesto también turismo, pero por ejemplo de provincias argentinas incluso, no hace falta que sea del exterior, bajar o arrancar Corrientes en Callao, Y patearla, como decíamos en el barrio, casi hasta Maipú, lo hacen muchas familias, hay artistas callejeros, mejoró la gastronomía, acompaña todo lo que es la imagen de la Avenida de los Teatros, y tiene un ícono que es el obelisco.
0: Claro.
18: O sea, Yo tengo la oficina aquí, donde estoy contestando, en multiteatro, estoy a una cuadra del obelisco, por lo tanto salgo todos los días y veo la cantidad de gente sacándose fotos. Esta es una realidad.
0: Ahora, ese entonces, paseo, Carlos, que vos bien describís, ¿es consumo?
18: Sí, no. A ver, voy con datos del teatro, yo no puedo hablar de otras actividades. El teatro en el 26 está exactamente lo que llamamos en AADET, la Asociación de Empresarios de Teatro y Música, comparado con el 25 y con el 24, está exactamente igual. Ese es un buen dato, porque mientras otras actividades han bajado en la cantidad, en su consumo, en su demanda, bueno, aquí la cantidad de boletos en el circuito industrial, llamo yo, ¿no? Que es, para que el público lo entienda, hay un circuito que son los teatros públicos, otro que es el teatro independiente, que son los pequeños lugares que hay muchos en el país, y en Buenos Aires en particular hay cerca de 200, y lo que es la Avenida Corrientes, que es un digamos, su similar sería Mar del Plata o Carlos Paz en sí, verano, sí. Tiene hace 2 años la misma cantidad de público. Después,
0: o sea, Carlos, a vos no te subió ni te creció. Empatás con el 2025.
18: Y el 24. Y los el 24. 3 años están parejos.
17: ¿Y los costos?
18: Con una salvedad. No, porque los costos, la entrada sube con los costos. Okay. O sea, no pasa por ahí. Pero sí, okay, hay una salvedad que es la que, digamos, uno tiene que descomponer el número. Al descomponer el número, hay una polarización increíble. O sea, el hecho que no haya ficción en televisión trajo a todos los nombres propios más populares y convocantes al mismo tiempo a los escenarios.
0: Ya, ahí hay un fenómeno artístico-cultural, claro, digamos.
18: Claro, porque me adelanto a lo siguiente, me adelanto para esta misma charla en el 2027.
0: Sí.
18: Puede pasar que una economía mejore y sin embargo el interés por los contenidos decaiga. Es más o menos como cuando uno dice, hoy iría al cine, pero no encuentro nada que me guste ver.
0: Claro, claro.
18: Entonces, claro, no es solamente lo económico. Claro, cuando vos tenés al mismo tiempo los nombres propios más convocantes trabajando, entonces lo que llegamos es, y acá voy a hacer una, vengo haciendo estos días...

0: yo te hablo solamente del teatro. Cuando yo empecé, costaba la entrada 15 cafés de cualquier café de la Avenida Corrientes. Y hoy cuesta 15 cafés. El promedio siempre fue 15 cafés. O sea, quiero decir, siempre fue. Mis viejos no podían traerme a mí desde Mataderos en los años 50 al teatro de la Avenida Corrientes. Me llevaron en los 60 al Teatro Público San Martín, el municipal,
1: Sí.
0: porque les daba el cuero para eso. Quiero decir, para el que no tiene necesidades básicas satisfechas, obviamente el teatro es una actividad suntuaria.
1: Está
0: Hay
1: claro,
0: otras
1: está
0: prioridades.
1: claro. Pero aquel que
0: Ahora,
1: puede, se quiere dar un
0: y el que
1: gustito, qué sé
0: puede,
1: yo,
0: o
1: una vez
0: sea,
1: cada
0: pero
1: dos
0: vos tenés,
1: meses.
0: el promedio son los 15 cafés. En eso no
1: ¿Qué
0: cambia.
1: cuánto
0: Si es
1: cuestan?
0: que, y más o menos está 4 mil pesos y más o menos una entrada en ese circuito está 60 mil
1: O
0: pesos.
1: sea que yo tengo de entrada 120 lucas, después hablamos de promociones. Y si me
0: Ah,
1: como
0: por supuesto.
1: una pizza de ahí parado, o sea que yo me
0: Y si
1: gasto
0: tu coche.
1: 150 lucas, no, más.
0: Y bueno, como fue siempre, ¿eh? O sea, fue siempre en el sentido de los mismos valores. Yo creo que vivir es caro, pero no es un tema de caro por una cosa en particular. Es la suma. O sea, yo también te puedo decir que puedes venir con un coche que vale $20.000 y otro
1: Sí,
0: viene con
1: está
0: un coche que
1: claro.
0: vale
1: ¿Y
0: 200
1: cómo,
0: mil. O sea.
1: Cardo, vos que conocés bien, cómo es la costumbre de la gente? Es decir, ¿qué van cada 2 meses hacer una un,
0: No,
1: un...
0: el tema nosotros lo que sentimos es que hay un público en Argentina que más o menos son 8 millones de personas que son los que realmente consumen este tipo de actividades. O sea, no, si somos 46, 47 millones, no es que toda la gente consume una actividad que, insisto, tiene cuando hay otras prioridades, ¿no es
1: Claro,
0: cierto?
1: claro, claro.
0: Entonces, pero eso pasa acá y le pasa al vendedor que está pegado al teatro musical de Broadway, le pasa lo
1: ¿Y
0: mismo, ¿eh?
1: cómo paga la
0: ¿Cómo?
1: gente, Carlos, hoy en día?
0: Con cuotas, con tarjetas, con promociones. Eso sí, por supuesto, se siguió intensificando. Hay gente que paga seis cuotas la entrada, eso pasa. Pero me parece importante. Digamos, para que sea gráfico lo que quiero decir, nosotros venimos hace 4 años con unos éxitos impresionantes en el Teatro Gran Rex, son conocidos, ¿no? La Sirenita el año pasado, Charlie y la fábrica de chocolate este año.
1: Sí,
0: Entonces, si vos me pones el micrófono en la puerta del Gran Rex con eso, con números espectaculares, es el agua para el molino de cualquier
1: está
0: gobierno,
1: claro,
0: porque
1: está claro, está claro.
0: imagínate
1: Pero
0: que es una realidad.
1: si vos tenés
0: Pero,
1: que jugarte hoy por calle Corrientes, ¿es consumo o es paseo?
0: no, es que son las dos cosas. O sea, en consumo de teatro, insisto, el número está. El número está, pero está repartido mal. A ver si
1: Claro.
0: está claro. O sea, el que le va muy bien, yo recién te daba el ejemplo propio, pero yo también tengo de los que están los 208 títulos restantes en el 46%. Entonces, ¿con qué micrófono te contesto?
1: Claro.
0: Es más o menos como cuando vos llegás y si hay un medio interesado en dar una imagen de Mar del Plata, el día nublado llevan el móvil a la playa y te dicen no hay nadie. Y el día de sol a la peatonal. Y
1: Claro.
0: lo mismo del otro lado, si tengo que venderte lo bueno, entonces te mando el móvil el día de sol a la playa y el nublado a la peatonal. O sea,
1: Claro.
0: la vida no es blanco o negro. Por eso me parece bueno marcar la suma global y cómo se descompone esa suma global.
1: Carlos, a propósito de la suma global, ¿cómo es el comparativo del 2023 respecto al 24?
0: No, el 24, 25 y 26 está parejo. Los 3 años están un 16% abajo del 23.
1: Abajo del 23. O sea que desde el
0: Porque
1: 2023 no hay crecimiento en la actividad
0: no,
1: teatral.
0: el año 23 tuvo una particularidad. Y yo estoy casi seguro que hablé con ustedes.
1: Ajá.
0: En el año 23, por el cambio, teníamos mucho, mucho turismo.
1: Claro.
0: A punto tal que
1: Claro,
0: yo dije
1: eso
0: en aquel
1: desapareció.
0: momento, hay más termos que personas en
1: Sí,
0: la Avenida
1: claro.
0: Corrientes refiriéndome a los uruguayos.
1: Claro,
0: O
1: claro.
0: sea, y yo en el año 23 declaré, tuve que aprenderme las efemérides uruguayas, porque cada vez que había un fin de semana, yo me aprendí el natalicio de Artigas, la batalla de las piedras, cosas que
1: Claro.
0: no sabía. Eso pasó en el
1: Para estar
0: 23.
1: Preparado, te llenaban el teatro de
0: Claro,
1: hermanos uruguayos. Está muy bien.
0: un domingo a la noche hacíamos doble función pensando en Buquebús, no pensando en el
1: Claro,
0: consumo
1: está
0: interno.
1: muy bien.
0: Entonces, que haya un 16% menos que en el 23 nos parece lógico porque nos falta esa porción que hacía que Moldaski en la platea del Teatro Apolo preguntaba, levanten la mano los que no son de Buenos Aires y levantaba media sala.
1: Claro.

0: Claro, está clarísimo. Carlos, un gusto escucharte siempre y gracias por los datos, por el pantallazo, nos sirve un montón.
1: Por favor, un
0: Un
1: abrazo.
0: abrazo grande. Bueno, ahí está, planteado, Carlos Rottenberg, calle Corrientes o Avenida Corrientes, consumo o paseo, y esto podríamos llevarlo a los shopping, por ahí lo podemos hacer, llevarlo a algunos polos gastronómicos. Ahora, me quedé pensando que si una entrada de teatro comercial, ¿no? Son 15 cafés, él le calculó 60 lucas.
2: Sí,
0: Claro. Vas
2: sí.
0: con tu mujer. O con tu pareja.
3: Dos son 120.
0: 120 lucas.
3: Sí.
0: Y la pizza, estaba fijándome, la pizza grande de Guerrín, bueno, no tendría que haber hecho marca, no importa. Perdón, pero la gente
3: Bueno,
0: no
3: una
0: entendió.
3: emblemática.
0: Una emblemática de ahí, que una con B larga, otra con G, bueno, todas las
3: Si
0: cosas.
3: salís, algo comés.
2: Y otras 40 lucas, 30.
0: Y sale 39 la grande
2: No
0: y
2: sé.
0: dos, poner el chop de cerveza.
3: Sí.
0: Si tomás y no manejás,
2: Sí.
0: y, o sea, 50, 60 lucas más tenés
3: Sí,
0: ahí.
3: sí, sí. Son 200 lucas.
0: Vos tenés que poner 200 lucas. Yo lo digo porque 200 lucas.
2: Es el 20% de lo que gana más o
0: Un empleado de
2: menos un
0: comercio.
2: empleado de comercio. El 15, el 20%.
0: Ya venimos.

0: en Buenos Aires la temperatura 12 grados, la humedad de 54%. Para mañana vamos a tener una mínima de 8 grados y una máxima de 14.
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4: Bueno, y veníamos hablando de la situación que está viviendo Julián Álvarez, lo planteábamos en la primera hora del programa. A mí me conmovió mucho, creo que lo hablamos con Chicho, ¿no? Me conmovió mucho algo que le escuché decir a un colega, que es J. Jordi, ahí en el Chiringuito. Lo explicó muy bien J., habló claramente de cómo, de cómo la está pasando Julián Álvarez, pero también cómo la está pasando el entorno de Julián y su familia, y explicó lo mal que la está pasando. J. Jordi está en línea desde España. J. Facundo Pastor en Buenos Aires, en Radio La Red. ¿Cómo te va?
5: ¿Qué tal, amigos? ¿Cómo estáis? Muchísimas gracias.
4: Bueno, me conmovió mucho, J., cómo lo explicaste. ¿Querés volver a explicar, a replicar qué información tenés de cómo la está pasando Julián?
5: Sí, a ver, ¿sabes cuál es el problema? Que desde aquí a España yo creo que todos los medios están intentando culpabilizar o bien al Barça y últimamente sobre todo a Julián, ¿no? Y al final aquí lo han tirado un poco a los leones, que decimos aquí, que es echarle toda la culpa a él, y la realidad no es esta. La realidad es que desde el mes de febrero él llega a un acuerdo con su club, con el Atlético de Madrid, un club con el que siempre se ha portado muy bien Julián, siempre ha sido un gran profesional, incluso ayer que le convocan, le hacen jugar y él, sabiendo que no es lo mejor para él, pero él acude al campo y trabaja y juega. Y el problema es que le prometieron que le dejarían salir y acordaron unas condiciones de salida, ¿no? E incluso acordaron de que tenía que hablar públicamente para decir que se quería ir, ¿no? Como primer paso para poder facilitar la salida. Y todo el mundo lo están, desde el club, desde el Atlético de Madrid, le están culpando a él. Y esto pues hace una situación en que tanto Julián como su familia, pues con insultos, con silbidos, con amenazas y el nerviosismo de que van pasando los días y se acaba el mercado, pues evidentemente lo están pasando muy mal.
4: Claro, claro. Bueno, lo que vimos todos en las últimas horas, los silbidos, los insultos ante el Villarreal, ¿eso es genuino o está, es algo que siente el hincha del Atlético?
5: Sí, pero porque no se le ha explicado la verdad. Es que yo creo que han trabajado muy bien la comunicación. Es como, por ejemplo, ayer la imagen, yo creo que todo el mundo ha visto ya, de Julián saliendo solo por ese túnel de vestuario.
4: Sí.
5: Eso no es casualidad, eso es desde el club, que está pensado, está trabajado, y le dicen, no, tú Julián por aquí no, tú con el resto de compañeros no, tú aquí estás solo, tú te vas a ir solo. Saben perfectamente qué va a pasar, quiero decir que la comunicación la han trabajado muy bien, y la gente tiene que saber la verdad, tiene que saber la verdad, evidentemente.
4: ¿Y cuál es, J, la verdad?
5: No, la verdad es que se le prometió una cosa a Julián, o sea, el señor Gil Marín, el CEO de este club, en reiteradas ocasiones se reunió con Julián, empezó todo en el mes de febrero, se le prometió que cumpliría y le ayudaría a cumplir con este sueño de jugar en el Barça. ¿Qué pasa? Que lo que se le dice en aquel entonces, pues cuando llega el momento, pues es todo lo contrario, ¿no? Y entonces al final, pues yo creo que evidentemente ya no es solo que no te dejan cumplir un sueño, sino que encima te han echado a toda tu afición en contra y encima tú eres el malo de la película, eres el que está recibiendo amenazas, insultos, etcétera, etcétera. De ahí a que a mí lo que me consta es que Julián evidentemente está muy afectado y evidentemente su familia también.
4: Claro, ¿y qué sabes de esto? ¿Hablas de un estado de ánimo? ¿Hablas de su salud mental incluso, me imagino? Porque la verdad que lo que estamos viendo en las últimas horas es un chico al que queremos mucho aquí en la Argentina, y el mundo del fútbol lo quiere mucho a Julián, pero se lo ve sin de ruido, sentado, con la mirada perdida.
5: Claro, yo creo que vosotros más que nadie conocéis el tipo de persona, ya no de jugador, sino qué tipo de persona es Julián. Julián es un buen chico. O sea, si tú con cualquier persona que hables que haya coincidido con él, siempre te va a decir un chico respetuoso, un chico educado, es un buen chico. Quiero decir que cualquier otro seguramente en su situación hubiera salido a hacer declaraciones explosivas, se hubiera declarado en rebeldía, no hubiera ido a entrenar, no hubiera ido a la pretemporada, ayer no hubiera... No sé, haría cosas que cualquier jugador haría. Él no, él es un buen chico. Entonces, lo único que está pidiendo es, por favor, ayudadme a cumplir lo que me habéis prometido vosotros. Claro. Ya está, no está pidiendo nada más. De ahí, pues evidentemente, a mí lo que me consta, pues... que están muy, muy, muy, muy fastidiados y la están pasando muy mal.
4: Claro, claro. Jota, incluso en la vos contás que la verdad es que hubo un encuentro que el propio presidente Gil Marín le prometió. Incluso hay detalles de dónde habría sido ese encuentro, cuándo habría sucedido. ¿Qué se sabe de ese encuentro donde le habían prometido lo que después no cumplieron?
5: Bueno, a mí me consta que esto fue un almuerzo, una comida que decimos aquí en España, creo, bueno, a la hora de comer, al mediodía, en un restaurante que se llama Amazónico de Madrid, y había solo dos personas. Estaba Gil Marín y Julián. Era un momento en que Julián no la estaba pasando bien por problemas personales. El club se interesó por su situación y le dijeron, pues bueno, te vamos a ayudar, ¿no? Y él dijo, yo voy a cumplir hasta final de temporada, yo soy un profesional, yo voy a hacer todo lo que me digáis hasta final de temporada, pero yo, pues con este entrenador, pues no estoy cómodo, con este sistema de juego no estoy cómodo, yo aquí ya no soy feliz, quiero salir. Y lo que se le prometió es, perfecto, tú sé un profesional hasta final de temporada, yo te prometo que a final de temporada yo te voy a ayudar para cumplir tu sueño de jugar en el Barça.
4: Claro, claro.
5: Bueno. Detalles, hasta el día 2 de septiembre creo que dar detalles... ¿Sabes qué pasa? Que el Atlético de Madrid está muy pendiente de todas las informaciones que se vayan filtrando, que se vayan diciendo. Entonces no ayudamos, creo, a lo que quiere Julián. Es decir, contra más información demos, creo que es peor para Julián. Pero sí que lo que te puedo decir, que el 2 de septiembre, cuando esté el mercado cerrado... Yo creo que sí que van a salir pruebas y van a salir cosas para al menos demostrar de que Julián no está mintiendo.
4: Claro, vos hoy, Jota, ¿crees que un pase al Barcelona es completamente imposible?
5: Hoy se ha puesto muy de moda aquí en Barcelona una frase que es 1% de posibilidades, 99% de fe. ¿Qué quiere decir esto? Está extremadamente complicado porque desde un principio Gil Marín ha dicho que no, pero hay un 1% de que poco a poco se van pasando los días, queda muy poco de mercado, se sabe que el Atlético de Madrid necesita fichar, sabemos que Simeone empieza a estar enfadado, ayer en rueda de prensa ya da síntomas de estar enfadado, de que necesita delanteros, y tanto Sorloth, que está lesionado, como Julián, que no está, no son delanteros como para poder cumplir objetivos. Necesita delanteros, no tienen dinero, y evidentemente una salida de Julián les daría dinero para poder fichar. Lo han intentado con el Arsenal, lo han intentado con el Paris Saint-Germain, pero Julián solo quiere ir al Barça. Quiero decir que hay un 1% de posibilidad de que al final entre en razón este señor y diga, mira, el ego me lo tengo que comer, pero lo primero es el club. Claro. Y el Atlético de Madrid necesita este dinero para fichar.
6: J. Jordi, ¿cómo andas? Mucho gusto. Leo Zárate es mi nombre. Te estuve escuchando atentamente y la pregunta que me surge es, ¿cuál es el rol de Diego Simeone en esta situación? Porque acá en Argentina algunos creen que le soltó la mano a Julián Álvarez y otros que no. ¿Cuál es el rol que cumple el Cholo Simeone en esta situación?
5: Antes de ayer creo que fue, hizo unas declaraciones que a mí me sorprendieron porque le preguntaron directamente por los insultos y por cosas y dijo que él respetaba la opinión de la gente, ¿no? No estuvo, creo, como al lado del jugador y al lado de la persona, y creo que en su momento la persona había sido su amigo. La postura de Simeone yo creo que tampoco es difícil, o sea, no es muy fácil, quiero decir, le queda un año de contrato a Simeone y todo el mundo sabe que es el entrenador mejor pagado del mundo. Y le queda solo un año de contrato. Él tiene que quedar bien con los que mandan, que son los que, si le tienen que ofrecer un contrato, pues él evidentemente saldrá ganando, ¿no? Entonces, la postura de Simeone, para mí, yo creo que por un lado está prefiriendo quedar bien con la gente que tiene que quedar bien, que es a lo mejor la gente que le va a ofrecer un buen contrato, pero también yo creo que está llegando el momento de que tiene que pensar que con este equipo no va a poder competir, con este equipo no va a poder conseguir objetivos. Y entonces a mí me consta que ayer el enfado de Simeone era ya mayúsculo, porque evidentemente si cada domingo que jueguen en el estadio se va a producir el ambiente que se produjo ayer, si cada día que vaya a entrenar todo el mundo va a estar preguntándole lo mismo, entiendo que no va a ser cómodo para él.
4: Claro. Jota, te hago la última de mi parte. ¿Cuánto crees, esto lo hablábamos en la primera parte del programa, cuánto crees que puede haber de una continuidad de esa campaña anti-Argentina que se fue gestando post-mundial y que Julián esté pagando un poco también eso?
5: Puede ser. Mira, te voy a ser muy sincero, ¿vale? Yo soy de Barcelona, amante de Messi. Toda esta campaña anti-Argentina viene promovida por la gente de Madrid, que es la misma gente que deportivamente odia al Barça y odia a Messi. Yo, desde aquí, Barcelona, lo que os puedo decir a Argentina es que no todo el mundo en España piensa como seguramente os han hecho llegar a vosotros.
4: Claro.
5: O sea, pero ni muchísimo menos.
4: ¿Pero
5: es
4: puede
5: más,
4: estar Julián pagando los platos rotos? O sea, ¿puede ser una continuidad de la campaña anti-Argentina?
5: No, yo creo que no, porque precisamente el club con más argentinos es el Atlético de Madrid, tanto por entrenador, por jugadores, incluso te diría que por historia. No, yo no creo que vaya por ahí. Yo creo, al contrario, que sí que va más por un tema de en contra del Barça, por parte del gerente del Atlético de Madrid. Pero yo creo que no, sinceramente. Y ya te digo, te puedo asegurar que hay muchísima gente del Barça que iba antes con Argentina que con España.
4: Jordi, te agradecemos muchísimo. Gracias por estos minutitos.
5: Nada,
4: ojalá
5: vosotros.
4: Que pronto todo vuelva a la normalidad y que podamos disfrutar de Julián en un campo de juego en donde él se sienta cómodo, ¿no? Me parece.
5: Ojalá. Sobre todo por la persona y verle la cara y ver que está disfrutando otra vez de lo que más le gusta.
4: Sin duda. Jota, abrazo
5: ojalá,
4: grande. Gracias por estos minutos. Jota Jordi,
5: muy
4: interesante escucharlo, colega del Chiringuito, que viene planteando lo mal que la está pasando Julián. Lo mal que la está pasando la familia, el entorno, lo que le habían prometido, y esto último, que yo le preguntaba, que al principio un poco sí, un poco no, pero ¿no será esto parte de una extensión de esa campaña en contra Argentina, más allá de los detalles? Bueno, para seguir pensándolo.
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17: 6 minutitos finales, vale, me vende, vamos.
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17: Bueno, Chicho, vos me pedías pista urgente porque hay algo. ¿Qué pasó?
19: Bueno, sigue la cuestión que rodea a la FIFA, a la figura de Infantino. Hay una carta de algunos exjugadores como leyendas FIFA en contra de Infantino, pidiendo un cambio justamente en la dirección de la Federación Internacional de Fútbol, Emmanuel Petit, Lizarazu, Pires, los franceses, Drogba también, pero se enfrenta con otras posturas porque hay un montón de federaciones que apoyan a Infantino, como es Camerún, por ejemplo, que ha recibido en las últimas horas el apoyo de Samuel Eto'o, que es leyenda y además presidente de la Federación de Fútbol de aquel país.
17: Ahora lo profundizamos seguramente, Tino, en los títulos. Hubo gabinete hoy. Estaba Patricia hoy con mucha efervescencia en gabinete, ¿no?
0: Ella siempre marca sus contrapuntos. Sí, efectivamente. Entiendo que hoy no tuvo un protagonismo que genere muchos chispazos, pero sí tiene como su línea propia. Milei, de hecho, el fin de semana dijo que está todo bien entre ellos. Lo cierto es que hacía 23 días, Facu, que el presidente no iba a la Casa Rosada. Mm. Regresó a encabezar una reunión de gabinete con todo el equipo, menos Santiago Caputo. No estuvo el asesor, que
17: no estaba allí.
0: Cada vez más marginado de muchos roles en
17: el
0: gobierno.
17: Hablando de marginaciones, increíble cómo el gobierno se saca encima a Cerimedo. Pero me llamó mucho la atención porque dijo el presidente que no tiene vínculo con ellos desde el 2023.
0: Sí.
17: Pero ahí le contaron la cantidad de veces que entró la Rosada en el 2024 y fueron 12 veces.
0: Correcto. Bueno, sí, igual, y su esposa era funcionaria del DIS.
17: Y reapareció Adorni, que pidió una prórroga para justificar el patrimonio.
0: Sí, efectivamente, de 15 días lo pidió su abogado Matías Ledesma ante el fiscal Gerardo Polichita. Queda en manos del juez Ariel Lijo si hace lugar a ese pedido. De lo contrario, este miércoles debería justificar su patrimonio.
17: Títulos.
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18: 3 minutos nos separan de la hora 18 en todo el país, en Buenos Aires, con el cielo algo nublado, la temperatura 12 grados.
17: Reiteramos, en la reunión de gabinete, el presidente rechazó las críticas por el endeudamiento en las familias y defendió el programa económico.
0: Efectivamente, fue durante una larga reunión ante su gabinete, Facu, algo que el presidente no hacía desde hace 45 días. Fue en el Salón Blanco de la Casa de Gobierno. El jefe de Estado dijo que al populismo no se le puede ganar con más populismo.
17: Lo contaste temprano, Chicho, reiteralo. Atención, hinchas de Boca, otra baja por lesión.
19: Se confirmó el desgarro de Ayrton Costa. Ayer salió reemplazado en el entretiempo. No está lesionado Milton Delgado y además Arruabarrena puede recuperar a Paredes, Lozano y a Di Lolo para el próximo partido.
17: Cristian Baglietto, la red de tránsito, la vuelta a casa. Cris, ¿qué estás viendo?
20: General Paz presenta demora sentido Riachuelo debido a un siniestro vial a la altura de Liniers, lo que está complicando la circulación en el tramo comprendido entre la avenida Rivadavia hasta avenida Constituyentes. Fuera de ese punto, el regreso hacia el Gran Buenos Aires se está desarrollando con un volumen de tránsito menor al habitual. Por el momento no se están registrando otros siniestros viales de importancia en los principales egresos. En el barrio porteño de La Boca continúa el corte total en Almirante Brown y 20 de septiembre, sentido sur. Esto es a 4 cuadras de la subida al puente Pueyrredón. La alternativa es subir por avenida Patricios y luego tomar Aristóbulo del Valle. En Juan de Garay, al 2400, a la altura de Mateu, colisión múltiple, chocaron 2 camionetas y un auto con reducción de calzada. Servicios, subtes, trenes Premetro operan a horario.
17: Gracias, Cris. Una vueltita más con más títulos. Los gremios universitarios, Tino, vuelven a parar esta semana en reclamo al gobierno por la ley de financiamiento.
0: Así lo dispuso Facu, la Confederación Nacional de Docentes Universitarios, que va a realizar esta medida de fuerza otra vez 27 y 28 de agosto por 48 horas. Esta semana, en reclamo al gobierno para que cumpla con la ley de financiamiento universitario.
17: Hablamos de Boca, Chicho, hablemos de River, porque Coudet recupera 2 campeones del mundo para la Sudamericana.
19: Tratando de dejar rápido atrás el empate con Vélez, Chacho ya piensa en la revancha con Independiente Santa Fe por la Copa Sudamericana. La buena noticia es que tendrá a disposición a los laterales titulares, los 2 campeones del mundo, Montiel y Acuña.
17: Caso Cerimedo, Robertino, mientras el asesor digital está en la cárcel de Palmasola, la temida cárcel de Palmasola, liberaron a un colombiano que había sido sospechado del atentado a Nadia Beller.
0: Efectivamente, Facu, se trata del hombre identificado como Víctor Hugo Castaño, que acudió por su cuenta el sábado a la dependencia de la Fuerza Especial de la Lucha contra el Crimen. Fue acompañado por su madre, negó tener alguna implicación en el caso, había estado demorado. Por no encontrar evidencias respecto al hecho investigado, la justicia decidió en las últimas horas liberarlo.
17: Chicho, se termina la 6ª fecha del torneo clausura.
19: Con 3 partidos, Facu, a las 7 de la tarde, Tigre recibe a Central Córdoba de Santiago del Estero, 21-15, 2 encuentros. Lanús, Argentinos Juniors y Talleres de Córdoba, Rosario Central.
17: Atención con el dólar, que es noticia en el cierre de los títulos de Pastor 910, porque el gobierno permitió que el dólar mayorista superara los 1.500, superase los 1.500 por primera vez. El tipo de cambio oficial alcanzó 1.510, mientras al público avanzó a 1.530 para la venta en Banco Nación, también configurando otro récord. Reiteramos, 1.530 el dólar oficial. El riesgo país un poquitín para arriba, casi medio punto, cerrando la jornada de este primer día de la semana en 509 puntos básicos.
18: Para mañana el pronóstico anticipa una mínima de 8 grados, una máxima de 14. También el martes tendrá sol. La actual en Buenos Aires, 12 grados.
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17: Gracias, Valeria. De nada, señor. Robertino, gracias.
0: A usted, caballero.
17: Yo sé, hasta mañana. Cuando entra, ya siento su energía. Sí, porque quien acaba de entrar
19: es... No, aparte están todos.
17: Ya están todos, están todos. Quien acaba de entrar es Marcelo.
18: ¿Quién, Marcelo?
17: Marcelo.
18: Amigo de Raúl.
17: Marcelo, Marcelo.
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21: Y rasguña las piedras.
17: También. Es como, ya te mandaste en la cabeza para mirar quién había sido. El flaco, él. Chachan, chachan. ¿Cómo te va, Marcelo? ¿Cómo andás? Esto es un adelanto, un lanzamiento de un grupo joven, juvenil.
19: Puede andar, ¿eh?
17: Sí, puede andar, puede caminar, quizás sí. La pegan.
22: En tus ojos. Sacuden un poco. ¿Qué tus ojos?
21: Preguntas de tu voz.
17: Y rasguña.
19: Dale, Pepe. Dale, ese es tu tono.
22: No, no, lo que digo es que la gente en general, cuando llega hasta ahora, empieza a acercarse a explotar el stream, escuchando en los autos, todo.
17: ¿Pero con qué venís, Marcelo? ¿Vende?
22: Pero, no, con rasguña de las piedras, no.
17: Bueno, ¿qué querés poner, Marcelo?
19: Te digo que algunos equipos se están rasguñando, ¿no?
17: Viendo así. Chicho, relacionando si todo puede, con el, ¿no?, contenido. En el rural te llegan una mochilita, el negro, la abuela con laguna en una fintech, ¿no?
22: Sí. Lo único que digo es que si el grupo me ayuda un poquito así, hago un programa impresionante.
17: ¿El grupo no te está ayudando, Marcelo?
22: El grupo se prepara como si el programa fuera de ellos. Entonces cada uno tiene algo para decir. Todos suenan desafinados.
17: Claro, claro. No, no.
22: Claro. No sé si se dan cuenta, director, se tienen que encolumnar.
17: Y director de orquesta.
22: Claro. Claro. No, cada uno, viste, juega para su lado.
17: Sí.
22: Ahí está. Fíjate, vos lo tenés adoctrinado a Cuquita.
19: ¿A quién?
22: Cuca grande, cuca chica.
19: ¿Dónde está? ¿A quién?
17: ¿A
19: quién le habla?
17: Es un concepto.
19: No, lo llamativo es que se le ocurre en el momento, porque no es que lo viene.
17: Se le ocurre.
19: Sí, no viene. ¿A dónde tiene adoptado?
22: ¿Dónde está Lolo?
17: ¿Aquel qué es?
22: ¿Dónde está Lolo?
17: Aquel, el de la camiseta de Germania.
19: No, según MP, es del bien de MP, pero,
22: si no, no,
19: pero me parece que es del, pero, mal nuestro.
22: Acá hubo una época que había que ser de Taín Depen.
19: Alguna
22: época, sí.
17: Negro, mira, acá, ¿no?
22: Por eso te siguen el roba.
17: No,
22: el roba,
17: no.
22: Sigue allá, claro.
17: ¿Es ahí, negro?
22: Sí, sí, por eso lo veo. No, que, claro, que siga con Axel.
17: No, pero no nombré, sí, Marcelo, sí. Hay nombre. Bueno, escucha.
22: Llama el de la cosa que ya te venía de estar. Llama.
17: ¿Te puedo contar todas las frases que escuché? No, no te las puedo contar, no, son muy fuertes. sobre nuestro técnico, no. ¿Vas a hablar de Coudet?
22: Sí, tengo una frase fuerte, como tipo que quiere a Chacho.
17: Yo también lo quiero. Titulala.
22: Pero, ¿con quién está peleado? Te peleaste solamente con un pelotudo, te peleaste con Milei, que le dijiste que no tenía ninguna chance.
17: Sin nombre, Marcelo. Ser,
22: ni diputado. No dije eso. No resulta dije, que fue no, presidente. Mira,
19: una puntería.
22: Una puntería. Escucha, pero ahora metió, le quiere pegar al otro. Que
17: no,
22: en
17: no.
22: Momento,
17: pero metió,
19: a, están a, todos esperando que le pegue, porque los posiciona mejor.
17: ¿Cómo es amenaza al BR? Esa madera, como
22: es. No, no, se te complica mucha amenaza, no, muy sameana.
17: Sameana contra Flia, no, eso no me gusta. Dice, esa... Bueno, Marcelo, ¿qué escuchas? ¿Cuál es tu título del Chacho?
22: Tengo sueño.
17: No, ese no puede ser tu título.
19: Mira qué raro.
22: No, pero me dediqué, viste que Alejandro Fernández dice, me dediqué a perder.
17: Ya lo dijiste en el otro pase, Marcelo. No, no está bien.
19: No.
17: Definitivamente no estás bien, Marcelo, hoy. ¿Chacho se juega el puesto el miércoles?
22: Lo voy a decir cuando arranque el programa.
19: No te va a decir nada.
17: Salí de ahí,
19: Armando. Armando, no te va a hablar, Armando.
22: ¡No te va a hablar, Armando! Escúchame. Tengo una duda con qué tema arrancar.
17: A ver.
22: No, lo voy a consultar.
19: No quiere decir nada.
17: Marcelo.
22: No.
17: Algo, Tina. Solo te pongo una opinión con Chicho.
22: Estoy entre un tema y el otro. Hay un tema que es mundial.
19: Ok.
22: Hay un tema que es más de acá. Más del cotidiano. Sí voy a arrancar con la frase fuerte del tema de acá. Pero... Sí, es una tira brava. Brava.
17: ¿No tenés problema en el equipo? ¿No como otra vez se agarraron?
22: No es un problema mío.
17: Bien. Pero,
22: o sea, acá el que difiere conmigo sabe que tiene certificado de salida.
17: ¿Lo sacás?
22: Sí, por supuesto.
17: ¿Al container?
22: No. Tengo un equipo de colaboradores... A nivel gerencial, que automáticamente...
17: Que se encargan de disipar el camino, está
22: sí,
17: muy bien.
22: Sí, el container. Está el container.
17: Hay un container.
22: El container hay que ponerlo acá, pero nos caga un lugar de estacionamiento.
17: Pero
22: ¿no?
17: Todo tiene como...
22: Sí, es un container.
17: No, son ventanas hermosas hacia la calle. Por favor.
22: ¿Leo?
17: No importa, no te podemos. Estamos pensando nuevas cosas, proyectos.
22: Renuncias.
17: No, tampoco, Marcelo, uh-huh. No.
22: Bueno, y tengo 5 ejes del programa.
17: Dame uno. Dame uno de los 5. No te pido los 5. 5 ejes. Flecha. 1. River. 2. Boca.
22: River Vélez. Porque como se encargó de decir Guillermo, yo creo que sin ninguna mala intención.
17: Es espectacular la respuesta.
22: 80, cuando... 90 millones, no dijo.
17: Sí.
22: Nada.
17: Es espectacular la respuesta a Guillermo cuando le dicen... Pero vos cuando
22: venís... Le están ocultando... Los
17: nada.
22: Do esconding a ver quién...
17: Ah.
22: One the question.
17: Ah. Eso es interno, ¿no?
22: Me gustaría hacer porque yo creo que... En los days do conta.
17: Ah.
22: ¿Do conta? ¿Quién preguntaba eso? No era, de Boca no era.
17: Claro.
22: De Vélez
17: claro.
22: Tampoco.
17: Ah.
22: Bueno, escúchame.
17: Cortina igual la respuesta, ¿no?
22: River Vélez.
17: Sí.
22: ¿Qué significa el miércoles?
17: Todo. O nada.
22: Boca Racing. Lo único que voy a decir es que me gustó Racing. Le vi un medio impresionante.
19: Mira.
22: Y le falta una billetera de 20 palos para la jerarquía que se necesita.
17: Bueno, como le falta billetera a Vélez, va a tener dos delanteros potentes, ¿no? Porque vendió el pie de Monzón y después no. Aranjú.
22: Sí.
17: Me encanta Aguirre, ¿no?
19: Sí.
17: Es un crack, ¿eh?
22: 17.
17: Por eso.
22: Sí.
17: Tenía que acompañarlo para...
22: En el banco había dos de 12 años.
17: Uno con el de al lado, era uno categoría 2023.
22: Sí. Uno de 12 le decía a usted, a Guillermo, ¿usted? Claro. ¿Usted? Vecino de vos, ¿no? Sí. No, perdóneme. Bueno, vamos a hablar de eso. Vamos a hablar de si Vélez trae un 9, ¿qué 9? ¿Cómo se llama el 9 de Vélez de hoy?
19: De Boca, de
22: no
19: Racing.
22: Empiecen las partidarias de Vélez empezar
19: uy,
22: a escribir
19: ¿quién
22: a
19: es Rancito
22: Poggi, Carlitos Carrega, todos amigos, che.
19: ¿Quién es el 9?
22: No, bueno, pará.
19: Dijiste internacional también.
22: Sí, no sé, por eso tengo la duda.
17: ¿Vas a hablar de Julián?
22: Eso es un tema que le toca definir.
17: No, está bien, Marcelo, pero es un tema que hicimos una nota recién interesante ahí en el Chiringuito. O sea, ¿te puedo decir algo de Julián o no te interesa? Si no te interesa, decime no me interesa.
22: No me interesa.
17: Ok.
22: ¿Con quién hablando del Chiringuito? ¿Qué, no, qué poco le dura
17: yo tengo la tipo? Yo tengo la fantasía, se lo dije a J. Jordi,
19: ¿sí?,
17: que sigue un poco la campaña anti-Argentina y un poco se la cobran a Julián también.
22: Mira vos, yo opino totalmente lo contrario.
17: Y bueno, pero Marcelo, eso es lo que enriquece nuestra emisora.
22: No enriquece nadie, que opinan distinto todo. Es un desastre esto. Bueno, escúchame, no. Un arranque que tengo. La verdad, lo miro a Pipa,
17: sí,
22: y lo tengo que definir.
17: ¿Sabes cómo estaba ayer?
22: ¿Qué elijo? Me imagino, si sí, la verdad, sí, cuando a veces lo leo en Twitter, es una cosa.
17: Ah, no lo tengo. Ahí
19: claro, porque
22: mejor. Mejor porque...
19: No, pero MP ya le dijo lo que hace.
17: Atacuén, no tengo la atacuén.
19: El día posterior, antes de hablarle, revisa a ver cómo anduvo el posteo. Lo contaste la semana pasada.
17: Me súper interesaría la atacuén, ¿eh?
22: No, no.
17: Ojo que por ahí lo incorporo como...
22: No, no. Te hace quedar mal con todo.
17: No importa, es lo que uno busca. Marcelo.
22: Bueno, sí, Facundo.
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0: Muy, pero muy buenas tardes. ¿Qué tal? ¿Cómo están, amigos y amigas?
1: Hola, Marcelo, ¿cómo te va? ¿Cómo estás?
0: Dos varones y una mujer del lado izquierdo. Dos varones y una mujer del lado derecho. Yo soy el presidente de la mesa. Y tengo que votar si voto a las mujeres o a los hombres.
2: Bueno, prepárate, dale.
0: Tengo la antipática
3: obligación de decirles
0: que no es necesario que vote yo porque llega el tercer hombre de este lugar, ¿no?
4: Iba el tercero,
0: sí, señor. Bueno, estoy intoxicado, quiero contárselos, de fútbol. No, estoy intoxicado de fútbol porque arranqué con Villarreal y Atlético de Madrid, seguí con Barraca Central Platense, más luego River Vélez y más tarde Racing Boca.
3: Completito.
0: Completito más el popurrí de algunas cosas, ¿no? Lindos partidos.
3: La dosis del año de fútbol de NP.
0: Entretenido. Quiero decir que por primera vez Coudet está a un partido de no ser más el técnico de River.
5: Upa.
0: Yo creo que sí. Nunca estuvo a un partido. Siempre hemos sabido, lo ha dicho el presidente de River, que yo le dije que en River, en el mundo River, han fingido como demencia. Decir, bueno, pasó nada, porque recién llegó Almada, Thiago Almada. Y a partir de la llegada de Thiago Almada es como arrancó. Bueno, no perdió más, por otro lado. ¿No?
3: Una victoria y dos empates.
0: Claro.
3: Un empate que puede ser considerado positivo.
5: Y un empate que puede ser considerado derrota,
3: y
5: como
3: este,
5: el de ayer.
3: Que es una derrota.
0: Bueno, porque evidentemente no despega.
5: Obvio.
0: Entonces, la única manera de sostener es con resultado. Si el resultado le es a favor el miércoles, más allá que algunos creen que ya hay un ciclo terminado porque no arranca y no arranca, pero no está en condiciones de espalda y cuenta bancaria, bueno, de espalda, de bancar una eliminación, porque estaría en principio eliminado de la Copa si pierde, de una Copa menor, eliminado de la Copa Argentina y lejísimo de ser campeón en este torneo. Aunque después entras octavo.
3: Sí entra.
0: Y claro, después,
3: hoy está lejos de entrar.
0: Pero por eso digo, por primera vez me da la sensación, yo como tipo que quiere como persona y que valora su trayectoria como técnico, desde la buena intención, creo estar en condiciones de decir que está a un partido de seguir para adelante como técnico de River, pero a una derrota. O sea, a un partido que sería muy difícil, porque él también, como dijo la otra vez Caliente, dijo, puse la cabeza arriba del escritorio.
5: Y a favor de lo que vos decís, su lenguaje corporal de ayer, Marcelo, era el de un técnico que casi veía su ciclo cumplido. El lenguaje corporal del Chacho ayer era de alguien abatido realmente.
0: Pero yo tengo un problema muy grande. Yo se lo conté a Facundo Pastor, porque también tenemos Boca Racing, porque también, y eso que lo vio arriba, pero también tenemos Boca Racing, un montón de cosas para hablar. Digo como título, me encantó el mediocampo de Racing, que son encima los que quieren estar jugando, no los que se querían ir. Me encantó Ortegoza. Dije, River se equivocó, en vez de comprar al otro que jugaba en Talleres, se equivocaron todo. Y el único que acertó fue Milito en comprar a Ortegoza. Pero será otro tema ahí. Pero yo estoy preocupado desde hace unos días. Yo lo manifesté acá. Yo la verdad que le propongo, si alguien no lo ha hecho, en la mesa chica que debe tener el presidente de la Asociación del Fútbol Argentino, que yo creo que él debiera estar viajando a España.
5: Julián Alves.
0: Yo creo que el presidente de la Asociación del Fútbol Argentino debe ir a estar al lado de nuestro número 9. Tengo una opinión formada acerca de lo que le está pasando. Por eso digo que estoy controvertido, porque no me podría concentrar en River Vélez y en Boca Racing, porque la selección está en juego, porque es nuestro 9, porque es quien nos dio el campeonato, quien nos sorprendió, quien se ganó el puesto en Qatar, quien después buscó, que no encontramos el 9 por ahí, que alternó, pero que después fue el que entregó, dejó la piel, apretando, cansándose, agotándose contra España, cuando fue casi el único que se movía naturalmente y los demás por ahí llegaban tarde y él seguía. A mí me parece que cuando uno de nuestros hijos, que serían los jugadores de nuestra selección argentina, yo creo que de buena leche lo digo, nuestro presidente de la Asociación del Fútbol Argentino debería viajar, y no sé si el técnico, que vive en España, y no sé si el técnico. Nosotros tenemos que cuidar, tenemos que abrazar a nuestros jugadores.
6: Vos planteás, Marce, un apoyo moral, no una ayuda desde destrabar situaciones.
0: Que vas a ir a hablar con el presidente. No. Vamos al lado. A ver, a mí me gustó, yo no lo conozco a Julián Álvarez. Lo único que hicimos fue un día hacer una nota con
7: Muso,
0: y que cuando los jodimos y ellos comen alfajores, ahí...
8: Estaba Julián ahí con él.
0: No, Julián le dijo, che, Julián los está... Es un show del Dorwi. Julián dijo, che, ustedes no quieren que coma alfajor y ustedes tienen los escones ahí arriba.
8: Sí.
0: Y estaban, no sé, nos estaban mirando por YouTube, seguía la nota. Ahora, yo la verdad que son todos pibitos estos, porque estos no son Mascherano, los grandotes Heinze, ¿no? No son, estos son pibitos que se transformado en la Liga de los 100 Palos Verdes.
3: ¿Sabes lo que nos pasó a nosotros, Marcelo?
0: ¿Qué nos pasó?
3: Y que estos chicos tienen la edad de nuestros hijos.
0: Bueno, puede ser que es el ídolo de mi hija. Como te dice, porque por ahí ya parece, empieza a ser el que le gusta a las chicas de 20, pero a las de 12, de 13, de 14 años, nuestras hijas, te dicen, te hablan de Julián, ¿no? Te hablan de los pibitos. Ni que hablar de lo Nicopá, de todo el
3: chico,
0: ¿no?
3: Es un chico que siempre se lo ve correcto, no conflictivo, como es la situación actual.
0: Pero pará, claro. A ver, ¿quién puede ser un tipo, qué sé yo, mal llevado? A ver, qué sé yo, un mal llevado que podíamos tener.
5: En la selección, Garnacho, que es medio bravo.
0: Garnacho, un rebelde. Ahí está, ahí tenés. Bien. Un Garnacho, un rebelde, qué sé yo. ¿Qué teníamos antes? Heinze. Se peleaba con Julio Grondón. Carlitos Tevez. Se peleaba con... Bueno, justo almorcé con Carlito el sábado y se peleaba con técnicos, así, ¿no? ¿Con quién era?
7: Con Mancini. Se vino a la Argentina. Marcelo, alguien que está en la negociación...
0: Entonces...
7: Alguien que está en la negociación me dijo, si esto que le está pasando a Julián le pasaba, me dio dos nombres. Uno, el nombre de Verón. Y otro, el nombre de...

0: qué buena que lo metiste eso, Leo, vos. Porque probablemente sea, pero no el enamoramiento de que les gusta a Julián Álvarez, de que lo ven tocable a Julián Álvarez. ¿Viste?
1: Es,
0: que
1: es el yerno ideal.
0: Lo ves así, y a mí me duele profundamente, y creo que más allá, yo no tengo nada que ver con Atlético de Madrid, no sé si lo he visto una vez en persona y he hablado 10 veces por teléfono con su representante Fernando Hidalgo. Tengo mi opinión acerca...
1: ¿Pero vos que viste el partido, Marcelo?
0: Sí, yo lo vi todo.
1: ¿Cómo lo viste a Julián?
0: No. El físico estaba ahí, el alma, el corazón, la cabeza andaba por otro lado.
2: La frase angustiado.
0: De... Él estuvo, por ejemplo, él recibía la pelota y lo que hacía era pasarla, pero están... Ahora, no quiero entrar en contradicción porque me conmueve la situación y creo que uno, dos o tres o alguno ha metido la pata porque se ha llegado a una situación donde es incómodo hasta verlo.
2: Sí, sí. Yo creo que metió la pata él.
0: Hasta verlo. Vamos a saludar a Mati Palacios, que está allí en España, que sé que tiene llegada a todas las partes, dirigencial, el entorno también de Julián. Quiero que me cuentes cómo se vivió el día de ayer. Si es verdad que lo mandan a que no salude con sus compañeros porque había muñequitos de rata, que era como una rata, que le querían tirar, entonces que lo quisieron cuidar. Quiero saber si es cierto eso, tantas cosas que se hablan. Mati, ¿cómo va? Buenas noches.
3: ¿Cómo te va, Marce? 23-25 aquí en este lunes, posterior a ese día tan, tan feo, ¿no? Realmente nos impactó verlo a Julián, que es un pibe divino, un campeón y subcampeón del mundo, uno de los máximos goleadores de la selección argentina en los últimos tiempos. Verlo así realmente nos apena. Nada ha cambiado en las últimas 24 horas, quiero decir, ni al estado de ánimo del futbolista, que me lo describen como realmente muy malo. Ya hace 10 días me habían dicho, cuando se tuvo que presentar, lógicamente, a entrenar, que estaba destrozado anímicamente, y hoy me cuentan esto. Y con respecto a esa situación, esa actitud que tomó el Atlético de ir a buscarlo hasta la mitad del campo, el que lo va a buscar es el jefe del departamento de comunicación, el señor Anaud, que suele estar muy cerca de Simeone en las ruedas de prensa y es el que da el micrófono a los periodistas que él selecciona, que me llamó la atención que sea él que lo mande al vestuario. A mí no me consta esta versión casi oficial de que lo protegió el club ante una posible agresión del fondo, lo que es la popular para nosotros,
0: por
3: y donde estaban los ultras del Atlético.
0: Planteaba lo que se dice y obviamente vos allí vas aceptando o descartando las teorías, todo ese tipo de cosas.
3: Sí, sí, a ver, Marce, yo creo que esto fue entregarlo...
0: ¿Cuál sería, perdóname, no, Mati, acá... pero cuál es el hecho de decir, bueno, vos, Julián, no vayas con tus compañeros, pero por eso, pará, ¿eso qué es?
3: Sí, a ver, para mí, claramente, fíjate la tapa del Marca, era la foto de acá estás solo, te quedaste solo. O sea, enfrentarlo al escarnio público como lo han hecho, ante la posibilidad de no haberlo convocado, porque también no estaba al 100%. Fíjate que todos los futbolistas que han jugado la final del mundo, argentinos, no fueron titulares, salvo Lautaro. Bueno, pero claro, Lautaro no fue titular. Ninguno de los titulares de la final del mundo han jugado este fin de semana como titulares. No había necesidad de que jugara justamente estos minutos ni de presentarlo así como se lo presentó.
0: ¿Por qué no había necesidad? ¿Sorlo no está lesionado?
3: Sí, Sorlo está lesionado y el técnico pide a un delantero. Es cierto, de lo futbolístico tiene la necesidad.
0: Por eso digo,
3: el técnico sabe la condición en la que está el jugador.
0: Está bien, sabe que lo tiene y que lo necesita y esto le debe querer demostrar es que yo te quiero. O sea, yo te quiero que juegues, yo quiero que juegues.
3: No, tarde. Marce, vamos a poner los puntos sobre las íes.
0: Sí.
3: Yo esta historia la vengo contando desde septiembre de 2024, hace casi 2 años. El jugador nunca estuvo convencido de, ni digamos, subyugado por la idea del entrenador.
0: ¿Y por qué fue?
3: Porque nunca... Bueno, eso es otro tema. Eso es otro tema que tendrán que puertas adentro, los Álvarez, Fernando Hidalgo, la gente que lo asesora... hacer un mea culpa, como creo que ya alguna vez lo hicieron. Lo cierto es que nunca se vieron, digamos que, enamorados del discurso de Simeone, que tampoco fue tal, porque nunca hubo un acercamiento real.

0: en cuanto al trato de Julián con el entrenador y con el plantel,
1: pero
0: o cómo
1: algo que
0: tendría
1: no
0: que haber
1: entiendo.
0: sido tratado.
1: Perdóname, yo
0: Sí.
1: lo que intento acá es que no pasen así porque sí determinadas cosas. A vos te busca el Cholo Simeone. El Cholo Simeone no cambió de forma de juego. O sea, vos te busca el Cholo que le hace hacer alguna otra cosa que no le hizo hacer a Diego Costa, a los históricos números 9. O sea, ¿qué va a decir Julián Álvarez y su entorno y Fernando Hidalgo? Que el Cholo Simeone era uno que jugaba con 8 número 9 y que ahora juega con un solo número 9 y con todo volante de contención. O sea, se encontró con lo que se veía de afuera, de cuál es la función que le otorga
0: claro.
1: un número 9. Entonces, si
0: sí,
1: vos sabés
0: pero,
1: a dónde vas, o sea, ¿cuál es la sorpresa? Porque acá, él, para mí, él debe cobrar del 1 al 10, el 1. Él debe cobrar un salario importante. Él debe vivir
0: sí.
1: en la mejor casa que puede vivir el príncipe o el rey de España. Él, o sea, él habla español en una ciudad, vive en un país que se habla español, que él habla español. Traducción, ¿qué lo sorprendió del Atlético de Madrid para que vos, que decís cuánto hace que llegó y cuánto hace que se quiere ir?
0: Desde el primer momento. Ayer repasaba un poco la información que uno, y mensajes viejos y cosas que uno ha dicho aquí en España y también en los micrófonos de Radio La Red. Y la verdad que esto viene desde las primeras semanas de que Julián está ahí. O sea, nunca se sintió cómodo. Que sí, que claramente ahí tiene que hacer un mea culpa, como dije, porque hay cosas que uno se sabían de la manera de jugar de Simeone.
2: También es más jugador Julián Álvarez, ¿eh? Creció como jugador en estos 2 años.
0: ¿En qué, Martín?
2: En todo. Julián es más jugador que antes.
0: En River no jugaba así. El Mundial lo jugó sin Atlético. El Mundial de 2022 lo jugó sin el Atlético.
2: Está bien. Para mí, Julián Álvarez creció como jugador.
0: Bueno,
2: en Manchester City era mejor que en River. Y en Atlético de Madrid es mejor que en Manchester City.
0: Yo no lo
1: veo así. Porque a nosotros nos sorprendió y se ganó el lugar en Qatar. Y la rompió todo. Eso lo hizo entrar en la liga de los jugadores de los 100 palos.
2: Jugando de nuevo, Marcelo.
1: Vuelve Guardiola, un fundamentalista. Nunca se preocupó en dar un paso al costado a la soberbia que tiene de conocimiento. No digo soberbia. Soberbia de conocimiento. Y nunca le preocupó poner a él y a Haaland juntos. Con una diferencia. Antes del Mundial, probablemente vos no lo querías poner, pero cuando te vuelve campeón del mundo, tu obligación es apartarte del fundamentalismo tuyo y encontrarle al campeón del mundo y al animal Haaland, encontrarle que puedan tener una convivencia.
2: En ningún lugar fue figura como es en Atlético Madrid. En ningún lugar.
1: Pero es figura de un equipo que no pelea por ser campeón.
3: Martín, ¿por qué decís eso? ¿Por qué decís que en ningún lugar fue figura? Fue figura en River, fue figura en la selección, y en el City no fue figura, pero fue el único lugar que no fue figura.
2: Leo,
3: al contrario, fue figura en todos lados, menos en el City.
2: Que se entienda, Leo, que en la selección hay una figura estelar, que es la de Leo, en el Mundial de Qatar, la segunda figura era Di María, y todos los demás venían atrás.
3: No, Di María no fue la segunda figura en Qatar. Di María, de hecho, no jugó. Jugó poco en Qatar.
2: Jugó todos los partidos. Di María jugó todos los partidos. No jugó con Croacia, que fue la semifinal, porque el partido se definió 3-0.
1: Estuvo lesionado, me parece.
2: No jugó con Croacia.
1: Qatar, digo.
2: Exactamente. ¿Sí? No jugó con Croacia porque él venía de jugar algunos minutos con Holanda, recuperado de una lesión, y como el partido se definió rápido y fue 3-0, con 2 goles de Julián, termina no jugando para estar fresco en la final. Pero Di María era el ancho de basto de la selección.
1: Aguantame.
2: El mejor jugador de Atlético Madrid se llama Julián
0: Marce,
2: Álvarez.
0: Para cerrar, Marce.
1: Escupí
0: dale.
1: Todo, que sé que te vas
0: hoy.
1: al chiringo, dale.
0: Claro. Sí, claro, pero ¿por dónde estamos parados hoy, a esta hora, en este momento? Lo del Barça está prácticamente muerto. En este momento, lunes 23:32... aquí en España está prácticamente muerto porque el Barça no movió ninguna ficha y porque el Atlético no se mueve de su postura de decir a vos no te lo vendo. Ahora, ¿qué pretende hacer el Atlético en este instante? Vendérselo al Arsenal. El Arsenal ya sí dio un paso, habló con todas las partes. El tema es que Julián no quiere ir al Arsenal.
1: ¿Pero cómo va a ir al Arsenal si cuando estuvo en el Manchester City, el mejor equipo del mundo, se quiso ir? ¿Y cómo va a ir al Arsenal que hoy no es el mejor equipo del mundo?
0: Bueno, a ver, pero hoy está por delante del Manchester City la consideración dentro de Inglaterra. Pero la razón es la siguiente. Pero
1: pará. Él cuando se fue del City, sí. Perdóname, Mati, cuando él se va del City, era el mejor equipo del mundo.
2: Sí, pero él era suplente. Hoy es figura. Suplente hoy jugando figura muchos minutos.
0: Lo llama desde hace
2: pero
0: cuatro
2: era suplente.
0: Meses.
1: No te interrumpo más, dale.
0: No, Arteta lo llama desde hace cuatro meses, le pide que vaya. El futbolista Julián Álvarez dice... Yo, así como están las cosas, no voy porque tiene un tema con la familia, que tampoco está de acuerdo en volver a vivir en Inglaterra, y por eso a esta hora tenemos que decir que Julián va a seguir en el Atlético, que el Arsenal puede seguir avanzando y que Julián se convenza de acá al martes que viene, también es una posibilidad. Esto es un día a día, veremos, porque a mí me dicen que mañana puede dar algún paso para adelante el Barça, que también está bastante quedado, porque le prometió cosas que al final después no avanzó. Pero el jugador dice, ¿ahora? Dice, ¿el Barça o nada?
1: ¿Tenés para, ¿Tenés para una pregunta de Leo, de Farinella?
0: Sí, claro.
1: Dale.
3: Relación con Simeone. Simeone, Julián.
0: ¿En este momento? Sí. No hay relación.
4: Simeone lo puso.
0: Como no hubo en los últimos tiempos. Como no hubo en las últimas semanas.
4: 49 partidos jugó en la temporada.
3: No, estoy hablando de otra cosa.
4: No, bueno,
1: cuidado las circunstancias.
4: Perdón, Mati. ¿Sabés por qué digo esto?
0: Porque, no hay diálogo, Guido.
4: Está bien,
0: no
4: pero ¿sabés por qué digo esto? Porque si no parece que nosotros no le ponemos el foco a Julián. Julián se la mandó diciendo que tenía el sueño de ir a Barcelona.
2: Nunca habló de Julián. Nunca habló de Barcelona. La nota la hice
0: no nombró al Barcelona.
2: La nota la hice yo y Matías no estaba participando de la nota también. O sea,
0: no nombró al Barcelona.
2: Julián fue muy respetuoso cuando habló.
4: Yo escuché que dijo que el sueño de él...
0: No nombró.
2: Nunca habló del Barcelona.
0: No.
4: Bueno, ¿cuál era el sueño?
0: A propósito,
4: ¿de qué hablaba? ¿De qué hablaba?
2: A interpretación de cada uno.
4: ¿De qué hablaba?
2: Pará, yo te lo respondo. Lo que sí hizo Julián Álvarez fue poner blanco sobre negro. Dijo, entiendo que estoy jugando un mundial, palabras más, palabras menos, que no es el contexto, pero yo no me puedo hacer el otro. Y yo no me puedo esconder.
4: Está mal.
2: Déjame terminar la frase.
4: Está bien, pero está mal.
2: No me puedo esconder. Y lo que blanqueó Matías y quien está enfrente tuyo, simplemente fue algo que él lo dijo puertas adentro. Dijo textualmente que había hablado con las personas que tenía que hablar y que en tiempo y forma les dijo que lo mejor para todos era un traspaso, que él quería cumplir su sueño. Punto.
1: Mati, te liberamos. Sí. Vos siempre estirás hasta entrar al estudio con toda la banda del chiringuito.
0: No me maquillé, me van a putear. Por eso, no me maquillé ni me pusieron.
1: Pero una cara bonita.
3: Sos lindo,
1: Mati, sos lindo.
0: No mientan. Los quiero, les mando un abrazo grande.
1: Un beso. Este es nuestro Mati Palacios, que está en el Chiringuito, el programa con alta repercusión mundial, y que es nuestro también, aquí de Radio La Red, pero que bueno, sabemos muy bien que se detiene España cuando arranca el Chiringuito. Estamos en 5 horas más, ¿no? Con España. ¿Qué tenemos? 11:36.
5: Sí, las 23:36 ahora.
1: 23:36. Bueno, yo ya planteé un tema. Arévalo dice, saca un papel. Yo sé cuando saca un papel, él le gusta cuando va chequeando información, va anotándola en un papel. Después cualquier cosa podemos buscar esa pregunta tuya. Podemos buscar con los chicos ahí en la producción, cuando preguntás, porque pareciera que a partir de allí también hay una especie de algo que él quería decir, porque no es que alguien lo obligó y le puso un revólver para decirlo.
2: Y además, bueno. Marcelo, que es Julián, y está bueno lo que decís, porque ayer me crucé con algunos incluso en redes, no porque la nota estuvo arreglada, es muy difícil trabajar en una zona mixta, es muy difícil tener lucidez en dos minutos, y en dos minutos que haya un título como este. Es una nota que se hizo el 22 de junio, pasaron dos meses y seguimos hablando de la entrevista a Julián, lo cual a mí como periodista me hace sentir orgulloso. Julián Álvarez habló del partido con Austria, y como corresponde que un periodista pregunte por cosas de actualidad, más allá de lo que vieron nuestros ojos en ese momento, que fue Argentina-Austria, yo le hablé del orgullo que debía sentir él, porque lo buscaba el Real Madrid, porque lo buscaba PSG, porque lo buscaba el Arsenal, y porque también estaba el Atlético Madrid en el medio. Y él dijo lo que tenía que decir. Además ya lo había marcado puertas para
1: adentro. Ahora lo buscamos.
2: Vamos a
1: desde
2: la información
1: España,
2: de hoy.
1: Con Matías Palacios teníamos la versión europea, todo lo que se habla allí. desde Argentina, Martín Arévalo, con acceso a todas las partes, cuando digo todas, recontra todas, ¿qué tenés para decir de ahora?
2: Bueno,
1: a las Simeone... 6:38 acá, 11:38 de Europa.
2: Bueno, voy a decir esto. Después de lo de ayer, Simeone le abre las puertas, lo deja salir. O sea, Simeone no tiene problemas en que Julián Álvarez se vaya a otro club.
1: ¿Qué es después de lo de ayer?
2: Y que lo de ayer fue muy feo para todas las partes, Marcelo. Esperable. Simeone estaba recibiendo. Esperable. Me parece que fue demasiado.
1: Y pero es un tema de... ¿Por qué iba a esperar? ¿Un aplauso o no? Te perdoname, Juli, te perdonamos.
2: Pero vos viste muchas veces que se acerque un gerente de comunicación de un club y que le prohíba a un jugador o le pida a un jugador que no se acerque a donde está la gente. Yo no lo vi nunca.
1: No.
2: Entonces...
1: No, es una cosa... Lo que pasa es que también hubo...
2: Simeone tuvo que responder en conferencia de prensa de este tema, que no conocía por qué le estaba recibiendo una plaqueta por los 800 partidos. En definitiva, cuando hay un problema, como pasó con el container en River o cuando Boca apartó a los jugadores, un problema no resuelto en una conferencia de prensa, es lógico que se pregunte permanentemente por ese problema, porque no está resuelto. Yo te voy a contar esto.
1: ¿Me vas a contar de hoy?
2: Sí, de hoy.
1: Ayer hay un... Vamos a escuchar un primer audio donde Simeone no saluda a Julián. Lo escuchamos, a ver.
6: Me comentaba la gente del club que el club decidió que él no se acerque a saludar con sus compañeros a la gente y que la decisión no fue de Julián Álvarez, sino fue del club que tomó la decisión de alejarlo y separarlo para que venga hacia el vestuario.
1: Sobre el no saludo de que fuera a saludar a la gente. Y Simeone sobre Julián, donde dice necesitamos estar juntos, también de conferencia de ayer.
6: Yo no estoy para dar consejos, yo creo que me tengo que centrar en mi trabajo, que es deportivamente dar lo mejor para el Atlético de Madrid. Lo único que sé, que si el Atlético de Madrid quiere ganar algún título, necesitamos estar juntos, necesitamos tener delanteros y necesitamos tener delanteros importantes. Y para eso necesitamos obviamente trabajar en consecuencia todos de lo que necesitamos.
1: Y Julián, en la presentación de los equipos titulares y suplentes, ayer, y ahora vamos a ir con Martín Arévalo de hoy, de recién información, esta fue la presentación antes del partido. Silbidos. Se fueron apagando un poquito cuando seguían dando los nombres. Y después está el audio de cuando entra Julián, cuando ingresa, cuando le dice, bueno, entra que perdí 1-0, ganaba Villarreal 1-0.
3: No. ¿No? Estaba ganando 2-1 Villarreal.
1: 2-1 Villarreal, pero ganaba Villarreal. Perfecto. Y ahí entra Julián Álvarez, a ver. Bueno, esto hasta ayer. Después, ¿qué pasa? No le, se acerca una persona, no vayas a saludar ahí, viste, levantar las manos, como hacen todos. Después el empate, se va solo. ¿Para cómo es un Julián desconocido con bigotes?
3: Raro.
1: Raro, sí. Desarmado, sentado en esas butacones que tiene.
3: Afrancesado. Espectáculo.
1: Sí, sí. Un tipo que, ¿qué cree? Que pusiera cara como diciendo, viste, trataba de poner cara de póker. Yo observé cada movimiento, no me interesaba el partido a mí, Villarreal, Atlético de Madrid. Me interesaba ver la historia, el caso Julián. Se dedicó a estar en la puerta de la media luna, le pasaban la pelota y él se la daba a un compañero. En ningún momento, viste, tampoco estaría anímicamente como para encarar. Bueno, día de hoy desde Buenos Aires.
2: Día de muchas reuniones en Europa. Están tratando, Marcelo, de que aparezca la oferta el día de hoy más conveniente para que las partes tengan el menor daño posible. Yo no sé si será la ideal, porque la ideal para Julián de Barcelona, y en esto Atlético Madrid hoy, digo hoy porque quizá en 4 días puede cambiar, pero hoy es tajante. Hay una cuestión de egos y de pelea Madrid-Barcelona, con tweets en el medio, con declaraciones de dirigentes de un lado y del otro, que creo que hacen que la relación sea muy difícil de recomponer, y por supuesto que con el antecedente de Griezmann, que se fue por cláusula, en este caso la cláusula de Julián es de 500 millones y el Barcelona no los va a poner. Julián Álvarez es la figura de Atlético Madrid. En su puesto además está Sorloth, que es el que vos contaste, que está lesionado. Simeone, ya hace un tiempo.
1: Aparte, un jugador
3: de otra característica.
1: Otra característica, y te diría.
3: De otro nivel.
1: Para mí, de otro nivel.
3: De otro nivel.
2: Está bien. Pero es
3: más bajo que Julián.
1: Más bajo.
2: Pero es el centro delantero.
1: Sí, sí, claro.
2: Simeone ya le manifestó a los dueños, accionistas de Atlético Madrid, al director deportivo, que es Mateo Alemani, que él necesita un delantero centro, independientemente de cómo termine la situación con Julián. Ya hay un nombre. Ese nombre es el de Víctor Osimhen, el 9 de Galatasaray.
3: Una bestia.
2: Si Atlético Madrid decide vender a Julián Álvarez, después veremos a dónde, el apuntado es Víctor Osimhen, y como va a sobrar dinero, Atlético Madrid quiere que regrese Nicolás González, que estuvo a préstamo, que le rindió el Cholo Simeone y que en este caso no se pudo quedar porque Atlético Madrid no tenía el dinero como para poder hacerse uso de esa opción. Esto es en el caso de que se vaya Julián. ¿Por qué digo un día de reuniones? Porque todas las partes, Marcelo, están tratando de que en los últimos días de mercado esta situación pueda resolverse en los mejores términos posibles. Si voy 3 meses hacia atrás, la nota fue el 22 de junio. Un mes antes se reunió Fernando Hidalgo con el director deportivo del Atlético de Madrid, que es Mateo Alemani.
1: Punto. La nota que El Mundo hace referencia salió en esta radio. El periodista al cual El Mundo hace referencia trabaja en esta radio, se llama Martín Arévalo, y en una zona mixta se dio este diálogo con Julián Álvarez.
2: Me imagino que debe ser un orgullo para vos que el Real Madrid haya ofertado lo que ofertó, 150 millones de euros, que te quiera el Barcelona, que te quiera el PSG. ¿Crees que se va a definir eso pronto o va a tener que darse después el Mundial?
7: Bueno, no, la verdad que no lo sé. Creo que no es momento para hablar de esto, pero tampoco puedo esconderme ni hacerme el otro. La verdad, trato de ser una persona honesta y yo hablé con la verdad con la gente del club, con los que tenía que hablar. Y
2: si sea algo bueno, te vas.
7: No, creo que lo mejor para todos es una transferencia y quiero cumplir mi sueño.
2: Quiero decirte esto, Marcelo. Cuando uh-huh. habló de cumplir su sueño, incluso charlando con Gustavo, con Matías y con colegas que estaban en la zona mixta, yo no entendía de qué hablaba, porque yo no le ponía un nombre propio al sueño. Yo no sabía que era el Barcelona, más allá de saber de una afinidad. Porque en ese contexto se hablaba del PSG, se hablaba del Arsenal, no del Real Madrid.
1: Lo que pasa es que después trascendió una nota de Chiquitito, de 8 o 9, no sé si hacía la gente referencia a eso, donde dice mi sueño sería jugar, nombra un par de clubes, que en eso capaz que dice River, no sé, desconozco, pero nombra Barcelona.
2: Bueno, te puedo decir que conozco a la familia de Julián, que conozco a los hermanos. Con Julián no he tenido tanta relación, porque claro, él está vinculado a River, yo cubro la actualidad de Boca, lo encontré en la selección, me parece un pibe maravilloso, un pibe sencillo, respetuoso, buena gente, siempre de buen humor. Las palabras de Julián Álvarez dentro de la selección, de todos son maravillosas, uh-huh. O sea que a todos no nos gusta esto que está pasando. Dicho esto, Marcelo, Julián Álvarez, antes de hacer esta entrevista, hizo 5, 6, 7, entre flash interview, zona mixta, y no sé si nadie le preguntó o él no dijo nada. La cuestión es que esta es la declaración de Julián Álvarez, para mí dicha con mucho respeto. Y además, él blanquea algo que un mes antes, ¿se acuerdan cuando Julián tuvo ese esguince de tobillo en el partido de ida contra Arsenal? Uh-huh. ¿Se acuerdan? Que después juega la vuelta averiado, sí, y infiltrado. Sí. Él ya había hablado de su futuro puertas para adentro. Después, por supuesto, se tenían que poner de acuerdo. En esa charla entre Hidalgo y Mateo Alemani, lo que se puso sobre la mesa de parte de Hidalgo, es el director deportivo de Atlético de Madrid, Hidalgo les dijo, si aparece una oferta de los clubes a los cuales a Julián le interesan, a Julián le interesaría salir. Esos clubes eran Arsenal, Barcelona, PSG. En ese momento no estaba el Real Madrid, ni esa oferta de 150 millones de euros que después termina blanqueando Florentino Pérez. Dicho esto, Marcelo, sí, fueron ya 3 meses, 2 de la declaración y un mes más de lo que blanqueó Julián Álvarez puertas para adentro. Claro, del lado del Atlético Madrid, por un lado se sienten un poco ofendidos porque él firmó un contrato largo y en el medio del Mundial su figura pide una transferencia.
1: Claro, Julián Álvarez tiene un inconveniente. Debe haber pocos trabajos que vos seas dueño de tu vida. Por ejemplo, este. yo tengo una relación con la radio, que si yo salgo de acá y voy al correo y renuncio, me voy. Vila no me podrá decir que me tengo que quedar porque yo renuncio a mi cargo y me voy. Calculo que un gerente de un banco renuncia a su cargo y se va. Leo, vos cuando te quisiste dolé, fuiste, renunciaste y te fuiste. Y te... Pero, pará, hay un problema. Probablemente los jugadores, que son los dueños de un montón de cosas, se encuentran con que acá hay un dueño donde vos no podés renunciar. Y se encuentran con que el Atlético de Madrid no quiere perder al mejor 9, al segundo, tercero o al primer mejor 9 del mundo. Porque debe decir, habla español, lo tengo en Madrid, le pago del 1 al 10, cobra un palo por mes, me atrasé algún día, jamás, le pago la, pim, pum, pum, porque yo quiero que se quede.
5: A lo mejor también siente que el jugador es injusto con el club y lo quiere hacer sufrir también. Es una posibilidad.
1: Quiere que juegue, si no, no jugaba ayer. Quiere que juegue. El Cholo lo sigue poniendo, quiere que juegue.
5: Yo creo que lo están haciendo sufrir, ¿eh? Sí, ayer lo expusieron.
1: Perdón. Ahora yo te dejo. Yo lo que digo, muchacho, es ni muy muy ni tan tan. Si yo te pagué 100 palos a vos y yo tengo un contrato por 4 años y yo estoy convencido que sos el mejor 9 para mi equipo, no sé si te dejo ir. Sí. No, pero me quiero ir. Pero, ¿qué tiene que ver? Pero, ¿cómo me quiero? No te podés ir. Yo sí, Julián, me puedo ir. El gerente del banco sí se puede ir. El gerente de Google y de Apple se pueden ir cuando quieran. Los jugadores no. Que pueden hacer lo que quieran el resto de su vida... No quiere decir que se puedan ir cuando se quieran ir de los clubes.
5: Por supuesto que no.
1: Y máxime, con que no se está yendo porque... ¿Por qué te vas? Ah, el día que hable, ¿qué pasó? Y hace 6 meses que no cobro. Ah, no, puta, tiene razón. Si quiere ir a cobrar, hincha la bola. Y el tema es acá, es que el Atlético debe decir, ¿por qué yo me voy a perjudicar? Porque él quiere ir a cumplirse un sueño a Barcelona. Lo hubiera cumplido. Cuando lo fuimos a comprar, hubiera dicho, no, quiero que me compre el Barcelona. Acá el que lo quiso comprar fue el Atlético de Madrid. El que firmó para ir al Atlético de Madrid es Julián. El que firmó que la cláusula para sacarlo es impagable, 500 millones, nadie lo debe haber obligado. Ahora, lo más fácil es decir, como yo estoy convencido que hay que ayudarlo, acompañarlo, abrazarlo, pero no le doy la razón. Porque él tendrá que nominar 4 o 5 motivos por los cuales... A ver, Simeone, ¿qué te pasa? Cuando nos quedamos, me pega con la regla, me hace poner la rodilla en el maíz y me hace cha-cha. Bueno, él puede decir, yo quiero salir campeón de la Champions y con el Atlético de Madrid no voy a salir nunca campeón de la Champions. Bueno, antes de arreglar con el Atlético de Madrid, también sabía que probablemente le cueste mucho más que siendo jugador del Barcelona. Entonces, el problema que tenemos acá, que en general uno puede hacer lo que se le canta. Ahora, cuando vos firmas un contrato que te liga con un club poderoso, con un empresario poderoso, como son los Gil y Gil, es muy difícil que si ellos quieren tenerte, te larguen simplemente porque vos querés irte. Ahora, ¿hubo un terremoto que tu familia corrió riesgo de muerte? No. ¿Hubo algo que hoy Madrid se transformó, que la ETA volvió y pone bombas en todo el... Me quiero ir de Madrid... ¿A jugar a otro lugar? No. Entonces, ¿por qué lo vas a convencer al Atlético de Madrid que te venda encima a un club para que te saque más diferencia de puntos en la tabla de posiciones con vos jugando de 9? Si el dueño y el derecho vos le firmaste que el dueño de tu pase era él. Vamos a ir a una pausa y después quiero escuchar a Guido porque lo fui ahí cortando cada vez que quiso intervenir. Pero vamos a la pausa, vuelve redondea Guido y nos vamos a la noticia de las 7. Dale.
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0: 18:58 minutos en la República Argentina. Son 3 segundos que tenés.
1: Y me voy con... ¿3 segundos?
0: Sí.
1: No llego a decir, si no, Julián Álvarez.
0: Si no, el árbitro te cobra, te saca del área, saca el equipo en básquet, dale.
1: No, solamente digo esto. A ningún hincha, ni dirigente, ni nadie del Atlético Madrid le gusta que un jugador que está al día le diga que su sueño es jugar en Barcelona o en Real Madrid. Una vez que te dicen eso y vos no estás en falta con ese jugador, es lógico que tengas... es como que Julián salió a la cancha a torear antes que salieran los dirigentes, y los dirigentes dijeron, vos salís a torear, yo te salgo a torear. Y esto es lo que me parece están haciendo. Y después que la afición se le ponga en contra, bueno, eso tiene...
0: Me molesta, ¿sabés qué me molesta? Que utilice una terminología española.
1: La afición.
0: Los hinchas,
1: sí, sí.
0: La monada que se viene. Bueno, pensé que iba a ser algo mucho más creativo.
1: Y más profundo.
0: Al final tiene razón María y Gonzalo.
1: Exactamente, no sé ni quiénes son, sí.
0: No saben ni quiénes son. Señores, se viene Tigre Central Córdoba, Santiago del Estero. Mariano Pupo, buenas tardes.
2: Marcelo, el abrazo grande para vos y para toda la mesa. Ya están en la cancha Tigre Central Córdoba, un Tigre que viene de quedar eliminado por Copa Sudamericana y que busca volver a ganar luego del empate en la fecha pasada. Ante Aldo Civi, Zenobio, Cirel, Arquero, Moreno, Villalba, Barrio Nuevo y Vanegas, Saralegui, Santiago González, Garay, Santi López, Nacho Russo y Mauro Méndez. Los 11 de Diego Dabove por el lado de Central Córdoba, que viene de perder ante Instituto. En la fecha pasada, Aguerre es el arquero, Martínez, Moyano, Maciel, Cáceres, Cravero, Ibera, Sequeira, Tijanovic, Barrera y Santos, los 11 de Sebastián Domínguez.
0: Ya volvemos. Uno suyo, Alejandra, que me oí las noticias.
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0: Ya nos metemos en lo que fue River Vélez, con todo lo que dejó. No vamos a comentar. Bueno, arrancó el primer... Vamos a hablar de un montón de cosas.
4: Del segundo tiempo, Evelyn.
0: ¿Cómo, Guille?
4: No, del segundo tiempo, Evelyn.
0: No, pero si vos creés que...
4: Hagan primer... un monólogo, porque estuve... Parecía marca esto. Hablen de Vélez, viejo. Hicimos un gran partido. Hablé con los jugadores en este tiempo. Sí. Por mí no te metas. No, le digo, no sé si tiene familia que se metió.
0: Pero coincide la estadística de que de 21 partidos, solamente 5 partidos. ¿Qué reflexión te merece?
4: Nada.
5: Profundo.
4: No.
0: Si él dijo nada, no conteste más, Guillermo.
4: No te deje.
0: Noticias en Radio La Red y ya hablamos de Boca Racing y todo lo que está pasando. ¿Hay un equipo que está incorporando un 9? Ah, vamos.
6: Más allá de los dos, hay que tratar de aprender.
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8: Hora 19:02 en Buenos Aires, temperatura 12 grados, humedad 54%, cielo ligeramente nublado.
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8: Atención conductores, hay 2 puntos complicados a esta hora en el regreso. General Paz, mano al Riachuelo, desde el río hasta el empalme con la Panamericana, y en la misma autovía, desde Avenida San Martín hasta la zona de Vélez, se está circulando a velocidad lenta. El otro punto es hacia el sur, autopista La Plata-Buenos Aires, mano a provincia, desde Wilde hasta Quilmes, se está circulando a muy baja velocidad por congestión. El resto de las autovías, tráfico fluido.
7: Nacionales.
8: La CGT y las CTA amenazan con movilizarse esta semana en reclamo de un fuerte aumento del salario mínimo. Lo evalúan las 3 centrales obreras luego de que el gobierno rechazara el pedido de que el encuentro del Consejo del Salario sea presencial y no virtual. Los gremios podrían marchar a la Secretaría de Trabajo en Alem 650, que podría hacerse el día viernes. En tanto, hasta ahora el salario mínimo alcanza a 376 mil pesos.
9: Economía.
8: Polémica por el caso de una joven que debe 15 millones de pesos, decidió no pagar sus deudas y expuso su decisión en TikTok. Allí, la usuaria, identificada como Valentina, relata su experiencia con 4 entidades bancarias y lo que vivió desde que dejó de abonar las cuotas, llamadas de los bancos, venta de deuda a estudios jurídicos, amenazas de embargo y presiones sobre sus familiares. Desde los bancos, en tanto, advirtieron que el incumplimiento puede derivar en el ingreso al veraz y que, si la deuda no se resuelve por otros medios, el banco puede iniciar un proceso judicial y trabar un embargo de bienes si es que tiene algo a su nombre.
9: Internacionales.
8: Rusia avanza hacia prolongar la vida hasta los 150 años. Así lo informó la Universidad Nacional de Investigación Médica Pirogov en Moscú. Además de diseñar calculadores de edad biológica y métodos preventivos, el centro ya sintetizó moléculas sinolíticas compuestos diseñados para eliminar células viejas que dañan los tejidos, listas para su fase de ensayo clínico.
9: Automovilismo.
8: El TC se prepara para la Copa de Oro. El informe de Walter Zafarian.
10: El turismo carretera cerró su etapa regular y tiene los 13 clasificados a la Copa de Oro. Los 13 que pelearán por el campeonato. ¿Cómo arranca la tabla de cara a esas últimas 5 carreras? 15 puntos para Jonathan Castellano, que por ahora no ganó en el año. Werner, Canapino, Fritz de Lichapur, todos con 8. Y una victoria en lo que va del 2026. Sin unidades, Ledesma, Landa, Rossi, Lambini, Surcera, Giannini, Palazzo y Fain. De los 13 clasificados, 5 son campeones del TC. Werner, Canapino, Urcera, Ledesma y Matías Rossi. Y hay 3 que aún no saben lo que es ganar en la máxima categoría. Fain, Palazzo y Marcos Landa. ¿Cómo sigue el turismo carretera? El 13 de septiembre en San Luis con la fecha número 11 del año, la primera de la Copa de Oro. Después irán a San Nicolás, a Rosario, a Río Cuarto y todo se cierra en La Plata el 6 de diciembre para saber quién es el campeón de este año. Walter Zafarian para la Red Informativa.
9: Quiniela.
8: Salieron las vespertinas en la ciudad de 3170-3170. Bonaerense 4632-4632.
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8: Para esta noche la temperatura irá hacia los 10 grados a la hora 21 con cielo parcialmente nublado. Para mañana martes, mínima 8 grados, máxima 14, parcialmente nublado todo el día. 19 y 6 minutos en Buenos Aires, temperatura 12 grados, humedad 54%, cielo ligeramente nublado.
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0: 19:08 minutos, paso por la cancha de Tigre con Tigre Central Córdoba Santiago del Estero.
1: ¡Gol de Tigre! El córner desde la izquierda de Javes Aralegui cerrado. Villalba la peinó en el primer palo y en el segundo apareció Mauro Méndez. Le perdieron la marca al número 33. Ambocando desde abajo del arco. Ojo que se puede venir el empate. Sale Sinovio. Se queda con la pelota. Valía todo. No. Estaba en posición adelantada. Pero en la jugada anterior había sido gol de Tigre. Casi 8 minutos del primer tiempo. Salió con todo el matador que empuja con más fuerza que fútbol. Ganó 1-0.
0: Bueno, ya bueno, mirá vos. De movida empezamos con los goles. Che, nos metemos en lo que fue. Volvamos a las 6:00 de la tarde. Yo digo que la etapa de eso de fingir demencia, de que no pasó nada en River, quedó eliminado de la Copa Argentina, perdió cuántos partidos seguidos en la Copa.
2: En campeonato cuatro.
0: En campeonato cuatro seguidos contra cuántos rivales débiles.
2: Bueno, perdió con Barracas, con sí, Gimnasia,
0: dos,
2: con Tigre, con Central. Con Tigre y con Central. Sí.
0: Tres y Central. Lo perdió como local. Sí. ¿Y Central con todo o con Central equipo de Copa?
2: No, con todo.
0: No, Central con equipo de Copa, no digo con equipo.
2: Digo, no, los dos jugaron con todo.
0: Bueno, sí, perfecto. Perdió con tres equipos que son muy accesibles y Central de local, en general River gana. Y en esta oportunidad.
2: Un partido que pudo haber empatado.
0: Bueno.
3: Y con
0: finge demencia que no arranca porque.
2: No, y el peor fue con Aldo Civi.
0: Porque claro, cuando se canta en el. Donde están las copas en River, en el hall. se canta por Ramón Díaz.
2: Bueno, se fue el partido con Central, ¿no?
0: Sí. La gente no quiere, o sea, la comisión directiva no debe querer traer a Ramón Díaz, entonces sale a decir, señores, vamos a empezar a juzgarlo a partir de que llegue Thiago Almada. Por ejemplo, Thiago Almada.
2: El último,
0: ¿no? Bueno, vamos a poner por ni lo presentaron Ortega, no lo presentaron porque, bueno, estaba llegando Correa, Thiago Almada, todo ese tipo de cosas. Bueno, a partir de allí, River no pierde, pero no juega bien, da la sensación de estar a muchos partidos de distancia de jugar bien, y se le presentó un partido 2-0 a River, con un equipo con muchos jóvenes, y muchos no jóvenes también, como Lanzini, como Aliendro, para cómo le juegan bien los dos, uno de los cuales le hace un gol. Está muy bien Aliendro, bueno, en defensivamente y ofensivamente, ¿no? Porque pegándole de afuera.
2: Volvió a ser el jugador que llegó a River.
0: Y en ese contexto hay dos tiempos bien definidos. Según Guillermo, no. Guillermo, hoy tuve acceso, hablé con algunos jugadores de Vélez, le dijo, perdón muchachos, no se confundan, la tenencia no tiene nada que ver con el juego y de la manera. Marchiori, ¿a vos cuánto te patearon al arco? Dos. Bueno, evidentemente el problema nuestro, que nos hicieron los dos goles de la manera que nos hicieron. Fenómeno, pero no nos cagaron a pelotazo. Entonces nosotros tenemos que disputar la tenencia, no entreguemos la tenencia porque claro, Correa, tienen
3: pero
0: jugadores que no.
3: Era un mérito de River, Marce, para que la tenencia. Porque allá River en el primer tiempo fue voraz para recuperar la pelota. Sí, sí.
4: ¿Voraz?
3: Sí, voraz.
5: ¿Vos sabés que yo te digo algo? Yo cuando escuché la conferencia de prensa de Coudet ayer, creo que vivió de una ilusión el primer tiempo, Coudet.
3: A mí me encantó River en el primer tiempo.
5: Dijo que podría haber hecho dos o tres goles más. Yo estoy viendo acá. Dos paradas hizo Marchioni en el partido. O sea, tapó dos pelotas.
6: Para mí jugó un buen primer tiempo y punto. ¿Sabes por qué?
0: Aguanta, de acuerdo.
6: Porque para decir que fue un gran primer tiempo, un equipo tiene que generar muchas situaciones de gol.
5: Él dijo dos,
6: y no
5: las
6: generó River.
5: Dos o tres goles más, dijo en la conferencia.
6: ¿En
5: que
6: el primer tiempo?
5: Haber...
6: No.
0: Una exageración.
5: Yo lo que dice Matías, sí. Recuperación no, en campo es, rival.
3: Se mataban por recuperar la pelota.
5: Ahora, después traducir eso en llegada, ¿no?
3: ¿Qué es lo que me hace más ruido de lo que planteó Marcelo al inicio del programa? Si estamos hablando del último partido de Coudet, generalmente se habla de la salida de los técnicos, digo, más allá del resultado, cuando vos ves que no le agarra la vuelta o que el equipo no le responde.
7: ¿Qué es lo que
3: ayer vi? Yo vi que los jugadores se mataban por el equipo y por el chat.
0: ¿Quedó afuera de la Copa Argentina?
3: Sí.
0: Con Aldo Civi. El único partido que ganó en la historia Aldo Civi.
6: Pero en el campeonato argentino no gana.
0: Pierde y con gana. De local con Unión, porque tampoco perdió con el Bayern.
5: No, claro.
0: Perdió todos los partidos Aldo Civi. Sí. El único partido que ganó fue contra River. O sea, lo que lo define como que no es un mérito.
5: Desde ya.
0: ¿Campeonato argentino? No sé.
6: 4 puntos de 18.
5: Eso es River.
0: Es malísimo.
2: Dramático.
6: River.
0: Saca técnico.
2: Dramático.
0: Lo va a sostener el pasar
4: fase, claro.
0: De fase contra un equipo colombiano. Normalín, porque no estamos hablando del equipo colombiano de Valderrama. Sí, sí. Es un equipo normalín, 0-0, pudo haber perdido, pudo haber hecho un gol, pero pudo haber perdido. Uh-huh. Y no arranca. Porque el segundo tiempo fue un milagro que no lo perdiera, porque sí, en el envión del 2-2 se venía el 3-2. Sí. Porque así como se vino el 1-2 y se veía venir, se vino el 2-2 y se veía venir.
3: Pero es lógico, y decir el derrumbe que anímico, no, Marce, no sé, por lo que le viene pasando. Es lógico cómo se cayó River. El tema es que no tiene que dejar ese descuento. Después del descuento sabíamos todo que River se iba a caer.
2: El descuento no es una casualidad. Mirá, el descuento se produce por el gran problema que está teniendo River en los últimos tiempos, que es la falta total de confianza.
3: Claro.
2: No hay confianza. Nadie tiene confianza. Almada, yo creo que la canchereó un poco la jugada, la sobró un poco. Almada claramente es un jugador que está por encima de todo el resto del fútbol argentino, para mí, está por encima de todos.
0: Por ahora no lo demostró.
2: Pero
0: vemos cosas que decimos,
2: Almada
0: es distinto.
2: Para mí sí lo demostró. Para mí, yo le veo cosas que no lo veo en el resto del fútbol argentino. A Di María no se las veo ya, con más calidad que Almada, porque ya está grande. O sea, obviamente Di María es un jugador de un nivel superior a Almada, muy superior a Almada. Bueno, Paredes, pues, con Paredes puede estar mano a mano. Yo hablo de la calidad del futbolista.
0: Sí, sí, todo.
2: Los controles, cómo con una jugada hace un toque para ponerse, para quedar en posición de dar un pase en profundidad, que si no hacía ese control no lo podía dar. Sabe jugar al fútbol. Además, sabe jugar al fútbol.
5: Ayer sí, hizo cosas que.
2: Pero ¿qué pasa?
0: ¿Y de qué jugar?
2: Entrega. Empieza a jugar de doble tres. Yo creo que instintivamente un jugador, cuando siente que no le da el cuero físicamente, se tira un poco atrás para chorearla con la técnica. Lo hacía muy bien Juanfer jugando de doble cuatro, y Almada, cuando empezó a quedarse sin gambas ayer, empezó a jugar de doble tres. Y ahí está donde se manda la macana, que Almada ahí se sube a la onda de los últimos años en River, donde la falta de confianza es tan grande. Y hay que jugar con 85.000 personas exigentes, porque el público de River es exigente, siempre lo fue, no es de hoy, pero ahora son muchos. Y entonces el jugador, muchas veces veo yo, cuando no se tiene confianza, que prefiere dar un pase seguro que que aventurarse a ir para adelante, a intentar hacer la jugada correcta, a lo mejor, que es atacar. Y entonces se resguarda en la seguridad de yo se la toco a un compañero. En general, cuando juega River, el compañero que está libre siempre está más atrás que vos. Es un central, porque los rivales te marcan. No tratan de que vos no les hagas el gol. Entonces, la opción de seguridad, el pase de seguridad, es un pase hacia atrás. River exagera el pase hacia atrás. Esto ya enerva a la gente. En la cancha se siente el murmullo, se siente por televisión. Y empiezan a.
0: Pero ¿cómo con Thiago?
5: Por eso
0: Almada,
5: yo se lo pregunté al Chacho.
2: Con Thiago hace una jugada. Pero pará, yo hablo de la diferencia que tiene un equipo. Porque Martínez Cuarta hace un corte y Martínez Cuarta todavía tiene la convicción de la época anterior. Hace un corte y quiere ir para adelante. La jugada deriva a Thiago Almada. Y Thiago Almada, con Martínez Cuarta subido, la tira para atrás. A nadie, no ve a quién se la tira. Vos pensá esto, dar un pase hacia atrás sin ver a quién se la tirás, solo es posible en River, porque River está acostumbrado a equipos que se te tiran muy atrás. Vélez no es de esos equipos.
0: No, claro.
2: Vélez no. Entonces Vélez tenía jugadores ahí dando vueltas.
5: Obvio.
2: Y se llevaron la basura, se llevaron lo que quedaba. Le hicieron el gol, y ahí demuestra River la fragilidad de estos tiempos. Le haces un toquecito a River, No hace falta una piña de Tyson, un toquecito. Y se desmorona todo. Esa es la fragilidad de un equipo que, yo te digo una cosa, no sé cómo puede solucionar. Yo no le veo solución a aquello.
5: ¿Pero cómo no?
0: Yo lo que digo.
5: ¿Pero qué es la salida del entrenador?
0: Sí, claro. Pero, sí. Pero yo.
2: Con lástima lo digo.
0: Debo ser, para estos tiempos, un tipo muy responsable en el manejo de brillantes periodistas como son ustedes, para manejar los tiempos, los gritos, los exabruptos, el freno de mano. Por eso yo arranqué hoy a la CDT diciendo, quizá por primera vez estemos ante, si pierde el último partido de Coudet, porque 5 para Argentina. A una estancia de diferencia de jugar bien. A 2 estancias en lo numérico. A 5 estancias de el juego. De ubicación, de los puestos, de muchas cosas. De Borré, ¿qué hacemos con Borré? Pero ¿qué hacemos también con Beltrán? ¿Pero qué hacemos con todo eso? Ninguno bajo mi dirección técnica estratégica en el fútbol, ninguno hubiera vuelto. Lo dije en esta radio. Borré ya dio todo lo que tenía que dar. Nunca más lo dio en Alemania, nunca más lo dio en el Inter de Porto Alegre, nunca más lo dio ningún otro en la selección colombiana. No, el tope máximo lo tocó hace 5 años.
6: Marcelo,
0: 6,
6: sí.
0: 7 años. Años. Sigo. Beltrán. Beltrán se montó a la ola de Julián Álvarez. Que cuando aparece Julián y aparece uno parecidito, que era medio eso, que no era un gran... ¿Qué pasó? Fiorentina. Yo te diría que para mí nunca más jugó como esos partidos que lo llevaron a la Fiorentina, en River.
5: El equipo de acá de Michelis.
0: Nunca más. Y después jugó en Valencia. Que no es el Valencia que Fava, Farinella y yo, y vos, Pela y vos, lo más grande, vimos. Hoy el Valencia es...
2: Un equipo que pelea por no descender.
5: Claro.
0: Es un equipo que le queda un nombre tremendo, una ciudad impresionante, un equipito así de chiquitito. Un equipito así de chiquitito. Ahí tampoco hizo 70 goles. Yo, ¿por qué lo voy a traer de vuelta? No importa. Dicho esto, que no importa. Yo me dedico a ese periodismo, no le van a hacer caso a los periodistas. Si solo hay desprecio para con los periodistas deportivos. Entonces, menos nos van a hacer caso a escuchar y decir, che, ese gordo, ¿sí era un pelotudo? O algunas cosas, como tiene 60 años y 60 años de cancha, algo debe ver, no saber, ver. Dicho esto, la conclusión que saco es, ¿cómo sostenés? Si el equipo no arranca, si no juega, si los chicos de 17 te dominan, los viejos de 34 rivales te hacen goles, vos no haces goles, vos no tenés rendimiento, está atado a pasar el miércoles. Ahora, siempre decimos lo mismo, pasa el miércoles, Correa va a seguir haciendo 4 o 5 goles, alguno de los nuevos va a hacer goles, Almada va a invocar un tiro libre y va a jugar un partidazo en vez de tirarla para atrás, pero claro que sí. Otamendi seguirá haciendo, porque es el único que más o menos, junto con Correa, con Angelito, que se está salvando. Después los otros está todo mirado. Miramos a Fausto Vera, miramos a Aníbal Moreno. ¿Qué son estos muchachos que pagamos 3, 5, 7, no, 8?
2: Yo creo que cuando pasa eso, Marcelo, cuando está todo así, es porque falla el equipo. El clima, la energía que hay en River no es buena. Yo hace tiempo lo vengo viendo. Y no va a cambiar por un resultado. Chacho, para enderezar esto tendría que el equipo ya el miércoles dar una actuación de esas que te vas orgulloso de tu equipo. No alcanza con ganar. Vos tenés que ser un equipo avasallante y que no se vaya a dormir la siesta. Porque River vive en la fábula de la liebre y la tortuga. Te hace 2 goles y se va a dormir. Y después la tortuga te alcanza.
6: Es que el problema, Leo, es que River se está hoy reconstruyendo porque se fueron un montón de jugadores y llegaron 9 al plantel. Se está reconstruyendo en medio de una crisis futbolística y cuando vos estás en crisis, te arrastra la corriente. La corriente ayer lo arrastró a Thiago Almada. Yo creo que con lo controlado que River tenía el partido, si Thiago no se equivocaba en esa jugada... obviamente es contrafáctico lo que voy a decir, pero River lo terminaba ganando el partido porque era un partido absolutamente neutro, no ocurría nada en el desarrollo.
0: Fíjate cómo hacemos eje de tocar para atrás, que mi hermano de la vida, Gastón Recondo, él tiene una teoría. O sea, el fútbol de Chacho no representa al ADN de River.
2: Yo no creo que sea Chacho.
0: Bueno, pero hoy está ahí y nosotros estamos haciendo hincapié de tocar para atrás. Escuchá lo que dijo Chacho, lo que dijo Jarroch, le pregunta, y Coudet habla del tocar para atrás.
4: El equipo está teniendo una tendencia a tocar mucho para atrás. Hoy esa tendencia le terminó costando el gol de descuento, que creo que termina cambiando el partido porque River lo llevaba tranquilo al desarrollo. Eso es un pedido tuyo, es algo que surge de los jugadores. Y no sé si vos sentís lo mismo, que a veces, en vez de buscar para adelante, River toca demasiado para atrás.
7: Puede ser algo a mejorar. No es un pedido mío.
0: Pero a su vez... puede ser algo a mejorar, él dice que no les pide que toque para atrás. Bueno, tiene que hacer como un técnico amigo mío, que cuando le dice no, toca para atrás, lo saca. Pero bueno, Lucas Beltrán habla de la antítesis, que hay que jugar para adelante. A ver qué dice Beltrán desde el no convertir goles, porque hoy sí.

0: pueden corregir.
1: Sí, es que Marcelo, tocar para atrás a veces es un buen recurso para clarificar el juego y encontrar los caminos. Ahora, River tiene una tendencia casi exasperante
2: a tocar para atrás. No en la Argentina.
0: ¿Cómo?
2: No en la Argentina.
3: Por la paciencia del hincha.
2: No, el hincha no. El hincha cuando haga el gol va a gritar, cuando se lo pierda va a insultar. Porque vos no tenés, en el fútbol argentino se disputa metro a metro. En Europa, los jugadores no presionan porque cuando llegan a la presión ya es tarde, la pelota no está más. Porque se juega un toque o control y pase con campos de juego que son billares. Acá, un jugador bueno muchas veces necesita más de un toque para controlar el balón, controlar la pelota, con lo cual permite la presión del adversario. Entonces, si vos vas para atrás, te queda cada vez más lejos el arco y no está claro en la Argentina, se te hace más difícil llegar al arco contrario. Es un error en el fútbol argentino el pase para atrás sistemático.
1: A River le está pasando mucho.
2: Yo veo en muchos equipos, no solo en River, pero en River especialmente, en muchos equipos que tienen un lateral en el área contraria y la pelota termina casi en el área propia.
1: Sí.
2: Es un absurdo total. Es no entender de juego, no entender el fútbol. En la Argentina, con los campos de juego de Argentina, con las técnicas que tienen los jugadores argentinos, con el nivel de entrenamiento físico y la ferocidad con la que juega el jugador argentino, si vos le regalás un metro al jugador argentino, te lo va a hacer pagar. Cada metro ganado es un metro que no se debe perder. El pase atrás, muy pocas veces clarifican el fútbol argentino. Fíjate que todo lo contrario, en general, empioja las jugadas.
3: Sí, yo creo que si es como sistema de juego para encontrar el famoso, para encontrar el lugar, tenés que hacer algo rápido, si es una transición rápida para ir para el otro lado, no está mal. Ahora, si es por temor o por falta de confianza, se nota cuando es eso.
1: A River le pasa eso.
3: Yo lo que vi ayer es una vez más en River.
4: ¡Gol de Tigre!
0: Sí.
4: ¡Gol de Tigre! Santi López apareciendo por el segundo palo luego del centro de la derecha de Moreno, muy directo para atacar el equipo de Diego Dabove, que ahora en 25, en un buen partido de fútbol, le gana 2-0 a Central Córdoba y está bien.
0: Sí, Guido.
3: Por empezar, veo que el efecto de los Castaños, los Fausto Vera, incluso el propio Aníbal Moreno, le empieza con cierta alarma a asomar a Andrada, un jugador que era fantástico en Vélez, ¿eh? Y veo que Andrada no empieza...
2: No sé, ¿qué partido viste?
3: A mí no me gustó Andrada.
2: No, jugó muy bien Andrada.
3: No, a mí no me gustó. Sí, bueno, a mí no me gustó.
2: Sí. Pero no hay ningún fantasma con Andrada.
3: No, de hecho...
2: No sé en qué te basás.
0: El fantasma del contagio.
3: No, pero no es cierto. No, de un jugador que no resalta. Vos lo viste conectar línea de...
2: Juega muy bien Andrada, muy bien.
3: ¿Vos viste conectar ayer a Andrada de al lado de Aníbal Moreno a tres cuartos?
2: Sí.
1: No, yo creo que está jugando posición diferente a la de Vélez, donde era 8 y ahora está acompañando a Aníbal Moreno. Para mí, está mal utilizado el chico.
2: Pero está jugando bien.
3: Es un jugador.
1: Correctamente.
2: No está jugando como Kevin Castaño.
1: Se supone que los jugadores que llegan a River tienen que dar el salto de calidad. No le estoy criticando al chico.
3: Lo que estoy diciendo es que se desinfla respecto a lo que vos fuiste a buscar. No es el jugador que arriba fue a buscar, Andrada.
0: Igual se tienen que...
3: Y te agrego algo.
2: ¿A qué jugador fue a buscar? ¿Qué
3: al jugador de la zancada que parecía, claro, que por el momento parecía...
2: ¿Cuántos goles hizo Vélez? ¿Cuántos goles hizo Vélez, Andrada?
3: Pero más allá del gol.
2: No sé qué está pidiéndole.
3: Más allá del gol. Es un jugador que comunica defensa con ataque a la zancada. Iba, combinaba en ofensiva.
2: Es lo que hace.
3: Él lo ha visto más de una ocasión.
0: Jugaba mucho más ofensivamente.
3: Era un jugador absolutamente determinante.
0: Guido, estás comparando. Tiene 17 pulmones.
3: Claro.
0: Le encontraron en el que el ida y vuelta permanente.
2: A mí no está por
3: obvio, era de zancada.
0: Igual
3: yo
0: suele
3: lo que
0: pasar,
3: veo, para que solamente señalo esto. Otra vez veo en River, el tiene jugadores que se encargan, se pone el equipo al hombro, un jugador de confianza como Correa, se pone el equipo al hombro a veces para salir a mitad de cancha vertical y tratar de armar juego, vuelve a faltar, ni Thiago Almada lo tiene, hubo solo una combinación de Thiago con Correa interesante en el segundo tiempo.
1: En el arranque
3: con un zapatazo de Correa, pero después yo vengo viendo el fin de semana que veo los partidos y veo a Matías Fernández en Independiente Rivadavia de Mendoza, jugador extraordinario en la cancha de Independiente, fue extraordinario. Veo a Valdés que entra y empieza a organizar juego, veo a Aranda en Boca que organiza juego. Y el River tiene esos futbolistas que lo único que hacen es hacer notar claramente que no tiene el jugador que le organice el juego.
1: Andrada le queda lejos
3: el jugador del mano a mano.
2: Andrada no es eso.

0: compararlo.
1: No. Andrade, no, por eso digo que se asienta la ausencia que vos nombraste por caso de un jugador como Quintero. Comparando, le falta el conductor.
0: Está bien, pero comparando a Andrada con lo que hacía en Vélez y con lo que hace en River, también hay dos contextos diferentes. Uno es un equipo armado que, aunque le saquen piezas, porque ese es el mérito de Guillermo y Gustavo, que le sacan piezas y el equipo sigue jugando lo mismo. River todavía, pese a tener un montón de jugadores de selección, no sabemos bien a qué juega, porque por ahora no nos ha mostrado, desde que llegó Coudet, una identidad clara como tenían los equipos de Coudet.
1: Pero por eso
0: creo que esto lo sabrá el mismo técnico. ¿Por qué? Con este estilo de futbolistas y con esta jerarquía individual en determinados jugadores, el equipo no puede tener un nivel 7, 8 puntos todos los partidos. No te hablo de 9 o 10.
1: Claro.
0: Después me parece que se tiene que dar una vueltita por las escuelas de Babi, ir a Parque, porque creo que si estaba escuchando Nico Díez o si estaba escuchando La Paglia
2: o
0: Placente,
2: para que la lustre, ¿sí?
0: Se juega para atrás en el fútbol, te ordena. Que un equipo lo haga en demasía o lo haga a un ritmo cansino no significa que no se tenga que hacer.
1: Que lo haga por falta de confianza.
0: Mirá que hay un montón de goles de antología, goles memorables. Porque
1: yo digo que lo haga
0: por
1: falta
0: de confianza. Hay que pasar la pelota bien.
1: Que lo haga por falta de confianza es lo que se nota. Cuando Almada, que es escurridizo y es vertical, vos ves que viene, recule y va para atrás. O cuando
3: una cuestión es un recurso y otra cuestión es una fórmula. El pase atrás como recurso, mira, la jugada más peligrosa del fútbol es el gol del centro atrás.
1: Está bien.
3: Entonces ese es un pase atrás que sirve. Cuando el pivot, el 9, aguanta la pelota y va para atrás, está bien, se apoya para los que vienen. Yo lo que estoy hablando, Martín, es una cuestión conceptual de que no puede ser que lo primero que piensa un futbolista cuando toma la pelota es ir para atrás. Es antinatural. Lo primero que debe pensar un futbolista ofensivo cuando agarra la pelota, es ir para adelante, no para atrás.
0: Lo que pasa es que hoy tenés...
1: Que lo hacía Correa ayer.
0: Está bien, pero hoy
3: Correa
0: tenés...
3: lo hacía.
1: Ayer Correa iba para adelante.
3: Pero Almada lo hizo 2-3 veces. Después ayer... que se mandó la macana, 2-3 veces adelante, fue para adelante. Porque se dio cuenta que se habían dado la macana.
1: Fue para adelante. Por eso son esos jugadores distintivos que tienen ese mano a mano para ir para adelante. Después le falta esto que decimos. Si vos tenés a Lescano o a López Muñoz, o a Oroz, que son organizadores de juego, ahí se nota también cuando vos tenés un equipo que tiene ese tipo de jugadores y los que tienen estos otros, que son mega estrellas, pero que tienen que ir a jugar un rato de organizar. Bueno, no organiza nadie, y bueno, voy yo, dice Correa, y dale que te organizo un poco, un par de... Pero no me hagas jugar todo el tiempo eso. Porque Correa, jugando en los últimos tres cuartos de la cancha, es mucho más influyente que viniendo a buscar la pelota al lado de Aníbal Moreno. Pero lo ha hecho ayer. Ayer lo ha tocado hacer. También te digo que noté la ausencia del Huevo Acuña. Ayer noté la ausencia de Huevo Acuña.
4: El primer tiempo de Pancho Ortega fue muy bueno.
1: Yo pensé que Ortega
4: el primer tiempo
1: ser,
4: fue muy bueno de Ortega.
1: Yo pensé que iba a ser más incisivo, que iba a meter diagonal para adentro, que iba a ir al fondo, que iba a tirar el centro. Acuña le empieza. Jugar le saca ventaja claramente para mí Ortega también.
2: Y Vélez mostró un Valdés que tiene otro nivel. Me dijeron que Guillermo le dijo: después de Riquelme en los entrenamientos, si vos lográs jugar 6 meses sin lesionarte. Se pelean River y Boca.
5: Y 90 minutos.
1: No, es un jugador.
5: Juega 20 por tiempo.
2: Por eso, todos te preguntan. Y dice: ¿y por qué no juega ese Valdés?
3: El partido más fácil para jugar que tenía Valdés en todo el campeonato es el de ayer.
1: Pero
3: desde el
1: arranque.
3: River no marca. River no marca. No tiene marca en la media cancha. Uh-huh. River no marca. No marca Aníbal Moreno. No marca Andrada. No marca Martínez Cuarta. No, River no marca.
1: Pero
3: no,
1: vos decís el partido más fácil para verlo jugado desde el inicio.
3: No, ni por
1: cuando entró.
3: No, está bien administrado. Está bien administrado. Es un jugador que no está para 90 minutos. Está bien administrado.
2: Que va a tener que jugar 90.
3: Y aprovechó que River durmió la siesta y el tipo sabe jugar al fútbol.
1: Sí, juega.
3: Cuando un tipo que sabe jugar al fútbol no es marcado, juega bien al fútbol.
2: 19:33 minutos en la República Argentina. Dame uno, Vale, que quiero pasar por la cancha de Tigre.
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2: Pupo, ¿qué pasa con Tigre Central Córdoba?
7: Y ya estamos en 33 minutos del primer tiempo. Maneja mejor la pelota Tigre a partir del segundo gol. Hasta el 1-0 Central Córdoba buscaba sin profundidad. Tigre es directo, ataca muy bien, genera mucho peligro cada vez que se acerca al área de Aguirre, gana bien 2-0.
2: Dame uno que me voy con Majo también, dale.
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2: 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Sí, Majito, que me voy a la pausa.
8: La sexta fecha se cierra más tarde, 21-15, dos partidos. Talleres en Córdoba, atención San Paoli, recibiendo a Rosario Central.
2: Qué partido ese, ¿eh?
8: Claro, no tiene Copa Libertadores. Uf, y la
2: perdón, ¿cae uno de los dos técnicos hoy? ¿Hay derrota?
3: Está destituyente.
8: 21-15, sí. Mismo horario, Lanús en el sur, recibiendo a Argentinos Juniors, quiere ser único puntero el equipo de la Paternal.
2: Pausa.

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0: 19:41 minutos en la República Argentina. Bueno, Boca no tiene puntos, pero encontró juego, encontró los dos mejores de Independiente, vamos a hablar. De Independiente y se cambian las sillas. Yo no puedo creer. Es el dúo boludazo.
1: No, chalo.
2: Oh.
3: Vení, Mati.
0: Independiente, todo se cuenta al aire, ¿no? Acá se cuenta todo. Boca encontró juego, pasó ruedas de copa, encontró un 10 y un 11 millonario. Me encantó el mediocampo de Racing, le falta la jerarquía de arriba. River tiene unos quilombos bárbaros. Vélez está buscando el 9 de acá el 2 de septiembre. ¿Independiente en qué anda?
4: En un equipo que no tiene mentalidad ganadora, como te vengo contando hace mucho, que cambia el técnico y es lo mismo que juega con Mateu, con Quinteros, con Zielinski, con Pucineri. Juegan de la misma manera los jugadores Independiente, Marce, porque vos podés jugar bien o mal. Pero ayer River perdió 2 puntos dejando todo. Yo no veo hace mucho tiempo en Independiente decir, che, hoy dejaron todo. No hay manera de que cambie la actitud este plantel de referentes. Hoy lo dije al mediodía, un poco fuerte, pero es así, perdedores porque no contagian, no retan por ser dulce con la palabra, no empujan para adelante y tenés un equipo que nunca gana de llevarse puesto al rival, ni de local ni de visitante.
0: Por eso mismo.
4: Pero
0: que si vos me decís, vamos a dividir los técnicos entre dulces y más.
2: Hostiles.
0: Y picantes.
4: Este parece un buenazo, Jackson. Ya declaró totalmente lo opuesto a Quinteros. Bancando a los jugadores y bancando a los pibes. Todo lo distinto a Quinteros, que era duro y decían que los pibes no estaban preparados. De hecho, la figura de Independiente fue un pibe de 17 años el otro día. Arrayago. Así que creo que el equivocado era Quinteros en este caso. Pero fracasan por lo mismo. Marce, Independiente no tiene...
5: Lo vi con algunos errores en las decisiones para mí de cambios.
4: ¿El de Montiel?
5: Yo a Montiel no lo saco.
4: Yo tampoco.
0: ¿Salió enojado Montiel?
4: Sí, salió enojado, pero Montiel se ha enojado siempre. Y está bien porque es el único que, hablando de esto de mentalidad ganadora, el único que le duele perder.
5: Yo a Palais no lo hubiera sacado.
2: ¿Es una pregunta?
4: Yo sí.
0: ¿Te están escuchando?
5: Vos sí. Mira.
2: ¿Es una pregunta?
4: De hecho, cuando entró Gutiérrez le cambió la cara al ataque. Sí.
0: Ustedes están escuchando. Hoy me puse a pensar que para hacerte esta pregunta... Me puse a pensar bastante, como verdad, y bastante lúcido. Yo creo que ahí está el problema. Los apelliditos que nombraste, mamita.
4: No es una cuestión de nombre, Marce.
5: De jerarquía, sí, floja jerarquía.
4: Pero Marce no, pues yo te digo que
0: le están pidiendo al ex marcador central de Chicago que sea Villaverde, y es Fedorco.
4: Marce. Perdió Independiente con Atlético Tucumán 4-0 y con Platense. ¿Tiene menos que Independiente? ¿Tiene más que Independiente, mejor dicho? No, claramente no.
0: Sí, 100 veces más.
5: Una en contra.
0: Yo ya el 10, a Zapiola me lo quiero llevar para mi casa porque está préstamo de Estudiantes de la Plata. Paco, si vos no tenés un 10 ahí.
4: ¿Elegís a Zapiola o elegís a Montiel?
5: Pero te voy a decir
4: algo. ¿En un panijeto elegís a Zapiola o elegís a Mesa? Ah, dale, no tiene más que Independiente.
0: Mesa nunca lo he elegido ni para traerlo de México.
5: Vos que decís lo de la jerarquía, la verdad, hay un jugador que... Si hay un jugador que tiene jerarquía y recorrido, es Santiago Arias. Un desastre.
1: Desastre.
5: Pero una cosa espantosa. Sí, el 4
4: de Colombia.
5: El 4 de la selección colombiana.
6: Lateral de la selección de Colombia. Buen lateral, pero
4: en el Mundial jugó un partido con Portugal, fue la figura de la cancha.
5: No, pero el otro día fue un espanto.
4: Un espanto.
5: Un tipo que no puede jugar de titular.
6: La patente
5: tiene
6: que pagar.
5: No puede jugar de titular.
4: Lo que pasa es que el suplente es peor que
5: Godoy.
2: Todo lo que escucho...
0: Confusión.
2: No, pero ¿sabes qué es? Conclusiones... Terribles por un partido.
5: No, Arias.
1: Los cambios que hizo.
2: ¿Con quién jugó Independiente? ¿Con quién jugó Independiente?
1: Independiente de Mendoza.
5: Ahora Independiente de Mendoza.
2: ¿Cómo salieron?
5: 0-0.
4: Mereció perder Independiente.
2: ¿Mal resultado?
5: Y para el rojo, sí.
2: Ah, sí.
5: No, vos decís en el contexto de.
0: Es el
2: mejor equipo que Independiente.
5: No. Independiente Rivadavia y Mendoza mereció ganar 2-0 el primer tiempo. El primer tiempo era 2-0 para los mendocinos.
4: Y se terminaba el partido. Con este Independiente se terminaba el partido.
2: Sería lo lógico.
5: Sí, el segundo. El segundo tiempo mereció ganar Independiente. El segundo tiempo lo mereció ganar Independiente.
4: Jugó Copa, Independiente Mendoza.
0: Le tienen miedo a la gran opinión que tiene guardada Farinella.
2: No, es que ustedes no se dan cuenta que nosotros estamos totalmente exigiéndolo a Independiente, que es algo que no es.
5: No, está bien.
2: Tal vez lo vuelva a hacer pronto.
5: Está bien.
2: Desde hace mucho que no es.
5: Ya sabemos.
2: Hoy Independiente es peor equipo
5: que Independiente
2: o en
5: Mendoza.
2: Realidad, Independiente de Rivadavia de Mendoza es mejor equipo que Independiente.
0: No, si quedó el
2: pero por que lejos.
5: Que mucho
2: por
5: más.
2: Lejos
5: y mejor. Que muchos más.
2: Pero perdió por penales con Fluminense, ya te vi venir. Perdió por penales con Fluminense y va primero en el campeonato argentino.
4: Por eso, Leo, ¿de qué hablé yo?
2: Lo lógico es, debuta un entrenador que debuta porque hay un lío bárbaro.
5: Sí. Porque viene mal.
2: Porque viene mal. Sacó un empatecito, pero mereció para, Leo, perder el primer tiempo.
4: Pero nadie
2: y en el segundo lo emparejó y acabó bien un poco.
4: Bueno, pero para, nadie criticó a Jackson Viera.
2: Es un primer partido. Este no puede jugar, este no puede jugar.
5: No, pero
2: este
5: Aria no viene.
4: Lo que pasa es que viene de continuidad. No,
5: Aria viene de hace rato.
4: No, aparte, para, Leo, nadie habló de Jackson Viera.
1: ¿Por qué no?
4: Y yo no hablé.
1: Pero ¿por qué no hablas? Lo saca Montiel, que es el mejor jugador del equipo, y lo sacó.
4: Bueno, eso lo marcamos. Pero para, Majo, tres entrenamientos cree que el equipo juegue bien.
1: Pero tiene que tener un conocimiento del que vos hablaste que tenía, que evidentemente no veía los partidos Independientes.
4: Mirá,
1: no puede sacar
4: evidentemente
1: el mejor
4: sí, porque jugó mejor que con Quintero.
1: No,
4: pero así todo digo, que yo no hablé de lo futbolístico, porque me parece ser injusto, por
5: dijiste
4: tres
5: que no
4: entrenamientos.
5: Dejaron, que no dejaron todo,
4: dije
5: dijiste.
4: Que, Leo, eso sí le puedo reclamar a Independiente. Y vos me decís, no se le puede reclamar a Independiente. Yo puedo reclamarle al jugador de Independiente que dejen todo. No lo veo. Arias, en un Independiente local,
0: pero,
4: va a buscar la pelota
0: pero,
4: caminando.
0: Para, Mati, pero dale. Vamos a jugar bien a esto. ¿Por qué crees que no deja todo? ¿Vos crees que es una...?
4: Muy difícil, no sé.
0: No.
4: Es el plantel. Mirá que he tenido planteles, he conocido planteles hasta que se fue al descenso. He visto planteles limitados, como cuando asumió esta dirigencia que contrataba a los Luciano Gómez, Casares, Cuero, esos jugadores, y así todo no tenía el reproche de la actitud. Este es un plantel que no te contagia nada, que no, nunca yo te no, lo va a ganar desde la actitud. No, nunca te gana un partido de la actitud.
0: Pero ¿por qué hay que ganar con actitud? Hay que ganar
4: porque Marce, si el juego no aparece y Jackson Viera tiene tres días de entrenamiento, por lo menos te pido otra cosa. Por lo menos te pido. Después ya te le voy a exigir juego como
2: pero
4: le exigíamos a Quintero.
2: ¿El segundo tiempo que tuvo actitud para superar a Independiente?
4: No, se cansó Independiente Mendoza, Leo.
2: Ah, entonces claro, Independiente nunca tiene un valor. Es muy difícil.
5: No, yo el segundo a mí el segundo tiempo de Independiente lo empujó. Gutiérrez tuvo un par.
2: Yo te digo una cosa, yo vi muchos partidos Independientes en los últimos años. La verdad, miro mucho. Para mí Independiente, lo único que tiene es actitud. Lo único que tiene Independiente es actitud.
4: No.
2: Lo único que tiene. Salvo algunas excepciones.
5: Montiel y Ávalos son buenos.
2: Algunos partidos. No, bueno. Para mí todos los jugadores de fútbol son...
5: Para llegar a primera tiene que ser todo. Bueno, estamos de acuerdo. Pero digo
2: pero
5: que está en un paso por arriba.
2: Que Independiente te muerde, te corre... Con Bakary era un equipo que volaba.
5: Era bueno, sí.
4: Ese era el último buen equipo.
2: Y eso me parece que mantuvo Independiente ese espíritu combativo, guerrero, de pelear, de discutir con el árbitro. Un equipo hincha pelota Independiente. No es un equipo de Justi, Marangoni, Bocini que juegan al fútbol. Esto te meten.
4: No tiene medio campo.
2: Y el que hace un poquito la diferencia es Montiel. Después los demás corre Gutiérrez por derecha, corre Abaldo. Por el otro lado, bueno, en general, no estoy hablando de esto.
5: Bueno, porque juega con extremo.
2: Por final eso, en victoria.
5: Tiene que correr.
2: Pero bueno, la verdad, yo veo como que hay una...
4: Mirá, Leo, te digo, para correr, los laterales no pasan al ataque. Mentira, de Independiente.
2: Mentira.
4: El 5 no sale del círculo central, que es Marcone. Pero Scursi no es un jugador que tiene ida y vuelta como lo tenía Loyola. O sea, que tenés cuatro corredores menos.
0: Escuchan el mismo programa que escucho yo, ¿no?
4: Sí. Y los extremos.
0: ¿Qué quiere que te salve Pérez Scursi?
4: ¿Sabes por qué no quería Quintero Zabaldo? Porque no le retrocedía. Entonces, Ávalos no se mueve, pues es un tipo grande. Entonces, no tenemos corredores. Te repito, los laterales no suben. El 5
0: sabe
4: no sale,
0: Abaldo,
4: el 5 central. El mixto no es mixto y los extremos no corren.
0: Y Ávalos no podía jugar en gimnasio. Y vos pretendés que te salve a vos. Donde jugaba Bertoni.
4: Pero está bien.
0: Donde jugaban todos ellos, que jugaban todos bárbaros.
4: Marce, ¿quién está primero? Instituto. ¿Vos te pensás que Independiente tiene menos que Instituto? Independiente dejó ir a Luna,
5: Que figura en Instituto.
4: Sí, es figura en Instituto, pero está bien.
2: No es lo mismo, porque
0: hay que jugar en el rojo. Instituto no tiene un periodista incisivo como vos que le reproche que tiene que volver a ganar un campeonato cuando está... Debe ser 25 torneos que no tiene ninguna chance de ganar un campeonato.
4: Bueno, yo tengo la explicación que siempre digo, pero el hincha de Independiente no está preparado para ese debate. Mientras Independiente tenga una crisis económica detrás, todo cuesta el doble. Y nadie quiere venir a sañar Independiente.
0: Bueno,
4: y cuando vos decís, hay que hacer la plancha 2 o 3 años para intentar sañar el club, dice, no,
1: la
4: solución es salir campeón.
1: Sacaba el negocio.
4: Como Majo.
1: Sí.
4: No, no hay que vender a Ábalos.
1: Pero se acaba el negocio,
4: campeón.
1: Matías,
4: no,
1: así.
4: No hay que vender a Gutiérrez. Sí, hay que vender a todos.
1: Por eso no. Qué
0: lío armé con Independiente. Digo, bueno, va a ser un ratito nada más. Dame uno, vale, que tengo el primer tiempo que terminó en victoria.
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0: ¿Terminó el primer tiempo en victoria?
8: Final del primer tiempo en el José de la Giovana. Gana bien Tigre, 2-0 con goles de Méndez y de López. Pudo haber convertido algún gol más. Defiende muy mal Central Córdoba de Santiago, que sobre la parte final pudo haber descontado. Es mejor el equipo de Diego Adaboe, que gana bien 2-0.
0: Campo y volvemos, dale.
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11: Hola, ¿qué tal, Marcelo? Muy buenas tardes para todos. Buen arranque de semana. Los primeros 7 meses de este 2026, las exportaciones de carne vacuna generaron ingresos para el país por $2,768 millones, mostrando un salto muy importante del 41,8% en valor en comparación con el año pasado. ¿Y a qué se debe este boom si el volumen físico de embarques creció apenas un 6,7%, rozando las 403.000 toneladas? Según lo que informó el consorcio de exportadores ABC, que concentra las principales empresas exportadoras, obedece a que la recuperación de los precios internacionales tuvo un boom muy fuerte, ya que la tonelada de carne vacuna cotizó en julio por encima de los $7,100, casi un 30% más que un año atrás. China sigue siendo la principal aspiradora de los cortes bovinos argentinos, con casi el 60% de los embarques. Y en segundo lugar aparece Estados Unidos, ya muy consolidado detrás de China, que recordemos tiene una cuota de 100.000 toneladas sin arancel para nuestro país. Vale recordar además que el país sufre el menor stock ganadero de las últimas décadas y el presidente Donald Trump acaba de liberar un nuevo cupo extra de 300.000 toneladas sin aranceles y Argentina ya completó casi el 78% de la cuota anual de las 100.000, lo que abre muchas expectativas para lo que resta de este año 2026. Darío Guardado para la Red Rural.
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0: 19:54 minutos, dame un título del ciclón de San Lorenzo. Y lo ampliamos después de la pausa.
13: Bueno, a esta hora, antes de las 8 de la noche en la República Argentina, día lunes, San Lorenzo está a nada, a detalles de cerrar la incorporación de Facundo Farías de Estudiantes de La Plata.
5: ¡Epa! Muy buena incorporación.
0: ¡Epa, mirá!
13: Una operación, a ver, buena para San Lorenzo, cara, porque el jugador cobra más de $1,000,000 de contrato
0: vino
13: de Estudiantes.
0: Vino a jugar con Messi, vino Estudiante. Claro. El Estudiante trajo a Correa, no debe tener lugar.
13: No tiene lugar. Y viste en estas nuevas modas que se pagan 50 y 50 los contratos. Bueno, Estudiante le paga, me parece, la mitad. La otra mitad, esfuerzo grande de San Lorenzo, porque no hay ningún jugador hoy de $500,000 de contrato. Uy, ya, seguro. De los nuevos, pero a nada de fichar para San Lorenzo.
0: Bueno, señores, dale, pausa y volvemos.

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7: Y 19:59 minutos en la República Argentina. ¿Cómo sigue la fecha, Majito? Después que termine. Victoria, Talleres, perdón, Tigre contra Central Córdoba de Santiago del Estero. Arrancó ganando los dos primero, Sebastián Domínguez, y este es el tercero al hilo que pierde ahora.
8: Exacto, sí. 21-15 se cierra la fecha con dos partidos, Talleres en Córdoba recibiendo a Rosario Central, y en el sur Lanús frente a Argentinos Juniors.
7: Y Ferro va a jugar con All Boys en Caballito.
8: Exactamente.
7: En esa cancha de Ferro que supo ver el papá de Pipa. Un All Boys River, según contó el otro día en un evento que tuvimos con el papá de Pipa, el óptico, contó allí que Alonso se chocó los botines, hizo ruido y le cobró y la rompió tanto Alonso que Menotti lo llevó a la selección después de un 5-2 de River frente a All Boys. Qué fanático de All Boys y de River, el papá, sí. Don Pipa.
8: Está arrancando ahora, porque 8-0, Ferrocarril Oeste recibiendo All Boys.
9: Era una cancha de partidos neutrales. Una vez, Puerco, yo no tenía que hacer un domingo, me llevó a ver Armenio 1, Independiente 2, también ahí.
7: Ah, y Armenio.
9: De la mano, sí, neutral. Y Armenio, Puerco. De Armenio. Sí, sí. Éramos así, fanáticos del fútbol, queríamos ver todos los partidos. Creo que ese día salió campeón Independiente, la cola, no sé.
7: Es más largo, más largo lo que comentaste. Sí. El recuerdo de Armenio Independiente, que Facundo Farías, nuevo jugador de San Lorenzo. Dame uno, Ale.
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7: Che, y un beso muy grande y un abrazo a la familia de Spilinga, que justo que hace bien Pipa, que hablábamos de eso, All Boys River, el arquero de All Boys era Spilinga y falleció hace unos días, así que un abrazo muy grande, familia futbolera, Spilinga, así que un abrazo inmenso a toda su familia. Ahora, las noticias de las 8 horas.

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1: Hora 22 minutos en Buenos Aires, temperatura 12 grados, humedad 50%, cielo ligeramente nublado.
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1: Atención conductores, complicada en estos momentos la General Paz, mano al riachuelo entre el río y la General Paz. En tanto, allí se registra un choque que está provocando tráfico a muy baja velocidad.
0: Congreso.
1: Unión por la Patria y otros bloques opositores quieren tratar el tema de un endeudamiento familiar en el Congreso. Analizan pedir un apartamiento del reglamento durante la sesión del miércoles en diputados para votar el emplazamiento de comisiones a fin de tratar los distintos proyectos que buscan aliviar el problema. Según el informe sobre bancos del Banco Central de la República Argentina, de mayo de 2026, la mora en las familias ascendió a 12,8% en el sistema bancario. El escenario es todavía más crítico en el sector no bancario. La irregularidad en proveedores no financieros roza el 29%, impulsado por la mora en préstamos personales con 34% y tarjetas de crédito 19%.
0: Nacionales.
1: Siguen varados en Brasil los pasajeros del avión que sufrió el desperfecto. Salió de Buenos Aires rumbo a Madrid, aterrizó de emergencia en el vecino país y cientos de pasajeros continúan sin respuestas y varados. La compañía informa que el vuelo fue desviado por razones de seguridad. Por ese motivo, más de 400 pasajeros argentinos y españoles denuncian falta de información de Plus Ultra, largas horas de espera y dificultades para conseguir alojamientos.
0: Guerra en Medio Oriente.
1: Irán responde a la nueva amenaza, ahora económica y de aislamiento total, de Estados Unidos. El gobierno de la nación persa señala que se encuentra totalmente preparado para la nueva campaña de aislamiento económico articulada por la Casa Blanca. Las sanciones económicas y financieras internacionales no son tan sencillas como para que puedan afirmar que son capaces de romper los lazos financieros y comerciales de Irán. También lo intentaron durante el anterior régimen de sanciones y fracasaron, afirmaron y agregaron. Nadie cree en esas fanfarronadas.
0: Deportes.
1: Las Leonas ya tienen rival en semifinales. El informe de Walter Zafarian.
2: Más allá de estar ya clasificadas para las semifinales del Mundial de Hockey Femenino, las Leonas empataron 0-0 con Bélgica y de esta manera jugarán en la siguiente ronda buscando la final del campeonato ante Australia. En la otra semifinal, Bélgica jugará ante Países Bajos. ¿Cuándo juegan las Leonas? El próximo jueves. ¿A qué hora? 15:30, hora de la República Argentina. Walter Zafarian para la red informativa.
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1: Vespertinas, ciudad 3170-3170, bonaerense 4632-4632.
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3: Mínima de 8 y máxima de 14 grados este martes en Buenos Aires con cielo parcialmente nublado. Mañana miércoles suben las temperaturas y la máxima llegará a 17 grados con cielo parcialmente nublado, pero atención porque en la noche del miércoles la llegada de un frente frío dará lugar a lluvias y tormentas que se extenderán durante el día jueves. Lucas Berengua, Meteorología, Radio La Red.
1: Hora 26 minutos en Buenos Aires, temperatura 12 grados, humedad 50%, cielo ligeramente nublado.
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0: 27 minutos en la República Argentina. Vamos hasta las 9 de la noche aquí en Radio La Red en un buen momento. Voy a hablar con alguien que le iba a decir que hace rosarino, pero he nacido en Italia. Es más, en la zona de Liguria. Vamos a hablar con un goleador tremendo que no para de hacer goles. Vamos a hablar con Agustín Módica, el jugador de Gimnasia y Grima de Mendoza, nacido en Central Córdoba de Rosario, donde nació también como jugador Úbeda. Que yo, mirá lo que son las cosas, yo lo vi a Úbeda como jugador. Imagínate que vamos a hablar con Agustín Módica, con 23 años, goleador del fútbol argentino en Gimnasia y Grima de Mendoza, que le compró el 50% del pase y no para de hacer goles. Agustín, ¿cómo va? Marcelo Palacio aquí en Radio La Red.
1: ¿Qué tal? Buenas noches, Marcelo, ¿cómo va? ¿Cómo
0: bien.
1: Andan?
0: ¿Bien, vos?
1: Todo bien, tranquilo, acá en casa.
0: ¿Sos tano?
1: sí, soy tano. Me tuvieron mis viejos allá cuando mi viejo jugaba en el ascenso y bueno, nací allá.
0: Che, ¿y el viejo dónde jugó acá en Argentina? ¿Jugó en Argentina?
1: Sí, mi viejo acá jugó en Central Córdoba.
0: Ah, como claro.
1: Y en Argentina de Rosario, en Excursionista, en Buenos Aires.
0: Ah, pero pará, ¿cómo? Si te descuidás, yo lo vi jugar entonces. Yo tengo 60, ¿el viejo cuánto tiene?
1: Seguramente, mi viejo tiene 46, 47.
2: ¿46? No puede ser. No,
3: Juan y Antonio.
4: ¿Jugaba de volante ofensivo tu viejo? ¿Jugaba de volante ofensivo?
1: Sí, volante ofensivo. Sí, doble 5, ofensivo ahí.
4: En la capital de Rosario hacía los comentarios, lo vi jugar, sí.
0: Mirá. Sí. O sea, y eso, por eso salió a hacer la nota, porque un día le pusiste un 3 pelado.
4: No. Era bueno, muy buen manejo de pelota, me acuerdo.
0: Mirá vos, che.
5: Así que estaba. El padre podría ser tu hijo. Sí. Ya directamente. De los números.
6: Le da el número.
0: Bueno, en 6 fechas, 8 goles. 1 contra el Central Córdoba Santiago del Estero, 2 contra Unión, 2 contra Talleres, 3 contra Gimnasia. Y de local no paran de ganar. ¿Qué es este fenómeno de Gimnasia y Grima de Mendoza, Agustín?
1: Bueno, la verdad que muy contento. Mucha felicidad por los goles, pero no solamente por eso, sino también por el grupo que tenemos, por lo fuerte que nos empezamos a hacer de local, como vos bien dijiste. Si no me equivoco, de los últimos 8 partidos, creo que ganamos los 8 de local. La verdad que tenemos un gran equipo, estoy en un gran momento y hay que aprovecharlo.
0: Estaba pensando, debutaste en Central, te hizo debutar Miguel Russo, ¿no? Contra Independiente.
1: Sí, Miguel, en el 2023, bueno, el mismo año que después salimos campeones, la verdad que queda para el recuerdo, no solamente por el debut, sino también por haber sido dirigido por una persona como Miguel, que bueno, hoy se recuerda con mucho cariño.
0: ¿Y Darío Franco cómo es tu técnico actual?
2: Un loco.
1: Sí, es medio de pocas pulgas, pero nada, la verdad que es un gran entrenador, nos ha mostrado cosas que quizás no las sabíamos o no las podíamos mostrar, en la forma de jugar, en la intensidad, hemos mejorado muchísimo desde su llegada y bueno, estamos muy contentos con él, con todo el cuerpo técnico y todos los jugadores también.
0: Sí. Me imagino que fanático de Central. ¿Fanático hasta la locura?
1: Él de Newell, me parece.
0: No, vos, digo.
1: Ah, sí, yo sí. La verdad que bueno, es el club donde hice la gran parte de las inferiores. Bueno, el club que me dio todo, ni hablar, no solo por haberme hecho debutar, sino me cumplió muchos sueños. Como haber jugado con Marco Rubén, con Ángel, creo que son recuerdos hermosos que uno se va a guardar para siempre.
0: ¿Y quién es más ídolo tuyo, Marco Rubén o Angelito?
1: Y Marco es mi posición, pero Ángel ya es un extraterrestre a nivel mundial, creo que es el ídolo de la gran mayoría de las personas que aman el fútbol, pero no vamos a quedar con Marco, que juega en mi posición y lo intento al menos copiar un poco a él.
0: Pensaba, me fijé, ¿hiciste 30 en Central Córdoba Santiago del Estero antes de ir a Central?
1: ¿Hice qué?
0: 30 goles.
1: En Central Córdoba de Rosario jugué yo, ¿no? De Santiago.
0: No, tenés razón. El de Santiago es el que está jugando ahora contra Tigre, sí.
1: Claro, sí. En Central Córdoba hice 30 en la quinta... No, perdón, en la...
4: Sexta.
1: Séptima. Séptima, sexta. La de sexta creo que tenía. Sí. Y después hice quinta, cuarta, local, reserva y primera en Central.
0: Escúchame, no es fácil... Es raro que un equipo del interior recién ascendido a la primera división como Gimnasia y Grima de Mendoza compre el 50% en una linda cifra, tampoco hay que andar publicándola. Pero, ¿te hubiera gustado quedarte en Central, digo, o no te daba mucha bola Almirón?
1: Mirá, en principio, obviamente que duele irse de su casa, porque Central para mí era mi casa.
0: Sí, claro.
1: Y obviamente que uno quiere jugar y demostrar. El último tiempo quizás no se me estaba dando, no tuve las oportunidades tampoco. Y bueno, y hoy en día estoy muy agradecido a Gimnasia por no solo por haberme comprado el 50%, sino por darme la oportunidad, porque no venía jugando, no sabían cómo iba a salir las cosas, y bueno, creo que gran parte es gracias a ellos por darme esta confianza de hoy en día poder estar en la situación que estoy, y bueno, estoy muy agradecido tanto a Central por todo lo vivido como a Gimnasia por esta gran posibilidad.
0: Y viste cómo se habla de eso, ¿no? Que cuando un equipo se acostumbra a ganar, un triunfo llama a tu triunfo, porque lo que planteabas vos, la cantidad de partidos que han ganado como local, ¿no? Es impresionante, en una provincia donde tenés Independiente y Rivadavia, que también la descoce, que va puntero en la tabla general, que quedó eliminado injustamente el otro día por Copa Libertadores. Digo, una provincia que estaba revolucionada ante el descenso de Godoy Cruz la temporada pasada también. Digo, ustedes están haciendo un campañón.
1: Sí, la verdad que sí. Normalmente siempre a los equipos que recién ascienden cuesta el primer año. Claro. A nosotros, bueno, creo que el primer semestre nos costó un poco, pero dentro de todo pudimos hacer las cosas bien. Ya en el segundo mostramos una cosa totalmente diferente, dejamos atrás el pensamiento de la permanencia, y creo que hoy estamos en otra realidad, con otros objetivos que bueno, sin duda son poder clasificar entre los ocho, por qué no soñar con alguna copa también.
5: Agustín, veo algunas cosas de ahí de los partidos de Gimnasia de Mendoza en este tiempo. Bueno, vos jugás con Tomás O'Connor, que es otro de los que también pasó por Rosario Central. Deben andar ahí mirando un poco también de rojo al canalla. Pero creo que tienen en Lencioni a un futbolista que no abunda mucho en Primera División. Creo que si no tuvieses por ahí esos jugadores de tres cuartos que te permiten a vos llegar a posición de gol, por ahí sería un poco más complicado que fueras el goleador que sos.
1: Sin duda. Sin duda, lo dije el otro día en una conferencia también, tanto Facu como Tommy son jugadores de muchísima jerarquía, son los diferentes, por así decirlo. Uno, cuando cuenta con jugadores de esa calidad, de esa categoría, se le hace todo muchísimo más fácil. Ya Facu me ha hecho hacer 4 o 5 goles o más, no me acuerdo, claro, ya Tommy claro. Me ha hecho hacer 2 o 3 también.
5: Ha hecho un jugadorazo Lencioni,
1: Entonces nada, muy agradecido, obviamente que uno como delantero los quiere tener siempre en su equipo, así que nada, hay que aprovecharlo el máximo que se pueda.
0: Escuchame una cosa, Agustín, la verdad, te voy a hacer una pregunta, ¿jurás decir la verdad, solo la verdad y nada más que la verdad?
1: Siempre
0: que se pueda, escúchame, ¿no? Tampoco te me digas tan firme así, siempre que se pueda. Todavía pasa, es muy joven él, 23 años todavía... Capaz que nos lo arrinconaron, Leo, como nosotros nos,
2: por ejemplo,
0: nos
2: Marcelo,
0: han arrinconado.
2: Si entra al área, ¿no? Y y hay un choque, una cosa. Sí. Y el árbitro cobra penal, pero él sabe que se tiró.
0: Que se
2: no
0: tiró.
2: Fue penal.
5: Le dice que no.
2: Va y le dice, no, mira, no fue penal. Le
0: ¿Decís
2: dice
0: eso?
1: Mirá, hoy en día, como está el VAR y todo, creo que mucho no se puede mentir.
0: pero
1: quizás en otro contexto creo que cualquiera diría que no lo dice.
0: Pero escuchame una cosa, mirá qué lindo, Agustín. Pero la verdad, el otro día cuando queda eliminado, se come un par de goles Central. y vos te levantaste a la mañana un día, hiciste un gol, al mediodía hiciste otro gol y a la noche otro gol para Gimnasia Esgrima de Mendoza, dijiste, yo hubiera podido definir
2: la
0: y
2: de
0: central.
2: Copetti, esa de Copetti.
0: La de Copetti,
2: digo, no se me escapaba.
0: No se me escapaba, ¿te dio ganas de haber estado ahí?
1: Bueno, obviamente que jugar una Copa Internacional y todo concentrado ya me ha tocado y lo he hecho de gran manera, considero. Obviamente que vi el partido, vi la jugada y es una lástima, pero también me pongo en lugar de él, que no es fácil, obviamente uno verlo por la televisión parece que no se puede errar, pero obvio que puede en un contexto difícil, en una cancha difícil.
2: Pico alto, ¿no?
1: Claro, aparte se ve, sí, como que se le levanta un poco antes la pelota, entonces creo que nada, el jugador lo sufre más que nadie cuando erra un gol y ya no tengo duda que ya van a venir.
0: Yo creo que enrachado como está vos lo sigues. Pero con esta racha que venís.
1: No, ojalá, sí, no sé, tendría que estar ahí en el momento.
0: Pero pará, ¿y el otro 50 sigue siendo de central?
1: Claro, sí.
0: ¿Y te gustaría volver?
1: 50. Y ahora está complicado porque primero que ya prácticamente el libro de pase no queda mucho. Acá la idea de Gimnasia, lo que hemos hablado con el presidente, es mínimo quedarme hasta fin de año. Yo tampoco tengo muchas ganas de irme ahora porque estoy bien, quiero cumplir muchos más objetivos acá. Tenemos grandes objetivos con los chicos, con el cuerpo técnico. Y como te digo, la estoy pasando bien, estoy tranquilo y hay que ir día a día. Obviamente que en algún futuro me encantaría volver a Central.
0: ¿Se vivirá en algún lugar del mundo? Digo, la locura que se vive ahí en Central y Newell's, digo, con esa rivalidad.
1: No, la verdad que lo dudo porque en Rosario es muy muy complicado todo ese tema. Cuando ganás un partido es todo color de rosa, cuando lo perdés se complica, se vive con mucha euforia. La verdad que es una ciudad muy muy futbolera y bueno, por otro lado también creo que está bueno, no es algo negativo, pero sí quizás diferente a los demás.
0: ¿Hay algún gaste con Franco, que es de Newell el técnico, o no se jode porque si no te saca?
1: No, sí, jodemos bastante, tenemos buena relación, obviamente cuando me tiene que cagar a pedo me caga, pero nada, tenemos buena relación y jodemos, sí.
0: Sí, mucho no te el abono te debe poder joder por los últimos tiempos, ¿no?
1: Nada. Venimos mejor estos últimos tiempos, así que mucho no puede decir.
3: Agustín, te mando un abrazo, soy Martín Arévalo. Vos hoy tenés 23 años, ¿correcto?
1: Sí.
3: Bueno, en el 2013 vos viviste algo que creo que te marcó de por vida. No sé si tiene específicamente que ver con el fútbol, sí, con la ilusión que vive un chico que estás haciendo sus inicios y que estaba con su abuela. Y en la calle Salta, donde vivían, hubo una explosión que dejó más de 22 muertos y 60 heridos.
0: Lo de Rosario, claro.
3: Y vos te salvaste de una tragedia. Hoy con este presente, ¿sos de mirar atrás y de decir, puta, si me pasó esto y yo salí adelante? Después te pregunto que nos cuentes cómo saliste adelante. Si hoy en el fútbol cualquier cachetazo que te toque vivir en una cancha o en un plantel, no es nada al lado de eso.
1: Bueno, la verdad que lo que mencionás creo que está en el podio de las peores cosas que me ha pasado en mi vida, ¿no? Haber superado eso el mismo día. Bueno, yo vivía ahí con mi abuela, estaba con ella ese día. Estuvimos unos años sin poder volver a vivir ahí hasta que pudimos rearmar todo de nuevo. Estábamos en un departamentito de 2x2, un monoambiente, alquilando. La verdad que fue complicado, ni hablar de la cantidad de fallecidos que hubo. Bueno, yo estuve ahí mucho tiempo con psicólogos para acomodar un poco la cabeza porque la tenía media perdida, ¿no? Lógicamente. Pero bueno, son cosas que me han hecho mucho más fuerte. Obviamente hoy con 23 años me ha tocado vivir muchas cosas. Tengo una rotura de ligamentos también. Entonces, nada, son cosas que uno las toma y que a día de hoy intenta tomarlo como un fortalecimiento para todo lo que se venga de ahora en adelante.
0: ¿Para qué están con Gimnasia y Grima de Mendoza?
1: No, creo que estamos para mucho. Lo hemos hablado el otro día que con los chicos, que de plantearnos objetivos grandes, de querer cosas grandes, de que ningún equipo quiera jugar la Gimnasia de Mendoza. Y bueno, creo que estamos construyendo un poco eso. Obviamente que falta mucho, pero como te dije antes, estamos muy unidos, hicimos un gran papel de local todos los partidos. Los dos que nos ha tocado perder de visitante, creo que no los merecimos perder. Entonces, nada, habla un poco del laburo, de cómo está el club, de todo lo que ha mejorado, porque desde que el día que llegué a día de hoy mejoró muchísimo. Entonces, nada, contento y aprovechando todos los momentos que son muy importantes.
0: Agustín, nos gusta que a la buena gente le vaya bien, que a los buenos pibes que vienen de abajo, el sacrificio, los 30 goles

0: Bueno, sí, como vos dijiste, la verdad que un orgullo que hoy me tengan con ese cariño, ni hablar la gente acá de gimnasia que me lo demuestra día a día, al igual que la de Central, más allá de que no esté. Así que bueno, les mando también un abrazo grande a ustedes ahí, gracias por el llamado y que anden muy bien.
1: Abrazo grande. Agustín Módica, 23 años, número 9, le compró en una linda cifra la operación fuerte de Gimnasia y Esgrima de Mendoza, el 50% del pase. Nació en Italia, en la zona de Liguria, porque el papá que había jugado en el fútbol de ascenso estaba jugando allí. Y la pregunta que le hizo Martín Arévalo responde a que el 6 de agosto del 2013, en Salta 2100, pasaron 13 años, fue la noticia que conmovió a la República Argentina porque voló en mil pedazos por un escape de gas, una mala conexión en ese edificio y perdieron la vida 22 personas, 60 heridos y ahí había un pibito llamado Agustín viviendo con su abuela en un departamentito muy chiquito. Y la vida le dio una posibilidad y hoy dijo él, alguna vez también me rompí los cruzados. Y sin embargo la vida le volvió a dar otra posibilidad y después de haber pasado por periodo de recuperación, psicólogos, un montón de cosas, hoy lo tiene en una cancha y es ese gran goleador que vemos domingo tras domingo y días de semana haciendo da dos o tres goles como está haciendo en Gimnasia y Esgrima de Mendoza. Paso por la cancha de Tigre.
2: 20 minutos del segundo tiempo y gana Tigre, pero ahora 2-1 porque a los 12 Michael Santos descontó de penal luego de que Valentín Moreno tocara la pelota con la mano en el córner en un cabezazo de Tijanovic. Van los dos, está cerca Tigre del tercero, también está cerca Central Córdoba del empate. Lindo partido de fútbol en Victoria, gana Tigre 2-1.
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1: Ya volvemos.

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0: 20:34 minutos en la República Argentina. De un lado, Lausanne con Racing Club de Avellaneda. Del otro lado tenemos a Martín Arévalo con Boca Juniors. Bueno, nos ponemos al día. Lindo partido vimos.
1: Sí.
0: Ah, no le gustó. ¿A vos te gustó, Martín?
1: No, a ver, no, tampoco.
0: Me encantó. No entendí por qué puteaban, venían puteando a los jugadores de Racing, porque vi un medio campo. No, no, claro, ayer sí venían puteando, tomaron carrera cuatro semanas, venían puteando.
1: No, pero la gente alentó todo el partido.
0: No, sí, no hablo de ese partido, pero cuando vi el equipo que tiene Racing, dije, no, lo que le falta un poco de jerarquía, no estaba Maravilla Martínez, pero me encantó el mediocampo, cómo le ganó el mediocampo a Boca, y Boca, que obviamente, cuando empezó a hacer cambio, imagínate que entró en Racing un jugador de 17 años de Ecuador, y entró el goleador de la reserva.
2: Praga.
0: Sí, en la reserva hace un montón de goles, acá no pudo ni patear al arco. Pero bueno, es la realidad cuando empezás a debutar en primera. Y Boca le metió a Villa y le metió a Ener Valencia. Entonces, digo, después no fue una diferencia que se notó en la cancha.
1: No, porque...
0: Pero vos te notó muy exquisito.
1: No, exquisito no. Yo no veía esa diferencia que Martín en un momento me dijo, qué bien está jugando Racing. Yo no veía esa diferencia, porque si bien Racing... jugaba lindo, tenía la pelota, no pateaba el arco.
3: Exactamente.
1: No, coincido con Diego.
3: No tenía profundidad. No
1: ¿y escucha. Qué pasó no a los cinco minutos?
0: No me felicitaron a mí. No me felicitaron. ¿Qué dije? Llega con Miljevic. Armame de 8 de derecha a izquierda cómo formó el medio de Racing.
1: Te lo armo así, porque jugó 4-1-4-1. Leonel Pérez de 5.
0: Sí.
1: Después jugó con Egni bien tirado por la derecha, aunque a veces se cerraba para atacar.
0: Todo lo que juegan mal, menos
1: mal. Ortegoza.
0: Ortegoza. Ese era el jugador a comprar.
1: Lodico.
0: Y no jugó tan bien. Otro partido jugó mejor, Lodico.
1: Sí. Y Miljevic.
0: Bueno, Miljevic, ¿qué le pasa? Hasta tres cuartos. Cuando llega y pide. Bueno.
3: Pero está levantando,
0: Miljevic. Por eso Almada 20 palos. Vale. Pero después todo el laburo que hizo. Pero Ortegoza, muchachos, se equivocaron todo en comprar en Galarza Fonda, todo lo que compraron.
4: ¿Te llamó atención, Marcelo, el partido a vos?
0: ¿Por qué?
4: Porque Racing le dominó a Boca el partido cuando Boca se venía haciendo fuerte en la media cancha. Que estábamos diciendo todos que es la mejor media cancha del país.
5: Con Paredes, ¿no?
0: ¿Eh? Con Paredes.
5: Con Paredes.
0: Es un dato menor.
4: No, claro que no es menor, pero Martín, Racing viene del fondo del mar.
5: Por eso, entonces, yo le decía a Diego que me parecía que Racing estaba jugando por encima de lo que veníamos
1: jugó
5: viendo.
1: Claro que mejor de lo que veníamos viendo.
0: Me gustó el pibito de 19 años. ¿Quién es Martínez que juega al lado de Rojo?
1: Martínez. Sí.
0: 19 años.
4: Martínez, figura de Racing, mira.
5: Y Rojo muy bien también.
1: Mateo.
0: Y Rojo,
1: Mateo.
0: Ya lo planteé, M, decirle M y listo.
1: Y Rojo, bueno,
0: y el viernes lo dije. Rojito viene sin lesiones, jugando muy bien, y ese pibe de 19 va a aprender... ¿Cómo hay que pegar? Va a aprender al lado de Marco, ¿no? Pero muy bien, Marco Rojo, muy bien. No,
5: igual
0: después que cobró mucho.
1: No, y además, cuando va a patear el penal, tenía más para perder que para ganar.
0: El penal, y cuando sale jugando, abre el pie y busca los laterales
3: muy bien,
0: permanentemente.
3: Muy bien. Rojo y Ortegoza fueron de lo mejor
2: Rojo
3: del partido.
2: Rojo sí tiene continuidad y no se lesiona, es de lo mejor.
5: Yo lo dije ayer, central. Porque creo que hay jugadores a los cuales les pegan gratis. Rojo puede haber tenido errores o puede haber tenido lesiones. De esto no hay ninguna duda. Ahora, en Boca fue titular con todos los técnicos, salvo cuando llegó el Mundial de Clubes, que estaban las cartas echadas.
0: Escúchame, Boca.
5: ¿Vamos con información primero?
0: Sí, nunca van a jugar mal Flores y Aranda, ¿no? Porque sí, hasta en los momentos que no jugaban bien, siempre te sacaba algo de la galera Aranda, sí, pegándole de afuera.
2: Tengo un registro estadístico.
0: Pero se atreven.
2: Tengo un registro estadístico que yo creo que marca una falencia de Boca ayer. A mí me parece, es difícil, la verdad... Es hasta antipático caerle a Ascacíbar hoy. El que le cae a Ascacíbar es un boludo.
0: No quiere a su babá.
2: Y acá estoy yo.
5: Y yo levanto
2: esa bandera.
5: Tuvo una chance de gol clarita, Ascacíbar.
2: Exacto.
5: ¿Eh?
2: Por eso, levanto la bandera esa. Ascacíbar es un jugador de tremenda presencia en el área, tremenda presencia, notable y goleador, y ayer otra vez. Para mí, inadvertido mucho tiempo en el transcurrir del juego.
5: No
2: para
5: ayer,
2: mí,
5: justamente.
2: Bueno, ahí estamos con la estadística. Para el corolario de esto, que te deja expuesto. Delgado. 29 pelotas. Pases, estamos hablando. Rey Domenech. 27 pelotas. Pases. Aranda. 31 pases. Mitad de la cancha. Ascacíbar. 23 pases. O sea, Ascacíbar,
5: es una estadística Ascacíbar, absolutamente normal.
2: 6 pases en campo propio. Toca menos la pelota que el resto de sus compañeros. Y yo creo que... A ver, Aranda, justamente el que arma juego, la arma con Delgado, que tiene 30 toques de pelota,
0: la segunda 31. Peor participación que tuviste en el día de hoy. ¿Cuál? La primera cuando te dejé.
2: No, la primera
0: los dos minutos.
2: La primera me mandó.
0: Y la verdad que si sabía que ibas a decir
2: cuando
0: eso.
2: Cuando volvía estaba hablando de Julián Álvarez, pero de la calle.
5: Pero quiero decirte que los datos que diste son absolutamente normales, porque Delgado, no. Rey Domenech y Aranda tienen más manejo de pelota que Acacíbar. Es
2: no,
5: una obviedad.
2: ¿A vos te parece que Acacíbar es un volante mixto? ¿A vos te parece que él forma parte de la creación de juego de Boca?
5: Vayamos al título.
2: No forma parte. Delgado tiene más despliegue, se desdobla más que Acacíbar, siendo un jugador Acacíbar que tiene que también que desdoblarse para poder crear juego, mucho más sin paredes.
0: ¿Recupera algo o pierde algo de cara?
1: Tiene un jugador nuevo que es Matías Pérez,
0: información.
1: Llega de Cerro Porteño, mañana se hace la revisión médica y se va a ir otro que es Martirena, así que seguramente Marinaga,
0: el Troco es un extremo. Listo.
2: Canavo.
0: Acá se quedaron todos, se quedaron en la reliquia, en el llanto, en la puteada, de los que ya no querían jugar en Racing y ya no rendían en Racing. Y no se dieron cuenta que hay jugadores que son buenos que trajo Racing.
3: Canavo es interesante para mí.
0: Interesante, totalmente. Dame de Boca una linita de la información.
5: Una linita no alcanza, bancate los tiros.
0: Bien, nos vamos entonces a la...
5: Uno,
0: sí.
5: Desgarro para Ayrton Costa.
0: Dos.
5: Que no iba a jugar por una pubalgia, que pidió estar y que ahora tiene la pubalgia
0: y los diarios
5: y tiene el desgarro, es decir, 3 semanas afuera. Milton Delgado, que salió y preocupó, no tiene lesión, con lo cual está en carrera para poder jugar el viernes. Paredes y Lozano van a intentar estar en el partido con Lanús. Después veremos si es de arranque o es del banco. Al Vasco Arrabarrena en la conferencia le preguntaron por los refuerzos. El Vasco habló de negociación, yo creo que puso una palabra que no era tal, porque es demasiado preciso. Sí puedo decir que si encuentran un futbolista que les dé un salto de calidad en la saga central, van a intentar traerlo.
0: Ahora me das el nombre de ese futbolista. ¿Y tenés uno más? Guárdatela. Dame uno, Ale.
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0: ¿Tigre sigue ganando, Pupo?
7: Claro que sí, en 36 del segundo tiempo, pero está muy parejo el partido. Lo va a buscar Central Córdoba y le deja la contra al matador. Está bárbaro el encuentro. En 36 gana Tigre 2-1.
0: La mató a mí, que me voy a la pausa.
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0: Ya volvemos.

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0: 20:48 en la República Argentina. ¿Cuánto falta? Tiempo de juego y marcador en Victoria.
1: 42 minutos y medio del segundo tiempo. Gana Tigre 2-1.
0: Presentamos la noticia del día y vamos a presentar a dos compañeros nuestros. Vamos.
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0: Señor Genesoni, hoy se dirimen los técnicos, aparte de los puntos y el partido, entre Talleres y Central. ¿Cómo le va?
4: ¿Cómo anda, MP? ¿Cómo le va? Buenas noches. Sí, señor, me parece que hoy es tema de uno sigue y otro se queda, me parece. Pero bueno, habrá que ver cómo se dan los 90 minutos. Todo listo para la continuidad, ¿no? Hacer un buen partido y que pueda continuar. Estoy hablando de Sampaoli. Alistó a Unzaín en el arco, Fernández, Schott, Facendini, Chamorro, Galarza, Cristaldo, Baez, De Pietri, Álvarez, el uruguayo Agustín, el canario Álvarez Martínez y Rick Lima Moraes. Esos serían los 11. La noticia es que estaría fuera del 11. Estamos hablando de Fattori, Marcelo, en la tarde de hoy.
0: El otro día sale jugando mal, pierde la pelota, vino el 2-0. Bueno, continúa en línea, ya vuelvo con usted, Carrafielo, así Central de Almirón. Si hoy pierde Almirón, también puede caer.
5: Veo que habla de Central, Genesoni, también, ¿eh? Bueno. Mire usted, Pepe, es bueno, bárbaro, ¿no?
0: Si pierde, ¿puede caer Jorge Almirón?
5: 400 kilómetros. No, MP, no. No hay riesgo hoy. Lo más duro está por venir. El clásico anterior es el 5 de septiembre. Y, por supuesto, final con Estudiantes en Santiago el 26 de septiembre. Hasta ahí llega Almirón. Después habrá que ver qué pasa. Ledesma, Coronel, Obando, Ávila y Soto. Ibarra, Navarro, Cantinsano, Di María, MP, por ese sector, Alan Rodríguez y Copetti. Al banco Campas puede tener que ver con la inminente venta hacia América de México. El bicho, el colombiano, se sienta en el banco, MP.
0: Le mando un abrazo, cerramos.
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0: Pavita cortita de Facundo Farías, ya diste el adelanto que va a jugar en San Lorenzo.
6: Recordamos, están ultimando los detalles para que Facundo Farías se convierta en futbolista de San Lorenzo. Un préstamo con algo de cargo, un contrato que se va a pagar mitad y mitad o 60-40 entre San Lorenzo y Estudiantes de La Plata, pero es un hecho que Facundo Farías jugará lo que queda del campeonato para San Lorenzo, que además busca un arquero y además puede incorporar otro jugador más porque vendió dos, tiene lesionado al Perrito Barrios, entonces tiene muchos cupos disponibles.
0: Bien, cortito de River.
7: Sí, que Coudet en el partido en el que se va a jugar su continuidad pondrá a su equipo ideal con las vueltas de Montiel, de Marcos Acuña y de Driussi, MP.
0: La última era el estribo de Matías Martínez.
8: El futbolista que sigue era préstamo a Uruguay para librar el cupo de Chimi Ávila, se cayó el préstamo a Plaza Colonia, pero ahora puede reflotarse uno a Paysandú.
0: Cortito, Martín Arévalo. Y a rezar, y a rezar. Sí, Martín.
9: Uno de los nombres que le gusta al Vasco Arrabarrena, Francisco Álvarez de Argentinos Juniors.
0: Mirá vos. ¡Arévalo! ¡Arévalo! ¡Pausa ya!
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0: 20:57 minutos en la República Argentina. En un buen momento, un buen resumen. Majo Lescano, la mejor periodista deportiva.
1: Muy bien, de acá, de esta mesa.
0: La mejor periodista deportiva de Radio La Red entre las 20:57 y las 21 horas.
2: En un buen momento, un buen resumen. Te anticipamos la información que mañana será noticia.
3: Leonardo, sin margen. River volvió a los entrenamientos de cara al duelo de vuelta frente a Independiente Santa Fe. Chacho recupera a Montiel y Acuña. Diruzzi también podría ir desde el arranque. Los estudios confirmaron que Ayrton Costa sufrió un desgarro en el isquiotibial. Por su parte, Milton Delgado solo tiene una contractura para alivio del Vasco. Suman defensa. Racing llegó a un acuerdo con Cerro Porteño y Matías Pérez se convirtió en refuerzo para la academia. Además, se confirmó el esguince de tobillo de Nacho Rodríguez y Martirena se acerca a Nacional. Busca cupo. Independiente sigue buscando un futbolista para poder habilitar a Chimi Ávila. La posibilidad más concreta es la salida del juvenil Barros Ayala rumbo a Paysandú. Atento, Leo, una joya para Boedo. Facundo Farías está a un paso de convertirse en refuerzo para San Lorenzo.
4: Buena incorporación.
3: Por su parte, Gorosito recupera tanto Herrera, Arias y Gulli para enfrentar a Instituto. Modo gol. Agustín Módica, quien convirtió un triplete en el triunfo de Gimnasia de Mendoza en La Plata, ya lleva varios goles, lleva 8 y habló en exclusiva aquí.
4: ¿Con quién?
3: Con MP en un buen momento.
0: Sí. ¿Para qué están con Gimnasia y Grima de Mendoza?
5: No, creo que estamos para mucho. Lo hemos hablado el otro día que con los chicos, que de plantearnos objetivos grandes, de querer cosas grandes, de que ningún equipo quiera jugar la Gimnasia de Mendoza. Y bueno, creo que estamos construyendo un poco eso. Obviamente que falta.